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0: Hola, ¿qué tal, amigos y amigas de Dispo Radio? Bienvenidos. Buenas noches, aquí estamos en el gigante de Arroyito, a la espera de Rosario Central y de Corinthians, del Canalla y el Timao. Octavo de final, partido de ida en la Copa Libertadores de América. Se presenta el equipo de Jorge Almirón ante el de Fernando Diniz para un duelo más que especial para Central. 26 años más tarde se vuelve a cruzar otra vez en un octavo de final de Copa Libertadores con este elenco brasileño. Aquella vez la suerte fue para Corinthians, un gran equipo que tenía el Patón Bauza como entrenador académico. Hoy viene de capa caída Central en la Copa Libertadores porque aspiraba a ser el líder de su grupo. Aquella derrota en la altura en Ecuador contra Independiente del Valle lo condenó al segundo puesto y eso significa que va a tener que definir en Brasil. Corinthians fue el puntero del grupo de Platense. El Calamar le ganó en Brasil entonces. ¿Con qué Corinthians nos vamos a encontrar hoy? Dirán los canallas que de a poco van llegando al estadio y que van a copar cada uno de los rincones del gigante de Arroyito. Ángel Di María va a jugar un partido de mata-mata de Copa Libertadores y hoy, por supuesto, es la principal atracción que va a tener esta noche de Dispo Radio. Pero está claro que enfrente hay un equipo que se las trae. El de Diniz, que viene de ganar en el Brasileirão contra Bragantino y que hoy se presenta sin Memphis Depay, que ya ha dejado de ser parte de la institución, pero con varias figuras, con Rodrigo Garro como el jugador más importante que tiene el equipo brasileño, con Lingard, aquel jugador del Manchester United en el banco de los suplentes, sin tanto protagonismo de forma principal en el Timão de Brasil, y enfrente está Rosario Central, que viene de ganarle al Docivi, con Hamilton Campas, que pasó de estar borrado prácticamente a casi vendido y hoy titular en el equipo de Almirón, que lo contrataron para estos partidos, para los de mata-mata, porque con Lanús llegó a la final de Libertadores, porque con Boca repitió la misma hazaña y hoy con Central tiene la chance de enfrentarse ni más ni menos que a un campeón de América, que saben, la última vez que marcó un gol en series de mata-mata fue justamente en esa final contra Boca, en condición de visitante, claro está. Aquel gol en la Bombonera en ese partido en 2012 fue la última vez que Corinthians marcó de visitante en un partido de eliminación directa. Hoy se enfrentan Rosario Central y Corinthians de Brasil. Y aquí estamos en Dispo Radio para un gran partido con el señor Rodrigo Áncora. Hola, Rodri.
1: ¿Cómo te va, Juanma? Abrazo grande para vos, un saludo para todos, buenas noches. Ya se vive clima especial en Rosario, la gente que sigue entrando al gigante. Partido lindo, partido de Copa Libertadores, mata-mata. El Canalla vuelve a jugar después de 10 años un partido de eliminación directa por Copa Libertadores. El último fue allá en el año 2016, cuartos de final frente a Atlético Nacional de Medellín con Eduardo.

0: Chacho Coudet en el banco de los suplentes. Hoy, con un Almirón siempre mirado de reojo por el hincha canalla, más allá de este buen presente que atraviesa el conjunto rosarino, 3 sin perder, un empate frente a Racing, 2 victorias consecutivas frente a River en el Monumental, dejando una buena imagen, y el último como local 2-1 frente al Los Ibi, con el objetivo de abrir la serie y llevarse un buen resultado para después ir a jugar el partido de vuelta el próximo jueves a Brasil, la revancha frente a Corinthians, con Di María, con la vuelta de Coronel, con la vuelta también de Marco Rubén al banco de los suplentes. Así llega Central, motivado y con la esperanza de avanzar en esta Copa Libertadores, el principal y gran objetivo que tiene toda la gente rosarina.
1: Los primeros apuntes de Rodrigo Áncora, del comentarista, para el partido que arranca 21:30. Arrancamos con la recorrida, nos vamos para la zona de Camarines. Ya está dispuesto de temprano con información de Rosario Central y hoy también del elenco visitante, Pocho Raposo. Hola, Pocho.
2: Hola, Juanma, ¿cómo te va? Un saludo muy grande para vos y para toda la gente que está del otro lado. El Canalla terminó segundo en el Grupo H y por eso jugará el primer partido como local. Rosario Central tenía todo encaminado para ser el puntero de su grupo, pero en el cierre de la zona cayó 1-0 ante Independiente del Valle y el conjunto ecuatoriano le arrebató el liderato, desplazando a Central al segundo puesto. De todos modos, la Academia Rosarina sumó 13 puntos y fue el mejor de los segundos. Por su parte, Corinthians logró quedarse con el grupo E, grupo que compartió con Platense, Peñarol de Uruguay y Santa Fe de Colombia, tras sumar 11 unidades en el Brasileirao, séptimo con 32 puntos. Para este partido, Almirón va con sus mejores hombres, luego de dosificar cargas en la victoria 2-1 ante Aldo Civi, y Corinthians repite el 11 que le ganó a Bragantino en el Brasileirao.
1: Ya repasamos formaciones con Pocho Raposo, está todo confirmado. Gran clima en el gigante Perroyito para esperar por este duelo entre Rosario Central y Corinthians. Seguimos con la recorrida, vamos para Estudios Centrales. Ustedes ya lo venían escuchando en Puede Pasar y nos acompaña en esta transmisión con mucha información. Esteban Sassi, hola, Esteban.
3: Abrazo, muchachos. Es cierto, mucha jornada de Copa, tanto Libertadores como Sudamericana. Es el partido del número 2. Si le quiere jugar, juéguele. Dos antecedentes entre Central y Corinthians. Los dos en Copa Libertadores. Los dos en octavos de final y los dos equipos se ganaron por el mismo marcador. Copa Libertadores del 2000 en Arroyito, Central 3, Corinthians 2. En el Pacaembu, Corinthians le ganaba Central 3-2 y después lo eliminaba y pasaba en la tanda por de penales el equipo paulista. Hace un ratito, Mirasol y la Liga de Quito empataron 1-1. Lo empató sobre el final Estrada para el equipo de Gustavo Álvarez. Y el dato, Juanma, Rodri, de lo que va dejando la llave de octavos hasta ahora. Todos los partidos de ida terminaron en empates. Tenemos 6 empates, 5 de ellos 1-1. En la única llave donde se empató 0-0 fue Fluminense Independiente Rivadavia de Mendoza. Salvedad hecha que la semana que viene deberá arrancar la llave entre Tolima e Independiente del Valle de Ecuador. Pero las 6 llaves de octavos que se jugaron hasta ahora, todas empatadas.
1: Esteban Sassi, con mucha información, veremos si se mantiene la regla del empate o si en este último partido de ida se termina rompiendo. Esperamos por Central y por Corinthians. Claudio Strang, nuestra voz comercial, nos acompaña. Hola, Claudio, buenas noches.
4: ¿Qué tal? Muy buenas noches, Juanma. Un gran abrazo también para Rodrigo Áncora.
1: Abrazo grande. Mucho fresco, ¿eh?
5: Qué frío.
1: Mucho fresco, se siente.
5: Encima llueve también, cae alguna gota.
1: Sí. Acá es cierto que con campera, con gorro, con guantes, con bufanda, con mucho fresco en Rosario, e imagino que en Capital pasa lo mismo, Claudio.
4: En Capital sí, bastante frío y está chispeando. Tenemos 10 grados 6 décimas de sensación térmica.
2: No se aguanta
4: y lloviznas y el sol que no aparece.
2: Relator.
1: Sí, diga.
2: Prepárese para una lluvia de papelitos cuando Rosario Central salta al campo de juego.
1: Está muy bien. Bueno, ya nos meteremos de lleno en el partido que va a arrancar 21:30. Estamos en Tispo Radio esperando por Rosario Central y por Corinthians en la Copa Libertadores de América.
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1: Estamos esperando por Rosario Central y por Corinthians, por el partido que arranca 21:30. Está todo confirmado, vamos a repasar formaciones. Así salen en la cancha el Canalla y el Timao.
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2: Así forma el local, camiseta número 23 para Jeremías Ledesma, línea de fondo para el 32, Manuel Coronel, 46 Ignacio Bando, 13 Gastón Ávila y 3 Agustín Sández, mitad de cancha para el número 5 Franco Ibarra y el 20 Tomás Pizarro. Un poco más adelantados el número 9 Giovanni Cantizano, el 8 Hamilton Campas, el 11 y su capitán Ángel Di María, de punta el número 22 Enzo Copetti y los 11 de Jorge Almirón.
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2: Corinthians salta al campo de juego en el número 1 Hugo de Sousa, línea de fondo para el número 2 Mateusinho, número 3 Gabriel de Abreu, 13 Gustavo Enrique y el 21 Mateos Bidú. Mitad de cancha para el 29 Alan de Sousa, 14 Almeida Ranieri, por delante de ellos el 37 Caio César, el 7 Breno Vido, en el número 8 su capitán Rodrigo Garro y el 18 Pedro Raúl, los 11 de Fernando Diniz.
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5: Nos preparamos para un gran partido de Copa Libertadores, para un lindo encuentro esa noche especial de Copa. La gente de Central que prepara un gran recibimiento. De otro lado, los hinchas que vinieron desde Brasil, los simpatizantes de Corinthians que empiezan a inflar algunos globos blancos y negros. Se vuelven a enfrentar los entrenadores. Claro, pasó por alto esto en el primer pantallazo de la transmisión, pero en el banco de Central está Jorge Almirón, ex entrenador entre otros de Boca Juniors. Del otro lado viene Fernando Diniz, ex entrenador entre otros de Fluminense, aquella famosa final en el Maracaná, en Río de Janeiro, entre Boca y Fluminense, que terminó con el triunfo en el tiempo extra de Fluminense, el equipo brasilero que fue campeón, que ganó esa Copa Libertadores. Pero este partido tiene ese condimento, se vuelven a enfrentar Almirón y Fernando Diniz en un partido después de lo que fue aquella famosa final entre Boca y Fluminense. En cuanto al equipo canalla, el equipo base, el equipo tradicional de Jorge Almirón, con la vuelta de Coronel, claro, no jugó frente al Dosivi, en ese lugar estuvo Perón, producto de que Coronel fue expulsado y debía cumplir una fecha de suspensión, pero en el ámbito internacional está habilitado y por eso vuelve a jugar Coronel. Es un puesto que no tiene tanto recambio, por eso Almirón buscó a Weigand, buscó a Fabricio Bustos, pero en definitiva no pudo traer a ninguno de los dos y sigue jugando Coronel en la parte defensiva, en el sector derecho de la defensa. Después el doble 5 con Ibarre Pizarro, Cantizano bien abierto por derecha, Campás bien abierto por izquierda, Di María suelto, libre, y juega Copetti. Claro, hay un gran problema. Central, la primera parte del año, el primer semestre, tuvo Alejo Vélez. Alejo Vélez se fue, fue vendido, y ese lugar lo tiene Copetti, pero no ha convertido goles en estos cuatro partidos donde Central ha jugado en el segundo semestre. Tampoco ha convertido Badaloni, que fue uno de los refuerzos que trajo el canalla para, obviamente, reemplazar a Alejo Vélez por ahora. Sin goles de Copetti, sin goles de Badaloni, pero con la presencia también en el banco de Marco Rubén, un emblema, un histórico, que por primera vez en el semestre está convocado, y quizás el técnico decida darle 5, 10, 15 minutos, si el partido lo amerita, para ir a buscar obviamente el gol del triunfo y después viajar un poco más tranquilo a Brasil. Del otro lado llega Corinthians, 32 puntos en el Brasileirado, viene de ganarle a Bragantino, y como contaba Pocho, tiene bajas importantes porque no tiene para este partido a Memphis Depay. Ya va a ampliar la información Pocho en la zona baja, un tema contractual. No tiene a Yuri Alberto, no tiene a Caique, no está Vitini y tampoco está André. Por eso, con estas bajas llega Corinthians, pero es un equipo para respetar. Es un equipo para tener en cuenta porque lo tiene a Garro, que para mí es un jugador fantástico. Es un zurdo, un elegante, que ya lo hemos visto en Talleres y que también fue buscado por otros equipos importantes de la Argentina. En menos de 10 minutos vamos a tener aquí Central y Corinthians, promesa de lindo partido, promesa de linda noche de Copa.
1: A 10 minutos estamos del arranque de partido. Habló Jorge Almirón en la previa con la transmisión oficial. Lo escuchamos al técnico de Rosario Central.
14: Bueno, nosotros esperaremos hoy aprovechar nuestra localía. Lo importante es ganar el primer partido. Así que bueno, tenemos el apoyo de nuestra gente. El equipo se está acostumbrando a jugar partidos decisivos, así que estaríamos a la altura y estamos realmente con mucha confianza.
15: ¿Qué esperás en lo táctico que sea el partido?
14: Bueno, ya lo he enfrentado al entrenador, trabaja muy bien, hace que sus equipos jueguen muy bien. Así que bueno, ganó la Copa Libertadores, ya nos enfrentamos antes y sé que va a ser un partido difícil, muy táctico y de muchos detalles.
15: Muchas gracias, muy amable.
1: Jorge Almirón hablando en la previa. Ahora pensaba, de ese 4 de noviembre de 2023 que decía Rodri Áncora, de la final de Copa Libertadores, ¿cómo ha cambiado la carrera de Almirón y de Diniz? Porque Diniz hasta llegó a dirigir la selección de Brasil a partir de esa final.
5: Sí, es cierto. Fue campeón con Fluminense y después dirigió la selección, pero no a tiempo completo.
1: No.
5: Porque dirigía al equipo y también dirigía a la selección. Algo un poco extraño,
1: sí,
5: que marca también el momento y el presente que vivió y que te diría sigue atravesando la selección de Brasil.
1: Totalmente. Me podrás corregir, Pocho, pero además dirigió Cruzeiro.
2: Sí, correcto. Bueno, una prodigiosa carrera en el fútbol brasilero que lo lleva hoy a estar entre los más codiciados y los más buscados, ¿por qué no?, para continuar la carrera en el fútbol sudamericano.
1: Si hablamos de Almirón, después de esa final, el paso por Colo-Colo, ¿no?
2: Correcto, así es, señor relator.
1: Esperamos por Rosario Central y por Corinthians, el partido que va a arrancar 21-30, paso por la posición de Esteban Sassi a la espera del arranque de partido. Esteban.
3: Bueno, a propósito de lo que va dejando el tablero de esta semana en Copa Sudamericana, hace un ratito el Santos en Vila Belmiro con 2 asistencias de Neymar le dio vuelta al partido del Macará y le ganó 2-1, y Vasco da Gama terminó recién, empató con Olimpia en Río de Janeiro 0-0, partido que dirigió Darío Herrera. Van a jugar en Cusco 21-30, Cienciano frente a Botafogo.
1: Aguardamos por la salida de los equipos a la cancha, a la espera de la aparición de los protagonistas. Gran clima en el gigante Berrocito, a la espera de Central y de Corinthians. ¿Qué hay que saber en la previa del partido, Pocho?
2: Bueno, hablábamos de los lesionados de Corinthians. Si tiene 5 minutos, vamos a repasar rápido esta lista porque Yuri Alberto está fuera por lesión. Lesión de grado 2 en la parte posterior del muslo derecho. Mismo caso que André Luis, lesión de grado 2 en el músculo posterior del muslo derecho. Vitinho se recupera de una cirugía en el menisco de la rodilla izquierda. Y Caique sigue recuperándose de la cirugía en el ligamento cruzado anterior de la rodilla izquierda. Relator, perdóneme si me distraigo en algún momento. Estoy sorprendido con las obras que está haciendo Rosario Central para seguir agrandando la tribuna enfrente de su cabina.
1: Claro, la tercera bandeja que van a poner dentro de poco.
2: Exactamente, hoy la estábamos recorriendo en la previa cuando llegábamos y le podemos contar a la gente que si alguna vez fue a la cancha de Boca y fue a aquella tribuna, bueno, esto le va a parecer aún más alto y más empinado.
1: Bueno, esperamos por la salida de los equipos, por Central y por Corinthians. Partido que arranca 21:30. En cualquier momento salen los equipos al campo de juego porque empieza a sonar la música de la Copa Libertadores. En el gigante de Arroyito, aquí se presenta el canalla. Aquí se presenta Central para enfrentar a Corinthians. Aguardando por la salida de los equipos. Y empiezan a mirar para los costados los plateístas, los que están en la popular, porque saben que es inminente la aparición de los equipos. Equipos en la cancha, lluvia de papelitos en el gigante de Arroyito para recibir a Rosario Central, vestido de Central, camiseta de toda la vida, Corinthians vestido de blanco. Fiesta en la previa del partido, aguardando por Central y por Corinthians. Así recibe el pueblo canalla su equipo.

equipos en cancha. Aquí están Rosario Central y Corinthians. Un marco espectacular en el gigante de Rosito, con fuegos artificiales, con papelitos en el aire, con el equipo de Di María. Ni más ni menos. Exultante el público canalla. Y enfrente Corinthians, el campeón de América en 2012, se presenta el timao en el gigante Barocito, sabiendo que va a definir como local esta serie. Central debe recuperarse luego de ese golpe que significó ser segundo en el grupo, pero obviamente que tiene material, porque prácticamente que no ha perdido la base. Escuchá al hincha de Central, así lo vive.

0: que como está la Copa Libertadores, Rodri, Central es candidato.
1: Sí, Central es candidato, Central se ilusiona, Central piensa que se puede, y yo creo que también se puede. Es cierto, perdió a Vélez, que para mí es una baja sensible, porque Copetti es un gran delantero, porque Badaloni ya demostró que puede jugar en el fútbol argentino y en el fútbol sudamericano, pero me parece que ninguno está a la altura en cuanto a la jerarquía de Vélez. Ahora, tiene un plantel que puede dar pelea, llegó Alan Rodríguez, un mediocampista que le va a aportar seguramente su jerarquía, su trayectoria en los segundos tiempos, se podrá ir ganando el lugar, pero se ilusiona la gente de Central y creo que tiene con qué.
0: Esperamos por Central y por Corinthians. Repasamos formaciones a la carrera. Así salen a la cancha el canalla de Timao.
2: Rosario Central salta con Ledesma, Coronel, Obando, Ávila, Sandes, Ibarra, Pizarro, Di María el capitán, Cantizano, Campazzi y Enzo Copetti. Del otro lado, Corinthians con De Souza, Mateusinho, De Abreu, Enrique y Bidú. Mitad de cancha para De Souza, Almeida, Cayo César, Bidón, Garro y Pedro Raúl.
0: Hoy tenemos árbitro uruguayo.
2: Toda la terna es uruguaya. Andrés Matonte será el árbitro. El asistente número uno, Martín Sopi. El asistente número dos, Pablo Lareña. Cuarto árbitro, Hernán Heras. Y en el VAR, Cristian Ferreira frente a Richard Trinidad.
0: Esteban, había mencionado que Central y Corinthians jugaron en aquella Copa Libertadores del 2000.
3: La Copa Libertadores del 2000. Dos partidos también en octavos. En Arroyito ganaba Central 3-2. En aquel momento en el Pacaembú. Después Corinthians ganaba 3-2 y pasaba Corinthians a cuartos en la definición por penales, aquella Libertadores que Boca define contra Palmeiras.
0: Claro. Una serie increíble porque Central en esta cancha ganaba 3-0.
3: Claro, exacto. Era goleada y esa diferencia que le acorta a Corinthians, sí, es la que después le cuesta la clasificación.
0: Sí, señor. Bueno, ¿qué es lo último que tenemos que saber antes que arranque el partido, Pocho?
2: Bueno, relator, Rosario Central que sigue buscando los triunfos. Un cuestionamiento para Almirón que llega de las últimas fechas y yo me atrevo a decir que desde el semestre pasado, por eso el clima de hoy, y tiene que ver mucho con eso que venimos hablando, buscará arrancar con el pie derecho sabiendo que la serie se define la semana próxima en Brasil porque Rosario Central fue el mejor de los segundos.
0: Bueno, ha venido un buen grupo de hinchas de Brasil, ¿eh?
2: Sí, 2000 son, están en el codo por encima de la platea que está usted y el comentarista con las cabinas.
1: Sí, por supuesto, sí. Con un buen vallado para separar a la parcialidad local de los hinchas de Corinthians. Vimos recién, Juanma, nuestro monitor aquí en la cabina, un saludo cordial y un buen abrazo entre los técnicos, entre Almirón y Fernando Diniz. Y qué lindo duelo de capitanes, de un lado Di María y del otro Garro. Cuánto talento en estos dos futbolistas que llevan la cinta.
0: Es un gran partido, ¿eh? Es cierto, Corinthians tiene algunas bajas, pero tiene jugadores interesantes. Breno Bidón es una gran y futura gran promesa del fútbol brasileño. Más allá de lo que pueda aportar Garro, por supuesto, que es el emblema del equipo. Incluso hoy el capitán, como bien decía, es Rodri. Es un equipo de temer, ¿eh? Siempre los brasileños son complicados. Pero Corinthians tiene con qué lastimar a Central también.
1: Sí, por supuesto que es un equipo que está preparado, que viene en competencia, que está teniendo un buen año en el Brasileirao. Y que, la verdad, yo creo que hoy 50-50 en esta serie, ¿eh?
0: Totalmente.
1: No hay favoritos más allá del nivel que tiene el conjunto brasileño.
0: Se prepara todo para el arranque del partido. Van a jugar Central y Corinthians aquí en Disco Radio en la Copa Libertadores.
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0: En la previa, un mensaje en contra del racismo, la discriminación, la violencia, como ocurre en cada uno de los partidos, en la previa de cada uno de los encuentros de Copa Libertadores, de Copa Sudamericana. Por eso escuchan a la voz del estadio sonar. Pasado este momento, se prepara Rosario Central para jugar contra Corinthians. El canalla contra el Timao. Y ahora, minuto de silencio por las víctimas del terremoto de Colombia.
6: Hacemos llegar nuestras más sentidas condolencias a quienes han perdido a sus seres queridos y nuestro acompañamiento a todas las personas afectadas. Asimismo, expresamos nuestro afecto y apoyo a Lionel Messi y a toda su familia por el reciente fallecimiento de su padre, Jorge Messi. En momentos como estos, el fútbol también nos une. Toda la familia del fútbol sudamericano se suma a este momento de homenaje y recuerdo como una muestra de respeto, unión y acompañamiento.
0: Y con aplausos, Respetuoso aplauso de los hinchas de Central. Claro, Central jugó de local el viernes.
1: Correcto.
0: Y lamentablemente el padre de Messi falleció un par de horas más tarde, el sábado, el comienzo del día. No había tenido la oportunidad Central de jugar un partido del torneo local con los reconocimientos que hubo durante todo el fin de semana. Bueno, va a pitar Matonte. Van a jugar Central y Corinthians. Corinthians y Central en el gigante de Barrocito. Con un gran marco de público. En los octavos de final, el partido de ida. Va a abrirse la historia. Pita Matonte, ya están jugando Central y Corinthians. La pelota a la derecha para el canalla. El toque de Coronel. Juega hacia la izquierda para que salga Gastón Ávila. Levanta la cabeza. El árbitro me parece que va a renovar la historia. Y van a volver a sacar del medio. Porque sacó sin que el árbitro diera la autorización.
1: Va de vuelta.
0: Sí.
1: Van a sacar otra vez.
0: Escuchaban un pitazo, me parece, y arrancaron. O el árbitro no puso el cronómetro. No sé, algo le pasó. Claro, no había sonado la cuenta de
1: claro.
0: El árbitro estaba apurado.
7: 5.
0: ¿Qué le vamos
7: cuatro,
0: a hacer?
7: 3, 2.
0: Ahora sí.
7: 1.
0: Vámonos más. Mueve Central. Pita Matonte, ya están jugando Central y Corinthians. La pelota otra vez para Gastón Ávila, que sale por la izquierda. Envío largo en la mitad de la cancha. De cabeza devolvía la pelota en el medio Rañele. La buscaba Di María y no podía. Tocan hacia atrás. Sale por la izquierda uno de los centrales, Gustavo Enrique. Retrocede hacia la banda derecha para Gabriel Paulista. Abre para Mateusinho. El lateral por la derecha, tocando por el arquero. El grandote de Hugo Sousa. Casi 2 metros mide, el vestido de naranja. La pelota a la mitad de la cancha. Ya la recupera Central. Toca Ávila. Juega a la derecha. Ahora Obando buscando a Coronel. Retrocede otra vez con Obando. Primeros 30 segundos del partido. Central por ahora empata con Corinthians 0-0. Sández que toca para atrás. Juega para la posición de Ávila. Otra vez con Sández. Envío largo. Se pierde por el costado. Ahora lateral. Será para Rosario Central. Primeros 45 segundos de partido. Como están parados los equipos en la cancha, Rodri.
1: Ya Central que empieza a hacerse dueño de partido. Manejando la pelota sin profundidad por el momento. Pero intenta salir prolijo desde el fondo.
0: La pelota la derecha para Cantizano en posición de 8. Toca para atrás, la regaló. Y ojo porque se viene por la izquierda Corinthians. Falta, dice que el árbitro sí. Cobró infracción de Coronel. Cuando atacaba Breno Bidón. Habrá posibilidad para el equipo brasileño. Costado izquierdo.
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0: ¿Lo amonestó a Coronel? No.
2: No, no, zafó, aplicó la regla de que la primera falta del partido nunca es amarilla, relator.
0: Muy bien.
1: Salvo, no fue una falta fuerte, pero sí le cruzó el brazo arriba. Y por una cuestión de centímetros, su mano izquierda no terminó impactando por poquito en el rostro del futbolista de Corinthians.
0: Casi 2 minutos, le va a pegar desde el costado izquierdo Rodrigo Garro, va el pampeano. Garro por el costado izquierdo, cerquita de él, está Caio César para pegarle con pierna derecha. Veremos, lo deja para Caio César. Viene el centro, se va cerrando de cabeza. La sacaba del fondo Copetti. La pelota quedó en el borde del área. Peleaba Garro, falta en ataque. Sí, señor. Infracción, tiro libre en defensa. ¿Qué será para Rosario Central? En 2 minutos, esto está 0-0.
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0: 2-20 por ahora. 5 goles en Rosario, le va a pegar con Ledesma, vestido de violeta, con mangas azules, el arquero de Rosario Central. Envío largo de Ledesma para Copetti, de cabeza, devolvió otra vez Gustavo Enrique, la pelota que se levanta en el borde del área de Corinthians, sacaba de cabeza Gabriel Paulista, la regaló, le quedó para Cantizano por el costado derecho, encaró hacia atrás, toca hacia el medio para Coronel, envío largo de Pizarro, va para Di María, falta, lo tocaron, falta. Tiro libre, costado derecho será para Central, que se va a meter por primera vez en el partido en el área de Corinthians, Rodri.
1: Clara falta sobre Ángel Di María en el puesto donde lo vimos en sus inicios, quizás volcado bien abierto por la derecha, a perfil invertido, lo dejó en el camino. Abidú, falta. Y qué tiro libre tiene el canalla, ¿eh?
0: Quedó golpeado Di María, ¿no?
2: Sí, todavía está en el suelo. Recién ahora se sienta, se acomoda las medias. Veremos cuándo se reincorpora.
0: 3 minutos tenemos. 0-0 están empatando Central y Corinthians. No sé si Di María le va a pegar al tiro libre.
2: Está rengueando ahora.
0: Cerquita por las dudas estaba Cantizano.
1: Creo que si esta falta Vidú la hacía en el minuto 15, en el minuto 20, era amarilla.
0: Y sí. Lo perdonó a Coronel. Lo perdonó a Mateo Vidú. Y le va a pegar Di María. Centro desde el costado derecho. Casi en la línea del lateral. A la altura del borde del área grande. Va Di María para pegarle cerrado. Centro de Di María. Cerradito. La peinaron. La pelota quedó en el área. Buscaba Ávila. La bajaron. Está el primero. Pegó en el palo. Se lo perdió Central. Había offside. Posición adelantada. Qué chance que tuvo el canalla. Muy cerca estuvo el primero igualmente, no valía nada. Cuatro minutos, aviso Central.
1: Sí, el centro no fue bueno porque Di María no pudo pasar la primera línea. La termina peinando el futbolista de Corinthians y la mete hacia atrás. Y después quedó en posición adelantada Cantizano, que había sacado un buen remate.
0: Casi la perdía en el fondo Corinthians, que sale por la izquierda. Balón buscando a Mateo Vidú. Mete un sombrero. Sale de la izquierda para el medio. Toca hacia el medio buscando a Raniele. Retrocede. Otra vez la salida es con el arquero. La salida del fondo de Hugo Sousa. Tocó a la derecha para Gabriel Paulista. La tocó a la derecha para Mateusinho. Contra la banda derecha. Juega para adelante. La hizo rebotar Alan. Habrá el lateral. Será por la banda derecha para el equipo brasileño en casi 5.
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0: Casi 5 minutos y habrá salida para Corinthians. Mateusinho con las manos. Envío largo. De cabeza devolvía Santos. La pelota quedó en la mitad de la cancha. Devolución del fondo de Gabriel Paulista. La pelota medio campo sale con el Ledesma. Se va a quedar con la pelota luego del envío del central. La pelota para el equipo argentino. Va a reponer Ledesma desde abajo con tranquilidad. Envío largo de Ledesma buscando a Copetti. La sacó del fondo Gabriel Paulista a medias. Le quedó al central Gustavo Enrique. Tocó para adelante. Sale Raniele. Abre el mediocampista central. Toca por la izquierda. Juega para Mateo Vidú. La tiró para adelante. Rebotó en la posición de Cantizano. Le quedó de vuelta Mateo Vidú. Se va la pelota. La ganó Cantizano. Ganó la posición y se escapa por la banda derecha. Atención. Metió el centro. Tocó Copetti. La sacaba del fondo Gustavo Enrique. La pasó mal Corinthians acá. Y ahora va de contragolpe con Garro. Levanta la cabeza. Juega hacia la izquierda. Falta. Tiro libre para Corinthians en la mitad de la cancha. Se va recuperando el equipo de Brasil, que tiene complicaciones para salir abajo.
1: Sí, buena recuperación de Cantizano. Después el centro no fue preciso por parte del pibe de la cantera de Central. La recuperó Corinthians. Lanzó bien Garro, pero lo bajaron al ex hombre de Talleres. Falta. Y el árbitro me parece que quiere llevar el partido por lo menos de arranque sin tarjetas.
0: La salida para el equipo brasileño. Iba Alan desde el medio hacia la derecha. Pase muy fuerte para Mateusinho. Controla con el pecho el lateral por la banda derecha. Llega hacia el medio. Alan que abre. Va para Mateusinho. Envío largo para Pedro Raúl. Ojo, para mí está bueno. Aguanta la pelota del delantero. Mateusinho que abrió. Va. Había posesión adelantada de Pedro Raúl. Habrá salida del fondo, que será para Central. 6:30 de partido. Por ahora la historia está 0-0, mi estimado Esteban Sassi, que tiene para contarnos.
3: Bueno, recordamos lo más importante del fallo del Tribunal de Disciplina. 3 fechas para Maravilla Martínez. Se pierde, por ejemplo, el partido contra Boca. Y suspensión provisional para Orlando Gil, el arquero de San Lorenzo. Esto significa que hasta que salga el fallo definitivo no puede jugar.
0: La pelota por la izquierda para Corinthians, que sale con Mateo Vidú. Tocó para Nazo, con la va a perder, la saca del fondo. La tuvo que mandar a cualquier lado. Ya recupera Franco Ibarra. La pelota por la derecha. Ataca Central. Tocan hacia el medio. Va para Ibarra. Juega por la izquierda para el Gato Ávila. Envío largo hacia el costado izquierdo. La buscaba Campas. Se abre demasiado de la pelota. Pelea con Mateusinho. Ganó el defensor. Le quedó de vuelta Campas. Engancha como número 11. Quiere meter el centro. Vuelve a enganchar Campas. Lo tocaron sin infracción. Con falta. Dice que no el árbitro. Habrá salida entonces por el costado izquierdo lateral, que será para el canalla. Con las manos va a jugar Agustín Sández. Cerca Campas, balón para el bicho. Centro de Campas, rebotó la pelota, habrá córner. Tiro de esquina, ¿qué será para el canalla que va de arriba, Rodri?
1: No descubro nada, pero qué picante, qué jugador interesante que es Campas. Bien abierto por izquierda. Central lo busca permanentemente al colombiano.
0: Finalmente fue lateral y ya la jugaron y la perdieron. Y la salida para Mateusinho. Envío largo que rebota en el camino. La sacaba de a medias Raniele. La pelota quedó en la defensa. Gabriel Paulista que tocó para adelante. Garro que mete un caño y no prospera. La recuperación para el canalla. Coronel que toca para atrás. Juega la pelota para Obando. Retrocede a la mitad de la cancha. La pelota para el equipo de Jorge Almirón. abre buscando Ávila, envío largo para Campas, como número 11 va el bicho, levanta la cabeza, va el colombiano, contra uno, contra dos, pasa entre líneas, buena pelota para Di María, la devolvió para Campas, le quedó atrás la bocha, toca atrás Campas, círculo central, ahí espera Ibarra, abre la brecha para Coronel, la pide Cantizano como número 7, abrió para el pibe Vallevani, toca hacia atrás Cantizano, la hizo rebotar en Mateus Vidú, lateral, será para el equipo local.
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0: Por ahora, Rodri, en 8 y medio, casi 9. Esto está 0 a 0.
1: Sí, es cierto que no hay situaciones claras de peligro hasta el momento, pero la iniciativa es de Central, que juega el partido con actitud, con personalidad y en campo de Corinthians.
0: La pelota para el Canal, se envió el arco para Campas, no pudo retener la pelota, la sacó Mateusinho y la mandó a cualquier lado. Habrá lateral. ¿Cómo está el mirón, Pocho?
2: Bueno, por ahora tranquilo, da pocas indicaciones, pero camina de una punta a la otra en el cuadrilátero del banco de suplentes.
0: Salida para Central por la derecha, levanta la cabeza Nacho Bando, el pibe que abre para Gastón Ávila, envío largo de la mano del Chimi, jugó para arriba para Campas, contra dos hombres perdió la pelota, ya recupera Mateusinho, falta contra el costado derecho de Sandes, se fue como una tromba, lo bajó a Caio César de Brás, tiro libre que será para el equipo de Brasil. 9 y medio.
1: Ahora dice que no, Juanma, pero lo levantó por el aire a Caio César, el ex hombre de Boca que renovó su contrato con Central hasta diciembre del 2027. Falta en campo de Corinthians. Para mí nada para reclamar.
0: Casi 10 minutos. Envío de largo de Gabriel Paulista. La cambia de derecha a izquierda. Ojo a la espalda de Coronel. No se dio cuenta. Pelota para Mateus Vidú. Va al lateral. Engancha por el medio. La tocó hacia adelante. Rebotó en el camino y la pelota le quedó para Pizarro. Mete un sombrero. Levanta la pelota. La ha bajado Brino Vidón. Le quedó por el medio campo Pizarro. La levantó para Cantizano. Vuelve Mateus Vidú. Toca hacia atrás Alan. Juega hacia la izquierda para Gustavo Enrique. De vuelta con Alan. Retrocede para la defensa. Va hacia la banda derecha. Gabriel Paulista. Cerquita la pide a esa pelota Rañele. Levanta la cabeza Gabriel Paulista. Pelotazo largo de con el pecho, la sacó Gastón Ávila, juega para el bicho Campas, va Hamilton, la tiró para adelante, recuperación de Gabriel Paulista, a medias, peleaba con Petty, no podía, la pelota quedó para Garro, levanta la cabeza al capitán, uy, qué buena pelota para Pedro Raúl, llegó muy lejos, no va a llegar nadie, ni él ni Caio César, por eso habrá saque y arco para Central, pero no hay que dejarlo a Garro lanzar,
1: porque si Garro le gana la espalda a Ibarra y a Pizarro en ese doble 5 que pone Almirón en campo, va a tener problemas Central, porque Garro tiene buen pase, tiene pase filtrado, además puede cambiar el ritmo, puede acelerar, es un jugador realmente peligroso que si Central no lo marca de cerca le puede traer inconvenientes.
0: 11 tenemos de partido por ahora, esto está 0 a 0.
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0: Bochazo largo del arquero Hugo Sousa, de cabeza Gastón Ávila, la recupera Rañele, toca hacia la izquierda, la regaló Brino Vidón, y se viene Central, pelota para adelante, falta de contra Cantizano, dice que no el árbitro, traba y gana Ibarra, juega por la izquierda para Campas, entre cuantos le pegó de afuera, tapó el arquero, atajado un Hugo Sousa, quedó el rebote, viene el centro, la sacan desde el fondo. Se salva Corinthians ahora, avisó Central, y el partido se rompe así,
1: Buen remate de Campas, Juanma, de media distancia. Llegó Central por primera vez en el partido. Buen zurdazo del colombiano. Y la respuesta interesante. Hugo Sousa con un rebote largo y hacia afuera.
0: Casi 12 minutos, ataca Central. Va por la derecha Di María. Enganchó por el medio, Evangelito. Pasa entre líneas, buena pelota para Copetti. De cabeza, sacaba Gustavo Enrique. Complementa Breno Vidón. Toca atrás para Mateus Vidú. De cabeza, la tiró para adelante. Devuelve con la testa. También en el medio Pizarro, la regalaron y se viene la contra, va para Pedro Raúl, tocó a la derecha para Caio César, se cayó el delantero de Corinthians, iba a centrar la bola por la izquierda, se cuarto de cancha, levanta la cabeza, Campas mete el centro, se apuró, toca hacia el medio ahora, no quiere complicarse, pero lo hace, enganchó hacia la izquierda y la regaló, recupera Mateusinho, tocan por la derecha, la juegan por adelante, infracción contra el costado derecho, sí, contra Caio César, tiro libre en defensa que será para Central, para Corinthians.
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3: Cuando el partido nos vaya permitiendo, relator, tengo dos preguntas para el comentarista.
0: Ah, bueno. ¿Lo quieren hablar en otro momento?
1: ¿Preguntas de qué tipo, Esteban? ¿Personales? ¿De
3: no,
1: fútbol?
3: No, no, no. El equipo de la banda roja.
1: Ah, bueno, bueno, adelante, cuando quiera.
0: La pelota para Corinthians. Abre en campo buscando a Mateus Vidú, va el lateral por ese lado. Toca hacia atrás, juega para la salida de parte de Alan. abre hacia la izquierda para Gustavo Enrique, el central por el costado izquierdo que toca para atrás, otra vez para Alan, la retrocede para el arquero, uy, le tiene un compromiso, hace dos jueguitos Hugo Sauce, la tiene que sacar, tocó a la derecha para Gabriel Paulista, abre para Mateusinho, dice que los brasileños son todos buenos con los pies, si no, se complica, la pelota a la derecha, para que se venga Caio César, pelea y gana, muy bien el defensor Gastón Ávila, ojo, cayó el de Corinthians, ¿no?
2: Sí, lo empujó el defensor de Rosario Central, que ahora se levanta. No le gustó el enganche, no le gustó la canchereada.
0: ¿Pero es canchereada eso?
1: No, porque a ver, Caio César es zurdo, juega bien abierto por derecha, como aquel enganche de Di María donde le cometieron infracción. Bueno, acá se enojó Ávila, pero tendrá que tener cuidado porque el árbitro se la dejó pasar. Pero lo empujó adelante de todos, Ávila, y lo tiró a Caio César. Sin ningún tipo de sentido, esto que puede jugar en contra. Con alguna tarjeta.
0: Se impacientan los hinchas de Central ahora. Porque había el lateral y Central quería jugar rápido y no lo dejaron. ¿Qué grita ahí abajo? ¿Qué no se entiende?
2: Pareciera ser que es el banco de suplentes de Rosario Central, ¿eh?
0: Bueno, habrá salida que será para Central con el arquero, con Conan Ledesma. 14 minutos de este primer tiempo, por ahora 5 goles en el gigante de Rosito. Envío el arco de Ledesma. Cabeza Gustavo Enrique para sacar esa pelota. Devuelve Coronel. Salta Copetti. Gana de cabeza Rañele. Falta en ataque para mi gusto. El árbitro dice que no. Por eso se viene Central. Va Cantizano. Toca para atrás como número 8. Retrocede para la salida de Nacho Obando. Juega hacia la izquierda. La pelota la maneja el conjunto Canalla. Envío el arco de Pizarro. Hacia la izquierda para Campas. La baja de cabeza. Corre Copetti. No va a llegar. Saca Gabriel Paulista. Toca hacia la brecha. Despeja Rañele. Pelea Caio César. Ganó Sandes. La saca del fondo Gabriel Paulista. Otra vez. Anticipa en el medio, Franco Ibarra, levanta la cabeza al 5, limpia la pelota, muy bien, la pone abajo de la suela, tocan para Vicente Pizarro, toca hacia la banda derecha, va para Di María, que se tira hacia ese costado, la perdió Di María, falta en ataque, epa, falta, se viene Corinthians ahora, va por la izquierda, abriendo Vidón, abrió para Mateo Vidón, pase al borde del área, fenomenal el anticipo de Obando, y la contra será para Central, la tocaron a la derecha, quedó más parado, corre Cantizano con una flecha, le pasó Di María, se la dieron, Vangelito, como número 7, levanta la cabeza, Di María contra uno, contra dos, pasó, se metió en el área, fenomenal, lo tocaron, falta, dice que no el árbitro, nada dice,
1: corre, nada,
0: voló Di María,
1: pero qué bien que pasó Di María, bien abierto por derecha, como un win, como un número 7, entre el lateral izquierdo, entre Vidú y el mediocampista que retrocedía para dar una mano. Impecable Fideo.
0: Habrá córner, le va a pegar Di María desde la derecha. Centro cerrado. Di María tocó cortito, jugó para Cantizano. La retroceden hacia el borde del área. Abren para Di María para tener más campo para recorrer. Di María enganchó para el medio, borde del área. La metió en el medio, no se entendieron con Cantizano. Cantizano nunca pensó que Di María le iba a poner una pelota entre los defensores de Corinthians. Pensó, como es Di María, que iba a apuntar hacia el arco.
1: Yo pensé, como Cantizano, pensé que Di María pateaba el arco porque había enganchado y prácticamente había dejado en el camino a su rival, le quedaba el perfil directo para la zurda. Sin embargo, Di María lo habilitó a Cantizano, que no se dio
0: ojo,
1: cuenta.
0: Ojo, de mitad de cancha, Mateo Vidú, a las manos de Ledesma. Quiso sorprender a Alan en la mitad de la cancha. No, podía ser un contragolpe.
1: Llegaba a ser gol, era el mejor gol de la Copa Libertadores.
0: Pero claro, se lo vieron adelantado a Ledesma después del córner. Y Alan quiso sorprender. El partido está 0-0, pero se empieza a armar. Tenemos 16, 5 goles por ahora en el gigante de Barrocito. Sale el Canalla por la derecha con Novando. Toca por ese lado, por ahora la pelota en dominio del equipo local, envió algo para Copetti, controló con el pecho, se va abriendo. Copetti que la aguanta. Atrás lo tiene Di María. Atrás está Cantizano. Atrás, más atrás Coronel. La pelota para él. Toca hacia el medio. Juega para Ibarra. Abre hacia la banda izquierda. La pelota para Pizarro. Levanta la cabeza. Pasa entre líneas. Buen balón para Campás. Ganó la posición. ¡Ay! El bicho no pudo controlar. Falta ahora en el ataque para mi gusto. La pelea Campás y la ganó. Abrió por la izquierda. Viene el centro para Copetti. La saca Gabriel Paulista. El centro no fue bueno de Sandes. Y la pelota quedó bollando por la izquierda. Campás a campo abierto. Engancha Campás. Metió el centro para Copetti. Llega Cantizano de cabeza. La sacamos desde el fondo. El rebote en el borde del área. Otro despeje de Alan. Y la contra que no prospera. Corta en el medio Ibarra. Pase muy largo para Di María. Abre lateral. Será para Corinthians.
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3: Gol de Cienciano en la Sudamericana, lo hizo el libanés Matías Zúcar. Cienciano le gana en Cusco a Botafogo 1-0.
1: Hay una buena presión de Central tras pérdida, porque una vez que Central ataca y la pierde, recupera enseguida.
0: Regaló Copetti, pero igualmente Motorcillo le robó la pelota. ¿Cómo? Le pegó la pelota, le pegó al aire, mejor dicho. Le quedó para Campas. Levanta la cabeza en tres cuartos. Le empaló para que vaya Santos. Está en el área. El centro es del Gusa. La saca del fondo Gabriel Paulista. La pelota que se abre y se va hacia el lateral. Lo tiene Central ahí. Lo tiene a punto Caramelo. Veremos si concreta. Lateral. Mirá vos cómo regaló el lateral Campas. Se quiso apurar el colombiano.
1: Por ansioso.
0: Sí.
1: Por apurado. Pero bueno, es entendible también. Russo, Miguel Ángel Russo, un emblema, un histórico, siempre hablaba de no jugar al ritmo de la gente. Quizás esto le pasó al colombiano, a Campas. Sacó rápido el lateral y perdió una buena oportunidad.
0: Casi 19, el partido está 0-0. Saca del fondo Corinthians, ya la regalaron. La busca para mí, a mano de Caio César, el árbitro dijo que no hubo nada. Sale del fondo Raniele, tocan hacia atrás. Abren por la izquierda para Mateo Vidú. Levanta la cabeza en tres cuartos de cancha, sector defensivo. Toca atrás para Gustavo Henrique, el defensor que abre para Alan. Mete una muy buen pase de cachetada. Juega para Mateo Vidú, el lateral que toca atrás con Alan. Otra vez sale por la izquierda. Envío largo para Pedro Raúl. No llegó el delantero. La pelota quedó para Central, que sale
2: relator,
0: con Ávila.
2: Sí. En la previa se hizo todo lo necesario para que a Central hoy le vaya bien. Rociaron ambos arcos con agua bendita.
0: Mira, mira vos. Y hace falta a veces.
1: Pero en el fútbol siempre estas cosas pasan. Quienes creen, quienes no. Sí. Quienes tratan el tema con respeto.
0: Y la mayoría de las veces no nos enteramos.
1: Ah, es cierto.
0: La pelota para el conjunto brasileño. Pedro Raúl que tocó para atrás para Garro. De vuelta con Pedro Raúl. Falta el ataque en la mitad de la cancha. Dice que nada el árbitro. Y otra vez va Central. Abren para Campas. Pegado contra la raya. La perdió con Mateusinho. No está bien. No está fino Campas. 19, casi 20, el partido está 0-0. Otra posibilidad para Central que sale por la banda derecha.
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0: La pelota que va en la mitad de la cancha, Corinthians que responde con Alan, juega para Rodrigo Garro, el ex Talleres, que la toca para Alan, otra vez tocándose la banda derecha, por ahí estaba Mateusinho, el lateral por ese lado que toca al medio para Alan, filtró para Raniele, la tocó para el medio y la regalaron, le quedó para Garro, por la derecha, pase entre líneas, buena pelota, Garro que toca para atrás, juega en la mitad de la cancha, Alan levanta la cabeza, el mediocampista central, va al zurdo, levanta la cabeza, pasó la mitad de la cancha, le pasó Pedro Raúl, prefiere cortito con Garro, metió el centro al área para Pedro Raúl, cabezazo, le erró al arco. Era buena la chance para Corinthians, avisaron los brasileños.
1: Juntó pases Corinthians a uno y dos toques rápido, el centro de Garro desde la izquierda con comba, con efecto para el centro delantero Pedro Raúl, que no pudo llegar a cabecear porque Sandes justo a tiempo lo movió en el aire.
2: Relator, diga. A tener en cuenta que Pedro Raúl viene de convertir dos goles en los últimos dos partidos como titular, delantero de 29 años.
0: Y más alto que los defensores de Central, ¿eh? Al menos a lo lejos. Y en el salto
2: para
0: se
2: ser
0: notó.
2: Exacto, 1.93 mide sí. Pedro Raúl. Si lo comparamos con los centrales Obando y Gastón Ávila, les gana fácil por 10 centímetros. Ávila el más alto, 1.82.
1: Sí. Y después hay otro tema, ¿no? Que yo pensaba en los equipos, los últimos equipos argentinos campeones de Copa Libertadores, pues en River, en San Lorenzo, en Estudiantes. Acá Almirón llegó, tuvo problemas por eso, pero sacó a Mayo y sacó a Quintana. Y juega la Copa con Obando, un pibe de 19 y con Ávila de 24.
0: Se viene Central, buen cierre de Mateo Vidú.
2: Mayo en el banco, 1.88 de altura, 31 años.
0: La pelota a la derecha para el Canalla, 21 y medio tenemos, ya repasamos el banco. El equipo local también de la visita. Está Lingard, ¿no? El más conocido de todos.
2: Correcto, para quien haya seguido la Premier los domingos a la mañana, sí está en el banco suplente.
0: Por la izquierda iba Campas, perdió la pelota, abre el lateral. Será para Central. Con las manos tiene que jugar Sandes. Cerquita estaba el bicho. En el medio la pide Di María. En el área está Copetti. Sandes que toca para atrás. Juega para Ávila en la mitad de la cancha. La toca hacia el medio. Sale por el fondo la pelota para Nacho Obando. Por ahora el partido empatado 0-0, envío largo de Obando a la espalda, la cierra Mateusinho. Ahora salida del fondo para Corinthians, saque de arco. Que suplente tiene Central.
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2: Están en el banco de suplentes Werner, Cabrera, Mayo, Badaloni, Fernández, Marco Rubén, Navarro, Soto, Buich, Verón y Rodríguez.
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0: Pausa de hidratación en la mitad del primer tiempo. Veremos si podemos escuchar a los técnicos. Por ahora no podemos oír lo que hablan Almirón Odinis. Más nos importa Almirón.
1: Con frío Almirón, ¿eh?
0: Sí. A ver.
7: Gato. Almirón. Está un poco atento, Jorge. A veces cuando giran rápido no llegamos.
9: Se llevan a otro nivel. ¿Entendés? Porque ellos te tocan rápido y se mueven todo. Arriesgan en todos lados. Cada vez que fuimos a apretar, robamos ahí, generamos peligro de gol. No podemos pasar de largo. Cuando vamos, tenemos que romper, bicho. No podemos perder. ¿Entendés? Cuando tocamos, nos toca la pared, no podemos perder esa pica, la que pica, tenemos que ganar esa tenemos que ganar, segunda, esa puerta ahí.
7: Sí, estamos atentos, no ahí, uno con el 9, uno va con garro, de última, no vamos rotando.
9: Solamente, Emma, no tiré pelotazo frontal, porque te deja, te la baja y te juega, te agarra partido. Cruzado sí. A él, cruzado, pero no pelotazo frontal.
1: Bueno, tiene razón Jorge Almirón, porque hubo un par de pelotazos frontales de Ávila sin sentido, buscando al bicho Campás. Y después, otra cosa que tiene razón Almirón es cómo toca Corinthians en la mitad de la cancha, ahí con Raniele, con Alan, con Garro que se tira atrás y genera juego. Juega simple, fácil y sale de la presión Corinthians.
0: Sí, que hasta ahora Central lo vemos más corriendo atrás de la pelota. Es cierto, Central ha tenido las chances, tiene la posibilidad de lastimar, pero lo hemos visto más correr que jugar hasta ahora. Y eso se nota en la cancha. Por ahora, 24, casi 25. Partido parado por la pausa de hidratación. Aprovechamos y repasamos el banco de Corinthians.
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2: Esperan para ingresar en el segundo tiempo Cayué, Joan, Pedro, André, Fabricio, Charles, Dieguinho, Mateus, Pereira, Alex, André Carrillo, Jesse Lingard y Winnie Gao.
0: Sacará Corinthians desde abajo, le va a pegar a su arquero Hugo Sousa. Otro de los grandotes, que tiene
2: 1.99.
0: Un elenco brasileño. Pochazo largo de Sousa. Desde el fondo devuelve Obando. La pelota la bajaba de cabeza. Mateus Vidú, lateral. Le quedó para Copetti. Tocó para atrás. Juega buscando a Di María. Retrocede para Coronel. Toca hacia el medio. Juega para la salida de Ávila. Primero pasaba probando la pelota. Ahora con Ávila. Cambio de frente. De izquierda a derecha. De cabeza. Mateus Vidú. Falta en ataque. Falta en ataque, le cobraron a Cantizano.
1: Sí, pero venimos recién de la pausa, Juan, no, de hidratación. ¿Y qué dijo Almirón? No pelotazo frontal. Y lo primero que hizo Ávila, agarró la pelota y le pegó. Para que la gente tenga en cuenta, él juega de 6. Un pelotazo buscando a Cantizano, que no va a ganar de arriba, bajo ningún punto de vista.
0: No, lo que les dijo fue que se han cruzado. Está del 4 para el 11, del 3 para el 7, para que se entienda. Pero no de
1: frente, no.
0: De frente, no, claro.
2: Para apoyar lo que dice el comentarista, 1.68 para Cantizano.
0: Sí, es bajito. Sale Central. ¡Uy, la va a regalar, Pelea Ibarra, falta contra Ibarra de milagro. Si Ibarra no punteaba la pelota y por lo tanto no le cometían falta, eran 4 de Corinthians contra 2 de Central. Piden tarjeta. No sé si va a molestar el árbitro, Breno Bidón.
2: Zafó por ahora, no vio la tarjeta amarilla.
1: Yo creo que esto era para amarilla.
0: Y sí.
1: Llegó bien, rápido, atento Ibarra, gran número 5. La falta de Breno, que se salvó de la tarjeta.
3: Gol de Cienciano.
1: Sí, otro más. No,
3: es insólito lo que acaba de pasar. Lo hizo Neri Bandiera.
1: Neri Bandiera.
3: El gol fue a los 17. El árbitro lo cobró a los 24. 7 minutos de revisión de VAR. Una mano de Neri Bandiera. Insólito, el ecuatoriano Aragón.
0: Bueno, 2-0 contra...
3: Cienciano contra Botafogo.
0: Muy bien. La pelota para el conjunto de Brasil. La va a sacar del fondo Corinthians por ahora en 27. Esto está 0-0, Claudio.
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0: 27 tenemos, envío largo del arquero Hugo Sousa. Salta Pedro Raúl. No llegaba por esa pelota, para mí cometía falta el delantero. Ya la roba desde el fondo. Otra vez Obando. La tiro para adelante, le quedó a Coronel. Pelea con Cayo César. Se arma un scrum contra el costado izquierdo del campo de juego. Habrá lateral, será para Central, ojo. Cayo César es picante para jugar y también para pelearse, porque empujó, si no vi mal, a Obando y después a Coronel. y salió corriendo para el otro lado. Y lo que se entró quedaron como diciendo, ¿quién fue? ¿Quién fue de todos estos?
1: Sí, se la bancó César. Es más, la vino a picantear. Porque se le paró frente a frente a Wando, más allá de que le saca una buena ventaja física al central del equipo rosarino. Le dijo algo y se fue corriendo. Caigo César.
0: La saca Coronel de punta y por arriba. 28 tenemos. A cualquier lado, Coronel. No está bien central. Después de la pausa de hidratación. Lateral para Corinthians, mitad de la cancha.
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0: Bagarro por la izquierda. Tocó para el medio. La recupera Cantizano. Toca para atrás. La revienta de punta y por arriba Ávila. Le quedó para Campas, que le dio un tiro a la pelota. Para mí había mano. Corre Campas. Aguanta la bocha. Abre hacia la izquierda para Copetti. Levanta la cabeza. El envío largo hacia el área. Sale el arquero. Se queda con la bocha. Hugo Sousa, buena pelota era. Eddie María para Copetti, que no pudo llegar. Salida del fondo, que será para Corinthians.
1: Había mano, salida de casualidad, ¿eh? Había mano de Campas.
0: Sí. Pelota larga para Pedro Raúl. Falta en ataque. Tiro libre en defensa para Central. Y empezamos a preguntarnos si Matón te trajo amarillas, Pocho.
2: Creo que las trajo. Lo vi cuando la acomodaba en el arranque del partido. Ahora el que zafó es el 18, Pedro Raúl.
1: Sí, también acá lo que reclama Ávila no es nada. Es un choque, es falta, pero esto no amerita tarjeta. Estamos viviendo un típico partido de Copa Libertadores. Cerrado en cuanto a las situaciones, en cuanto al resultado. Ahora muy friccionado, muy luchado, muy trabado. Muy discutido y muy peleado.
0: Por la izquierda va Campas. Venga, entonces el medio. Lo marcan entre dos. Falta, dice que el árbitro. Había llegado tarde Raniele. Lo agarraron dormido. Habrá tiro de esquina. ¿Qué será para Central? La pelota parada. La va a manejar el Canalla. La chance para el conjunto local. El centro que va a llegar de costado izquierdo en casi 30. Centro del primer palo, desvía el camino, la busca Copetti, pide el mano que no existió. Y la sacan desde el fondo. Y la contra es para Caio César. Corre por la derecha, pasó por el medio, pero Raúl falta. Y de amarilla ahora sí.
1: Uy,
0: la tranca que le pegaron. Amarilla en el aire, la presentamos la primera.
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2: Bueno, relator, nos despejó las dudas rápidamente el árbitro de si había traído o no las tarjetas amarillas. Primero fue el que trabó al suelo, fue Hamilton Campas. Después el que lo levantó por el aire, se llevó la amarilla. Es el número 20, Tomás Pizarro, primer amonestado del encuentro.
1: Sí, y bien amonestado Pizarro, este mediocampista zurdo, el número 20. Porque fue abajo, barrió, lo bajó a Caio César. No hay nada para reprochar, nada para reclamar. Bien la amarilla al árbitro.
3: Gol de Cienciano.
0: Otro más.
3: No, el tercero, increíble lo que hizo el arquero de Botafogo, Warleson. Botafogo pierde 3-0 con Cienciano y este equipo brasileño le ganó el grupo Racing.
0: Claro. La pelota larga. Juega por la izquierda del arquero de Corinthians. La tiró larga buscando el costado zurdo. Abrino Vilón. Aguanta la pelota hacia atrás. Tocó para el medio. La regalaron. Le quedó para Copetti, que

0: el gigante Barocito. Sale Gabriel Paulista, toca la derecha para Matheusinho, la jugó para adelante, pedían falta que no existió, y otra vez va Pizarro, abre hacia la izquierda, viene el centro del área para Copetti, de cabeza Gabriel Paulista, otra vez, despeja de fondo Rañele, que estaba atento en esta, le toca para adelante Pedro Raúl, juega hacia el medio con Garro, levanta la cabeza y abre hacia la izquierda el capitán, juega bien buscando a Mateo Vidú, le pasa por el medio el Breno Bidón, envío largo para Pedro Raúl, la mató con el pecho, controla con la cabeza, es un fútbol plaza, toca atrás la pelota de Pedro Raúl, abre la cancha para Matheusinho, pasa el medio, borde del área para Garro, le pegó de zurda. ¡Qué cerca que pasó! ¡Qué cerca que pasó! El remate de Caio César, habrá saque de arco. Será para Central. Otra vez avisaron al brasileño.
1: Qué bien y qué rápido que sale de contra Corinthians, ¿eh? Tiene técnica, tiene jerarquía, tiene buenas cualidades este equipo de Fernando Diniz, que en un par de toques cruzó la mitad de cancha y llegó con un buen zurdazo de Caio César, que pasó cerca del palo derecho defendido por Ledesma.
2: Relator, diga. A colación de lo que dice el comentarista, este equipo se da el gusto de desprenderse de Memphis Depay.
0: Sí, claro. ¿Cuánto le deben a Memphis Depay que se fue?
2: Bueno, usted va a tener que sacar cuentas porque son 2 años de contrato, así que si usted tiene un abogado, presénteselo a Depay que le va a ir bien.
0: Pelota larga de Garro, ojo, corre Pedro Raúl en la espalda de Ávila. Llegó primero el defensor, casi falta el ataque, sáquela, no se complique, se abre hacia la izquierda, la reventó, uy, la regaló, y quedó a Caio César, atención, está en el área, engancha a Caio César, la filtró, sale con la Ledesma, la va a dejar salir, habrá saque de arco. César, vos central acá,
1: Menos mal que la terminó mal Caio César, el zurdo, el extremo que juega por el sector derecho. Lo que hizo Ávila, lo que hizo Ávila, porque la metió hacia adentro cuando él tenía que despejar y rechazar hacia afuera.
0: Habrá salida del fondo, será para Central. Tenemos 33, diga 33 por ahora. Rosario Central 0, Corinthians 0 en la Copa Libertadores de América.
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0: Lateral va a jugar el Gusa Andes contra el banco de los suplentes. Toca para atrás, juega para Franco Ibarra, levanta la cabeza, envío largo hacia la banda derecha para Di María, que no pudo llegar. La saca de cabeza Mateo Vidú. Por ahora, sin mucha participación del capitán de Central. En la mitad de la cancha, Nacho Obando, el central que toca hacia la izquierda. Juega bien para Ávila, levanta la cabeza, la va a tirar larga. Envío largo hacia la izquierda para Campas, la aguanta, controla la raza, la perdió con falta. No, abre lateral, será para Corinthians.
1: Cayó el juego central, Juanma. Después de la pausa, el equipo entró en una sintonía que me parece no es lo que quería el Mirón. No genera, no presiona alto. Le falta de tres cortos hacia adelante al equipo local.
2: Todo el banco de suplentes de Corinthians parado, ¿eh? Los suplentes, al igual que el cuerpo técnico, una rareza, como si ya estuviese terminando el partido y estuviesen por festejar, relator.
0: Está fresco, no está para estar sentado. Pochazo largo hacia la derecha, la aguanta Caio César, que sale embalado por la derecha, encaró hacia el medio, la tocó para atrás, le cometen una falta. Esa es de bronca ya, porque no le podían sacar la pelota. La perdió Matheusinho. La tiraron para arriba. De cabeza Copetti con Gabriel Paulista. Ganó el de Brasil. La sacan para adelante. Lateral. Se va para central. Lo que se está metiendo en este partido. Fueron rápido lateral para Copetti. Tocó para atrás. Hay dos pelotas en la cancha. Compás que la aguanta. Toca hacia el medio. No se entendieron. La tocan para atrás. Le quedó para Sánchez por la izquierda. Mati María. Enganchó hacia el medio. Casi pierde la pelota. Cantizano que abre. La aguantó muy bien la pelota. Por la derecha Coronel. Tocó para Ángel. Ángel y Di María. En tres cuartos de cancha. Levanta la cabeza. Pase filtrado para Coronel. Va al piso Mateo Vidú. Quedó rebote. Está el primero. Cantizano. Pegale que gol. Lo trabaron justo. Corner. Tiro de esquina. No fue falta. No. No fue falta contra Cantizano. Que se levante, le dice Matonte. Todo central, reclama penal. Habrá córner, que será para el Canalla.
1: Para mí no hay nada. Apareció Di María, hacía rato Juanma no lo nombrabas. Metió un pase bárbaro, filtrado, buscando a Coronel, la pelota que le quedó a Cantizano. Lo cruzaron legítimamente arriba. Para mí no hay infracción y es córner para Canalla.
0: Va a llegar el córner. Le va a pegar Di María. Le hacía seña Di María al árbitro de la mano.
2: De que lo sujetaban del brazo a Cantizano.
1: Sí, pero ahí no fue falta, Pocho. Arriba no hay falta. Lo que reclama Di María es una mano abajo, porque hay un defensor de Corinthians.
2: Atentos igual, perdón.
1: Y que la termina tocando con la mano cuando va al piso.
2: En la pantalla del estadio, VAR, chequeo penal.
0: Bueno, ¿quién está en el VAR?
2: En el VAR.

0: Están los uruguayos Cristian Ferreira y Richard Trinidad.
1: Sí, bueno, pues lo que están revisando es abajo, es una mano abajo.
2: Cuando cae.
1: Sí, cuando cae el número 3, Gabriel Paulista, va a barrer. Cantizano la quiere meter hacia adentro y la pelota pega la mano. La pelota pega la mano del número 3 de Corinthians. Hay que ver qué determina el árbitro y el VAR. Para mí es córner, pero que la pelota pega la mano, no hay duda de eso.
2: Es parecido a un penal que le cobraron a Racing contra Botafogo en esta Copa Sudamericana, este mismo año. Atención.
1: La va a ver.
2: La va a ver al VAR.
1: Yo creo que la puede cobrar, Juanma.
2: Y Matonte fue llamado por Ferreira y va a ver la acción en el VAR. Me apoyo en pos de Esteban en lo que se vea por la tele.
3: Yo estoy seguro que si la va a ver, cobra penal. Y es una jugada, ¿sabes cuál? Me recuerdo la de Jonathan Gómez jugando en Racing un partido con Boca, puede ser.
0: La final en Abu Dhabi.
3: Ahí va.
1: Sí, va al piso el número 3, Gabriel Paulista. Y el brazo de apoyo termina tocando la pelota. Es el brazo izquierdo del central de Corinthians, de Gabriel Paulista. La está revisando el árbitro. Cantizano metía al centro. Llegaba Copetti por adentro.
3: El tema, Rodri, ¿sabes qué es? Que quizás tengan que ver si la mano está apoyada ya cuando la pelota le pega, ¿eh?
4: Bueno, eso es otra cosa.
0: Acá en el banco de Botafogo dicen que primero la pelota pega en la cola del defensor y después en la mano. Hay rebote previo.
2: A ver, pensé que el árbitro se alejaba del VAR.
1: Muy fina esta jugada. Sí, pega primero en la cola. Sí, pega primero en la cola de Gabriel Paulista y después, producto de ese rebote, la pelota pega en el brazo izquierdo, en la mano izquierda.
2: A ver, el árbitro hace seña, nada.
1: Corner.
2: Nada, dice corner. Tiro de esquina. Y ahora se le van al hombro de central.
1: Fíjate Ibarra.
2: Yo lo vi el árbitro hacer ademanes en la cabina del VAR. Me parece que era que estaba marcando algo, como decían ustedes.
1: Pero me parece correcto que lo haya llamado el VAR,
2: Sí, sí.
1: Para que lo analice.
2: Es lo que tiene que pasar. Cuando hay dudas, mejor llamar. Le va a pegar Di María la pelota. Va a llegar el centro. Total, se perdieron 30 segundos en eso. Va a ver Di María el centro. Centro cerradito. ¡Oh, de cabeza! La sacamos Pedro Raúl. Se levanta la pelota. Despejaba hacia adelante Mateo Vidú. Le quedó por la derecha. Otra vez a Franco Ibarra. Enganchó para el medio. La soltó para Di María por la derecha. Atención, engancha Di María. Metió el centro de cachetada. Pelota al área. Le quedó para Sandro. Otra boca. ¡Oh! Le pegó muy mal el bicho. Era buena la chance para Central. Ahora el lateral será para el equipo brasileño. En 39, lo más clarito tal vez que tuvo Central fue la jugada anterior, la que casi es penal.
1: Sí, con ese pase de María para Coronel, el rebote que le quedó a Cantizano. Y después el centro del pibe de la cantera de Central, terminó pegando en la mano. No fue penal, la revisó el árbitro por el llamado del VAR. Y el canalla va, sin tantas ideas, sin tanto juego. Ahora, ¿quién juega bien una serie de octavo de final, un mata-mata contra Corinthians? Yo banco la postura del equipo local. Le falta brillo, cierto. Sí. Pero está jugando como se tiene que jugar este tipo de partidos.
2: ¿Sí? Está metiendo.
3: Golazo de Cienciano, ¿eh?
2: Pero ¿cuánto va?
3: El cuarto lo hizo Martinich, que es el argentino que jugaba en Dálmine. Pateó desde Campana, más o menos, la puso en el ángulo.
2: Pero fue con la reserva Botafogo.
3: Cienciano 4, Botafogo 0. El técnico sacó a Álvaro Montoro. Está Cristian Medina diciendo... ¿Quién me mandó a venir acá, no?
2: Y bueno.
1: Pero Cienciano va a liquidar la serie en este primer partido.
3: Sí, claro. 42 minutos van.
2: Y recordemos que Racing la tiene que ver por Digo, ¿no? Pelota larga del arquero Hugo Sousa, de cabeza Coronel. Estaba en el grupo de Botafogo.
0: Ese mismo Botafogo le ganó la final de la Recopa,
3: exacto,
0: relator.
3: Claro. Ustedes ven este equipo y no le encuentran explicación a cómo Racing no entró.
2: Ataca Central, envío largo de Ávila. ¡Ah! No llegó Cantizano, quedó rebote en el borde del área. ¡Falta!
1: Dice que no el árbitro.
2: ¡Epa! La salida será para Corinthians. Reclaman falta contra Copetti. La jugaron por la izquierda. Sale Mateo Vidú, levanta la cabeza. El lateral por la izquierda. Juega hacia el medio. Desde abajo tiene que salir Rodrigo Garro, levanta la cabeza, lo ve pasar a Breno Vidón, la tiró para adelante, taco, va Breno Vidón, falta desde atrás. Pero libre, dice que no el árbitro, la levantaron, ojo, tiene que cerrar el Coronel. Y ahora sí, vuelve para atrás y cobran la falta.
1: Dejó continuar, como la perdió Corinthians, falta sobre Caio César, de lo mejor de Corinthians. Está jugando bien el futbolista número 37 del Timao. Es un buen tiro libre, ojo, para el equipo de Inés.
2: Tiene mucha altura, Pocho.
0: Sí, correcto, correcto, así es. Repasamos, por ejemplo, los centrales: 1.85 Paulista y 1.96 Enrique, los más altos. Pedro Raúl, 1.93, nos sigue de cerca.
2: Se va a pegar la pelota por la izquierda Rodrigo Garro o Caio César. Veremos cuál de los dos.
1: Abrazo grande a Juan Furlanich, prendió la transmisión.
2: Abrazo, abrazo para él. Por la izquierda está Garro para pegarle. Se alejó Caio César y quedó Mateo Ginio. Lateral por la derecha, que con ese nombre nació para jugar en ese puesto. Le va a pegar la pelota Mateo Ginio, que levantó la mano derecha. Centro de Mateo Ginio, se va cerrando, no sale Ledesma. Ojo, Pedro Raúl, pegó en el palo, rebote, palo de vuelta. Dos veces en el travesaño.
1: Ay, ay, ay.
2: Lo que se perdió Corinthians. Cabezazo y dos veces en el travesaño.
1: Un milagro en el área de central. La más clara del partido. Después había que revisar, había que trazar líneas. Dos veces en el travesaño pegó la pelota al centro de la izquierda de Mateo Ginio. No la toca nadie, ¿eh? Y después la termina en el segundo palo cabeceando, por eso había que revisar. El futbolista Bidú, y la pelota hizo jueguito en el travesaño, porque pegó dos veces ahí. Se salvó de milagro central, ¿eh? La más clara del partido para Corinthians.
2: Si la pelota iba 5 centímetros más hacia adentro del campo de juego, era gol de Pedro Raúl, que estaba abajo del arco y sin marca. Y casi como los basquetbolistas, para simplemente hacer el doble, abajo del aro. Ataca Corinthians, no podía Pedro Raúl, el delantero, la sacan desde el fondo, despeja Mateo Bidú otra vez, salta Pedro Raúl, le ganó a Ibarra, el rebote quedó por el medio, la bajaba a Garro, no podía, Breno Bidón, peleaba Ibarra y ganaba por la derecha. Falta, epa, epa, dura falta, la amarilla para mi gusto. Va a amonestar el árbitro Breno Bidón, lo presentamos.
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0: Primer amonestado del lado de Corinthians, el número 7, Breno Bidón, se le suma al 20 de Rosario Central, Tomás Pizarro.
1: Y bien amonestado, Breno Bidón, ¿eh?
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1: Bien amonestado, Breno Bidón, porque le cometió falta de María. Es cierto que hizo una falta cerca de la mitad de la cancha, pero fue fuerte arriba y terminó cayendo el capitán canalla.
2: Tiro libre para Central. 44 tenemos de 50, más o menos, 51, con la pausa de hidratación, la revisión del VAR. Di María, que le va a pegar, no va a tirar el centro, imagino, Campas le tiró de gol al ojo, no, el árbitro le hizo la seña para que no jugara, y lo de Campas quedó en evidencia. Di María le va a pegar, Di María hacia el área, de cabeza, iba Campas, la dejó pasar, le quedó para Sández, que se va abriendo, ojo, la aguanta contra el costado izquierdo, si la toca de taco está Campas, metió el centro al área, saca Gabriel Paulista con el pecho, qué clase, la tocaron para atrás, a la derecha para Mateo Ginio, de punto y para adelante la regaló, le quedó para Campas, centro al área, rebotó Mateo Ginio, le pegó al rival, estaba cerca, la sacan desde el fondo, la busca Copetti, no podía, otro despeje, la bolsa quedó por la derecha para Caio César, falta y la amarilla. Tiro libre en defensa para el conjunto brasileño. Tenemos 45. ¿Cuánto más se va a jugar?
0: 5 más, vamos a los 50.
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1: Pelota larga, sí. Juanma Ramón, Tenía razón Ramón. Garro es un jugador fantástico. Y que a River le hubiera venido excelente, sí. Un zurdito así, un 10, con técnica, con buen pase, con remate al arco, con jerarquía. Tenía razón Ramón una vez más.
2: La pelota en la mitad de la cancha para el conjunto brasileño. Gabriel Paulista, el defensor, que toca atrás con su arquero, con Hugo Sousa. En primera, jugó hacia la izquierda para Mateo Bidú. No se quiso complicar, la tocó hacia el medio, la revolea ahora. A Breno Bidón, la tiraron para adelante, otra vez le quedó a Gabriel Paulista. Está nervioso Central, está tenso el equipo canalla. De primera jugaba Alan, tocó hacia la brecha para Mateo Ginio, levanta la cabeza, pasó a la mitad de la cancha, balón dominado, abre hacia la brecha para Caio César, en posición de 7, la soltó hacia adelante, ojo, falta contra costado derecho, nada, dice el árbitro. Y menos mal porque si no era peligrosa. 46 y medio, cuando Raniele quiso desbordar, se quiso hacer el vivo, se dieron cuenta que estaba fingiendo. Habrá saque de arco entonces, que será para el canalla.
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2: La aguantaba Copete. Uy, dura falta de Copete de amarilla y al borde de la roja. Si fue plancha, depende de dónde le haya pegado. Porque llegó tarde Copete y le apoyó el pie al rival. Si fue pie con pie, es amarilla.
1: Sí, así
2: si fue más arriba.
1: A simple vista, Juanma, que en la repe rápida en la cabina, está bien la amarilla, ¿eh? Pero se salvó de milagro Copetti, que siempre tiene estas cositas, ¿no? Va tanto al choque, a la fricción, a presionar. Acá dejó la pierna de manera necesaria.
2: Presentamos la amarilla.
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0: Amonestado el número 22 en Rosario Central, Enzo Copetti es el segundo.
2: Tiro libre para Corinthians, en el círculo central prácticamente. Desde abajo va a salir el equipo brasileño. Quedó golpeado.
0: Acá pide la roja en el banco de suplentes.
2: Sí, no, pero fue choque de botines, ¿no, Esteban? No fue más arriba.
3: Fue pie con pie, como bien marca Rodrigo. Si era más arriba, otra sanción.
2: Claro. Le va a pegar del fondo el arquero Hugo Sousa. Envío largo de cabeza Ávila, la deja pasar. Y la pelota se pierde por el fondo. Ledesma que sale, controla el arquero vestido de violeta. Y la va a sacar de abajo. 48-50. Como que los dos están esperando simplemente que termine el primer tiempo. Sale central. Empiezan a cantar los brasileños. Entusiasmados los hinchas de Corinthians. La pelota en la mitad de la cancha. La regaló central otra vez. La peleaba Ragnini y no podía. Le quedó para Breno Vidón, que casi comete falta. Y ataca Di María por la banda derecha. Se viene central. Abre para Cantizano. Juega hacia la izquierda. Juega hacia la izquierda. Pelota al área para Campas. De cabeza Mateusinho. Que voló como si fuera un arquero para mandar esa pelota al córner.
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2: Y esta la hizo bien Di María y Central termina atacando con un corre en el primer tiempo. Le va a pegar Campas, viene el centro del bicho, salta bobando de cabeza por arriba del travesaño. Saque de arco que se da para Corinthians. Y termina un poquito mejor central, sí, Rodríguez.
1: Sí, termina un poquito mejor central porque ha jugado bien el primer tiempo desde la personalidad. Desde la actitud, desde el carácter, en un partido recontra cerrado. De todas maneras, la más peligrosa fue para Corinthians, ¿eh?
2: La saca del fondo del arquero Hugo Sousa. Envío largo del arquero de Corinthians, de cabeza, devuelve Ibarra. Por la izquierda corre Campas, ganó la posición. Engancha contra la marca de los hombres, pelea, traba y pierde, pero le comete falta. Cayeron todos, ¿eh? Todos reclaman falta y todos reclaman amarilla.
1: Y todos se empujan, mirá.
2: No, la que se armó en el final. Si el árbitro quiere, expulsa a uno por lado, ¿eh?
1: Digo, revolea tarjetas como loco.
2: Sí. Bueno, veremos. Y aparte porque hay un par que están amonestados, así que no tienen que hacerse los vivos.
1: Tiene la tarjeta amarilla a la mano el árbitro.
2: Veremos para quién es. Uno de Corinthians, ¿vi?
1: Y me parece que era Mateusinho.
2: Y ver si viene uno de
0: el de Corinthians
2: también.
0: Es el número 2, Mateusinho, confirmamos por el pelo. Y ahora confirmaremos a quién amonesta del lado de central.
2: Bueno.
1: A ver, lo está buscando el árbitro, pero no lo encuentra, ¿eh?
2: Yo creo que alguno se le escondió.
0: Ahí lo encontró.
2: A ver, ¿amonestó otro?
0: Sí, el número 29 de Corinthians, Alan de Sousa.
2: O sea, amonestó dos de Corinthians, ninguno de central.
0: Correcto. Número 2, Mateusinho. Y el 29, Alan de Sousa. Veremos si rectifica. Pero por ahora a los dos les mostró la amarilla.
2: Bueno.
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2: Yo creo que uno de central tenía que ser amonestado, que era Ibarra, que fue el que rompió todo.
1: Que vino atrás a empujar, ¿no?
2: Sí. Pero capaz el árbitro no lo vio y solamente vio la infracción a Campas. Por eso lo amonestó Mateusinho. Bueno,
0: 3 y 2 en amarillas, 3 Corinthians, 2 Rosario Central.
2: Muchas amarillas, pocos goles, estamos con tiempo cumplido. La última chance que será para Rosario Central. Desde la izquierda le va a pegar Di María y la pelota va a caer en el área y es la última. La última bola del primer tiempo. Di María para pegarle y todos al área porque se termina acá. Si hay rebote y sale para hacia el medio... Se termina, Di María y el centro, la pelota al punto penal, la sacan de cabeza y se va a terminar. Se va a terminar el primer tiempo, llegó el hombre de central, le dejan una más, domina la pelota y barra por la derecha, centro desde afuera, ahí va Copetti, no le pudo pegar, la sacan desde abajo, saltaba Ávila, la bajó, abren para Campas, juega por la izquierda, regalaron la pelota y se viene la contra, no le puede dar la contra, se viene de contra golpe, no le dio la contra y de milagro, se termina el primer tiempo, están empatando en una batalla pugilística en el gigante Berrocito, Rosario Central y Corinthians 0-0.
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1: Pinta para partido cerrado y para una serie larga esta, entre Central y Corinthians al descanso 0-0. Desde lo futbolístico, desde la actitud, fue un poquito más el canalla, pero la más peligrosa fue para el equipo brasilero.
0: Bueno, lo que decíamos, dos amonestados para el lado de Rosario Central, el número 20 Tomás Pizarro y el 22 Enzo Copetti, y esperan para ingresar en el segundo tiempo Werner, Gubich, Verón, Mayo, Soto, Navarro, Rodríguez, Paul Fernández, Julián Fernández, Cabrera, Badaloni, Rubén. Del lado de Corinthians son tres los amonestados, el número 2 Mateusinho, el 29 Alan de Souza y el 7 Breno Bidón. Y esperan para ingresar Caiuet, Trocha, Milans, Ramalho, Angeleri, Charles, Dieguinho, Pereira, Santana, Carrillo, Lingard y Negao.
3: Se fue el primer tiempo en Cusco. Cienciano le gana a lo que en algún momento fue Botafogo, un equipo ganador y poderoso del fútbol brasileño. 4-0 Racing. ¿Cómo no está jugando este partido?
2: Claro, es la gran pregunta, Esteban. Casi las 10:30 de la noche en la República Argentina, están empatando Central y Corinthians 0-0 a la vuelta. El comentario de Rodrigo Áncora, la información con Esteban Sassi y los segundos 45 minutos.
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1: Entretiempo en Rosario, octavo de final, partido de ida, Copa Libertadores. El canalla, Rosario Central 0, Corinthians 0. Típico partido de Copa Libertadores. Típica noche de partido cerrado, de partido aguerrido, de mucha fricción, de poco juego o de poco juego vistoso. Pero hay que destacar hasta aquí más allá del empate hasta el momento, la personalidad de Central, la actitud. Un equipo con coraje, un equipo que quizás le faltó un poco de volumen de juego, pero que ha peleado cada pelota como si fuera la última, que ha tenido obviamente valentía y que ha salido a buscar el partido con sus formas, con sus ideas, pero lo ha intentado. Lo más claro fue un remate de Campás de media distancia, después le costó llegar al canalla, le faltó de tres cuartos hacia adelante, apareció poco Di María. Está claro que las pocas veces que intervino fue muy efectivo, lo hizo de muy buena forma, dejó en un pase profundo la pelota dentro del área, él buscó a Coronel, pero tras un rebote la pelota le quedó a Cantizano, que metió el centro. Hubo mano del número 3 de Gabriel Paulista, llamó el VAR, intervino el VAR, pero el árbitro del encuentro determinó que no fue penal y que fue córner. Andrés Matonte, el uruguayo, porque claro, la pelota pega en la mano, pero primero cuando Gabriel Paulista va abajo pega en la cola y después en el brazo izquierdo. En los últimos minutos hubo una jugada realmente muy clara para Corinthians, que fue un equipo ordenado, que fue un equipo compacto, quizás sin tanto juego ofensivo, pero sí que peleó el partido en la mitad de la cancha, no se metió tan atrás, pero le faltó obviamente el deseo de salir a ganar el partido. Pero tuvo la más clara, un centro que vino desde la izquierda por parte de Matosinho, que le pegó con pierna derecha, la pelota que se fue cerrando, y apareció el otro lateral, Mateus Vidú, en el segundo palo para conectar de cabeza, y la pelota que pegó dos veces en el travesaño, sí, el balón hizo jueguito en el travesaño, y la moneda cayó para el lado de Central, porque después del segundo rebote se fue afuera. Si bajaba, si la pelota caía para dentro del campo de juego, estaba ahí solo Pedro Raúl para conectar y poner el 1-0 para Corinthians. En un duelo que los vuelve a encontrar a Jorge Almirón y a Fernando Diniz después de aquella final de noviembre del 2023, cuando Almirón dirigía a Boca y Fernando Diniz a Fluminense. Hasta aquí un partido realmente parejo, equilibrado, insisto, mucha disputa, 5 amonestados, 2 por el lado canalla, Pizarro y Copetti, 3 por el lado brasilero, Mateusinho, Alan Sousa y Breno Bidón. Por ahora, insisto, esperamos más, pero esto pinta, tiene olor de partido cerrado, de un partido de pocos goles y de una serie larga, ¿eh? Para mí, por lo menos por lo que vimos en estos primeros 45, por lo que vimos en esta primera etapa, va a ser una serie muy luchada, muy equilibrada y que se va a definir por detalles, ¿eh? Empatan en Rosario al término de la primera parte, Central y Corinthians 0-0.
3: Para cerrar esta semana de Copa Libertadores, este empate parcial en Arroyito entre Central y Corinthians, el partido que está dirigiendo Andrés Matonte y que hoy temprano tuvo el empate de Mirasol en Brasil con la Liga Deportiva de Quito 1-1. Lo igualó sobre el final Estrada para el equipo que dirige Gustavo Álvarez.
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3: El dato insólito que está dejando esta primera semana de Copa Libertadores es que hasta el momento los 7 duelos de octavos de final han terminado empatados y 6 de ellos 1-1. El único que no ha tenido goles, el Fluminense Independiente Rivadavia de Mendoza. Vamos a ver si hay goles en Central Corinthians. Recordamos que la semana que viene recién podría empezar a jugarse, por lo menos está confirmado, la llave entre Tolima e Independiente del Valle.
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3: Hoy en Copa Sudamericana, Santos con 2 asistencias de Neymar dio vuelta al partido en Vila Belmiro, le ganó a Macará de Ecuador por 2-1. Hoy en Río de Janeiro, Vasco da Gama y Olimpia de Paraguay, partido que dirigió Darío Herrera, empataron 0-0.
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3: Terminó el primer tiempo en Cusco. Cienciano está consiguiendo su mayor victoria internacional frente a un equipo brasileño. Está goleando al Botafogo por 4-0.
11: 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Hernán Feller pone en marcha doble amarilla por Disporcho Radio 103.1.
3: Recordamos 3 fechas de suspensión para Adrián Maravilla Martínez, suspensión provisional para Orlando Gil, el arquero de San Lorenzo de Almagro.
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3: Mañana arranca la quinta fecha del clausura con el partido que juegan 20-30 en el cilindro Racing y Banfield. Decía Chita, anticipaba el equipo con el debut de Mateo Martínez en la saga central. No se concentraron por decisión del cuerpo técnico Nazareno, Colombo y Solari.
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3: Mañana en Banfield, último partido del arquero Facundo Sanguinetti, que se va a jugar un año a préstamo a la U de Chile, por eso después será reemplazado por el ruso Rodríguez. Banfield, a la espera de levantar, es inminente que levante las inhibiciones, tiene concentrados a todos los refuerzos.
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3: Insúa de Felipe Gareca, los 3 candidatos que dan vuelta por la cabeza de los dirigentes de Independiente. Hoy se despidió del plantel Gustavo Quinteros.
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3: Mesa o Mancuso, será Thiago Palacios o Joaquín Correa. Las dudas que tiene Estudiantes para el clásico. Y en Gimnasia, ¿será Max o será Seguane? ¿Será Cortazo o será Conti?
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3: Lo decía Fafi hace un rato, en Boca no se va a concentrar Ener Valencia, que sería preservado para jugar la revancha en Paraguay. Sí se concentrará Leandro Paredes para jugar frente a Platense.
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3: Recordamos que hay conversaciones, vamos a ver si se llega a buen puerto, entre la Federación Ecuatoriana y Marcelo Gallardo, y que Fluminense despidió a Luis Ubeldía.
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3: Tiziano Perrotta fue presentado como futbolista del Elche de la primera del fútbol español. Será cedido hasta el final de la temporada a Defensa y Justicia.
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3: Recordamos que entonces arranca la quinta fecha mañana con el partido que van a jugar Racing y Banfield, que San Lorenzo va a jugar frente a Unión el próximo sábado 14:30, también inaugurando el sábado, van a jugar Aldo Civi Tigre en el Minela.
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3: En esta Copa Sudamericana recordamos que la llave entre Independiente Santa Fe River va a comenzar a jugarse el próximo miércoles en Bogotá. La vuelta será en el Monumental el miércoles 26, los 2 partidos a las 21:30.
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3: Bueno, a propósito, el último título es para Rodrigo Áncora. En River, ¿será Thiago Almada titular? ¿Kendrick Páez se va a jugar a Arabia con Cristiano Ronaldo? Usted pregunta y Áncora responde.
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3: Mientras tanto, recordamos que lo que decía Facu Sánchez hoy respecto de la salida de Gustavo Quinteros, van a abonarle todo el contrato, por lo menos los 4 meses que le faltaban, que Mateo y Tucio se van a hacer cargo del equipo mañana, y que el sábado 22... cuando Independiente juega frente a Independiente Rivadavia de Mendoza, ya será dirigido por el nuevo entrenador.
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2: Empiezan a retornar los protagonistas. Ya le responde Rodri Áncora la pregunta que tiene. ¿Esa era la primera de las dos?
1: La primera la tengo confirmada. Thiago Almada, titular, el domingo en el Monumental.
2: Contra Argentinos Juniors.
1: Y la segunda es probable, pero yo todavía no lo tengo confirmado, cerrado, que Kendry Páez se vaya a jugar a Arabia.
2: Ya no es de River, Kendry Páez. O sea, Chelsea cuando quiera.
1: Claro, pero el tema llama. Pasa lo mismo con Kendry Páez que con Vinia. Todavía no se interrumpieron los préstamos.
2: Claro. Una mera formalidad.
1: Claro, Kendry es jugador del Chelsea y Vinia de Flamengo.
2: Correcto. Volvió central para el segundo tiempo. ¿Con cambios? ¿O sin variantes? Pocho, ¿qué puedes divisar? ¿Qué puedes ver?
12: Que Rosario Central vaya a tener modificaciones. Veremos cuando terminen de ingresar todos los jugadores. Ahora sí, ya lo veo parado a Federico Navarro. Veremos quién es el jugador que se retira. Recién ahora Corinthians está dentro del campo de juego.
2: Bueno, vuelve Corinthians y presentamos el cambio en central.
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12: Bueno, ingresa camiseta número 31, Federico Navarro. Se retira uno de los amonestados, el número 20, Tomás Pizarro.
2: Va a comenzar el segundo tiempo. Va a pitar el árbitro uruguayo por ahora. Central 0, Corinthians 0.
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2: Movió Corinthians y tocó para su arquero Hugo Sousa, que la pone en órbita. La manda a volar para Pedro Raúl. De cabeza sacaba a Coronel. Le quedó por la izquierda a Cayo César. Toca hacia atrás para Garro. La empaló Garro. Balón largo de cabeza. La sacaron. Le quedó para Cayo César. Punta izquierda. Atacan los brasileños. Juega hacia atrás con Garro. Otra vez para Breno Vidón. Por la izquierda. Pase al medio para Garro. Devolución para Mateus Vidú. Por ahora, con el partido empatado 0-0 y Corinthians que salió a manejarle la pelota central. ¡Ay! La tocaron para atrás, la regaló Gabriel Paulista. Le pegó con la de palo, le pegó tan mal. La pelota le quedó por la izquierda a Navarro, que abre para Campos. Metió el centro, la peinaron, la sacan desde el fondo. Falta en ataque para mi gusto, falta para central. El árbitro la deja seguir porque la tiene el canalla, que ahora se mete en territorio visitante. Juega por la derecha Coronel, la tocó para Di María. De primera para Coronel, toca para atrás, juega hacia el medio. Se están prestando la pelota en el arranque del segundo tiempo. Cumplimos un minuto de la segunda parte. Cero para Central, cero para Corinthians. Envío largo de Sandes a cualquier lado. Sale lejos del arquero Hugo Sousa. Controla la bocha el arquero vestido de naranja. ¿Cómo están para ahora los equipos en la cancha, Rodrigo?
1: Bueno, desde lo táctico no modifica absolutamente nada Jorge Almirón, con el ingreso de Federico Navarro por Pizarro. Es un cambio que me parece lo hace por la amarilla de Vicente Pizarro. Ahora, yo quizás esperaba que ahí lo ponga a Alan Rodríguez.
2: Sí.
1: Tiene pocos entrenamientos, pero ya fue al banco frente al Losivi. Vino de Inter de Brasil y puede jugar tranquilamente como doble 5 junto a Ibarra. Sí.
2: En Argentinos Juniors era ese doble 5 que rompía y pasaba casi a ser un enganche en el equipo de la Paternal. Sale por la izquierda el conjunto visitante, va para adelante Breno Vidón, va al piso. Cuando la buscaba Cayo César, va al piso Coronel y ganó la pelota. Habrá lateral, será para Corinthians. Dos minutos del segundo tiempo, mi estimado Claudio Strack.
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2: Allí estaremos el domingo, ¿eh? Le vamos a acompañar un rato en Fútbol con escalas.
1: ¿Vas a viajar, Juanma?
2: Sí, claro. Me van a llevar. Aparte arranca el fútbol lindo, el de Europa este fin de semana. Mientras ataca central, Copetti que maneja la pelota, pasó a la mitad de la cancha, balón dominado. Copetti que engancha hacia la derecha, tiene que soltar la pelota, la pide Di María, se la dieron, avanza Ángel, punto derecha del área, recortó hacia el medio, siempre Di María, tocó para atrás para Ibarra, se abre hacia la derecha, la pide Coronel y se la dieron y abren para Coronel, metió el centro, todo Copetti de cabeza, sacaba a Gustavo Enrique, que lo rebote por la derecha, sigue atacando central, va Cantizano, mete el centro Coronel, rebota la pelota, córner, tiro de esquina, será para central y arriba quiere romper el cero. Ya subieron los cabeceadores. Copetti se quedó, la jugaron rápido. Va Di María por la derecha, encaró hacia el medio, le pasó Cantizano. Centro de Di María al área, solo Campas enganchó, le pegó, rebotó la pelota, rebotó en el camino y córner. Otra vez tiro de esquina, se durmieron los brasileños. Y casi moja el bicho.
14: La más clara de central desde que arrancó el complemento. Di María y un pase fenomenal de derecha a izquierda para Campas, que le pegó de volea el rebote y cerca.
2: Centro cerrado de Di María. Saque de arco. Quiso buscar el Olímpico. La comba le agarró demasiado temprano. Pegó en el lateral de la red, del lado que no vale. Habrá saque de arco para el equipo brasileño.
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14: Es cierto que participó poco Di María. Ahora las tres o cuatro intervenciones de Di María fueron una mejor que la otra. Fueron todos pases profundos para sus compañeros.
2: Presiona central, gana Sande, la tiró hacia el área. Salta a Navarro, quedó rebote para Di María. Enganche, le pega a bordo del área, la perdió Angelito. La sacan desde el fondo, peleaba Cantizano, tocan para atrás, buscaban la infracción, abren por la izquierda para Sández de cuarto de cancha, la soltó para Campas, devolución para Sández, se la llevó con la mano, aguanta Campas, hace una mague, la perdió, la recupera el equipo de Brasil, la tira el hombre arriba, ya la bocha quedó en la mitad de la cancha, el gato Ávila toca hacia el medio, la pedía Navarro, abre hacia la izquierda para Campas. Tres cuartos de cancha, la perdió, se olvidó la pelota. Campas encima cometió falta y de amarilla. Campas no está amonestado, ¿no?
12: No está amonestado. Y ojo, porque ojo, cayó al suelo, se toma la rodilla izquierda.
2: Uy, Campas. Me parece que en ese intento de amague pisó mal y no sé si se termina lesionando, ¿eh? Ojo con Campas. Si no, se hizo el sota para Vista Eric, que no lo amoneste.
14: Sí, probablemente. El colombiano que sigue en el campo, que no precisa asistencia médica y que es una pieza determinante para el Canalla. Ojo que ahí habla Mateusinho y camina con dificultad el colombiano.
12: Sí, me parece que es cuando salta, se termina enganchando con Mateusinho, se lleva un golpe nada más.
2: 5 del segundo tiempo, sale Corinthians, la pelota a la banda izquierda, Alan que abre a la derecha. Juega buscando el pase cortito, la empalaron para Mateusinho, la tiró para adelante, la buscaba y no podía Rañele. En la mitad de la cancha recupera Navarro, toca hacia la derecha, balón para que vaya Di María, recortó hacia el medio, falta, lo tocaron, sí, entre dos de Brasil, tiro libre para Central, que va de arriba.
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14: Falta clara de Mateus Bidú sobre Ángel Di María, que quedó sentido. Y otro buen tiro libre para el Canalla, que va a poner mucha gente en el área de Corinthians.
2: Casi 6 minutos del segundo tiempo. Más para centro que para tiro al arco. Pero yo no descartaría nada.
14: No, pero está lejos, Juanma.
2: Sí, pero puede sorprender, ¿eh? Di María.
14: No, el pero área si de hace un gol de ahí es Roberto Carlos.
12: Sí. El verdadero optimista del gol.
2: Di María preparado con la pelota. La chance para Central. Miró el arco, pero viene el centro, le pegó al arco. O sea que ya, mirá, le pegó al arco. Quiso sorprender Sandes. La salida del fondo que será para el conjunto visitante. 6 minutos del segundo tiempo, habrá saque de arco. ¿Qué pasa en banco de suplentes a todo esto?
12: Bueno, por ahora da indicaciones Fernando Diz, anticipando lo que usted decía, estar atento al tiro libre.
3: Gol de Botafogo.
2: Bueno, la presión de Central, casi se la robaron a Gustavo Henrique. La reventaron en la mitad de la cancha. ¿Cuánto pierde Botafogo ahora?
3: 4-1, van 4 minutos de complemento, no sea cosa.
2: La salida por la banda izquierda para el equipo de Brasil. Mateus Vidú va a jugar con las manos. A la altura del banco de los suplentes, toca para atrás, juega para Rañele, retrocede a campo propio para Gustavo Henrique, el central por la izquierda que toca para su compañero Bezaga, por ahí estaba saliendo Gabriel Paulista, que retrocede para el grandote, para el arquero, la saca Hugo Sousa, envío largo de Hugo Sousa, ojo, no corre Pedro Raúl, la sacaron a medias, le quedó para por la izquierda, abre Novidón, la regaló, y ahora la contra, será para el Canalla, abre bien Ibarra, juegan por la izquierda, por la derecha, perdón, para Di María, que la perdió, la contra para Pedro Raúl, el delantero que metió un pase muy malo, la regaló, le quedó para Sández, la empaló para que vaya Campas, controla el bicho, le va a pegar al arco, enganchó, se metió en el arco, le pegó de cachetada, mira vos, no hizo el chanfle, no hizo la comba. Le metió la uña abajo de la pelota y casi está primero, ahora saque de arco.
14: Buen pase profundo de Sandes para el bichito, que enganchó, lo dejó en el camino a Mateusinho y después quiso hacer un gol a lo Cuaresma con tres dedos,
1: pero nunca le tomó el efecto la pelota ancha, abierta. El Canalla va, el Canalla intenta, quiere marcar el primero.
2: 8 del segundo tiempo, saque de arco para Corinthians.
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2: La salida será para Central. En la mitad de la cancha, el tiro libre para el conjunto Canalla. Abren por la brecha para Coronel. La soltó por el costado, pase exigido, pero llega Di María. La aguanta Angelito, le pasó Cantizano. Siempre Di María, va por la brecha, toca el medio para Cantizano. El pase va hacia atrás, corre Coronel. Llegó, la ganó, la sacan del fondo. Uy, dura falta de Coronel. El árbitro dice que no. Pero sí, quedó golpeadísimo Mateo Guidú. Va a amonestar un hombre en Central, lo presentamos.
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12: Bueno, queda revolcado en el suelo y a los gritos el jugador de Corinthians, amonestado el número 32 en Rosario Central, Emanuel Coronel.
1: Sí, se le va larga a Coronel y va con el pie izquierdo hacia adelante. Termina impactando en el pie de Mateus Virú. Le falta y está bien la amarilla. Llega tarde. Choca botín con botín, pie con pie. Yo creo que con la amarilla es suficiente, más allá del reclamo de Garro, sí. Y todo Corinthians.
2: Tiro libre en defensa para el equipo de Brasil. A Mateo Vidú no lo levantan todavía, ¿eh?
12: No, quedó tirado en el suelo, se toma la planta del pie derecho.
2: Partido demorado, muchas amarillas, ¿eh?
12: 6 en total, 5 en cancha.
2: Claro, porque se fue Pizarro, ¿no?
12: Correcto, el número 20.
1: Tiene Central en el banco, del medio hacia adelante. ¿Sabes por qué te digo esto? Porque el dato de que Copetti y Badaloni no hayan convertido en lo que va del semestre es fuerte. Y porque no va a ser nada sencillo reemplazar a Alejo Vélez.
12: Pensando en el ataque, Alan Rodríguez, Paul Fernández, Julián Fernández, Tomás Badaloni y el 9, quizás el más punta, Marco Rubén, a sus 39 años.
2: Pasa que Marco Rubén, las poquitas veces que entró, fue en momento de 5 o 6 minutos.
1: Sí, no está para más de 10, 12.
2: No, claro. Y 9-9 tiene solamente Badaloni. Porque todos los otros juegan por el costado. Sí,
1: Julián Fernández juega por banda. Alan Rodríguez un poquito más para atrás, sí. Igual que Paul, más para generar juego que para terminar la jugada.
2: Bueno, se va a renovar el partido. 10 minutos del segundo tiempo, lo escucho Claudio Strack.
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2: Se quejan los del Canalla.
12: Sí, porque lo atendieron a Mateus Vidú. Como fue amarilla, no está obligado a salir. Se paró y se volvió a agachar. Creen que pierde tiempo.
2: La saca del fondo Hugo Souza. Envío largo para que corra. No podía llegar por esa pelota, caído César. La pelota quedó para Garro. La tiró para adelante para Pedro Raúl. Tocó para atrás. La juegan hacia el área. Sale con Ledesma, que se queda con la pelota.
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2: De primera, Campas para Copetti. Devolución para Campas y cierra Mateo Ucinio. Se la manda al costado. Lateral que será para el equipo local con las manos. Va a reponer Agustín Sández en 3/4 de cancha. Se habla mucho más de lo que se juega este partido. Y se pega más de lo que se juega también. Lateral de Sández. Toca hacia el medio. Hasta ahora, con este resultado, los octavos de final. Todos los partidos de ida terminaron en empate.
3: Todos en empate. Falta la llave de Tolima Independiente del Valle.
2: Claro, que está postergado. Exacto. La tocan hacia atrás para que salga Nacho Bando. Juega hacia la izquierda para Gastón Ávila. Entre los centrales toca la pelota. Envío largo de Ávila hacia la derecha. Buen balón metió. Ahí estaba Cantizano por esa pelota. Ataca central, la pide Di María. Toca hacia el medio, buen balón. La dejó para Coronel. Tocó para atrás para Franco Ibarra. Suelta la pelota para que aparezca Federico Navarro. Abre hacia la izquierda para Ávila. Le pasa Sández, balón para el Cusa. Domina Sández contra el costado del campo de juego. Le pasó Campas y la soltó para el bicho. Vaya, bicho, vaya. Va hacia el fondo, centro al medio, otro Copetti. Le sacó Paulista el córner. Tiro de esquina, será para Central, que va de arriba Rodrigo Góngora.
1: La llave la tiene Campas, ¿eh? Es el futbolista que más está dañando a Corinthians y que además el equipo brasilero no logra marcarlo de cerca. Siempre está libre Campas.
2: Le va a pegar Hamilton, centro de Campas, el arquero que no sale. No pudo Bando de cabeza. La sacan del fondo con los rebotes en el borde del área. Ojo la contra, ojo la contra. Pochazo largo de Mateus Vidú, cualquier lado. Ya la regaló, le quedó para Coronel. Tocó para atrás, envío largo de Ibarra. Buena pelota a la derecha para Cantizano, que busca el desborde, ganó la posición, se metió en el área, lo tocaron. Cantizano pase atrás, desvío, casi casi se mete. Luego se quedó por la izquierda, otra vez va Campas, punta izquierda del área. Aguanta Hamilton, centro del bicho al área. No llegó nadie por el segundo palo. La sacaron desde el fondo y de vuelta Ibarra recuperó y la jugó para que vaya Coronel. Él toca el medio, va para Ibarra, se viene central. Buena pelota para Di María, costado derecho, le pasó Cantizano, siempre Di María, engancha Angelito, metió el centro, Mateusinho de cabeza, en un rebote, la baja Navarro, Mateusinho le puso la uña a la pelota para sacarla del fondo. Y la bocha va hacia arriba, corre Pedro Raúl, pelea con Ibarra, falta el delantero, falta, epa, falta, la dejan seguir porque ya tiene central.
1: Es el momento, Juanma, de central en el partido, ¿eh? Ataca por las dos bandas con Cantizano por derecha, con Campas por izquierda, por eso se levanta y empuja a la gente, porque está cerca el primero.
2: Navarro tocó cortito para Ibarra, la soltó a la derecha, la juegan para que vaya Di María, como número 7, Angelito, lo marca, por ahí Breno Vidón enganchó a Di María, metió el centro cerrado, está el primero, no llegó nadie. No llegó nadie para empujar esa pelota, Sandes entró al área como un viejo 9, no la pudo conectar, ahora saque de arco.
1: La hizo bien Di María otra vez, bien abierto por derecha, como número 7, enganchó para adentro. Con el perfil a favor metió un centro bárbaro al segundo palo. Por muy poquito no llegó Sandes. Le falta central la última puntada, pero está ahí, está al caer el gol.
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2: La pelota para los brasileños, toca hacia atrás, Breno Vidón para la salida de Gustavo Henrique, el central que toca con su arquero, adentro de su área, Hugo Sousa, envío largo del guardameta. Bochazo largo, pelota para Pedro Raúl, ganó la posición, la bajó, ojo, va Caio César, mano a mano con Ávila, ganó Caio César, se metió en el área, le pegó, ay, qué mal que le pegó, la tiró a la tribuna, hizo todo bien Caio César, hizo todo bien en el partido, salvo esto, sin una gol de Corinthians, habrá saque de arco.
1: Y esto tiene la Copa Libertadores, ¿eh? Y esto también tienen los equipos de jerarquía, como Corinthians, no te podés distraer, no te podés concentrar un segundo, porque si no la vas a buscar adentro, un pelotazo largo para Pedro Raúl y para Caio César. Estaban los dos atacando para Corinthians frente a cuatro defensores de central. Se lo perdió Caio César, ¿eh? Muy cerca Corinthians.
2: Uy, la perdió central, la recupera Mateusinho, juega por la brecha, enganchó hacia el medio, toca corto para Caio César, muy bien recuperando Ibarra, y encima no se le fue, y se levantan de la platea para romperse las manos contra el número 5. Va central, ataca Di María, como número 10 levanta la cabeza, ay, la regaló y va Caio César, atacan dos, defienden un montón, la perdió Caio César. Está mal Corinthians, es el momento de central. Domina Campas, costado izquierdo, abre para Di María, quiso meter un caño, no prosperó. La rebotó Mateusinho. Lateral para el canalla, con las manos. Juega Campas, toca atrás para Sandes. La pelota en la mitad de la cancha. El toca atrás de Sandes. Va para Ávila, va hacia el medio. Domina la pelota, Franco Ibarra, toca a la derecha. Juega bien, cortito para Wando, pasa entre líneas para Navarro. Tres cuartos de cancha, levanta la cabeza Navarro, falta contra Navarro. Dice que no el árbitro. Caio César que la tira de punta y para adelante. Corre Pedro Raúl, de cabeza la saca Obando. En el medio la gana, otra vez Ibarra. Toca hacia la izquierda, juega para Ávila. Suelta balón buscando, acampa por la izquierda. Le pasó Di María, le pasó Sandes. Domina Campas, la empaló muy bien por la izquierda. Corre por ese balón Sandes, busca el desborde. La aguanta contra el fondo, va Sandes, mete el desborde. Se le fue la pelota para Misa, que de arco. La toca hacia atrás, le quedó para Campas. Ojo, le tiró hacia el área, falta contra Campas. Tiro libre para Central, que va buscando el primero.
1: Qué lindo tiro libre tiene el canalla, ¿eh? A un metro del área, falta de Mateusinho sobre el bicho, sobre Campas. Di María que pide amarilla. Es un tiro libre ideal para un diestro, pero claro, no tiene un diestro central dentro del campo de juego que se adueñe de la pelota detenida, porque la pelota detenida la maneja Di María, en su defecto le puede pegar Campas. Por esto es ideal para un diestro que le meta fuerte al arco para que alguien se la lleve por delante.
2: No amonestó, ¿no?
12: No hubo amarilla para el número 37, Caio César, mientras en el banco suplente lo atienden a Franco Ibarra, el número 5.
2: Vértice izquierdo del área. Di María con pierna zurda. Las parejitas siendo el punto penal y el borde del área chica. Centro de Di María, cerrado. No llegó nadie. Segundo palo está Ávila. Pase por abajo, tapó el arquero. El rebote en el borde del área y la saca de cabeza Caio César. El rebote para Coronel. Se salvó de vuelta Corinthians. Va central. Ya merece ganarlo. Pero luego Bando abrió la brecha, la regaló. El rebote quedó por el costado. Ataca el canalla. La buscaba Di María contra la brecha. La tiró para adelante. La va a aguantar cuando la buscaba Ávila. Falta de Ávila. Falta de Ávila. No está molestado Ávila, ¿no?
12: No está molestado.
2: Pero hizo una falta de amarilla.
12: Se podría ganar la amarilla en la tangana que hay ahora.
2: Mirá lo que está pasando acá. Empujones de vuelta. Se calentaron los de Corinthians porque Ávila ya perdiendo la pelota. Tiró patadas en el suelo.
1: Sí, hubo empujones de más también, Juanma.
2: Sí.
12: Y se suma la platea atrás, que está pegadita.
2: Escuchá el hincha de Central.
12: Termina 11 contra 11, es un milagro.
1: Sí, se está hablando de lo lindo. Sobre todo, una vez que el árbitro pita y cobra la falta, hay mucho empujón una vez cobrada la infracción, ¿eh? En el post decisión de Matonte, ahí se empujan, se dicen de todo. Está cerca Central del primero. Creo que ya lo merece.
3: Gol de Cienciano.
2: Opa.
3: El quinto lo hizo Neri Bandiera. Gana Cienciano 5 a 1 en 20 a Botafogo.
1: Es una máquina Cienciano con Bandiera.
2: 5 a 1.
3: Parece Kempe contra esta defensa.
2: Tremendo. Cantan los de Central. Responden los de Corinthians. Envalentonados porque ven pasar el reloj. Tenemos 19. Tiro libre para Corinthians, le va a pegar del fondo del arquero que suplente le queda en la central.
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12: Esperan para ingresar Werner, Cabrera, Mayo, Badaloni, Julián Fernández, Paul Fernández, Marco Rubén, Soto, Buich, Verón y Guadaloni.
2: Le va a pegar el arquero Hugo Sousa. Envío largo, casi 20 minutos, la mandó al lateral,
1: directamente afuera. Como en el rugby, tremendo.
2: No quiso hacer eso, está claro, va.
1: No, fue impreciso.
2: Pero lo mal que le pegó. Envío largo de Gastón Ávila. De cabeza Mateo Vicinho. Cuando la buscaba Campas, la pelota quedó por la derecha. La buscaba hacia adelante Caio César. Tocó para Garro como número 8. Juega hacia atrás para Alan. Pase al medio para Rañeles. Lo trabaron entre dos y lo hicieron sanguchito. Y ahora va Central. Ay, se apuró Central. Ya la recupera la pelota Mateo Vidú. La volvió a regalar y se viene el canal. Se va con él como una flecha. Toca hacia la derecha, buena pelota. Por el balón la busca Di María, punta derecha del área. La empaló para Coronel. No se entendieron. Habrá saque de arco. Será para Corinthians. Que suplentes le quedan al equipo de Brasil.
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12: Esperan para ingresar Caio Huello, Ao, Pedro, Andrés, Fabricio, Charles, Dieguino, Mateus, Santana, Carrillo, Lingard y Negao.
1: Acá se apuró Di María porque le pasaba con él, pero fue un pase largo, impreciso por parte de Ángel, el capitán, y no saca al arquero de Corinthians. A ver qué está pasando ahí, Pocho.
12: Bueno, se acerca el árbitro a hablar con veedores de Conmebol. Me parece que algo pasó detrás del arco de Hugo de Sousa, el arquero de Corinthians.
2: El arquero salió haciendo seña como una y otra vez.
1: Sí, ahí María le pide calma a la gente. Evidentemente algo pasó ahí detrás del arco de Hugo Sousa.
12: No me quiero apresurar, relator, pero el árbitro hizo el gesto de cruces, o sea, cruzó las manos con, sí, formando una X, lo que tiene que ver con comentarios discriminatorios o racistas.
3: El arquero fue a buscarlo al árbitro, Pocho, haciéndole una seña como diciendo están locos. Y movía el índice al lado de su cabeza, están locos.
2: Bueno, ya sacó el arquero. 21 tenemos, casi 22, esto está 0 a 0. Central que ataca, no pudo controlar esa pelota Copetti. La bocha quedó para Campas, de cabeza la tocó para Velante. Cierra Mateusinho, el balón que se levanta. Salta Enzo Copetti, la bajó con la cabeza y la regaló. Le quedó para Mateo Vidú, la tiene que sacar del fondo. Presiona Central, engancha a Mateo Vidú que sale gambeteando. Toca el medio para Gustavo Enrique, de primera pase al medio para Alan. Abre para Mateo Vidú, la soltó por la izquierda, la hizo rebotar Breno Vidón. Lateral será para Corinthians, sale el timao.
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2: A ver, escuchá la voz del estadio.
17: El partido podría ser suspendido por comportamiento
12: discriminatorio entre los espectadores. Bueno, se confirma lo dicho, relator.
2: Claro.
12: Comentarios racistas y o discriminatorios.
2: Y mientras tanto, pausa de hidratación. Partido empatado 0 a 0.
14: Muy cerrado esto, Juan.
2: Sí, muy cerrado.
14: Tiene pinta de gol gana este partido. A ver si lo podemos escuchar a Mirón.
18: Ya sale directo con el pibe.
19: Eso, presidente.
18: Que lo atraiga y que después pique.
19: Agarre él, agarre él más, Ángel, acá y cante afuera. Vamos, por acá está al lado. Vamos, Javier.

0: Las amarillas.
1: Amonestados en Corinthians, el número 2 Mateusinho, 29 Alan de Sousa y el 7 Breno Bidón. Del lado del local, amonestados el 32 Emanuel Coronel y el 22 Enzo Copetti. Ya salió de la cancha el 20 Tomás Pizarro.
2: Bueno, se va a reanudar el partido. Tenemos 24 minutos. Esto está 0-0. Tiene pinta de partido que gana, decía Rodrigo Áncora. Suscribo. El arquero vuelve al arco.
1: Y se lleva los silbidos.
2: Sí.
1: Es todo el gigante de Rosita.
2: Hay que decirlo que si le hacen seña y encima hoy con la cantidad de cámaras que hay, todo se ve. Esto después puede ser una sanción para el club. Entonces, yo entiendo que a veces es folclore, pero a veces habría que cuidarse un poco más. Hay tiro libre en la mitad de la cancha. Para Corinthians cayó Pedro Raúl. Cayó el hombre de central también. Era Coronel, ¿no?
1: Correcto, está en el suelo en esa lucha con el número 19, o Pedro Raúl.
2: Bueno, se para el partido de vuelta. Tenemos 25 minutos de este segundo tiempo. La jugaron rápido, el árbitro no había dado la orden. Vuelve para atrás todo. Matonte no quiere que se le escape nada, porque el partido se le puede la
3: mano. Se le puede escapar, sí, se le puede escapar si no lo lleva cortito. Más que nada por las infracciones, por lo que se genera después de cada falta.
2: Bochazo largo de Mateus Vidú hacia la derecha. No las corrió Mateusinho y ya la recupera Sández. La tiró para arriba, le salió un pase de milagro. La bocha le quedó para Campas. Envío largo de izquierda a derecha. A la espalda de Mateusinho le dejó pasar Mateus Vidú. La pelota quedó para Di María por la derecha, se metió en el área. Engancha el gelito, le puede pegar. Domina Di María, metió el centro al área, entró Campas de cabeza. ¡Ay, qué cerca! ¡Qué cerca que pasó el cabezazo de Campas y medía 2 centímetros más, era gol!
4: Juegan entre Campas y Di María solos, ¿eh? No se la pasan a ningún otro compañero. Primero, esto nació de un gran pase, de un gran cambio de frente de Campas, de izquierda a derecha para buscar a Di María, que enganchó ante la marca de Vidú y se la volvió a dar a Campas, que venía por izquierda. Campas le ganó a Mateusinho. Y de cabeza el colombiano cerca central, la pelota apenas arriba del travesaño.
2: Habrá salida para Corinthians, envío largo, la buscaba Pedro Raúl, la bajó de cabeza, le quedó para Mateus Vidú, va hacia el medio, la bocha quedó para Garro, traba y gana Ibarra, y le quedó para Copetti, que encara por tres cuartos, sector derecho, la tiró para adelante Copetti, nadie lo acompañaba, la tiró larga para Cantizano, no va a llegar. Habrá lateral, será para Corinthians. Yo creo que Cantizano está para salir.
4: Y sobre todo, Juanma, porque recordemos lo que dijo el Mirón. El partido está acá, por acá, por derecha. ¿No es para Julián Fernández un ratito?
2: Y sí. Pasa que yo creo que Cantizano, a diferencia de Julián Fernández, no se pisa con Di María. Y capaz Julián pide muy sí. Estacionado de la raya.
4: Le da más apertura a Cantizano, es diestro. Julián claro. Fernández es zurdo, tiene la tendencia a cerrarse. Tiene similitudes, obviamente, en el juego, en las características a Di María. Pero yo creo que ya pide el cambio Cantizano.
2: 27 del segundo tiempo, sale Breno Bidón, la tiró para adelante, la hizo rebotar y ganó un lateral. Casi agua en el desierto para Corinthians, que la pasa mal en este tramo de partido. No hay atajadas de Ledesma en este partido, porque las dos chances que tuvo Corinthians fueron tiros de Caio César, que las tiró afuera. Lateral largo de Mateus Vidú, la regaló, le quedó para Copetti en la mitad de la cancha, tocó para atrás, cambio de frente. Bueno, balón de Cantizano, saltaba Campas y no podía, ganó Mateusinho. La devuelve de cabeza, Alan, la tiró para adelante, Ávila, a cualquier lado.
1: ¿Relator?
2: Sí.
1: Cantizano frente a Aldo Civi el pasado viernes jugó 71 minutos de los 90.
2: Bueno, estamos ahí, porque tenemos 28 del segundo tiempo.
1: En ese momento el que ingresó por él en otro contexto de partido fue Tomás Badaloni.
2: La pelota para Campas, de tijera la cambió para Di María, de cabeza. Salvó Gustavo Enrique, porque entraba Angelito como una tromba. Abre la cancha para Mateus Vidú, tocó hacia el medio, traba y gana el hombre de central. Se fue la pelota por el fondo. Pelea y juega central cuando puede. Ibarra fue a trabar y la pelota cayó en el saque de arco. Con esa intensidad está jugando el equipo de Mirón.
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4: No hace pie Corinthians, central se lo lleva por arriba desde la personalidad, desde las divididas, desde la actitud. El equipo brasileño no junta pases, ¿eh? La pierde automáticamente.
2: La perdió Sández chocándose con Campas, la bocha en la mitad de la cancha. Ya la maneja, otra vez Garro, tocan por la derecha, pasó el ataque Mateusinho, abre la cancha. buscando

0: Caio César, toca hacia el medio para Breno Bidón, el pase va hacia el medio, otra vez con Alan, toca a la derecha, va para Breno Bidón, recostado por ese costado, toca hacia atrás para Alan, juega hacia adelante, va Rañele, la jugó para Montevicino, quiere jugar de primera para Caio César, que no llegó, ya la recuperación y la vez antes, toca atrás con Ávila, envío largo del, ay, del central, la mandó al lateral, se apuró en esta, el Gato Ávila, habrá lateral para Corinthians, 29 minutos y medio del segundo tiempo. El partido está muy parejo, pero si te equivocas con los brasileños, sea cual sea, te la mandan a guardar. Pelota larga por la izquierda, corre Alan. El pase atrás para que la reviente Nacho Obando. La manda a la mitad de la cancha, a cualquier lado. ¡Sale Corinthians!
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0: No le pregunté, Esteban, ¿usted bien?
2: Y viendo cómo sufre Botafogo, cada ataque de Cienciano es medio gol y está 5-1.
0: Bueno,
3: qué resultado.
0: Tremendo, ¿eh?
3: 5-1, una serie de octavos de final.
0: La pelota por la derecha, Matevicini la hizo rebotar.
2: Palo, casi sexto.
0: Sale por la derecha. Matevicini, lateral largo para Pedro Raúl. ¡Ojo! La espalda de Ávila. La sacó a medias. Le quedó para Caio César. Pelea con Ibarra. Ganó el de central. Envío largo a la mitad de la cancha. La baja Copetti. La pelota va hacia el lateral. Otro que pide el cambio. Está cansado Copetti.
3: A esta altura yo creo que es Badaloni por Copetti y Julián Fernández por Cantizano.
0: Sí.
3: Pero a la distancia y sin ser entrenador, Juanma.
0: No, de acá muy fácil. Quedan 15 más lo que visiona el árbitro uruguayo Matonte. Pelota a la derecha para Corinthians. Toca por ese lado Gabriel Paulista. El pase al medio. La bocha la maneja. El equipo de Brasil. Se tira hacia atrás Garro. Retrocede. Toca para Rañele. Abre la brecha. Gabriel Paulista. Pase al medio. El balón hacia arriba. Rebotó en la marca de Sandes, que la tiró para cualquier lado. Sandes se la sacó encima. La pelota entonces será desde el fondo. Saque de arco para Corinthians. Sale el timado. Faltan 14. ¿Qué pasa por ahí abajo, Pocho? Contanos.
4: Bueno, ustedes hablaban de los cambios en Rosario Central, casi 78 minutos de partido, y Corinthians no ha realizado cambios. Este mismo 11 fue el que le ganó a Bragantino en el torneo local hace una semana.
3: ¿Sabés qué otra inquietud tengo, Juanma? Saber si no se va a lamentar Central como club, como institución, no haber encontrado un 9 de jerarquía para esta Copa Libertadores.
0: Y tal vez está esperando que termine esta serie para ver si sale a buscar uno, pero sería raro.
3: Porque cómo no ilusionarte con la Copa Libertadores, cómo no soñar con una posible chance de ganarla. Pero no tiene un 9 de jerarquía. A ver, a Copetti se le valora el esfuerzo. Hoy no erró ninguna, porque no tuvo.
0: Claro.
3: Pero no estaba para hacer el esfuerzo para un 9 en el mercado.
0: Se viene con Corinthians.
4: Para sumar un jugador en el torneo local debería vender para sumar cupo también.
0: Claro.
4: Tenemos en cuenta eso.
0: Y el que más puede tener chance de salir es Campas. Pelota larga a la brecha para Caio César. Ojo, va como número 7 a campo abierto. Caio César recortó. Centro al área, muy pasado de cabeza. Coronel la saca a medias. La pelota quedó en el borde del área. La regaló de vuelta central. Se viene otra vez Corinthians. Los brasileños son así. Te dejan venir. Te hacen sentir que vos sos el que domina el partido. Pero por la izquierda, balón largo. Centro de Mateo Vidú, gol de Pedro Raúl. ¡Uy, le erró al arco! Le erró al arco, Le erró al arco Pedro Raúl. Le pegó como yo, si no era el primero de Corinthians. Saque de arco.
3: Y llegó Corinthians, después de un largo tiempo donde no pisaba el área central. Por izquierda, Vidú. Un centro fuerte y no pudo por adentro. Pedro Raúl.
2: Gol de Cienciano.
0: ¡Epa!
2: El sexto, Matías Zúcar. Ya es la victoria más importante de un equipo peruano frente a uno brasileño, 6-1.
0: Y claro, y presentamos cambio central.
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4: Bien, van a ingresar con la camiseta número... Perdón, ya te confirmo. A ver quién es el jugador que se retira, porque se van a retirar Cantizano y Coronel. Ingresa con la 42 Elías Verón y con la 16 Tomás Badaloni.
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0: Bueno, mete doble 9 para el final del partido Almirón. Yo creo que pensó en eso que hablábamos recién, que Di María tuviera su espacio y que no se pisara con Julián Fernández, ¿no?
3: Sí, hay que ver dónde se ubicará a partir de ahora Copetti, pero me parece que va a jugar 4-4-2 central. Que va a jugar Di María volcado a la derecha, Campas a la izquierda, el doble 9 Copetti y Badaloni, y el doble 5 con Ibarra y con Fede Navarro. Me parece que va tácticamente a jugar así los minutos finales el equipo local, a tratar de desbordar, tirar centros y que tanto Badaloni como Copetti puedan generar algo por adentro.
0: La pelota para Corinthians, para el medio la busca Pedro Raúl, cierra muy bien Ibarra, toca atrás, sale Gastón Ávila, sale central, faltan 11.
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0: Ojo el pase de Ávila a la derecha para Obando, la tiene que revolear. La pelota quedó por el costado, la quería bajar Copetti. Ya la recupera Mateo Vidú, toca hacia el medio, va buscando a Alan. Pelea, planchazo de Alan, roja. Lo tiene que echar. Para mí fue un planchazo, Planchazo bárbaro contra Navarro.
3: Igual está amonestado Alonso.
4: Está amonestado el número 29 cuando el árbitro lo ve en su planilla. Ahora sí, expulsado por doble amarilla el número 29 en Corinthians, Alan de Souza.
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3: Bien expulsado el mediocampista de Corinthians, el 29, Alan de Souza, afuera. Segunda tarjeta para él. El problema acá estuvo en el control. Control largo hacia adelante, y cuando perdía la pelota fue a disputar abajo, llegó tardísimo y cometió una falta increíble, insólita, en la mitad de la cancha, y ve la segunda tarjeta amarilla. Claro, aquí en la repe que nos muestra la tele en nuestra cabina, Juanma, es increíble, inadmisible que Corinthians se quede con 10, porque la primera amarilla fue por ir a pelear, por ir a discutir en aquel último tiro libre de central en la primera parte.
0: Claro.
3: Se queda con 10 Corinthians, ¿eh?
0: ¿Y en qué momento? Y de verdad, cuando Corinthians volvía a dominar el partido. Con 10 hombres Corinthians, de acá hasta el final. 36 tenemos del segundo tiempo. Faltan 10 más los que avisione el árbitro. 9 en realidad. Más los que avisione el árbitro uruguayo. Con uno menos el equipo de Brasil. Y el tiro libre va a ser en la mitad de la cancha. Di María la va a poner en el área. Centro de Di María. Segundo palo. Saltaba y no podía. Ávila la sacan de cabeza. Otra vez la bocha que se levanta a la mitad de la cancha. Le quedó para que la saque Garro. Tocó para atrás Mateusinho, que la revienta a medias. La pelota quedó para el costado izquierdo para Sandes. Juega de primera. Tocan hacia atrás. La buscaba Ibarra. Le quedó para Campas. El pase que va hacia el medio. Tiene que retroceder a la mitad de la cancha. La bocha para Navarro. Juega hacia la derecha para Verón. Elías Verón. Toca corto. Va Di María. Se viene central. Maneja la pelota en el medio campo. El equipo local. Juega hacia la izquierda para Franco Ibarra. Levanta la cabeza. La suelta por el costado zurdo. Y ataca el canalla. Se viene central, abren buscando la posibilidad para Campas. Él toca hacia el medio, otra vez con Ibarra. Toca hacia la derecha, la pelota en el medio campo. La buscaba, iba hacia adelante. Muy bien Verón, le pegó de afuera. Rebotó en el camino. Lateral que será para central. Disparo lejano que rebotó. Lateral casi en el borde. Mirale grande. Elías Verón para jugar con las manos cerca de Di María. La pide Franco Ibarra. Ya pide Campas en la media luna.
4: Va a haber un cambio, se va a retirar el capitán de Corinthians, el número 8, Rodrigo Garro. Ya te confirmo quién es el jugador que ingresa en su lugar.
3: ¿Tengo mal la planilla o es el primer cambio de Corinthians?
4: No, tenés bien la planilla, es el primer cambio que va a realizar Corinthians. Confirmamos, se retira el capitán, el número 8, Rodrigo Garro, ingresa en su lugar con la 19, André Carrillo.
0: Entra el peruano.
3: Sí. Garro de mayor a menor, Fue sí. En primer tiempo, ya en el segundo tiempo le costó.
0: Lateral para central con las manos, juega Verón, la regaló Verón, por Dios, y cometió falta. Nada, hizo completa. Hay falta, es el árbitro, no cobró nada. Habrá saque de arco, será para Corinthians. Cobró córner, se viene el camino. Mirá el córner que ganó central. Mirá el córner que ganó central, Y mirá si viene de acá arriba, a 7 del final. Y mirá si viene de arriba, le va a pegar Di María, centro cerrado, sale el arquero de cabeza, la sacaba a ver el paulista, le quedó rebota Di María, centro al área cerrado, la sacan a media, revienta Caio César, el rebote quedó para Ibarra, toca a la izquierda para Campas, centro llovido, otro cabezazo, el rebote, le quedó a Di María, tapó el arquero y al córner. No sé cómo esto sigue 0-0.
3: Sigue 0-0 porque hubo Souza. tapó una pelota que se metía en el ángulo, bárbara.
0: Centro cerrado de Di María, la sacan de cabeza y ojo la contra. Le reventó Maca y César la metió en el área. Y bombando, la bajaron. Lo tomaron justo con el rebote para Campas. Le pegó muy mal, saque de arco. Está nervioso Corinthians. Casi le regalaron el gol a Ávila.
3: Está aturdido Corinthians, ¿eh? Se lo lleva por arriba central. Con mucha fuerza, con mucho coraje. Con un Di María espectacular. Con Campas que está jugando bien, más allá de que se equivocó en la última jugada. Lo sostiene el equipo brasileño, su arquero, Hugo Sousa.
0: Habrá salida. Será para Corinthians. Le pega Hugo Sousa, la manda a la mitad de la cancha. Cabeza devuelve Agustín de Cusa Sandes. La jugó para arriba. Por la izquierda Campas tocó para atrás. Exigió el pase, pero llegó Sandes. Otra vez al medio con Campas. Sale central. Toca Ávila. Juega al medio. Se levanta el público canalla porque central está ahí. Está ahí, está moviendo el árbol. Centro cerrado de Di María. No llegó nadie. De cabeza la sacó Gustavo Enrique. Pelea Di María. Gana Ángel Di María. La juega hacia adelante. La tocan hacia el medio de evolución. De para adelante corre Badalón y la saca del fondo Gustavo Enrique. Cuando corría el Díaz Verón. Lateral que será para central. La juega rápido Di María. Toca con Ibarra. De vuelta Di María. La empaló para Verón. Centro al área. Desvío. Corner. Pide el mano. Tiro de esquina. Pide el mano, pero habrá corner. Tiro de esquina para central y ahora otra vez al área.
3: Y sí, de mano Verón, ¿eh? Verón le dice a Di María que no tire el córner.
4: El árbitro va a hacer gesto de que esperen. Se toca la oreja ahora, veremos si hay revisión del VAR.
3: Ahora, Juanma, qué bien que entró Verón en el partido, en un partido caliente, ¿eh? Para jugar el lateral por la derecha. A ver si tenemos la posibilidad de...
0: Por ahora,
3: Esteban, ¿eh?
0: Por ahora no se juega el córner.
4: Acá en el banco el suplente ya la vieron en la tablet, ¿eh?
0: Bueno. Hay una mano, Di María para el córner.
3: Mano abierta, pero me parece que es afuera.
5: Sí, es afuera.
3: Es afuera.
5: Sí.
3: La mano es, ¿eh? Mano y abierta, pero es afuera.
0: El árbitro le dice que esperen. Pasa que si es adentro o afuera, no hay motivo de interpretación. O sea, es una cosa u otra, pero...
4: Acá en el barco dicen que está parado sobre la línea al momento del contacto.
3: Sí, la fuera, corre.
0: Va a venir el centro de Di María, cerrado y a empujar al arquero. Centro cerrado de Di María, no pudo llegar. Ávila, la sacaron de cabeza, la quedó rebota. Angelito engancha el capitán, centro de Di María, segundo palo, bobando. De cabeza la bajaron, piden falta. Nada, dice el árbitro. Nada, dice Matonte. La pelota en la mitad de la cancha para Campas, tocó para atrás. Otra vez sale central. Verón en el medio campo. Elías Verón que abre. Juega para Hamilton. Hamilton Leandro Campas que centro al área. La saca de cabeza a Medias Carrillo. Se levanta la pelota. Otra vez abren para Campas. El pase de Sandes. Le pegó con el botín izquierdo más que un botín, un resorte. Lateral será para Corinthians. Se va terminando de a poco el partido.
3: Y mirá quién viene. Pero claro, yo justo iba a preguntar esto. ¿Por cómo está el partido? 11 contra 10.
4: A la cancha Alan Rodríguez y el 29 Marco Rubén se van a retirar. Aplaudidos Enzo Copetti. Veremos cuál es el siguiente cambio.
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4: También se retira con la número 3 Agustín Sandes.
3: Arriesga Almirón. Seguramente va a defender con 3 atrás porque ya Corinthians decidió no atacar más en el partido. Y entra Marco Rubén. Marco Rubén es un emblema, es un histórico, es cierto, es la primera convocatoria en el semestre. Se retiró 2 veces y volvió del fútbol profesional. Ahora tiene algo especial con la camiseta, con el club, con los goles. Y mirá si Marco Rubén le da el gol del triunfo al canalla.
0: Cambio en Corinthians atención, también.
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4: Se retira con la 37 Caio César, ingresa en su lugar un viejo conocido. Con la 77 Jesse Lingard.
0: Bueno, entró Marco Rubén en central y Lingard en Corinthians.
4: ¿Cuántos años tenemos, relator, si entran estos dos a la cancha?
3: Sí, claro. Tremendo. Y Lingard ya entró con los guantes.
0: Sí,
3: es
0: sí.
3: Es cierto que hace frío, pero...
0: No sé si tenía muchas ganas de entrar, Lingard, ¿eh?
5: Bueno. Dale, un ratito, dale. Para la foto.
0: 43 del segundo tiempo y aguanta Corinthians porque va a central. Escuchá a la gente. Entró el inglés Lingard y le hacen sentir el rigor. Si entiende, alguno le dirá. La pelota para central. Sale Ávila. Toca la derecha para Nacho Bando. 44 del segundo tiempo y a ver si es acá. Tocaron para Di María y a ver si es acá. Cambio de frente de Di María, buena pelota. Con el pecho controla Alan Rodríguez. La dejó para Ávila. Cambio de frente de Ávila. Lo buscaron a Di María por la derecha de cabeza. Con los pelos Mateo Vidú. Se jugó rápido Di María. Ataca central, se viene el canalla. Perón que toca para atrás, juega para Franco Ibarra en la mitad de la cancha. Ataca el equipo de Almirón que merece la victoria. Tocan por la izquierda para Campas. Levanta la cabeza, bicho. Toca hacia el medio, juega bien para Ibarra. Centro frontal al área, no. Esa frontal no sirve, la sacó de cabeza. Otra vez Gustavo Enrique. Le quedó por la brecha Di María, levanta la cabeza. Va Angelito, domina el capitán Di María. Probó de afuera, saque de arco. Será para Corinthians. 44 y medio, esto sigue 0 a 0.
3: Remate alto, desviado desde lejos por parte de María. No fue una decisión correcta porque estaba Rubén adentro, estaba Marco, estaba Badaloni, estaba Campás por izquierda. Se apuró acá el capitán.
0: La saca del fondo otra vez el arquero Hugo Sousa. Vamos llegando a los 45, veremos cuánto más se avisiona Matonte. 6, intuyo. Le va a pegar Hugo Sousa. Pochazo largo en la mitad de la cancha, lateral. Levantan el cartel, llegas a ver, Pocho.
4: Qué bien que está relator, 6 minutos más.
0: Hasta los 51, entonces vamos. Había falta en ataque de parte de Jesse Lingard. La salida será para el conjunto argentino. Ataca Rosario Central. Ibarra tocó cortito, jugó para adelante. En el área ya está esperando Marco Rubén. Está esperando Badaloni. Una más va a tener Central.
3: Una no va a tener duda. Marco Rubén, ¿eh? Anótalo.
0: Se viene el canalla. En el medio campo Ávila. Con tres queda defendiendo Central. Se defiende con toda su gente Corinthians. Por la derecha levanta la cabeza Perón. Elías Verón que toca por atrás, juega por Obando, hacia el medio para la ubicación de Ibarra, pelota al área, la saca de cabeza Mateo Insigno. Se defiende con 8 Corinthians. Ataca central, va Obando, tres cuartos de cancha, pasa entre líneas, buena pelota. Aguanta Di María, pelota al área, la sacan desde abajo, peleaba a Verón, el rebote en el borde del área, el remate, qué cerca que pasó. Le pegó Marco Rubén, ancho el remate, estuvo cerca. Era esa chance y faltan 5.
3: Y qué increíble es el fútbol, porque se retiró 2 veces y volvió Marco Rubén. Entró a la cancha para jugar los últimos minutos y ya tuvo una situación de gol. Porque algo tiene un imán con la pelota, es increíble este tipo de jugadores. Lo que no pudo Copetti en 85-90 minutos ya pudo Marco Rubén en 2.
0: Le faltan 3 minutos al partido. Ataca Corinthians. Atención porque va André Carrillo. Como número 8 levanta la cabeza el peruano. Domina Carrillo. Toca para atrás. Se va a complicar. Se va a complicar. Se va a complicar. La tiene que revolear Carrillo. Cerró los ojos. Se tapó la nariz y dijo, bueno, si no queda otra. Ataca central. Al partido le quedan 4 minutos para ser exactos. Se viene el canalla, envío largo para Campás, puntero izquierdo, aguanta Campás, hizo un pie fenomenal, se escapa el bicho, lo marca Carrillo, lo marca Mateo Vicinho, mete un taco, Caño, falta, cobra Matonte, dale, no seas botón, pelotazo largo, corre Pedro Raúl, la mata con el pecho, Ávila, la toca hacia el medio, qué bien, quedó en el suelo Campás, pero va central, son 10 contra 10 momentáneamente, levántese Campás, que la pelota va a ir para su lado. Aguanta Di María por la banda derecha. Levantó la cabeza y Campas estaba en el suelo. Y tuvo que volver para atrás. Jugó para Obando. De primera para Ávila. La pide por la izquierda. Campas que se levantó. La jugaron para Franco Ibarra. Tocó hacia la banda derecha. Iba central. Pelota al costado Di María en tres cuartos. Centro al área. Desvío Marco Rubén. No llegó nadie. La saca Mateusinho. 48 de 51. Son los del Corinthians los que están aguantando a más no poder. Ibarra en la mitad de la cancha, centro frontal. No viene Aides para buscar esa pelota para saque de arco. Será para Corinthians.
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2: Ganó Cienciano en Cusco.
3: ¿Cuánto ganó?
2: 6-1 a Botafogo. Las redes oficiales de Botafogo dicen: la mayor humillación futbolística en 122 años de historia. Hacía 30 años que el equipo no recibía 4 goles en solamente un tiempo.
3: Afuera el CM, es oficial esto, afuera el CM.
2: Hay una calentura porque el entrenador es portugués, es Kleber Carvalho, que llegó al club como asistente técnico y después se quedó como entrenador. Me parece que no saca pasaje de vuelta.
0: Bueno.
6: Atención, atención.
0: A ver.
6: Recordamos que por orden policial, primero se va a retirar la parcialidad visitante. Muchas gracias.
3: Bien. Uy, era obvio que se veían los silbidos, silbidos detrás de esta información, ¿no?
0: Claro. Porque está fresco, son las 11:30. Se va a venir un cambio en Corinthians porque hay un hombre en el suelo, Pocho.
4: Está tirado el amonestado, el número 7, Breno Bidón. Se prepara un cambio.
0: Bueno, 49:30 de 51, de 52 tendrán que jugarse al menos uno más.
3: Uno más va a adicionar seguramente el árbitro del partido, porque está frenado el encuentro. Ahí Matonte que habla con Breno Bidón. Y le quedará una más a Central, le quedará algo al canalla. Tuvo esta última de Marco Rubén, pero después de ahí en adelante, muy acelerado el equipo, mucho centro, sin sentido.
0: Se vendrá el cambio ahora. ¿Sale Breno Bidón?
4: Sí, e ingresa con la 5 a Andrés Ramallo.
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0: Ramallo en la cancha entonces.
3: Sí, todos los que salieron en Corinthians, del medio hacia adelante, Garro, sí. Caio César. Y ahora Breno, de mayor a menor.
4: Sí, dos totalmente. Minutos más se van a agregar.
0: Bueno, hasta los 52 vamos entonces, tenemos 50. Pelota larga, la buscaba Pedro Raúl, la bajó, la reventó, otra vez Obando, salta Badaloni, no puede, la saca otra vez Gustavo Enrique, la mandó a cualquier lado. Se hacen señas los de Corinthians para que salgan desde el fondo. Porque no sale Corinthians y los delanteros hacen señas para que salgan. La pelota la maneja Elías Verón, tocó por atrás, envío largo a la mitad de la cancha, salta y no podía Badaloni, la sacó Gabriel Paulista, la pelota quedó por la izquierda, la bajan para Mateus Vidú, levanta la cabeza en lateral, lo marcan entre dos, tocó hacia el medio, va para Ramallo, la regaló y la pelota a la mitad de la cancha para que vaya Federico Navarro, la tocó hacia la derecha y vaya central y vaya Di María de primera para Navarro que está en el área, pase al medio, desvío, córner y será la última. Y será la última y va todo central. Va todo central para ganar de arriba. Le va a pegar Di María. Calibra la mirada, viene el centro cerrado. Las manos del arquero. No se metió nadie para ganar de cabeza. Hugo Sousa tuvo que levantar sus manos simplemente para quedarse con la pelota. Estamos a 30 segundos del final. Envío largo del arquero. La buscaba Pedro Raúl y no podía, la sacan de cabeza, le quedó otra vez a Ibarra, jugó por adelante, vaya, central, vaya, que queda una, la última bola de la noche en Arroyito. Navarro toca para atrás, juega por el medio Ávila, toca a la derecha para Obando, la soltó para Di María, estacionado a la derecha, pase al medio para Marco Rubén, no llegó, quedó el rebote, la sacan desde el fondo, el rebote para Ávila, probó al arco, no, tocó a la izquierda, va por la pelota, Campas es la última, bicho. Meter al área, le hace señal a los compañeros para que vayan. Tocó para atrás, Navarro y la bocha a la derecha. Otra vez va Di María, recortó hacia el medio, Angelito, centro cerrado, Badaloni. No pudo cabecear bien.
3: Corner, corner.
0: Corner. Tiro de esquina. Tiro de esquina para Central. Pasadísimos el tiempo, pero qué importa. Le va a pegar Campas. El centro del bicho de zurdo para que se vaya abriendo. Centro de Campas, no sale el arquero, cabezazo por arriba. Y la contra, ojo acá, recupera Campas muy bien. Tocó para atrás, devolución para el bicho, centro al área. La saca del fondo Carrillo, de cabeza Navarro. Hugo Sousa se queda con la pelota del arquero. Y con esto se queda con el partido. Se va a terminar la historia en Arroyito. Habrá que ir a buscar la hazaña a Brasil, han empatado Rosario Central y Corinthians, 0-0.
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1: Rosario Central 0, Corinthians 0.
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1: Y lo viviste desde Rosario en el relato de Juan Maviera con los comentarios de Rodrigo Áncora.
3: Y más allá del resultado, la gente aplaude y valora el esfuerzo de Central se queja Di María, se queja el rifle Castellano y todo el cuerpo técnico de Almirón, con el árbitro, con Matonte, porque reclaman y exigen que debió dar más minutos de adición. Claro. Pero lo concreto es que se jugó hasta el minuto 53, casi 54. Sí, me parece que está bien el tiempo que se ha jugado. Central mereció más, porque lo fue a buscar, quizás sin tanto brillo, pero en un típico partido de Copa Libertadores, cerrado, apretado, luchado, friccionado. Fue quien más intentó, quien más buscó, con Campaz, con Di María, pero no encontró el gol. Yo insisto, no se va a lamentar Central de no haber incorporado un 9 de jerarquía para ganar esta Copa tras la salida de Vélez.
0: Abrazo grande, Pocho, lo último que nos quede.
4: Bueno, abrazo, compañeros. El próximo jueves 20 en Brasil, la vuelta, recordando que Corinthians no tendrá a Alan de Souza expulsado. Por el lado Rosario Central, lo más cercano del torneo local será frente a Barracas el próximo domingo.
0: Abrazo grande para Esteban Sassi, también para Claudio Strack.
2: Un abrazo, muchachos. Las 7 series de octavos de Copa Libertadores, todas empate.
0: Impecable.
2: 5-1-1 y 2-0-0.
0: Festeja Cota Castro en la puesta en el aire. Abrazo grande para Gustavo Pesucci en la producción. En la técnica, Ale Flores. Hasta aquí nosotros, Rodri. Un placer.
3: Abrazo, Juanma. Saludos.
0: Abrazo grande. Se quedan con Silvio Mabrino y con T-Sport Show. Chau.

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1: Muy buenas noches, pero qué placer saludarlos. Arrancamos con todo bien arriba en este jueves 13 de agosto, en una noche de Copa tremenda, histórica, con resultados que no tienen precedentes y con empates por todos lados. Acaba de igualar 0-0 Central frente a Corinthians, sellando una racha inédita. Recién nuestro ex productor, el negro Damián Ramírez, que no sabe cómo estuvo el teléfono en el día de hoy, me preguntaba si alguna vez había pasado. Bueno, nunca habíamos tenido 7 empates, todavía queda un juego.
2: ¿De verdad?
1: De verdad, mi querida Susana, que se va a completar la semana que viene, el que fue postergado por el terremoto en Colombia, Tolima, Independiente del Valle, van a completar el octavo juego de idas de octavos de final, pero ya es inédito, 7 partidos jugados, 7 partidos empatados. Además, ya estaremos hablando de la histórica goleada de Cienciano, 6-1 frente a Botafogo. Estamos con el post central Corinthians, con la palabra de los jugadores del Canalla en breve y esperando a Jorge Almirón. Está J. Castro en la puesta en el aire. Abrazo grande, querido J.
3: Hola.
1: Lo tengo como siempre a Lucas Suárez, nuestros grandes operadores, Facundo Yonto en la producción. Y está el Golden Boy de Berazategui, el querido Leo Orieta. ¿Cómo va, amigo? Bienvenido.
4: ¿Cómo va, Mabe? Buenas noches. Una semana de Copa Internacional, tanto Sudamericana como Libertadores, que ya tuvieron todos sus partidos de ida de octavo de final. La semana que viene la vuelta, pero está apasionante realmente todo.
1: Bueno, vamos repasando para hacer un resumen de entrada en este programa, siendo las 23:39. Como siempre, los vamos a acompañar hasta la medianoche. Reiteramos, acaba de empatar Rosario Central y está muy enojado Ángel Di María. Clima caliente en el final, Leo.
4: Sí, señor. 0-0 en el gigante de Arroyito, un Corinthians que terminó con un hombre menos por la expulsión de Alan. Por doble amarilla, vio la roja a los 35 minutos del segundo tiempo.
1: Bueno, ya vamos a escuchar palabra de protagonistas. Por ahora no hablan los jugadores de Central, muy enojados con el árbitro. La revancha se va a jugar en Brasil la semana que viene. La serie, obviamente, está más que abierta. Además, tuvimos otro partido, Leo, hoy en Brasil por estos octavos de final, juegos de ida.
4: Lo que fue empate 1-1 entre Mirasol y Liga de Quito, el equipo que comanda Gustavo Álvarez, el ex San Lorenzo, goles de Eduardo y de Estrada en la noche brasileña.
1: Bueno, reiteramos, Fluminense Independiente Rivadavia 0-0. Estudiantes de La Plata, Universidad Católica 1-1. Queda postergado para la semana que viene Tolima Independiente del Valle. Palmeiras Cerro Porteño 1-1. Platense Coquimbo Unido 1-1. Cruzeiro Flamengo 1-1. Mirasol Liga de Quito 1-1. Rosario Central Corinthians 0-0. 7 partidos jugados, 7 partidos empatados, una racha inédita en la historia de la Conmebol Libertadores. Se prepara para hablar el Fideo Di María. Vos me avisás, ya lo tenemos a el campeón del mundo 2022, mi querido Leo.
4: Ya te aviso, Mabe, cuando lo tengamos ahora sí, si querés lo escuchamos.
1: Dale, habla Di María.
5: Por lo haber hecho el segundo tiempo, no poder lograr los 3 puntos como local.
6: Creo que desde que empezó el partido, el primer tiempo nos costó por el viento, pero así todos creamos ocasiones, jugamos muy bien. Es Copa Libertadores, octavo de final y tenés un rival enfrente que tiene muchísima calidad, que juega muy bien al fútbol. Pero creo que durante los 90 minutos fuimos superiores, creamos un montón de ocasiones, pudimos convertir, pero el fútbol es así, terminó 0-0 y nada, se definirá ya.
5: Está la serie abierta para definir en Brasil. ¿Cómo lo viste al equipo siendo hoy muy contundente?
6: No, muy bien, creo que nada, me saco el sombrero con el equipo desde el partido de Racing, que fuimos creciendo cada vez más. Y hoy dijimos que era un partido así intenso como contra Racing, contra River, de meter, de jugar, de imponernos, y creo que con la gente y todo lo metimos en un arco y nada, a veces pasan estas cosas que no se puede, no entra y nada, se define allá, pero estoy orgulloso de lo que hicimos hoy.
5: Muchas gracias, Ángel, muy amable. De nada.
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1: Muy bien, se terminó entonces la semana de Conmebol Libertadores con este empate de Rosario Central y de Corinthians. En gran relato, como siempre, de Juan Maviera, el comentario del ancho Rodrigo Áncora. Pero también tuvimos partidos de Conmebol Sudamericana, algunos históricos. Ya vamos a escuchar a Rodrigo Garro y nos vamos a meter en Conmebol Sudamericana. Se prepara para hablar el argentino. ¿Te parece escucharlo, vamos, mi querido Leo? Lo escuchamos a Garro.
2: La serie de los primeros 90 minutos.
3: Sabíamos que iba a ser un partido intenso donde ellos de local por ahí tienen una fortaleza grande. Pero bueno, creo que por momentos pudimos implementar el juego que nosotros estamos acostumbrados a jugar. Ahora quedan 90 minutos a descansar, que es importante también el partido que tenemos el fin de semana y después ya enfocarnos en lo que viene con ellos.
5: Los últimos minutos se le hizo cuesta arriba con un jugador menos de visitante.
3: Sí, creo que la expulsión después también cambia el partido, porque dejamos también de ir a buscarlo y ya empezamos a guardar un poco el 0-0. Pero bueno, son 90 minutos, son partidos de mata-mata, entonces también es importante el resultado acá, que no nos hagan goles y la vuelta ya.
5: Muchas gracias, muy amable.
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1: Impecable, mi querido Leo. Se ha terminado, decíamos, la semana de Conmebol Libertadores y también de Conmebol Sudamericana, donde en el primer turno en Brasil fue empate.
4: Sí, señor, lo que fue Santos, que jugó contra Macará, le ganó 2-1 Santos al conjunto ecuatoriano, con Escobar, Neymar como titular y Barrial, también el argentino, Miranda y Campana por el lado de Macará, y el empate también en Brasil, claro, sin sí, goles, señor, entre Vasco y Olimpia.
1: Correcto, el primer turno Vasco, Olimpia 0-0 y Santos le ganó a Macará 2-1. ¿Podemos escuchar a Neymar, que hoy repartió un par de asistencias, volviendo a ser el Neymar que conocimos, Leo?
4: Vamos.
1: A ver qué dicen ahí.
7: Muy contento por mi ganado partido, que es lo más importante. Ayudar a mi equipo con una asistencia o con goles, siempre muy bonito, ¿no? Lo que más me gusta hacer. Y bueno, hoy pudiste tener una noche no brillante, pero una noche bien hecha.
8: Esa sociedad con Gabigol, esas asistencias, se palpa en la cancha.
7: Sí, sí, yo conozco a Gabi hace mucho ya, desde niño, ¿no? Desde mis 11, 12 años, creo. Bueno, es un chico que me encanta, es mi cuñado, y bueno, pasar para él, poder hacer historia en Santos, hacer más de 100 goles, es un placer.
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1: Bueno, 7 partidos consecutivos se han jugado en Conmebol Libertadores octavos de final. Todos terminaron en empate. Si ampliamos el espectro y filtrando la base de datos de goleamos.com, mi mujer, a quien le mandamos un abrazo grande, la querida Melina, me dijo: dedícate a hacer estadísticas. Bueno, vamos a hacer estadísticas. 7 partidos consecutivos de Conmebol Libertadores terminando en empate es histórico. Solo había un caso que era récord hasta hoy. 6, no importa si eran octavos, cuartos, fase de grupos, hablamos de partidos consecutivos. En 2022 habíamos tenido una racha de 6 empates consecutivos en la Libertadores de ese año. Bueno, esto, 7 consecutivos, es récord también de empates al hilo en cualquier instancia de la historia de la Conmebol Libertadores. Wow, 23, bien. Claro que sí, 23-45, decíamos Vasco da Gama Olimpia 0-0 en Sudamericana, ganó Santos 2-1 a Macará. Gran partido de Neymar, ya escuchamos a el brasileño después del triunfo de Santos. Y la gran victoria de la noche estuvo en Cusco, le había metido 4 a Lanús y el equipo peruano que alguna vez amargó a River y a Boca se hace fuerte en la altura. Humilló a Botafogo, Leo.
4: Terrible el equipo de Melgarejo, el técnico argentino que le ganó 6-1 a Botafogo con un triplete de Zúcar, doblete de Neri Bandiera y Martinich para el conjunto peruano. Para Botafogo había marcado Mateus Martín.
1: Bueno, con respecto a esta historia de los goles del Cienciano, se convirtió en el primer club no brasilero que le marca 6 goles a un equipo de Brasil en toda la historia de los torneos Conmebol, porque hay, o había hasta hoy, 2 casos de equipos de Brasil que habían recibido 7 goles en un torneo Conmebol, pero el rival había sido también un equipo de Brasil. En la Copa Master Conmebol del 96, semifinal, San Pablo le ganó a Botafogo 7-3, Botafogo que hoy se comió 6 con Cienciano, se había comido 7 pero con San Pablo, duelo de brasileños, Master Conmebol 96, mientras que Cruzeiro había perdido 7-3 ante Palmeiras, cuartos de final de la Mercosur de 1999. Por lo tanto, Cienciano, insisto, es el primer equipo que le marca, no siendo brasileño, primer equipo que le marca 6 goles a un conjunto de Brasil. Los casos anteriores eran entre equipos brasileños. Además, es la historia viva esta de Perú, porque son muy pocos los antecedentes de equipos peruanos que habían marcado 6 o más goles en la historia de los torneos Conmebol. Apenas 8 casos con el de hoy. El último había sido también Cienciano frente a Carabobo en la Sudamericana del año 2004. Con esto cerramos el resumen de la noche de Conmebol Libertadores y de la noche de la Conmebol Sudamericana, con varios registros para destacar. Esperando la palabra de Jorge Almirón, mi querido Leo, vamos a escuchar el informe de Fonito Orellano, porque hoy tuvimos clima caliente en San Lorenzo de Almagro. El sábado va a jugar en el nuevo gasómetro como local ante Unión. Y hoy, de visita, esto entre comillas, estuvo La Barra charlando con el plantel. Los detalles de Fonito Orellano a continuación.
9: Más de 50 integrantes de la Buteler se hicieron presentes en el entrenamiento y hablaron con los futbolistas y solo con los futbolistas, sin presencia dirigencial, obviamente ni en la charla ni fuera de la misma, tampoco con el cuerpo técnico, y conversaron después solamente con Gorosito unos pocos minutos. La charla no fue en tono amenazante, y que se entienda las palabras, y cualquier cosa le buscamos otra, pero digo, por lo que representa que una barra vaya al entrenamiento, pero no fue ni en tono amenazante, tampoco, obviamente, con tono romántico, y acá lo llevo al extremo a propósito. Se le planteó a los juveniles que dejan de ser chicos una vez que que entrenan con primera, que entienden absolutamente todo lo que pasa en el club y lo que han pasado, porque muchos de ellos están hace tiempo, pero que lo del domingo es una falta de respeto a la historia del club, y más allá de hacer entender o de explicar a su manera a los futbolistas en el club en el que están, para mí lo más fuerte fue que delante del grupo, de todo el plantel, no apartados, se dirigieron a Tripiquio como capitán y a Cuello como subcapitán y les dijeron: para mañana queremos una lista con los nombres de los jugadores que no quieran seguir jugando en San Lorenzo de Almagro. Dicho esto, y cierro, perdón. Dicho esto, palabras más, palabras menos, la charla terminó, se pidió esa lista. Con el concepto de la lista, fueron a hablar con Gorosito, prácticamente lo único que se le dijo a Gorosito fue: le pedimos una lista a los jugadores, si mañana esa lista, más no sea, tiene un apellido, no lo uses más.
10: ¿Qué grado de seguridad tiene que vaya a pasar esto?
9: Dependerá de los jugadores. Yo no creo, y me voy a mantener en esa, no creo que esa lista vaya a tener algún apellido.
1: Bueno, clarito, Fonito Orellano hablando hoy con Marcelo Benedetto en Cómo te va. Por si alguno estaba cocinando, lloró el bebé justo, mi querido Leo, para aquellos que son padres de niños pequeños, y no escucharon atentamente, dijeron: ¿lo que escuché es cierto? Sí, es cierto. ¿Pasó? La Barra Brava de San Lorenzo habló, en términos amistosos, bueno, porque me da gracia cuando a veces dicen: no, pero fue en buenos términos. No, la Barra no tiene por qué ir ni en buenos ni en malos términos. Bueno, pero en la Argentina esto es moneda corriente. Hace pocos días le pasó al Dosivi, ahora le tocó a San Lorenzo. La barra de San Lorenzo, los amigos de la gloriosa Buteler, como se autodenominan, fueron a hablar con el plantel de San Lorenzo y le exigieron al capitán Tripiquio y al subcapitán Cuello que elaboraran ellos una lista con los nombres de los jugadores que no quieren estar más en San Lorenzo. Ahora, ellos están esperando que Tripiquio y que Cuello le entreguen esa lista. Por eso, cuando le preguntaba a Marcelo Benedetto, a Fonito Orellano, ¿va a haber alguna o hay alguna posibilidad de que aparezca algún nombre? Y entendemos que no, ¿se entiende? No creo que Tripiquio y Cuello pongan en la lista.
4: ¿Qué problema si aparece algún nombre, no?
1: Es un escándalo. Bueno, todavía sin tener la respuesta de los jugadores, porque le dijeron elaboren la lista, veremos cuándo le dan, imaginamos la hoja en blanco. Bueno, sin saber cuál va a ser la respuesta de los jugadores, fueron a hablar con Gorosito y ya le avisaron a Pipo. Si en esa lista aparece al menos un jugador, ese jugador no puede jugar más. No lo podés poner más. Bueno, el presidente de San Lorenzo hoy es el líder de la Buteler, porque los muchachos manejan el club, o por lo menos el fútbol, ¿no? Como quedó demostrado en el día de hoy. Pero esto no fue todo en la mañana caliente del nuevo gasómetro, porque también aparecieron pasacalles. Escuchen.
9: Diferentes pasacalles que aparecieron en las inmediaciones del estadio, incluso en el portón por el que ingresan los futbolistas al predio del estadio. Pidan disculpas a los socios y salgan a ganar. No perdieron un clásico, perdieron la dignidad. En San Lorenzo los clásicos se ganan, distribuidos en diferentes puntos de acceso y de las inmediaciones del estadio Pedro Vidal.
1: Bueno, el informe de Gonzalo Orellano, veremos el clima cuando San Lorenzo juegue de local el próximo sábado, que entendemos no va a ser amistoso. Gustavo Quinteros dejó de ser el técnico Independiente, lo hizo oficial el Rojo. Independiente comunica a los socios, socias e hinchas que Gustavo Quinteros ya no es el técnico del primer equipo. Quinteros llegó con la responsabilidad y el desafío enorme de ponerse al frente de un club que exige todo, siempre, dice el comunicado. Más allá de los resultados, queda el respeto por el trabajo, por haber asumido el compromiso y por haber intentado llevar adelante su idea en una camiseta que pesa, que emociona y que obliga. En la tarde de hoy, Hugo Tocali estuvo a cargo del entrenamiento del plantel profesional y a partir de mañana, Carlos Mateu y Eduardo Tuzio conducirán los destinos del equipo de manera interina. Veremos quién será el nuevo técnico del conjunto de Avellaneda. A esta hora, mientras Mateu con Tuzio asumirán en el día de mañana, los candidatos que al menos periodísticamente se están manejando son los de Omar De Felipe y Rubén Darío Insúa. Con respecto a Lanús, el Granate hoy confirmó que en el próximo cruce ante Independiente por la fecha 5 del torneo clausura, finalmente, y después de lo que ocurrió con la derrota del Rojo ante Atlético Tucumán en Copa Argentina, finalmente no habrá público de Independiente en la Fortaleza en el partido de la fecha 5. Hablando de Lanús, Walter Bou, el delantero, va a continuar su carrera profesional en O'Higgins de Chile. Se va a Bou a préstamo hasta diciembre del año que viene, o mejor dicho, de este año. Es un contrato corto, 6 meses, sin cargo ni opción de compra. Además, Tomás de Martis, la joya de las juveniles, el goleador, va a ser refuerzo del Parma de Italia. Lanús lo da a préstamo por un año con opción a extenderlo por 12 meses y una opción de compra según objetivos. El sábado tenemos el Clásico de La Plata, Estudiantes y Gimnasia. Mañana, Leo, que tenemos programa largo.
4: Sí.
1: Vamos a estar de 23 a 0.30 cerrando la semana como siempre en la querida Dispo Radio. Vamos a jugar la previa con todos los datos y los antecedentes de Pincharratas y Triperos y las voces de lo que hoy ha sido la conferencia entre Nicolás Barros Echeloto y Ezequiel Piovi, uno de Gimnasia, otro de Estudiantes, como siempre hace la Liga Profesional con protagonistas de ambos bandos en la previa de un clásico. Bueno, como anticipo, vamos a escuchar a Nicolás Barros Echeloto, que recordó cómo jugaba los clásicos platense su padre, Guillermo, en la previa del derbi platense del sábado.
11: Obviamente siempre hablamos en la familia y todo el camino que hizo él y de la manera que le fue con Estudiantes. La verdad que le ha ido muy bien y nada, es un poco intentar repetir lo que hizo él, lo que hicieron ese grupo de jugadores. Así que nada, intentar imitar la manera en la que jugaba y sobre todo los resultados que sacó.
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1: Bueno, empatado Central frente a Corinthians 0-0. Esperamos la conferencia de Jorge Almirón, el técnico canalla. Hablando del clásico platense, el probable de Estudiantes, lejos de confirmarse por ahora, Muslera estaría en el arco, Mesa o Mancuso, Santiago Núñez, Tomás Palacios, Gastón Benedetti, Alexis Castro, Ezequiel Piovi, Fabricio Pérez, Thiago Palacios o Joaquín Correa, Joaquín, Tobio Burgos y Guido Carrillo. Por su parte, el probable de Gimnasia sería con Nelson Infran, Alexis Steinbach, Juan Cruz Cortazo o Germán Conti, Enzo Martínez, Pedro Silva Torrejón, Ignacio Miramón, Mateo Seoane o Augusto Max, Nicolás Barros Echeloto o Seoane, Nacho Fernández, Agustín Ausmendi y Agustín Colazo. Lejos de confirmarse los 22 protagonistas del próximo sábado en el Clásico en el Estadio 1. 23:57, dame finales de reserva de hoy, Leo.
4: Se cerró la fecha 4 del torneo clausura de reserva con la victoria 1-0 de San Lorenzo contra Barracas. Tigre cayó como local 1-0 contra Talleres, empate sin goles entre Argentinos Juniors y Gimnasia y Esgrima La Plata. Ganó Independiente Rivadavia como local 2-1 con Ferro. Quilmes también por la mínima en su cancha venció 1-0 a Platense. Y Central Córdoba como local cayó 2-0 contra Independiente de Avellaneda.
1: 23:57, decía, empató Rosario Central frente a Corinthians en Arroyito 0-0. Habla Ignacio Bando, dame una frase.
12: Bueno, Nacho, partido durísimo. Me imagino que lo imaginaban de esta manera. ¿Cómo lo vivieron? Sí, sabíamos que iba a ser un partido muy duro. Creo que fuimos ampliamente superior al rival. No tuvieron ocasiones de gol. A nosotros eso como defensores nos satisface, pero lastimosamente la pelota no quiso entrar y no podemos ir en ventaja para allá. ¿Qué faltó? Que la pelota entre. Creo que tuvimos bastantes ocasiones. Ellos, cuando le saca la pelota, no le gusta. Y bueno, creo que desde ese lado lo hicimos muy bien y vamos a hacer exactamente lo mismo en Brasil.
4: ¿Eso, hay que ir a buscarlo de la misma manera? ¿Se sintieron cómodos con el partido?
12: Sí, sí, tal cual. El planteo fue muy bueno. Nosotros lo llevamos muy bien a cabo y creo que en Brasil hay que hacer más de lo mismo.
4: Gracias, Nacho.
12: Gracias a vos.
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1: Bueno, 23:59, cierro este tramo antes de la pausa y esperando a Jorge Almirón, mi querido Leo Vieta, con novedades de la AFA, porque hoy salió el Tribunal de Disciplina. Y no me voy a hacer el tonto, Orieta, usted sabe.
4: Qué bien que está,
1: No es nuestro estilo. Habíamos dicho que según la información que nosotros teníamos, a Maravilla Martínez le iban a dar como máximo 2 fechas. Bueno, hoy en el boletín aparecieron 3 fechas. De todas maneras, yo mantengo la información. Y usted dirá, pero estás loco, sos terco, te das la cabeza contra la pared. Si Dios el boletín mío hoy informó 3, ¿cómo decís que le van a dar 2?
4: Lo que pasa usualmente, ¿no? Que bueno, están 3, después bajan una.
1: Mantengo la información que Maravilla Martínez, que hoy aparecieron 3 fechas de sanción, va a cumplir contra Banfield la primera mañana, la segunda el otro fin de semana frente a Boca, y en la tercera fecha, antes de que se dispute la fecha correspondiente, y ante el pedido de Racing, como piden todos los equipos, que le bajen la pena, a veces le dicen que sí, a veces le dicen que no, a Racing le van a decir que sí. De todas maneras, si esto no pasa, mi querido Orieta,
4: sí,
1: que la patria académica me lo demande, ¿no? Yo insisto, mantengo la información que Maravilla Martínez va a cumplir 2 fechas de sanción, por más que hoy en el boletín se informaron 3. El tiempo me dará la razón o no. Y lo contaremos, claro que sí, porque nosotros contamos las ganadas y también las perdidas, ¿no? Bueno, se suspende por 3 partidos Adrián Emanuel Martínez, es lo que dice el Tribunal de Disciplina de la fecha 4, Argentinos Racing. Además, se suspende por 1 partido a Jerónimo Russo de Newell's por la doble amonestación en el partido frente a Defensa y Justicia. Y se suspende provisionalmente y se autoriza a formular su defensa por escrito dentro del plazo reglamentario al jugador Orlando Gil, el arquero de San Lorenzo, Por ahora está suspendido. No puede jugar el fin de semana, obviamente, mínimo una fecha. Veremos cuando haga el descargo si el tribunal el jueves que viene lo habilita para actuar o por el cabezazo que le aplicó a Lucas Blondel le dan más de una fecha. Además, se conoció la sanción de la fecha 3, el partido de Gimnasia Unión del 1 de agosto, un partido o multa de 1.050.000 pesos. Fíjate que van aumentando, como aumentan las populares, Leo, aumenta el valor de la multa.
4: Aumenta todo, claro.
1: 21 entradas es la multa, ya está en 1.050.000 pesos. Para un club es un vuelto, para nosotros, bueno, déjala ahí, ¿no? Un partido o multa para Matías León Ballini, el ayudante de campo del técnico de Gimnasia de Mendoza, el Yagi Forestelo, que fue expulsado en el encuentro ante Unión. Por lo tanto, tiene que pagar para ingresar al campo de juego. También, pendiente de la fecha 2, Tigre Belgrano, que se jugó el pasado 5 de agosto, un partido le dieron a Santiago Andrés Longo, de Belgrano, y un partido a Adrián Guillermo Sánchez, también de Belgrano, expulsado por doble amonestación. Por lo tanto, como esto es pendiente de la fecha 2 y Belgrano ya jugó un partido, ambos cumplieron y están a disposición del ruso Zielinski en el encuentro del fin de semana. La medianoche, hago rápido la pausa, vengo con Dani Miche, el tenis, Jorge Almirón y el resto de las novedades de la Liga Argentina de esta jornada de jueves.
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0: partido durísimo de 3 horas de duración, 3 tiebreaks, le ganó al británico Jan Chojinski, que venía a ganar 2 challengers en Alemania, 7-6, 6-7, 7-6, 3 horas duró el partido. Thiago Tirante va a jugar contra Novak Djokovic, partido del próximo sábado, el partido que todo el mundo quiere jugar, ¿no? Thiago Tirante podrá contarle a sus nietos el día de mañana, jugué contra el más grande de todos los tiempos, cerca del retiro, así que una buena chance de Thiago de mostrarse frente a Novak Djokovic. Ganó Mariano Navone, buen triunfo ante Rafael Collignon, 6-3, 7-6, le costó cerrarlo, tuvo 6 match points, tuvo que ir al tiebreak, por suerte pudo ganar el partido. Navone va a jugar también el sábado, segunda ronda contra otro belga, Alexander Bloch. Las derrotas, Román Burruchaga contra Jan-Lennard Struff, 7-6, 2-6 y 6-3, y también perdió Camilo Hugo Carabelli contra el serbio Miomir Kecmanovic, 6-3 y 6-3. Mañana debutan otros 3 argentinos. Sebastián Báez, segundo turno de la cancha central contra Grigor Dimitrov. El ganador va contra Lerner Tien. Juan Manuel Cerúndolo va a jugar contra el letón Mark Layal. Y Marco Trungeliti, que pasó la clasificación, ayer le ganó a Kei Nishikori, va a jugar contra Hamad Mediadovic, los 3 argentinos que estarán debutando mañana en el Master 1000 de Cincinnati. Ya tiene rival en segunda vuelta Tommy Cheverry, será el francés Terence Atmane, y Francisco Cerundo lo espera por el ganador del partido que van a jugar mañana, Nuno Borges y el australiano Tanasi Kokkinakis. Lamentablemente en la quali perdió Nadia Porosca, tuvo ventaja de 6-4, 5-4 y un match point frente a la colombiana Emiliana Arango, lo terminó dando vuelta el partido, la colombiana finalmente eliminó a la rosarina 4-6, 7-5 y 6-3. No tendremos ninguna jugadora argentina en el cuadro principal de este torneo Women 1000 de Cincinnati. Silvio, un fuerte abrazo, la seguimos mañana.
1: Claro que sí, abrazo.
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1: 12 de la noche, 8 minutos. Acaba de empatar Central en Arroyito, 0-0 frente a Corinthians. Se sienta el técnico del canalla, Jorge Almirón. Lo escuchamos.
5: Dejó un partido de Copa, era una final, así que todos los partidos son así.
6: Jorge, ¿cómo estás? Buenas noches. Acá Javicinio en vivo para Rosario Deportes por Radio 2. Quería preguntarte si, más allá de lo que decís y de la superioridad, ¿qué fue lo que no te gustó o qué le faltó al equipo para poder ganarlo, además del gol? ¿Y cómo analizás lo del árbitro ahí, que había un poco de bronca con esa situación del primer tiempo en que no hubo penal en definitiva?
5: Sí, a ver, nos faltó, tuvimos varias situaciones de gol, faltó concretar, faltó puntería, estuvimos muy cerca. La intención fue siempre el equipo de presionar alto y jugar con espacio a la espalda, no nos patearon al arco, no nos llegaron nunca. Contra un equipo que juega bien, que tiene muy buenos jugadores, genera tantas situaciones que ellos no generan ninguna sensación de peligro. Creo que tiene un gran mérito del equipo, porque genera un gran desgaste físico y tiene que estar muy atento porque tiene mucha jerarquía. Después, bueno, el árbitro, yo cuando nosotros estamos ahí en la cancha, estamos viendo como me pareció ver una mano de acá lejos, pero ya cuando lo llamo al VAR pensé que iba a cobrar penal, pero bueno, no lo jugó de esa manera. Es raro eso. Y después, bueno, también lo de provocó un cambio final de partido que hizo tiempo, que no estaba el jugador de ellos preparado y hizo tiempo, tiene que estar un minuto afuera por la nueva regla. Y bueno, y hizo todo el tiempo para que se pudiera generar el cambio y así. Bueno, pero una situación que es ajena a lo que hizo el equipo. La intención siempre fue la de jugar y, bueno, es una serie abierta, tenemos que jugar de la misma manera, entendiendo que ellos ya son fuertes, pero el equipo lo hizo con una gran jerarquía, así que mucha confianza ahora a recuperarnos todos.
7: Jorge, acá para Estadio 3, Néstor Manta, preguntarte un poco el derrotero en el sentido de lo que significa dentro de 7 días jugar la revancha con este resultado y el partido que tenés por el campeonato, si vas a considerar.
5: intentar jugar, pero con la presión que teníamos constante, creo que lo hicimos fallar.

0: en muchas situaciones, recuperamos muchas pelotas allá arriba y se lo generamos que no pudieron salir. Después, me imagino un partido muy similar, ¿no? Va mucho desgaste y hay que estar a la altura de eso. Después, bueno, Marco tuvo una ahí, Marco venía de no entrenar con el equipo, es una situación muy especial, le entró a jugar, pero físicamente no está al 100, pero bueno, ya es un jugador que el partido lo pedía porque ellos no salían, teníamos un hombre más y estábamos siempre merodeando la situación de gol y bueno, tuvo una que no pasó cerca del palo.
1: Bueno, hasta ahí la palabra de Jorge Almirón, el técnico de Rosario Central. Fue un partido de Copa, era una final, tuvimos varias situaciones de gol, nos faltó concretar, no nos llegaron nunca. La serie está abierta, sobre el árbitro lo consultaron cuando fue llamado por el VAR para revisar una supuesta mano, no cobró penal, es raro, dijo el técnico, hay poco tiempo para recuperarse, me imagino un partido similar en la vuelta. Lo más destacado de Jorge Almirón hablando en conferencia de prensa. Reiteramos, mi querido Leo, los dos finales de hoy en Conmebol Libertadores se cerraron, aunque falta un partido la semana que viene, los encuentros de ida de los octavos de final de la Libertadores.
2: En Brasil fue empate 1-1 entre Mirasol y Liga de Quito. Eduardo y Estrada, los autores de los goles, el equipo comandado por Gustavo Álvarez. Liga de Quito, que el ganador de aquí va a jugar con el ganador de Palmeiras Cerro Porteño. Y en el Gigante de Rollito, empate sin goles entre Rosario Central y Corinthians. Corinthians que terminó con un hombre menos por la expulsión de Aaron a los 35 minutos del segundo tiempo.
1: Bueno, atención que vamos a escuchar en breve a Martín de Michelis, el técnico del Leipzig, que hoy habló de Messi, también habló de Mastantuono y habló de el Diablito Echeverri. Antes dame los resultados finales de hoy con Conmebol Sudamericana, ida de octavos de final, Leo.
2: Empate sin goles entre Vasco da Gama y Olimpia, 0-0 con Spinelli en Vasco como titular. Por el lado de Olimpia estuvo como titular el argentino Brian Romero. Santos con dos argentinos, Escobar y Barrial y Neymar. Además el brasileño le ganó 2-1 a Macará, el equipo ecuatoriano, y en la altura de Cusco, 3.500 metros sobre el nivel del mar, Cienciano goleó 6-1 a Botafogo, esperando lo que va a ser el partido de regreso en Río de Janeiro la próxima semana.
1: Bueno, este domingo River será local en el Monumental contra Argentinos Juniors, en duelo de opuestos, un equipo que ha perdido todo, el de Coudet, contra un equipo que ha ganado todo hasta el momento en el campeonato, el de Nico Díez. Tendrá el debut el millonario de Thiago Almada, ocupando el lugar de Tomás Galván. Santiago Beltrán seguirá en el arco, Gonzalo Montiel como lateral por derecha, Martínez Cuarta o Lautaro Rivero para acompañar a Nicolás Otamendi, mientras que Francisco Ortega jugará como lateral por izquierda. Todavía no está recuperado el Huevo Acuña. Aníbal Moreno, Tobías Andrada, Almada, que se ubicará como enganche en el esquema del técnico, Joaquín Freitas pegado a la banda por derecha con Ángel Correa partiendo del costado izquierdo, y en la punta Lucas Beltrán sería el 9, desplazando a Rafael Santos Borré al banco de los suplentes. El ex técnico de River, Martín de Michelis, habló con los colegas de ESPN de Franco Mastantuono y del Diablito Echeverri. Le pidieron un consejo, ¿se tienen que quedar en Europa? A ver qué dijo Micho.
3: Fueron dos casos diferentes, porque cuando llegué a River el nombre del niño dorado, digamos, era Claudio, pero él estaba de lunes a jueves entrenándose con la selección y venía los viernes, jugaba en reserva, entonces no lo podía tener. Lo hablé con él, lo fue entendiendo, fue mejorando, demostrando ser capaz de aguantar el ritmo. Con Franco me pasó algo diferente, a Franco lo conozco allá por noviembre, la idea era ir dosificando las cargas con ellos, pero Franco siempre en el día a día era uno de los chicos que más rendía a nivel físico también. Y hoy les deseo que no se vuelvan, porque no tengo dudas que están preparados para rendir. No hay que olvidarse de todos los grandísimos jugadores que han pasado por Europa, de que han necesitado mucho tiempo. Higuaín necesitó un año para instalarse en Real Madrid, Javi Saviola en el Barcelona, lo mismo Pablo de Mar, y así sucesivamente puedo nombrar a muchos. Están en un periodo de adaptación, no dejan de ser jóvenes, pero lo van a terminar haciendo muy bien.
1: La palabra de Martín de Micheli sobre Mastantuono, sobre Diablito Echeverri, y también habló sobre Lionel Messi y la partida física de su papá Jorge.
3: Creo que este Leo se hizo mucho más maduro, más hombre. El haber formado una gran familia y convertirlo en un gran papá, haber atravesado seguramente momentos difíciles, lo hizo un jugador mucho más completo. Entonces, creo que nos dio mucho más de lo que le podíamos llegar a pedir en este último mundial, porque ya su presencia para nosotros era reconfortante, era emocionante, erizaba la piel y terminó siendo, sin duda, uno de los mejores jugadores del mundial. Una lástima que no haya podido levantar la copa. No hace nada más que una hora acabo de leer una carta que él le escribió a su papá, a la cual le mando también, aprovecho para mandar todas mis condolencias a toda su familia. Y en la carta decía que se vació, que no pudo contra su cuerpo. Entonces, ¿qué le vamos a pedir? Simplemente agradecerle. Nos ha representado todos estos tantísimos y largos años de la mejor manera. Todo el mundo lo idolatra a lo largo y a lo ancho del mundo. Ojalá nos siga regalando algo más.
1: La palabra de Martín de Michelis. También sobre Messi habló Carlos Tevez con el colega Fabio Vallejos, el popular tiburón, a quien le mando un abrazo grande. Le preguntó a Carlos Tevez sobre la decisión que tomó en su momento cuando falleció su padre. Habrás visto seguramente que se hizo viral esa charla hace unos años de Carlos Tevez con Alejandro Fantino,
4: sí,
1: cuando le dijo el Apache al conductor que una vez que falleció su padre ya no tuvo más fuerzas para seguir jugando y decidió retirarse del fútbol. Por eso muchos pensamos en esa palabra de Tevez y que ojalá no tome la misma decisión Lionel Messi, aunque con su carta está bastante aproximado al sentir de Tevez. Sin Jorge, Messi siente que su principal hincha, su principal apoyo ya no está. Bueno, a ver qué dijo Tevez sobre este tema.
5: Primero y principal, yo no pude salir. Yo di un paso al costado, dije hasta acá llegué, porque no encontraba ese sentimiento de jugar para alguien que había hecho tanto en mi carrera como era mi papá. Es un momento de respetar, es un momento de mandarle la mayor fuerza para que él en ese momento pueda tomar la mejor decisión y pueda encontrar fuerza para seguir jugando, que es todo lo que los argentinos queremos.
6: Y qué difícil que habrá sido para él, ¿no? Transitando la enfermedad del papá, él jugando la Copa del Mundo, la cabeza ahí adentro, lo difícil que debe ser todo esto.
5: Sí, muy difícil, muy difícil. Por eso es que si se ponen a escuchar la transmisión y todas esas cosas, les decía, estamos hacia un fenómeno que no se ve, porque yo sentía que las piernas no me daban, sentía que tenía que estar con mi papá ahí y que bueno, que lamentablemente tenía que estar jugando un partido de fútbol en vez de estar con mi papá. Así que me parece que se hace muy duro, muy difícil, pero bueno, es un momento de muy personal.
1: La palabra de Carlos Tevez. Bueno, atención que publica Doble Amarilla, mi querido Leo Orieta.
4: Sí.
1: Que Independiente tiene fecha para las elecciones. Se confirmó que en noviembre se llevarán a cabo los comicios para elegir nuevas autoridades. Domingo 15 o 22 es la fecha elegida para que los socios emitan su sufragio. Con respecto a Boca, el sábado ante Platense ya está todo vendido. 5.000 tickets tenían los hinchas de Boca. Se vendieron hoy en apenas una hora. Las 5.000 entradas que tenían a disposición los hinchas del Ceneice. También quedó confirmado que el partido ante Vélez por los octavos de final de la Copa Argentina se va a jugar el miércoles 2 de septiembre, 21:15, en el estadio Mario Alberto Kempes de Córdoba. Olimpia pretende a Milton Jiménez. Elevó una propuesta de préstamo con opción de compra que fue considerada insuficiente por una de las partes. Por ahora, el delantero sigue en Boca, tiene vínculo con el club hasta diciembre del 27. Racing anunció la llegada de Gastón Lodico. Este sí que desde pibe es hincha de la academia. Adquirió Racing la totalidad de los derechos federativos y económicos del futbolista que llega de Instituto por un monto de 2 millones de dólares. Firmó contrato hasta diciembre de 2029. Recordamos, lo contaba hoy a Chaludueña, que además de ser fanático de la academia, tuvo un paso por infantiles, donde incluso compartió equipo con Matías Saracho. Por ahora no se ha anunciado el arribo de Leo Pérez, pero es una cuestión de tiempo. Va a llegar de Gremio por 12 meses con opción de compra. Falta el TMS para que Racing lo haga oficial. Para jugar con Banfield mañana, transmisión de Dispor Radio este viernes, Leo.
2: Sí, señor, 20:30 lo va a relatar Pablo Sager, lo va a comentar Matías 40.
1: Bueno, con todo el postpartido estaremos mañana a las 11 para jugar ante Banfield. Va a debutar Mateo Martínez, el central de la reserva campeona. Tendrá su primer encuentro en el primer equipo. Además, Boivoda borró a Colombo y borró a Solari. No son convocados para este partido. Sí aparece en la lista, afuera, sí señor. Aparece Ocampo, sexta convocatoria para Fraga. Fraga que todavía no ha debutado. Bueno, mañana debuta Mateo Martínez, mañana podría debutar Fraga, mañana podría debutar Ocampo, que tiene su primera convocatoria. Con respecto a Banfield, luego de ser anunciado este jueves con nuevo refuerzo del Elche, el club español informó en sus redes sociales que el ex Banfield, Tiziano Perrotta, va a jugar esta temporada a préstamo en defensa, algo que ya habíamos anticipado, ya es oficial. Elche compró a Tiziano Perrotta, pero lo cede, todo queda en familia, Leo querido, a Defensa y Justicia, al menos hasta fin de año. Con respecto a Banfield, ha transferido a Facundo Sanguinetti a la U de Chile, opción de compra, por eso va a llegar el ruso Rodríguez. Abre un cupo Facundo Sanguinetti con esta sesión para que Russo Rodríguez, después de haberse cerrado el libro de pases, pueda firmar en el taladro. Y hablando de Racing, anunció y le puso fecha a su retiro el hombre de la banana, Leo.
2: Sí, señor, el Chelo Díaz, que se va a retirar a fin de la temporada, ya 39 años, hoy está en U de Chile, ha jugado muy poco realmente en lo que va del año, solamente 10 partidos, pero el mediocampista que fue campeón con Racing, que pasó por el Hamburgo, Celta de Vigo y Pumas, entre otros.
1: Bueno, Santiago Sosa es jugador de Vasco da Gama, ya es oficial, firmó su contrato hasta diciembre de 2029. La academia vendió el 100% del pase en $7.700.000 y se quedó con una plusvalía para una futura venta. También oficial Agustín García Basso, nuevo jugador de Universidad Católica, libre de Racing luego de rescindir con la academia. Se había manejado la posibilidad de Independiente. Ayer contaba con Marcelo Benedetto en Cómo te va, que hubo un sondeo, pero nada concreto, por lo tanto, recaló en el fútbol chileno. Novedades de Newell's, Lucas Carrizo, el defensor, 29 años, firmó contrato hoy con la Lepra hasta diciembre de 2029. Adquiere la entidad rosarina el 50% de los derechos económicos con una compra obligada del 50% restante según objetivos. Recordamos, ex Huracán Lucas Carrizo en el Globo lo dirigió Fran Darío Kudelka. En la última temporada, Lucas Carrizo en el conjunto quemero disputó 16 partidos con la camiseta del Globo, jugando los 90 minutos en los dos encuentros más recientes ante Atlético Tucumán y San Lorenzo. Instituto anunció que se va Lautaro Maldonado, el arquero, nuevo jugador de Rubio Ñu. La Gloria lo presta hasta el 31 de diciembre sin cargo ni opción de compra. Unión anunció que Valentín Cerrudo, el delantero, firmó la extensión de su contrato hasta diciembre de 2028. Atención que se fue el Pocho Román. Por ahora, más promesa que realidad. El ex Ferro, ex Barcelona, rescindió con Atlético Tucumán, estaba a préstamo de Independiente, también rescindió en Independiente, pero el rojo se queda con un porcentaje del pase, ha firmado el Pocho Román por dos temporadas con el Fútbol Club Dordrecht de Holanda. Veremos si levanta vuelo el Pocho Lucas Román. Tigre tiene la baja de David Romero, el delantero es oficial, va a Parma de Italia a cambio de $8 millones. Abiel Osorio, el delantero, finalizó el vínculo y se incorpora al Elche de España. Recordamos que en enero el Elche le había comprado a Defensa y Justicia a Abiel Osorio y lo había dejado a préstamo hasta mitad de año. Bueno, se terminó ese préstamo, por eso Abiel Osorio se va del Halcón rumbo a España. Todo queda en familia.
2: Claro.
1: Elche, Defensa y Justicia. Toma dos, mi querido Leo Orieta. Bueno, ya en el tramo final, 0-24, nos metemos en el fútbol internacional con varias noticias. La primera, se fue Subeldía de Fluminense, Leo.
2: Se fue, después de 8 partidos sin ganar, 7 empates y solo una derrota, pero una derrota que le costó la eliminación en la Copa Brasil. Así que el rival de Independiente Rivadavia la próxima semana viajará a Mendoza con técnico interino, sin Luis Subeldía.
1: Bueno, Corinthians empató con Rosario Central, sin Depay, que se fue en medio de un escándalo. Pero ahora podría regresar. ¿Cómo es esta novela, Orieta?
2: ¿En qué problema no está Corinthians? Que ya Depay amenazó que va a tomar acciones legales Se está hablando de 35 millones de dólares que le reclamaría.
1: Mejor quédate, ¿no?
2: Claro, que le reclamaría de Pay al Corinthians. Pero no es solo eso, también aparecieron las marcas, ¿no? Los sponsors que también avisan que se van a retirar si Depay no sigue. Y es más, se habla de una marca que ya prometía $1 millón en caso por renovarle solamente a Memphis Depay. Así que están pensando nuevamente a ver qué hacen con Depay, si le renuevan o finalmente se van a someter a lo que pase, ¿no? A futuro.
1: ¿Cómo debe estar el jaquet de Corinthians, ¿no?
2: Haciendo caminando cuentas. Por las paredes.
1: Le mandamos un abrazo grande al querido tío Juan Jaquet. Bueno, ¿qué pasa con el muñeco Gallardo? ¿Puede dirigir a una selección?
2: Lo quiere Ecuador. El otro día hablábamos de contactos de Vasco da Gama, que sigue buscando entrenador, pero bueno, por ahora aparece también la selección de Ecuador, que ya sabemos que no está. Está sin entrenador, mejor dicho, sin Sebastián Becasese, que después de la participación en la Copa del Mundo dejó su cargo. Y Marcelo Gallardo es uno de los apuntados. Ya hubo contactos, así que habrá que ver qué pasa si Marcelo Gallardo vuelve a dirigir y sería por primera vez una selección de fútbol.
1: Bueno, hablando del fútbol internacional, recién leía en Doble Amarilla que Lucas Torreira tiene pánico de seguir en Turquía porque un hombre está obsesionado con su mujer y quiere matarlo. Son bravos los turcos.
2: Ya le ha pasado hace un par de meses en la calle.
1: Bueno, en mayo, el uruguayo, esto que recuerda Leo, fue agredido en un shopping por un sujeto que fue detenido y en las últimas horas recuperó la libertad. Le pidió a su agente que le busque nuevo destino porque no quiere continuar en el Galatasaray. ¿Será la hora de Boca finalmente para Lucas Torreira? Bueno, continuando con las noticias, ¿qué pasa con Fred, el brasileño?
2: Justamente, que estaba en el fútbol turco, en el Fenerbahce, deja el fútbol turco y vuelve a Brasil después de muchos años. Hace 13 años había ido inferiores en Inter, pasó el Shakhtar y ahora va a volver a Brasil. Va a ser refuerzo de Atlético Mineiro, el equipo que conduce Eduardo Domínguez, así que va a tener un buen refuerzo para la Copa Sudamericana.
1: Bueno, tiene nuevo look Hernán Postrecisto. Vio el nuevo corte capilar,
2: sí,
1: ¿no?
2: Sí, señor.
1: El querido Hernán Resenbrick, un recuerdo para el neerlandés. Tiene nuevo look Malcorra, vio que ahora
2: se cortó el pelo.
1: Se cortó el pelo. Y también tiene nuevo look Cristiano Ronaldo. Mira, te estoy metiendo a Malcorra, el amigo del panadero López, a Hernán Sisto y a Cristiano en la misma oración, Orieta.
2: Sí, señor. Cristiano, que volvió a los entrenamientos de Al Nasser, que ya el fin de semana juega por el torneo saudí, con nuevo look. Quedó raro, ¿no? No es ni rubio ni un marrón.
1: ¿No es su estilo, Orieta?
2: No. Quedó raro, ¿no? El look de Cristiano Ronaldo, que a los 40 años sigue experimentando con el pelo.
1: Correcto. ¿Qué pasa con Matteo Pellegrino? ¿Presentado en Florencia finalmente?
2: Ya fue presentado, así es, en Florencia. Firmó por 5 temporadas a cambio de 24 millones de euros cedidos del Parma.
1: Y usted lo anticipó ayer. Se va el campeón del mundo con España de Barcelona. ¿Todo arreglado para que llegue a Francia?
2: Todo arreglado, así es. Ya ayer mencionábamos que no se presentó a entrenar con Barcelona. Ferran Torres va a ser nuevo jugador del PSG. 48 millones y medio de euros va a pagar el conjunto parisino por el campeón del mundo y va a firmar hasta el 2031.
1: ¿Y quién renovó con el Manchester City?
2: El belga Jeremy Doku, que renovó hasta el 2031. También había llegado ya en el 2023. 131 partidos, 22 goles y 4 títulos hasta el momento. Así que le quedan varios años todavía al delantero de 24 años.
1: Bueno, hablando del Manchester City, hoy día de premios para el androide, para Haaland. Recibió los certificados de Guinness que avalan sus 4 récords mundiales. Más goles en la UEFA Nations League, 19. Jugador más rápido en marcar 100 goles en la Premier, en 111 partidos, anotó 100 goles. Más goles en una temporada de Premier League, 36. Y más goles en un partido de Champions, 5. Igualó el histórico registro de Leo Messi ante el Bayer Leverkusen y los 5 goles de Luis Adriano. Hablando del mercado de pases internacional, Rogelio Funes Mori, que va bajando en el continente, ¿no? De México se vino a Chile, es nuevo jugador de Universidad de Concepción. En el ascenso, y hablando de bajar, ya tenemos el antecedente cuando se confirme, si es que así pasa, lo que les anticipé de Maravilla Martínez con Enzo Pérez. Lo de Maravilla, por si alguien recién prende la radio, sigo manteniendo la misma información. Maravilla va a cumplir 2 fechas de sanción, más allá de que hoy en el boletín aparecieron 3 fechas. Va a cumplir la primera con Banfield, va a cumplir la segunda frente a Boca. Y luego de Boca va a presentar una moción Racing para que le bajen la pena y se la van a bajar. Algo similar o lo mismo pasó con Enzo Pérez en Maipú de Mendoza, Leo.
2: Sí, señor, que ya finalmente le dieron por cumplida 2 fechas finalmente para Enzo Pérez, que ya la cumplió con Atlanta y con Midland, va a estar el próximo sábado, lo que va a ser el encuentro contra Godoy Cruz a las 6 de la tarde por la Primera Nacional.
1: Bueno, y en Santiago del Estero, ¿sin visitantes finalmente en el Clásico?
2: Sin visitantes, lamentablemente, en el Clásico santiagueño. Otro de los clásicos que se va a jugar en el ascenso el fin de semana entre Mitre y Güemes va a ser el sábado a las 4 de la tarde. Recordemos que la última vez que se habían visto fue en marzo y ese partido sí tuvo visitantes. En esta ocasión, lamentablemente, Mitre informa que no va a haber parcialidad visitante.
1: Bueno, estaba repasando resultados de la Leagues Cup en este momento. Hay un gol de Ezequiel Bullaude para Santos Laguna de México que le ganó a Philadelphia Union 2-0. Hay un gol de ¿quién lo tenía de acá? De Nicolás Ibáñez. ¿Se acuerda el ex Gimnasia Comunicaciones?
2: Sí, señor.
1: Está empatando sobre el final Cruz Azul frente a Chicago Fire. Goles argentinos en esta jornada de día jueves. 13 de agosto, aunque ya técnicamente hemos pasado la frontera del jueves con el viernes, ya estamos en 14 de agosto, el día Orieta en el que comienza la fecha 5 del campeonato.
2: Sí, señor, va a comenzar la fecha 5 del campeonato con lo que va a ser el partido entre Racing y Banfield 20-30, relato de Pablo Sager, comentario de Matías 40.
1: Y mañana a las 11, después de ese partido, estaremos haciendo Dispor Show, entre otras cuestiones, con toda la previa y las voces del Clásico de La Plata entre Estudiantes y Gimnasia. Lo espero mañana, ¿le parece, Golden Boy?
2: Acá estaremos, más abrazo grande.
1: Abrazo grande, saludos a Leo Orieta. El día del empate de Central 0-0 frente a Corinthians, se ha cerrado la semana de Conmebol Libertadores y Conmebol Sudamericana. Mañana volveremos al torneo local, al fútbol vernáculo. Gracias J. Castro en la puesta en el aire, gracias Lucas Suárez, gracias a Facundo Yonto en la producción y gracias a ustedes por acompañarnos cada día en la querida Dispor Radio 103.1, el sonido del deporte. Recuerden que nacimos para ser campeones del mundo. Chau.
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8: Voy a saludar a la figura de las últimas horas.
9: Sí, claro.
8: No, a la figura del fútbol argentino de las últimas horas. Partidazo, dos goles ante Independientes. Nicolás Lamendola, el jugador Atlético Tucumán. ¿Cómo andas, Nico? Acá Gustavo Kufner, toda la banda de Puede Pasar, te saludamos. ¿Cómo estás?
10: Hola, Gustavo, buenas tardes o buenas noches. Sería acá por lo menos en Tucumán. A todos ahí en el estudio.
8: Bueno, un placer saludarte. ¿Qué andas haciendo? ¿Cómo es la tardecita tucumana? ¿Descanso hoy? No. ¿Cómo va todo?
10: No, acabamos de salir a entrenar y nada, me paré acá en el auto, me paré a un costado para hablar.
8: ¿Cómo es el día después de hacerle dos goles a Independiente, Nico? ¿Cómo te recibió la provincia?
10: Bien. Es una ciudad con la que crecí, así que conozco a la mayoría. Y nada, bien. Un día después de clasificar, más que hacer dos goles, es importante.
8: Obviamente que fue un partido muy importante para ustedes por la coyuntura, por cómo vienen, por el contexto. A ver, y que se entienda, ¿se dio un poco el partido soñado?
10: Yo creo que se dio un poco el tema de que se nos dé el tema del gol rápido después del penal. Ahí claro. Creo que es más fácil llevar un partido de esta magnitud porque ellos también después de eso van a salir a buscar el partido, claramente. Yo creo que si el penal hubiese sido a favor de ellos gol, claro, Nosotros hubiésemos dejado más espacio y nada, es algo por el contexto que pasó el partido, esos minutos clave.
8: Hoy lo analizábamos en la tele y me llamó la atención algo. Quiero preguntarte si fue una indicación de Falcioni, fue una lectura de ustedes durante el partido. La formación de las tres jugadas, o de los cuatro goles, pero principalmente los tres primeros, es un Independiente atacando y la contra de ustedes, pero muy rápida, muy directa. ¿Sí? Salir explosivos, rápidos, directos. Digo, ¿sabían que Independiente sufría eso? ¿Fue algo que buscaron o se dio?
10: No, yo creo que también nos caracterizamos por eso. Pero nada, que sabíamos, habíamos estudiado claramente el partido. Ellos atacaban muy muy bien por las bandas, pero bueno, nosotros también, así que claro. Fue un partido como tío que nos salieron todas, yo creo que nada, que nos deja contentos, porque como te decía, si el penal hubiese sido gol, yo creo que no sería a mí a quien me estaría llamando.
9: está bueno Nico, saludo, y que sos muy muy realista. Aparte el contraste fue brutal, pero más allá de eso, a ver si podemos verlo más en perspectiva Atlético Tucumán, porque estamos hablando mucho de los grandes, las crisis de los grandes. Atlético es un grande del interior, juega cancha llena, pero ¿qué les ha dado Falcioni? Ya Julio parece ser un entrenador de esos que están más allá de todo, ¿viste? ¿Qué les ha dado a ustedes? ¿Qué les da a ustedes? ¿En cuánto influye en la definición de cómo juega el equipo? ¿En qué aporta? ¿Qué les ha dado Falcioni?
10: Yo siempre digo que cada técnico te enseña cosas nuevas, cada técnico impone su juego. Yo creo que Julio nos hizo ver dónde estamos parados también. A veces queremos hacer cosas que no queríamos, mejor dicho, hacer cosas que no nos beneficiaba a nosotros como equipo, y como que dijo, mira, estamos parados acá, de aquí para adelante. Mira. Entonces, como te digo, yo siempre, por lo menos hablando personalmente, ¿no? Siempre agarro las cosas buenas de cada técnico que me puedan llegar a enseñar, y nada, yo creo que Julio nos dio eso, nos hizo abrir los ojos un poco de que desde cierta línea, de ahí para adelante, ¿me entendés?
9: Claro. No sé, que me vino a la mente a propósito de lo que decís, porque en realidad es justamente realismo lo que les dio, que hasta fue muy risueño cuando llegó en Atlético Tucumán y dijo aquello de poner el micro adelante del arco. ¿Te acordás que dijo eso? Y se reía, ya se ríe un poco hasta de él mismo, pero ese realismo tiene que ver con eso, como armarse de atrás para adelante.
10: Sí, yo creo que el arco en cero es nuestro, tratar de tener el arco en cero de ahí para adelante, pero mira, te cuento algo interno. Lo primero que nos dijo, cuidemos pero sin meternos atrás. Es un tipo que te dice que tiene colectivo, pero la verdad le gusta atacar, ¿me entendés? Entonces, nada, yo creo que este partido nosotros como grupo, tanto técnico como jugadores, vimos que ellos también podrían salir a buscar el partido más en el segundo tiempo, y que también podríamos tener una que otra ocasión más. Yo creo que en el primer tiempo tuvimos uno o dos mano a mano que no pudimos hacer, que también tal vez nos podría haber contado el partido, pero bueno, gracias a Dios después golpeamos rápido en el segundo tiempo, creo que fue los 3 minutos si no me equivoco, y de ahí todo fue en bajada seguida, porque fue todo más fácil.
11: Nico, ¿y sentían que del otro lado, por ahí, los chicos independientes estaban más nerviosos o con más urgencia?
10: Mira, yo como lo he hecho siempre, esas preguntas para mí tiene que hacerle a ellos.
11: Sí, claro.
10: Yo voy a responder por mí, Atlético, por mis compañeros. Okay. Sí, por cuestión de respeto, no, por cuestión de nada. Yo son mis colegas, ya sea de mi equipo o del frente, pero no dejan de ser mis colegas.
11: Te pregunto sobre su equipo, sobre tu equipo entonces, de lo que planificaron, si tenés que dar un porcentaje, ¿cuánto les salió de lo que realmente hablaron o se imaginaron del partido?
10: Y ponerle que teníamos 70, nos salió un 120.
11: muy bien,
12: salió por demás. Nico,
10: viste cuando te salen todas, que
11: claro, sea una buena noche,
10: a todo, capaz que si, como te digo, yo parto desde el penal para adelante sin hablar de Montiel ni nada, porque es un penal, puede errarse, ¿no? Pero tuvimos la suerte de que pegue en el palo, y de ahí que al minuto creo que fue el gol de nosotros, fue mi gol. Entonces de ahí, ganando un partido, creo que se hace las cosas más fáciles. Entonces soy muy, bueno, ustedes saben la palabra, realista. Sé dónde estamos parados también, ¿me entendés? Y sé que fue desde ahí para adelante.
12: Nicolás, en lo personal te quiero preguntar cómo vivís vos este presente, porque te costó mucho. Yo recuerdo tu préstamo al Aldosivi, en algún momento estuviste cerca de quedar libre, no tenías minutos en Atlético Tucumán, y a fuerza de esto, de goles, de jugar y demostrarte, te lo terminaste ganando. ¿Cómo pasaste ese momento y cómo lo vivís ahora?
10: No, yo, como te dije hace un rato, me tocó irme a Atlético la primera vez con Pucineri, justo que algo sabía, algo no había visto en mí, porque ese año casi salen campeones. Me tuve que ir a Rafaela. Aprendí un montón de cosas, tantas buenas como malas. Me tocó volver, que otro técnico diga que no me quiere. Uh-huh. Me fui a Aldosivi. Aldosivi viví un año increíble, donde me tocó ascender, que creo que ascender, hacer un gol en una final, justamente Rosario también. Uh-huh. Y nada, de ahí volver a Atlético y volver a luchar de atrás, que los primeros 6 partidos que jugué en Atlético
13: Atlético no lo jugué. Y nada, desde ahí tratar de demostrar que pueden contar conmigo, ya sea un minuto, ya sea un partido entero. Soy alguien que confía en sí mismo y que desde la humildad va a tratar de ayudar al equipo.
14: Nico, antes de que arranque este torneo, no sé si habrás tenido alguna novedad, pero se habló mucho de tu futuro lejos de Atlético. ¿Qué sabes de eso? En cuanto a transferencia, digo.
13: Sí. No, sabemos todo lo mismo. Yo creo que estuve muy cerca de irme. En distintas ocasiones me iba un lunes, un domingo hice una despedida con mi familia y el lunes seguí entrenando en Atlético.
14: ¡Qué barbaridad! Increíble.
13: Así que, nada, es cosa del fútbol, ¿viste? Como te digo, como he dicho también en alguna que otra nota, no es que estoy, como se decía también, que estaba disgustado, que estaba enojado. Mira, yo, está bien, no me fui, pero yo sigo estando en Tucumán, donde está mi familia, claro, donde está mi novia, donde están mis amigos, donde está, estoy cómodo, ¿me entendés? No es que claro, estoy en un lugar feo, no, al contrario. Uh-huh. Un lugar donde la gente a mí me apoya, la verdad que me quiere mucho, gracias a Dios. Y nada, es tratar de afrontar que el fútbol es así también.
8: Uh-huh. Bueno, y ahora quedaron del lado una llave en la que inicialmente estaba River, bueno, estaba Independiente, y ahora los que esperan rival son ustedes, digo, porque será con Rivadavia, obviamente Rivadavia con Aldo Civi, del otro lado viene Estudiantes, Barracas, Platense, Instituto, digo, ¿se animan a soñar?
13: Mirá, yo soy un soñador bárbaro. Desde el primer partido soñé que podíamos ir hasta el final, pero vamos paso a paso. Una frase que me gusta mucho, que es un día a la vez.
8: Ajá.
13: Y nada, vamos de a poquito, a paso de hormiga, se dice.
8: Excelente. ¿Fue tu mejor noche futbolísticamente? ¿O te acordás de alguna otra?
13: Como, sí, puede ser, yo me lo preguntaron también y creo que respondí que con el ascenso, que es algo
8: claro,
13: que fue un año increíble para mí, creo que lo pongo al lado. Ahora hice dos goles, ese aparte, día estuve para hacer dos goles.
8: En ese ascenso le ganaron a San Martín de Tucumán también.
13: Sí, también. Pero no, también fue por la, o sea, teníamos un grupo bárbaro, éramos, te puedo decir que en el equipo éramos todos amigos, ¿entendés? O sea, era como salir campeón con tus amigos, ¿entendés?
8: Sí, claro.
13: Así que también lo pongo ahí, ¿viste? Primero ahí. Excelente. Aparte ese día también tuve que hacer otro gol y la quise picar para que no sabés picarla.
15: Pegale fuerte,
13: pegale fuerte al costado, ¿no?
15: Acomodala, Nico, costado, ¿no?
13: Ya,
15: como ayer.
13: No, pasar al arquero, hacerle algo. Qué sé yo. Ah, ayer también, yo cuando entró la pelota, ¿y qué hice?
15: Ayer enganchaste para la derecha, pateaste y cuando entró dijiste, ¿me equivoqué?
13: Vos fijate que jugadas posterior, tengo una que engancho por adentro y tiro un pase, ese soy yo.
15: El de patear no.
13: Claro, el de patear no sé, debe ser que había estado cansado y dije, bueno.
8: La tiraste ahí, ¿no? La colgaste en un ángulo.
13: La verdad, yo no te voy a mentir, soy así.
8: Es Nico Lamendola quien charla con nosotros, autor de dos goles ayer en la gran victoria de Atlético Tucumán frente a Independiente 4-0. Bueno, acá nos gusta hablar también de algunas otras cosas, Nico. Y ya tomó mucha, bueno, es muy conocido el sándwich de milanesa tucumano, ¿no?
14: Sí, claro.
8: ¿Es el mejor del mundo o no?
13: Lejos. No es por criticar a nadie, pero pero en Buenos Aires lo meten en heladera, amigo, ¿no?
14: No. Lo envuelven en papel film.
8: Claro. ¿Cómo se hace el buen sándwich de milanesa tucumano? ¿No das una receta así como al pasar o no? ¿Cómo es?
13: Yo no tengo idea. O sea, a mí me ponen.
8: ¿Vos vais a comprar?
13: Yo sé hacer un té, amigo, porque es para bailar.
15: Pero el saquito del agua y chao.
8: Pero el té con la milanesa, no sé.
13: No, a mí de cocina no me pregunté nada.
8: Pero no.
13: Gracias a Dios tengo una novia que cocina muy rico. Así que...
8: Ok, pero que es el mejor, no hay duda.
13: No, las empanadas también. Las empanadas tienen otro, no sé qué tienen, no sé quién las hace. No sé por qué las hacen así, pero los tucumanos son muy buenos cocinando.
14: Ahora, ¿cuál es la comida tucumana? Si vos decís, bueno, vamos a ponerlo la bandera de Tucumán.
8: Bueno.
14: Vamos a ponemos la empanada tucumana.
13: No, para mí el sándwich porque
8: sí,
13: hay lugares en la Argentina que se hacen ricas empanadas también.
8: Claro.
13: Salta, creo que
8: Salta, también. Salta, sí. Mendoza también.
13: Mendoza también, pero el sándwich milanesa es un único, antes y un después.
14: ¿Me diste ganas de ir a Tucumán a comerme un sándwich milanesa?
13: No, y si vienen, vayan a los eléctricos.
15: Los eléctricos.
14: Muy bien.
15: Los eléctricos.
14: Son amigos tuyos.
13: Los eléctricos me tienen un centro, ¿no?
15: Que te manden
13: a Cabele con tu novia, ¿eh? Claro, que me inviten.
14: Ahora tirás la cuenta, vamos a buscar la cuenta de Instagram, lo voy a buscar.
13: No tengo Instagram, amigo. Yo no tengo ni Instagram, así que a mí no me pueden etiquetar nada.
14: No, por eso.
15: No, pero vamos a buscar a ellos.
14: A los
15: vamos
14: selectos.
15: A buscar. Si vengo de parte de Nico Lamendola, ¿ya le mandaste algo? Le voy a decir.
13: Te van a cobrar lo que debo, amigo.
8: Ah. Acá lo tengo. Están ahí en la calle Suipacha, ¿no?
13: Sí.
8: Carlos, lo vamos a ir a ver.
13: No, muy bueno. La verdad que vos tenés que sentarte y comerlo ahí, eso sí, ¿no? Eso, sentarte y comerlo ahí. Días, por ejemplo, hoy, un jueves.
8: Sí.
13: Ayer, te digo, miércoles, sí, desde las 9, estaba haciendo fila para comer.
8: No, impresionante.
9: Escucha, y nutricionista, ¿cómo, ahí cómo le decimos? ¿Hay día libre para nutrición?
13: No, a mí me contaron, yo no fui.
11: Cortó un amigo, es un gran.
13: Pregunta de nutricionista, me contaron.
15: Me dijo un amigo que está bueno.
8: Nico, querido, gracias por este rato, por este momento final también. Y bueno, de nuevo, felicitaciones por la victoria en Copa Argentina y en lo personal también por los dos goles. El último es un golazo. Así que bueno, te mandamos un abrazo grande con toda la banda.
13: Bueno, muchas gracias. Ahí remarcar, sabes que, mira, no soy de mirar estadística de nada, pero tengo 4 asistencias en la Copa Argentina y no me marca ninguna. ¿Me podrían corroborar eso?
8: Sí, ah, ya, mirá, para que lo tengo a Sassi, que es el especialista en estadística. Y así tenemos los dos mejores, Sassi y Maverino. Cuatro pases gol, digamos.
13: Sí. Los últimos dos partidos eran 2 asistencias y un gol, y 2 asistencias y 2 goles.
8: Excelente.
13: Escuchando día.
8: Te hago el video con eso, te vendo al City,
13: No me gusta ver porque nunca aparezco en esa lista, ¿viste? De asistencia capaz que sí, pero de goles muy flojo. Y el otro día viendo, digo, bueno, vamos a pipear, ¿viste? Vamos a ver qué onda. Y digo, ¿y la asistencia qué pasó, tío?
8: Se le borraron, dijiste.
13: Claro, que se la contaron a otro.
9: Nico, ya que hablas tanto de ¿tenés algún ídolo, algún referente así? Decir, bueno, como modelo me gustaría parecerme a este.
13: Bueno, así hablando la recontra mil re distancia, sí. Bueno, yo soy muy de ver Neymar, lo
8: mirá,
13: adoro.
8: Mira, está jugando.
13: Lo adoro. Bueno, quedo mal, ¿no? Pues no lo estoy viviendo, pero no, a mí me encanta ver los videos de lo que era en el Santos, de lo que era en el Barcelona, lo que era en el París. Bueno, después de eso dejó de jugar un poco, pero soy muy de ver sus videos, me gusta mucho.
8: Bueno, ayer el gol de ayer es parecido, ¿no? Sí, a los de Ney, ¿o no?
13: No estoy ni cerca, amigo. No, ese loco está, ese es un desquiciado, es un... Él disfruta, bueno, yo también, yo creo que soy, como siempre digo, siempre disfruto de jugar, no me divierto jugando.
8: Es lindo eso.
13: Y nada, después, referente, mi hermano más grande, mi hermano más... bueno, tengo dos hermanos más grandes y uno más chico, ellos para mí son todos, así que de referencia lo tomaría ellos.
8: Brillante. Antes de saludarte, mira, te vamos a saludar, pero con este regalo, decirle, si tú acabas de encontrar, Hernán, acá, ¿a dónde?
15: Transfermarket.
8: Página Internacional de Estadísticas.
15: Estás listo, Nico, anotá, 6 partidos, 3 goles, 4 asistencias con Atlético en Copa Argentina.
9: Tomá.
13: Ahí está, qué
8: ahora
13: bien.
8: Ahora sí.
13: No, pasa, yo pongo a ver Promiedo, ¿viste? Que Promiedo es de todo.
8: Te están choreando. En Promiedo se la pusieron a Lanzini las 4, che. Dice que tiene 4 Lanzini y 2 Thiago Palacios.
13: No sé, empecé a buscar el número de email, algo del vago ese que lo hace. Le iba a mandar.
8: Le vamos a escribir nosotros.
15: Le vamos a avisar, Nico. Están choleando.
13: Con lo que me cuesta, le iba a decir, mira, no me la sumaba.
8: Ay, Dios. Nico, beso grande. Gracias y felicitaciones.
13: Un abrazo grande, nos vemos.
8: Chao. Nicolás Laméndola, la figura de Atlético Tucumán.
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8: Charlar con lo que tiene que ver con la periferia del fútbol. Hemos hablado con dirigentes, hemos hablado con videoanalistas, con preparadores físicos, con muchos que están dentro del mundo del fútbol, pero no son quienes patean la pelota. Tenemos conectado del otro lado a Guillermo Fechenbach, que es representante. Eso es algo que hemos hablado con él por privado, pero queremos decirlo también públicamente. Esta nota es con el objetivo de hablar un poco del mito y de la realidad y de la vida del representante en el fútbol argentino, cómo trabaja con la familia de los chicos, cómo trabaja con los jóvenes desde tan pequeños, cómo trabaja con los clubes, cómo es que hace un representante para tratar de ayudar y no para tratar de complicar la carrera de un jugador de fútbol. Esto lo hemos hablado con Guillermo, pero me parece que está bueno también decirlo al aire previo a la nota. Guillermo, aquí Germán Trucci, estoy con Mati Cuaranta, con Tomás Rodríguez Couto. ¿Cómo va eso? Buen domingo.
9: Germán, Mati, Tomás, un gusto saludarlos, escucharlos y bueno, este intercambio que me propusieron, que me parece absolutamente sano y que es interesante, obviamente desde el punto de vista de quien habla, después, como en toda profesión, hay muchos representantes, es muy heterogéneo, muy variado, como en el periodismo, como en cualquier profesión, pero intentando obviamente tratar de sacar conclusiones juntos, ¿no?
8: Sí, por supuesto, a nosotros lo que nos gusta es eso, es tratar de entender un poco cómo es que funciona el trabajo de un representante en el día a día. Entiendo que eso ha cambiado a lo largo del tiempo. Antes quizás no había tanto representante cuando los jugadores tenían 8 o 9 años. Ahora entiendo, Guillermo, eso es un poco más común y ustedes trabajan ya con futbolistas, no solamente menores de edad, sino realmente muy chicos, ¿no? Y ahí hay un trabajo que tienen que hacer en conjunto, no solamente con la familia, sino también con el club.
9: A ver, es cierto lo que vos decís, ha cambiado mucho, hay mayor cantidad de representantes y hay una forma de trabajo que se diferencia mucho a lo que ocurría quizás hace 15, 20 años. Bueno, a mí me tocó jugar en divisiones inferiores, yo soy categoría 86, bastante grande ya, igual tengo algunos ex compañeros que todavía siguen jugando, pero en ese momento hasta edad de reserva, quizás de cuarta, era muy difícil que se acerque un representante o que venga una empresa a querer trabajar con uno. Hoy es cierto, hay chicos que de pronto tienen 9, 10, 11 años y que ya cuentan con propuestas, ya hay representantes que se les acercan. Yo particularmente, y en esto les doy una mirada que es absolutamente personal y que no tiene por qué involucrar a nadie, a mí no me gusta trabajar con chicos de esa edad. Yo creo que no hay mucho, no hay nada en realidad que el representante le pueda aportar más que una solución económica, que puede ser viable, que puede ser positiva, pero yo siento que hasta determinada edad los chicos se tienen que divertir, tienen que disfrutar, me tienen gusta. Que madurar, deben crecer, y después ya hay tiempo para pensar en un jugador que se pueda suponer profesional, que pueda hacer una carrera. Me parece que hay que darle tiempo y que cualquier aparición externa a una edad tan temprana, a mi criterio al menos, es sumamente invasiva.
8: Comparto humildemente el punto de vista, yo creo lo mismo, Guillermo, pero entiendo que hay, como hay distintos estilos de periodistas, hay distintos estilos de representante, y hay quienes sí prefieren, ¿no?, trabajar desde chicos, y ahí ya empieza algo que, creo yo, sabrás mejor vos, es, bueno, le alquilamos un departamentito, le damos una mensualidad, le compramos los botines, y después el chico, lo digo entre muchas comillas, queda un poco preso de esas decisiones que tomó teniendo 12, 13 o 14, y luego el representante empieza básicamente a manejar la carrera cuando a lo mejor el jugador es muy chico para entender la toma de decisiones de esa edad, ¿no?
9: Es que se contamina el chico y también hay que mirar con mucho recelo cómo se comporta la familia, porque una cosa es la familia laburante que no llega a fin de mes y que necesita un empujón y está fantástico, y otra cosa es la familia que se quiere prender del pibe, que también hay a montones, y eso particularmente es algo de lo que yo me alejo y en lo que prefiero no involucrarme. Después el jugador, yo no lo juzgo, es lo que vos decías también, un chico que a los 11 o 12 años ya se acostumbra a que le den una mensualidad, que le compren el mejor celular, porque también el representante queda preso de su competencia. Claro. Che, me pide un teléfono, si no se lo compro yo, viene otro y se lo compra. Entonces, entrar en esa guerra, primero que es complejo porque la carrera de jugadores juveniles tiene muchos vaivenes, muchas ida y vueltas, desde lo futbolístico, de lo físico, de lo anímico, de lo familiar, y después entrar en una competencia donde el chico también queda preso de eso, porque si a vos, de alguna manera, entre comillas, te educaron de esa forma, después a medida que vas creciendo, tu ambición también crece. Entonces, lo mejor que puede hacer, a mi criterio, una familia que tiene un chico que pretende ser jugador de primera, no importa si es bueno, es malo, es regular o es un fenómeno, es cuidarlo. Y si lo puede ayudar, que lo ayude, y si no llega a comprar el botín, porque hoy no es barato ser jugador de fútbol, ¿eh? Eso también es bueno aclararlo. Hoy un buen botín cuesta plata, un buen par de zapatillas también, los viajes, la familia se hace mucho sacrificio, pero quizás es mejor buscar esa ayuda, ese empujón que uno necesita en el entorno o en alguien de confianza, que de pronto ya empezar a firmar contratos, empezar a meter al chico en un ámbito que a mí particularmente me parece que a esa edad no le corresponde y no le termina haciendo bien.
10: Guillermo, sin entrar en nombres puntuales de gente que hayas o sigas representando, ¿alguna vez te pasó que un jugador le hayas dicho, mira, preferible que en esta transferencia, en este próximo paso en tu carrera, sea ganar menos plata, pero que ese empujón te permita hacia adelante después quizás proyectar un mejor club?
11: Jugar.
10: Porque hoy claramente hay muchas propuestas que quizás hay jugadores que tienen 19, 20 años y que no se los quiere el Inter Miami o los quieren otros clubes, que está bien, obviamente la propuesta económica debe ser muy seductora, debe ser inalcanzable, pero en materia deportiva después se pierden y es difícil que puedan mantener una buena carrera profesional. ¿Te pasó algún ejemplo parecido?
9: Lo hemos hecho muchas veces, y ahí también está la confianza que el jugador pueda tener en el representante y también la buena predisposición del representante de decir, che, pará, acá no ganemos tanto, porque evidentemente si el jugador gana más, nosotros también lo hacemos. O sea, claro, no es que resigna solo el jugador, sino que tiene que resignar uno. Pero yo creo que la gran clave del representante, cuando a mí me dicen sintetizar tu laburo, nosotros tenemos que diseñar carreras deportivas. Después hay un montón de acompañamiento, de apoyo, de cosas que vienen, si se quiere, en un segundo plano. Pero la idea nuestra es pensar una carrera deportiva que sea lo mejor posible para el jugador, porque obviamente si eso ocurre, también nos pasa a nosotros. Y en cuanto a la pregunta que vos me hacías, me permito darte un ejemplo de la realidad, porque él también lo ha contado, entonces no hay ningún problema en que esto lo diga. Es lo de Matko Miljevic. Matko, para este último mercado, tenía propuestas que desde lo económico obviamente eran mejores que la de Racing. No porque Racing le haya hecho un mal contrato, ni mucho menos. De hecho, tanto él como nosotros estamos absolutamente conformes y tranquilos con el trato que le brinda Racing. Pero había ofertas del exterior de clubes que indudablemente podían darle un mejor salario, un mejor pago a la firma, quizás otra calidad de vida. Pero la apuesta de Matko fue deportiva. Consensuada con nosotros, lo charlamos mucho tiempo y entendimos que para apuntar a jugar el Mundial, donde él tiene chance de hacerlo con la selección de Estados Unidos, Lo mejor es hacerlo en un club de los más grandes de Argentina, que juegue Copa Internacional, que tenga otra repercusión, y elegimos Racing, donde además también el proyecto de Gustavo Costa, de Sebastián Sage y demás, nos pareció realmente interesante. Pero allí hicimos foco en lo deportivo y no tanto en lo económico, porque Mato tiene 24 años, y si él anda bien, va a tener grandes oportunidades de quizás alcanzar esos valores que hoy decidió no aceptar, si bien insisto que su contrato en Racing no es para jugar, ni mucho menos. Pero también lo tiene que entender el jugador, y no siempre el futbolista tienen claro que el horizonte deportivo va de la mano con el económico. A veces te viene una oferta, te viene un número sobre la mesa y te marea. Bueno, este no fue el caso, lo pudo hacer, y yo soy un convencido de que ha sido la mejor decisión para la carrera de él.
8: A ver, a rasgos generales, Guillermo, ¿qué tan viciado está el círculo del jugador de fútbol hoy en día, ya en 2026? Entiendo que la familia a veces pretende, sobre todo con jugadores muy chicos, con menores de edad, salvarse, entre comillas, económicamente, y lo presionan un poco, y no sé si les interesa tanto la parte deportiva, sino que el chico ya tenga un contrato alto cuando todavía quizás no ha cumplido la mayoría de edad. ¿Qué tan viciado está para ustedes como poder trabajar? También entiendo, y no me hago el sota, que a veces el representante, creo que no es tu caso por lo que nos estás contando, también busca una tajada económica rápido y no le interesa que el club quizás lo haya criado 4, 5, 6 años. Y entiendo que eso lo termina no favoreciendo al chico, ¿no?
9: A ver, los representantes somos culpables de muchos de los problemas que ocurren. Yo no me voy a escapar de eso y le voy a echar la culpa a los dirigentes, a los jugadores. Creo que todos somos responsables. Hoy está muy viciado todo, sinceramente, y esto te lo puedo decir yo desde mi rol, te lo puede comentar un dirigente o hasta un propio futbolista. Después, a ver, obviamente cada entorno, cada ámbito de un jugador es diferente. No hay dos jugadores iguales, no hay dos carreras iguales, no hay dos familias iguales. Uh-huh. Ahora, sí es cierto que va muy en crecimiento esto de la familia que se quiere salvar con el hijo, va muy en crecimiento que los representantes, de pronto, hay casos que incluso terminan pagándole más los representantes que los propios clubes, lo cual me parece que es una barbaridad y confunde al jugador.
8: ¿Cómo sería eso? ¿Cobran un sueldo del club,
11: claro,
8: pero también de representantes?
11: Sobre todo los juveniles, ¿no?
9: Claro, chicos que de pronto tienen firmado el primer contrato profesional, que eso es a partir de los 16 años. Bueno, hubo algunos casos que tomaron bastante conocimiento público en los últimos días, que ustedes ya lo sabrán, pero hasta los 16 años el futbolista no puede firmar ningún contrato porque esto está prohibido por FIFA. Okay. A partir de los 16 años puede firmar contrato profesional al valor que se negocia, o sea, puede firmar por el valor mínimo que tiene estipulado, en este caso la AFA para nosotros, hasta el dinero que se arregle. Ahora, muchas veces, ¿qué pasa? El jugador firma por el mínimo, que es lo que suelen proponer los clubes cuando el chico tiene un buen futuro, y el aporte que le hace el representante termina siendo mayor que el del club, lo cual, a mi criterio, por lo menos es algo que no solamente desfasa la situación deportiva, sino que también confunde al jugador.
8: Y, a ver, y ese, aporte, hay para, que... ¿ese aporte está reglamentado en un contrato unilateral representante-jugador, o suele ser de palabra? Suele ser, mirá, yo te voy pasando... Pero vos mirá que después, cuando ganes un contrato mejor, ¿la tenés que devolver o cómo se maneja?
9: Puede estar firmado como no. Eso depende del acuerdo de las partes. Todo lo que el representante acuerde con el jugador puede plasmarse por escrito o puede ser de palabra, o puede quedar también en un acuerdo verbal si existe una confianza mutua. Pero independientemente de eso, a lo que yo iba a hacer, a lo siguiente.
8: A ver.
9: Ustedes pueden, de pronto, si les toca ir a algún entrenamiento o después de algún partido, hay chicos que todavía no debutaron en primera, y vos lo ves bajándose un 0 kilómetro, colgando cadenas que son de valor dólar alto, con el último modelo de celular, decís, che, esto no está bien, porque son pibes que todavía no lograron nada. A mí me ha tocado sentarme con jugadores, independientemente de lo que uno le dé o le deje de dar, y decirle, che, cuando tengas 10 palos en el banco, actúa de tal manera, mientras tanto, ganátela. Porque, a ver, y doy un ejemplo sin herir ninguna susceptibilidad, hay pibes que de pronto tienen un 0 kilómetro que vale 14, 15 mil dólares, y después van a la casa de los padres que le llueva adentro. Entonces, claro, no te compres ese auto o no te hagas regalar ese auto y andá a regalar la casa a tu viejo, que de última es la familia la que se esforzó, la que te empujó, la que te ayudó, la que te apoyó, porque si no te mareás y te vas al boliche y te alquilás un departamento caro, y después, si no se, porque si se te da, está todo fantástico, si tu carrera progresa, te vas a Europa, te venden. Ahora, y si no, ¿cómo volvés de eso? ¿Quién se hace cargo de eso? Porque después el representante que te daba una fortuna desaparece, el amigo que te acompañaba al boliche no está más, y te quedas solo. Claro. Y el golpe puede ser tremendamente duro, porque el chico en ese momento no lo ve, pero después cuando vas a 200 y te frenan en seco, es complicado. Entonces yo creo que también hay que hacerle entender al jugador, sobre todo al que todavía no llegó o al que todavía no lo logró, que hay una vida por fuera del fútbol y que tenés que tener sobre la tierra para entender, los pies sobre la tierra para entenderla, si no se te hace realmente bravo.
11: Guillermo, y pues, claro, está buenísimo lo que contás, también está, no sé si hasta, incluso antes de los 16 años, por supuesto, ustedes suelen ayudarlo con botines o con la pensión, con todo eso, y después no todos llegan, o sea, ahora estamos viendo a Vinicius tratando de hacer el 2-1 al Rayo Vallecano, no son todos Vinicius, entonces la gran mayoría de las historias son de las que no se saben. ¿Hay algún equipo, vos por en tu caso puntual, trabajás con algún otro equipo, no sé si de profesionales, de psicólogo, de chicos que, digamos, necesita el chico o no, el hecho de tenerlo siempre a cargo? Porque claro, porque ellos a vos te creen, después llega un momento que le dicen una cosa de afuera y te deja de creer. Y son se hacen complicadas muchas situaciones que vos por ahí, o sea, vos estás preparado por un montón de experiencias, pero por ahí decís, un profesional se puede encargar de un montón de cosas también dentro de tu equipo.
9: A ver, respecto a la psicología, yo creo que todos los seres humanos de la Tierra necesitamos estar inmersos en ese campo y necesitamos un profesional que nos ayude, que nos guíe, que nos dé una mano. Siempre que el jugador también se deje ayudar, porque vos tenés un jugador que de pronto se lo decís una vez, le insistís y no quiere ir, tampoco lo podés obligar. Pero el psicólogo, a ver, hoy en los clubes ya existe la figura del psicólogo deportivo, incluso desde las categorías juveniles, porque es importante no solamente que le marquen el camino, sino que los chicos se encuentren en un campo de desahogo, quizás con una persona que no sea de su entorno, que no sea de su confianza, donde puedan hablar libremente de sus inseguridades, de sus miedos, de sus situaciones. Para mí, la parte psicológica es fundamental, insisto, siempre que el jugador se preste y se entienda, porque si no lo hace convencido, no te suma nada. Después hay otros campos que también son importantes. Hoy la alimentación en los últimos años también es medida con mucho cuidado, con mucho celo. Si se puede trabajar con un nutricionista, con una nutricionista que pueda preparar un plan de dieta mejor, sobre todo para los chicos que no están inmersos. Por ejemplo, los juveniles. Hay muchos que están en una pensión del club y no necesitan que les prepare su dieta porque ahí ya la tienen perfectamente cumplida. Ahora, el que vive en la casa con la familia, en eso sí está bueno invertir. Invertir en que el jugador coma como corresponde, que haga las cuatro comidas, invertir en que descanse de manera correcta. Pero una cosa es invertir en lo deportivo y en la carrera, y otra cosa es invertir en que le compro el último auto, porque si no viene otro y se lo lleva. Le compro

0: Hagamos la compra del súper, te muestro qué tenés que comer, qué no tenés que comer, dejá de comer comida chatarra, dejá de comer alfajor todos los días. Es un poco también eso, meterse un poco adentro de la casa del jugador, sobre todo cuando son tan chicos.
1: Es meterse hasta donde te dejen meterte, valga la redundancia, como primera claro. medida. Y en segundo término, también entender que si al jugador le va bien, a uno también le va bien. Que uno no lo hace solamente como un acto de humanidad o de buena leche, sino también porque es parte de del progreso y del beneficio que uno puede tener a futuro. Esto yo soy absolutamente sincero, porque tampoco quiero parecer en esta entrevista que soy de pronto un benefactor de los futbolistas. Obviamente uno hace su trabajo y cobra por su laburo, desde ya. Obvio. Pero después sí, claramente uno tiene que tratar de ayudar en todo lo que pueda, y hasta donde no llega, por ejemplo, en lo nutricional, yo puedo aconsejar hasta cierto punto, pero después hay gente que se preparó, que estudió, que trabaja de eso, y está bueno que se involucren ellos. Uh-huh. Lo mismo en la parte psicológica. Es decir, yo todo eso lo veo como una inversión y lo veo como una ganancia futuro del jugador juvenil y del jugador profesional también, porque el futbolista profesional, cuando todavía no constituye una familia, cuando quizás está soltero o está ganando sus primeros contratos, muchas veces no se ocupa de lo que es lo que se llama el entrenamiento invisible, de descansar bien, de comer como corresponde, y ahí tenés que buscar cuál es la beta que mejor le quede a cada jugador. En algunos casos aprenden a cocinar, lo hacen bien, se amigan; en otros casos es visitar a un nutricionista que le prepara un plan de dieta, comprarlo con las viandas que vienen al freezer, que eso lo hacen jugadores incluso, te diría, no solamente profesionales, sino de enorme carrera. A ver, al jugador no hay que obligarlo a cocinar, no hay que obligarlo a que se lleve una vianda al club, que la mayoría de los clubes te la dan inclusive. Lo que sí tiene que tener, que tiene que comer bien. Por suerte hay un montón de herramientas, y por suerte, cuando vos tenés dinero a disposición, las herramientas sobran, o sea, ahí no tenés ninguna excusa.
2: Y en vacaciones, ahora que pasaron hace muy poquito, ¿cómo se lidia con eso? Hay permitidos, y tiene que haber algún límite, pues si no es un descontrol.
1: Bueno, yo en las vacaciones particularmente no me meto, creo que ahí el jugador tiene que tener su autocontrol, su permitido también, porque a ver, estamos hablando de personas, no de robots. Obviamente, si estás de vacaciones y te tenés que presentar en una semana y te querés dar un gusto, dátelo. Lo mismo en la semana, qué sé yo, los jugadores, la mayoría de los planteles se juntan una vez por semana a comer un asado, y ahí obviamente se dan un gusto de más, se quieren tomar una copa de vino, se la toman, está perfecto. Yo creo que es todo su justa medida y en su debido equilibrio. Después, obviamente, el jugador necesita también tener esos permisos, necesita también darse esos gustos para poder sobrellevar el día a día, que no es sencillo, también hay que entender eso. El jugador sacrifica mucho en pos, lógicamente, de hacer una carrera que no deja de ser el sueño que cumplió y para que trabajó, pero hay mucho sacrificio de joven, y hay mucho sacrificio también cuando te toca estar en primera, donde la competencia es enorme.
3: Guillermo, ¿alguna vez te tocó mediar entre algún conflicto jugador-entrenador? Viste que muchas veces hasta incluso intervienen las familias cuando, no sé, el entrenador lo pone un jugador en una posición que no le gusta o lo hace estar mucho tiempo en el banco de suplentes. Han existido expresiones muchas veces de familiares que dicen, bueno, el problema no es cómo está el club, sino lo que hace el técnico que no pone a este jugador. ¿Te ha tocado? E incluso también te pregunto si trabajás con alguna agencia de estas nuevas, donde quizás el jugador recibe datos puntuales de información, métricas, y en las cuales puede mejorar determinadas actitudes por fuera del club, por fuera del entrenamiento.
1: En cuanto a la primera pregunta, yo particularmente siempre prefiero no involucrarme en un conflicto que puede tener el jugador con el entrenador, salvo que por casualidad uno tenga una buena relación con el entrenador y entonces pueda mediar las partes. Si hablamos de jugadores de primera, que son obviamente profesionales y que tienen ya una carrera realizada, siempre lo mejor es que el jugador se siente con el entrenador, lo resuelva y vean hacia dónde apunta eso. En cuanto a los juveniles, yo creo que si no te toca jugar, tenés que esperar. Por algún motivo el entrenador no te está poniendo, y en el peor de los casos, al año siguiente el técnico te cambia. No creo que el representante sea la persona indicada para meterse ahí. Y respecto a la cuestión de los datos, nosotros sí, por supuesto, tenemos gente que se ocupa de las métricas, no tanto de lo físico, porque hoy el jugador, es lo que te decía anteriormente, recibe su información de los GPS de entrenamiento de partido ya desde novena división en adelante. Entonces, eso, por suerte, y lo celebro, ya lo hacen los clubes de manera autónoma. Sí, nosotros trabajamos mucho con las estadísticas, trabajamos con otro tipo de valores que son buenos que los jugadores las tengan en cuenta. A mí no me vuelven loco las estadísticas, porque de pronto a vos te dicen, che, tal jugador erró 12 pases en un partido. Bueno, hay que ver cuáles son los pases que erró, si arriesgó, si no arriesgó. O sea, son números que te permiten tener un pantallazo más, no guiarse por eso, porque sería caer en una trampa matemática, y el fútbol es mucho más que matemática, pero uh-huh. Es información que está bueno procesarla, que está bueno cotejarla con lo que uno ve, con lo que uno escucha, con lo que el mismo jugador aprecia dentro de la cancha, como para tener en cuenta y evaluar, ¿no?
0: Te hago la última, Guillermo, y te agradezco el tiempo. En partidos de

0: octava, de novena, de séptima, de sexta, con chicos tan pequeños, jugadores de fútbol que están recién en la etapa de formación y de desarrollo. Entiendo que existe, no sé si es un mito o una realidad, el representante a la casa, ¿no? Los que a la casa, digo, con Z, los que van a ver a los jugadores y termina el partido y rápido van, les hablan, quieren hablar con la familia, les preguntan si están los padres para hablar con ellos. ¿Eso existe o ya no tanto?
1: No, existe absolutamente, cada vez más. Y, claro. y a ver, como dije antes, hay representantes que tienen unas intenciones que son positivas, otros representantes que quizás... son de los que hablábamos anteriormente. Yo no quiero meter a todos en la misma bolsa, pero sí, la cantidad de representantes que vos te vas a encontrar, si vas a ver un partido, ya no te digo de cuarta, quinta, sexta, de novena incluso, de los chiquitos que recién arrancan, es enorme.
0: Bueno, Guillermo, te agradezco la claridad, te agradezco la charla, la verdad que está bueno nosotros en este programa que nos gusta hablar un poco de todo, no solamente del fútbol, sino también de la periferia, y creo que la vida del representante es un tema que teníamos pendiente. Entiendo que sos periodista, así que también se nota tu oratoria y tu claridad para hablar del tema. Te agradezco, te mando un abrazo y bueno, te deseo lo mejor en este año.
1: No sé si voy a ser siempre representante, siempre periodista. Ahora, obviamente, sin ejercer, por una cuestión de incompatibilidad, de intereses, creo que éticamente, claro. No se puede hacer las dos cosas, pero sí, el periodismo es algo que uno lleva hasta el último día de su vida. Les mando un gran abrazo y obviamente les agradezco por haber pensado.
2: Y a meterle en mí. con los cuentos, en todo caso.
0: Claro.
2: ¿Eh? Ahí bajo perfil.
1: Me gusta mucho escribir, sí, sí.
2: Después los publicás, después más tarde.
0: Claro.
1: Lo tengo absolutamente abandonado, pero en algún momento tengo que retomar.
0: Abrazo,
1: agradezco, Guille, también por eso. Abrazo, chicos. Abrazo, buen domingo. Grande.
0: Guillermo Fechenbach, representante.
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2: Y ya está con nosotros Débora Pedace, con todo lo que eso significa, para hablar un poco de psicología, para escuchar y para charlar de esto que decíamos. Porque a veces nos cuesta tanto pedir ayuda, una mano, por más pavada que sea. A veces cuando, claro, es medio complicada la mano que tenemos que pedir, puede ser, pero a veces una cosa sencilla y nos cuesta. ¿Cómo le va, Débora? ¿Qué dice?
3: Muy bien, todo muy bien.
2: Muy bien.
3: Feliz de estar acá otra vez.
2: Nosotros también estamos muy felices de recibir a Débora. ¿Usted toma alcohol, Débora?
3: Poquito.
2: ¿Qué le gusta? ¿Qué es lo que la bebida preferida?
3: Me gusta mucho el vino y como trago el gin tonic.
2: Gin tonic y vino.
3: Ah, es verdad, sí. No dijimos gin tonic.
4: Yo nombré gin tonic.
3: Ah, no te escuché.
2: ¿Cómo el gin tonic?
5: Es otro que, claro, sí, sí.
4: Y además con las combinaciones, viste, que
3: se combina con muchas cosas. De montón de frutas.
2: El gin tonic es rico y es más de mujer, ¿no?
4: No.
2: ¿No? ¿A usted le entra por lo que veo?
4: No, en general no es.
3: Sí, no.
2: Para mí que sí.
3: Es muy suave.
4: Lo toma más mujeres ahora que antes, pero...
3: Porque es suave, ¿no? Como...
4: Eso depende del gin que le ponga.
2: ¿Y el grande? No, está bien. Pero escúcheme, ¿y el Aperol?
4: Sí. El Aperol es más de mujer, sí.
2: Ajá.
4: ¿Y el gin tonic? Le dije que me gusta.
2: Sí, ya sé que le gusta. Yo sé lo que le gusta.
4: El gin tonic no me parece un trago de... No.
2: Para mí el gin tonic es más de mujer que de hombre.
4: Pregúntale a la gente a ver qué dice. Yo no creo.
2: No creo que... Vamos a hablar con Débora.
3: Está bien saberlo, está bueno saberlo.
4: No sé qué dice Axel, que es gran tomador.
2: ¿De qué?
5: ¿De qué?
2: Le gusta decir, es de más mujer, ¿viste?
3: Uh-huh.
2: Te das cuenta, este. Es de. Muy bien. Bueno, ¿de qué vamos a hablar hoy? Ah, vamos con la apertura, por favor, oficial de Débora, que ya que la tenemos, vamos a hacer las cosas bien. Vamos, venga.
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2: Es muy buena la presentación, te gusta, ¿no?
3: Espectacular.
2: A mí,
3: no, la quiero hacer de despertador, la quise usar. Si me pasan el recorte, la
2: vamos
3: uso.
2: Pero es que está tocando todos los botones, hijo de Dios. Y son todos...
4: Es que el 2 debería ser siempre el
2: bueno,
4: mío.
2: Bueno, no es.
4: ¿Quién es el que cambia los auriculares?
2: Bueno, ahí está. ¿Te gusta? Te vamos a dar el... Para que lo pongas en tu Instagram. Bueno, ¿por qué nos cuesta tanto pedir ayuda, Débora?
3: ¿Por qué nos cuesta tanto, no? Muchas personas asocian el pedir ayuda con debilidad. O con mostrarse vulnerables. O con el tener que, no sé, demostrar una parte de mí que no. Hay diferentes facetas, porque está el que pide, el que no puede pedir ayuda o el que no quiere que le pidan ayuda.
2: Claro.
3: Hablaban ustedes hace un ratito de esto que te piden cuando vas de viaje, traeme o... eso es un garrón para el que, ahora, hay gente que no le cuesta, pero hay temas que sí cuestan pedir ayuda. Hay temas que son mucho más sensibles, como lo emocional, lo económico, tema de pareja. Situaciones más profundas que hablan más de vos como persona y que vos mostrarlas o vos pedir ayuda estás mostrándote en
2: vulnerabilidad.
3: Vulnerable.
2: Claro.
3: Y la gente no quiere mostrarse vulnerable. O quiere ser más superficial, o quiere más, bueno, mostrar lo bueno, porque hay como algo que se llama el efecto reflector, que no siente como cuando pide ayuda todas las luces van a estar sobre esa persona. Me pasa mucho a mí como psicóloga de que si pasaba trabajo con pareja no es siempre perfecta y a veces me ha pasado de decir como ¿a quién puedo ayudar yo teniendo problemas yo? Entonces como esa sensación de no puedo pedir ayuda como pareja, no puedo ir a terapia de pareja yo siendo terapeuta de pareja, o sea, es como... Y mi supervisora en su momento me ha dicho no, tranquila, porque vos no es que tenés que ser perfecta para poder ayudar a alguien. Y ahí está eso de siento que si yo cuento algo, un problema mío, cuanto más profundo peor, porque la vergüenza actúa como un parámetro, una variable, me da mucha vergüenza contar esto, jamás voy a pedir.
2: Uh-huh.
3: Ahora, pedirte ayuda sobre, me buscás a los chicos en el colegio, me prestás esto, es distinto porque es más superficial, pero cuando el problema que tengo es de índole muy profundo, me genera vergüenza, no le quiero exponer, no voy a pedir ayuda, voy a tratar de ocultar.
2: Uh-huh.
3: Entonces está este síndrome o esta sensación de que siento que si yo pido ayuda, todos van a iluminarme y van a señalarme como la que tiene este problema.
2: Uh-huh.
3: Eso hace un tiempo actuaba mucho, los hombres no pedían ayuda, los hombres no lloraban, las parejas eran herméticas, lo que pasaba en la pareja quedaba en la pareja. Hoy nos vamos al otro lado donde quizás pedimos ayuda por demás o necesitamos mucho al otro, que no está mal, no está mal, pero hoy la terapia está mucho más como en auge que lo que estás.
2: Total.
3: La gente pide ayuda.
2: Hay dos cosas, porque claro, yo un poco lo había encarado de por qué nos cuesta pedir, por más que sea, no sé, pasamos a buscar a los chicos al colegio,
3: sí,
2: a alguien que... pero en esto que vos decías, que es una nueva, digamos, una nueva visión de lo que nosotros habíamos arrancado, que es no porque me da vergüenza o no mostrarte vulnerable o porque todos los reflectores van sobre vos. Hay una frase que a mí me gusta mucho que dice, hacé lo que tengas ganas de hacer, total, nadie te presta tanta atención como vos pensás que a veces te presta.
3: Exacto.
2: Que está buenísimo eso. Nadie te va a hablar.
3: Relajate,
2: que no están todos tan pendientes de vos.
3: Total.
2: Porque la gente tiene sus problemas, tiene su quilombo. No sos el centro del universo.
3: Obvio.
2: No están todos mirando a ver qué haces, qué dejas de hacer. Así que hacelo y listo. Pero también es como un ejercicio, lo hemos hablado en algún momento, que también cuando vos naturalizás las cosas que te pasan, por ahí a la primera vez te cuesta un poquito, la segunda un poquito menos, y después cuando vos ya empezás a naturalizar que las cosas que te pasan simplemente porque estás viviendo y sos una persona como como todo el resto, sí. Ya después
3: es más natural. Sí, lo que pasa es que también hay que ver a quién le pedís ayuda. Hay gente que no sabe a quién recurrir, no tiene una persona de confianza más allá de un terapeuta, cuando no tenés recursos económicos, a un amigo, pero qué clase de amigo. O sea, también tiene que ver, uno creo que nacimos para vincularnos y somos vínculo, ¿no? Estamos preparados para estar en vínculo. Lo que pasa es que a veces esos vínculos no nos acompañan como uno necesitaría ser acompañado. Entonces necesitamos una ayuda un poquito como más profesional que nos oriente en determinados problemas. Hay mucha gente que también siente que puede sola. Yo puedo solo, puedo sola. Siempre pude sola, vengo de una historia de familia donde siempre pude sola. Me
2: lo Eso es más
3: sola.
2: De los más grandes, ¿no? Esto de no mostrar vulnerabilidad, yo me resuelvo sí, todo solo, sola.
3: Sí, pero esos más grandes han inculcado en los más chicos ¿cómo vas a llorar? Dale, no seas maricón, dale, vos podés. Vos, como esto de, bueno, me voy armando en una de que puedo sola. Una vez también hablaba con un paciente, hay que correrse a veces de la silla de la auto, ¿viste? Esta autoexigencia de que yo puedo todo, todos me piden a mí, pero yo no pido a nadie, o sea, uh-huh. no me abro a nadie. Y esto también a veces es cansador. Y cuando uno pide ayuda en el último momento, ya cuando ya no puede más, cuando se quedó sin fuerza, sin recursos, yo hablo con muchas personas que capaz que vienen a sesión a los 60 años, con un problema y ¿desde cuándo está esto? No, desde lo que tengo 20. Ah, ok, ¿y por qué esperaste 40 años para pedir ayuda? O sea, no, porque pude solo. Bueno, pero las consecuencias de consultar a los 60 después de 40 años.
2: Son grandes.
3: Que a los 20 es distinto.
2: Porque aparte ahí está en juego la salud también, no solamente salud mental.
3: Lo físico.
2: Por el cuerpo también.
3: Totalmente.
2: Va avisando.
3: Exacto, porque lo que vos no podés procesar por la palabra, por lo cognitivo, por el procesamiento emocional, después sale por cualquier lado.
5: ¿Y puede influir también si del otro lado hay personas que te recriminan cuando vos pedís ayuda?
3: Obvio, porque Dios. Vos imaginate que pedís ayuda y te cierran.
5: Como que después, sí. viste, están todo el tiempo Obvio. Recordándote lo que vos pediste o te exigen otra cosa sí. porque te ayudaron con algo, entonces sí. eso después te lleva a vos a cerrarte.
2: Bueno, por eso tenés que cortar esos vínculos.
3: Y
2: sí.
3: por eso tenés que
7: la
3: elegir.
7: La factura permanente.
3: Es horrible eso.
5: Pero a veces es la propia familia, que es, sí, sí. también podrías cortar ese vínculo, sí. pero es
3: pero
5: más
3: por
5: difícil.
3: Eso tenés que elegir a quién pedís ayuda. Yo puedo tener uh-huh. un vínculo con una madre narcisista, que hay mucho.
5: Claro, eso
3: madre,
5: pasa mucho a pasa nivel mucho, familiar.
3: No iría a pedir ayuda ahí. Buscaría otra red. Yo uh-huh. siempre hablo del paciente y la red. ¿Cuál es tu red? ¿Qué te contiene? Si vos te caes, ¿quién te agarra? Bueno, no tengo a nadie, solo a mi mamá. Y pero tu mamá, cada vez que vos le vas a pedir ayuda, te va a recriminar o te va a estar viendo que también yo te ayudé, ahora te toca claro. vos, eso, ¿no? Esto, ahora, vamos a otro foco, busquemos otros puntos, otros lugares donde puedas pedir ayuda. Y si no encontrás una persona, una amiga, un conocido, alguien, bueno, anda a terapia. Pero antes de tocar una madre narcisista, yo iría a terapia. Sería como.
2: Es que la terapia también te va a ayudar a encontrar los otros lugares donde exacto, pedir ayuda, claro, en definitiva,
3: exacto,
2: ¿no?
3: Porque tenés que tener otros lugares ajá. que no sean relaciones tóxicas. Porque si no estamos al horno, si vos vas a ir a pedir ayuda a un lugar donde siempre te cortaron la cara, siempre te devolvieron el favor, bueno, tenés que devolver el favor, bueno, pará, no, prefiero dar, me arreglo sola.
2: Hay culpa ahí, porque más allá de esto que vos decías de la vulnerabilidad, de no querer exponerse, de no querer mostrarse en falta o que algo me falta, porque puede haber algo ahí que subyace.
7: Poder
2: decir, claro, uh-huh. No, a mí no me falta nada, entonces yo no voy a pedir. Yo decía en el arranque, antes que vos llegases, que cuando uno hace la inversa, a mí me cuesta pedir algo, pero yo digo a veces, che, si esta persona que yo le voy a pedir algo me pidiese a mí, yo lo ayudaría con todo placer, uh-huh. es más, querría, me forzaría porque esa ayuda que por ahí a veces no depende de mí, se concretase. Claro. Entonces digo, porque eso es culpa también, hay algo de no querer molestar, más allá de esto que vos decías, de no incomodar a la otra persona, pero cuando uno hace, insisto, el camino inverso, dice, pero no es tampoco tanta molestia, porque es culpa, hay algo de culpa ahí también en no querer pedir.
3: Hay tantos estilos, cada persona funciona tan distinto y hay personas que sí, que les genera mucha culpa y prefieren no pedir para no tener que después devolver ningún favor. Hay otras personas que no lo hacen, no quieren molestarte porque en un buen momento a vos y no le voy a cargar. Hay muchas madres que tienen que contar con sus hijos. No le quiero estar en un buen momento. No, creció, se fue de casa, no lo voy a molestar con esto. Tenés de todo. La culpa, siempre digo, la culpa no es una emoción que venga como a dar algo bueno. Siempre que viene la culpa, viene como a condenar. Nunca viene la culpa como a mostrarte algo positivo. Porque eso quizás si viene por algo positivo es para hacerte dar cuenta de que algo hiciste mal y lo reparás. Pero la persona que está constantemente con el sentimiento de culpa, porque no tiene culpa solo ahí. Tiene culpa ahí, tiene culpa por la demanda de los hijos, tiene culpa por el trabajo, tiene culpa porque no rindió lo suficiente. La culpa atraviesa a la persona en todas las áreas. Entonces yo ahí me correría. O sea, listo. Hay que trabajar la culpa más que trabajar el pedir ayuda. No uh-huh. sería como... Claro. Es como que la culpa es algo más profundo que el pedir ayuda. Pero el pedir ayuda tiene que ver con una sensación de, ok, no soy el centro del mundo, no están todos mirándome a mí, nadie es perfecto. O sea, sí, todos pasamos por cosas y está bueno también decir, bueno, sí, quizás en este momento necesito una extra o un, ¿no? Una ayuda que me pueda sacar de esto. Porque me preguntaba, ¿no? ¿Cuándo pedir ayuda? ¿Cuándo sí, cuándo no? Porque a veces podemos solo. ¿Para qué vas a pedir ayuda si podés solo? O yo también soy muy resolver y de ser siempre la que ayuda y yo no pido mucha ayuda porque yo siempre puedo sola. Pero ¿hasta cuándo podés sola?
2: Tenemos que hacer terapia, Débora.
3: Hago, señor. Hago.
2: Hago terapia.
3: Pero sí hago terapia.
7: Bueno, pero a veces no puede pasar también, por ejemplo, por el hecho de que vos justamente tengas mucha estima por la persona a la cual le tendrías que pedir ayuda, y cuando vos tenés un problema grave y estás pidiendo ayuda, lo que estás haciendo es también al otro involucrarlo, ¿no? En un problema, o en tu problema en este caso, entonces vos decís, la verdad, justamente por toda la estima que le tengo, no quiero involucrarlo en un quilombo. Le pediría ayuda, pero la verdad, no quiero meterlo
3: en un
7: quilombo.
3: Bueno, pero depende cuál sea el problema, porque por lo general los temas que más cuestan pedir ayuda son los temas económicos, los temas sexuales, los temas de pareja y los temas de adicción.
2: ¿Cómo los temas sexuales?
3: Y los temas de una discapacidad sexual que vos tenés con tu pareja y querés pedirle ayuda a una tercera persona, te da vergüenza, no querés. Después en la terapia de pareja en general viene...
2: Porque vos te dedicas a esto, Débora, ¿cuál sería una ayuda que yo le pido a una
7: ¿cómo
2: persona?
7: ¿Cómo pido una ayuda sexual?
2: Che, ayúdame con mi mujer.
3: Tercero. No, tengo problemas. No, vas a una sexóloga, a una terapia de pareja, sí. no tiene deseo, no funciona, hay ciertos trastornos.
2: ¿Pero cuál es la ayuda? ¿Sigo siendo?
7: Si vas a un profesional, le estás pidiendo ayuda al profesional.
3: Claro. No es que se va a involucrar.
5: Dani estaba pensando en un trío.
4: No, Dani. Que no sería trío. Sería, porque vos querías convocar un amigo para que participe.
3: Por favor, señora, no. Estamos hablando de la pareja. Bueno, cada pareja es un mundo, pero acá yo estoy hablando de una ayuda terapéutica, o sea, ir, por lo general la pareja viene, eso es algo que está latente, él tiene esto o ella, él no tiene deseo, ella no tiene deseo, está siempre cansada, no funciona, no congeniamos, no vienen por ese tema quizás, vienen por X, y de repente en algún momento de la sesión te das cuenta que ese es el problema real, pero no vinieron por ese problema, porque quizás les da vergüenza traer ese problema, porque genera vulnerabilidad, genera que te muestras de una forma muy íntima. Entonces, eso, el tema de adicciones, no quiero decir que soy adicto, tengo una adicción, pero no le quiero decir, ¿cómo hago? Entonces no pido ayuda, porque si lo digo, expongo, y ya después me van a empezar a preguntar, o me van a ver como el adicto, o me van a estigmatizar, o me van a señalar. No quiero decir que estoy depresiva, estoy llorando y estoy mal, pero no le quiero decir, porque si lo digo, quizás mis amigos, la depresiva, la ansiosa. Entonces también hay un montón de paradigmas y de etiquetas que la gente te va poniendo, y que vos terminás la vida como tuki.
2: En tu libro hay un test, ¿no? De
7: que leyó el profe.
3: Qué bien.
2: El libro que yo leí, Dani, qué bien. No sé si todos acá en la mesa podemos decir lo mismo.
4: No lo molesten más al señor, es increíble, verdaderamente es increíble, pida ayuda, pide tranquilo, quiere incorporar a una persona a la cama, y ahora me quiere, no le permito, la licenciada, usted es un sinvergüenza, perdón.
2: Pero usted hizo el test de Débora en el libro.
7: El de Beck.
4: No, si no lo recuperé el libro.
2: No le traiga nada.
4: No lo recuperé.
2: Que lo compre, viejo.
3: No pasa nada.
2: Cómprelo en las librerías.
3: Me gusta que te pase el PDF, el resumen.
5: Me gusta que dicen no lo recuperé y no lo perdí.
4: Es que no lo perdí, yo no sé qué pasó. Debe estar en algún lado.
3: Capaz su esposa lo habrá sacado.
2: Para mí que Chechu dijo.
7: Chechu se lo llevó.
4: No, pero no lo vio. Creo que no lo vio. No llegó.
2: Benito, el gato.
4: No, que Benito desapareció.
2: Ah, es el que se fue.
7: Se suicidó.
4: No se suicidó.
2: Ajá. Perdió el gato y el libro. Usted perdió un gato.
7: Es un perdedor serial.
4: El que perdió un gato fue...
2: Perdón.
7: No.
2: El pH. Ya está, todos sabíamos de qué estábamos hablando. Bueno, en el libro, de Débora, Yo me cuido, usted hace un test.
4: ¿Usted lo hizo?
2: Sí. Lo hice.
4: ¿Cómo le dio el test?
3: Medio bien.
4: ¿Está embarazado o no?
2: Por ahora no. Y usted le pregunta y usted responde que es del 1 al 10. Uh-huh. Entonces, si le da un promedio, usted le dice, usted está menos mal que no lo hizo.
4: ¿Cómo que le digo?
2: No, te pregunta, por ejemplo, del 1 al 10, ¿cuántas veces estás triste en el día? ¿Cuántas veces tenés pensamientos negativos? ¿Cuántas veces cuando vengo a la radio? ¿Pensamiento negativo cuando lo ve usted? Solamente.
4: Todas las 3 horas. Entonces, tiene 3 horas por día, mucho.
2: Bueno, no, espero.
4: Y después en presión alta, otras 3 más. solo es feliz a la mañana cuando estoy solo, tomando mate en mi casa y arreglo la casa.
5: Los viernes cenando con la familia.
4: Ahí está.
5: A la noche.
4: Los amigos del barrio, los amigos grandes.
2: Muy bien, hasta ahí ya es suficiente. Está muy bien. Después el resto, disgustos. Pero
4: entonces le da negativo el promedio.
2: Me dio muy positivo, aún compartiendo tantas horas con usted. Bueno, entonces, hay que pedir ayuda. Y hay que, yo creo que también Débora es como... desafiarse a uno mismo, digamos, lo necesito, bueno, pero la pucha, no digamos, me cuesta, voy a hacerlo igualmente, sí, para ver que eso, como decíamos, se va destrabando también.
3: Sí, el tema, yo te pregunto, o les pregunto, ¿cuándo se dan cuenta que tienen que pedir ayuda? ¿Cuándo, hasta cuándo es puedo solo y ahí ya no? ¿Cuánto tiempo aguanta, claro, una persona?
2: Habría que llegar hasta que se desborde la pileta,
3: ¿cómo te darías,
2: ¿no?,
3: cuenta que la pileta se está desbordando?
2: Y no sé,
3: ¿en
2: cómo?
3: ¿Qué?
2: Vos nos dirás.
3: No, pero no sé, ustedes.
2: Empezamos a arrancar la cabeza. No tengo ni idea. ¿Cómo,
7: o sea, hay algo que te hace un clic en esa situación?
3: Claro, o sea, deberíamos tener
7: una
3: como
7: frontera más visible.
3: Yo creo que deberíamos, según también cada persona tiene recursos, algunas personas tienen muchos recursos, otras tienen muy pocos recursos y ante algo muy chiquito ya se desbordan. La vez como que parecía como que la pileta se llena mucho más, sí, en algunas personas y en otras personas se llena mucho más lento.
7: El famoso ahogarse en una mancha húmeda.
2: Cuando no dormís bien.
3: Claro.
2: Cuando
3: ya
2: te olvidas de las cosas, cuando estás estresado mal, que
5: sí,
2: estás
5: problemas
2: todo
5: de
2: pelucado.
5: Salud.
3: Cuando el problema ya es persistente, afecta a otras áreas en tu vida y no le estás encontrando la solución, o sea, haces soluciones intentadas y todas son fallidas, ya es momento de una perspectiva distinta. Uh-huh. O sea, mientras vos lo puedas hacer solo, yo no soy de las que te manda terapia obligatoria.
2: ¿Hace cuánto?
4: Y muchos, 6 años.
2: Mierda, ¿con quién? Claro. ¿Cómo se llama su terapeuta?
4: Laura.
2: Con Laurita. Laura, 6 años. Laurita,
3: igual no está mal, o sea, cada terapeuta, yo no me soportaría un paciente más de un año y medio.
2: No, yo,
7: y
2: ahí,
7: al que te quede.
2: Imagínese 6 años. Imagínate, Débora, 6 años con el profesor.
3: Lo quiero. Ya somos amigos, ya lo diría. Claro. Vamos a tomar algo, no sé.
2: No, te lleva a lugares de promo, ¿no? O sea, es una rata.
4: Usted, el problema ese del sueño, que por recién lo citó.
2: El contragolpe se viene, sí, a ver.
4: No, digo, lo ha tratado.
3: ¿Vos tenés insomnio?
2: Sí. No tengo insomnio. Bueno, duermo mal, poco a veces. Son etapas. Ahora me parece que el eclipse me está haciendo dormir. El eclipse. Uh-huh.
3: ¿Pero estás medicado?
2: No.
3: ¿Dormir? Nunca tomaste nada para hablar.
7: No. ¿De qué eclipse?
2: Total
7: de
2: acuerdo. Si estamos en zona de Aries, que de eclipse. Yo soy de Aries.
5: Ah, mirá.
2: Entonces,
5: ay, ¿cómo está?
2: El eclipse me está haciendo dormir mejor, me parece.
5: ¿Estás saliendo con una astróloga?
2: No.
5: Ah.
2: No, pero que no necesitas.
5: No, porque
2: vos estás saliendo con un mecánico que.
5: No, por eso tengo problemas con el auto.
2: No. Yo tengo problemas con el auto.
4: O sea, lo solucionó entonces.
2: No lo solucioné. Son etapas. ¿Usted duerme siempre bien?
4: Pero usted se despertaba. No, a veces te puede pasar, pero vos te pasabas
2: hola.
4: Seguido.
2: Ajá. No, sí.
4: Que te despertás tengo a qué hora. A las 2 de la mañana.
2: No.
3: ¿Insomnio, el de despertar, el de dormirte o el de?
2: Me cuesta dormir, duermo mal, poco, pero en
4: las dos.
2: Tengo etapas.
3: Claro. Bueno, hay que ver esas etapas cuando te ocurre.
7: Hay etapas donde dormís peor.
2: Sí.
3: No, ¿y a qué responden eso? Porque el síntoma es el insomnio. Okay, ¿a qué responde eso? ¿En qué momento en tu vida estás? Y quizás ahí cuando. Bueno, no, ustedes se ríen. Yo ya hablo serio, se ríen.
4: No, estamos
2: lo va a agarrar para cualquier lado.
3: No, está bien, pero quizás está bueno saber o preguntar qué es lo que te ocasiona eso, claro, esas dificultades en el sueño, porque quizás lo puedes atajar, atacamos el problema y evitas que después duerma mal, porque el dormir mal no solamente trae consecuencias cognitivas o en tus vínculos, también consecuencias físicas, porque después no rendís como tenés que rendir, o es una cadena, el sueño no se recupera, sos joven, entonces es como, bueno,
2: muy joven.
3: ¿Qué problema?
4: El dormir con gente diferente
3: también ocasiona,
7: siempre un cuerpo diferente al lado es
3: como, qué sé yo. Bueno,
2: 6 años de hora que duermo solo.
3: Ay,
2: 6
3: lindo.
2: Años duermo solo. 6, no, 5 no. Y medio.
7: Y a lo mejor ese es el problema.
4: Y bueno, claro, por ahí necesitas una compañía.
2: Puede ser. Puede irme un gato como el suyo.
3: No.
4: Pregúntele a.
3: Pero miren que también hay parejas que duermen en cuartos separados.
2: Sí.
3: O sea, ¿con quién duermo? No hace.
4: Claro, es verdad.
3: Hay cuartos separados hoy para las parejas.
2: Ajá.
3: O sea, entonces es como que. Y no está mal. Pero no por algo que no me.
2: No, o el profesor tiene pareja con casa.
3: Casa separada.
4: Separada. Pero no
3: puede ser
4: cuartos separados.
5: Ni la llave le dio.
2: No, ni la llave tiene ese
3: sitio. Bueno.
2: ¿Usted no planea, por ejemplo, ir a vivirse con Chechu?
4: Y en algún futuro, sí.
2: ¿Qué futuro cuánto? ¿Cuánto
4: bueno,
2: es?
4: Hay que acomodar las cosas. ¿Vieron?
2: ¿Qué, qué
4: no
2: más
4: es fácil,
2: pasa?
3: 6 años de terapia, capaz que uh-huh. Un poco más de.
4: Para no toquemos el tema que
2: trae. Ah, ahora no hay que tocar el tema. Ahora mira cómo vino el contragolpe.
4: Mira,
2: bicho.
4: Pero no.
3: Mientras funciona, ¿para qué lo vamos a tocar? Si funciona.
2: No sé si funciona.
3: Bueno, está, ok, no me callo. Sigamos con esto.
4: Sigamos con esto.
2: Hay etapas como mi sueño, ¿viste? Hay etapas que funcionan.
3: Dejémoslo.
2: Y otras que no tanto. Mira cómo se cayó.
5: ¿Ves por qué no hay que hablar las cosas?
3: Hay que pedir ayuda.
4: Hay que hablarlo con la gente que corresponde y no al aire.
3: Está muy bien.
5: Mira Tai Chi.
4: Tai Chi ahora lo cambió en otra plataforma.
7: Sí, es otro hombre. Desde que hace Tai Chi.
3: Ah, qué bien.
2: Hace Tai Chi. ¿Sabes lo que es? De hora vos
4: estabiliza, claro.
2: No lo ves como más en su eje. Míralo. Se cortó. Se afeitó.
3: Mira. El pelito de costado.
2: El pelito, ¿viste? Le queda bien.
3: Se baja, te baja.
2: Sí,
7: pulir, lustrar.
3: Todo lo que sirva para uno estar en eje y poder.
2: Sí.
3: Es beneficioso, tal cual.
2: Excelente. Muy bien. Hay que pedir ayuda. ¿Algo más que nos quede de esto, Débora, que vos decís? decís...
3: No, yo creo que eso. El autoconocimiento es básico para saber hasta dónde está mi recurso agotado. Uh-huh. Y darme cuenta de señales. ¿Viste eso de las señales? ¿Cómo es esa frase que me encanta? Que dice, hablará señales. ¿Cómo es esto?
4: Habrá señales.
3: Me encanta, habrá señales. Tipo, si no puedes dormir, si no puedes alimentarte bien, si tenés problemas para vincularte, si no querés salir a ningún lado, si tenés tristeza, estás como cada vez peor, no querés, te cuesta ya ir a trabajar, te pesa. Bueno, ¿qué es lo que...? Porque a veces la gente ni siquiera sabe qué problema tiene que tratar. Bueno, ¿por qué no nos conocemos? Dedicarnos tiempo a nosotros, a poder hacer un insight. Bueno, ¿qué me preocupa? Yo a veces me pasa que estoy un poco abrumada y digo, es un montón lo que tengo en la cabeza. Y me siento y me lo escribo. Y escribo lo que me abruma y acabo de son dos cosas. Uy, es un tema pavo. Y digo, ah, ok, es esto. Lo voy a tratar de atacar más como a las bujías. Uy, qué garrón, el auto y esto es un tema. Y te hace como una nube negra que te acompaña todas las semanas hasta que lo resolves. Sí. Para, anótalo, baja. Listo, llamo a este, pido ayuda acá. Eso, saber cómo ser prácticos también a la hora de hacer. No te quedes dando vuelta con esta madre, con este padre, con tu infancia, con el coso, yo, tú. Ay, ya está, como avanza. Eso es como un poco loco.
2: Me gusta que este consejo venga de la psicóloga, no de vuelta con tu papá, con tu mamá.
3: Sí, un poco, porque si no es una excusa, son excusas.
8: Basta
3: de
8: echarle la culpa a tu viejo y la crianza.
3: Son excusas, toda excusa para uno no hacerse cargo y siempre es más fácil echar la culpa al otro. Uh-huh. A ver, si te cargo, ¿qué te pasa? ¿Qué quieres hacer con esto? ¿Y cómo avanzas? Y ahí ya está. Y si tenés que pedir ayuda, pedí. Si puedes solo, hacerlo solo.
7: No hay que confiar en el cerebro. Si hay algo que aprendimos en estas columnas de neurociencia con María, de psicología, con Débora, es que confiamos a veces demasiado en nuestra cabeza.
3: Claro.
7: Y al cerebro también lo vas entrenando. Este ejercicio que decís vos, de ponérselo, escribirlo y ver, lo escribís, planteás la solución y lo resolvés, justamente es no dejarle todo, total, quedarte todo en tu cabeza de cómo resolverlo.
3: Lo que no lo bajás se magnifica, se hace mucho más grande. Y a veces sirve mucho cuando las personas tienen muchas preocupaciones, claro, y anotan 8 o 9, yo les hago anotar con resaltadores cuáles son las que tienen que atacar ya. O sea, cuáles son las de inmediato, cuáles son las de, bueno, pueden esperar una semana o cosas que uno tiene que entregar. Tengo que entregar un montón, estoy abrumado, ok, organízatelo. Y las que resaltaste, enfócate en esas. Las demás, ya, en un segundo plano, vemos la semana que viene. Pero también poder ordenar el cerebro en bajarlo y que no sea tan complicado pedir ayuda. A veces está bueno ayúdame a organizar esto que no puedo. Uh-huh. Y uno de afuera tiene una perspectiva que te ayuda, una mirada que quizás vos ni la tenías, pero no porque no tengas recursos, sino porque estabas tan abrumado con un montón de cosas que alguien de afuera te aporta algo que trae un poquito de claridad.
2: Bajar las cosas manuscritamente siempre es una solución.
3: Es una primera ayuda que te haces a vos mismo.
2: Es muy importante. Débora, ¿dónde la gente te puede seguir? Que está muy activa con los medios, te digo.
7: Gracias a ustedes.
2: Está en la tele, está en muchas radios, están muchos streams.
7: En los canales de noticias, yo la veo. Toda la semana la veo en uno de
2: La está rompiendo con muchas recomendaciones. Así que felicitaciones por eso también.
7: Sí.
2: ¿Dónde la gente te puede encontrar,
3: Débora? En Debo Pedace.
2: @DeboPedace. Ahí está el Instagram de Débora. Débora, siempre
3: gracias
2: por venir.
3: Chicos,
2: un placer tenerte.
3: Igual.
2: Ya pasó Débora Pedace entonces por Dispo Radio, por más de una copa.
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9: Con esta música y dando inicio a las buenas noticias, lo tenemos a Emi, que de grande se decidió a ver El Padrino. ¿Cómo anda, amigo?
10: Bien, bien, bien. Sí, me estaba riendo porque te digo, ¿qué le digo ahora? Porque El Padrino lo conocimos nosotros, ¿o no? El del anillo. Era El Padrino.
9: Sí, era el padrino. Julio era El Padrino.
10: Era el padrino. Yo me comí carne con Santino y con nosotros.
9: Estaban Santino, estaban todos. Faltó Michael nomás. Escuchame una cosa. Pero
10: me faltaron ganas.
9: Vos la viste de grande también, ¿no?
10: Sí, yo la vi después de conocerte.
9: Mira, ¿y?
10: El primer año. Buenísima.
9: Buenísimo.
10: Sobre todo me gustó más la 2, pero claro, la 1 tiene, tiene joyas, sí, diálogos.
9: Es una gran, es toda y una joya.
11: Me gusta esa idea.
10: Una joya. Y a mí,
11: ¿qué? Viaje,
10: me llamaron recién. Dije,
11: antes de Gastón, después de Gastón.
12: Ah, sí.
10: Me llamaron recién, me aconsejaron votar a la 2. Me aconsejaron, y yo hago caso.
9: Te aconsejaron que votaras la 2.
11: Ah, claro. ¿Quién fue? Mirá, yo te digo, pero pará, mirá que no tiene correlatividad con las películas, las canciones. No, porque capaz piensa, es de la 1, es de la 2.
9: No,
11: es indistinto.
13: La 2 es la más clásica.
11: La 2 es la clásica.
9: Es el vals, es.
11: Todo. Cada vez que es más mafioso te ponen.
9: Porque, ¿sabes qué tiene El Padrino? Que los tipos son unos delincuentes y vos les tomás cariño. Y esta música te lleva, de alguna manera, a que te parezcan tiernos, que en realidad hacen justicia, como le dice en ese primer diálogo
12: del amigo.
9: En el que, ¿viste? Y le dice, no, vos querés...
11: Barzolini, ¿cómo es Barzolini?
9: Vos querés venganza, no querés justicia. Me venís a pedir a mí que por plata lastime a alguien. En vez de, si me lo pidieras porque soy tu amigo, yo lo haría por amistad. Hijo de... Claro. Todo cínico,
10: pero cínico, la vida misma, en Argentina te sentís identificado porque conocés a más de uno que es así. No tan extremo, o sí, pero yo conozco gente que se parecía infinitamente a esos personajes. Sí.
9: Por favor, qué locura. Bueno, ¿qué cosa, profe? ¿Qué nombre que
14: le traición, ¿lo va a dar ahora o no?
10: La traición, ¿qué? ¿Qué
9: nombre,
10: pasa, profe?
9: Nombre, quiere que demos nombre.
14: ¿Usted tiene el nombre?
10: ¿De quién?
9: No voy a dar ningún nombre.
14: ¿Lo va a dar ahora o en un
9: no
14: rato?
9: No voy a dar ningún nombre.
10: ¿De quién? ¿De qué nombre?
14: Es un cagón.
9: Bueno, vinculado con todo esto. Callate, profe. Callate, dalo vos si tenés.
15: Hola, buen día, gente. ¿Cómo le va, Horacio? El cartero de Bernal. De vuelta por los pagos. La dos del padrino. Es tremendo.
16: Buen día, Gastones. Buen día, mesa. Voy a votar a la primera canzoneta. Bien, abrazo para toda la gente. Eri de César.
15: Buen día a toda la manada salvaje. A ti, Claudito de Ferli. Voto por el padrino número 2. Y como se están zarpando, van a desbarrancar. Le mando un chistecito para chiquito antes de entrar a la escuela. ¿Cuál es la diferencia entre una nena y un tren? En que la nena tiene trenzas y el tren, sas.
11: Bueno, está bien.
10: Me quedó la circunferencia del escroto del toro, de cómo se llama importante.
9: La bueno, mañana. Pero bien, todos los días, todos los días aprendemos algo.
12: Después de las 8 le iban a explicar, Emi.
9: Sí. Todos los días aprendemos algo.
11: Niño llegando a la escuela. Niño llegando a la escuela. ¡Señor!
10: Yo no vi el escroto.
9: No, pero para escroto. Hay palabras que por su sonido, a veces da vergüenza pronunciar. Vos decís hemorroides, uy, te miran raro. Sí. Decís escroto, te miran raro. En una época ya no, menstruación. Viste, no se podía decir, no. La regla, Andrés, que
10: esto va a ser.
9: Sí.
11: Que se ha hecho mujer y que ha sido hasta ahora.
12: Ahora se escuchaba.
14: ¡Ya te queda, Raúl!
12: ¿Viste el eclipse, Emi?
10: De acá, de la capital del centro, no se vio. No. O sea, no se vio cómo se vio. Se vio, pero no se vio.
12: Donde vimos gente en la playa viéndolo. 98%.
11: Pero si vimos que atravesaba toda esa zona.
10: Pero se vio, pero no tan bien, digamos. No
11: sentiste que se hizo de noche. Porque tenías que.
10: Sí, pero más o menos, pero tampoco. No, tampoco se oscureció todo. Por eso te digo, a mí me llamó la atención, porque lo miré y no vi, no estaba bastante mal.
14: Para esto, ¿dónde lo vio?
9: Esta porquería era,
14: dije. Ay, a mí vino para esto.
9: Tanto tiempo por esto.
11: Pará, y hubo que esperar 100 años, pará, bancá, Emi, ponele emoción.
10: Bancá.
14: Ponele onda,
9: por favor. Bueno, tenemos buenas noticias para compartir. Es 13 de agosto, ya festejamos el natalicio de Carlitos Balá y viajamos atrás en el tiempo con él. Ya festejamos y estamos haciéndolo el natalicio de Leo Mattioli, que hoy estaría cumpliendo 54 años. No nos olvidamos de Leo.
10: Estoy pareciendo a Leo Mattioli. Te pasaba en peso. No cantando.
9: Así terminó.
10: Cantando.
9: Pero,
10: no.
9: Tenemos mensajes de oyentes que quieren compartir sus buenas noticias.
17: Paren con estos temas, Gastón, por favor. Estoy a nada de empezar a cortar una botella. No doy más.
9: ¿Ah? Bueno, eso por Leo Mattioli. Sí. Entiendo.
12: Tengo una buena noticia.
9: A ver. ¿Para quién?
12: Pero es familiar. Porque mi sobrina / ahijada, Cami, va a ser abanderada. Así que estaba contenta porque había estudiado bastante, se había propuesto ser abanderada, así que producto del esfuerzo, producto de todo,
9: muy bien.
12: Para la bandera nacional, así que...
13: El 17 de agosto.
12: Exactamente.
9: Muy bien.
12: Entonces ayer estaba muy contenta.
9: Pero no va a ser el acto el 17 de agosto porque los actos no son malos días.
12: Exactamente. Así que le mando un abrazo enorme, un besito enorme. Que la queremos mucho, estamos muy orgullosos de ella.
11: Muy bien.
18: Buenas, radio, ¿cómo estás, Gastón? ¿Cómo estás, Ceci? ¿Cómo estás, Chita? Bueno, para la buena noticia, quiero que ayer viví un partido hermoso. Estoy muy contento con el resultado. La verdad que ganarle a un club grande como Independiente no me lo esperaba de ese modo. Así que, como todo tucumano de bien, estoy recontra feliz. Así que eso es una gran noticia para nosotros. Mentira, aguante Racing, rojo amargo.
9: Se confundió con la camiseta, se vio celeste y blanca y dijo: ahora, qué necesidad. ¿Qué
12: era,
9: necesidad
12: era más cantado que feliz de los cuatro?
9: Yo dije: ¿no? Qué raro, un tucumano sin.
13: La verdad,
9: sin
13: tonada, no se le notaba, ¿no? La tonada.
9: No, claro. Habrá venido hace mucho acá.
13: Hoy cumpleaños Francisco Cerúndolo, 28, el tenista argentino que, bueno, está esperando segunda ronda de Cincinnati porque ya arranca la actividad en el Master 1000 de Cincinnati, pero a él le toca esperar su turno en la próxima ronda porque es preclasificado. Y también cumpleaños Joaquín Correa, el refuerzo de Estudiantes 32.
9: Casi campeón del mundo.
13: Claro, campeón de América.
9: Campeón de América en 2021. Sí. 32 recién.
13: 32.
9: Qué jovencito empezó.
13: Y cumple 12 años San Lorenzo, campeón de la Libertadores.
9: Mira.
13: Allá por 2014, un día como hoy.
9: Mira. Un saludo a todo aquel plantel del Patón Bauza y al Patón Bauza, obviamente. Aunque hoy no esté registrando lo que está pasando allá afuera. Emi. La carta de Messi ayer te habrá hecho llorar como nos hizo llorar a nosotros. Para mí fue una buena noticia.
10: Muy mal.
9: Para mí, pero te
10: dije. Pero me emocionó.
9: ¿Te emocionó?
10: Me puso mal.
9: Ah, ¿te puso mal?
10: Me puso mal. Porque quizás es por el tiempo que pasó, porque me hizo ver que está el final está cerca de Messi. No sé, por, me dio esa sensación de agradecimiento, hermoso lo que te dijo. Pero ese me quedó hasta el final como que emocionado y todo, como que ya se va. Bueno, fue una sensación mía, ¿no? Como que ya no tiene mucho más para jugar. No sé si a usted le pasó lo mismo. Sí,
9: bueno, es que no, la edad te invita a pensar eso, pero no creo que este episodio hoy debe ser una montaña rusa emocional y psicológica, Lionel, y hay que dejarlo ser. Hay que dejarlo ser, y si quiere jugar como ayer, que juegue, y si quiere tomarse un tiempo, que se lo tome, que haga lo que quiera, se lo ganó. A mí me pasó lo siguiente con la carta de ayer, para mí fue una buena noticia, y fue una buena noticia que fue lo que realmente me emocionó, y espero no quebrarme hablándolo, porque cada vez que lo hablo me cuesta. Viste que nosotros cuando fuimos adolescentes, y en la primera juventud me animaría a decir también, desde la insolencia o la soberbia, creíamos que cualquier cosa que hicieran nuestros padres no tenía sentido, era una pavada, no sé para qué lo hace, no sé para qué lo dice. Y no entendíamos lo que hacía nuestro papá o nuestra mamá hasta que fuimos papás. Recién ahí es como que empezamos a entender qué fue lo que ellos hicieron cuando nosotros éramos más chicos, ¿viste? Entonces, yo pensaba en ese adolescente y ese joven, que en algún momento Messi fue, que me parece que nunca llegó a pensar eso de su papá. El que sí lo pensó fue una parte de la sociedad, que lamentablemente adolece y no madura más, que no se cansa de creer que se la sabe todas y de hablar mal de lo que no conoce y de lo que no sabe. Porque a Jorge Messi no lo conocían y dijeron barbaridades, todas mentiras.
10: Sí.
9: Y lo ofendieron una y otra vez. Y yo veía en Jorge una persona que lo soportaba en silencio, que no enfrentaba todas esas mentiras porque sabía que era una caja de resonancia. Si él respondía, todo tomaba mayor trascendencia y eso podía alterar la tranquilidad que él quería que su hijo tuviera. De hecho, en un momento sus otros hijos, los hermanos de Leo, empezaron a responder. A medida que fueron creciendo, empezaron a responder en redes hasta que bajó el mensaje de no responde nadie nada, porque lejos estamos de cuidarlos si respondemos. Entonces, yo me preguntaba muchas veces, ¿será consciente Leo de lo que hizo su papá y la carta de ayer te deja en claro que siempre fue consciente, sí, que siempre, no es que ahora de grande, desde que es papá de Tiago, Mateo y Ciro, que siempre fue consciente de lo que el padre hacía por él y por sus hermanos. Entonces me emocionó darme cuenta de que él siempre se dio cuenta, y se me mezcló con la rabia de todos esos que, sin ningún derecho, lastimaron tantas veces a una persona que no lo merecía. Pero también nos deja la lección de que no siempre responder es la solución o la salida. Entonces, creo que una vez más Messi nos enseña, ni hablar a los últimos, que son estos fanáticos de la conspiración y la confabulación y todo, sí, ese cuento de que la final con España, después de la carta de ayer, al que abra la boca, merece un correctivo. Al que abra la boca, a partir de la carta, sí, merece un correctivo.
10: Totalmente de acuerdo. Una infancia especial, que no solo el padre, sino Leo vivió, porque el padre se la jugó, porque hay que jugársela por el sueño del pibe. Los dos dejaron cosas, muchas, y eso es innegable. En la carta lo dice, y está bueno eso que decís, que se dio cuenta, que siempre se dio cuenta, porque nosotros a lo mejor tardamos un poquito más hasta ser papás. No sé si nos damos cuenta de todo, o sí, de grande.
9: Sí, nos damos cuenta. De chico no, de grande sí. Messi se dio cuenta siempre, y esa parte de la sociedad, no toda, esa parte de la sociedad, ojalá que haya abierto los ojos ayer. Y si no, ya estamos hablando de gente mala. Como diría Iorio, gentes malas. Bueno, amigo, la seguimos mañana. ¿Eh? Sí, pero pude hablarlo de corrido, que era lo que quería.
10: Bien ahí.
9: Me hizo bien entenderlo ahí, como una buena noticia, que Messi haya podido decir todo lo que sentía y pensaba en estas horas tan difíciles para él y para todos los suyos, ¿no?
10: Te pregunto algo, Gastón, que yo pasó algo con leí noticias sobre en el velorio del padre cuando se zarparon los medios.
9: No, lo que pasó fue que apareció un dron queriendo tomar imágenes de adentro del cementerio.
12: No sé, una foto de un fotógrafo, sí, que parecía que estaba esperando un partido amistoso y no un...
9: No, y después eso, pero yo, digamos, me puedo enojar con el reportero gráfico que está ahí tratando de encontrar una imagen, pero eso pasa porque después hay alguien que la quiere ver.
12: Claro.
9: Y digo, ¿qué quieres ver? ¿Qué quieres ver? ¿Gente llorando? Dale, loco, comprate una vida. Comprate una vida. ¿Qué ganás viendo a alguien sufrir? Pero bueno, la verdad, no pasó más que eso. Y es más, Messi ayer, después de la carta y todo, agradece el respeto con el que él siente. El público se comportó en este tiempo, salvo esas excepciones. Bueno, después lo que abundó fue el respeto y la consideración de una familia que estaba pasando horas difíciles. Así que nada, de todo se aprende, y de Messi más todavía. Bueno, abrazo, amigo.
10: Abrazo grande, hasta mañana.
9: Emi Pinzón en Pamplona.
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2: Yo creo que le pregunto a ustedes, de las noticias más trascendentes que ha dado la vuelta al mundo, la de Leo.
3: Sí,
2: sin lugar a dudas. Su carta. ¿Lo hizo a qué hora? ¿Tienen exacto la hora que lo hizo para
4: hace
2: leerla?
4: Hace 4 horas, son la 1:22.
3: La mañana argentina.
4: No, matemáticas no soy muy buena, pero durante la mañana.
2: Durante la mañana. Inmediatamente todo el mundo estaba hablando de esa carta de Leo, y cada uno quiero que piense y que diga lo que tiene que decir, porque es expresar los sentimientos. Hay algunos que lo guardan, y él tuvo ganas de decirlo. Mirá que él son extremadamente de bajo perfil. De hecho, el velorio y todo lo que ocurrió cuando lo fueron a enterrar el papá fue todo muy en la intimidad, definitivamente, y él hasta agradeció el respeto por esa intimidad. Así que en esa carta, para mí es tremenda, es descarnada y es visceral de lo que vos tenés ganas de decir, que no sé si todos tienen esa posibilidad de poder decir todo lo que... y elegir bien las palabras.
4: Sí.
2: Así que contala un poquitito y después vamos... cada uno de nosotros diciendo lo que pensamos, obviamente.
4: Sí. Pa, todavía no puedo creer que te hayas ido. No caigo, o mejor dicho, no quiero caer. Se me hace muy difícil imaginarme que ya no te voy a ver más, que no vamos a hablar más. Sé que estabas sufriendo y que es lo mejor, pero te fuiste muy pronto. Todavía nos quedaba mucho por disfrutar juntos. Tanto me pedías que juegue el último mundial, y días antes de empezar fue cuando peor te pusiste. Era la primera vez que no ibas a estar en un torneo, pero mamá me decía que ibas a estar mejor y que ibas a estar bien para poder viajar. Yo te decía que íbamos a llegar a la final, así podías. Cada vez que terminaba un partido esperaba y extrañaba tu mensaje. Ahí me di cuenta de que la situación era fea de verdad. Así todo, no dejaba de pensar en llegar lo más lejos posible para darte tiempo y que vieras un partido. Llegamos a la final y no pudiste estar. Quería ganarla para llevártela y mostrarte una nueva. No pude, las piernas no me daban más. Esta vez intenté ir contra mi físico, pero no pude. Nunca pude sentirme bien. Cuando llegué creías que habíamos perdido la final por penales. No pudimos hablar de nada de todo lo que pasó. No pudiste disfrutar nada. No fuimos campeones, pero no sabes cómo disfrutamos cada partido. Una vez más, tenías razón. Tenía que estar y jugarlo. Te cuento esto porque fue lo único que no pudimos hablar, porque todo lo demás ya lo sabes. Hablábamos todos los días y nos veíamos cuando se podía por mis compromisos.

0: contabas, aunque nunca me regalabas muchos elogios. Fuiste papá, amigo y representante. Siempre eras la persona que tenías que ser en cada momento y nunca te equivocaste en nada. Más allá de algunos reproches o peleas, siempre tenías razón. Al final, se terminaba dando como vos decías. Te voy a extrañar mucho, pero siempre vas a estar presente y sobre todo en la educación de mis hijos, porque les enseño y los educo como ustedes lo hicieron conmigo. Descansa en paz y cuídanos desde arriba como lo hacías acá. Gracias por todo. Te amo, pa.
1: Y ahí estaba la palabra de Leo, que cuando lo escribía, digo, pensaba en cómo lo iba haciendo. En esa emoción que seguramente lo estaría embargando, porque no hay nadie que no se pueda emocionar con lo que decía. Pero cuando vos cerrás los ojos y decís cómo era cada uno, y digo, hay una síntesis casi perfecta, por eso quiero escucharlos a ustedes, que son más jóvenes, y después darle, por ahí no tienen tanta relación con la familia y no conocen la reacción de cada uno, y está bueno de afuera qué es lo que uno ve cuando uno expresa los sentimientos que expresa.
2: Sí, a mí me hizo acordar un pasaje de lo que contaba Barbie, que leía recién, cuando dice que pensaba, que piensa que va a ser quizás muy difícil, me hizo acordar cuando en algún momento en una entrevista a Tevez decía que para él hubo un antes y un después de que su papá no lo siguió yendo a ver a la cancha por lo que le pasó también, y como que él perdió la motivación. Porque bueno, Messi estuvo acostumbrado toda la vida a tener al padre cerca, y que quizás nosotros naturalizamos que juega para todos, pero quizás por lo que dice la carta, principalmente jugaba para el padre. Eso es lo primero que ya me dispara como reflexión. Y después, bueno, me parece sorprendente el pasaje cuando dice intenté ir contra mi físico, con estas pavadas que se han dicho en este último tiempo de las conspiraciones y eso de que Argentina declinó en la final porque hubo un pedido y qué sé yo, dejando en claro Messi en esa parte que por más que la cabeza estaba firme, las piernas no podían responder al 100%, ¿no? Me quedan esos disparadores y bueno, es imposible pensar en cualquier familiar nuestro y siempre uno lo traslada y bueno, es la verdad una carta muy... muy emocionante, muy linda, y bueno, me gustó mucho la respuesta de todo el ambiente del fútbol. En un rato seguramente iremos repasando, pero hasta Cristiano Ronaldo le respondió la historia. Así que verdaderamente eso muestra el respeto que tiene Messi, no solamente por nosotros como argentinos, sino en el resto del mundo, ¿no?
0: Es que es la carta de un hijo. No es la carta de Leo Messi a Jorge. Es la carta de un hijo, que todos somos hijos, y todos en definitiva las cosas que hacemos las hacemos por y para nuestros padres y para el orgullo de ellos. Y entonces creo que por eso también llega tanto. Y obviamente parada en el mismo lugar que Mati recién, ¿no? Cómo transcurrió todo un mundial y él con estas cosas pasándole internamente y en su intimidad y cuidadas, resguardadas obviamente del ojo público, es como que te empiezan a cerrar un montón de cosas, ¿no? Sobre todo la emoción con la que se lo veía en partidos y momentos puntuales, distintas declaraciones suyas y esto mismo, ¿no? De la cantidad de estupideces que se han dicho, bueno, invitaría a reflexionar sobre todo eso mismo.
3: Para sumar, Marce, porque lo dicho por Mati y Barbie me encanta, uh-huh. Para no repetirnos y repetirme, sumaría en el plano emocional y deportivo que no hace más que confirmar lo animal competitivo que es, porque él le encontraba fuerzas en esto de hacerlo para Jorge y para el padre y esperar que su The Last Dance o su último partido él venga en vivo a verlo, o cuando dice te llevo la copa a casa, y cuenta y reconoce Leo que no estaba, que estaba lejos de estar al 100, evidentemente, y mirá lo lejos que estaba al 100 el mundial que hace, ¿no? O sea, de estar al 100 estaríamos ganando 6-0 la final. Entonces, bueno, habla de una persona muy, muy, muy linda y muy noble, por cómo redacta Messi, muy, muy cruda y linda la carta a la vez, y de un deportista que no para de competir hasta en su peor situación anímica, ¿no?
1: Sí, yo querría rescatar, entre otras cosas, es el legado que le deja el padre, el valor que él reconoce en el padre, y obviamente está reconociendo en la madre, que hay cosas que te va marcando. Y creo que es la huella que le deja el padre. El padre que en algún momento él decía y no me regalaba elogio, y claro, todo el tiempo no es todo lo bueno. No es todo bueno. Hay cosas que por ahí no son el esfuerzo que no debe haber contado, porque la carta sé que tiene muchas páginas para poder escribir y que la han escrito entre los dos, porque desde el esfuerzo para que pudiera jugar, desde ir golpeando puertas, donde él de alguna manera

0: decía, che, prueben a mi hijo en River, y no lo probaban, y él le decía al hijo, dale, apuralo, apuralo, apuralo, porque ya se termina la práctica, y todas esas cosas que son cuando vos empezás a tener un montón de sueños. En el momento que sos Messi, después tenés que otro desafío, que todo el mundo te esté mirando, que te esté evaluando, que te esté criticando, que te esté elogiando, que estás en la observación de todo el mundo, y tener que rendir cuentas, porque también el personaje público está todo el tiempo rindiendo cuentas, y ellos con ese extremo de bajo perfil eran una coraza muy grande y se defendían entre ellos a morir, sobre todo en los momentos más difíciles que le tocó vivir en la Argentina. Así que me encantó el reconocimiento y que se lo pudiera decir públicamente, porque la vida está, insisto, repleto de cosas buenas y malas todo el tiempo. Pero cuando vos rescatás que tu viejo, cuando te retaba, vos te molestaba, pero en el fondo era algo, un ejemplo, él dijo en un momento dado de la carta, yo sé que tengo un legado, con otras palabras, para los hijos, porque en definitiva es la educación. Y yo pensaba, digo, pensar que él era el que le arreglaba los contratos, todo, cuando no era Messi, y cuando lo entraron a llamar, y hoy se convirtió en quien es. O sea, es muy difícil sostenerte en el tiempo.
1: Y cuando Jorge
0: muy difícil.
1: No...
0: Y el padre fue un hombre de muy bajo perfil. En las charlas nunca se ponía por delante de, siempre estaba detrás para apuntalar, que eso es lo bueno. Cuando vos estás para apuntalar, cuando no estás para sacarle el lugar que le corresponde a alguien, ¿entendés? Para bancarte si te está diciendo algo que no está bien, para bancarte si hay bueno que te van, porque te van a adular, que te, el otro día escuchaba al Vasco Robarrena cuando escribía la carta y decía, mucho te van a adular.
2: Los amigos del
0: campeón.
2: Mucho
0: te van a criticar, exactamente. Y no hay nadie más que tu familia. Olvídate, están los famosos contadores, los famosos abogados,
1: sí, un staff.
0: Los famosos amigos, pero los verdaderos son los tuyos. Los tuyos que se podrán equivocar, y sí, pero no son adrede. Van a estar para... Y qué bueno que él lo pueda reconocer, y que él lo pueda escribir y manifestar, porque de verdad es una familia muy, muy para adentro. Definitivamente son muy para adentro, y me encanta que sean para adentro. Y que él haya puesto de una manera tan masiva lo que piensa de su papá, qué es lo que piensa de su mamá, qué es lo que piensa de sus hermanos, pero el padre era especial, porque el padre era, ¿qué voy a hacer cuando necesite algo? Porque había, el padre era lo empresarial, el resto estaba en otra parte, más en contenerte en lo afectivo, la mamá, los hermanos para manejar otras cosas, pero el padre estaba en todo.
1: Claro. Y en aquel desarraigo...
3: Es el que se quedó.
1: En aquel desarraigo...
3: Cuando se fueron todos de España, el que se quedó fue él, digamos.
1: Lo acompañó Leo a sus 13 años, digo, con esas primeras pruebas, la famosa servilleta del Barcelona, claro, digo, todo eso eran ellos dos.
0: Sí,
1: entonces hay muchas cosas que Leo vivió solo con él.
0: Me acuerdo
1: llorando,
0: que, bueno,
1: ¿no? Que ha contado.
0: Yo tengo charlas de audios donde él hablaba del dolor que les causó lo de Barcelona, por ejemplo, de cómo hablaba de fútbol, porque era un apasionado. Yo cuando escribía en la carta decía de tantas cosas, él le gustaba hablar de fútbol. Y opinaba como de fútbol, pero así como era él. Siempre se ponía en un lugar abajo, nunca se ponía en el lugar de soy el padre de, y eso es muy importante, y eso es lo que le rescata, es la educación que le dieron. Por eso me permití decirle en un momento dado, es vos cuando reconocés la huella que te dejan tus viejos o te deja alguien, y sos agradecido, es el gran punto de partida, porque él ahora le toca la parte que le vas a enseñar a tus hijos, y te vas a equivocar, vas a ser bueno, pero lo vas a hacer descarnado. Para mí fue algo maravilloso. Maravilloso porque los chicos, Argentina necesita, o el mundo necesita, de buenos ejemplos. Vos no buscás ser buen ejemplo. Pero Messi es un buen ejemplo para muchos chicos, es un faro para los chicos.
1: Todo el tiempo.
0: Lo imitan un montón de cosas. Por más que quieran o no quieran, o por más que él no lo quiera. Pero cuando vos ves que alguien que tiene afecto por su familia, ¿sabés qué legado que para los que están acá? Y que hay veces que no viven con el tema familiar y que son muy individualistas y que creen que todo el mundo gira hacia adentro. Para muchos chicos, ver escribir esto a Messi es increíble. Para mí es un ejemplo maravilloso sin darse cuenta él, porque él lo que está haciendo es contarle al mundo y contarle a su papá lo que le quedó por contarle, que era la parte que ya estaba mal, porque él estaba en el Mundial. Que a mí ahora me genera un montón de respuestas, porque yo lo veía, lo entrevistaba todo el tiempo, y él hablaba de fútbol como nunca. Y yo digo, ¿cómo te podés abstraer de todo lo que estás viviendo?
1: Y era una desconexión para él, evidentemente.
0: Exactamente, es una cosa que hoy me queda con todo el dolor que estaba pasando.
1: Su terapia era jugar el Mundial.
0: Exactamente. Pero porque se lo había pedido el padre. no quiero interpretar, porque hoy la frase es, no sé cómo seguir.
1: Sí.
0: Yo creo que él va a pensar en su papá. Porque él, cuando dudó de jugar el Mundial, había alguien que le decía, lo tenés que jugar, que era el padre.
3: Y qué Mundial que jugó, ¿eh?
0: Bueno,
3: qué
0: Mundial. Yo creo que ahora va a estar diciendo el padre desde algún lado, tenés que seguir jugando.
1: Y hay otra
0: y esas
1: cosa.
0: Esas cosas son de él, nada más que de él y de su familia. Porque el dolor que tienen lo tenés que vivir. Pero cuando vos le decís todo eso, a mí lo que más me gustó es que lo expusiera públicamente. Porque no es el estilo de él.
3: No, es verdad.
0: En su vida.
3: Sí. Sí, siempre fue muy reservado con estas cuestiones, que obviamente está perfecto, porque
0: de
3: cada
0: hecho,
3: uno es como quiere ser.
0: El velorio y el entierro fue
3: sí, sí, fue muy
0: privado.
3: Reservado.
0: Imagina que deben haber querido ir un montón a darle el último adiós como correspondía, pero
1: sí.
0: Era el padre.
1: Sí.
0: El padre era eso, bajo perfil absoluto. Y cuando hablabas con él, era una charla, era privada. Y era privada. Y eso era la charla que tenía con él.
1: No, pensaba otro mérito de Jorge, que nadie te enseña a manejar una mega estrella mundial.
0: ¿Cómo?
1: O sea, manejar el entorno de tu hijo, que además pasó a ser la persona más importante del planeta para mucha gente, y que siga siendo una persona normal que come milanesa con puré, es muy difícil. Y hablar de números y de contratos y sentarte con presidentes del Barcelona, con Nike y con quien quieras.
0: Y sin haberle enseñado al padre cómo tenía que resolver esa
1: situación. Eso voy, ¿no? Como...
0: Y se fue muy rápido. Esta es la realidad.
3: Sí, eso es la otra reflexión que a uno le puede generar, porque obviamente lo primero que uno piensa, Messi, cuestiones vinculadas a negocios por el apellido en sí mismo, digamos, de que nunca va a tener un problema, un pasar económico flaco. Y sin embargo, la vida nadie la tiene comprada, ¿no? Entonces, quizás para las personas que están del otro lado, que a veces se lamentan por cuestiones económicas y demás, bueno, no todo es económico, porque si hay algo que sabemos es que nadie tiene comprada la vida, porque 68 años, no, la verdad que nada, en el tiempo de hoy no es nada.
2: Nada.
3: No es nada, es una persona que se va muy joven. En otro tiempo habrá sido una edad prolongada, hoy 68 años no es nada, y más, insisto con lo mismo, una persona que seguramente pudo tratarse de la mejor manera, en los mejores lugares. Así que si alguno en algún está pasando por un mal momento, que sepa que nadie,
0: tiene comprada la vida. Compró el Mundial por el padre, definitivamente, porque él no podía hablar, ya no hablaba con el padre. De hecho, claro. Viste que dice en un momento
2: esa
0: dado...
2: Esa parte es la más desgarradora.
0: Eso es tremendo.
2: Sí.
0: Y que fueron a todos los torneos, porque había otra cosa. Creo que los padres que están escuchando del otro lado y que tienen hijos jugando al fútbol, como Chambone, como La Ilusión, como me pasó a mí, le había pasado a todos ustedes, vos lo acompañás a todos lados. Y esta vez levantaba la cabeza, y él levantaba la cabeza, y no estaban.
1: Sí.
0: ¿Entendés? Eso es fuerte. Y terminaba el partido y no lo transmitía nunca. Ese es el valor que yo le doy, es que nunca transmitió ese lugar. Porque hay otros que lo expresan de otra manera. No, ni siquiera estoy, no tengo ni siquiera la altura para poder cuestionar a nadie cómo actúa y cómo responde ante una situación límite. Pero lo que sí veo es que él hablaba con nosotros con una naturalidad que andás a ver dónde estaba guardado todo eso que estaba viviendo. Porque él jugaba el partido y después salía y seguía. Y él no estaba hablando con el padre como lo hacía siempre.
1: ¿Entendés? No, lo mostró en algún que otro
0: y
1: final.
0: Y el respeto que hubo, en general, el respeto que hubo para poder vivir cómo vivió la familia este proceso que era súper costoso para ellos, porque era saber que era inexorable lo que estaba ocurriendo.
3: Bueno, de hecho, en las historias, que creo
1: le
3: que...
1: Le agradece no están, a la gente el
3: claro,
1: respeto.
3: Creo que no estaban
1: a todos por el respeto
3: en el comunicado.
1: Creo que las historias estarán de él, sí.
3: Quiero agradecer de corazón todo el cariño, el respeto y la enorme consideración que tuvieron conmigo y con mi familia en este momento tan doloroso por la partida de mi papá. Gracias por acompañarnos, por cada mensaje, cada gesto y sobre todo por respetar nuestro dolor y nuestra intimidad. Y después, insisto con lo mismo, mucha gente del fútbol que dejó mensaje.
0: ¿Cuánta quiénes son? A ver.
3: Para mí lo que más me llamó la... Bah, no sé si llamar la
2: Cristiano.
3: Atención.
2: Claro,
3: porque
2: eso
3: uno
2: como,
3: lo lleva
2: bueno,
3: a una...
2: Cristiano obviamente que lo va a saludar.
3: Lo lleva a una rivalidad.
2: Destacar lo que tiene que suceder.
0: Sí,
2: claro.
0: Sí.
1: Se supone que jamás reaccionó
0: pero
1: a nada de las redes de la primera vez.
0: Lo valoro que si no lo hubieran hecho, estás diciendo por qué no lo hicieron. Porque la gente es mala para eso. Y si vos no lo hacés, te dice, viste, este no llamó. ¿Estamos?
1: Sí, algunos que buscan.
3: Pero siempre como uno vio que en las redes sociales, cuando había publicaciones quizás o anti-Messi o que se ponderaba Cristiano por encima de Messi, Cristiano les daba like a esas publicaciones.
1: Y jamás reaccionó a favor de una de
3: Leo. Reaccionó, en este caso sí me parece destacable. Tuvo más de 2 millones de impresiones, lógicamente.
0: Hizo un comentario.
3: El mensaje en el posteo de Messi dice, un abrazo enorme para ti y los tuyos en estos duros momentos, Leo. Mucha fuerza. Después, bueno, los jugadores de la selección argentina todos.
0: Neymar, por ejemplo.
3: Neymar también, el presidente de la AFA también. David Beckham también, que obviamente hoy tienen una relación en el Inter Miami. Andújar, Zanetti, bueno, personas con las que compartió
0: sí, obvio.
3: en esta etapa. Y bueno,
0: es que nadie lo pudo acompañar en el sentimiento de darle un abrazo, porque ellos son de extremo bajo perfil.
3: Solo los jugadores de la selección que sabían de
1: Leo Paredes, siempre lo han
0: reservado. Pero nadie se acercó al velorio. Viste que hay velorios que son más masivos. Este era un velorio donde no se aceptaron ni coronas ni nada, sí. ¿Entendés? Era muy...
3: Sí, no fue, por ejemplo, el del Flaco Menotti, que fue en el predio de la AFA, que ahí hubo mucha participación del fútbol.
1: Hay algo lindo que dijo Almeida también, que justo jugó contra el equipo de Leo y luego ese sábado viajó y no estuvo con Monterrey. Que Almeida dice, yo también perdí a mi viejo, y le dice lindas palabras. Siempre habla bien Almeida, súper interesante para mí.
0: Sí.
1: Y dice lindas palabras de Leo.
0: Es que todos, la verdad que... bueno, nada, no solamente lo que ocurrió, sino el respeto que hubo en las canchas. El aplauso que generalizado, cuando decían la palabra Messi en todas las canchas era paraba. Ayer en la cancha de Huracán, yo digo, uy, no van a escuchar, porque también se hizo por la gente de Colombia,
1: sí,
0: que obviamente adherimos todos, ya lo hemos contado, la solidaridad para con todo el pueblo de Colombia, pero pensaba, digo, uy, no van a hacer el, viste que empezás a gritar, no escuchás al de los parlantes,
1: no se va a respetar el minuto,
0: se va a respetar el minuto. Y sin embargo hicieron un silencio atroz. Y así pasó en todas las canchas, con un aplauso que brotaba de todos lados. Y miraba para todos los costados ayer, me pasó cuando fui a la cancha de Argentinos, y en todos lados pasó. Estoy siendo injusto porque estoy contando donde fui a la cancha.
1: Sí, sí.
0: Pero la verdad, y creo que en el mundo.
3: Sí, sí, fue en todos lados. En todas las canchas, bueno, de los partidos de Conmebol, lo mismo también. Y será lindo seguramente esperar a mañana, porque alguna vez la cancha de Newell's ovacionó a Di María.
1: Que es Carolina,
3: estaría bueno que pase lo mismo en el Gigante de Arroyito en el partido con Corinthians de Rosario Central.
0: Bueno, decís,
3: ojalá que pase.
0: Es que yo ojalá creo que pase. Belloso, es lindo. Belloso, el presidente, tiene una gran relación con Messi. De hecho, mucho de la Copa América, de que se jugara en Brasil y que Argentina fuera a jugarla, tuvo que ver Belloso.
1: Y estaría muy bien, es un lindo gesto para la fuera.
0: Está bueno eso, está bueno. Bueno, la carta de Messi.
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2: Repasando las grandes historias de nuestra selección nacional, hoy Sergio Goicoechea y equipo charlarán con un férreo defensor que supo defender la camiseta albiceleste en la máxima cita del fútbol mundial. Nacido el 9 de mayo de 1978 en La Plata, comenzó su exitosa carrera profesional en 1996 defendiendo los colores de Gimnasia. Su gran nivel le abrió las puertas de Europa, destacándose en la Roma, Siena, Mónaco y Hertha Berlín, para luego dejar su huella en el Atlas de México. Campeón del mundo sub-20 en Malasia, 97, integró el plantel de la selección argentina que disputó el Mundial de Alemania 2006, bajo la conducción de José Pekerman, con quien años más tarde compartiría el cuerpo técnico de la selección de Venezuela. Damas y caballeros, con ustedes Leandro Cufré en De Selección.
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3: Muy bien, ahí estaba la presentación. Lean, querido, buen día, ¿cómo andás? ¿Todo bien?
4: Hola, Goico, qué gusto saludarte. Muy bien, acá todo tranquilo, acá en México.
3: Bueno, estás en México, digo, contémosle a la gente, porque ya hace tiempo que estás ahí en México.
4: Sí. Terminé de jugar acá con Atlas y, bueno, después me quedé, dirigí Cruz Azul como ayudante, Santos Laguna también, donde salimos campeones, y después me tocó dirigir ya de técnico Atlas. Y bueno, después hasta que me tocó ir a la selección de Venezuela en el 2021 y bueno, terminamos el año pasado con la última fecha de la eliminatoria. Pero acá resido con la familia y bueno, esperando una nueva posibilidad para volver a dirigir, ¿no?
3: Muy bien. Y esperando una nueva posibilidad de Curazao, el torneo que jugamos todos los años.
4: Bueno, esperemos llegar más entero esta vez.
3: Esta vez, claro, muy exigente, muy exigente. ¿Qué va a ser? Lean, obviamente estábamos haciendo una recopilación y hablando. Primero, ¿qué Copa del Mundo viste? Digo, en general.
4: Mira, Oico, yo creo que vimos una selección que bueno, fue un poquito más de corazón que de juego, ¿no? Ese 2022 que nos acostumbró ver a una selección argentina que se imponía con el juego ante los rivales, y después también lo vimos en la eliminatoria. ¿Mm? Y creo que esta vez fue un poquito más, digamos, más corazón, como te dije de entrada, que juego. El juego llegó siempre sobre el final, ¿no? Quizás también la han estudiado muchísimo más a la Argentina. Fíjate que no le daban tanto espacio al medio, siempre estaba muy muy presionado el tema del medio para que no salga jugando, para no tener el control de la pelota, y eso obviamente si a Leo no le llega bien la pelota, Argentina no jugaba. Entonces estaba medio complicado el tema de poder llegar a la pelota limpia a Leo, ¿no? O a puntas. Y bueno, eso es lo que vi, ¿no? Que fue un poquito más corazón que juego, pero siempre dejando la marca de que hasta el último momento se podía, ¿no? Eso lo tiene, el argentino lo tiene por naturaleza, eso, ¿no? No se da nunca por vencido.
3: Sí, digo, y en esta cuestión es cierto lo del corazón, pero digo, yo me quedo con que cuando tuvo que recurrir a ese corazón, lo hizo a través también de jugar bien. Porque viste que a veces, sí, y bueno, corazón, como me lo llevo por delante, lo para acá, dejo de lado la táctica, la estrategia, empiezo a llenar el área de centro, no sé. Digo, en esa cuestión de actitud a veces, pero le puso como si en los famosos estos autos de picada, viste que le apretan el botón y se le encienden los cosos de nitrógeno.
4: Digo,
3: le puso eso, pero respetando a lo que jugaba normalmente o a lo que tenía mayor continuidad, que era ese buen juego, ese juego asociado, ese juego de pase, ese juego de construir a través de la posición de la pelota. No es que el corazón la transformó en otra selección.
4: No, tal cual, como decís. Yo creo que tuvo momentos, porque acordate que viene el gol del Cuti Romero de cabeza, cosa que Argentina muy pocas veces llega a línea de fondo para tirar un centro, porque no juega con un 9 tradicional de buen físico, alto, imponente en el juego aéreo. Y sin embargo, tanto Lautaro como Julián, Julián se iba mucho del área y el que estaba más un poquito más fijo fue Lautaro y se hizo gol de llegando a línea de fondo como fue el centro de Leo y el gol de Cuti de cabeza, ¿no? Entonces creo que también tuvo la habilidad de decir, bueno, si no puedo entrar por adentro, porque estaba siempre Argentina juega por el centro con toques muy cortito, dejando, haciendo dos contra uno siempre, jugando al espacio y terminando dentro del área, ¿no? Y acá no, acá buscaron también el recurso por afuera y tirando centro contra Inglaterra, que tiene un juego aéreo, que ya lo sabemos, que la Premier es un juego aéreo igual que Alemania, que es el arma más potente que tiene el alemán o el inglés. Y sin embargo se hizo gol de cabeza. Entonces creo que tuvieron recurso suficiente como para poder cambiar en ese momento, porque no podían entrar, se había armado prácticamente una línea de seis, tenía Inglaterra, y recurrieron a línea de fondo tirando centro, y sin embargo se pudo hacer ese gol, que la verdad que fue un muy muy extraño que le haya pasado al arquero, que mide 2 metros, los centrales, que otros que son unos 90 y pico, y había 7 jugadores antes y cabecea a Lautaro, le cae la cabeza perfecto a Lautaro. Entonces fueron recursos que tiene la selección, que no se podía por el centro, que nos tenían acostumbrados siempre con un toque corto de entrar por el centro, y no se pudo, y buscaron otro recurso, y eso también es válido, ¿no?
5: Leandro, no sé si estuviste en algún otro partido, yo creo haberte cruzado en el partido contra Curazao en Miami, ¿estuviste?
3: Con Cabo Verde.
5: Con Cabo Verde, perdón, Miami.
4: Con Cabo Verde, sí.
5: Ah, perfecto.
4: Sí, estuve con... No, fui al de Miami nada más.
5: Ah, perfecto. Te quería preguntar, para un jugador de selección como fuiste vos, ¿qué significa después ir con la familia a ver a la selección un mundial?
4: Bueno, la verdad que es muy emocionante porque, claro, cuando me tocó a mí, tanto el recorrido en juveniles y haber estado en el 2006, mis hijas eran muy chicas y no tenían ese sentido de pertenencia de la selección argentina. Y más allá de que prácticamente vivieron afuera mis hijas, porque nos fuimos con mi mujer en el 2001 a Roma y ya no regresamos... tiene ese sentido de pertenencia de la selección argentina que, bueno, la estaban pasando mal y se ponían a llorar, ¿no? Tengo 3 hijas, ¿no? Entonces, me encantó, cada partido se ponían la camiseta, bueno, eso también porque lo ven en nosotros, ese sentimiento, ¿no? Y me hubiera encantado poder haber estado en un mundial o haber representado a la selección argentina y que ellas estuvieran con esta edad, pero era imposible también, ¿no? Claro. Pero claro. Verlas que se emocionaban y, bueno, la verdad que fue algo lindo poder llevarlas a un partido en Miami y sentir eso de que yo estaba más pendiente de ella porque estaba muy nerviosa y me ponía feliz que sientan eso, ¿no? Más allá de que después se perdió la final y todo, obviamente que se ponen tristes, pero verlas a ellas así a mí me pone feliz porque es algo que uno le transmitió, ¿no?
3: Claro, imagínate que estaba nerviosa así y mirá, si estaba jugando vos, imagínate cómo estaría, así que mejor que sean estas circunstancias.
4: Tal cual, Goico, pensaba eso y después pienso también ahora porque me acompañaron muchos partidos que me tocó en la Copa América con Venezuela y muchos partidos, me puse a pensar de cómo lo vivirían ella cuando yo estoy dirigiendo ahí abajo, ¿no? Claro. Entonces me pasó acá cuando estoy con Atlas, que bueno, justamente estamos en Guadalajara, en Atlas, y digo, wow, las veo ahora a ellas porque cuando yo jugaba eran muy chicas y ahora que bueno, están tan pendientes de lo que es el fútbol y sobre todo Argentina, y digo, bueno, cuando dirijo yo, quizás, dice mi mujer, están así o peor, dice, se ponen peor, discuten con las personas que te putean y todo, así que no lo puedo creer, le digo, sí, me dice, son así, así que bueno, es algo lindo verlas y compartir un momento con ellas, y ya bueno, quedamos que en el 2030 seguramente vamos a hacer todo un recorrido todos juntos a ver la selección, ¿no?
6: Y Leandro, hablando de 2030, nosotros estamos hablando mucho en este programa de la renovación. No reconstrucción, como bien marcó Goico, sino renovación, que es inminente y que hemos tenido quizás algunos trazos de ella el último tiempo. Quizás mucha gente esperaba que en el Mundial tuvieran más minutos los Nico Paz, los Colo Barco, mucha gente esperaba los Julián Enzo y Alexis de este Mundial. Hubo una clara decisión de Scaloni, me parece, de morir con los jugadores que él consideraba, como lo explicó muchas veces el entrenador. No, yo mientras estos estén bien, tienen un crédito que lo revalían constantemente, pero vos cómo ves esa renovación incipiente de cara a lo que viene.
4: Sí, tal cual como lo dicen, ¿no? Es una renovación, más que nada es refrescar por ahí el plantel, porque obviamente tenés que refrescar, los años pasan para todos y obviamente hay que estar pendiente también de lo que hace cada jugador en cada equipo, ¿no? Porque a veces tener un jugador se haya destacado en su momento no te da la garantía de que después de 4 años vuelva a estar al mismo nivel para un Mundial. Quizás muchos jugadores tuvieron un gran nivel en la eliminatoria y por ahí en el Mundial llegaron con distintas molestias o no estuvieron a la altura, ¿no? Pero en el tema de la edad, yo creo que si Scaloni se queda, que ya conoce a todos los jugadores, seguramente va a ser una refrescadita, porque tampoco es cuestión de cambiar todo, porque él tiene ya, hizo un gran recambio importante con varios jugadores que estuvieron en el Mundial y después no estuvieron en el Mundial del 2022, digo, ¿no? Uh-huh. Y parte de la eliminatoria y no llegaron al Mundial el 2026. Entonces, algo movió, pero obviamente en esta yo creo que hay muchos que ya, por un tema de edad y ver también el nivel que van a tener, no creo que lleguen a perdón, no creo que lleguen al 2030, ¿no? Pero seguramente va a haber una gran renovación. Yo calculo que va a haber entre 10 y 12 jugadores de la lista de 26 que van a renovar, ¿no? Está más que claro eso, ¿no?
5: Leandro, por amplio conocedor del puesto, te quería preguntar para vos, ¿quiénes son, te voy a dar una pareja de centrales, los dos mejores centrales del fútbol mundial? Después de haber concluido el mundial, ¿quiénes para vos quedaron como...?
3: Ojo que en Curazao jugó de delantero, Leandro.
5: ¿Acá? ¿Y bien? ¿Bien?
4: Lo que pasa es que estaba el flaco Schiavi en Curazao, ¿viste? Claro. Entonces no dejaba pasar ni una mosca. Entonces teníamos que ir para arriba porque tenía miedo que me pegue una patada.
5: ¿Nueve goleador?
3: Pateó como 3 veces al arco.
5: ¿Tres?
3: En todo el campeonato.
5: Ah,
3: en todo el campeonato.
4: Ay, Dios, qué desastre. Pero bueno, ahí estamos. La pasamos bien, ¿no?
3: Muy bien. Bueno, no me escapé a la pregunta, respondí la pregunta.
6: Hay que elegir.
4: No, yo creo que, bueno, a mí me gustó mucho la pareja Guti y Licha, ¿no? La verdad que fueron piezas fundamentales y la verdad que en el último partido perder a 3 o hacer 3 cambios por lesión que hayan pedido el cambio en la última línea y estaba Tagliafico que estaba en una pierna, es demasiada ventaja tener 3 jugadores en la última línea que tengas que cambiar en una final. Es tremendo ya sacar un central, ¿no? Por lesión. Bueno, imagínate sacar a 3 de la última línea y que te quede el cuarto con una pierna. Es demasiado riesgo y a veces decir, bueno, es muy difícil sacar a los 2 centrales en un partido, porque te realmente lo que se destaca en el fútbol son las sociedades, y cuando encontrás una sociedad como fue la del Cuti con Lisandro, la bancás, porque fue, la verdad que fue muy destacada en quizás muchas veces se le achacaba que por ahí tuvieron errores muy individuales, muy puntuales, ¿no? Pero también no nos olvidemos que Argentina jugaba con 2 laterales que se proyectaban y también muchas veces quedaba descompensado en el tema de la recuperación, la parte ofensiva, entonces llegaban al área sin un filtro en la mitad de la cancha. Entonces, bueno, hubo muchas situaciones de mucho riesgo de Argentina que ellos tenían que solucionar en la última línea. Entonces estuvieron siempre al límite, jugando al límite mano a mano. Nunca los vi con temor a quedar mano a mano, y eso para un defensor en la actualidad es primordial, ¿no? Estar mano a mano y no llamar a tu compañero para tener esa sensación de temor de quedar mano a mano. No, ellos juegan mano a mano porque están acostumbrados a jugar en Inglaterra así, y eso fue lo que apuntó Scaloni. Está muy claro de que con su gran capacidad en juego aéreo, la velocidad, y son dos muy buenos marcadores, creo que para mí no había duda que fue la mejor dupla central, ¿no?
3: Sí, y un termómetro es que las situaciones, digo, que terminó tapando el Dibu, fueron generalmente remates de afuera al área, no le generaron mucho mano a mano.
4: No, y bueno, a ver, si nos ponemos a analizar, fueron un poquito más que nada centros pasados que sí. Tenía que cerrar los laterales, ¿no? Entonces, creo que por el centro no le hicieron tanto daño, más allá de que hubo un partido que quedaron muy expuestos y Lisandro, creo que fue, nos llegó a hacer dos cierres, y bueno, pero ya venían con una carga importante de minutos. Entonces, bueno, también se puede ir, cuando uno va a lo fino, ¿no? Análisis final, y si queremos señalar a alguien, pero no se trata de eso, porque si vas cómo se inició la jugada, no fue al final, siempre terminan, lo sabés muy bien, Goico, que termina o el arquero, sí, o en los centrales el, sí, error final, que sí, dicen, sí, no, porque este no cerró. Y sabés que no es así, que cuando se inicia la pelota, se inicia la jugada donde no presiona el 9 o el medio, y lo deja ir, después los medios lo dejan ir, llega el momento que no tenés filtro y tenés que jugártela, y siempre termina en que el error final, claro, es el que más... Claro,
3: un ejemplo es que esta semana, sé que ve mucho fútbol, viste el gol que le hizo Riestra a Boca, sí, el último fin de semana, el tercero.
4: Sí,
3: digo, viste, sí, todos, sí, se quedaron que Montero tendría que estar un paso más adelante, un paso más atrás, que no despegó del suelo. Digo, pero pará, el equipo inició con un córner a favor y un jugador que recorrió 71 metros con la pelota. Digo, entonces hay algunas cositas antes, ¿no? Que
4: claro, y después te echan la culpa al último, viste, que no, que el pasto fue, sí, que le levantó la pelota, y después ya quedaste condicionado a eso. Entonces, el error fue de inició desde un córner, el que empezó esa jugada y no la terminó, quedó en eso, viste. A veces te agarra una contra y decís, no lo toco porque estoy en el campo rival, y después termina en una acción de gol porque el equipo estaba todo desarmado, ¿no? Claro. Cuando estás pensando en atacar, no estás pensando en defender. Entonces, obviamente, a veces, como esa visión que tienen los delanteros o los ofensivos de decir, no lo corto ahora, porque no sabes cuán importante es esa jugada cuando se reinicia de contraataque. Entonces termina siempre en un gol, y la culpa obviamente se va a la última línea o directamente al arquero siempre. No, tenía que haber salido, y siempre la discusión va a ser esa, pero es parte del juego, ¿no, Goico? Lo sabemos bien.
3: Así es. Lean, digo, te aprovecho porque, viste, justo hoy también tocábamos en el programa, hablamos con Barbie y con Fer acá, que hoy las redes nos han llevado a masificar lo que no está masificado a veces, ¿no? Porque digo, podés estar enterado, pero toda la realidad no es esa. Y digo, ponía el ejemplo, digo, de esta rivalidad que se ha creado entre México y Argentina, que, viste, la gente a veces se queda con un grupo reducido que... alienta, que fogonea desde las redes, y por ahí no es la realidad del pueblo mexicano hacia el argentino, o en general, o la gran mayoría, porque nosotros damos por sentado que aparecen redes 4, 5, 10 personas que hablan que esto, que otro, que cargan a Argentina, que se reproducen cuando a Argentina le toca ir mal, y naturalizamos como que es todo el pueblo mexicano. Y vos viví hace mucho tiempo ahí, le digo, y yo sentí, decía que fuimos a cubrir el partido inaugural a Ciudad de México, y la verdad que no es la realidad de lo que uno ve en las redes.
4: No, Goico, mira, te digo la verdad, yo después de todo lo que estuvo pasando, yo trato de no consumir eso, porque el tema de redes, viste, es peligroso, ¿no? Entonces, tuve muchos llamados de amigos mexicanos que obviamente no lo piensan igual. Y te puedo asegurar que el 90% de los mexicanos y el 90% de los argentinos no piensan, diría hasta el 95%, porque es muchísima gente. Acá México está lleno de argentinos y siempre nos adoptaron de la mejor manera. Hay como 6-7 entrenadores, ni hablar de los jugadores, ¿no? Pero ahora llegó Hernán Crespo al Atlas. Está Almeida en Monterrey, que hoy juegan en contra. Está Gaby Milito también en Chivas de Guadalajara. Está lleno de argentinos y siempre con un gran respeto. Estuvo La Volpe dirigiendo dos mundiales con la selección. Estuvo Diego Coca en la selección. Te digo, la verdad, siempre nos abren la puerta y por eso digo que no siento eso viviendo en México. Yo elegí México para criar a mi familia, a mis hijas. Entonces,

0: Debe ser uno de los sentimientos más agridulces.
1: Dígamelo a mí.
0: Que hay. pero tantos paralelismos se hicieron con esta selección y la de los 90, precisamente, con un pueblo que se sintió representado y que incluso lo festejó como si hubiera salido campeón, que terminó pasando algo similar. Entonces, ¿eso ha cambiado el último tiempo en cuanto a los argentinos, por lo menos, de poder darle otro valor a lo que representa llegar a una final y lo que cuesta, como lo dijo el propio Scaloni?
2: Sí, sí, estoy de acuerdo con eso, porque es muy lindo llegar a una final. Obviamente que todos la queremos ganar, pero va a haber un ganador. A mí en mi carrera me tocó, perdí muchísimas más finales de la que gané. Y con los clubes y todos, fueron, no sé, yo perdí la cuenta, creo que fueron 20 finales que de haber jugado con mis equipos, y tengo, no sé, 5 o 6 títulos nada más. Entonces creo que es muy difícil llegar. Yo lo valoro mucho porque es valorar el proceso, no simplemente. Parece que a veces, o anteriormente, si llegabas a una final y no salías campeón, no sirve de nada. No, al contrario, yo ahora creo que es tan difícil llegar a una final. Goico lo sabe muy bien. Llegar a una final con todo lo que representa, más una selección argentina, que se está mirando todo un país, estás representando a todo un país, llegar hasta una final es un mérito increíble de lo que es el grupo, de lo que es la parte de técnica de los jugadores, la parte de los entrenadores, todo lo que significó estar en la eliminatoria. Fueron 4 años de un proceso, o sea, hay muchas cosas que se ponen en juego, todo lo que te puedes imaginar de un proceso, y tirarlo porque no se obtuvo el objetivo principal, que obviamente es salir campeón, pero sale uno solo campeón de los 48 equipos que hubo. Entonces es muy difícil y es muy meritorio lo que hicieron en el 2022, que lo tenemos muy claro, y ahora también es muy meritorio eso. Obviamente que como jugador no querés festejar nada, estás enojado con el mundo, no querés hablar con nadie, y después con el correr del tiempo te das cuenta de lo valioso que fue ese momento, ¿no?
3: Antes de que te despida Goico, te voy a hacer una pregunta que no tiene que ver con selección, sino con vos. Vos decís que hace tiempo que estás radicado en México, pero en el último tiempo llegó el llamado de Gimnasia. Te quería preguntar, ¿cuán cerca estuviste de ser el técnico de Gimnasia? Y si obviamente por Gimnasia hubieras regresado a la Argentina a vivir.
2: Sí, estuve muy cerca. Obviamente hablé con el director deportivo, Brunatti, y con Anacleto, el presidente, estuvimos muy muy cerca. Después sabemos cómo es el fútbol, ¿no? Ahí en ese momento, Ariel Pereira, que fue compañero mío en la época de Grigol y todo, estaba en reserva, y actualmente el entrenador estuvo una seguidilla de partido favorable, y me pone muy contento por él. Yo ya había dado el ok para volver a Argentina. Obviamente que tenemos también como familia la intención de volver a Argentina a vivir. Entonces creo que sería un lindo momento para poder volver a Argentina con un club que pueda darme la posibilidad de dirigir, y si es Gimnasia, obviamente seré el hombre más feliz del mundo. Pero bueno, a veces los momentos no coinciden, ¿no? En un momento también, cuando estuvo la salida anterior de Sanirato, yo estaba comprometido con la selección y no pude, con la selección venezolana y no pude. Por eso digo, hay momentos que se pueden, hay momentos que no. En este se podía, pero bueno, los resultados fueron 7 partidos seguidos que el equipo ganó, y obviamente, y se recontra entiende, y es lógico que hayan elegido la continuidad. Conozco muy bien a Ariel, cómo trabaja, su formación, y me puso muy contento. Entonces, bueno, como hincha de Gimnasia, me hubiera encantado volver en este momento. Después, si se da en otro momento futuro, sería espectacular, y si no, estoy tratando, analizando algunas posibilidades también de Argentina de volver a dirigir en el país, porque amo el fútbol argentino y me encantaría volver a vivir también el día a día en Argentina con mi familia, ¿no?
1: Muy bien. Lean, querido, gracias. Si alguno anda por La Plata, si alguno entra a las redes, no se pierdan del mejor pan dulce de la historia.

0: historia, lo voy a decir así. No, en serio, internamente he recibido muchas cargadas, pero te digo la verdad, la tengo a mi señora desde principios de junio diciéndome, y los pan dulce para diciembre...
1: Van a llegar,
0: yo creo que ni a los nietos cuida tanto como a los pan dulce.
1: ¿Sabés de quién es culpa esto? De Sebas.
0: Claro.
1: Sebas es el responsable de todas las cargadas y todo, Sebas de Monte.
0: Y el flaco Schiavi también tiene grandes
1: responsabilidades. El flaco Schiavi que también hace videos raros, que llega el pan dulce por el canal. Entonces sí, hay muchas cosas que tengo que analizar antes de volver a... Bueno, no, la verdad que se, va a llegar el pan dulce para este año también. Entonces.
0: Exactamente. En redes, donde
1: lo, a tu ¿dónde mujer que podemos se quede encontrar? Que a ella le va a llegar, porque fue la primera que elogió el pan dulce.
0: Exactamente. Digo, en las redes, ¿dónde podemos encontrar ese hermoso local?
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0: Voy a traer uno acá porque mis compañeros, Barbie, Fer y Pablo allá detrás de la cabina, están cabeceando como diciendo, viste, estás hablando de algo que no probamos.
2: Yo confío más en Laura que en vos.
0: No,
2: Laura,
0: yo,
2: si estás escuchando...
0: Escucha, Laura, sí, escucha. Sí.
1: No, mira, te digo una cosa. Yo le mandé a Goico unos pan dulces y él se encargó de hacer la repartija a todos los amigos que tenemos.
2: Acá no llegó ninguno.
0: No, era para los campeones de Curazao. Era para los campeones de Curazao.
1: Los campeones de Curazao.
0: Exactamente. En diciembre de traer uno acá...
1: A nadie le faltó...
0: Se van a tirar al piso.
1: A nadie le faltó pan dulce.
0: Exactamente.
1: Solo Maxi que... Claro, que
0: estaba en Rosario, ¿qué querés? No te lo lleva de Rosario, Maxi.
1: Claro.
0: Anda por todo el solo mundo, Maxi. Digo, venite una vez a Buenos Aires, hijo de pu. Claro, bueno. Lean, querido, te mando un abrazo grande. Avisá si venís por acá y organizamos algún asado, alguna cosa.
1: En septiembre voy a andar por Argentina, así que ya vamos a estar ahí más seguido, porque bueno, ya vamos a tener más tiempo para ir para Argentina ahora.
0: Dale, al pelo.
1: Abrazo grande, Goico.
0: Ahí estaba, abrazo.
1: Abrazo para todos. Gracias. Muchas gracias por la llamada. Gracias.
0: Por favor, chao. Leandro Cufrén, de Selección.
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2: Ayer ha jugado Messi. Salió a la cancha. Tenía ganas de un gol y no se le dio el gol. Tiene algunos compañeritos, porque el plantel de Inter Miami, entre un par de lesionados y demás, ahora tiene muchos chicos. Yo pregunto esos casi adolescentes, ¿no? Estadounidenses ellos. ¿Qué sentirán, no? De jugar con semejante monstruo, le rebotan la pelota tan mal, la verdad, pobre, ¿no? Por momentos. Miren que ahora, en los últimos tiempos, hay algunos que fueron, que están a la altura, el venezolano Segovia, bueno, esto está De Paul, digamos. Y hasta incluso entró en el segundo tiempo Reguilón, el español.
6: Sergio.
2: Pero
6: que jugó en el Madrid, en el
2: bueno,
6: Tottenham.
2: Bueno,
7: ¿o en dónde?
2: Pasó tiempo, evidentemente, del Madrid. Estaba casi afuera de ese torneo extraño donde juegan los estadounidenses contra los mexicanos. Se arman dos posiciones, una para estadounidenses y otra para mexicanos. Pero no juegan entre sí los estadounidenses.
7: No.
2: Y el que más puntos suma contra los países, contra los equipos del otro país, los cuatro que más suman, pasan. Era imposible, después de la derrota del fin de semana, tenía que ganar por 4 o 5 goles, era muy difícil. Tiró un intento de olímpico, tiró un par de afuera, jugó unas paredes. Me gustó porque habían dado 6 minutos, ¿no? Y a los 4:30, 5, se fue, digamos, de volante por la izquierda para tener el vestuario a dos pasos. A dos pasos. Y justo le cae una pelota. Y le pone una pelota, un pase en profundidad buenísimo a Bright, y se va al córner, y tuvo que ir al córner cuando ya estaba preparado.
7: Tenía que cruzar la cancha después.
2: Supongo que se habrá viralizado un poco el abrazo de Romania.
7: Tremendo.
2: En una disputa. Hubo dos disputas. En una le bloquea el tiro.
8: En el del corner.
2: Un primero. Y se nota que le dice algo. Y ahí Messi no responde.
8: No, Messi está pensando en la pelotita, ¿no?
2: Que yo me dije, para mí, dije, espero que no le esté diciendo lo lamento mucho, ¿no? En el medio del partido.
8: Yo creo que sí.
2: Tenía pinta de una frase de esas, ¿no? Y después, claro, por el costado derecho del área, otra vez lo cruza, la pelota se va al córner y lo abraza, un abrazo de oso.
8: Sí, importante casi tener literal, ese lomo, ¿no? Casi literal, para claro. poder hacerlo, porque ganas
6: tenemos... Lo viendo ahora, mirá, lo están dando en ESPN.
8: Ganas tenemos todo, pero hay que levantarlo.
2: Sí, lo levantó un rato largo. Johan. ¿Dónde está Johan,
8: ¿Qué tal? Levantando a Messi, Robaíta. De repente.
7: Sí, ¿cómo lo extrañan en San Lorenzo?
2: Zafó de clásico.
6: En todos lados lo extrañan, porque lo
2: clasificó primero.
6: Claro.
2: León, el equipo de Gandolfi, se clasificó primero.
8: Qué lindo. Fue
2: claro, lo buscó, podría haber ido a Boca. ¿Está ahí?
6: Lo buscó River en su momento, no ahora, pero hace 6 meses.
2: Correcto. Sí, Narea le tira besos a la pantalla, está Casemiro, pero está jugando flojo, ¿eh?
6: Sí, la declaración estuvo buena.
2: Escuchen la declaración de Casemiro. Escuchen.
9: Por supuesto, ¿no? Por supuesto. Es un ejemplo porque al final seguro que está pasando una etapa muy mala, pero tiene un compromiso no solo con los jugadores, pero con el club, que fue increíble. Entonces, nunca había visto eso en mi vida. Entonces, lo único que tenemos que dar las gracias por estar aquí. Sabemos que es un jugador importantísimo para nosotros, pero el compromiso que él tiene con nosotros y el compromiso que él tiene con el club es algo de aplaudirlo, de ayudarlo, por supuesto que está pasando, él sabe la etapa que está pasando de su vida, pero tenemos que decir muchas gracias por venir aquí, muchas gracias por ayudar a nosotros, muchas gracias por ayudar al club, y el compromiso que has tenido con nosotros es algo que increíble y tenemos que seguirlo ayudando, porque no solo él, deseo también mucho ánimo a su familia, y bueno, creo que tenemos que él tiene que sacar adelante con su tiempo, pero lo único es muchas gracias de corazón por estar aquí con nosotros.
2: Qué relación, qué estima, ¿no? De un jugador que fue tantas veces rival, Casemiro contra Messi, no solamente en Argentina-Brasil, sino fundamentalmente en Real Madrid-Barcelona. Llegó
8: él. Le ha ganado muchas veces, ¿no?
2: Sí, y yo tengo algunas imágenes de que Casemiro lo neutralizó a Messi en algunas acciones, ¿no? Pues, a ver, fue un, como volante de contención, como volante central, ahí empieza la
8: ahí están las discusiones que tenemos. Volante de contención el mejor.
2: De volante de contención del mejor, supongo, de los últimos años. Después volante central en su acepción general, bueno, ahí ya pelea Busquets de este tiempo, quiero decir, ¿no? 15, 20 años. Aunque el otro día, una autorreferencial, Redondo era mejor que Busquets, me dijo mi hijo. Upa, y me gustó. Difícil, me gustó la charla. Me gustó la charla.
6: ¿Fueron a la hemeroteca o no?
2: Fuimos a la YouTube, básicamente.
6: Sí, claro. Hoy es la hemeroteca.
2: Fue menos tiempo. Yo le dije, fue menos tiempo.
7: Redondo. Sí.
2: Mejor, claro. Pero el mejor Redondo.
6: Sí, pero...
2: El mejor Redondo era una locura. Busquets fue más parejo, más constante.
7: Y más tiempo.
6: Para mí
2: yo
6: no
2: creo
6: hay,
2: que más tiempo.
6: No hay discusión.
2: Para una discusión. Redondo, ¿cómo iba? La elegancia de Redondo.
6: Sí, la zurda, además.
2: Claro, como para arrancar, zurdo.
6: Pateaba
2: ¿no?
6: de
10: hoy es el día
2: de qué?
8: Zurdo. De los zurdos.
10: Hoy se cumple un aniversario de.
2: Patín, te abrazamos. Esta media
10: de la frase
8: de Adorni.
10: Ya de puesto jefe de gabinete.
6: Eso pasó en el Mundial, ¿no?
7: Pensar que Joaquín lo tenemos que mezclar con Messi y Maradona, ¿no?
2: Bueno, Martín también, pero a veces, mitad del cuerpo. ¿Eso cómo hacemos? ¿Que festejan los dos?
8: ¿Cómo mitad del cuerpo?
2: Claro,
8: ¿cómo?
2: Para algunas cosas diestro y para...
10: Claro, podés escribir con la zurda y patear con la
7: derecha. Él es el clásico falso zurdo.
2: Bueno, no, falso diestro, no sé.
6: Yo escribo con la derecha también.
2: Y bueno, ahí tenés otro...
7: Maradona era igual.
2: Diego, correcto. La
6: tenemos cosas de Diego,
2: derecha.
7: Ah,
6: claro.
7: Se empieza
10: a igual es fuerte,
8: ¿no? ¿Vos sos diestro de mano y zurdo de pie?
10: Sí, hay
6: y para jugar al básquet pasa.
8: ¿Pero qué te ataban como se hacía en la vieja, en la época de antes, que les ataban la zurda para que aprendan a escribir con la derecha?
2: O como Pasarela, que tuvo una lesión en la pierna derecha y le pegó tanto de zurda de chico que se hizo zurdo.
7: Se hizo zurdo, claro.
2: Sí.
8: Qué espectacular.
2: ¿Ustedes tuvieron eso o no?
6: No. Yo tampoco tuve al tío Tony, que lo hizo zurdo a Rafa.
2: Ah, claro, tampoco. También.
8: Ah, es
2: claro,
8: verdad.
2: Acá tenemos un zurdo de pies, dos zurdos de pies, dos diestros de mano y un zurdo de cabeza.
8: Pero pará, ¿no es por Fidel Castro que soy el día del zurdo? Claro.
10: Hoy hubiera cumplido años, Fidel Castro.
2: No diga.
8: Sí, es por el cumpleaños de Fidel que es el día de los zurdos.
10: Hay una entidad que se armó alrededor de eso, pero
8: claro,
10: sí,
8: es por eso. Mirá, yo me acordaba.
2: O sea, cuando vayas a la Cámara de Diputados, entonces, ¿por qué partido? Es más fácil saber qué partido va, por qué partido va a ser diputado
11: Fer, que
2: por qué partido van a ser candidato a presidente Jorge Brito y Daniel Haddad.
6: Claro, Daniel se sumó.
11: Se están
6: claro.
11: poniendo de acuerdo quién va de presidente y quién va de vice.
2: Sí. Pero ¿por qué van a inventar un partido? Como decía...
6: Sí, como dijo Cristina.
2: Puede ser.
6: Armen un partido, preséntense a las elecciones.
8: Pero la última vez que
2: parece que la ideología es lo de menos.
7: Bueno, si hay presidente fuera de contexto político como el que tenemos ahora, ¿por qué no?
8: Anímate a decir out of context.
2: No, muy difícil.
8: Outsider, outsider.
2: Estuviste muy bien en traducir porque te metías en una que perdías.
8: Pero lo vi.
2: Estuviste bien. La cabeza estuvo más rápida que la boca.
8: No quería decir así.
7: Outsider. Yo hablo en castellano.
2: Bien,
7: porque estamos en una radio en castellano.
2: Muy bien.
8: El tema es que el término en política, outsider, es muy... O sea,
7: outsider sí te lo digo, pero
2: no. Fuera de lado. Claro, justo llama Dispo en la radio, tenés razón.
7: Sí,
2: verdad, Martín.
7: Sí.
2: Estamos en la radio de la Castellana, o sea, ya, como, bueno, son como los clubes, digamos.
6: Bueno,
2: hay clubes que son los nombres.
6: Racing Club, River Plate.
7: La génesis de esto es DirecTV.
2: Claro. Más.
7: También.
2: Todo
8: me encanta cuando trabajamos afuera, en el exterior.
2: Sí.
8: No, a tu compañero el de TIC es... No.
2: Ay, terrible. Sí, pasa.
8: El de TIC.
2: Sí, suele pasar. Bueno, ¿hay alguna confirmación de Boca? ¿Puede ser? ¿Hay una confirmación de Boca? Está Fafi, entonces. Si es una confirmación de Boca, la tiene que decir.
7: Qué
2: Fafi.
7: Semanita tranquilita, ¿no?
2: Semanitas.
7: Semanitas. Es el que uno de los que juega mejor.
2: ¿Saben
7: también,
2: cómo se calibra la tranquilidad de los clubes? En la rapidez con la que saltan a la cancha los refuerzos.
7: Sí, señor.
2: Se mide así. Tres entrenamientos para ir a la cancha, Club Caos, San Lorenzo. Cuatro entrenamientos para ir a la cancha, club necesitado por todo lado, River. 10 entrenamientos.
7: Se espera.
2: Paz.
7: Hay que esperar. Ener lo esperamos.
2: Exactamente.
7: Villa
2: claro.
7: de a poco.
2: Y le viene bien esperar a Ener Valencia.
7: Claro.
2: Porque desde el día que
6: bien.
2: Quedó afuera contra México.
6: Sí, 30 de junio.
2: Habrá corrido en la casa. Que
7: ¿Vos te imaginas si entra
2: parque grande,
7: Valencia
2: pero...
7: a los 10? Ojalá que no. A los 10 minutos
2: no
7: empieza
2: está...
7: a tocarse.
2: Exacto. No está para que el delantero de 30 y pico se lesione.
6: No.
2: Boca.
6: Pero creo que lo bastante. Dijo. Y aparte es un... A ver, creo que es un contexto más o menos bueno... para que juegue un rato en Paraguay, ¿no?
2: ¿Ya?
6: No, un ratito. Por ahí, no sé, Boca puede aumentar la ventaja que ya tiene en segundo tiempo.
2: Y ahí va.
6: Y sí.
2: Puede ser, con más espacio.
7: Bueno,
6: más espacio, sin tanta
7: ahora
6: fricción.
7: Lo va a confirmar Fafi, pero Paraguay seguro que juega. Paraguay seguro que juega.
2: Fafi, buen día, ¿cómo va?
12: Ari, ¿cómo andan? Abrazo grande para todos, buenos días. Varias cosas fueron tocando. Yo creo que... depende del cuerpo técnico primero y del cuerpo médico. A mí me dicen día a día la evolución, que obviamente desde lo futbolístico no vamos a descubrir nada ni se va a esperar nada, sino sí desde lo físico, porque el primero de julio fue el último partido oficial con su selección justamente en la Copa del Mundo. A mí no me extrañaría que esté concentrado en la lista que sale mañana y que aparezca el sábado en Vicente López, no desde el arranque, obviamente, sí quizás como una alternativa, o mismo quedando afuera del banco, pero ya para empezar a compartir esos momentos de concentración con sus compañeros.
2: Uh-huh.
12: Y a lo que dice Héctor, yo creo que sí para el viaje a Paraguay, con lo mismo, acompañar al grupo, estar en el banco de mínima,
7: sí claro,
12: pero me parece que el próximo martes va camino a repetir nuevamente el equipo, porque hay varias cosas importantes que notó el cuerpo técnico.
7: En cuanto yo, a gusto yo lo que decía es ganar minutos, no de entrada.
12: Sí,
7: según cómo venga el partido también, obvio, ¿no?
12: Más que nada por lo que recién mencionaba Ari, de refuerzos que llegan y faltan a la cancha. Y también es cierto que con este cuerpo técnico no, pero Boca lo tiene en la mano, en el alcance de la mano. Lo que pasó con Ángel Romero. Romero llegó, tuvo 4 o 5 entrenamientos, salió a la cancha, se lesionó y estuvo un mes afuera parado, por eso mismo.
2: Mm-hmm. Sí.
8: Lo importante sería que sume minutos rápido, porque si no, es cierto que Boca tiene a favor que no está perdiendo. ¿No? Que es importante. Los últimos partidos ganó uno importante de Copa. Contra Vélez dejó una buena imagen, además de eso, desde lo futbolístico también, más allá del empate. Uh-huh. Ahora, si vos vas a buscar un 9, porque tenés al tuyo lesionado, no se puede extender demasiado el reacondicionamiento físico, porque si no, otra vez le pifiaste.
2: Sí.
8: No, porque si no, dependías del resultado de Recoleta. Porque si a Boca le iba más contra Recoleta, íbamos a decir, y pero jugó sin 9 porque tiene uno lesionado y el que fue a buscar no puede jugar. Uh-huh. Tendría que jugar rápido. Ener, para mí.
2: Sí, pero no exigirlo al...
8: No, no, no tiene necesidad de exigirlo.
2: Claro, hoy. ¿Para qué?
12: Además, no porque el gol hoy a Boca le sale sin que convierta a Merentiel, sí, también es una realidad.
8: Está bien, pero la responsabilidad del gol es otra cosa. Que le haya parecido a Casíbar, que le aparezca a Flores, no es la responsabilidad de ellos.
2: Yo creo que tampoco la de Merentiel, ¿eh?
8: No, tampoco. No tiene el jugador con responsabilidad de...
12: Y por eso le saca la responsabilidad a Rodarrena cada vez que le preguntan por Merentiel y este momento que viene pasando. Él, en las últimas dos conferencias, dijo, Merentiel no es nueve. ¿Es una realidad? Sí. Ahora, uno va también a la estadística y Merentiel tiene muchos goles. Claro. Es cierto que de nueve tiene pocos, de ese olfato.
2: Igual, yo digo que la responsabilidad no la tiene en cuanto a... Sí, lo a que él no es el típico jugador que va a aprovechar el cabezazo, el centro, y se le va a anticipar a los centrales, lo va a cabecear, ¿no? Lo que puede ser Vareiro y demás. Ahora, igual, al ser delantero de Boca, ¿cómo no va a tener responsabilidad? De hecho, el gol que le anulan claramente por offside, se nota
6: la ansiedad, ¿no?
2: Sí, se nota algo de ansiedad porque él se precipita y se pone...
12: No, y la de los dos tiros en el travesaño de Delgado, si él no se queda lamentando por su cabezazo en el palo, quizás sale del offside y le termina quedando el rebote a él, que él termina lamentándose y que termina quedando en offside y ni siquiera participando de ese rebote también.
6: Claro.
2: Sí. Y ahí ese también debió haber sido gol, ¿no? Tuvo algunas jugadas en las que él debió haber convertido por características. Claro, de repente en el mismo partido te mezcla un pase de taco con una definición errada.
6: Pero es una constante.
2: Todo el tiempo así.
6: Sí.
2: Vos decís, ¿cuál es? Porque el que técnicamente... muestra esos destellos, se supone que es ese jugador. Ahora, después también tiene otro problema de controles, ¿no?
6: Claro, o de alguna decisión que no va de la mano con eso que muestra por momentos. Igual venía de partidos donde no mostraba esa parte buena. Era, la verdad, que todo al debe. Creo que el otro día le faltó el gol, está claro, pero participó. Sí. Participó bien.
2: Sí.
6: Yo creo que se puede haber ido con otra sensación.
2: Sin duda. Bueno, Fafi, entonces, la idea de Ener, el análisis del nivel, la Copa Argentina.
6: Sí.
12: Que ya tiene confirmación, que justamente por eso me había saludado y yo me fui por otra rama.
2: Sí.
12: Será Córdoba finalmente el Kempes, el 2 del próximo mes. Bueno,
6: partido,
12: Boca, le viene
6: otra vez.
12: Otra vez Vélez, exacto, después de lo que fue el cruce. Otra vez en el Kempes, después de lo que fue la última victoria de Vélez, con un partido de ida y vuelta que arrancó ganando Boca, que le dio vuelta a Vélez. Exacto, y que lo termina ganando Vélez con dos goles de Busat, increíblemente, de cabeza. Digo increíblemente por su altura. El otro día hizo el Milton Delgado, que era el más chiquito de la cancha. Pero a Boca le hicieron dos goles con cinco defensores en el área chica.
2: ¿Con 10? ¿A quién habían expulsado?
12: Lema fue Advíncula, exacto. Lema había sido en esa cancha, pero a Estudiantes.
6: 2-0 rápido Vélez. 3-2 Boca, 4-3 Vélez.
12: Gol de Belmonte para el 3-2. A Boca se le viene. Ahora el sábado Platense, 9:30 de la noche con 5.000 hinchas de Boca. Hay un cierto enojo con los hinchas, con algo de razón.
7: 100.000.
12: 110.000 pesos con el
7: adicional. Ah, claro,
12: que cobra.
7: Por el servicio, ¿no?
12: Y el famoso servicio que Arisa dijo, es raro el servicio.
7: El servicio es raro.
12: Servicio, sí. Es un servicio que vos compras la entrada por internet.
10: Es obligatorio, no podés zafar.
12: Si vos decís
10: voy a buscarla yo, no tenés dónde ir.
12: No, también te lo cobran.
7: El 10% del valor.
12: Pero qué comparación hace hincha de Boca. A Lanús llevó visitantes, le cobraron 60.000. San Lorenzo llevó visitantes, le cobraron 90.000. Y a Boca le cobran 110.000. Bueno, entiendo que se va a votar todo igual. Después será visitante de Recoleta el martes con 20.000 hinchas de Boca, allí en Paraguay, siendo local casi, entendiendo que el local no suele llenar ese estadio. Visitante de Racing, viernes 28, local de Lanús, ya en la Bombonera. Boca regresa a la Bombonera y luego este partido que les mencionaba, frente a Vélez en el Kempes.
2: Muy bien. Bueno, y listo, ¿no? Porque
6: mercado de pases no hay más.
2: No. Yo creo que ya está.
7: Jiménez,
12: mercado
7: se va.
12: No,
7: ¿se
12: hay
7: va?
12: Dos,
7: ¿se va
12: dos buenas noticias.
2: Héctor
12: no,
2: quiere
12: no,
2: vender
12: no, nada,
2: a Milton Jiménez.
7: No,
12: el que se va es William Salarcón. Seguramente hoy se termine de
7: utilizar
12: todo, que se va a la MLS. No, les iba a decir, falta para estos dos casos, pero creo que es un buen momento para mencionarlo. Tanto Rodrigo Batalla como Adam Vareiro, los dos trabajando ya en campo. Obviamente, insisto, falta para su regreso, pero que ya empiecen a trabajar en campo, denota que su recuperación viene avanzando de buena manera.
2: Uh-huh. ¿Dónde se va Alarcón?
12: Alarcón se va a la MLS, no trascendió todavía el equipo. Atlanta.
8: Ah, y ahí es
12: Leandro Jerónimo Aguilera me lo dijo.
7: Mira,
8: Abrazo acá. A Tato.
6: Se va con el Tato.
12: Abrazo a Tato. Estamos acá con Diego Monroy en la sala de prensa.
8: Oh, abrazo a Diego.
7: ¿Qué trigo,
12: en el
7: eh?
12: Container de prensa.
7: Ah, está en el container.
2: Era
12: de prensa.
2: Pero ojo, bueno, no.
7: Bien atendidos
2: gusta,
7: ahí. Catering, algo.
12: No, con mate. El señor Lolo está haciendo unos mates.
7: Bueno.
2: Está bien. Así que Atlanta United.
10: Se va al estadio de la bandera de Malvinas.
12: Claro.
2: Claro. Claro,
6: sí, ahí sí. Está la fotografía de Miguel Almirón.
12: La situación de Ceballos, porque el lunes comienza la liga, hablo de la liga por el Celta, a ver si termina de avanzar en estas horas o no por el futbolista que se entrena con el plantel, pero que no es tenido en cuenta en decisiones futbolísticas por el técnico, por esa charla que tuvo apenas llegó, en la que el futbolista expresó su ganas de salir en este mercado de pases.
2: Muy bien. Bueno, Fafi, nos contás más tarde.
12: Dale, porque hay práctica, no de fútbol, sí seguramente algo que podamos ver cuántas rotaciones hay. Insisto, no creo que sea masiva después de lo que fue Riestra, pero quizás Blanco, Paredes, hasta Merentiel puedan descansar el sábado contra Platense.
2: Muy bien, te esperamos.
12: Abrazo grande.
2: Para vos también. 10:36 de la mañana, con mucho movimiento de jugadores de selección,
8: sí.
2: Aunque claro, todo está parado alrededor
8: de Julián.
2: De claro. Julián.
6: Sí, se sumó a Enzo.
7: Bueno, está lo del Cuti al...
2: Hasta ahora
8: al
2: es.
8: Del Cuti al
2: Romero sí. La Roma.
7: Sí.
6: Molina.
8: Nahuel Molina.
2: Correcto, sí, el otro Nahuel. Bueno, también Díaz River, básicamente.
6: Sí,
2: ¿no?
6: Sí.
2: Arrancando por los jugadores
8: bueno,
2: de
8: Thiago
2: selección. Almada River.
8: Medina.
2: Facundo Medina
8: al Leverkusen.
2: Correcto.
6: Del Olympique de Marsella al Leverkusen.
8: Rubia al City.
2: Esa es buena.
8: Se dio, ¿eh?
7: Barco había sido ya.
2: Barco ya estaba,
7: pero vale.
6: Es otro cambio
7: nueva.
6: De club.
7: Es la temporada nueva.
2: Sí.
8: Sí.
2: Hasta ahí. Confirmados.
10: 8 son en total, ¿eh?
2: 8 que se fueron.
6: ¿Hay alguno más?
8: Bueno, no sumaste al Cuti.
10: No, claro, el Cuti será el octavo.
2: Cuti Atlético Madrid.
8: Que eso se viene cocinando hace meses, te diría. Desde hace mucho tiempo se sabe el interés de.
6: Me hubiera gustado más al Inter.
2: A mí también.
7: Ah, mira,
8: que vuelva al fútbol italiano, le fue bien.
7: La carrera a los futbolistas.
8: No, banco.
7: Según el gusto de ustedes.
8: Le fue bien en el fútbol italiano, banco.
2: En el Inter se transformó otra vez en el mejor central del mundo.
6: Sí.
2: Decir simplemente una idea.
6: Es una opinión, ¿eh?
7: Claro, no está bien.
2: Bueno, Atlético, a ver, también tiene... Atlético te necesitaba reforzar la saga.
6: Sí, sí,
2: porque
6: claro.
2: Josema perdió lugar, porque...
6: Ruggeri...
2: Ruggeri 3.
6: Sí, juega de 3, pero Blanco. Lo está a veces en línea de 4, de 3. Lo iban a vender, me parece.
2: Ahí va a tener...
7: Y en ese aspecto es más competitivo, digamos, el fútbol italiano, ustedes dicen...
2: Él
7: el
2: se
7: Inter...
2: transforma en mejor jugador de la liga italiana en Atalanta. Él era
6: el
2: mejor.
7: A un equipo que lo atacaba más que al Inter, supuestamente.
2: Jugaba muy, muy... Sí, pero jugaba muy...
6: Ahí fue a la selección, fue a la Premier, o sea, fue un trampolín tremendo.
2: En Inter, básicamente, allí está Pupi Zanetti, estaban totalmente confiados que lo iban a tener. La oferta supuestamente era mejor, pero bueno, habrá habido mejor charla con Cuti Romero, mejor charla con su representante.
6: Sí, claro.
2: Y lo convenció Atlético Madrid.
6: Otra ciudad también, no sé.
2: Puede ser, puede jugar, cómo no. Entonces ahora está centrado en Enzo y en Julián, claro, nada menos.
6: Nada
2: ¿no?
6: menos.
7: Y en Enzo que se viene hablando del Real hace mucho tiempo, pero
2: ahora
7: pasaron,
2: apareció City.
7: Pasaron
2: hay,
7: cosas.
2: Yo creo
6: hay
2: que
6: una
2: hay una
6: cosa
2: mezcla,
6: en común.
2: Hay una mezcla de razones por las cuales el City quiere a Enzo. Primero que se le fue Rodri, necesita alguien fuerte para el círculo central.
6: Todavía no, pero se va a ir.
2: Se le puede llegar a ir, claro. Y segundo, obvio, la obviedad del entrenador.
6: Y hay una más.
2: ¿Cuál?
6: Que es la que tienen en común. Los dos se quieren ir.
8: Se quieren ir y lo expresaron.
6: Julián se quiere ir del Atlético Madrid y Enzo se quiere ir de Chelsea.
2: Yo digo para que el City quiera a Enzo.
6: Ah, claro, sí.
2: Ahí se da.
6: Sí, sí, está bien.
2: Que puede haber un jugador a reemplazar tan importante como Rodri.
7: Claro.
2: Independientemente que a Enzo hay que liberarlo un poco más, creo, ¿no? Que Rodri. Y
6: el técnico, Maresca, que lo tuvo en Chelsea.
2: Que lo tuvo el Chelsea, que de entrada no lo puso, que jugaba más con Caicedo y con Lavia, pero que después le fue encontrando lugar y a los 2-3 meses ya pasó a ser un pilar de un futbolista que nunca está mucho tiempo sin ser importante.
6: Claro,
2: Enseguida Enzo Fernández en los equipos que juega te pasa a ser muy relevante. El tema es Julián, ¿eh?
6: Plantado. Y Julián está difícil
7: Julián?
6: Porque...
7: Está muy trabado el
2: Yo
7: tema,
2: pregunté
7: ¿no?
2: hoy algo. Yo lo que pregunté fue la llegada de Cuti Romero.
8: ¿No lo puede tranquilizar?
2: Lo dije en el pase. Fue así. La llegada del Cuti, pero con esta velocidad de respuesta, ¿eh? La llegada del Cuti puede hacer que se... ¿Qué tiene que ver Cuti? ¿Okay? Claro. ¿Listo? Parece que no tiene nada
6: Pensé
2: que ver.
6: Pensé que te iba a decir no.
2: No tiene nada que ver.
6: La respuesta era no.
8: Está muy decidido, Julián.
6: Él tuvo un disgusto con Simeone que cuando fue a charlar, Simeone no estaba.
2: Ah, mirá.
6: Hace dos o tres días.
8: Cuando él vuelve, cuando él vuelve a entrenarse.
6: Claro.
8: Está haciendo doble turno, Julián, triple.
2: Bueno, él tiene a favor que en su momento le aceptaron que lo iban a negociar.
6: Bueno, pero, sí, pero ahora dijeron, no está encontrando 100, eso.
2: Pero no pasaba nada. No,
8: y además ya hay, perdón, pero hay una exposición pública,
2: sí,
8: que creo que fue el manager y no el presidente, durante el Mundial, que va a ser preso de sus palabras. No puede. Ahora la gente, si vos le dijiste al hincha del Atleti, Julián no se va ni por 100, ni por 200, ni por 300. Se sí. va solo por la cláusula, que creo que es de 500. Sí. Es imposible. Ah, no. ¿Y ahora qué haces?
2: Y está bravo. Sí, sí, está
8: bravo. Lo puedes negociar porque...
2: Y encima, en el medio del Mundial, él da una declaración que también le juega un poco en contra, se supone, ¿no? Siempre decimos eso y al final no es tan así. Pero le puede jugar en contra con el público.
6: Sí.
2: Porque cuando un jugador del Atlético de Madrid...
6: después del partido con Argelia.
2: Plantea su interés en irse y en irse a la Liga Española. Una cosa es decir, no, la verdad me gustaría volver a la Champions, a la Premier, pero volver a irse a la Liga Española, irse al Barcelona. Tommy Nelson, querido, abrazo grande. El que nos estaba faltando era Senesi, que se fue al Tottenham.
10: Marco Senesi.
8: Ah, claro que fue.
6: Quedó libre del Bournemouth.
2: Y con eso completamos los que por ahora son 8. Se claro. cerrará, estimo, en 10, si es que se cierra en 10, porque Dibu se queda.
8: Sí.
6: Sí.
2: Porque es difícil pagar
6: ni hablar.
2: 15 millones de euros por un arquero de su edad y que le quedan un par de años de contrato.
8: Lautaro ni hablar, Licha ni hablar,
6: sí,
8: que se encamina a ser el argentino con más partidos jugados en la historia del Manchester United. Detrás de Rojo, ya está ahí.
6: Sí, sí,
2: con los pedidos
8: y con lesiones.
2: Inactivos que tuvo. Sí, con varios argentinos que pasaron
6: por ahí. Tagliafico parece que se va a quedar.
8: Él estuvo viendo... cerca de salir el mercado anterior, sí. ¿Se acuerdan? Tuvo esa lesión.
6: Que pasó el turno en la pre-Champions, pero no queremos que se vaya.
8: ¿Alexis se queda?
6: Sí, sí, Alexis sí, ya volvió, ya se sumó.
7: Lautaro se queda, ¿no?
8: Sí, Lautaro se
6: Paredes
8: queda.
6: Paredes también.
8: Paredes.
7: Porque había un interés
6: Juliano
7: también.
6: Juliano también, Nico González también.
2: ¿Paredes qué? A ver.
8: El entorno del jugador reconocen que hay un interés del Milan por Paredes.
2: Ajá. Más que a Boca reconoce, cuentan.
8: Sí, a claro. Boca no llegó. A Boca no llegó, pero bueno, no siempre llega al club. Cuando el jugador ya te pone el freno y te dice que no siempre llega al club. Yo creo sinceramente, porque no me parece descabellado que busquen al 5 de la selección argentina con 31 años. ¿Por qué no lo van a buscar?
7: El tema es que a esa supuesta, y tengo que creer, oferta, ya se le dijo que no. En un minuto se pone oferta de Milan y en un minuto dice que ya se queda en Boca.
8: A mí no me hablaron de oferta.
6: El ofrecimiento es el llamado del jugador.
8: El jugador ya dice que no, entonces no
6: claro. se avanza.
7: El jugador ya dijo que no.
6: Por exacto, eso. Entonces, exacto. Entonces a Boca, hablando de lógicamente, algo que... no llega nada. Si a vos te viene a buscar la BBC de Londres, te difícil, llama a vos,
7: jamás,
6: vos decís que no van a llamar
7: jamás,
6: a,
7: y menos en Londres.
6: Al director de la radio.
8: No, pero, menos en Londres. Pero que el interés, al menos por la información que tengo yo, que el interés existe es real, entonces me parece noticiable.
7: Yo te entiendo.
6: Es incrédulo.
7: En un jugador como Paredes, sí. cualquier equipo del mundo y bueno, lo quiere tener. Después continúa.
2: No, bueno, pero me sorprende.
8: Está bien, se fue de la Roma, vino para acá y que lo quiera el Milan después del Mundial, me parece totalmente lógico.
7: Está bien, sí.
8: Totalmente lógico.
7: Como evidentemente hubo un llamado. Que diga que no Paredes porque sí, firmó lo que firmó.
8: No, por supuesto.
7: Boca, está acá.
6: Claro.
7: Sí, muy lógico.
2: Uh-huh. Bueno, igual esto posiciona, si faltaba algo, yo creo que no estaría mal que se agregue algo para terminar de verlo como algo real, ¿no?
8: Que sea, sí.
2: No sé si que el propio jugador lo reconozca.
6: Que declaren algo en Italia.
2: En Italia, exacto. Lo ideal sería en Italia, correcto. Así, porque de Paredes, ¿qué pasaría? Es decir, me quiso...
6: Que tu amigo...
2: Quiso...
8: Pero que lo reconozca...
6: Fabricio Romano. Fabricio.
8: Pero que lo reconozca públicamente.
2: Alguien en Milán.
8: No, pero que el jugador lo reconozca públicamente.
2: Más voy por él. ¿Sí? Públicamente también.
6: Para mí la fuerza máxima sería que del Milán digan...
2: Claro.
6: Que él, no sé, hicimos, que la liga, todo, ahora Fernando lo va a decir, y que el técnico diga, no, buscamos quiso. A Paredes, pero...
8: Claro. Pero todos los clubes hablan de operaciones que no avanzan.
2: No, pero si sucediera eso, ya sería lo máximo para que Paredes se erija como ya es, ¿no?
8: Ah, sí.
2: En un líder institucional.
7: Totalmente.
8: Sí.
2: Porque es el que te dice, mira... El que entre líneas te dice que tiene que jugar Aranda. Entre líneas dice, avisa que va a llegar Flores. Claro. Avisa que va a llegar Flores. Fue después del Superclásico. Sí. ¿No? El que va diciendo cómo tiene que jugar Boca.
6: Sí, que no quiero estar tan solo. Que...
7: Claro,
2: por... claro,
7: Delgado.
2: Hay que escuchar solamente. Para armar el equipo hay que escuchar la conferencia, la rueda de prensa del capitán.
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14: No veo la hora. 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
2: Noticia de último momento, Mati.
3: Exactamente, en la cuenta oficial de Platense, que acaba de informar que Walter Zunino, de común acuerdo, dice el comunicado, ha dejado de ser entrenador del primer equipo. Recordemos, Platense clasificado a los octavos de final de la Copa Libertadores. Ayer perdió 4-0 frente a Talleres de local. Y bueno, según el comunicado que da el club a nivel oficial, habla de un común acuerdo de la salida de Walter Zunino del cargo.
2: Bueno, lo venimos diciendo hace mucho tiempo, permanentemente, cada vez que charlamos fin de semana tras fin de semana, después de los resultados del fútbol argentino, a quienes nos toca ir a relatar partidos de fútbol a la cancha, a quienes vamos a veces como hinchas o acompañamos o seguimos a nuestros equipos o a nuestros hijos o a lo que sea, venimos destacando permanentemente la impaciencia y la intolerancia que hay en el fútbol argentino. Cada vez más. Y yo creo que va emparentado, y lo podemos debatir, no soy dueño de la verdad ni mucho menos, creo que lo podemos emparentar con el formato del fútbol argentino que tenemos. Porque antes vos en una apertura y clausura salías cuarto, salías quinto, y era un buen campeonato. Ahora si perdés en octavo de final, de local 1-0 con cualquier equipo, fracasaste y sos un desastre y todos te quieren matar. Platense está a punto de jugar los octavos de final de la Copa Libertadores, un hecho histórico en el cual dejó en el camino, ni más ni menos, no digo en el camino, pasó de ronda en donde estaban Peñarol y Corinthians, entre otros, además de Santa Fe de Bogotá. Platense salió un campeón del fútbol argentino por primera vez en la historia. Y ayer perdió 4-0 en un partido que para mí tiene que ver con esas fatalidades que tiene el fútbol, porque no hay cuatro goles de diferencia. De hecho, Talleres venía de perder dos partidos consecutivos. Hubieron errores individuales, habrán habido errores grupales o de conjunto. Pero lo que se vivió ayer, de los insultos, los barras colgados en el alambrado, Nacho Vázquez queriéndose pelear con los plateístas porque la madre la estaba pasando mal. Y hacemos foco en Platense por esta noticia que está dando Mati, pero pasa en el fútbol argentino con todos los equipos. Todos creen que pueden ser campeones, y el que no sale campeón es un fracaso. Y todos quieren matar a los jugadores, y a los entrenadores, y a los dirigentes, y a los 10 minutos están puteando a todos. Es una locura lo que se está viviendo en el fútbol argentino. Pasa en muchos lugares. El formato este, y esto me hago cargo yo, atenta contra estas cosas. Atenta contra los entrenadores, atenta contra los futbolistas, atenta contra los dirigentes, porque todos creen que pueden ser campeones. Y a mí me parece bien, pero si vos hiciste una primera rueda de 16 fechas y saliste tercero, y hoy estás segundo o tercero en la general, y después tuviste un mal partido un día, no pueden putearte. No puede no servir todo lo que hicieron en la previa. No puede quedar en la nada todo lo que construiste. Bueno, Walter Zunino dejó de ser entrenador de Platense. Vamos a saludarlo, le agradecemos gentilmente que nos atienda. Y lo primero que queremos preguntarle a Walter es, ¿qué es una salida de común acuerdo? Que tantas veces se dice. Walter, buenas noches, bienvenido, ¿cómo estás?
4: Hola, buenas noches, ¿cómo están? ¿Todo bien?
2: Bien, ¿vos?
4: Bien, todo bien. Nada, una salida de común acuerdo es, como siempre se lo expresé a Gastón Arcieri, que en este caso es el presidente, y a la gente de fútbol, que yo siendo del club, siendo de la casa, formado con toda mi familia hincha del club, siempre iba a estar a disposición si la dirigencia creía que no tenía que continuar en cualquiera sea el momento, y que conmigo no iba a haber ningún problema, y que íbamos a irnos sin buscar estirar agonías o buscar situaciones de que pueda haber algún roce, porque no lo siento así, y bueno, se pensó que era la mejor decisión, y uno ve que el resultado de ayer, como dijiste vos, creo que fue fatídico. O sea, el que vio el partido, un partido donde tuvimos más remate, más situaciones, más llegada que Talleres, pero Talleres fue súper efectivo, y bueno, después de un 4-0 no hay mucho análisis. Entonces, nada, hablamos hoy con Gastón y quedamos en esa situación de que hasta acá llegábamos y no hay ningún problema.
2: ¿Y qué tenés? ¿Más bronca? ¿Dolor? ¿Qué es lo que más te pasa hoy después de salir?
4: No, bronca no, porque es fútbol y uno lo entiende de esa manera y uno acepta la regla del juego. O sea, estoy de acuerdo en el prólogo que dijiste, que hay mucha impaciencia y la gente a través, no sé, nosotros cuentan que o vienen... se vienen sumando, que hace muchos partidos que no ganamos en el torneo local, que es cierto, pero el último partido del semestre nosotros le ganamos a Corinthians en Brasil y clasificamos a octavos finales de Libertadores. Uh-huh. O sea, ahora van tres partidos que el equipo no gana, con un empate y dos derrotas en este inicio, que no es el inicio que deseábamos y que queríamos, pero bueno, la impaciencia está, lo que se vivió ayer en la cancha no está bueno, y uno, como dije, al ser del club no le gusta pasar por esas situaciones, y bueno, lo conveniente era llegar hasta acá y que busque otro camino.
2: Lo que pasó ayer con Nacho Vázquez, los barras, los hinchas colgados del alambrado, los insultos, ¿también es un detonante? ¿También te ayudó a hablar con los dirigentes y decir hasta acá llegué? ¿El 4-0 es algo, no sé si anecdótico, o también sumó un poco a todo esto? ¿Lo que pasó afuera influyó mucho más que lo que pasó adentro?
4: Sí, porque como te digo, uno que es del club no le gusta que el club atraviese esos momentos de insultos, de agresiones. No está bueno, porque aparte, como te digo, uno, tengo a mi familia ahí, a amigos, conocidos de toda la vida, entonces, si se llega a ese punto, también entiendo que como siempre en los clubes, como todo, hay gente buena y hay gente mala, y hay gente que busca, que les puede servir, que haya ese revuelo que se armó ayer y para sacar algún beneficio, uh-huh. Pero bueno, como digo, yo siempre que con la dirigencia seguimos teniendo y vamos a seguir teniendo la mejor relación, y nada, es una pausa en este momento que pueda apaciguar un poco la impaciencia, y ojalá que Platense, bueno, los chicos puedan ganar el sábado, hacer un buen partido con Independiente, y quizás la semana que viene también se vienen los resultados de Copa Libertadores y que tengan un gran partido, nada más.
2: Más allá del enojo genuino que pueda haber de algún hincha de Platense por el dolor de ver a su equipo perder 4-0 o que le cueste ganar, ¿crees que hay un trasfondo político también en esto que dejás un poco entrever?
4: No, es como pasa en todos los clubes iguales, ¿no? Uh-huh. En Platense.
2: Sí, claro.
4: Pasa en todos los clubes, entonces, nada. A mí esas situaciones no me gustan, no me gustó lo que se vivió ayer. Yo siempre digo que es mi club, y no creemos y creímos con la dirigencia que era el momento para hacer el corte y que se busque otra opción. Que pueda cambiar esos resultados de este inicio, y como te dije, en la acumulación de partidos en el torneo local es abundante la cantidad de partidos que no ganamos, entonces es lógico, pero bueno, como digo yo, y como digo siempre, o sea, en esos partidos también hubo dos clasificaciones a instancia de cuadros principales de Copa Argentina, que en todas las ediciones que Platense la jugó, esta es la segunda vez que ingresan en los octavos de final. Solamente una vez sola había ingresado antes, y en octavo final de Copa Libertadores. Uh-huh. Que obviamente hay cosas que el equipo a lo mejor no terminó sumando lo que querían en el torneo local y se termina definiendo de esta manera, pero es entendible, y ya está, ya se terminó, y no tener a mirar para adelante y pensar en lo que viene.
2: ¿Y qué crees hoy que estás afuera? Es cierto, un par de horas, ¿no? Porque esto se conoció ahora. ¿Qué crees que le pasó al equipo?
4: Y no pudimos encontrar la regularidad que supimos tener en los partidos de Copa, está claro, porque los técnicos, el técnico era el mismo y los jugadores eran los mismos. Entonces, nosotros siempre hablábamos con los chicos que planificamos el partido de Corinthians con mostrar imágenes y lectura de partido o plan de partido, igual que si lo hacíamos con Talleres o con Unión o con Instituto, estos tres partidos de este torneo. Pero la realidad es que nunca pudimos encontrar esa regularidad y que nos permita sumar y estar un poco más tranquilos en el torneo. Entonces fue llevando a un clima raro, y bueno, cuando uno no encuentra regularidad en el torneo local, y con lo que siempre supe y siempre dije que para Platense era muy importante el torneo local, por el tema de promedio, por el tema de tabla anual, o sea, Platense tuvo muchos años en el ascenso, y cuando te empezás a ver medianamente cerca, no querés vivir esa situación, y se generó, como digo, esa impaciencia que es lógica, y bueno, por eso se dio el corte.
3: Estamos hablando con Walter Zunino. Walter, Matías Cuaranta te saluda. Quería consultarte si en el momento en el que se termina dando esto de común acuerdo, si primero fue de parte de la dirigencia, o viste que hay muchas veces que ustedes los técnicos se dan cuenta antes que quizás les es difícil poder revertir alguna situación, o que es el momento adecuado para correrse un costado. ¿Cómo fue? ¿Fue más de la dirigencia? ¿Fue antes que nada tuyo? ¿Cómo fue la relación?
4: No, yo cuando terminó el partido y se vivió lo que se vivió, le dije que le repetía lo que le dije el primer día, que que me habían elegido como entrenador, que conmigo no iba a tener problema y que si este era un momento donde había que descomprimir un poco, sacar presión, no había problema y que lo íbamos a aceptar. Y si teníamos que dirigir el partido del sábado, también lo íbamos a hacer, porque creo que el grupo todavía respondía, porque ayer lo que se planteó, y más que nada en el primer tiempo, que creo que se hizo un primer tiempo, el que vio el partido, se hizo un muy buen primer tiempo y una jugada fatídica sobre el final, nos vamos con un 1-0 abajo que no era merecido, pero si yo te digo eso y después el partido termina 4-0, como que pierde de validez lo que uno diga. Entonces propuse o le dije esa situación y bueno, hoy lo terminamos hablando más tranquilo, ya habiendo descansado y habiendo pensado un poco durante la noche y la mañana de hoy, y se decidió esa situación.
3: Walter, ¿te decepcionó algo de tu paso por el club?
4: No, para nada. Sí, me quedo con la sensación amarga de no haber sumado los puntos que uno quería en el torneo local, pero la cosecha de puntos no es la ideal en el global. Pero como te digo, hubo cosas muy buenas, como dije, vuelvo a repetir, las dos clasificaciones, y era la primera vez que el equipo que Platense jugaba tres competencias, porque nos mantuvimos en Copa Argentina y clasificamos en el torneo internacional, donde cuando fuimos al sorteo éramos los cuartos en ese grupo, y obviamente que me queda la sensación de que podíamos haber hecho más en el torneo local, pero no me reprocho nada porque dedicamos muchas horas de trabajo. Creo que en el día a día y en un montón de cosas que no se ven, hemos intentado profesionalizar cada día un poco más el club. En muchas cosas lo hemos logrado, pero bueno, cuando los resultados en el torneo local no se consiguen, eso queda como a un costado.
5: ¿Anoche fue la barra después del partido al vestuario?
4: No. Ah, por lo menos yo, en el lugar que estaba yo, no vi ingresar.
5: O sea, lo único que hubo de disturbios, como vos decías, de eso
4: sí,
5: que...
4: fueron arriba ahí en la zona de platea, por ahí.
5: ¿Qué le pasa al protagonista cuando está adentro y ve eso? Y ve al capitán peleándose con hinchas, discutiendo...
4: Sí,
5: a
4: dije,
5: Nacho, que estaba desencajado,
4: bueno,
5: que quería meterse en la platea.
4: A nadie. Nadie quiere vivir esa situación.
5: ¿Y cómo lo cortamos?
4: Porque
5: Platense hace un año salió campeón.
4: Y no es tan fácil, porque como lo dijo en el prólogo, dijeron, hay una impaciencia muy grande, o sea, hoy van tres fechas del torneo. Y sí, claro, no ganamos en esas tres fechas, pero hay varios equipos también que no ganaron y bueno, y a lo mejor se continúa o se busca la vuelta. Nosotros, como digo, veníamos...
3: Bueno, Walter, River está último, no hizo goles todavía en el torneo, River.
4: Por eso, es que no es fácil. No es fácil porque la impaciencia de la gente está y va a seguir estando. Y hoy las redes sociales mueven un mundo que no es tan... que no está tan en el día a día lo que pasa en cada club. Nosotros seguimos siendo platenses. O sea, por más que uno quiera, y siempre fue uno de mis prioridades cuando llegué, es que como club se vaya evolucionando cada vez más, se vaya profesionalizando en un montón de situaciones del día a día, que muchas cosas no se ven, pero se han mejorado, pero eso no está a la vista, y la gente lo que ve son los resultados, y hoy en las redes sociales demandan, la gente se pone muy agresiva, redes sociales, y después lo transmite en la cancha. Ya cuando lo transmite en la cancha, ya pasa a un grado más, como pasó ayer, con que no está bueno, y bueno, por eso en este caso se decidió no continuar, para liberar un poco, y que ver si esa situación puede cambiar un poco.
5: Claro, pero supongamos que, no sé, vuelve la dupla Orsi-Gómez, va de Felipe, los técnicos que suenan para todos los clubes cuando un entrenador se va. Pierden dos partidos y va a pasar lo mismo.
4: Y sí, muy probable. Muy probable. No sé si dos partidos, pero si pierde dos partidos, o en el caso que a mí me toque ir a otro club. O sea, si no arranca bien los primeros dos o tres partidos, ya uno empieza a sentir que, si bueno, che, si no ganas el que viene, ya se empieza a complicar y pasa esa situación. O sea, el que dice que no es mentira. Esa situación pasa y bueno, hay que sobrellevar, y uno acepta esa regla de juego, y uno es un apasionado de lo que hace y le encanta el fútbol, y cuando decide hacer lo que hace, sabe que esas son las cartas con las que se juegan y las acepta de esa manera.
3: Walter, te hago dos consultas. La primera es, ¿qué te dijeron los jugadores cuál fue la devolución, porque bueno, es difícil a veces cortar un vínculo. Y la segunda, si a veces quizás jugar copas internacionales, sobre todo en este contexto que juegas cada 3 días, cada 4 días, es contraproducente para clubes como Platense, que no pueden tener el plantel que tiene Boca, que tiene River o que puede tener Racing.
4: No, con los chicos vamos a ir mañana con el cuerpo técnico a saludar, porque bueno, esto fue ahora hace un rato y no hablé con los chicos. Seguramente lo hablemos mañana cuando pasemos a saludar. ¿Y qué me dijiste el otro?
3: No, y si es contraproducente para clubes humildes, en este caso como Platense, que no puede tener dos planteles, sí, como tiene Boca, River, jugar una Copa Libertadores, es incómodo.
4: No,
3: también.
4: Contraproducente no, porque es hermoso. O sea, yo creo que la gente de Platense disfruta de jugar el torneo que nos tocó jugar. Para mí, como vuelvo a repetir, como hincha, ver la gente que Platense llevó a Uruguay, al campeón del siglo, o a Bogotá en la altura, o a Corinthians, y que la gente pueda vivir eso, disfrutarlo, porque encima se dieron situaciones como ganar en la cancha Peñarol después de no sé cuántos años que no perdía Peñarol de local por Copa Internacional, y ganarle a Corinthians, o sea, lo disfruta, pero obviamente que, como digo, seguimos siendo platense y una triple competencia les cuesta hasta los equipos grandes, y hoy Platense es el único equipo de Buenos Aires que juega Copa Libertadores. Nosotros son Estudiantes de La Plata, en La Plata, Independiente Rivadavia de Mendoza y Rosario Central en Rosario. O sea, de Buenos Aires, el único equipo que juega Copa Libertadores es Platense. Entonces eso obviamente que nos llena de orgullo y está buenísimo, pero quedamos en deuda en el torneo local.
2: Walter, la última, y te agradecemos por tu tiempo. Walter Susnino, el ex entrenador de Platense ahora. Viste que hablábamos en el comienzo, y varias veces lo dijiste vos, esto de la impaciencia y bueno, esto que pasa en el fútbol argentino con los hinchas, que todos creemos que podemos ser campeones de todo, y probablemente sin este formato, probablemente, no lo sé, no lo sabemos, Platense no hubiese podido ser campeón, ¿no? Porque más allá de que fue un justo campeón, porque le ganó a todo de visitante y le ganó una final bárbara a Huracán y todo lo que ya sabemos, ¿crees que un poco este formato atenta contra entrenadores, dirigentes y jugadores? Incluso de los equipos grandes, ¿eh?
4: Mirá, la verdad no lo tengo tan claro. Yo, si me preguntás a mí, siendo de Platense, es un formato que te da posibilidades. Uh-huh. Te da posibilidades de lograr algo que, como decís vos, a veces en un torneo largo sean menos. Así todo, en su momento, creo que ha salido campeón Lanús, ha salido campeón Banfield, ha salido campeón Nacional, con esos torneos de 19 fechas. Y obviamente que el formato le da la posibilidad a un equipo como Platense, que no había logrado nunca, o Belgrano el torneo pasado, y a mí es un formato que me gusta, que es competitivo, pero sin duda que puede a lo mejor cambiar el pensamiento de muchos equipos que a priori no deberían, o se les sería mucho más difícil si fuese largo en un torneo de estas circunstancias, y che, si me meto entre los 8 tengo la ilusión de pelearlo. Entonces obviamente que eso genera que cuando 2 o 3 resultados no se dan, ya te empezás a ver lejos, empezás a ver que no llegás, y como vos decís, tenían todos... El fútbol argentino es el único torneo donde arrancan los 30 equipos y los 30 tienen la ilusión de salir campeón. Entonces eso, si está bueno o malo, no lo sé, pero a mí me gusta, es competitivo, y como digo, se dio en los últimos años que han ganado equipos que no lo habían ganado, como Platense y Belgrano.
2: Bueno, Walter, gracias en este momento complicado, difícil, que nos hayas atendido y por charlar un rato, seguramente a descansar un poco y pensar en lo que se viene. Un abrazo muy grande y felicitaciones por el laburo.
4: Bueno, muchas gracias, saludos
2: para ti. Abrazo grande. Ahí estaba Walter Susnino, el entrenador de Platense, bueno, ya no es más el entrenador, el ex entrenador de Platense, con la noticia de último momento que traía Mati 40, buscará entrenador, tendrá nuevo entrenador ya para el fin de semana o para el partido contra Coquimbo. Los nombres que se manejan...
3: Y bueno, los de siempre. Los de siempre. La dupla Orsi Gómez, Omar De Felipe y Martín Palermo.
5: Y Orsi Gómez también.
2: Y Orsi Gómez. Claro. Y Gómez y Orsi también.
3: Sí,
2: Gómez.
3: Sí.
2: Y
3: Orsi.
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6: Lo saludamos a la distancia. Aquí estamos en Alto Rendimiento, en Disfor Radio. Pablo Viola, quien le habla, junto con Tomás Rodríguez Couto, con Connie Cejas, con Brian Smith también en la mesa. Un abrazo muy grande y gracias por estar. ¿Cómo le va?
7: Bueno, saludos a toda la mesa. Gracias por la llamada. Sí, a la distancia los saludo. Estaba escuchando lo de los Pumas, es muy interesante.
6: Bueno, Raúl, lo que a mí también o a todos nosotros nos resulta muy interesante es que nos cuente usted cómo vino todo este proceso, ¿no? Que ya lleva un par de años dentro de una nación que en realidad tiene que moverse en campo neutral y demás, y sin embargo desde lo deportivo ha tenido un éxito muy relevante.
7: Mira, yo estaba entrenando en un club en Japón, Thunder Hiroshima, JT Thunder, que sería Japan Tobacco, la empresa, y llevaba ya 2 años de contrato y tenía que renovar. Y en ese momento, estábamos en enero más o menos, febrero, ya se empezaba a hablar para renovación de junio, y me llama un dirigente polaco, que había sido jugador mío en el equipo nacional de Polonia, que hoy es presidente de un club de Polonia, de Varsovia, Proyecto Varsovia, y me plantea si no quería agarrar una, como decían ellos, un fierro caliente, un fierro difícil. Entonces pensé que era el equipo de él, que estaba por jugar la playoff. Y me dice, no, tenemos contacto con el sponsor, es el mismo sponsor de la selección de Ucrania, y es el sponsor de este equipo, y quieren hacer un cambio, que venían con problemas de todo tipo, además de la guerra, y además de la invasión rusa. Y entonces me plantea, hay muchas cosas que arreglar, es una federación muy, muy poco organizada, el sponsor lo mismo, el equipo lo mismo, es una situación muy incómoda, pero bueno,

0: bueno, el desafío me pudo, o sea, me sedujo el tema de organizar no solo un equipo, sino también dar una mano. Igual yo pensé que la invasión iba a terminar en poco tiempo, no pensé que iba a durar tanto. Yo dije, bueno, la primera temporada va a ser complicada, después esto tiene que terminar porque no es lógico, llevaban ya 2 años de lucha y de bombardeos y misiles, y dije, no, tiene que terminar. Así que bueno, ahí después se puede organizar todo el resto. O sea, como un iluso, y planteé todo esto, dije, bueno, la primera temporada organizamos el equipo de mejor manera que ahora, que estaban bastante desorganizados, la parte de entrenar en Polonia, y después organizamos más la competencia interna de Ucrania, o proponía distintas alternativas para el desarrollo del voleibol de Ucrania. Bueno, llevo 3 temporadas y todavía sigo esperando que la invasión termine, y no tiene ni vista de llegar a su fin, lamentablemente.
1: A ver, ya tenía experiencia previamente en lo que son seleccionados europeos. Quizás esté por ese lado, usted me lo va a contar un poco mejor, ¿no? Respecto de estar un poquito más cerca, porque cuando uno está en Japón, más allá de toda la organización que sabemos que puede llegar a tener, está en las antípodas y vive con... Cuando se están despertando por un lado, usted se está durmiendo, entonces está mucho más cerca la vida...
0: Horas.
1: Claro, la vida europea. Pero bueno, imagino que esa infraestructura, y dentro del inconveniente que significa tener un país en guerra y manejarse en el exterior... más o menos todo el armado a partir de lo estructural se manejó en otros países. ¿Dónde lo estaba haciendo
0: habitualmente?
1: Hay
0: distintos aspectos. Hay algunos aspectos, sea un equipo de selección nacional o sea un equipo de club, que tienen puntos muy en común. Y hay otros aspectos que son totalmente diferentes entre un club y una selección. Y dentro de los distintos países hay problemáticas particulares. El tema de un club es que yo estaba en Japón, estaba 8 o 9 meses, y eso a mí mejoraba mucho. Estar 8 o 9 meses en Japón, no por Japón, sino por estar lejos de Argentina. Y entrenando una selección, normalmente son 5 meses el trabajo de selección, porque es muy largo para entenderlo en el deporte normal. Por ejemplo, el fútbol tiene la preparación de un mundial, dura un mes, y el entrenador está ese mes con los jugadores trabajando. Nosotros no, tenemos 5 meses de trabajo, que es el único deporte en el mundo que tiene tantos meses la selección nacional. Y digamos que los problemas de técnico-táctico, de análisis y globales de un equipo, hay cosas en común entre los distintos países. La recepción es recepción, el saque-saque, el ataque es ataque, y los problemas técnicos o de rendimiento se pueden diagnosticar y establecer. Lo que es diferente, y muy diferente, es cómo encarar los programas de desarrollo en las distintas culturas. Por decir lugares donde trabajé, a España, o a Polonia o a Alemania, son diferentes idiosincrasias, diferentes culturas, y el desafío o la motivación o la, digamos, el pedir las mejoras se tiene que hacer en función de las características de cómo es la cultura de ese país. Si voy a Irán, que era totalmente distinto, la cultura y digamos, la idiosincrasia es bastante diferente, y se tiene que entender esas diferencias. Cuando estuve en China, cuando ahora estoy en Ucrania, tiene sus diferencias. Ucrania es más parecido en algunas cosas a Polonia. En realidad es más parecida a los invasores, a los rusos, pero digamos, para no herir susceptibilidades, yo les digo que son parecidos a los polacos en muchos aspectos. Entonces, el trabajo técnico-táctico puede ser singularmente igual, pero la forma de gestionar esos trabajos, la forma de conducir o de guiar a esos equipos, a esos diferentes seleccionados, tiene que ser particular del seleccionado. Hay que entender la idiosincrasia y tratar de desarrollar en función

0: de cómo ellos lo viven. Después hay otros aspectos, que los errores a todos les joroba y los defectos a todos les joroba, y tienen, hay que ver cómo se encara ese aspecto. Por eso hay las cosas comunes en el vóley de equipos y de selección, hay cosas muy diferentes, y sobre todo el tiempo. Sí. El tiempo es muy, es full time esto, es decir, estamos 5 meses viéndonos las caras las 24 horas. Entonces, hay distintas formas de metodología de trabajo. Bueno, yo voy buscando de acuerdo a las características de cada país, me voy adaptando, pero siempre tratando de hacer mejoras que al jugador muchas veces lo incomodan.
1: ¿Dónde establecieron las bases para juntar a los jugadores definitivamente? Bueno, uno estima, sí, y usted me lo va a poder confirmar o no, ¿los jugadores desarrollan liga o por lo menos se han tratado de incorporar a lo que es la liga polaca, ¿no?
0: Sí. Hay distintos, o sea, en las 3 temporadas, yo estuve, en la primera temporada estuve 10 días en Ucrania, en un pueblo, una ciudad muy pequeñita que se llama Godorok, al noroeste, digamos, de Ucrania, cerca de la frontera con Polonia. Esos 10 días vi jugadores que jugaban, que estaban en la liga ucraniana, porque se seguía. Ucrania, para entendernos, es un país que tiene todas las actividades como si no tuviese una invasión y una guerra. Escuelas, fábricas, ligas, universidades, programas de televisión, programas de radio, están tratando de vivir lo más normal posible. Hay diferentes, porque suena la sirena y hay que ir a un refugio, se tiene que cerrar todo, se tienen que apagar las luces y no podés estar en ningún edificio público, y eso es terrible. Por otro lado, sacamos a ese grupo de jugadores, yo elegí 15 jugadores, 10 jugadores que estaban en Ucrania, y vamos la primera temporada a entrenar en 2 ciudades de Polonia. Que Polonia los recibe a los ucranianos de manera muy solidaria y empática, y entonces hacemos, digamos, sede en Polonia. La segunda temporada igual, voy, veo jugadores y volvemos a estar en Polonia. La tercera temporada, que sería esta, no estamos en Polonia, estamos en la primera parte estuvimos en Eslovenia, y la segunda parte vamos a estar en Estonia, en el norte, países nórdicos, enfrente de Finlandia. Por eso estoy en el Siski, que ahora me cambio, me voy a Tallinn. O sea que cada una de las temporadas nosotros teníamos una sede donde teníamos un hotel, donde daban alojamiento, donde comíamos, donde teníamos el lugar de entrenamiento, realizamos pesas, todo. Y después las competiciones son siempre de visitantes, por supuesto. No, nosotros nunca jugamos de local ninguna competencia, ni la BNL, ni los europeos, ni la liga, la Golden League, que será la liga europea. Siempre vamos cambiando de cada ciudad que tenemos que competir, y siempre volvemos a la sede donde estamos ahora radicados, por decirlo de una manera.
2: ¿Cómo estás, Raúl? Es un placer escucharte. Tengo un par de consultas para hacerte. Una de ellas es, ahora Ucrania está número 11 en el ranking mundial, a partir de, bueno, del histórico paso por esta BNL, por Liga de Naciones, que incluyó obviamente meterse ahí en la fase final. ¿Cómo está el camino, digo, con todos los problemas que vos planteás o pasos a resolver, rumbo a los Juegos Olímpicos, ¿no? Que falta el año que viene, seguramente sea clave para ya sumarse a la clasificación. Sí. De hecho, hasta Rusia, incluso Rusia va a estar entre los rivales, ¿no? A meterse ahí con de nuevo, ¿no? En el ruedo.
0: En realidad, nuestro objetivo, yo cuando tomé la conducción, lo que le planteé a la federación, al sponsor, es, a mí estábamos en la Liga Europea, no jugábamos la BNL el primer año. Uh-huh. Habían salido una vez segundos los años anteriores la BNL. Yo lo que le planteo es ciclo olímpico para clasificar a Los Ángeles. Y para eso tenemos que ganar la BNL, la Liga Europea, clasificar a la BNL, porque si no, no tenemos puntos. O sea, hay un ranking de la Federación Internacional que va sumando puntos en los partidos, que va jugando, ganando. Entonces, yo le planteo, para mí, el camino para llegar a Los Ángeles es ganar la European League. El presidente me decía, pero hay 9 jugadores que renunciaron en la primera temporada. Claro. 9 jugadores que el año anterior eran titulares renunciaron. Y digo, no importa, vamos a jugar, vamos a armar un equipo joven y vamos a tratar de ganar la cantidad de partidos que podamos porque hay que subir a la BNL. Y el presidente me dijo, está bien, me parece bárbaro, pero me parece muy... ¿Cómo hacemos? Pues como jugar con los juveniles el campeonato mundial. Bueno, eso por un lado. Segundo problema es cada partido cuenta mucho porque te da puntos o te quita. Claro, entonces claro. Nosotros estábamos en ese momento estábamos 20 en el ranking cuando yo asumí. Terminamos esa temporada 17, subimos 3 puntos por haber ganado la Golden League. La Golden League es la liga europea de los equipos europeos que no juegan la BNL, la Volley National League. Entonces, por primera vez ganamos ese torneo, sorpresa para todo el mundo, sin 9 jugadores. El segundo a temporada fue el año pasado, hacemos el debut y yo planteo, tenemos que primero ganar la cantidad de partidos que podamos desde la primera fecha y todos los partidos cuentan porque tenemos que sumar puntos para el ranking. Bueno, empezamos, jugamos, llegamos a estar muy bien, pero terminamos 9, clasificaron 8. Y esta temporada terminamos 7. Conclusión, de 20 que éramos hace 3 años, hoy estamos 11. 11 porque la metieron ventana a Rusia.
2: Claro.
0: Porque Rusia no estaba los años anteriores, cuando yo te digo que éramos 20 y 16. Sino éramos 21 y 17. Hoy seríamos décimos sin Rusia. Exacto. Después hay otro pequeño problema con Rusia. Europa no le quiere dar visas a ningún ruso. Yo no sé cómo van a hacer para sacar el equipo y para ir a competir a algún torneo. Está, viste, una cosa es lo que el Comité Olímpico plantea, que es, vuelve Rusia a competir en todas las clasificaciones y en todos los torneos deportivos del mundo. Que hay en todos los
2: de
0: deportes.
2: Hecho, se está bajando
0: muchas
2: del,
0: federaciones dijeron no.
2: Del mundial que
0: muchas federaciones dijeron no.
2: Se juega en Polonia y no
0: claro.
2: Se está bajando ya.
0: Por, bueno, bueno, ese es un ejemplo. Ahora, la BNL, imaginemos que va a jugar Rusia, tiene que jugar en Polonia, después tiene que jugar en Italia o tiene que jugar, no sé, en algún país, en Alemania, por decir 3 sí. Que pueden ser sede. Y le dicen, no te doy
1: Avisas.
0: Claro. O sea, no tendría que tener posibilidades. Porque no cambió nada de hace 2 años de esta parte como para que el Comité Olímpico se acerca a la Olimpiada y seguramente los sponsors dicen, nosotros ponemos plata, queremos que Rusia aparezca, pero de ahí a que sea probable o compatible, está muy complejo. Yo no creo que se pueda. Es diferente lo de porque muchos decían ilusamente decían no, pero qué diferencia hay entre los bombardeos de Estados Unidos a Irán y los bombardeos de Rusia a Ucrania. Totalmente una otra cosa. Rusia invadió el 25% de la superficie. Hay 1 millón de muertos y siguen bombardeando ciudades y objetivos civiles. 3 de los digamos, de los hipermercados de nuestro sponsor, 3, que serían, por decir una marca que usted, que para no hacer publicidad, IKEA, ¿no? Uh-huh. Un hipermercado de 30.000 metros cuadrados, en 3 ciudades diferentes, los bombardearon de noche, para no hacer víctima, pero los bombardearon, porque todos los bombardeos son de noche. A las 10 de la noche hay toque de queda en Ucrania, entonces no había gente en ningún lado. Toque de queda, no hay ni siquiera serenos en esos edificios. Pero voltearon 3 en distintas ciudades. O sea, es totalmente diferente lo que está pasando. Están bombardeando objetivos civiles sin ninguna responsabilidad militar o sin ningún objetivo de índole militar. Lo de Estados Unidos con Irán es otra cosa. Que no, tampoco me gusta que la violencia diga, tiene bandera. No, no. Yo no quiero violencia, no quiero guerra, no quiero bombardeos a ningún país. Me parece algo atroz y de otra época. Pero Estos llevan 3 a 4 años invadiendo un país el 25% y ahora le dan autorización el Comité Olímpico para que compitan. Es una cosa de loco, es ilógico,
1: ¿no? Es ilógico. y parece como si vivieran en otra galaxia, sobre todo teniendo en cuenta quienes toman ese tipo de decisiones, ¿no? Porque uno dice, bueno, hay cambio en el Comité Olímpico Internacional, entonces todo se va a modernizar. Y
0: exactamente.
1: La verdad mucho no estaría sucediendo eso. Voy a hacer 2 preguntas en particular. Uno, sí. De los 9 jugadores que renunciaron, ya en la época en la cual están dentro de BNL, ¿regresaron alguno de ellos?
0: Sí, ya regresaron. O sea, la segunda temporada regresaron 8 y la tercera temporada están todos. Ahora ningún jugador ucraniano renuncia a la selección.
1: ¿Y de dónde surge tanto talento dentro de este desmadre, ¿no? Porque está bien, tienen liga local, pero sucede lo que sucede en Ucrania, un país que intenta funcionar en una situación en la cual no es habitual, ¿no? Lo que mencionás. De repente te cae una bomba a la noche.
0: La liga es muy floja, porque la mayoría de los jugadores se fueron, digamos, los que pudieron se fueron. O sea, que no quedaron jugadores tan jóvenes. Es una liga con jugadores jóvenes, de menos de 20 años. Por otro lado, las características fisiológicas del ucraniano tienen mucho parecido a los polacos, tienen mucho parecido tanto a los polacos y los rusos, geográficamente, pero también fisiológicamente. Son jugadores muy altos, con potencial físico sin trabajar, y también, digamos, la base técnica está con una metodología de otra época. Entonces, hay que mejorar mucho la parte técnica, hay que mejorar mucho los sistemas tácticos y hay que fortalecer mucho el organismo de cada uno de ellos, porque si no, no da para el alto rendimiento. Dicho esto, la base tiene un potencial alto. El tema es cómo lo desarrollás o cómo se puede desarrollar en poco tiempo. Y eso es el quid de la cuestión.
1: Y desde lo psicológico, ¿cómo trabajas con un equipo que seguramente muchos de los integrantes tienen la preocupación lógica de familiares que están en un país que está sumido en una guerra?
0: ¿No? Ahí está un poco lo que yo te decía, que la problemática de una selección respecto a otra de distintos países, digamos, lo específico del deporte es común, y lo diferente es la gestión de cada grupo. Acá es una gestión totalmente anómala y totalmente diferente. No es una cuestión solo deportiva, sino hay aspectos deportivos, hay aspectos humanos y hay aspectos individuales por distinta índole. Por ejemplo, el año pasado teníamos un jugador que el hermano había caído en batalla, en frente de batalla. Varios jugadores perdieron la familia, perdió la empresa, la casa y todas las propiedades y se tuvieron que cambiar de provincia. Varios jugadores tienen amigos que fallecieron. Varios viven en una ciudad que está siendo bombardeada. Varios tienen hijos o hijas que están siempre con las noches de bombardeo, tienen que ir a ocultarse y protegerse en distintas zonas, y eso psicológicamente te condiciona muchísimo por tantos aspectos. Bueno, yo voy hablando de la manera que se puede, por el tema del lenguaje y la traducción, pero también para no caer en intentar hacer cosas que no están al alcance de un entrenador, que es la parte psicológica de los problemas. Sí tengo herramientas para manejar algunos aspectos, pero no tengo ni tiempo ni herramientas o capacidad para tocar otros. Entonces, la parte de la gestión en cuanto a la guerra la estamos charlando. La otra vez, por ejemplo, vino porque los ucranianos los hinchas ucranianos nos siguen en las distintas competencias cuando competimos en Europa. Entonces, siempre que vamos a jugar algún amistoso, un partido oficial, aparecen 200 ucranianos. No se sabe cómo, pero pasan la frontera, piden permiso, determinadas edades lo dejan pasar, si son mujeres o niños, lo dejan pasar, si son hombres, hay edades que no pueden salir, hay edades que sí, Entonces los hombres más de 60 o menos de 18 pueden salir, las mujeres a cualquier edad. Pero siempre vienen a cualquier partido, se juntan 200 o 300 ucranianos. Bueno, la última vez estábamos en el hotel y me llaman y me piden, mirá, vienen excombatientes que quieren entregar una bandera y quieren hacer una foto con el equipo y con el staff. Le digo, sí, cómo no. Bueno, de más está decir, eran excombatientes que habían... estaban heridos, o sea, que habían sido heridos, sí, sí, por bombas, balas, misiles, lo que se te ocurra, sin piernas, sin brazos, sin las dos piernas, con toda la cara, con cicatrices. Bueno, eran 10 personas militares voluntarios, eran civiles voluntarios que habían ido al frente, no eran militares de carrera. Bueno, fue de un momento terrible, porque nos dábamos cuenta de lo que significaba la invasión en mirándole las caras y escuchando las historias. Y ellos nos venían a alentar y nos venían a dar una bandera porque estamos representando a Ucrania, que va a hacerlo visible y que salgan los diarios que la selección de Ucrania, a pesar de la invasión, sigue jugando y ganando y está a primer nivel mundial, y nos venían a agradecer ellos. Bueno, cuando pedí el micrófono y fui al revés. Le digo, yo no, discúlpenme, no es que ustedes nos tienen que agradecer a nosotros, sino nosotros tenemos que agradecerlos a ustedes porque entregaron su cuerpo para que el país siga subsistiendo. Que es cierto, los militares que están yendo de voluntarios en Ucrania es como nuestros héroes de Malvinas, pero estos fueron 2 meses en Malvinas. O 3, a pesar de que murieron 700 chicos, 700 soldados, 700 héroes. Pero acá hay, de parte de Rusia hay 1 millón de muertos, y de parte de Ucrania hay 700.000 muertos. Para defender un pedazo de tierra, ¿no? Sí. Bueno, esto que te estoy diciendo fue la única vez que vinieron excombatientes, pero muchísimas veces nos están mandando remeras, camisetas, fotos, mensajes, que desde el frente estamos escuchando el partido. Esas cosas te conmocionan, son muy, muy, muy aleccionadoras. Uh-huh. Y nos ponen la realidad de lo que está viviendo Ucrania.
2: Raúl, ahora en un ratito, y si tenemos tiempo, vamos a repasar un poco lo que fue la gran jornada de las selecciones de vóley ayer, en distintas partes y de ambos géneros. Se suma también, bueno, a esta realidad, se suma a los grandes entrenadores que hay por el mundo, argentinos históricamente, vos sos otro de los casos, y en paralelo un poco hablabas de la Liga de Ucrania, y un poco también nos pasa eso, ¿no? Que la Liga Argentina no está tan bien, obviamente mucho influye lo económico, las grandes distancias. ¿A qué le atribuís esto, esta realidad de quizás una liga que no está pasando por su mejor momento? Y a la vez siguen surgiendo grandes docentes, grandes entrenadores y grandes jugadores también.
0: Mira, yo voy a disentir algunas definiciones que se hicieron hace un tiempito, que dijeron el deporte argentino es un milagro. Uh-huh. Yo no estoy de acuerdo que es un milagro. Yo creo que no evaluamos concretamente cómo es la estructura de nuestro deporte. Argentina es el único país que tiene 12.700 clubes en una población de 47 millones. 12.700 clubes divididos en 24 provincias, pero bueno, hay Capital Federal debe tener, en vóley debe tener 120 clubes, nada más Capital. Uh-huh. Y Buenos Aires, la provincia de Buenos Aires debe tener 300 clubes, y así San Juan debe tener 40, no importa. Entonces, ¿por qué se está dando la realidad del deporte argentino, sea en vóley, en hockey sobre hierba, en rugby, en básquet o en fútbol? Por la realidad de nuestros clubes. Porque tenemos un desarrollo en inferiores fantasmagórico. O sea, La Plata, que es mi ciudad, hay 4 ligas de fútbol infantil, 4 ligas. De todas las edades, de todas las categorías, Y vos decís, ¿cómo? Sí, hay por fin de semana no hay una cancha vacía en fútbol infantil. ¿Cómo no van a salir jugadores? De la misma manera que salen los jugadores, ¿cómo no van a salir entrenadores? Por supuesto, después está que el jugador tiene que tener otro desarrollo, el entrenador, sea el jugador que el entrenador, tienen que tener otras etapas de desarrollo, otra escalinata, ¿no? Otra escalera que vi subiendo niveles, y por ahí llega de esa liga infantil, no llega ninguno a primera división. Pero tenés la base. Lo mismo pasa en vóley, lo mismo pasa en básquet, lo mismo pasa en rugby. Rugby, que recién estaban hablando de los Pumas. Fíjate la lista de jugadores de los Pumas, cuántos hay de Buenos Aires y cuántos hay del interior. Hay mucha gente del interior. Y voy a decir, se desarrollan ligas del interior, en clubes del interior. Después, los talentos o los más renombrados, los entrenadores, los buscan. Lo mismo pasa en vóley. Hoy, en vóley, De Checo era de Santa Fe, Solé de Santa Fe, Loser es de Mendoza, Palacios es de Formosa. Y bueno, y así te quiero nombrar, sí, Palongi de Buenos Aires, Vicentín no es de Buenos Aires, o sea, Mati Sánchez, que es el reemplazante hoy de Checo, es de San Juan. ¿Por qué? Y porque hay clubes, y porque hay entrenadores. Entonces, ¿por qué hay tantos en la Argentina? Porque hay 12.700 clubes. Ahora, ¿por qué salieron los clubes y no en otros países? Ahí yo tengo una teoría que no quiero... No digo que es una realidad, que es lo que yo veo. Para mí, nacieron todos los clubes, la mayor parte, alrededor del 1900, 1905, 1910, sean los clubes de fútbol, pero los clubes más chicos también, Estudiantes de La Plata hace 122 años, o sea, que fue con las grandes olas de inmigración, que entonces vinieron los inmigrantes y para mantener su idiosincrasia y su cultura, se juntaban en un bar o en un restaurante y hacían lo típico y después dijeron, bueno, vamos a jugar al fútbol, vamos a jugar al básquet, vamos a jugar al tenis, vamos a jugar a lo que quieran. Y se armaron los clubes, porque fue un invento del siglo XIX. No así en otros países que no tuvieron tanta inmigración y no así en los países originarios como Italia o España o Inglaterra.
1: Es una democratización del deporte, ¿no? Que existió a partir de lo que están mencionando.
0: Exactamente. Que el deporte en sí es democrático. Es lo más democrático que hay. Porque juega el más capaz.
1: Yo creo
0: y después
1: que...
0: va al banco, el hijo del millonario va al banco.
1: Y es un poco así. Yo creo que la definición esa sobre el milagro... no tiene que ver con la capacidad que tienen los deportistas, los entrenadores, que es muy grande, sino que tiene que ver básicamente con que quienes gestan esa base que está expresando son los clubes y son clubes de barrio, y el milagro está en que esos clubes de barrio no tienen un apoyo privado, sino que se consigue ese apoyo a partir de rifas, a partir de los propios padres y los propios clubes.
0: Pero
1: eso es lo que termina...
0: yo ahí disiento de la definición, repito, disiento de la definición. ¿Por qué? Porque el milagro es algo que se produce una vez y se acabó. El milagro de la vida, el milagro de zafó de un accidente.
2: Algo que no tiene razón,
0: que tiene una razón, pero fue única. Claro. Una razón única, fue una cosa única, fue un milagro. Ahora, si vos tenés 12.700 milagros, es más que un milagro. No hay milagro en el deporte.
1: Sí.
0: Es una estructura que se radicalizó, se hizo carne y empezaron a surgir distintos clubes en distintas ciudades en cada momento de la historia. Sí. Y entonces es lo mismo que como decimos, la educación pública. La educación pública no es un milagro. La educación pública se generó en un país que había 80% de analfabetos y en 10 años bajamos al 10%. Eso no fue un milagro, fue un trabajo programado y planificado. De la misma manera que la escuela pública está totalmente desarrollada a lo largo y a lo ancho, después más o menos condiciones, y podemos decir las condiciones pésimas de la escuela agrotécnica o de las escuelas rurales, y que se quedan a pedazos las escuelas de Gran Buenos Aires. Está bien, pero existe. Lo mismo pasa con el deporte. Entonces, para mí no es un milagro, es un desarrollo que ninguno se puso a organizar, porque los clubes no los organizó nadie, se crearon solos por familiares, por gente que se juntó, por él. Después ningún presidente cobra un mango, ningún secretario cobra un mango. Bueno, eso es otro aspecto, pero el desarrollo del deporte argentino se produce en función de eso. Yo soy un apasionado de los deportes y de muchas cosas del periodismo, y escucho a Gonzalo Bonadeo muchísimo por las Olimpiadas que lleva, no sé, 6 u 8 Olimpiadas que está hablando y explicando. Y yo, Gonzalo Bonadeo, muchas de las cosas que dice es esto, que está hablando del desarrollo que hace un nadador en la quiaca. Y después tenés un tenista en una canchita de polvo de ladrillo en Córdoba. Y fue número 1, número 2, número 3, número 5, no importa. Pero eso no fue un milagro, fue un sacrificio enorme de una familia, de un club y de un entrenador. Entonces, cuando se da un Albandián, un Del Potro, un Vilas, un Clerc, un Sabatini, no hablemos del milagro.
1: Y además
0: del
1: tiene
0: tenis.
1: Que ver con un país muy grande que es muy federal también, ¿no? Porque las dimensiones de la Argentina son totalmente distintas a por ahí los países más encumbrados europeos, que son pequeñas superficies entrarían 2 o 3 o 4 veces dentro de una provincia de Buenos Aires nada más. Con lo cual eso también dificulta.
0: Seguro,
1: pero
0: seguro.
1: Por eso es tan importante
0: muchísimo
1: también que el club siga siendo una sociedad civil, porque si uno lo transforma en una sociedad anónima, esto después se desestabiliza la función propia del club.
0: Puede ser una sociedad anónima para un deporte, pero no para el club.
1: Por eso mismo.
0: O sea, puede ser un negocio para una empresa hacer fútbol o algún equipo de básquet, pero no podemos plantear sociedades anónimas en las 12.700 clubes que tienen 20 chicos o 2 profesores o 300 socios. Sería ridículo, sería mandarlos al muere. No tiene sentido. O sea, que las empresas megagalácticas son para los clubes de fútbol y solo el fútbol.
1: Y tampoco esos clubes pequeños sacarle los subsidios que muchas veces son los que permiten generar esa actividad deportiva que tanto le ayudan a cada una de las comunidades, ¿no? Bueno, es un tema riquísimo y nos fuimos un poco de la parte de voleibol, también es muy...
0: Sí, volvamos a la...
1: Nada, digo, ha sido muy...
0: A la puerta de embarque, nos fuimos por...
1: Bueno, casi que lo vamos a despedir de porque es una charla muy larga, bueno. y todavía quedaron muchos temas pendientes, porque otro fue, o sea, así como está en este momento en Ucrania, estuvo también en Irán, y casi que el otro día estaba leyendo un reporte, ¿no? Como cuántas una guerra puede llegar hasta globalizarse, porque se van tocando puntos de encuentro, pero bueno, seguramente tendremos alguna oportunidad de charlarnos más adelante. Ojalá que todo este trabajo en Ucrania tenga la posibilidad de tener un fuerte respaldo y que sigan generando logros, Raúl.
0: Yo espero que sí, que tengamos la clasificación el año que viene, que hay 2 o 3 sistemas que tenemos que aprovechar, 2 o 3 clasificaciones posibles. Esperemos lograrla con Ucrania para tener Ucrania en las Olimpiadas.
1: Raúl, un abrazo muy grande, gracias por estar, y seguramente estaremos en contacto.
0: Gracias a ustedes, saludos a la mesa.
1: Ha pasado Raúl Lozano en la mañana de Alto Rendimiento, una charla riquísima, ¿no? Empezamos con el desarrollo en Ucrania, con cómo fueron todas estas peripecias para sacar adelante un equipo que hasta se había quedado con 9 titulares fuera, y que lograron dar un paso importante, ¿no? Para estar ya entre los 11 mejores dentro del propio ranking mundial de voleibol. Bueno, terminamos hablando también de la realidad o la propia realidad del deporte argentino. Pero siempre es interesante, ¿no? Hacerlo a alguien que tiene la perspectiva de haber viajado por el mundo, de haber estado en muchas ligas y que tiene siempre un reconocimiento para lo que se ejecuta en el orden local.
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13: Voy a saludar a la figura de las últimas horas.
14: A la figura del fútbol argentino de las últimas horas.
13: Partidazo, 2 goles ante Independiente. Nicolás Lamendola, el jugador de Atlético Tucumán. ¿Cómo andas, Nico? Acá Gustavo Kufner, toda la banda de Puede Pasar, te saludamos. ¿Cómo estás?
15: Hola, Gustavo, buenas tardes o buenas noches. Sería acá por lo menos en Tucumán. A todos ahí en el estudio.
13: Bueno, un placer saludarte. ¿Qué andas haciendo? ¿Cómo es la tardecita tucumana? ¿Descanso hoy? ¿Cómo va todo?
15: No, acabamos de salir a entrenar y nada, me paré acá en el auto, me paré a un costado para hablar.
13: ¿Cómo es el día después de hacerle 2 goles a Independiente, Nico? ¿Cómo te recibió la provincia?
15: Bien. Es una ciudad con la que crecí, así que conozco a la mayoría. Y nada, bien. Un día después de clasificar, más que hacer 2 goles, es importante.
13: Obviamente que fue un partido muy importante para ustedes por la coyuntura, por cómo vienen, por el contexto. A ver, y que se entienda, ¿se dio un poco el partido sobre?
15: Yo creo que se dio un poco el tema de que se nos dé el tema del gol rápido después del penal. Ahí claro. Creo que es más fácil llevar un partido de esta magnitud, porque ellos también después de eso van a salir a buscar el partido, claramente. Yo creo que si el penal hubiese sido a favor de ellos gol, claro, Nosotros hubiésemos dejado más espacio y nada, es algo por el contexto que pasó el partido, esos minutos clave.
13: Hoy lo analizábamos en la tele y me llamó la atención algo. Quiero preguntar preguntarte si fue una indicación de Falcioni, fue una lectura de ustedes durante el partido. La formación de las tres jugadas, o de los cuatro goles, pero principalmente los tres primeros, es un Independiente atacando, y la contra de ustedes, pero muy rápida, muy directa. ¿Sí? Salir explosivos, rápidos, directos. Digo, ¿sabían que Independiente sufría eso? ¿Fue algo que buscaron o se dio?
15: No, yo creo que también nos caracterizamos por eso. Pero nada, que sabíamos, habíamos estudiado claramente el partido. Ellos atacaban muy bien por las bandas, pero bueno, nosotros también. Así que claro. Fue un partido, como te digo, que nos salieron todas, yo creo. Nos deja contentos porque, como te decía, si el penal hubiese sido gol, yo creo que no sería a mí a quien me estaría llamando.
14: está bueno, Nico, saludo, y que sos muy, muy realista. Aparte, el contraste fue brutal. Pero más allá de eso, a ver si podemos verlo más en perspectiva Atlético Tucumán, porque estamos hablando mucho de los grandes, las crisis de los grandes. Atlético es un grande del interior, juega cancha llena. Pero ¿qué les ha dado Falcioni? Ya Julio parece ser un entrenador de esos que están más allá de todo, ¿viste? ¿Qué les ha dado a ustedes? ¿Qué les da a ustedes? ¿En cuánto influye en la definición de cómo juega el equipo? ¿En qué aporta? ¿Qué les ha dado Falcioni?
15: Yo siempre digo que cada técnico te enseña cosas nuevas, cada técnico impone su juego. Yo creo que Julio nos hizo ver dónde estamos parados también. A veces queremos hacer cosas que no queríamos, mejor dicho, hacer cosas que no nos beneficiaba a nosotros como equipo, y como que dijo, mira, estamos parados acá, de aquí para adelante. Mira. Entonces, como te digo, yo siempre, por lo menos hablando personalmente, ¿no? Siempre agarro las cosas buenas de cada técnico que me puedan llegar a enseñar, y nada, yo creo que Julio nos dio eso, nos hizo abrir los ojos un poco de que desde cierta línea, de ahí para adelante, ¿me entendés?
14: Claro. No sé, que me vino a la mente a propósito de lo que decís, porque en realidad es justamente realismo lo que les dio, que hasta fue muy risueño cuando llegó en Atlético Tucumán y dijo aquello de poner el micro adelante del arco. ¿Te acordás que dijo eso? Y se reía, ya se ríe un poco hasta de él mismo, pero ese realismo tiene que ver con eso, como armarse de atrás para adelante.
15: Sí, yo creo que el arco en cero es nuestro, tratar de tener el arco en cero de ahí para adelante, pero mira, te cuento algo interno. Lo primero que nos dijo, cuidemos pero sin meternos atrás. Es un tipo que te dice que tiene colectivo, pero la verdad le gusta atacar, ¿me entendés? Entonces, nada, yo creo que este partido nosotros como grupo, tanto técnico como jugadores, vimos que ellos también podrían salir a buscar el partido más en el segundo tiempo, y que también podríamos tener una que otra ocasión más. Yo creo que en el primer tiempo tuvimos uno o dos mano a mano que no pudimos hacer, que también tal vez nos podría haber contado el partido. Pero bueno, gracias a Dios, después golpeamos rápido en el segundo tiempo, creo que fue los 3 minutos, si no me equivoco, y de ahí todo cuesta arriba, todo fue en bajada seguida porque fue todo más fácil.
16: Nico, ¿y sentían que del otro lado, por ahí, los chicos Independientes estaban más nerviosos o con más urgencia?
15: Mira, yo, como lo he dicho siempre, esas preguntas para mí tiene que hacerle a ellos.
16: Sí, claro.
15: Yo voy a responder por mí, Atlético, por mis compañeros. Okay. Sí, por cuestión de respeto, por cuestión yo son mis colegas, ya sea de mi equipo o del frente, pero no dejan de ser mis colegas.
16: Te pregunto sobre su equipo, sobre tu equipo entonces, de lo que planificaron, si tenés que dar un porcentaje, ¿cuánto les salió de lo que realmente hablaron o se imaginaron del partido?
15: Y ponele que teníamos 70, nos salió un 120.
16: Muy bien,
13: salió por demás. Nico,
15: viste cuando te salen todas, que
16: claro, sea una buena noche, claro,
15: a todo, capaz que si, como te digo, yo parto desde el penal para adelante sin hablar de Montiel ni nada, porque es un penal, puede errarse, ¿no? Pero tuvimos la suerte de que peguen el palo, y de ahí que al minuto, creo, fue el gol de nosotros, fue mi gol. Entonces, de ahí, ganando un partido, creo que se hace las cosas más fáciles. Entonces, soy muy, bueno, ustedes usaron la palabra realista, sé dónde estamos parados también, ¿me entendés? Y sé que fue desde ahí para adelante.
13: Nicolás, en lo personal te quiero preguntar cómo vivís vos este presente, porque te costó mucho. Yo recuerdo tu préstamo al Dosivi, en algún momento estuviste cerca de quedar libre, no tenías minutos en Atlético Tucumán, y a fuerza de esto, de goles, de jugar y demostrarte, te lo terminaste ganando. ¿Cómo pasaste ese momento y cómo lo vivís ahora?
15: No, yo, como te dije hace un rato, me tocó irme a Atlético la primera vez con Pucineri, justo que algo sabía, algo no había visto en mí, porque ese año casi salen campeones. me tuve que ir a Rafaela,
17: Rafaela aprendí un montón de cosas, tantas buenas como malas. Me tocó volver, que otro técnico diga que no me quiere. Me fui a Aldosivi viví un año increíble donde me tocó ascender, que creo que ascender, hacer un gol en una final, justamente en Rosario también. Sí. Y nada, de ahí volver a Atlético y volver a luchar de atrás, que los primeros 6 partidos que jugué en Atlético no los jugué. Y nada, desde ahí tratar de demostrar que pueden contar conmigo, ya sea un minuto, ya sea un partido entero. Soy alguien que confía en sí mismo y que desde la humildad va a tratar de ayudar al equipo.
18: Nico, antes de que arranque este torneo, no sé si habrás tenido alguna novedad, pero se habló mucho de tu futuro lejos de Atlético. ¿Qué sabes de eso? En cuanto a transferencia, digo.
17: Sí. No, sabemos todo lo mismo. Yo creo que estuve muy cerca de irme. En distintas ocasiones me iba un lunes, un domingo hice una despedida con mi familia y el lunes seguí entrenando en Atlético.
18: ¡Qué barbaridad! Increíble.
17: Así que, nada, es cosa del fútbol, ¿viste? Como te digo, como he dicho también en alguna que otra nota, no es que estoy, como se decía también, que estaba disgustado, que estaba enojado. Mira, yo, está bien, no me fui, pero yo sigo estando en Tucumán, donde está mi familia, claro, donde está mi novia, donde están mis amigos, donde está, estoy cómodo, ¿me entendés? No es que estoy en un lugar feo, no, al contrario. Uh-huh. Un lugar donde la gente a mí me apoya, la verdad que me quiere mucho, gracias a Dios. Y nada, es tratar de afrontar que el fútbol es así también.
13: Uh-huh. Bueno, y ahora quedaron del lado una llave en la que inicialmente estaba River, bueno, estaba Independiente, y ahora los que esperan rival son ustedes, digo, porque será con Rivadavia, obviamente Rivadavia con Aldosivi, del otro lado viene Estudiantes, Barracas, Platense, Instituto, digo, ¿se animan a soñar?
17: Mirá, yo soy un soñador bárbaro. Excelente. Desde el primer partido soñé que podíamos ir hasta el final, pero vamos paso a paso. Una frase que me gusta mucho, que es un día a la vez. Ajá. Y nada, vamos de a poquito, a paso de hormiga, se dice.
13: Excelente. ¿Fue tu mejor noche futbolísticamente? ¿O te acordás de alguna otra?
17: Como, sí, puede ser, yo me lo preguntaron también y creo que respondí que con el ascenso, que es algo, claro, que fue un año increíble para mí, creo que lo pongo al lado. Ahora hice 2 goles, ese día tuve para hacer 2 goles.
13: En ese ascenso le ganaron a San Martín de Tucumán también.
17: Sí, también pero no, también fue o sea, teníamos un grupo bárbaro, éramos, te puedo decir que en el equipo éramos todos amigos, ¿entendés? O sea, era como salir campeón con tu amigo, ¿entendés?
13: Sí, claro.
17: Así que también lo pongo ahí, ¿viste? Primero ahí. Excelente. Aparte ese día también tuve que hacer otro gol y la quise picar para que no sabés picarla.
19: Pegale
17: fuerte costado, ¿no?
19: Acomodala, Nico, costado, ¿no? Ya, como ayer.
17: No, pasar al arquero, hacerle algo. Ayer yo, cuando entró la pelota, ¿qué hice?
19: Ayer enganchaste para la derecha, pateaste y cuando entró dijiste, me equivoqué.
17: Vos fijate que jugabas posterior, tengo una que engancho para adentro y tiro un pase, ese soy yo.
19: El de patear no.
17: Claro, el de patear no sé, debe ser que había estado cansado y dije, bueno.
13: La tiraste ahí, ¿no? La colgaste en un ángulo.
17: La verdad, yo no te voy a mentir, soy así.
13: Es Nico Lamendola quien charla con nosotros, autor de 2 goles ayer en la gran victoria de Atlético Tucumán frente a Independiente 4-0. Bueno, acá nos gusta hablar también de algunas otras cosas, Nico, y ya tomó mucha, bueno, es muy conocido el sándwich de milanesa tucumano, ¿no?
18: Sí, claro.
13: ¿Es el mejor del mundo o no?
17: Lejos. No es por criticar a nadie, pero pero en Buenos Aires lo meten en heladera, amigo, ¿no?
18: Claro. Lo envuelven en papel film.
13: Claro. ¿Cómo se hace el buen sándwich de milanesa tucumano? ¿No das una receta así como al pasar o no? ¿Cómo es?
17: Yo no tengo idea. O sea, a mí me ponen...
13: ¿Vos vais a comprar?
17: Yo se hace un té, amigo, porque es para bailar.
19: Pero el saquito de agua y chao.
13: Pero el té con la milanesa, no sé.
17: No, a mí no, de cocina no me pregunté nada.
13: Pero no.
17: Gracias a Dios tengo una novia que cocina muy rico. Así que...
13: Ok, pero que es el mejor, no hay duda.
17: Las empanadas también. Las empanadas tienen otro, no sé qué tienen, no sé quién las hace. No sé por qué las hacen así, pero los tucumanos son muy buenos cocinando.
18: Ahora, ¿cuál es la comida tucumana? Si vos decís, bueno, vamos a ponerlo la bandera de Tucumán.
13: Bueno.
18: Vamos a ponemos la empanada tucumana.
17: No, para mí, el sándwich de milanesa.
15: milanesa porque sí. Hay lugares en la Argentina que se hacen ricas empanadas también.
13: Claro.
15: Salta, creo que
13: Salta, también. Mendoza también.
15: Mendoza también, pero el sándwich milanesa es un único. Antes y un después.
14: ¿Me diste ganas de ir a Tucumán a comerme un sándwich milanesa?
15: No, si vienen, vayan a los eléctricos.
19: Los eléctricos.
14: Muy bien.
19: Los eléctricos.
14: Son amigos tuyos.
15: Los eléctricos me tienen un centro, ¿no?
19: Que te manden algo. Que con tu novia,
15: Claro, que me inviten.
14: Ahora tirás la cuenta, vamos a buscar la cuenta de Instagram. Lo voy a buscar.
15: No, no tengo Instagram, amigo. Yo no tengo ni Instagram, así que a mí no me pueden etiquetar nada.
14: No, no, por eso.
19: No, pero vamos a buscar a ellos.
14: A los vamos
19: a buscar. Ah, si vengo de parte de Nico Lamendola. ¿Ya le mandaste algo? Le voy a decir.
15: Te van a cobrar lo que debo, amigo.
13: Ah. Acá lo tengo, están ahí en la calle Suipacha, ¿no?
15: Sí.
13: Carlos, lo vamos a ir a ver.
15: No, muy bueno. La verdad que vos tenés que sentarte y comerlo ahí, eso sí, ¿no? Eso, sentarte y comerlo ahí. Días, por ejemplo, hoy, un jueves.
13: Sí.
15: Ayer, te digo, un miércoles, sí. Desde las 9 estaba haciendo fila para comer.
13: No, impresionante.
14: Escucha, y nutricionista, ahí como le decimos, hay día libre para nutrición.
15: No, a mí me contaron, yo no fui.
19: Contó un amigo, es un gran.
15: Pregunta de nutricionista. Me contaron.
19: Me dijo un amigo que está bueno.
13: Nico querido, gracias por este rato, por este momento final también. Y bueno, de nuevo, felicitaciones por la victoria en Copa Argentina y en lo personal también por los dos goles. El último es un golazo. Así que bueno, te mandamos un abrazo grande con toda la banda.
15: Bueno, muchas gracias. Ahí remarcar, sabes que mira, no soy de mirar estadística de nada, pero tengo 4 asistencias en la Copa Argentina y no me marca ninguna. ¿Me podrían corroborar eso?
13: Sí, ya. Mirá. Para que lo tengo a Sassi, que es el especialista en estadística. Y así tenemos los dos mejores, Sassi y Maverino, cuatro pases gol, digamos.
15: Sí, los últimos dos partidos eran 2 asistencias y 1 gol, y 2 asistencias y 2 goles.
13: Excelente.
15: Y el otro día...
13: Te hago el video con eso, te vendo al City,
15: No me gusta ver porque nunca aparezco en esa lista, ¿viste? Sí. De asistencia capaz que sí, pero de goles es muy flojo. Y el otro día viendo, digo, bueno, vamos a pipear, ¿viste? Vamos a ver qué onda. Y digo, ¿y la asistencia qué pasó, digo?
13: Se le borraron, dijiste.
15: Claro, que se la contaron a otro.
14: Nico, ya que hablas tanto de este, ¿tenés algún ídolo, algún referente así? Decir, bueno, como modelo me gustaría parecerme a este.
15: Bueno, así hablando la recontra mil re distancia, sí. Bueno, yo soy muy de ver Neymar, lo adoro.
13: Mira,
19: está jugando.
15: Lo adoro. Bueno, quedo mal, ¿no? Pues no lo estoy viviendo, pero no, a mí me encanta ver los videos de lo que era en el Santos, de lo que era en el Barcelona, lo que era en el París. Bueno, después de eso dejó de jugar un poco, pero soy muy de ver de sus videos, me gusta mucho.
13: Bueno, ayer el gol de ayer es parecido, ¿no? Sí, a los de Ney, ¿o no?
15: No estoy ni cerca, amigo. No, ese loco está, ese es un desquiciado, es un... Él disfruta, bueno, yo también, yo creo que soy, como siempre digo, siempre disfruto de jugar, no es me lindo. Divierto jugando.
13: Es lindo eso.
15: Y nada, después referente, mi hermano más grande, mi hermano más, bueno, tengo 2 hermanos más grandes y uno más chico, ellos para mí son todos, así que de referencia lo tomaría ellos.
13: Brillante. Antes de saludarte, mira, te vamos a saludar, pero con este regalo, decilecito, acaba de encontrar Hernán acá, ¿dónde? En Transfermarket. Página internacional de estadísticas.
19: Estás listo, Nico, anotá, 6 partidos, 3 goles, 4 asistencias con Atlético en Copa Argentina.
14: Tomá.
15: Ahí está, qué
13: ahora
15: bien.
13: Ahora sí.
15: No, pasa, yo pongo a ver Promiedo, ¿viste? Que Promiedo es de todo.
19: Te están choreando.
13: En Promiedo se la pusieron a Lanzini las 4, che. Dice que tiene 4 Lanzini y 2 Thiago Palacios.
15: No sé, empecé a buscar el número de email, algo del vago ese que lo hace. Le iba a mandar, ¿viste?
13: Le vamos a escribir nosotros.
15: Claro,
19: le vamos a avisar, Nico. Están choreando.
15: Con lo que me cuesta, le iba a decir, no me la sumaba.
13: Ay, Dios. Nico, beso grande, gracias y felicitaciones.
15: Un abrazo grande, nos vemos.
13: Chau. Nicolás Lamendola, la figura ayer Atlético de Tucumán.
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23: Charlar con lo que tiene que ver con la periferia del fútbol. Hemos hablado con dirigentes, hemos hablado con videoanalistas, con preparadores físicos, con muchos que están dentro del mundo del fútbol, pero no son quienes patean la pelota. Tenemos conectado del otro lado a Guillermo Fechenbach, que es representante Eso es algo que hemos hablado con él por privado, pero queremos decirlo también públicamente. Esta nota es con el objetivo de hablar un poco del mito y de la realidad y de la vida del representante en el fútbol argentino, cómo trabaja con la familia de los chicos, cómo trabaja con los jóvenes desde tan pequeños, cómo trabaja con los clubes, cómo es que hace un representante para tratar de ayudar y no para tratar de complicar la carrera de un jugador de fútbol. Esto lo hemos hablado con Guillermo, pero me parece que está bueno también decirlo al aire previo a la nota. Guillermo, aquí Germán Trucci, estoy con Mati Cuaranta, con Tomás Rodríguez Couto. ¿Cómo va eso? Buen domingo.
0: Germán, Mati, Tomás, un gusto saludarlos, escucharlos. Y bueno, este intercambio que me propusieron, que me parece absolutamente sano y que es interesante, obviamente desde el punto de vista de quien habla, después... Como en toda profesión, hay muchos representantes, es muy heterogéneo, muy variado, como en el periodismo, como en cualquier profesión, pero intentando obviamente tratar de sacar conclusiones juntos, ¿no?
23: Sí, por supuesto. A nosotros lo que nos gusta es eso, es tratar de entender un poco cómo es que funciona el trabajo de un representante en el día a día. Entiendo que eso ha cambiado a lo largo del tiempo. Antes quizás no había tanto representante cuando los jugadores tenían 8 o 9 años. Ahora entiendo, Guillermo, eso es un poco más común y ustedes trabajan ya con futbolistas, no solamente menores de edad, sino realmente muy chicos, ¿no? Y ahí hay un trabajo que tienen que hacer en conjunto, no solamente con la familia, sino también con el club.
0: A ver, es cierto lo que vos decís, ha cambiado mucho, hay mayor cantidad de representantes y hay una forma de trabajo que se diferencia mucho a lo que ocurría quizás hace 15, 20 años. Bueno, a mí me tocó jugar en divisiones inferiores, yo soy categoría 86, bastante grande ya, igual tengo algunos ex compañeros que todavía siguen jugando, pero en ese momento hasta edad de reserva, quizás de cuarta, era muy difícil que se acerque un representante o que venga una empresa a querer trabajar con uno. Hoy es cierto, hay chicos que de pronto tienen 9, 10, 11 años y que ya cuentan con propuestas, ya hay representantes que se les acercan. Yo particularmente, y en esto les doy una mirada que es absolutamente personal y que no tiene por qué involucrar a nadie, a mí no me gusta trabajar con chicos de esa edad. Yo creo que no hay mucho, no hay nada en realidad que el representante le pueda aportar más que una solución económica, que puede ser viable, que puede ser positiva, pero yo siento que hasta determinada edad los chicos se tienen que divertir, tienen que disfrutar, tienen que madurar, deben crecer, y después ya hay tiempo para pensar en un jugador que se pueda suponer profesional, que pueda hacer una carrera. Me parece que hay que darle tiempo y que cualquier aparición externa a una edad tan temprana, a mi criterio al menos, es sumamente invasiva.
23: Comparto humildemente el punto de vista, yo creo lo mismo, Guillermo, pero entiendo que hay, como hay distintos estilos de periodistas, hay distintos estilos de representante, y hay quienes sí prefieren, ¿no?, trabajar desde chicos, y ahí ya empieza algo que, creo yo, sabrás mejor vos, bueno, le alquilamos un departamentito, le damos una mensualidad, le compramos los botines, y después el chico, lo digo entre muchas comillas, queda un poco preso de esas decisiones que tomó, teniendo 12, 13 o 14, y luego el representante empieza básicamente a manejar la carrera cuando a lo mejor el jugador es muy chico para entender la toma de decisiones de esa edad, ¿no?
0: Es que se contamina el chico y también hay que mirar con mucho recelo cómo se comporta la familia, porque una cosa es la familia laburante que no llega a fin de mes y que necesita un empujón y está fantástico, y otra cosa es la familia que se quiere prender de pibe, que también hay a montones, y eso particularmente es algo de lo que yo me alejo y en lo que prefiero no involucrarme. Después el jugador, yo no lo juzgo, es lo que vos decías también, un chico que a los 11 o 12 años ya se acostumbra a que le den una mensualidad, que le compren el mejor celular, porque también el representante queda preso de su competencia. Claro. Che, me pide un teléfono, si no se lo compro yo, viene otro y se lo compra. Entonces, entrar en esa guerra, primero que es complejo porque la carrera de jugadores juveniles tiene muchos vaivenes, muchas idas y vueltas, desde lo futbolístico, de lo físico, de lo anímico, de lo familiar, y después entrar en una competencia donde el chico también queda preso de eso, porque si a vos, de alguna manera, entre comillas, te educaron de esa forma, después a medida que vas creciendo, tu ambición también crece. Entonces, lo mejor que puede hacer, a mi criterio, una familia que tiene un chico que pretende ser jugador de primera, no importa si es bueno, es malo, es regular o es un fenómeno, es cuidarlo. Y si lo puede ayudar, que lo ayude, y si no llega a comprar el botín, porque hoy no es barato ser jugador de fútbol, ¿eh? Eso también es bueno aclararlo. Hoy un buen botín cuesta plata, un buen par de zapatillas también, los viajes, las familias hacen mucho sacrificio, pero quizás es mejor buscar esa ayuda, ese empujón que uno necesita en el entorno o en alguien de confianza, que de pronto ya empezar a firmar contratos, empezar a meter al chico en un ámbito que a mí particularmente me parece que a esa edad no le corresponde y no le termina haciendo bien.
18: Guillermo, sin entrar en nombres puntuales de gente que hayas o sigas representando, ¿alguna vez te pasó que un jugador le hayas dicho, mira, preferible que en esta transferencia, en este próximo paso en tu carrera, sea ganar menos plata, pero que ese empujón te permita hacia adelante después quizás proyectar un mejor club?
16: Jugar.
18: Porque hoy claramente hay muchas propuestas que quizás hay jugadores que tienen 19, 20 años y que no se los quiere el Inter Miami o los quieren otros clubes, que está bien, obviamente la propuesta económica debe ser muy seductora, debe ser inalcanzable, pero en materia deportiva después se pierden y es difícil que puedan mantener una buena carrera profesional. ¿Te pasó algún ejemplo parecido?
0: Lo hemos hecho muchas veces y ahí también está la confianza que el jugador pueda tener en el representante y también la buena predisposición del representante de decir, che, pará, acá no ganemos tanto, porque evidentemente si el jugador gana más, nosotros también lo hacemos. O sea, claro, no es que resigna solo el jugador, sino que tiene que resignar uno. Pero yo creo que la gran clave del representante, cuando a mí me dicen sintetizá tu laburo, nosotros tenemos que diseñar carreras deportivas.

0: conformes y tranquilos con el trato que le brinda Racing. Pero había ofertas del exterior de clubes que indudablemente podían darle un mejor salario, un mejor pago a la firma, quizás otra calidad de vida, pero la apuesta de Marco fue deportiva, consensuada con nosotros, lo charlamos mucho tiempo, y entendimos que para apuntar a jugar el Mundial, donde él tiene chance de hacerlo con la selección de Estados Unidos, lo mejor era hacerlo en un club de los más grandes de Argentina, que juegue Copa Internacional, que tenga otra repercusión, y elegimos Racing, donde además también el proyecto de Gustavo Costa, de Sebastián Sage y demás, nos pareció realmente interesante. Pero allí hicimos foco en lo deportivo y no tanto en lo económico, porque Marco tiene 24 años, y si él anda bien, va a tener grandes oportunidades de quizás alcanzar esos valores que hoy decidió no aceptar, si bien insisto que su contrato en Racing no es para jugar, ni mucho menos. Pero también lo tiene que entender el jugador, y no siempre el futbolista tienen claro que el horizonte deportivo va de la mano con el económico. A veces te viene una oferta, te viene un número sobre la mesa y te marea. Bueno, este no fue el caso, lo pudo hacer, y yo soy un convencido de que ha sido la mejor decisión para la carrera de él.
1: A ver, a rasgos generales, Guillermo, ¿qué tan viciado está el círculo del jugador de fútbol hoy en día, ya en 2026? Entiendo que la familia a veces pretende, sobre todo con jugadores muy chicos, con menores de edad, salvarse, entre comillas, económicamente, y lo presionan un poco, y no sé si les interesa tanto la parte deportiva, sino que el chico ya tenga un contrato alto cuando todavía quizás no ha cumplido la mayoría de edad. ¿Qué tan viciado está para ustedes como poder trabajar? También entiendo, y no me hago el sota, que a veces el representante, creo que no es tu caso por lo que nos estás contando, también busca una tajada económica rápido y no le interesa que el club quizás lo haya criado 4, 5, 6 años. Y entiendo que eso lo termina no favoreciendo al chico, ¿no?
0: A ver, los representantes somos culpables de muchos de los problemas que ocurren. Yo no me voy a escapar de eso y le voy a echar la culpa a los dirigentes, a los jugadores. Creo que todos somos responsables. Hoy está muy viciado todo, sinceramente, y esto te lo puedo decir yo desde mi rol, te lo puede comentar un dirigente o hasta un propio futbolista. Después, a ver, obviamente cada entorno, cada ámbito de un jugador es diferente. No hay dos jugadores iguales, no hay dos carreras iguales, no hay dos familias iguales. Uh-huh. Ahora, sí es cierto que va muy en crecimiento esto de la familia que se quiere salvar con el hijo, va muy en crecimiento que los representantes, de pronto, hay casos que incluso terminan pagándole más los representantes que los propios clubes, lo cual me parece que es una barbaridad y confunde al jugador.
1: ¿Cómo sería eso? ¿Cobran un sueldo del club, claro, pero también de representantes?
2: Sobre todo los juveniles, ¿no?
0: Claro, chicos que de pronto tienen firmado el primer contrato profesional, que eso es a partir de los 16 años. Bueno, hubo algunos casos que tomaron bastante conocimiento público en los últimos días, que ustedes ya lo sabrán, pero hasta los 16 años el futbolista no puede firmar ningún contrato porque esto está prohibido por FIFA. Okay. A partir de los 16 años puede firmar contrato profesional al valor que se negocia, o sea, puede firmar por el valor mínimo que tiene estipulado, en este caso la AFA para nosotros, hasta el dinero que se arregle. Ahora, muchas veces, ¿qué pasa? El jugador firma por el mínimo, que es lo que suelen proponer los clubes, cuando el chico tiene un buen futuro, y el aporte que le hace el representante termina siendo mayor que el del club, lo cual, a mi criterio, por lo menos es algo que no solamente desfasa la situación deportiva, sino que también confunde al jugador.
1: ¿Ese aporte está reglamentado en un contrato unilateral el representante-jugador, o suele ser de palabra? Suele ser, mirá, yo te voy pasando... pero vos mirá que después cuando ganes un contrato mejor me la tenés que devolver, ¿o cómo se maneja?
0: Puede estar firmado como no, eso depende del acuerdo de las partes. Todo lo que el representante acuerde con el jugador puede plasmarse por escrito o puede ser de palabra, o puede quedar también en un acuerdo verbal si existe una confianza mutua. Pero independientemente de eso, a lo que yo iba a hacer, a lo siguiente.
1: A ver.
0: Ustedes pueden, de pronto, si les toca ir a algún entrenamiento o después de algún partido, hay chicos que todavía no debutaron en primera, y vos lo ves bajándose un 0 kilómetro, colgando cadenas que son de valor dólar alto, con el último modelo de celular, decís, che, esto no está bien porque son pibes que todavía no lograron nada. A mí me ha tocado sentarme con jugadores, independientemente de lo que uno le dé o le deje de dar, y decirle, che, cuando tengas 10 palos en el banco, actúa de tal manera, mientras tanto, ganátela. Porque, a ver, y doy un ejemplo sin herir ninguna susceptibilidad, hay pibes que de pronto tienen un 0 kilómetro que vale 14, 15 mil dólares, y después van a la casa de los padres que le llueva adentro. Entonces, claro, no te compres ese auto o no te hagas regalar ese auto y andá a regalar la casa a tu viejo, que de última es la familia la que se forzó, la que te empujó, la que te ayudó, la que te apoyó, porque si no te mareás y te vas al boliche y te alquilás un departamento caro, y después, porque si se te da, está todo fantástico, ¿eh? Si tu carrera progresa, te vas a Europa, te venden. Ahora, y si no, ¿cómo volvés de eso? ¿Quién se hace cargo de eso? Porque después el representante que te daba una fortuna desaparece, el amigo que te acompañaba al boliche no está más,

0: te quedas solo. Claro. Y el golpe puede ser tremendamente duro, porque el chico en ese momento no lo ve, pero después, cuando vas a 200 y te frenan en seco, es complicado. Entonces, yo creo que también hay que hacerle entender al jugador, sobre todo al que todavía no llegó o al que todavía no lo logró, que hay una vida por fuera del fútbol y que tenés que tener sobre la tierra para entender, los pies sobre la tierra para entenderla. Si no, se te hace realmente bravo.
1: Guillermo, y pues, claro, está buenísimo lo que contás. También está, no sé si hasta, incluso antes de los 16 años, por supuesto, ustedes suelen ayudarlo con botines o con la pensión, con todo eso, y después no todo llega, o sea, ahora estamos viendo a Vinicius tratando de hacer el 2-1 al Rayo Vallecano, no son todos Vinicius, entonces la gran mayoría de las historias son de las que no se saben. ¿Hay algún equipo, vos por en tu caso puntual, trabajás con algún otro equipo, no sé si de profesionales, de psicólogo, de chicos que se... digamos, necesita el chico o no el hecho de tenerlo siempre a cargo? Porque claro, porque ellos a vos te creen, después llega un momento que le dicen una cosa de afuera y te deja de creer, y son se hacen complicadas muchas situaciones que vos por ahí, o sea, vos estás preparado por un montón de experiencias, pero por ahí decís, un profesional se puede encargar de un montón de cosas también dentro de tu equipo.
0: Ahora, respecto a la psicología, yo creo que todos los seres humanos de la Tierra necesitamos estar inmersos en ese campo y necesitamos un profesional que nos ayude, que nos guíe, que nos dé una mano. Siempre que el jugador también se deje ayudar, porque vos tenés un jugador que de pronto se lo decís una vez, le insistís y no quiere ir, tampoco lo podés obligar. Pero el psicólogo, hoy en los clubes ya existe la figura del psicólogo deportivo, incluso desde las categorías juveniles, porque es importante no solamente que le marquen el camino, sino que los chicos se encuentren en un campo de desahogo, quizás con una persona que no sea de su entorno, que no sea de su confianza, donde puedan hablar libremente de sus inseguridades, de sus miedos, de sus situaciones. Para mí, la parte psicológica es fundamental, insisto, siempre que el jugador se preste y se entienda, porque si no lo hace convencido... no te suma nada. Después hay otros campos que también son importantes. Hoy la alimentación en los últimos años también es medida con mucho cuidado, con mucho celo. Si se puede trabajar con un nutricionista, con una nutricionista que pueda preparar un plan de dieta mejor, sobre todo para los chicos que no están inmersos, por ejemplo, los juveniles. Hay muchos que están en una pensión del club y no necesitan que les prepare su dieta porque ahí ya la tienen perfectamente cumplida. Ahora, el que vive en la casa con la familia, en eso sí está bueno invertir. Invertir en que el jugador coma como corresponde, que haga las cuatro comidas, invertir en que descanse de manera correcta. Pero una cosa es invertir en lo deportivo y en la carrera, y otra cosa es invertir en que le compro el último auto, porque si no viene otro y se lo lleva. Le compro el reloj que me pidió de marketing. A ver, yo siempre digo esto y lo discuto mucho con mi equipo de laburo. Si hay un jugador que nos quiere dejar porque hay otro que le ofrece un auto mejor, que se vaya porque ese jugador no te sirve, porque el día de mañana te va a dejar igual. Hoy lo salvás con un auto, mañana es una nave espacial, después es un helicóptero. Entonces, también hay que entender los valores del jugador y también hay que trabajar con jugadores que entiendan que el futbolista tiene la gran ventaja de que si le va bien, la plata le llueve, en el buen sentido, ¿no?
2: Y en eso, Guillermo, pero me gusta el tema, en eso de que lo ayudan a que coma mejor, el laburo del representante a veces también es, che, vení, vamos al súper juntos, o voy con tu familia, o hagamos la compra del súper, te muestro qué tenés que comer, qué no tenés que comer, dejá de comer comida chatarra, dejá de comer alfajor todos los días. ¿Es un poco también eso, meterse un poco adentro de la casa del jugador, sobre todo cuando son tan chicos?
0: Es meterse hasta donde te dejen meterte, valga la redundancia, como primera medida. Y en segundo término, también entender que si al jugador le va bien, a uno también le va bien. Que uno no lo hace solamente como un acto de humanidad o de buena leche, sino también porque es parte del progreso y del beneficio que uno puede tener a futuro. Esto yo soy absolutamente sincero, porque tampoco quiero parecer en esta entrevista que soy un benefactor de los futbolistas. Obviamente uno hace su trabajo y cobra por su laburo, desde ya. Obvio. Pero después sí, claramente uno tiene que tratar de ayudar en todo lo que pueda, y hasta donde no llega, por ejemplo, en lo nutricional, yo puedo aconsejar hasta cierto punto, pero después hay gente que se preparó, que estudió, que trabaja de eso, y está bueno que se involucren ellos. Uh-huh. Lo mismo en la parte psicológica. Es decir, yo todo eso lo veo como una inversión y lo veo como una ganancia futuro del jugador juvenil y del jugador profesional también, porque el futbolista profesional, cuando todavía no constituye una familia, cuando quizás está soltero o está ganando sus primeros contratos, muchas veces no se ocupa de lo que es lo que se llama el entrenamiento invisible, de descansar bien, de comer como corresponde, y ahí tenés que buscar cuál es la beta que mejor le quede a cada jugador. En algunos casos aprenden a cocinar, lo hacen bien, se amigan; en otros casos es visitar a un nutricionista que le prepara un plan de dieta, comprarlo con las viandas que vienen al freezer, que eso lo hacen jugadores, incluso te diría, no solamente profesionales, sino de enorme carrera. A ver, al jugador no hay que obligarlo a cocinar, no hay que obligarlo a que se lleve una vianda al club, que la mayoría de los clubes te la dan inclusive. Lo que sí tienes que tener es que tienes que comer bien. Por suerte hay un montón de herramientas, y por suerte, cuando vos tenés dinero a disposición, las herramientas sobran, o sea, ahí no tenés ninguna excusa.
1: Y en vacaciones, ahora que pasaron hace muy poquito, ¿cómo se lidia con eso? Hay permitidos, bueno, y tiene que haber algún límite, pues si no es un descontrol.
0: Bueno, yo en las vacaciones particularmente no me meto, creo que ahí el jugador tiene que tener su autocontrol, su permitido también, porque a ver, estamos hablando de personas, no de robots. Obviamente, si estás de vacaciones y te tenés que presentar en una semana y te querés dar un gusto, dátelo. Lo mismo en la semana, qué sé yo, los jugadores, la mayoría de los planteles se juntan una vez por semana a comer un asado, y ahí obviamente se dan un gusto de más. Si quieren tomar una copa de vino, se la toman, está perfecto. Yo creo que es todo su justa medida y en su debido equilibrio. Después, obviamente, el jugador necesita también tener esos permisos, necesita también darse esos gustos para poder sobrellevar el día a día, que no es sencillo, ¿eh? También hay que entender eso. El jugador sacrifica mucho en pos, lógicamente, de hacer una carrera que no deja de ser el sueño que cumplió y para que trabajó, pero hay mucho sacrificio de joven y hay mucho sacrificio también cuando te toca estar en primera, donde la competencia es enorme.
3: Guillermo, ¿alguna vez te tocó mediar entre algún conflicto jugador-entrenador? Viste que muchas veces hasta incluso intervienen las familias cuando, no sé, el entrenador lo pone un jugador en una posición que no le gusta o lo hace estar mucho tiempo en el banco de suplentes. Han existido expresiones muchas veces de familiares que dicen, bueno, el problema no es cómo está el club, sino lo que hace el técnico que no pone a este jugador. ¿Te ha tocado? E incluso también te pregunto si trabajás con alguna agencia de estas nuevas donde quizás el jugador recibe datos puntuales de información, métricas, y en las cuales puede mejorar determinadas actitudes por fuera del club, por fuera del entrenamiento.
0: En cuanto a la primera pregunta, yo particularmente siempre prefiero no involucrarme en un conflicto que puede tener el jugador con el entrenador, salvo que por casualidad uno tenga una buena relación con el entrenador y entonces pueda mediar las partes. Si hablamos de jugadores de primera, que son obviamente profesionales y que tienen ya una carrera realizada, siempre lo mejor es que el jugador se siente con el entrenador, lo resuelva y vean hacia dónde apunta eso. En cuanto a los juveniles, yo creo que si no te toca jugar, tenés que esperar. Por algún motivo el entrenador no te está poniendo, y en el peor de los casos, al año siguiente el técnico te cambia. No creo que el representante sea la persona indicada para meterse ahí. Y respecto a la cuestión de los datos, nosotros sí, por supuesto, tenemos gente que se ocupa de las métricas, no tanto de lo físico, porque hoy el jugador, es lo que te decía anteriormente, recibe su información de los GPS de entrenamiento y de partido ya desde novena división en adelante. Entonces, eso, por suerte, y lo celebro, ya lo hacen los clubes de manera autónoma. Sí, nosotros trabajamos mucho con las estadísticas, trabajamos con otro tipo de valores que son buenos que los jugadores las tengan en cuenta. A mí no me vuelven loco las estadísticas, porque de pronto a vos te dicen, che, tal jugador erró 12 pases en un partido. Bueno, hay que ver cuáles son los pases que erró, si arriesgó, si no arriesgó. O sea, son números que te permiten tener un pantallazo más, no guiarse por eso, porque sería caer en una trampa matemática, y el fútbol es mucho más que matemática, pero es información que está bueno procesarla, que está bueno cotejarla con lo que uno ve, con lo que uno escucha, con lo que el mismo jugador aprecia dentro de la cancha, como para tener en cuenta y evaluar, ¿no?
2: Te hago la última, Guillermo, y te agradezco el tiempo. En partidos de octava, de novena, de séptima, de sexta, con chicos tan pequeños, jugadores de fútbol que están recién en la etapa de formación y de desarrollo, entiendo que existe, no sé si es un mito o una realidad, el representante a la casa, ¿no? Los que a la casa, digo con Z, los que van a ver a los jugadores y termina el partido y rápido van, les hablan, quieren hablar con la familia, les preguntan si están los padres para hablar con ellos. ¿Eso existe o ya no tanto?
0: No, existe absolutamente y cada vez más. Y, claro. Y a ver, como dije antes, hay representantes que tienen unas intenciones que son positivas, otros representantes que quizás son de los que hablábamos anteriormente. Yo no quiero meter a todos en la misma bolsa, pero sí, la cantidad de representantes que vos te vas a encontrar, si vas a ver un partido, ya no te digo de cuarta, quinta, sexta, de novena incluso, de los chiquitos que recién arrancan, es enorme.
2: Bueno, Guillermo, te agradezco la claridad, te agradezco la charla, la verdad que está bueno nosotros en este programa, que nos gusta hablar un poco de todo, no solamente del fútbol, sino también de la periferia, y creo que la vida del representante es un tema que teníamos pendiente. Entiendo que sos periodista, así que también se nota tu oratoria y tu claridad para hablar del tema. Te agradezco, te mando un abrazo y bueno, te deseo lo mejor en este año.
0: No sé si voy a ser siempre representante, siempre periodista. Ahora, obviamente, sin ejercer, por una cuestión de incompatibilidad, de intereses, creo que éticamente, no se puede hacer las dos cosas, pero sí, el periodismo es algo que uno lleva hasta el último día de su vida. Les mando un gran abrazo y obviamente les agradezco por haber pensado.
1: Y a meterle en mí. Con los cuentos, en todo caso.
2: Claro.
1: Ahí bajo perfil.
0: Me gusta mucho escribir, sí.
1: Después los publicás, después más tarde.
2: Claro.
0: lo tengo absolutamente abandonado, pero en algún momento tengo que retomar.
2: Ahora
0: te agradezco también por eso. Abrazo, chicos.
2: Abrazo, buen domingo. Guillermo Fechenbach, representante.
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Buen día, buen día. ¿Cómo estamos? Arriba carajo, que es viernes. Es viernes 14 de agosto. Estamos preparados para empezar un nuevo fin de semana con estas dos plateas para ver a River el domingo. Si las querés, ya podés dejar tu mensaje de audio por WhatsApp al teléfono de siempre, al 11 36 31 1031. Durante el programa lo iremos refrescando por algún distraído que, o por alguno de los nuevos que esté viniendo recién por estos días para esta radio y se esté encontrando recién ahora con esta iniciativa desde muy temprano, invitar a la gente a que pueda cumplir sus sueños, por lo menos ilusionarse y perseguir esos sueños y hacer todo lo posible para que de a poco todos vayan viviendo ese tipo de experiencias de las que te acordás el resto de tu vida. Tremendo partido de Copa anoche, bien copero. Central y Corinthians se empataron 0-0. Dejaron todo abierto para el jueves que viene en San Pablo definir cuál de los dos pasa a cuartos de final. Lo de anoche fue una batalla. Entiendo que el jueves que viene será igual, aunque supongo que Corinthians propondrá cruzar la mitad de la cancha también, ¿no? Mientras tanto arranca la quinta del torneo local con todos los partidos que nos esperan desde hoy hasta el lunes. Así que tenemos para entretenernos con el tenis en Cincinnati, con el fútbol acá y afuera, con el libro de pases que define a dónde van nuestros campeones y subcampeones del mundo. Lo de cada mañana que lo hace tan especial.

temperatura 11 grados, una décima, la humedad 85%. Volvió a subir la inflación, en julio fue del 2,1%, se cortó así una racha de 3 meses consecutivos con inflación descendente. Por arriba del promedio de aumentos, los rubros con más subas fueron recreación y cultura, en medio de las vacaciones de invierno un 5%, restaurantes y hoteles subieron 2,8%, salud por la medicina prepaga 2,5% y comunicación también 2,4%. La inflación acumulada desde enero es del 19,3% y en los últimos 12 meses la interanual llega al 33,8%. La región más afectada del país fue nuevamente el Gran Buenos Aires, donde allí la inflación mensual fue del 2,3%. Luis Caputo anunció que los bancos otorgarán créditos en dólares a las empresas. Se trata de una flexibilización parcial, anunció, de los préstamos en moneda extranjera que habían dejado de aplicarse después de la crisis de 2001. Además, el ministro de Economía volvió a desentenderse del récord negativo en la mora de familias y empresas. También justificó que billeteras virtuales como Mercado Pago no tengan límites para ofrecer créditos personales. Las tasas del 700% son abusivas, dijo, pero no hay nada que les impida hacerlo. Además, aclaró Caputo una vez más, es un tema entre privados. Un día después del reclamo de la comunidad científica por los recortes, el gobierno designó a una experta en inteligencia artificial al frente de la Secretaría de Ciencia y Tecnología. Adriana Baravale ocupará el lugar que estuvo vacante desde el mes pasado tras la renuncia de Darío Genua por decisión de Diego Santilli. Analista en sistemas, docente en la Universidad Austral, la nueva secretaria tiene un doctorado cursado a distancia en una universidad con sede en Hawái. Ahora Baravale tendrá a su cargo el CONICET, la Comisión Nacional de Actividades Especiales, el CONAE y el Banco Nacional de Datos Genéticos, todos organismos que ya sufrieron recortes de becas y de presupuesto. Estados Unidos siguió presionando con su embajador en la Argentina para que las empresas no acepten tecnología de China. Ayer insistió Peter Lamelas con su teoría de espionaje, delito del que acusa al Partido Comunista Chino a través de la empresa Huawei. La compañía de telecomunicaciones, que es proveedora de grandes grupos económicos en el país, Estados Unidos dice no es confiable y amenaza con revocar visas de argentinos y obstaculizar inversiones en Vaca Muerta si Argentina la sigue eligiendo a esta empresa, por ejemplo, para la señal 5G. La embajada china le respondió a Lamelas y acusó a Estados Unidos de actuar con una mentalidad de guerra fría. España confirmó que 5.000 migrantes aún permanecen en Ceuta luego de la entrada irregular masiva desde Marruecos. Hasta el momento se han identificado casi a 1.900 menores de edad y se procesaron más de 500 solicitudes de asilo, que ya fueron mayormente denegadas. Las autoridades advirtieron que las personas en situación irregular serán devueltas a la mayor brevedad y no podrán ser trasladadas a la península ibérica. Para hacer frente a esta compleja situación fronteriza, el gobierno español anunció el envío de un nuevo refuerzo policial para apoyar a las fuerzas de seguridad, porque circuló en redes sociales desde hace días que se viene una nueva oleada el 15 de agosto, mañana. Hoy viernes el dólar oficial cotiza 1.515 pesos, se vende en ese nivel en el Banco Nación, el dólar blue en 1.540 pesos y el dólar turista para gastos en el exterior llega a 1.969 pesos. El cielo está cubierto en Buenos Aires con una llovizna leve que tuvimos también en el comienzo de esta jornada. La humedad alcanza el 85%, la presión 1021.8 hectopascales. Hay viento soplando del este a 8 kilómetros la hora. Y como te contaba, la temperatura llega a 11 grados una décima. No va a variar mucho durante la jornada de hoy, máxima de 13 grados. No se descartan lloviznas especialmente para las primeras horas del día. Mañana sábado no baja la probabilidad de que tengamos lluvias, sí la intensidad, serían lluvias aisladas y algunas lloviznas con temperaturas entre 13 y 16 grados, fundamentalmente después del mediodía del sábado y llegaría hasta las primeras horas del domingo. Mejora en la segunda parte del domingo el tiempo, la máxima se va hasta los 18 grados, igualmente con cielo cubierto difícilmente veamos el sol. El lunes, feriado 17 de agosto, con buenas condiciones del tiempo, aunque cubierto el cielo, máxima de 15 grados. Vuelve a llover martes y miércoles en Buenos Aires. En cuanto al tránsito, iniciamos la jornada con algunos incidentes viales. En la madrugada tuvimos un choque en Avenida del Libertador entre Billinghurst y Sánchez de Bustamante. Ya se liberó el tránsito en la zona. Lo mismo Avenida Rivadavia entre Rodríguez Peña y Solís, producto de la caída de un motociclista después de un choque allí en la zona sobre Avenida Rivadavia. Y hasta hace poquitas horas teníamos un corte en Lautaro entre José Bonifacio y Directorio por el choque de dos autos en el barrio de Flores. También en esta última hora todavía no se levanta la restricción. Hay un carril cerrado en Avenida Constituyentes.

0: llegando a General Paz por el choque de una camioneta y una moto justo antes de encarar General Paz sobre la avenida Constituyentes del lado de Capital Federal. En cuanto a las vías de acceso, autopistas hacia la ciudad de Buenos Aires, no hay grandes inconvenientes. Camino Negro para llegar a Puente La Noria con marcha intensa, lo mismo General Paz, especialmente en mano al Río de la Plata. Acceso este, a la altura de Barcala, complicada para circular, con marcha de autos de mayor intensidad, de mayor cantidad de autos. Recuerden que en la víspera de un fin de semana largo, hoy va a estar cerrado el tránsito o restringido desde la tarde para los camiones y todo lo que es tránsito pesado mano a la costa atlántica. A esto le sumamos novedades en los trenes, porque tanto el Mitre Ramal Tigre como las formaciones del tren San Martín durante el fin de semana largo no van a estar llegando a Retiro. En realidad el ramal Tigre no va a estar funcionando todo el fin de semana largo, sábado, domingo y lunes. Después pasamos el detalle, porque el resto de las dos formaciones del Mitre, ramal Mitre y ramal José León Suárez, no llegan a Retiro, al igual que el San Martín, que va a estar limitado hasta Cabreda. En un ratito lo repasamos. Hoy sí funcionan con normalidad trenes, subtes y premetro, por ahora sin inconvenientes.
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0: miren el odio que estamos respirando, miren el miedo que estamos sintiendo. Pero de la misma manera que ya lo hicimos antes, tengo las manos atadas. Esta canción tiene 30 años, más, 35. 35 años.
1: En septiembre cumple 35 años. 17 de septiembre.
0: En 35 años es como que lo hubiera escrito hoy a la mañana. Nada ha cambiado en el mundo. Inventando guerra. Todo puede que.
2: Todo puede pasar.
0: Sí, está bien, pero acá pasa siempre lo mismo, profe.

que ahí te narra cómo mataron a Martin Luther King, a Kennedy, Vietnam. Dice, no podés confiar en la libertad cuando no está en tus manos. Y un poquito de donde vienen estos gringos, eso sí, ¿no?

0: dice Emi que se compró este disco en cassette, en realidad, con el sueldo de cadete. Y fue un discazo, fue un discazo. Estaba el 1 y el 2. Tenía dos versiones de... Don't Cry, ¿era? Sí, tenía dos versiones de Don't Cry. Don't You Cry Tonight. Había dos versiones distintas en un mismo disco. Bueno, arrancamos la mañana con información de lo que pasó anoche en las copas, porque dijimos que empataron sin goles Rosario Central y Corinthians, y por la Libertadores también empataron 1-1 Mirasol y Liga de Quito. La de 1-1 que hubo en los partidos de ida, octavo de final. Ahora, en la Sudamericana, Santos le ganó por la mínima al Macará, 2-1 nada más, en Brasil. Vasco da Gama no le pudo ganar a Olimpia, terminaron 0-0 en Río de Janeiro. Y Botafogo fue a Cusco, donde fue paliciado Lanús. ¿Se acuerdan de aquel 4-0? Sí. Que le preguntaron al técnico si pensaba hacer algo, si lo preocupaba esto de dejar pasar tantas oportunidades de gol y no hacer más goles que los que había hecho. Bueno, ayer Cienciano le ganó 6-1 a Botafogo. Y no van y le preguntan de vuelta. Se ve que en el torneo local no anda del todo bien. Se ve que en el torneo local no anda del todo bien. Y bueno, le volvieron a preguntar a este buen hombre.
1: Buenas noches, profesor Horacio. Felicitaciones por la victoria enorme. No todos creo acá están muy contentos por lo que nos ha regalado esta noche. Profesor Horacio, habla justamente de cómo sostener. Se viene un partido también complicado, se viene un superclásico, de hay que viajar a Brasil. El día de hoy también quiero resaltar que se jugó sin Santiago Arias, se jugó sin Carlos Garcés y no se sintió. Es más, algún momento escuché que se iban a repotenciar a los jugadores que estaban en banca y hoy día se ha notado que están repotenciados. Profesor, cuénteme cómo atravesar justamente esta semana que se viene, más este partido del Superclásico, y en un momento tan bonito y también preocupante en Liga 1.
2: Preocupante. Siguiente palabra.
0: Bueno, pero si vas ante penúltimo, con la educación que le preguntó nuestro colega, lo llenó de elogios, le dijo, no se sintió la falta de los dos jugadores. Es verdad, es preocupante, vas ante penúltimo, jugás el Superclásico con Real Garcilaso antes de viajar a Brasil, donde sabés que te van a tirar hasta Garrincha, lo van a revivir a Garrincha, a ver si pueden remontar estos 5 goles de diferencia. Digamos que es la primera vez que un equipo brasileño recibe 6 goles en copas internacionales. Nunca le habían hecho 6 goles a un equipo brasileño. Y lo hizo Cienciano. Es muy elogiable. Quizá uno puede decir, bueno, inoportuno del periodista en decir preocupante, ¿no? Podría decir, incomoda el partido en el medio. Hubiera preferido otro momento. ¿Cómo explica que en la Copa nos vaya tan bien y en el torneo local el equipo esté tan abajo en la tabla? ¿Qué sé yo? Hay mil maneras de... Donde dice preocupante después de hacer 6 goles a un equipo brasileño. Bueno, evidentemente donde hay altura, Cienciano te lastima y fuerte. Veremos qué pasa en Río de Janeiro la semana que viene. Ayer Montoro salió reemplazado a los 37 del primer tiempo. ¿Pero fue por la altura o porque se desgarró?
3: Lo vi que había sido reemplazado, claro, no vi la imagen de cómo salió.
0: El que también anduvo con problemas en la rodilla es Neymar. Pero completó el partido. Era Horacio Melgarejo, el que escuchábamos recién, el argentino entrenador del Cienciano de Cusco. Hoy juega la Academia. Se enfrentan Racing y Banfield en Avellaneda. A Maravilla Martínez le dieron 3 fechas a Chita.
4: Exactamente, y además Boivoda tomó decisiones fuertes y a Colombo y a Solari los borró de las listas de concentrados directamente. No solamente que no van a jugar, sino que no están concentrados. No tienen lesión, así que es una decisión pura y exclusiva táctica. Y además, habrá un debut en primera división ya confirmado, que es Mateo Martínez, el defensor de la sub-15, la sub-17, que fue defensor de casi toda la campaña de la reserva de Racing, de 18 años, va a debutar como primer central junto a Marcos Rojo.
0: Hoy tenemos Primera Nacional con Acassuso y Midland a las 3 de la tarde. Y Atlético de Rafael a la noche recibe a Defensores de Belgrano. Decíamos, la quinta arranca hoy con Racing y Banfield. Mañana Aldo Civi Tigre, San Lorenzo Unión, los dos partidos a las 2:30. 5:45, el clásico platense, Estudiantes Gimnasia. A las 7, otros dos partidos, Belgrano, Independiente Rivadavia y Newell's Riestra. Quedando para 9:15, Platense y Boca, con 5.000 hinchas en Aices, allí en Vicente López. ¿Cuándo juegan River y Argentinos? El domingo, 6 de la tarde, en el Monumental. Y vos podés estar ahí, tenemos dos plateas para invitarte. ¿Querés ir? Dejá tu mensaje en nuestro WhatsApp, así nos enteramos y participás del sorteo que vamos a hacer cerca de las 9.
5: Buen viernes para todos, ¿cómo están? Buen fin de semana largo, qué lindo, vamos a descansar. Bueno, ojalá que nos llueva, así jugamos a la pelota mañana con el ciclón. Partidos decisivos. Y por ahí, ¿quién te dice? Ya consagramos, ojo, Bueno, desearle lo mejor, ojo, no, la calle que está bastante jodida y hay muchos colapintos, Gasti. Bueno, desearle lo mejor como siempre, a cuidarse y a laburar.
0: Bueno, Fer, ¿va a llover o no va a llover?
3: Hoy puede llover, hoy...
0: No, mañana. Chorita quiere saber si mañana.
3: Ahí vamos. Hoy me crucé con algo de llovizna, ayer a la tarde, Fer, también.
0: Sí, digo, por volviendo.
3: Si uno no vio, sí. Hubo llovizna, hubo. Mañana puede haber llovizna o lluvias leves, débiles, especialmente más después del mediodía que en las primeras horas. Y abarcarían gran parte del sábado.
4: No.
0: No, pero si...
3: La probabilidad gurú, no es tan alta.
0: Mi gurú me dice, si llueve, muy poquito.
3: Y bueno, sí, poquito.
0: El domingo
3: que no va a afectar la actividad deportiva.
0: El domingo no. Claro, si las canchas o una llovinita no te dejan jugar, Chorita, claro, cambien de torneo.
3: Suponemos que no, y más si arranca el mediodía. Pues como que vos empezás el día sin lluvia. El domingo puede ser en las primeras horas y después ya mejora.
0: Y el lunes descompone la noche.
3: Y el lunes sí, para martes y miércoles.
0: Mucho viento el martes, pero mucho viento, y lluvia.

0: Subí el volumen, dale, que es viernes.
1: ¡Sí, sí!
0: Ah, te gusta esto. Ayer me quedé todo el día cantando Leo Matioli. Y mirando un poco de ruido con Jero, antes de ir ahí a Vélez el 26 de septiembre. Qué lejos queda. Es que estuvo el otro día Eugenia Quevedo. Nos encanta Eugenia. Y cómo canta. Además el carisma que tiene esa piba, loco. Espero que esté Flor Álvarez también ahí invitada para el 26.

0: Bueno, las dos plateas para ver a River con Argentinos tienen que ser utilizadas por personas que tengan el DNI vigente, que no esté vencido, y cada una de las personas tiene que tener una dirección de correo electrónico donde se les pueda mandar el link para que hagan el registro facial, porque se entra con la cara. Son realmente personalizadas las entradas. Esto lo avisamos para todos los que van dejando su mensaje de WhatsApp, un mensaje de audio a nuestro WhatsApp, al 11-36-31-1031.
1: Buen día, Gastón. Buen día, equipo. Habla Ariel de Don Torcuato, haciendo el trabajo. Un día nublado, día con lluvia. Quiero participar por las entradas para ir a ver a River el domingo. Muy buen programa.
2: Buen día, gente. Arriba, carajo. Vamos, River, carajo. Vamos, vamos, Gastoncito. Mesa, buen día para todos. Vamos, quiero participar por la entrada de River para ir con mi hija. Vamos, River. En las buenas y en las malas hay que estar siempre, ¿eh? Vamos, vamos. En las malas mucho más.

0: Ahí va a estar el Bambino Pong, fanático de Deep Purple. Tan gracioso cantando Purple. Aparte canta, mueve la cabeza y hace la guitarra. No toca la guitarra, pero él hace la guitarra como Capusotto.
1: Vamos a ver en acción un reality dentro de poco, el Bambino.
0: ¿El Bambino?
1: Va a estar un reality de canto. Conduce Guido Casca. Es uno de los participantes. Igual que Jonás Gutiérrez, igual que Pipino Cuevas.
0: Que Pipino gana. Canta bien Pipino. No sé Jonás. El Bambino un personaje, olvidate.

0: Imagínate esto sonando en vivo en diciembre. Oh, ¿qué manija me metiste ahora, Javi? Bueno, ayer tuvimos una jornada dispar en Cincinnati. Thiago Tirante ganó un partido eterno a puro tiebreak, porque claro, jugó contra un tipo al que no le puedes quebrar. Y dependió del tiebreak. Casi lo gana en el segundo, necesitó un tercero, puntos cortos y una victoria que nada, le da continuidad al buen presente que tiene Thiago, igual que Nabone, que también ganó los únicos dos que ganaron ayer.
1: Sí, ¿sabés lo que le asegura Thiago? Cruzarse con Djokovic. Por primera vez en su carrera.
0: Mira, bueno, está bien, antes de...
1: Lindo premio, sí, no, en serio.
0: Sí, la foto la va a tener.
1: Es además el como la gran cara del torneo, porque no está
2: ni Sinner, ni obviamente Alcaraz lesionado. Ayer ganó Ben Shelton el título. En simultáneo a la noche también se jugó la final del Master 1000 de Canadá. Había ganado el año pasado en Toronto, este año se jugó en Montreal, la versión masculina, y le ganó 6-3, 7-6 la final a Nakajima. Ganó, como decías, Thiago Tirante, que había tenido un match point en el segundo set, no lo pudo cerrar, lo cerró en el tercero. Y Mariano Nabone le ganó a Collignon, al francés. Los que perdieron, Román Burruchaga ayer y Camilo Hugo Carabelli.
0: Hoy juega Juan Manuel Cerundo, lo juega Seba Báez.
2: Sí.
0: Y juega otro argentino, y Trungeliti.
2: Y Marco Trungeliti.
0: Pero juegan todos después de la una de la tarde.
2: Sí.
0: Y recién Fran Cerundolo y Echeverry empiezan a jugar mañana.
2: Están adelantados, claro, por el ranking.
0: Mañana vamos a estar acá desde las 7, como todos los sábados, sí.
2: Seba Báez es el primero que arranca hoy, 1:30 de la tarde.

0: Bueno, ¿se hace o no se hace lo de Enzo Fernández al Manchester City?
1: Da la impresión de que si con algunos movimientos se puede llegar a hacer. Están esperando horas para poder dar una oferta mejor, por lo que estaban diciendo, por lo menos por lo que decían los reportes respecto de lo que podía llegar a pasar hoy. Si mal no recuerdo, hoy es el tiempo límite que había dado el Chelsea para presentar ofertas respecto a Enzo Fernández.
0: El Manchester City ofrece 120 millones de euros y el Chelsea quiere 140. Y dice que de eso no se mueve y que le da tiempo hasta las 5 de la tarde. 120 palos. En la posición en la que quiere llevar a Enzo Fernández, hace un año o dos, como mucho, llegó a Reinders. Vieron el, sí, el neerlandés, y se lo acaba de vender a los árabes. Uh-huh. En 60 palos. ¿A 60 palos libras o euros? Y con Reinders no ganó nada de lo que ganó sin Reinders. Y ahora con Maresca, que le gusta, no te digo, el fútbol totalmente lírico de Guardiola, pero casi.
1: 60 millones de euros.

0: De Michelis dijo públicamente que él le diría a Echeverri y a Mastantuono que se queden en Europa, que no vuelvan. No. Evidentemente es una persona a la que no le importa cómo puedan caer sus declaraciones, ¿no? Yo entiendo a dónde va, que se están adaptando a Europa y que continúen su adaptación allá. Para De Michelis entonces es mejor que sigan su etapa formativa como Mastantuono en Fiorentina y no en River.
1: Es un caso diferente, porque cuando llegué a River el nombre del niño dorado, digamos, era Claudio, pero él estaba de lunes a jueves entrenándose con la selección y venía los viernes, jugaba a reserva, entonces no lo podía tener. Lo hablé con él, lo fue entendiendo, fue mejorando, demostrando ser capaz de aguantar el ritmo. Con Franco me pasó algo diferente, a Franco lo conozco allá por noviembre. La idea era ir dosificando las cargas con ellos, pero Franco siempre en el día a día era uno de los chicos que más rendía a nivel físico también. Y hoy les deseo que no se vuelvan, porque no tengo dudas que están preparados para rendir. No hay que olvidarse de todos los grandísimos jugadores que han pasado por Europa, de que han necesitado mucho tiempo. Higuaín necesitó un año para instalarse en Real Madrid, Javi Saviola en el Barcelona, lo mismo Pablo de Mar, y así sucesivamente puedo nombrar a muchos. Están en un periodo de adaptación, no dejan de ser jóvenes, pero lo van a terminar haciendo muy bien.
0: Aymar llegó a España y a los 6 meses estaba jugando de titular la final de la Champions para el Valencia contra el Bayern Múnich. Y ganaba 1-0 y Cooper lo sacó. Después empató 1-1 y perdió los penales. Saviola llegó y jugó en Barcelona. Para mí, Mastantuono llegó y de arranque jugó, después de a poco fue perdiendo el lugar. No mostró su mejor nivel. Yo creo que se fueron antes de tiempo, que necesitaban 100 partidos en la primera de River antes de irse. Que esa es la mejor formación que pudieron haber tenido. Ahora, está bien que se quede en Europa, está bueno que sea en un lugar donde a los argentinos se los trata históricamente bien, por ejemplo, Mastantuono en Fiorentina. Fiorentina tiene un vínculo muy estrecho con el fútbol argentino. Está bien ahí. Manifestar públicamente, yo les deseo que no se vuelvan. ¿Qué sé yo? Me pareció, por lo menos, inoportuno.
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3: Este álbum anteayer cumplió 35 años.
0: ¿No? ¿En el 91 pasó todo?
3: Evidentemente. Hubo una buena.
0: Qué buen año el 91.
3: Por favor.
0: Como dice Javier, éramos felices y no nos dábamos cuenta.
3: El Black Album.
4: Una época muy promiscua, mía.
0: Lo sé, profe, me han contado. Yo lo conocí al profe en el 92, 93. Así que esto es del 91. Yo lo conocí al profe rockero.
4: ¡Oh, maradro, me quemé!
0: Eras un profe rockero, ¿qué crees que haga? Bueno, el Chaquito Ceballos aparentemente se iría a un equipo de camiseta celeste, pero no al Napoli, al Celta de Vigo, que estaría dispuesto a pagar por él. Alguien dice, ¿por qué el Celta va a pagar 6 o 7 millones de euros por un futbolista que a fin de año queda libre? Porque a fin de año, cuando el Changuito elija, no va a elegir Celta. Hoy que no elige, se va a que convenza a Boca desde lo económico. Y Boca dice, y la verdad que se me vaya gratis a fin de año no es negocio. Por favor, les pido a nuestros colegas que siguen la información de Boca que no repita más eso de que tiene el contrato sobre la mesa para firmar, si no ya lo hubiera firmado. Si lo pudiera firmar, ya lo hubiera firmado. Hoy, en esto, Boca no pincha ni corta. El Ceballos decidiendo su futuro. ¿Se queda parado 5 meses o se va a jugar a España a un club que él no hubiera elegido? Está en él.

0: Mañana es el clásico platense, 5:45. Llega bien Gimnasia. Y Estudiantes se encuentra con este partido en una instancia incómoda, porque de local empató contra la Católica, tiene que ir a Chile a buscar el pase de ronda en la Libertadores, pero lo último que quiere es descuidar el clásico platense, en el que se siente y es dominador casi absoluto en este nuevo siglo.
1: Es el gran candidato, ¿no?
0: ¿Cuál de los dos? Yo no lo veo tan candidato, ¿eh? Yo creo que están parejos esta vez.
1: Es lo mismo.
0: Pasa que es verdad que después, digo, están parejos, se juega en uno, o se juega en el Bosque, o se juega donde se juega, y de 2000 para acá, generalmente gana Estudiante.
2: Sí, 23 años sin poder ganar Gimnasia de visitante.
0: ¿Se entiende? 23 años sin poder ganar de visitante. Bueno, ¿qué tenés ahí, Fer?
2: Hablando de fútbol, sos futbolero, se viene un gran fin de semana largo. 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
3: Buenos días, Dasti querido, buenos días a toda la banda de Arria Carajo, buen viernes para todos ustedes. Hoy no está tan fresco, hoy está pasable. En realidad no hace frío, está fresco, pero bien, tolerable. Les deseo un buen viernes, me gustaría participar por las entradas, más que nada para regalarlas, yo soy hincha de Boca, pero tengo un gran amigo que no conoce la cancha y si tengo la suerte de ganarlas... Que vaya y que te

porque esta canción tiene una introducción. Mucho informe de televisión viene con este riff de arranque. Una época, sobre todo en los 80, que va a

se viene el mundial de bandas sonoras, ¿eh? La de hoy, de las tres canciones, creo que hay dos que van a concentrar los votos. Hay una que difícilmente, pero bueno, no quería ser injusto y dejarla fuera, aunque sea de la consideración. Acá me propone un mundial de guitarristas. Pasa que escuchás, cada solo que escuchás, sí, este. Y bueno, este, no, este. No termina mal. Para un guitarrista, más que un solo pegar un riff, es como para un relator pegar un latiguillo que después la gente repite, un ta-ta-ta, ¿viste? ¿Qué bueno haber pegado un latiguillo así, que sea tu carta de presentación? Ta-ta-ta. ¿Cómo se llama el relator? Ta-ta-ta, era ta-ta-ta, el uruguayo, ta-ta-ta. Después fue Víctor Hugo Morales. Pero vos ya sabías que cuando era ta ta ta ta ta es porque era gol, gol, gol, gol. Y con el riff lo mismo. No, un día lo que podemos hacer es, más que una competencia, un espacio para ver grandes riffs en la historia, ¿no? Acá hay 100 riffs. Esto es Buddy Holly. Claro que sí. Esto es Chuck Berry, el arranque.

0: Chilo Santana nunca me conquistó. ¿Qué pedido? Pasamos de Zeppelin a Black Sabbath, este sociófago.
1: Nada, creo que bota. Corto Nelson.
0: Pero por eso, vos pegás estos riffs.

0: Y así podemos estar toda la mañana.
1: Quiero
0: no, van 30 y son 100. No,
1: quiero
0: no
1: estar toda la mañana así.
0: No vamos a seguir hasta los 100.
1: Breve.
0: Es el mismo guitarrista que tira todos los riffs. Él vende guitarra, entonces te muestra todos los sonidos que pueden salir de una guitarra.
1: Ramones. Hey, Paul, let's go.
0: Esto es Barracuda, iba a sonar Barracuda hoy. De Heart. Todavía me quedé pensando que mirá cómo metió Buddy Holly el tipo. Este es Dire Straits, Mac Knopfler.
1: Sultan of Swings.
0: Pa, pa, pa.
1: ¿Qué animal?
0: Oh, Sting.
1: Message in a bottle.
0: Claro, lo que está jugando la gente está claro. A los que le gusta la música. Mati Gazzuso se está pegando un embole. Pero
1: sí.
0: ¿Cuántas canciones las que escuchaste hasta ahora conociste? Ah, bueno, bien, bien. Escucha, José María Moreno y Pedro Goyena inundadas, se rompió un caño. Y se llenó de agua. Mal.
2: Es un río para transitar. Sí.
0: Y mirá qué momento, ahora que los chicos empiezan a ir al colegio a esta hora. Qué necesidad.
1: Uy, qué buen tema. ¿No puede durar 3 horas esta playlist?
0: Miren, después de las 7 seguimos con más de esta música. Hay, hay para un buen rato. Vamos a darle continuidad.
3: A mi gusto la lista más floja.
0: ¡Cállate!
1: Si te reo.
0: ¿Que no te gustó?
1: Justo vos.
0: Justo vos, dale. Qué tipo Contreras que sos, ¿eh?
4: Buen día, Gastón, Alejandro de Quilmes. Llamo por las entradas. Muy bueno el programa cada día. Gracias.
5: Buen día, Gastón. Radio Equipo, todo bien. Espero que tengan un excelente día. Y quería participar por la entrada de River para llevar a mi hijo Benjamín. Los quiero mucho. Excelente. Excelente pasarla toda la mañana con ustedes, porque la verdad que es una excelente compañía que hacen. Muchas gracias, chicos.
6: Buen día, Gastón. Buen día, Fer, Achita, saludos a todos. Habla Maxi de Catán. Quería participar por las entradas para River. Un saludo.
7: Hola, buen día, Gastón. Buen día, Mesa. Quería participar por las entradas de River.
8: Buen día, ¿cómo va? Arriba, carajo. Hola, Cristian. Me gustaría, ganarme las 2 entradas para ir a ganar River. Y nada, no, los escucho siempre cuando puedo. Esta semana me tocó a la mañana y nada, desde temprano estoy ahí escuchándolos. Casti, a todos ustedes, al profe Pellegrini, Ceci, a Chita. Bueno, gente, gracias por acompañarme las mañanas que los escucho.
3: Gracias a vos.
0: Un abrazo grande, loco. Y gracias por acompañarnos, vos a nosotros. Vos a nosotros. Bueno, 5 minutos para las 7 de la mañana. Y tenemos Mundial de Canciones de Película. En realidad no son canciones, son bandas sonoras. Ya lo explicamos. Son estas instrumentales que las escuchás y te das cuenta de dónde viene. Alguien dice, pero esta es la de los cigarrillos. También. Pero originalmente era de los 7 magníficos. Ese western de los 60. Mucha canción, mucha música, banda sonora de los 60 que quedó impregnada para siempre. Bueno, esta ganó el lunes. El martes ganó Lawrence de Arabia, película de David Lean, que hoy también estará presente en la compulsa. Ganó esta canción, obviamente, por el mundo ricotero que identificó la melodía y dijo, no, esta no puede perder. El miércoles nos quedamos con La Pantera Rosa, de Henry Mancini. Y ayer, que era solo El Padrino, queríamos quedarnos tranquilos de que ganaría la que después va a competir contra otras películas, que es esta. Le ganó a otras melodías de la misma saga del Padrino, pero es sin duda...
9: Es el gran candidato, ¿no?
0: La más representativa. De las que escuchamos hasta ahora, profe, porque te aseguro que vienen tanques, va a estar difícil esto. Qué difícil va a ser elegir. Bueno, arrancamos con las tres de hoy. Hay dos que vienen de los 60 y una más reciente. Esta es de 1964.

ganó el Oscar como la mejor banda sonora y también mejor tema original, la de Chim Chimenea. Pero esta es la banda original, de los hermanos Yerman para Mary Poppins. Vamos con la siguiente, Javi. Esta es de un año más tarde, el 65. David Lean, el mismo del Puente sobre el Río Kwai, el mismo de Lawrence de Arabia, hizo Doctor Zhivago con Omar Sharif.

Es una película un poco italiana, un poco británica, un poco estadounidense. Y esta es la música de esa película. Y la tercera no es contemporánea a estas dos películas, es de comienzo de este siglo, pero tiene una cadencia parecida, por eso la pusimos en el mismo grupo. Y es de Amélie. Ya sé, Ceci me está insultando. No podés poner estas tres canciones juntas. Bueno, Ceci, es un mundial, ¿qué querés que haga? Compiten los mejores.

0: La película es preciosa y la música también la acompaña muy bien.
1: ¿No se acordó mucho la de Hachiko? La de Siempre a tu lado. Tiene claro, un tono muy parecido.
0: Película francesa, por supuesto, ¿no? Bueno, estas son las tres que compiten hoy. Junto con las entradas que, si las querés, las tenés que pedir al 3631-1031. También podés votar entre estas tres canciones. ¿Cuál te parece que tiene que pasar de ronda? ¿La de Mary Poppins? ¿La de Doctor Zhivago? ¿O la de Amélie? Hemos dicho, está abierto nuestro WhatsApp, así que pueden dejar mensajes de todos los gustos. Ahora vendemos, si les parece. Efer tiene noticias para darnos. Un fin de semana largo nos espera, algo inestable, pero el domingo no. Así que el Día del Niño lo podremos pasar al aire libre sin riesgo de que llueva, si Dios quiere, ¿no? Y seguimos hasta las 9, dale.
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Mañana 7 minutos en toda la Argentina. En Buenos Aires la temperatura 11 grados, 2 décimas la humedad, 84%. Una familia tipo de 4 integrantes necesitó más de 1,5 millones de pesos durante julio para no caer bajo la línea de la pobreza. Según estos datos difundidos por el INDEC ayer, junto al índice de inflación mensual, que fue del 2,1%, la canasta básica total registró un aumento mensual por arriba de ese dato, 2,2%, y acumula una suba interanual del 36%. La canasta básica alimentaria tuvo un incremento mayor todavía, del 2,6%, estableciendo el umbral de indigencia en los 710 mil pesos para este mismo grupo familiar. Las cifras se dieron a conocer luego de que el organismo estatal ayer por la tarde informara la inflación general, que hizo retroceder 3 meses en descenso de inflación. Se reunieron el PRO y la Libertad Avanza después de la charla que habían tenido Mauricio Macri y Karina Milei. Representantes de cada partido estuvieron en la Casa Rosada. De un lado, Santilli, ahora del gobierno, jefe de gabinete, y los primos Martín y Lule Menem. Del otro lado estuvieron Cristian Ritondo y Fernando de Andrés en representación del PRO. Dijeron que las reuniones serán cada 15 días. Hay que blindar el cambio, fue el mensaje que bajó Mauricio Macri. Y algunas de las declaraciones dijeron no tienen que ver con las elecciones que dio Fernando de Andrés del PRO. Estamos siendo valorados. Igualmente después salió a criticarlos Ignacio Torres, el gobernador de Chubut, que también es del PRO, pidió no amontonarse por una elección y que el rejunte no tiene sentido.

adhesión de la Argentina a la declaración del Consenso de Ginebra, una alianza internacional que condena el aborto. Este documento, impulsado en 2020 por Estados Unidos y Brasil, reafirma la protección de la vida humana y de la familia como pilar fundamental de la sociedad. El canciller Pablo Kirno destacó que el país se incorpora a esta coalición para aportar liderazgo, dijo, y defender la soberanía nacional. La firma contó con la presencia del embajador estadounidense Peter Lamelas y también marca una postura oficial contraria a la ley que sigue vigente, por supuesto, de interrupción voluntaria del embarazo, que aquí en la Argentina ya está vigente desde 2021. Cuba conmemoró el centenario del natalicio de Fidel Castro ayer con un acto en La Habana que contó con la presencia de su hermano Raúl Castro y del presidente Miguel Díaz-Canel. Se eligió un teatro cerrado, no hubo actos masivos en medio de la crisis energética y de recursos. Durante el homenaje, el actual mandatario cubano destacó el legado del líder revolucionario y volvió a criticar duramente a los Estados Unidos por el bloqueo económico en la isla. La conmemoración suscitó diversas muestras de apoyo internacional a través de mensajes y tributos de líderes políticos de países como Rusia, China y Brasil. Como parte de estas actividades, su hijo, Alex Castro, inauguró una exposición fotográfica en la Plaza de la Revolución y resaltó la sabiduría de su padre para enfrentar las dificultades a nivel nacional. Hoy viernes, 14 de agosto, el dólar oficial se vende a 1.515 pesos en el Banco Nación, el dólar blue a 1.540 pesos y el dólar turista, el cálculo para comprar con tarjeta en el exterior, llega a 1.969 pesos. Tenemos lluvias en el litoral, en Corrientes capital, 13 grados 4 décimas, cielo cubierto, se vienen los chaparrones durante la mañana y por la tarde con una probabilidad bastante alta de que tengamos lluvias allí en Corrientes capital durante gran parte de esta jornada con máxima de 18 grados. 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Tenemos en Buenos Aires un día gris. Otra vez va a ser difícil ver el sol hoy. Amanece 7:35 de la mañana, pero el cielo va a permanecer cubierto. Con 11 grados, 2 décimas ahora, con una humedad del 84% y una presión de 1021.8 hectopascales. Hay viento, sopla del noreste a 8 kilómetros la hora. Se esperan lloviznas durante la mañana y no se descartan algunas precipitaciones aisladas para el resto de la jornada. Mañana sábado será el día en principio con más agua, no tanto en cantidad, pero sí con la probabilidad más alta de que tengamos alrededor del 50% de probabilidad, lluvias leves desde el mediodía en adelante. Mañana sábado con mínima de 13 y máxima de 16 grados, un poquito más alta la temperatura que hoy, que no va a superar los 13 grados. El domingo, pese a una llovizna matinal, después ya mejora, la máxima tocará los 18 grados, ya sin lluvias para el resto de la jornada. El lunes, también agradable, sin sol, pero tampoco habrá lluvias, mínima de 11, máxima de 15 grados para el feriado del 17 de agosto. Recuerden, el domingo, Día del Niño, y lunes, feriado por el recuerdo del General San Martín. Ya las lluvias vuelven martes y miércoles a Buenos Aires. En cuanto al tránsito, tenemos novedades. Recuerden que hoy también por la tarde, a partir de las 6, se restringe el tránsito pesado para viajar hacia la costa atlántica y en general hacia provincia en la autopista La Plata-Buenos Aires, en la ruta 2 y también en las rutas provinciales 11, 36, 56, 63, 74 y 88. Esto rige desde las 6 de la tarde. A la mañana pueden encontrarse con algunos un poquito apurados para iniciar antes este fin de semana largo. Tuvimos un choque en Villa Urquiza, en Avenida de los Constituyentes, llegando a General Paz, chocaron un auto y una moto, todavía hay una restricción parcial en la zona. Y atentos los vecinos de Caballito, porque Pedro Goyene y José María Moreno es un lago artificial. A esta altura se rompió un caño de agua, evidentemente la pérdida es grande, esto afecta a los autos estacionados y a los que transitan por Pedro Goyena y también por José María Moreno, vías de mucho tránsito allí en Caballito, a circular con precaución. Por ahora se puede circular, pero con extrema precaución. A las 11 de la mañana se espera una concentración en el monumento de Colón, esto es frente a Aeroparque. Son trabajadores de Flybondi. La empresa entró en un periodo de muchas complicaciones económicas y tiene ahora una sanción del gobierno por la enorme cantidad de fallas en los horarios y en la salida de los vuelos. Los empleados igualmente reclaman por su puesto de trabajo, así que va a haber una concentración allí frente a Aeroparque. Y a la tarde también tendremos una concentración en Lomas de Zamora, Camino Negro y Pasaje Quesada. Los vecinos están autoconvocándose para las 3 de la tarde allí en el lugar. Por último, recordá que hoy el subte va a circular más tarde, hasta más tarde, horario extendido, tanto hoy como mañana, la línea B de subtes. Y tenemos novedades para el fin de semana largo en los trenes. Desde mañana y hasta el lunes inclusive, el tren Mitre ramal Tigre estará interrumpido por obras. Además, los ramales Suárez y Mitre circulan parcialmente hasta Belgrano R y las estaciones terminales bonaerenses, pero no

0: llegan a Retiro. Lo mismo rige para la línea San Martín. No mañana sábado, que tendrá actividad o servicio normal, sí el domingo. Y el lunes feriado, todos los servicios de la línea San Martín circularán con un programa especial ilimitado entre Villa del Parque, Pilar, de un lado, y Cabaret del otro, sin llegar a Retiro. Hoy, operando con normalidad los trenes, subtes y premetro también por ahora, sin inconvenientes.
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0: ¿Cómo no vamos a ser el mejor público del mundo? ¿Dónde, dónde pasa esto? ¿Dónde pasa esto? ¿Cómo estamos, Ceci?
1: Muy bien, muy bien, muy bien. Todo muy bien. Me hizo acordar también. No, esto es único igual. Ahí creo un recital. ¿Para que me quiero ubicar en dónde? Estoy pensando. ¿Un recital de qué banda? Y sube un nene y toca una de Metallica, pero la banda no es Metallica.
0: No, con...
1: Con el
0: David Grohl.
1: Con David Grohl. Con David Grohl. Sí, pero...
0: Con Foo Fighters.
1: Con Foo Fighters. Sí. Es un nene chiquito.
0: Es un nene que le dice, bueno, ¿quiere, quiere tocar la guitarra con nosotros? Sí, sí, bueno, ¿qué canción quiere tocar? Y le tira una de Metallica.
1: De Metallica.
0: Enter Sandman.
1: Sí, y él se pone a cantar. El pibe toca, el nene chiquito. Sí. Era una... Le queda grande la
0: Muy
1: guitarra.
0: Grande, pero la tira bien.
1: Súper, súper, súper.
0: Muy bien.
1: Aparte me copó que le diga una de Metallica, porque...
0: Ay, bien tiró... que él se copó.
1: Sí, y él recopado. Sí, muy bueno.
0: Bien que él se copó. Ahí está.
2: What songs do you know?
3: I know a lot of Metallica songs.
0: Es un montón de canciones Metallica.
2: You want to do a Metallica song? You want to do a Metallica song? All right. Do I know a lot of Metallica songs?
0: Él dice, yo sí,
2: muchas gracias. Metallica songs.
0: Tiene mucha onda él.
1: La guitarra es enorme.
0: Y arranca él, ¿eh?
1: Y el nene.
0: Arranca el nene.
1: Bien el nene, ¿eh?
0: Muy bien, y la gente se recopa mal.
1: Es un temazo.
0: Ahora, imagínate, vos sos un nene, te subís, tocas la guitarra así,
4: todo lo loco,
0: y te aparece Foo Fighters en tiro bancándote atrás. Escuchá lo que suena esa batería.
1: Tremendo.
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0: Yeah. 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
1: fight. Y el pibito se le bancó toda la canción.
2: Ahora imagínate ser el padre de ese pibe.

0: Bueno, nada, nos encontramos en la música. Sí. ¿Quién la puede pasar mal? Tenemos las dos plateas para ver River Argentinos el domingo. Entre todos los mensajes que van llegando al 36-31-103-1. Mientras tanto, también se vota entre las canciones de hoy para este mundial de bandas sonoras de películas. Hoy está difícil la cosa, ¿eh? Ya vamos a ver cómo va la compulsa en un par de minutos, mientras acompañamos a los chicos al colegio en este viernes que se supone inestable. ¿Inestable qué es? ¿Que va a llover? No, que puede que llueva. Y que va a estar amenazante todo el tiempo. ¿Ahora está lloviendo?
1: Sí, finamente la lluvia finita. Yo vine abajo de lluvia finita.
0: ¿Qué gana
1: por
0: de molestar?
1: Menos acá, en esta zona.
0: ¿Qué gana de molestar? Sí. ¿Qué gana de romper los pinotos? Eso.
1: La verdad es esa que ensucia, ¿viste?
0: Sí.
1: Finita.
0: Este garú es finito.
1: Me está pasando, nos pasó recién. Se está pasando.
2: Los chicos la conocen por Shrek 3 a esta canción.

0: Buenos días a todos mis amigos de arriba, carajo. ¿Cómo anda esa mesa? Le habla el gato con bota. Le mando un saludo enorme desde aquí del tejado. Recién he salido de una gatita. Anoche vino porque quería tomar la leche.
1: Muy bien le salió, ¿eh?
2: No, es él, nene. Es el auténtico gato.
1: Está volviendo, olvídate. Salvo que esté llevando a los chicos al colegio, que sería un milagro.
3: ¿Chupetón?
1: ¿Estás despierto, en serio?
2: Pará, ¿y el auto anda?
1: Desde que se mudó es otro hombre.
2: Cambió.
1: Llamalo, a ver si está.
2: Le cambió la vida, ¿eh?
1: Llamalo al gato con bota. Barracuda.
4: ¿Qué pasa?
1: ¿Qué hace despierto el gato con bota a esta hora?
4: Porque me anda molestando a esta hora.
1: Pero ¿qué hace despierto a esta hora?
5: Hola, chico.
1: ¿Qué hace despierto a esta hora?
5: Volviendo del circo.
1: Volviendo del circo, ¿no?
2: Ay, qué lindo. La gira
5: que... ¡Más de la noche! Salgo con una chica que es equilibrista.
1: Sí.
5: Y anoche me mandó a comprar comida al chino.
1: Sí.
5: Y terminé en una veterinaria porque ella come alimento balanceado.
1: De tanto balancearse quedó equilibrista. Escuchaba una cosa. ¿Cómo está volviendo esta hora? Mira la hora que
6: despierta. No, estamos. Hola, ¿cómo
1: andas,
6: chicos?
1: Hola, Santi, mi vida.
6: Los quiero saludar desde toda la mañana. Llevo estico de cachorro. Uh-huh. Acá estamos parados, ¿no? Pero estamos yendo al colegio.
2: Sí. Está grande el cachorro. Está grande.
6: El cachorro ya está para castrarlo. El cachorro.
2: No.
6: Ya está para caparlo el cachorro. Porque en cualquier momento tenemos cachorro y.
1: Cachorrito. O sea, ya estás en rol. O sea, te levantás temprano ahora para llevar al nene al colegio.
6: Todos los días, sí, me estoy levantando a las... Y sí, la puta que no... Salí de una y me metí en otra, ¿no?
1: Y no sabes cuál de las dos pesa más.
6: No, como nos mudamos, me mudé a drogue.
1: Sí.
6: Y bueno...
1: Pero él no cambió de colegio.
6: Y él no cambió de colegio.
1: Claro.
6: Así que tenemos que volver todos los días para Capital.
1: Claro.
6: Así que yendo y viniendo.
1: Tenés un viajecito a drogué a Capital a esta hora.
6: Sí, la verdad que sí.
7: Ya el secundario puede hacerlo en otro lado, ¿no?
6: Y sí, tenemos que a las seis arriba para estar a las 8 ahí.
1: Mirá. Bueno,
2: es mucho.
1: Está bien, pero si él se la banca. Y aparte es un rato de compañía. Mirá, Santi. Yo cuando viví con mi papá...
2: El tema es el auto, grado, porque este con los autos...
1: No, el tema es que no te deje aparte el auto. Pero ¿sabés qué es el día de hoy? Que cuando agarro... Cuando el juez le dio la tenencia a mi papá y yo no cambié de colegio, ese quinto grado... Después sí, pero en quinto grado iba al colegio en Flores, pero vivía en Palermo con mi papá. Y no hay día que yo agarre Scalabrini Ortiz, para mí Canning, Jufré, Estado de Israel, Hidalgo, Alberdi, que no piense en mi papá, y que no juegue a que el auto no para nunca, que no juegue a el tutti frutti con los nombres de calle según la letra inicial. Pero no hay día, Santi, y vos decís, ¿y para qué hago esto? No tenga ninguna duda de que él se va a acordar toda la vida.
6: Vos sabés más que nadie, ustedes saben que yo deseaba mucho hacer esto. Así que llevarlo al colegio como nunca lo había llevado, irlo a buscar, para él también lo está disfrutando, ¿viste? Así que... Lo estamos disfrutando los dos, en realidad.
1: Qué grande.
6: Se complica en la bicicleta, pero bueno.
1: Oh. Bueno.
6: Y sin caño, bicicleta sin caño en el medio, ¿entendés? No tiene caño.
1: No.
6: Tiene para llevar.
1: Ay, ¿cómo lo lleva? A caballito. Escuché una cosa. Aguante Pasión de Sábado, loco. El otro día te leí y los bancamos a muerte acá, ¿sabés, no?
6: Sí, la verdad que sí. No se dijeron algo sobre una bailarina. Una chica nueva, sí. Hizo un casting y estaban los abuelos mirando en la tribuna, ¿viste? llorando los abuelitos, ¿eh? Los sí. abuelos. Y bueno, después pasó que en un streaming hablaron, medio que se burlaron de eso.
1: No, medio no, se burlaron.
6: Se burlaron, sí. No cayó nada bien, no cayó nada bien. Porque se metieron directamente con los abuelos, o sea, lo estaban gastando a los viejitos, directamente. Una falta de respeto, pero total. Sí. Más allá de la que uno se pueda reír de lo que genera siempre, porque siempre se agarran con pasión de sábado, porque es cumbia, porque lo ve otra gente.
3: Claro,
6: pero y al fin y al cabo, lo más popular que tenemos en la Argentina es el fútbol y la cumbia. Así que, de eso se tomó un poco mal, ¿viste? Cayó mal en el programa.
1: No, no, es que está bien, y con toda razón, y nosotros que no somos parte del programa, sí, de hacerlo, sí, de verlos.
6: Y la chica estaba mal, ¿viste?
3: Sí, se puso mal. Todas mal.
6: Porque la piba, viste, el mal visto de las bailarinas de pasión, pero lo que no saben que las pibas son bailarinas, en realidad son bailarinas profesionales, muchas tienen escuelas de baile.
1: Claro.
6: Otras, la mayoría baila en Marí Marí, en todas las comparsas de
1: Gualeguaychú.
6: De Gualeguaychú, y la llaman desde afuera para trabajar, tienen academias, eso por ahí no, la gente no la sabe, ellos por ahí no lo ponen, pero... Pero tienen otra fama, digamos, ¿viste? Las bailarinas, pero en realidad es todo lo contrario.
1: Y además si es una persona que un sábado a la tarde está laburando, ¿sí? Está laburando de lo que a vos te gusta, ¿no? De lo que te sale, no te sale.
6: Obvio.
1: ¿Y no te vas a andar burlando de una persona que está laburando un sábado a la tarde?
3: No, y ella tiene, trabaja en escuelas con nenas también, contaba eso. No me acuerdo ahora si es de Cañuelas... O de calzada ella.
6: De Cañuelas.
3: De Cañuelas.
6: Aparte, viaja tres horas por día. Bailarina, sí. La mamá también bailarina. Y tiene una escuela donde tiene, sí, tienen todas. Nenas, todas nenas chiquitas. Claro. Infantes. La verdad que cayó mal. Y bueno, pasa que en los streaming, viste cómo son. A veces se le va la mano. Hablan de más. Y sin información, tiran. Y a veces también están mal acostumbrados. Porque a veces. Falta de respeto, y si pasa, pasa, ¿viste?
1: Sí.
6: Y eso le da prensa, ellos lo toman como prensa, pero dentro de la prensa están lastimando a gente también, y eso no lo toman en cuenta. Sí. Pero bueno.
1: No, bueno, está bien. Yo creo que ni siquiera buscaron prensa. Por ahí es el típico bulineo de los que eran cancheritos en el colegio y que ahora lo trasladan a un micrófono y una cámara. Esperá que tengo un amigo que te quiere saludar. Está un poco lejos. ¿Qué pasa?
8: A ver, ¿qué hace?
1: ¿Cómo que hace?
8: ¿Qué hace? ¡Oh, hermano! ¿Qué hace? ¿Qué hace, guacho? ¿Qué hace ahí, amigo? ¿Qué onda, mamá?
9: ¿Cómo vienes? Estamos en España, estoy comiendo setas.
8: Mirá vos, qué gatero que seguí, amigo. Una cosa loca.
1: ¿Cómo gatero?
8: Y si el lobo pierde la maña, pero no el coso, pa.
9: No perdió la aleta.
1: Perdió la aleta, pero... Ahora, escuchá. Va a volver un poco más gordito, Masi.
8: Bienvenido al club. Si tiene ropa,
1: si necesita ropa, acá tenemos.
8: ¿Viste lo que te fue en la cintura? Ahora vas a ver lo que se siente.
9: Hace rato pasé de M a
8: C5. Sí, así todo tatuado vas a parecer un mate correntino. ¿Viste que están todos tallados? Los mates están todos tallados.
1: Bueno, escucha, baby, ¿lo viste ahora? El Masi anda de Uber, lleva a Nene al colegio a la mañana. ¿En qué te han convertido, no?
9: Te desconozco.
8: Me acordé de la buena tarde, Emiliano. Pasa que la vez que laburando a esta hora ya tarde para laburar a mí. Vamos a hacer la movida, ¿entendés?
1: ¿Aparte qué?
8: Estoy laburando Uber, ¿viste?
1: Sí.
8: Y le digo al chabón, déjame hablar, loco, vos sos un gil. A mí no me gusta que me hablen de atrás. Me dice, si vos sos Uber. ¿Cuál gil?
0: ¿Qué hace, gato? ¿Qué hace, gato con bota? ¿Sabes quién? Quiero participar por las entradas de River. Que es más difícil ganarla que arrancar tu auto. Chupete así, vergüenza.
8: Ah, ya me están abardeando.
0: Chupete, chupete.
1: No, lo que pasa es que tenemos miedo. Un abrazo. Tenemos miedo del auto.
8: No, ahora tengo un coche
7: joya,
8: amigo. Tengo un coche joya con ABS.
7: Es otro.
3: ABS.
8: ABS frena, ABS no.
10: Hola, chicos de Temperley. Hoy juego el fleje. Hay el chascarrillo. ¿Ustedes saben qué sale de la cruza entre un burro y un bichito de luz?
1: No, no. Qué miedo me da, Juana, la gracia. ¿Qué puede salir?
8: Agarrate, pa.
1: De un burro
8: así, con
1: y un bichito
8: letra,
1: de luz.
8: Tirado con toda la letra, pa.
1: ¿Qué sale?
10: Una linterna de mano.
1: ¿A qué no te animás a contarlo mañana en Pasión?
8: No, me echan a la mierda.
1: ¿Por qué? Si no dice malas palabras.
8: No, pero... no, porque está bueno, por eso.
1: Van a decir, no sos vos.
8: Es todo lo contrario.
1: Traigan al de siempre. Bueno. Bueno, Santi, manejá tranquilo, llegá a tiempo con el cachorro, bueno, mandale un beso.
8: Los quería llamar el otro día, que justo me saludaron por mi cumpleaños, así que les sí. agradezco, ahora aprovecho.
1: Sabes que te queremos mucho. Te queremos mucho, loco.
8: Larga vida,
1: Chupetón.
10: Larga
1: vida, Chupetón. Ahí está. Qué grande, los chiquitos.
8: Quiero mucho.
10: Hola, Chupetongo.
1: ¿Cómo Chupetongo? No, pará.
10: ¡Chupetón ladrón!
1: ¡No! ¡Pará!
8: Acá está el Chupetón ladrón, ya le cambió la voz.
1: Claro. Bueno, un beso, loco. Cuídate.
8: Bueno, un beso grande, los quiero mucho.
1: ¡Chupetón!
10: ¡Chupetón!
1: Abrazo, loquito.
8: Abrazo, cuídate, grande.
1: Te queremos.
8: Mucho.
1: Yo también.
8: Chau, chau.
1: Dale. Bueno, Emi, así que sos un mate corriente.
11: Tengo mucha panza, más que gordo, tengo panza. Bueno, somos más, sí, cuando lo conocimos.
1: No, claro, después él adelgazó mucho. Él y Fernando, los únicos dos que adelgazaron acá. Claro,
7: él, él hizo un cambio. Exacto. También a nivel familiar.
1: No. Es verdad, un beso a Raquel también.
11: Sí, el amor llegó a su puerta.
1: Exacto.
2: Él se quiere casar.
1: Y a la cachorra, porque también hay una cachorra ahí.
11: Le vi un combo dos.
1: Exacto. Bueno, escúchame. ¿Escuchaste las canciones de hoy?
11: Sí, la banda sonora. Llevado,
1: elegís, doctor. A ver, porque Ceci, yo creo que Ceci me iba a repudiar, no, cuando escuchara estas canciones. Repudo. Esta es Mary Poppins.
11: Yo la repudio, dice.
3: La repudro.
1: Esta ganó mejor banda de sonido, o sea, mejor música de película, el premio Oscar en el 64.
7: Pero la melodía no la usamos para otra cosa.
1: Sí,
3: todo mil. Lo usamos para otra cosa. Todo lo que puso Gasti lo usamos para otra cosa.
7: Sí, pero esta más me parece.
3: Para mí podría empezar así una película de cowboys también, porque sí. Parece que está amaneciendo.
1: ¿O no? Totalmente. Y ahí arranca.
3: Sí, tanto.
1: Es un vals. Bueno, esto es Mary Poppins. Después está Doctor
3: Zhivago. Cari Poppins. ¿Alguien vio Cari Poppins de los Simpsons? Bueno. Es divina. Para mí es de la calecita de la muerte también. ¿O no?
1: Bueno, a Amy le gusta esta.
11: Yo no. No me la soltija nunca.
1: Bueno. Y después está Amelie.
3: Yo voy a ir por esa.
1: ¿Amelie? Viste, yo sabía que ibas a ir por Amelie. Che. La película es preciosa.
3: Es espectacular la película. Si no la vieron, aprovechen.
7: Yo la vi de chico mal.
1: Claro.
3: Pequeña, 98 por ahí.
1: 2001.
3: Pareció buenísima la película.
1: Es que es buenísima.
11: Ustedes también lo vi, Doctor Zhivago, en esas viejas transmisiones de Canal 11.
1: Sí. Claro.
11: O el 13, las películas. Entonces,
3: Cine Shampoo.
11: Era una de las que pasan.
1: Sí, pero viste que son melodías que las tenemos y no sabemos de dónde vienen. Es como la de Los Siete Magníficos, que creíamos que era de una publicidad de cigarrillos, y no, era de una película. Bueno, esta es lo mismo. Bueno, en el 36-31-1031 tenemos gente que quiere las entradas para ver River Argentinos el domingo, y también gente que de paso quiere dejar su voto entre estas tres canciones.
12: Buen día, Gastón, buen día, Mesa, les habla Guido Almagro. Espero que tengan un excelente viernes y un buen fin de semana largo. Vamos por la de Doctor Zhivago. Así que bueno, esperemos que pase.
13: Buen día, Gastón, buen día a todos ahí. Soy Sebastián de Celina. Estoy yendo para Pegasini a cargar, para repartir. Bueno, quería participar por las entradas de River y voto por Amelie. Y la verdad que un espectáculo de la radio, Gastón. Siempre acompañando a los laburantes, a todos. Un beso grande y aguante River.
14: Buen día, Gastón, Fer, Achita, Ceci. ¿Qué? Gastón, hoy vamos por Mary Poppy. ¡Qué hermoso! Carlos Ituzaingó, buen fin de semana.
15: Buen día, Gastón, banda, la mesa, todos saludos. Quiero participar por la entrada de River y quiero ir con mi hija, que le digo Frutillita, tiene 9 años y este mes es el cumpleaños. Ojalá tenga suerte. Saludos a todos, hermoso programa, todos los días una compañía tan linda. Yo soy Uber.
16: Buen día, Gastón. Buen día. Para participar de las entradas de River, Silvio de Santos Lugares. Voto la de Amelie. Gracias por la compañía en mis viajes todas las mañanas. Un abrazo grande.
1: Bueno, ahí están algunos de los votos. Las canciones son preciosas, las tres.
3: No, muy lindo.
1: Yo no sé por cuál inclinarme, sí, no, sí. Sincero. La que escucho me gusta.
3: Sí, son todas buenas.
17: Ayer, chicos.
1: ¿Qué? Sí.
17: Fui al Cerite.
3: ¡Qué por bueno!
17: Primera vez.
18: ¿Viste una así, hablada así en español?
17: La Odisea.
3: Ah,
17: sí. No, pero la Odisea me gustó, me entretuvo las casi tres horas.
3: Sí.
17: Y me entretuvo. La película tiene mucho ritmo. Lo que nos gusta, todo, bueno, me hizo recordar en la escuela secundaria la mitología griega, ¿no? Y bueno, todos esos nombres.
1: Mirá.
17: Penélope, bueno, en fin.
1: Escuchá, ¿la viste doblada o la viste con subtítulos?
17: No, con subtítulos.
1: Mirá.
17: Y bien. Con pochoclo salado. Ay, prenden pochoclo salado, por eso es imperdonable.
3: Imperdonable.
17: No. Pochoclo tiene que ser dulce o nada. Sí.
1: ¿Eh? Estados Unidos también es salado.
3: Para mí en Estados Unidos hay variedad. Les tiran unas salsas extrañas. No sé.
17: Sí, acá no, acá
3: el pochoclo dulce.
17: Ahí, por el pochoclo dulce.
3: Claro,
17: bueno, la película exótico. Bien,
1: ¿bien?
17: La película bien, te tiene. Las tres horas se pasan bien. Después,
1: ¿cómo está, bueno, Matt? ¿Cómo está nuestro amigo Matt?
17: Matt está bien. Choreando, pero no, está muy bien, está bien la película, está bien la metodología, lo que surge, es linda película, te lleva, son casi tres horas y las pasas rápido, o sea, no te aburrís, porque es mucha acción.
1: Bien.
17: Y te hace acordar lo que veías en el secundario de Ulises y las sirenas y todo.
1: Primer año, en eso lo está que me costó, me llevé a marzo.
3: A mí fue lo que me encantó esa parte.
17: Me encantaba, Polifemo.
3: Encanta,
17: está buenísimo. Y bueno, está un buen elenco. Y así que está él.
3: Está Tom Holland, está, ¿no? También.
17: Está Tom Holland.
3: Zendaya.
17: Está la mujer.
3: Sandalia.
17: Exacto. Pattinson. Robert Pattinson.
3: Ah. Robert Pattinson también.
1: Escuchame, sí, tengo un mensaje para vos. Es fin de semana de clásicos en la Primera Nacional. El lunes
17: sí,
1: juega el Chicago Bulls. Boys.
17: Sí.
1: Comenta el Bocha Flores.
17: Otra vez.
1: ¿Cómo otra vez? ¿Ya comentó el Bocha?
17: El Bocha comenta siempre.
1: Ah, mira, bueno, va el Bocha. Me dice que por favor te avise. No sé qué, no sé qué puedes hacer vos al respecto, pero bueno, me dice que te avise.
17: Matarlo.
1: ¿Qué culpa tiene el Bocha?
17: El Bocha que comenta el Bocha 0-0.
1: Bueno, ¿no firmás un 0-0?
17: No, tengo que ganar. No, bien, tengo que cerrar el año.
1: No, pero ninguno de los dos.
17: Tengo que ganar, sí o sí. No, pero Chicago no está peleando el descenso. Al hoy tiene que ganar. Concentra por primera vez el equipo con Nardoza. Esperemos que Nardoza, que recuerde su de Morón y que cuando jugaba de 5 con las chapas largas, ¿te acordás?
1: Claro, en Morón yo lo conocí. Él Morón, es de San Lorenzo y después Morón. Y ahí en ese esperemos Morón que... de Nardoza jugaba el Cabezón Méndez, jugaba Coquito Rodríguez, el otro Méndez Martín, no Alejandro, sino Martín.
17: Era un equipazo.
1: Era buen equipo.
17: Esperemos ganar el lunes a las 7.
1: Era el Deportivo Morón del Gato Daniele.
17: Exacto.
1: Bueno, es un fin de semana, como decíamos, de clásicos, algunos clásicos, entre los cuales vamos a tener a Temperley con los Andes el domingo.
3: Madre querida de Dios.
1: A las 6 de la tarde en el Belanger.
17: Pero Temperley está bien, ¿no?
1: Y el lunes, feriado, a las 3 de la tarde, All Boys Chicago en Floresta. Sí, los dos vienen medianamente bien. Los Andes también. Los Andes está octavo en su grupo y Temperley está quinto. En realidad está cuarto, bueno, pero bueno, por diferencia de gol está ahí.
17: No, el Albo tiene que ganar, sí o sí. Le está diciendo, está muy flojo el rendimiento. Y le queda partido Chivo y están todos ahí pegaditos.
1: Hay clásico en Salta, Central Norte con Gimnasia y Tiro. No, hay algunos duelos lindos, otros no.
7: En Santiago del Estero.
17: Empieza la Liga Saga en Europa.
7: Y vuelve a jugar.
17: Y ya esperamos a las 5 de la tarde.
7: Vuelve a jugar Enzo Pérez.
1: Vuelve a jugar Enzo Pérez para
7: Maipú. Levantaron la sanción, que era de 3 fechas, y se la redujeron a 2.
1: El clásico contra Godoy Cruz, donde jugó.
7: Sí.
1: ¿No? De visitante.
17: Gasti, acá de fútbol, estamos esperando a ver si hay o no comentario del Chelsea por Enzo Fernández. Sé que hablaste de la mañana, más temprano, sobre el pase con el City. El Chelsea dice que no se mueve esas cifras. Habrá que ver si en este lapso les interesa poner 20 palos más a los del City para llevarse a eso.
1: Y pero, el City hizo oficialmente una oferta de 120.
17: Sí, exacto.
1: Y el Chelsea dice 140.
3: ¿No eran 130?
1: Sí. Los 140.
3: Mamá, me das 50 australes, 40 para 15, 30. Si con 20 te alcanza, te doy 10, le das 5 a tu hermano y me traes el vuelto, listo.
1: Ahí está.
3: ¿Te acordás de eso? 50 australes.
17: Australes, yo. Bueno, fue ahí cuando compré el casete de Guns N' Roses.
1: ¿Compraste User Illusion 1 y 2?
17: Los dos juntos. Se vendían por separado, pero sí. Lo podías comprar juntos. Sí.
1: Era uno tapa azul y otro amarilla, ¿no? Roja.
19: Azul y una amarilla con
1: anaranjado. Claro, medio amarilla y rojo, amarillo y anaranjado.
17: Sí, ese era el uno, era el que más me gustaba. El dos es un discazo, un doble discazo.
19: Entonces es el de Knock It On Heaven's Door, ese.
17: Claro.
1: Knock It On Heaven's Door.
17: Y Don't You Cry.
1: Don't You Cry tiene las dos versiones.
3: Ah,
17: sí, exacto.
1: Sí.
17: Discazo.
1: Sí, discazo. Che, ¿y de Julián qué sabemos?
17: No, nada nuevo, por lo menos. Acá ya me lo dan un poco ya para que no va a haber más novedades, que se va a quedar en el Atlético. Y el Barcelona, ¿sabes qué?
1: Qué malo que es Laporta. Qué malo que es Laporta. Te hace pelear.
17: Ponen la cara a los jugadores por el club, ¿no? Los hace enfrentarse. Me parece que es una mecánica. Lo hace el Diario Sport, lo hace el Diario Mundo Deportivo. Ponen al jugador delante de todo y lo salen a que se peleen y no los medios o los dirigentes.
7: El miércoles juega recién el Atlético con el Málaga.
17: Exacto, Málaga recién ascendido.
1: Uh-huh. Bueno,
7: Real Madrid también. El otro miércoles. Posterga la fecha por los amistosos todavía. Real Madrid arranca el otro
1: miércoles. El Atlético empieza el miércoles que viene.
7: Este miércoles, pero Real Madrid tiene el partido agendado para el otro miércoles, para el 26 de agosto, con Real Sociedad, y Barcelona también el otro jueves 27 de agosto con el Bilbao.
1: Mira, bueno, escucha, Emi, hoy cumpleaños Magic Johnson. Ervin Magic Johnson. Yo cuando hablo de básquet, mi verdadero ídolo, más que Jordan, o sea, yo sé que Jordan fue el mejor, pero a mí el que me gustaba ver era Magic Johnson.
3: Nos gustaba.
17: Es que nosotros tuvimos una edad que los Lakers y Boston eran la gran lucha, Larry Bird y Magic Johnson. y después aparece Michael Jordan y revoluciona todo. Pero nosotros, lo poco que veíamos de la NBA, que aparecía a veces los sábados, era eso, era Boston y Los Ángeles.
1: Mira, no estaba viendo algo. Voy a ver si resubimos un podcast que escuché el otro día sobre una canción que es un plagio de otra canción, que es una traducción de otra canción, y es insólito quién la canta originalmente. Pero no quiero sobrar nada porque tiene que ver con el día de hoy, con alguien que moría hace 70 años, un día como hoy. ¿Sí? Que no lo imaginaba ni cerca de esa canción. Esas coincidencias. Mirá, hoy se cumplen 81 años de nacimiento de Wim Wenders.
3: Mirá.
1: Que hizo, entre otras cosas, la película del Papa Francisco, ¿no? Bueno, Emi, en un ratito te llamamos para las buenas noticias, a ver si hay novedades.
17: Dale. Dale, estoy al tanto, estoy escuchando.
1: Ahí está, dale. Cualquier cosa nos pegás el grito. Bueno, 10 minutos para las 8 de la mañana. Ya tenemos acá las dos plateas para que te las lleves vos, si dejás el mensaje al 36-31-1031. Si es que querés ir a ver River Argentinos el domingo a las 6 de la tarde al Monumental, tenés que tener el DNI vigente, no puede estar vencido. Y cada persona que use las entradas necesita tener un correo electrónico donde le podamos mandar el link para hacer el registro facial. Si es menor de edad, lo puede hacer con su papá o su mamá, claro.
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20: Hay más mensajes, dale.
21: Buen día a todos. Quiero participar por las entradas para ir a ver al Millo. Mi nombre es Daniel, aguante River, vamos que cuando se despierta el gigante no nos para nadie.
22: Buen día, Gastón, más se va a render a Villaneda. Gastón, anotame por las entradas para River y yo tengo por el Cholita, Gastón, mucho fútbol, mucha pesca. Tengo miedo que le aparezca alguna licuadora ahí, Cholito, tené cuidado, encima sos bostero, te van a hacer carnero.
7: Me gusta la solidaridad de los oyentes. 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Ok.
20: Uno más, dale.
1: Pará un poco, profe, déjalo respirar.
23: Buen día, Gastoncito. Habla Pablo de Zona Sur de San José. Quería participar para las entradas de River. Reúno las tres condiciones para participar. Tengo el DNI vigente. Tengo un correo electrónico para que puedan enviar ahí la entrada. Y también tengo cara. No soy tan lindo, pero rostro tengo como para que me hagan un reconocimiento facial y no me agarre el antivirus. Así que bueno, espero tener suerte. Que tengan todos un lindo día. Así que bueno. Chau.
24: Buen día, Gato, Mesa. Viendo el laburo, soy Ariel de Salta. Bueno, gracias por acompañarnos todas las mañanas y bueno, quisiera participar por el sorteo de las entradas. Mi hermana que vive ahí en Buenos Aires nunca pudo ir a ver a River, así que sería un buen regalo. Un beso, un abrazo grande.
25: Buen día, la banda, buen viernes. Quiero las entradas para River.
0: Es el regalo por el Día del Niño, ya que estoy para atrás, no puedo comprar nada al nene, así que me vendría el pelo. Gracias y buen fin de muchachos.
4: Buen día radio, buen día Gastón, espero que estén todos bien. Día frío, día con lluvia, poco tráfico, pero bueno, con todo. Quería participar con las entradas, Ricardo es mi nombre, así que nada, bueno, espero su llamado, gracias.
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1: Independiente se quedó sin entrenador, decidió la dirigencia terminar con el vínculo de Gustavo Quinteros. Quinteros que en cada declaración pública lo único que hacía era pedir que lo echaran. O sea, quería irse pero no renunciar. Y al punto tal que ayer fue al entrenamiento. Terminó despidiéndose de los jugadores, pero fue con la intención de dejar en claro que él quería seguir dirigiendo. Independiente toma esta decisión porque entiende que con Quinteros ya no había salida, pero sin la plata para pagarle a Quinteros. O sea, le dijo, no venís más, ahora tiene que ver de qué manera le paga para poder contratar a otro entrenador. No podrá salir a la cancha otro entrenador hasta tanto Independiente no firme la desvinculación de Quinteros. Es muy difícil así. Es muy difícil así. Es cierto que parecía imposible que esto se reencauzara. Más que nada porque en las declaraciones Quinteros no buscaba el apoyo de los jugadores. Si vos decís una y otra vez que necesitas refuerzo, que con lo que tenés no te alcanza, que tenés menos que antes, el jugador no siente ser muy valorado. Puede saber que el plantel es corto, pero no le causa gracia. No es que después se va a matar por el entrenador que lo está dirigiendo. Y Quinteros también cuida su trabajo y su prestigio y su imagen, porque dice, si yo pierdo 1000 partidos acá, no los perdí Independiente, también los perdí yo. Y después, para que escuchar el silbato. Ahora sí. No, que no puedo pisar el silbato. Perdón. Entonces, ¿quién va a ir a Independiente? ¿Irá De Felipe? ¿Irá Insúa? ¿El Tigre Gareca? ¿Alguna vez campeón? Los dos. Insúa fue campeón en el 89 y Gareca en el 94. Con Independiente. Y De Felipe fue el entrenador que lo devolvió a primera hace poco más de 10 años. ¿Es entre esos tres? ¿O aparecerá un cuarto? Independiente necesita tranquilizarse. Mientras tanto, no hay fecha de elecciones y la oposición, o los diferentes candidatos que asoman por la oposición, como que en algunos casos dejaron trascender que ellos acompañan la decisión de contratar un entrenador por más de 3 meses, siempre y cuando se adelanten las elecciones. Y por ahí la dirigencia actual tiene un poco más de margen para ver si los resultados deportivos mejoran, les da alguna chance de reelección. Ahí es donde aparece la política.
20: Ay, oyente, dale, pero ¿a qué teléfono? Pero no, el teléfono.
1: El teléfono es el 3631-1031, profe, ya lo dimos.
20: Gracias.
1: Por favor.
5: Hola, chicos, ¿cómo les va? Buen día, Rubén de Ballester. Bueno, primero, buena música, un poquito de Deep Purple. Los vamos a ir a ver en diciembre, si Dios quiere. Bueno, llamaba por las entradas, a ver si me voy con mi negrita a ver a la gallina. Y bueno, un saludo grande a mis compañeros que por ahí me están escuchando de laburo, a Tiki y a Juaco. Bueno, cuidado con la calle que está muy jabonosa. Así que bueno, buen fin de semana para todos.
6: Hola, buen día, Gastón Radio, ¿cómo andan todos? Les habla Matías de Don Torcuato, lleno al trabajo ya escuchándolos. Quería participar por las entradas para ir a ver a River. Que tengan un muy lindo día. Saludos para todos. Gracias por la buena onda todas las mañanas.
20: Gracias a vos.
1: Un abrazo para todos los que van dejando sus mensajes y los que no, porque no todos son hinchas de River, no todos tienen a alguien a quien regalarle las entradas, no tienen la obligación de participar, y otros tantos ya tienen entrada, por eso no necesitan dejar mensaje. ¿Quién es Gutiérrez?
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2: Buen día, gente, buen día, arriba, carajo. Qué buenos temas que están pasando, por Dios. Qué buenos temas. Muy buenos temas. Que tengan un excelente día, un excelente viernes. Fin de semana largo, se labura igual. Desde muy temprano. Así que nada, saludos, yo de Villa Madero. Y aguante el rojo.
1: Un abrazo grande. Y sí, hoy nos pusimos exquisitos con la música. Le metimos 2 horas. De rock and roll, de lo que tanto nos gusta. Después de las 8, después de las noticias, vendrá Alta Vieja. Y hay un canal de noticias que hace media hora que está con dos peruanos agarrándose a piña en la calle en Lima, y ahora con un colectivero que marcha atrás atropelló a una persona. S5N. Hace media hora que están con un tipo pegándole con un matafuego en la cabeza a otro peruano en Lima. Y ahora con un chofer de colectivo que no ve a un pasajero parado sobre la calle porque no ve si viene el colectivo que se tiene que tomar y lo atropella. Pero sin parar, sin respiro. ¿Qué buscas a las 8 de la mañana? Mostrándole esto a la gente una y otra vez. No sé qué buscas, yo te digo lo que conseguís. Lo que
20: él
1: conseguís,
20: quiere sumar seguidores.
1: Lo que conseguís es angustia, loco. El que esté mirando esto ya arranca el día angustiado. Son las 8 de la mañana, es viernes. Dale. No hay nadie ahí que le diga, muchachos, cambiemos de tema, hablemos de algo un poco más agradable. No podemos arrancar el día mostrando agresión y muerte. Dale. 11 grados 5 décimas la térmica a esta hora. Son las 8. Si querés las entradas para ver a River con Argentinos el domingo, es el 36-31-103-1. Y en el mismo número, de paso, podés votar para este Mundial de Bandas Sonoras. De las películas que tanto nos gustan. Y hasta las 9 estamos, dale.
8: Buen día, Gastón. Damián de Becker te habla. Quería participar por las entradas del domingo para ir a ver a River. Gracias, saludos a todos.
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7: Ocho de la mañana, 5 minutos en toda la Argentina. En Buenos Aires, 11 grados, 5 décimas es la temperatura, la humedad 81%. Volvió a subir la inflación. En julio fue del 2,1%. Se cortó así una racha de 3 meses consecutivos con inflación descendente. Por arriba del promedio de los aumentos, los rubros con más subas fueron recreación y cultura, 5%, restaurantes y hoteles, 2,8%, la salud privada subió un 2,5% y la comunicación 2,4%. La inflación acumulada desde enero ya es del 19,3% y los últimos 12 meses llega al 33,8%. La región más afectada fue nuevamente el Gran Buenos Aires, donde la inflación mensual allí fue del 2,3%. Luis Caputo anunció que los bancos otorgarán créditos en dólares a las empresas, más allá de que no sean exportadoras. Se trata de una flexibilización parcial de los préstamos en moneda extranjera que dejaron de aplicarse después de la crisis de 2001, cuando ya no había dólares. Además, el ministro de Economía volvió a desentenderse del récord negativo en la mora de familias y empresas y también justificó que billeteras virtuales como Mercado Pago no tengan límites para ofrecer créditos personales, algo que modificó el gobierno. Las tasas del 700%, dijo, son abusivas, pero no hay nada que les impida hacerlo. Y agregó, es un tema entre privados. Un día después del reclamo de la comunidad científica por los recortes, el gobierno designó ya en el boletín oficial a una experta en inteligencia artificial para que se convierta en la nueva secretaria de Ciencia y Tecnología. Se llama Adriana Baravale y ocupará el lugar que dejó vacante Darío Genua el mes pasado, después de renunciar por decisión de Diego Santilli. Es analista en sistemas y docente de la Universidad de Austral, pero también tiene un doctorado cursado a distancia en una universidad con sede en Hawái. Ahora Baravale tendrá a su cargo el CONICET, la Comisión Nacional de Actividades Especiales, el CONAE, y el Banco Nacional de Datos Genéticos, todos organismos que sufrieron recortes en becas y en presupuesto. Estados Unidos siguió presionando con su embajador en la Argentina para que las empresas aquí no acepten tecnología de China. Ayer insistió Peter Lamelas con este tema con su teoría de espionaje, delito del que se acusa al Partido Comunista Chino a través de la empresa de tecnología Huawei. La compañía de telecomunicaciones es proveedora de grandes grupos económicos en el país, pero Estados Unidos dice que no es confiable y amenaza con revocar visas de argentinos y obstaculizar inversiones en Vaca Muerta si el país sigue eligiendo a esta empresa, por ejemplo, para la señal 5G. La embajada china le respondió a Lamelas y acusó a Estados Unidos de actuar con una mentalidad de guerra fría. Un sindicato que agrupa a unos 1.500 choferes de los míticos autobuses rojos de Londres anunció allí en Inglaterra una huelga intermitente a partir de hoy. La medida de fuerza se debe a que los trabajadores se ven obligados a conducir sin aire acondicionado y soportar temperaturas abrasadoras. Al carecer de refrigeración, las cabinas de cristal pueden alcanzar los 40 grados y provocar fatiga, mareos o deshidratación. Los paros convocados se extenderán durante varias jornadas en Inglaterra a lo largo de meses que viene en agosto, este mes, septiembre y octubre. Hoy viernes 14 de agosto los mercados abren con el dólar oficial a 1.515 pesos se vende en el Banco Nación, el dólar blue a 1.540 pesos y el dólar turista para gastos en el exterior con tarjeta llega a 1.969 pesos. En el sur de la Argentina, en Santa Cruz, si estás en Caleta Olivia, nos podés escuchar en la FM 95.3. 7 grados es la temperatura allí y la térmica 1 grado, 7 décimas, con chaparrones que se esperan para la mañana y por la tarde, mejorando hacia la noche con máxima de 9 grados allí en Caleta Olivia, provincia de Santa Cruz. Aquí en Buenos Aires tenemos 11 grados 5 décimas, el cielo permanece cubierto, la humedad llega al 81% y la presión a 1022 hectopascales. Hay viento que sopla del este a 8 kilómetros la hora, puede traer algo de lluvias, leves, mínimas, lloviznas durante el resto de la mañana, después ya mejora hacia la tarde y noche con máxima hoy de 13 grados. Mañana sábado tendríamos lluvias aisladas, se espera una probabilidad cercana al 50% que esto suceda, especialmente desde el mediodía en adelante, con mínima de 13 y máxima de 16 grados, ya no va a ser tanto frío mañana. El domingo puede estar atravesado por algunas lloviznas en el comienzo, después ya mejora la temperatura.

0: pesado por el fin de largo que arranca durante la jornada de hoy. Algunos lo van a adelantar. Autopista Richieri, Jorge Newbery, Autopista 6 a Cañuelas con tránsito intenso. También tenemos marcha lenta en General Paz, mano al Río de la Plata. Hay un choque ya liberado en Villa Urquiza que dejó algunas demoras sobre Avenida de los Constituyentes llegando a General Paz. Y atentos porque en Caballito tenemos dos inconvenientes. Por un lado, hay restricción por obras en Pedro Goyen y José María Moreno. Hay una válvula frente a la estación elevadora de AISA que evidentemente se rompió y por esto el agua en la calle tiene un drenaje muy fuerte, así que los autos estacionados y los que circulan por Pedro Goyena en el cruce con José María Moreno se ven afectados por esta gran inundación. Y también tuvimos un choque producto de una persona, un conductor alcoholizado, manejaba una camioneta, chocó con un auto. Esto fue en Hidalgo al 400 entre Avellaneda y Aranguren. Uno de los conductores se comprobó, estaba alcoholizado y bueno, se espera todavía la normalización del tránsito allí en el cruce de Hidalgo entre Avellaneda y Aranguren. Sumamos a esto otro inconveniente en Floresta, Emilio Marca al 400, también hay un choque entre dos autos que genera demoras en el tránsito. A las 11 de la mañana se espera una concentración frente a Aeroparque de trabajadores de Flybondi en el Monumento de Colón, y a las 3 de la tarde en Lomas de Zamora habrá una concentración también de vecinos autoconvocados en Camino Negro y Pasaje Quesada. Por último, el transporte público también tiene algunas novedades para el fin de semana largo. Recordá que las formaciones del tren Mitre hoy circulan con normalidad, pero desde mañana las formaciones del Tigre, del ramal Tigre, no van a estar funcionando, va a estar totalmente interrumpido ese ramal durante todo el fin de semana largo. Recién reanuda después de las obras el martes, y los ramales José León Suárez y Mitre, desde mañana, también el domingo y el lunes, van a circular parcialmente sin llegar a Retiro. Se suma a esto la línea San Martín, que solo domingo y lunes altera su circulación con un cronograma especial ilimitado entre Villa del Parque Pilar y Cabred. Tampoco llega a Retiro. Hoy los trenes Subte, Cipre, Metro por ahora funcionan con normalidad.
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0: Perdió 6-1 en Cusco con Cienciano. La primera vez que a un equipo brasileño le hacen 6 goles por competencias internacionales.
1: Mira, ¿ves?
0: ¡Oh! Entre todas las cosas que pasaron ayer, hoy arranca en Racing y Banfield una nueva fecha. La quinta del torneo clausura. Debuta Thiago Almada el domingo. Boca no se guarda nada mañana en Vicente López, ni la gente. Habrá 5.000 ceneices en la tribuna que da espaldas a las vías ahí. En la cancha del Calamar, que tampoco guardará mucho, aunque tenga el miércoles el compromiso de Libertadores. Boca el martes, por eso juega sábado.

0: sí, sí.
1: Podríamos meter tranquilamente
0: sí.
1: el desastre de San Lorenzo de ayer, que la barra va y se siente, y quizá la tenga, con la autoridad de decirle a los jugadores: miren, ahora ustedes tienen que hacernos una lista. ¿En condición de, en calidad de qué? A ver, vos venís a hablarme en calidad de qué. De que si yo no te presento la lista, ¿qué? Digo, ¿dónde está la seguridad ahí? No la seguridad de San Lorenzo, no le vamos a decir nada a los pobres hombres que estaban ahí. Digo, los dirigentes, ¿para qué los votan? Si después es la barra la que va y habla con los jugadores y le dice lo que tienen que hacer.
2: Una lista de jugadores, pidieron.
1: Lista de jugadores, a ver quién tiene ganas de quedarse.
0: ¿Quién tiene ganas de quedarse?
1: ¿Y quién tiene ganas de irse?
2: Claro, que pongan en la lista a los que se quieren ir.
1: Entonces Tripiquio y Cuello le tienen que llevar hoy la lista, la listita, en vez de los mandados, no.
0: No.
1: Estos son los que quieren estar, estos son los que están cansados, estos son los que, como le den 4 meses, entonces están preocupados porque no tienen para pagar el colegio de los chicos, lo que fuera. Y la barra es la que le pone los puntos. Mira, no nos vamos a hacer los distraídos. Muchas veces se dice: che, ¿para qué está la barra si no es para momentos como este? Bueno, es un decir. Es como cuando vas a la cancha y decir: a todos los de tal los vamos a matar, no matas a nadie. ¿Viste? Acá es lo mismo, ¿para qué está la barra? Para delinquir, ¿para qué va a estar la barra? Ahora, culota, te votaron para ser presidente, no para que vaya a la barra. Dale, culota. Mirá que es año 2026. Es peligroso la tabija de hoy, Ceci.
0: Es peligroso, bueno.
1: Es peligroso.
0: Vamos, vamos. Todo bueno, si quieren seguimos con lo de San Lorenzo, pero...
1: No, no, no.
0: Pero bueno, cosas que pueden pasar en la vida. Y además, uno ya empieza a pensar qué va a hacer en el verano.
1: Está con la de tu abuela.
2: Bien.
1: Está con la de tu abuela.
0: Yo sé que todavía no llegó la primavera, pero uno...
1: Sí, ahora es cuanto más barato.
0: Claro, uno empieza a ilusionarse con el verano. Y vale, miren lo que pasó.
1: Uno empieza... imaginándose Ibiza.
0: Sí.
1: Y terminamos en Costa del Este. Pero
0: no
1: bueno,
0: está mal.
1: Es para lo
0: es
1: que nos da.
0: Espectacular. Claro. Con suerte. Nosotros. Pero no, porque no sé.
3: Pilar.
0: Pilar. No, Pilar está bueno también. Porque...
1: está bueno y caro.
0: Todo es caro. Pero bueno,
1: para nosotros
0: este señor, voy a contar una historia que ocurre en el viejo continente. Así que Ibiza le quedaba cerca. Más cerca, capaz como a nosotros, Costa del Este. Un señor y una señora casados hace 16 años. Esto pasó hace algún tiempo.
1: No es tanto.
0: No.
1: ¿Te parece? 16 no es tanto.
0: No, más o menos. Hay parejas que duran menos.
1: Sí, claro. Hay parejas que llegan a las bodas de oro.
0: Claro, claro. Hay de todo. Pero bueno, marido y mujer, 40 y pocos. 2 hijos. Y el señor, esto pasó hace algún tiempo. Yo lo planteo y lo traigo acá para ver qué les parece a ustedes. No, porque bueno, no sé, yo no me queda claro, pero la propuesta, siempre está bueno traer propuestas para el verano, ¿o no?
3: Sí.
0: Sobre todo para compartir en familia y o...
1: ¿Qué nos va a proponer?
0: Este vamos, escuchemos bien la propuesta que traemos hoy acá y después nos dicen, escuchen,
4: Mi marido quiere irse de vacaciones con su cuñado para ser gays durante una semana.
3: ¿Eh?
4: Llevo 16 años casada con mi marido y, sinceramente, siempre he creído que éramos una pareja feliz. El domingo, mi marido me pidió hablar. Nos sentamos en el sofá y sacó un folleto. Empezó a explicarme un concepto del que nunca había oído hablar. Las gaycaciones. En inglés, gaycation. Suena mejor en inglés. Me explicó que son viajes donde hombres heterosexuales pasan una semana en un lugar como Ibiza... disfrutando del sol, la playa y las fiestas, y durante esos días mantienen relaciones con otros hombres heterosexuales, pero que no pasa nada porque, según él, no cuenta, ya que no son gays de verdad. Cuando por fin pude hablar, le pregunté si era gay. Le dije que, si lo era, no pasaba nada y que ya veríamos cómo afrontar nuestro matrimonio, pero él respondió que no, que es 100% heterosexual. Precisamente esa era la gracia de estas vacaciones, según él, que un hombre heterosexual puede experimentar con otros hombres sin ser gay.
5: A cuidarse y a laburar.
0: Ay, ¿cómo entró el Cholita? Mirá qué propuesta interesante. No, no.
1: Porque yo voy a decir, mira, no, me voy con los pibes a un lugar, pero no, nosotros hacemos la nuestra, no nos vamos a ir a bailar, nada. Pero en un lugar... No,
0: él le está dando el marco concreto.
1: Ah, él le está diciendo...
3: Gaycation.
1: Vamos a ir... a un lugar donde solo
2: hay un folleto.
1: Aparte, lo mandó a juntar al cuñado.
0: Quiero decir, el cuñado. Yo estoy pensando en el suegro. Es el padre para de
1: mí,
0: las dos hijas.
1: No, para mí cuñado es el marido de la hermana, ya te digo.
3: Es el concuñado.
1: Oh, no, el marido de la hermana de él.
0: El marido de la hermana de él.
3: No es el hermano de la mujer, digamos.
1: No, no sé. Dice con su cuñado. No dice con mi hermano. Si fuera con su hermano, dice mi hermano. No,
0: y
1: dice
0: podría
1: su
0: ser, pará, escuchá. ¿No puede ser el marido de la hermana? El marido, perdón. De el marido de diría la hermana con, de la esposa.
1: Diría de mi cuñado. Digo, ¿por qué va a decir su cuñado?
2: Claro, claro, dice su cuñado. Y además entre ellos dos son concuñados, pero bueno, importa.
1: Claro, por eso.
0: Bueno, pero
1: ella dice con su cuñado. Cuando dice su cuñado, me lleva a pensar que es el marido de la hermana.
0: Es el marido de la hermana.
2: Viene de la familia de él, digamos.
1: Claro.
6: La familia curiosa.
0: El marido de la hermana. Bueno. Claro, porque ahí es. Él te está diciendo que no pasa nada. Es infiel.
1: No, pero no habla de infidelidad. Él habla de sexualidad.
0: No, él dice,
1: yo no soy, yo soy hétero.
0: Pero no. La mujer le dice, pero pará, no, vos me querés contar algo. A ver, está claro.
1: Decímelo todo bien.
0: No, se ofende. No, ¿qué estás diciendo? Nada más. Yo digo,
1: no, me ofende, claro. Los pibes tenemos.
0: Claro, pero ¿entendés que él no termina de decir eso? Y él lo que está diciendo es, no, son unas vacaciones heteroflexibles, no sé cómo decirlo.
2: En la puntita.
0: No.
1: Pará, profe.
0: No, porque él lo que dice es que quiere la aventura completa, digamos. Él quiere la experiencia completa, no
1: una
0: sacó
1: semana.
0: Solamente.
1: Quiere ver de qué se trata una semana.
0: Claro.
1: Estar en Ibiza, solo hombres.
0: No, pero no es solo hombres. No es como el campamento que decís vos.
1: No
0: es con toda
1: pescar.
0: La actividad.
1: Es con
0: no sé cómo ponerlo.
1: Él tampoco quiere aprender. No, escucha. Entonces. No, él le dice esto a la mujer. A vos te dice esto a tu mujer.
0: No,
1: tu marido,
0: por eso.
1: Te dice tu
0: eso
1: marido.
0: Es lo que me planteé.
1: Te dice tu marido, escúchame, me voy con mi cuñado, viste, con Fer. No, nos vamos una semana a Ibiza. Nosotros no somos gays. Pero, nada, queremos experimentarlo porque dicen que es muy divertido, que se la pasa muy bien.
0: Claro.
1: Que te llenan de anécdotas, que va gente copada.
2: Claro, ¿quién conoce Ibiza de los que estamos acá?
0: No, quiero ir, ¿vamos? Yo re quiero ir a Ibiza.
1: ¿Sí?
0: Sí, me re...
1: Hace poco Pinzón fue.
0: Claro.
6: ¿Cómo?
0: Claro.
6: ¡Pinzón! Pará,
1: pero fue con Juaco.
6: Pero fue, no fue para... No, Juaco no fue para Gaycation.
1: ¡No! ¡No!
6: ¿Para qué lo crees que no?
1: ¡No!
6: ¡Hay no, que preguntar!
1: Pero eso... No, Juaco no...
0: ¿Cómo sé yo?
2: No, por ahí nos puede dar una idea.
6: ¿Qué sé yo?
0: Si
6: capaz de...
0: Esto es con los...
6: ¡Los Pinzón!
1: No, pará, pará.
0: Me llama la atención.
2: No puede dar una idea.
0: He escuchado cosas variadas, pero esto...
6: Esta es nueva.
0: Es nuevo.
1: No, y que te planteen esto. No, mirá, yo no soy gay. Yo soy heterosexual que voy a...
0: Un lugar.
1: A un lugar donde está lleno de gays, pero yo no soy gay.
0: No, y bueno, son hombres, sol, playa, arena, mal,
6: yo
0: mar.
6: No entiendo más nada.
0: ¿O no?
2: Suena a pantalla, pero...
6: Sí, sí.
7: ¡Ay, cómo volví ese viaje! ¡Con la puntita de salchicha pasada en el bor!
0: Para ti tiene que blanquear un poco más, mi amigo. ¿O no? No se hace cargo. Capaz no se da cuenta.
6: Me quedo con el concepto de una yapanta importante.
2: ¿Es eso? Si no, no sé por qué tienes que aclarar tanto.
0: Claro.
8: ¿Cambió de equipo hace poco?
1: No, no cambió. Si está todavía casado con dos hijos.
6: Bueno, juega préstamo.
1: No cambió, no cambió, claro.
6: Juega préstamo, es como Renato Gaullo en Boca.
8: ¿Le gusta el cucurucho?
1: No, bueno. No, era Gaullo, no Renato.
6: Renato.
1: Gaullo.
6: Gaullo. Gaullo es la vieja Reynoso.
1: Claro.
8: Hay que saber dar y recibir.
1: Es como Schiavi en Estudiante de la Plata en 2009.
6: Claro.
1: Fue, jugó cuatro partidos, se volvió. El tipo quiere ir, jugar cuatro partidos y volver.
0: Bueno, si la
2: como
0: ella
2: si
0: está
2: nada hubiera pasado.
0: Y bueno, pero si ella le parece bien.
6: Ese flaco es Schiavi.
1: Ese flaco es Schiavi.
0: No sé.
1: Entendés
0: si
1: que el flaco no te calienta porque se calienta flaco está bravo.
0: Bueno,
1: pero que se entienda. Si alguien se lo cuenta, cuénteselo bien. No le estamos diciendo al flaco que le gustaría ir a Ibiza.
0: Está a una... saliendo de Lincoln.
6: Ojo lo que recorta.
0: Arriba.
1: De carmear un chancho.
8: El señor está buscando, y si la busca la va a encontrar.
0: ¿Ah? Sí. Aparte, ¿cómo pará? ¿Cómo se puso de acuerdo con el cuñado? Porque eso ya te das cuenta.
6: Claro,
0: que...
6: hay una asociación
0: pero...
6: ilícita.
0: No, ya está.
1: ¿Quién se lo propuso a quién?
0: Para mí, en cada casa es al revés. El cuñado dice que el otro
1: mi cuñado.
0: Le trajo un folleto. Y este dice, el cuñado trajo el folleto.
6: Yo no tengo ganas, pero viste, que, folleto, viste cómo ¿no? ese cuñado, hiciste, bueno, no, probá.
8: ¿Vos vas a ir un boliche gay por curiosidad?
3: ¿Eh? Ah, es distinto.
0: Ah, es distinto. ¿Quién no fue un boliche gay?
2: Por ahí te encontraste en un lugar que no sabías que...
0: Boliche gay es lo mismo, es un boliche.
1: No, una cosa es
0: ya
1: un boliche.
0: No malo,
1: boliche. Para, es un boliche para... donde hay de claro. todos los intereses sexuales. Y otra es ir decididamente a un lugar así.
8: ¿Cómo vas a ir por curiosidad a un boliche gay?
1: No, pará, tampoco te caliente, profe.
8: No, yo no voy ni loco.
1: Bueno, está en bono.
0: ¿Qué no vas a ir?
8: Si hay 15, no sale nadie invicto ahí.
1: ¿Por qué 15? ¿Por qué no?
8: Como que se quede. Mucha gente ahí. Te recostaste y que... Claro, locomotora no.
0: ¿Locomotora no quiere ser?
2: Que vaya, ¿no?
0: Ah, mirá, si vas a recién llegado y vas a elegir.
1: No. ¿Querés ese furgón? Para eso, un boliche, se va a bailar un boliche.
8: ¿Usted quiere ir?
1: No, yo no quiero ir a ningún lado, profe.
8: Usted si tiene ganas de ir y de comer un pancho, vaya.
0: No puedo creer que haya tantas intervenciones sobre el tema del profe. Porque
8: si hoy ya que está ahí, ni en pedo.
1: No.
0: ¿Qué?
1: No, ya
9: para
1: que
9: le tengo que pasar los adicionales. Para.
1: ¿Ya qué no?
0: Para mí no está tan mal la idea compartir con alguien, irse de vacaciones, pero ¿ya se habrán ido todos juntos de la familia de vacaciones? Pues si no, medio egoísta el señor.
2: Ah, como que yo ya conozca al cuñado.
0: No, digo que ya se fueron de vacaciones y este es un extra, claro, un bonus, una
8: ahí,
0: semanita más.
8: Había empanada, pero muchos pedían chori, ¿eh? Cuando, ahora, cuando yo hablo de esto, no generalizo.
0: Sigue el audio, me parece.
1: Ah, ¿sigue el audio?
0: Sigue el audio, no. ¿Se termina ahí? Ah, porque a mí me parece como... Yo se lo leí. Como que, bueno, la mujer le trataba de decir...
2: sorpresa, ¿no?
0: La mujer, pero pará, dale, contame.
1: Claro. No, pero, algo pará, más que... Después vuelve y tiene que contar lo que hizo.
0: Claro, porque hace, él quiere
1: vos te vas de viaje
0: lo
1: y
0: que
1: después
0: pasa en Gaycation, queda en Gaycation.
1: Ah, queda en Ibiza.
9: Una pregunta, ¿qué incluye el paquete?
0: No sabríamos decirte. No sé.
10: Hola amigo, dos cosas. Me interesaría saber cuál de los dos cuñados empezó la charla y cómo fue que lo planteó. Y la otra es, ¿para qué le blanquea tanto a la mujer? En todo caso, que le diga, me quiero ir con fulano, el cuñado, de vacaciones y visa una semana, sin tanto detalle. Y después, bueno, que allá si quiere ser roca floja, que sea roca floja, pero no sé para qué blanquea tanto. No,
1: lo que te mata es cuando vos te vas de viaje solo. Mandá fotito de cómo la estás pasando, con quién estás, qué estás haciendo. Ahí, ¿quién mandaría?
0: Y bueno, está con acá el cuñado.
9: Con Raúl, acá con Raúl.
2: Pero para mí no, el cuñado no es
9: con Silvia.
2: La conquista.
0: No, está claro que no.
1: No,
0: pero es como...
2: Momento con no,
0: ¿con quién te vas? Con claro. Juan Carlos, el cuñado, digamos. Tenés uno ahí, va a estar luego tomando mate,
2: la
0: foto.
2: La segunda, le hace la segunda.
1: Pero ¿quién le hace la segunda a quién?
2: Ah, bueno.
1: Y aparte vos...
5: Acá los dos. Que con ella, mirá que si te vas no volves más, ¿eh?
0: Ah. Mirá, están pensando en vos, Gasti. Te están diciendo...
1: No, me están pidiendo fotos. No. Ana, el Negro Silva, que el otro día estuvimos grabando un programa de streaming.
0: Ah, pensé que
1: fuimos con Berkoch. No. Y hablé de un par de fotos con famosos que me saqué y me las está pidiendo.
0: Ah. Este... Aparte, con este tema,
11: chicos, soy Claudio de Herley. ¿Para qué ir a Ibiza? Es un lugar tan caro, gastar un fangote de guita. Que vengan para acá, para estos pagos de la zona sur, Villa Zapita, bueno, eso. Y le hacemos el tour gratis, le hacemos el recorrido en 4x4.
0: ¡Apa!
11: Mirá. Y se van re felices los muchachos. ¿Para qué gastar tanta guita? Ibiza y todos esos lugares de lujo. Lo hacemos en ti en carne propia.
9: Mirá.
11: Nuestra el calor de nuestra gente.
0: Pará, profe,
1: por favor, te pido.
8: O palzada.
1: Pará, profe.
8: El misionero.
1: Bueno. Hablemos de misiones.
8: La doble Nelson.
1: Ese era el ancho peuchele.
8: No importa mucho la posición.
1: Ah, ¿no?
8: Bueno, entonces, otra vez vamos a lo mismo.

0: soy de Morón. La radio está buenísima y quería participar por las entradas para ir a ver a River.
1: Buen día, arriba carajo. Bueno, yo quiero participar por las entradas para el partido de River. Bueno, que tengan un hermoso día y un buen fin de semana.
2: Buen día, acá escuchando. Me encantaría participar por las entradas de River, ir con mi hija, que hace mucho que no vamos a ver al Millo. Vamos, que este es el partido.
3: Hola, la recondeta.
4: Hola, Beta.
3: Hola, Gastón, decíle.
4: Hola, Gastón.
3: Queremos ir a ver a River.
4: Hola, la River.
3: Vamos, Gastón, Ceci, Rufa. Achita, todo, loco. Queremos anotarnos para la entrada de River. Llevo acá a mi pequeñita. Un abrazo, chicos.
5: Un abrazo grande. Y sí, hay dos plateas para ver River Argentinos el domingo, otra vez, de Sports Radio, cumpliéndole el sueño a sus oyentes. En este caso, para ir al Monumental. El partido es en un horario ideal, 6 de la tarde, un domingo, Día del Niño. El lunes encima es feriado.
6: Claro.
5: Qué redondito, no te falta nada. Tenés que dejar ahí al 3631-1031 tu mensaje, si querés las plateas. También de paso podés votar entre las canciones que están compitiendo hoy por banda sonora. Hace rato no las escuchamos, Javi, alguno que recién se prende a la radio. Las tres que compiten hoy, nos vamos muy atrás en el tiempo y después no tanto. Primero con Mary Poppins. No sé si no le gustó esta.
7: Para mí es la que tiene más banda, más...
5: Sí. Así es, bien musical.
8: La peli me gusta, ¿eh? La peli me gusta.
7: Claro. Pero es un poco más arriba.
5: Emi votó.
8: Me gusta mucho Cary Bobbins cuando hacen la versión en Los Simpsons.
5: Los Simpsons. A Emi le gustó la segunda de hoy, que es la de Doctor Zhivago.
8: Un drama es esa película, chico. Si tienen ganas de hundirse.
5: Es el mismo director de Puente sobre el Río Kwai y Lawrence de Arabia. David Lin.
7: El nombre da mucho chiste, ¿no?
8: Zhivago. Zhivago. Es una historia de amor dura, difícil.
5: Y después está la preferida de Ceci, de
8: esta
5: hoy.
8: Esta me gusta, ¿eh?
5: De hoy, que es Amelie.
8: Me parece una buena película también.
5: ¿Por cuál de las tres van? ¿Buffer?
7: Me cuesta. A mí me da más alegre Mary Poppins. Pero porque además vi a Melit, les dije, de chico, y me pegó un embole. Cuando era chico, le volví a dar una chance. Ahora, la canción, la música es buena.
5: ¿A vos, Achita?
6: Me quedo con Mary Poppins porque me gana la infancia.
5: Yo lo sigo a Emi. Para mí es Doctor Zhivago. De las tres de hoy, ¿no? De las tres de hoy. Mientras la gente vota al 3631-1031, Fer, no quiero omitir la información que hay sobre Agostina Hain.
6: Sí.
5: Porque la verdad que cada competencia de la que participa es una ilusión más que se nos genera a los argentinos de cara a los próximos Juegos Olímpicos.
7: Sí, compitió anoche, se está desarrollando con cuatro argentinos un torneo que es después de los mundiales, digamos, y de los torneos más importantes donde participan los nadadores argentinos. Por nivel, es uno de los torneos más importantes del mundo, que es el Pan Pacific, donde hay nadadores de Estados Unidos, de algunos países del Pacífico, pero después hay muchos invitados. Entonces, se suele tener una convocatoria muy fuerte. Anoche había sido la más rápida en la prueba de los 400 combinados, que es la prueba aquella de Georgina Bardach, principios de siglo. Bueno, se cumplen ahora un nuevo aniversario de Atenas 2004, justo estos días. Georgina ganó la medalla de bronce en aquel momento. Agostina Hain, con 18 años, compitió en la final. Quedó solo detrás de la campeona olímpica, que es Summer McIntosh, una canadiense que gana todo, o sea, es una bestia, es la nadadora del momento. Segunda quedó Jenna Forrester, una australiana, que también es subcampeona mundial. Y tercera, Agostina. Pero lo más importante, además del bronce, que es importante por el nivel del torneo, bajó en 2 segundos su marca. Que la del año pasado, la marca que ella hizo en el Mundial Juvenil, con la que le permitió ser campeona mundial juvenil de la prueba, era el nuevo récord sudamericano que tenía Bardach desde aquel momento, de 2004. Así que, bueno, se sigue superando. Es una marca que la posiciona hoy en el top
9: 8, te diría, top 10, depende si algunos países pueden tener más de una representante en la final. Pero
8: sería
9: están
8: en una final olímpica, por ejemplo.
9: Es tiempo de final olímpica mínimo y quizás de una aspiración más todavía. Así que, bueno, es muy importante para ella. Hoy vuelve a nadar, pero esta prueba empieza a ser como su gran prueba, porque antes nadaba más las pruebas de fondo.
8: Es verdad, las largas.
9: 800, 1500, 400 libre y estas 400 combinados, o sea, son los cuatro estilos. Claramente
5: ¿pileta encontró... corta o pileta larga?
9: No, pileta larga, siempre. Y esto mismo, bueno, es lo que van a dar, por ejemplo, en algunos días va a estar en Rosario en los Juegos Sudamericanos.
5: Ah, ella va a competir ahí.
9: Sí, sí, sí.
5: Y seguramente va a ganar muchas medallas.
9: Sí, debería, sí.
5: Debiera. Lo que digo es, los Juegos Olímpicos son dentro de 2 años.
9: Sí.
5: La progresión nos invita a ser optimistas. Ahora, la pregunta es, quedándose acá, en Campana, entrenando en pileta de 25 metros, ¿no posterga su crecimiento? Uno pregunta esto mientras no para de crecer.
9: Sí, y ella dice que no, su gente la sostiene, digámoslo. Lo banca esta decisión, porque ella no quiere irse afuera por un tema también de desarraigo, de contención familiar.
5: No, pero entrenar una pileta larga. O sea, sí. En River tenés la pileta de 50.
9: Sí, en el Senar. Al Senar va, pero va a veces una o dos veces por semana. Después el mayor trabajo lo hace allá entre Zárate y Campana. Ella es de Campana, se entrena en Zárate.
5: Me acuerdo de Mio Lanz que se entrenaba en River a las 6 de la mañana. Abrían el club para él nomás. Y él se entrenaba en River, que era la pileta de 50 metros que había.
9: Hay otro caso que es el de Ulises Arabia, marplatense, que tiene la misma edad de Agostina, creo que es un año un poquito más, o unos meses más tiene. Y él sí decidió primero irse a España y el año pasado ya está radicado en una universidad de Estados Unidos, en Tennessee. Es otro panorama, digamos. Pero bueno, es un nadador también diferente, porque él, digamos, lo vive de otra manera y bueno, dejó a su entrenador, se sometió un poco al régimen de las universidades de Estados Unidos, que bueno, tienen un trabajo. Está estudiando una carrera, obviamente, porque por eso es becado.
8: ¿A dónde y cómo?
9: Y no, lejos de acá, en Tennessee. Pero va a estar también en los Ode Sur, de Ulises Arabia, que fue también medallista mundial juvenil y el único medallista panamericano de los últimos Juegos Panamericanos 2023.
5: Bueno, nos pasamos de las 8:30 de la mañana. Tenemos buenas noticias para compartir. Siempre. Hoy quizás la mejor noticia que tenemos es que tenemos dos plateas que vamos a regalar. En este caso para ver River Argentinos Juniors. Partido que tantas veces fue interesante. Inolvidable aquel 5-4 del 86. Que no fue la única vez que jugaron, pero todos los goles que River le podía hacer a Argentinos en ese 86 se los hizo en ese partido. Porque después se empató 0-0 en la ida de las semifinales, del triangular semifinal de la Libertadores. Perdió 2-0 de local en el cierre de ese triangular y fueron a un partido de desempate en cancha de Vélez y volvieron a empatar 0-0. O sea que River le jugó 3 partidos a Argentinos en esa copa, no le pudo hacer un gol. Pero en la final pasó River por la diferencia de gol general en la tabla entre los tres, con Barcelona y Guayaquil, le había sacado la ventaja tanto en Ecuador como en Buenos Aires, el equipo del Bambino Veiga. 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A nosotros nos reconforta muchísimo, muchísimo, compartir este tipo de premios, porque sabemos que son experiencias que no te olvidas nunca más, sobre todo cuando le toca a gente, y es azar puro, le toca a gente que no fue nunca o que hace mucho que no va y va con un ser querido y genera en esa experiencia, en ese día especial, un recuerdo imborrable para siempre.
10: ¿Qué tal, Mesa Radio? Hola, Cristian de Gray Pino. Bueno, para participar en las entradas para ir a ver a River, y elijo la de Mary Poppins, que la vimos con los chicos, la vimos todas, están todas muy buenas.
11: Hola, Radio, ¿cómo están? Buen día, buen viernes. Mi nombre es Jero. Y bueno, quiero participar para ganarme las entradas. No son para mí, son para mis 2 hijos. Bueno, me gustaría darles ese regalo. Bueno, espero poder ganarlas y por las canciones voy por la de Mary Poppins. Gracias.
12: El doctor Chimenea.
5: Jim Chimenea.
12: Un amigo.
5: Amigo, no sabía.
12: Chimenea le dicen porque es el vendehumo de los contadores.
5: Ah, pensé que era por el Mary Poppins.
12: Sáquelo al aire, ahí está, ya que me apuran, sáquelo otro Chimenea, a ver si es mentira.
13: Buen día, chicos. Muy buena la participación ahí del amigo, llevando a su hijo al colegio y todo, así que, bueno, para participar por las entradas de River, voto a Melí, soy Gustavo de Merlo, de los pagos del muñeco Gallardo, Mamana y tantos fenómenos. Un abrazo.
14: Buen día, Gastón, buen día, D-Sport, ¿cómo están ustedes? Buen viernes para todos. Y vamos por Amelie, las demás más o menos, medio pelo, pero bueno, vamos por Amelie.
15: Buen día, carajo, Daniela de Cañuelas, quería participar por las entradas de River y mi voto va para Amelie.
16: Buen día, arriba, Mariano del Pilar les habla. En principio votar por la canción del Coco Amelie, que es la que más me gusta, y después agradecerte, Gastón, aprovecho para agradecerte por los espacios que creas, en este caso junto a Ceci, a Chita, a Fer. Son espacios seguros donde uno puede bajar la guardia un ratito, sabes que no va a haber golpes bajos, sabes que no te van a salir con ninguna barbaridad, puedes escucharlo tranquilo, así que eso se agradece muchísimo, sobre todo a esta hora de la mañana.
12: Bueno, gracias. Una gran idea del señor Pablo Jiménez.
5: Exacto. Muchas gracias. Acá tenemos bastante cuidado del idioma. Tratamos de no decir malas palabras. De vez en cuando alguna se escapa, pero la idea es cuidar el lenguaje porque a esta hora suele haber chicos escuchando. Por ahí un poquito más temprano, no ya ahora. Y después lo que procuramos es no envenenarnos. Ya bastante tenemos con lo cotidiano, ¿viste? Con los chicos que no se quieren levantar para ir al colegio. Con los que no se bañaron la noche y todavía tiene olor a pata en la boca. Con el mango que ya hoy 14 no sabés si te va a alcanzar al 31. Agosto que es eterno. Que venís de las vacaciones de invierno y agosto parece que no termina nunca. Si además de todo esto te contamos que se agarraron a piñas en Lima o que esto, que lo... Sí, por ahí te tenemos que avisar de un incidente vial que te puede complicar el traslado de por donde tenés que pasar. Ahí sí, pero más que no un aviso para de servicio.
9: 9 de julio y Alcina, por ejemplo, un choque ahora.
5: ¿Ahora?
9: Esta última media hora.
5: ¿A vos te parece? Si hay un semáforo, no se puede chocar. El que está en rojo no pase, el que está en verde pasa con cuidado, por las dudas. El que venga de un gil en rojo y pase igual. Bueno, y después tenemos esta situación que estamos viendo en uno de los canales. ¿Qué le pasa por la cabeza a la gente que pone avisos truchos de certificado de discapacidad para ocupar un lugar en la calle, no tener que pagar estacionamiento y que nunca le ocupen ese lugar en la puerta de sus casas? Pintan el cordón de amarillo, ponen un cartel, hay cuatro en una misma cuadra. Déjame pensar que estaban estongados con alguien.
8: Por supuesto.
5: Porque los carteles están y hechos en la misma fábrica.
8: Cada vez hay más carteles.
5: Sí.
8: Cada vez hay menos espacio para dejar es así.
5: Y o el cordón amarillo, ¿quién pintó el cordón amarillo?
9: Sí, es re habitual.
5: El cordón amarillo, ¿quién lo pintó?
8: No sé,
5: porque dicen que la municipalidad, si hay cordón amarillo, va acompañado de un cartel. Que el cordón amarillo solo no existe por la municipalidad. Claro, bueno, ahí es un propietario que te lo pinta.
17: Bueno, 470 van en el año.
9: Y después de pintarlo, a veces te comes la multa porque aparece pintado. Claro. O sea, vos te restringís de estacionarlo, pero si lo llegás a dejar, te quedás ahí con la duda de si te van a hacer la multa o llevártelo.
5: ¿Viste? Bueno, son las 9:15 de la mañana. ¿Cómo viene la votación en las canciones de las bandas sonoras? Me interesaría saberlo, porque Emiliano y yo y Andrés Kovacek elegimos la de Doctor Zhivago.
8: Mira.
5: Ceci eligió la de Amelie. Fer, la de Mary Poppins. Achita,
17: Mary Poppins
5: también.
8: Del otro lado de la 3, Amelie, usted.
5: Javi, Amelie.
8: Sí. ¿Usted, señor?
5: No vio ninguna de las 3, Mary Poppins.
8: Mary
5: Poppins. No vio ninguna en la tele, pero
8: dice lo Mary más Poppins conocido.
9: Mary Poppins la vimos.
8: Sabe que hay un paraguas y vuela.
5: Y Dani Martini Dani no puede hoy entre los votos de River, las canciones.
12: Está perdiendo
5: ¿no?
12: la peluca.
5: No sabe ni la primera, pero no sabe ni de qué se
9: hoy
5: trata.
9: Hoy lo vi googlear a Meli, a Dani Martini.
12: Ah, sí, yo también.
5: Te puede gustar con tu novia, Ameli.
8: Es re linda, estar. Dani, es re linda. Hay unos enanos de jardín, hay una, te va a encantar.
9: ¿Cómo venderla con enanos?
8: Siempre es un enano que viaja,
5: vos, pero vos le vendés una película, hay unos enanos de jardín.
8: No, hay un enano, pero pará.
12: Me si parece un película.
8: Vos la película no tiene nada que ver con eso, pero no. La verdad que la parte del enano que tiene como pero que
12: es
8: viaja,
12: un peliculón.
8: Es espectacular.
5: Es muerte en un funeral. A mí me decís el enano y para mí es muerte en un funeral.
8: No, este es uno de jardín, tipo uno de los de Blancanieve. Sí, claro, de verdad un enano de jardín. No una persona de talla baja. No, no dije una persona de talla baja. No,
12: Pablo Jiménez.
5: No, no, no. Pablo Jiménez es una estructura promedio.
8: No. Nadie pidió tan, nadie te pidió tan.
5: Vos callate, asegurate que después las nueve te hagan caso como nosotros. Vos procurás que después las nueve te hagan caso como nosotros. Bueno, ¿y qué dicen los oyentes? ¿Por cuál se inclinan?
18: Hola, buen día.
8: Sí.
18: Soy Juan, de San José de Temperley. Bueno, quería participar por las entradas de River. Y bueno, la verdad que estaría bueno poder. Iría con mi hijo. Y voto por la 2. La verdad, muy buena la radio. La escucho siempre en el colectivo. Bueno, trabajo. Hasta luego.
19: Buen día a todo un buen día equipo. Habla Fabián del Colete en Carro de Edificio. Llamo para votar por Amelie y para participar por la entrada de River. Soy hincha de Boca, pero bueno, para regalar. Lo escucho todos los días, la red está buenísima. Arriba, carajo.
20: Buen día, chicos, de Arriba, carajo. Llamo para participar por las entradas de River. Me gustaría ganar porque hoy es el cumpleaños de mi pareja y es de River y estaría bueno regalarle las entradas. Voto también por Amelie.
21: Hola, arriba carajo, soy Alegra. Yo voto por
22: la canción de Amelie.
21: De Amelie. Saludos, abrazo. Que vuelva Teresita pronto. Los amo. Espero que Teresita vuelva así. Le mando un saludo así. Que le extraño mucho. Chao.
5: Chao, Alegra, mi vida. Ya va a volver, ya va a volver. Paciencia. Ya va a volver. Le mandamos un beso a la señora Teresita ya que estamos. Sí, Fer.
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23: Hola chicos, buenos días. Por favor, quiero ganarme las entradas de River. De River. Y el tema que voto es Il Padrino, el número uno.
8: No, ayer. Mezcló.
5: Pero eso fue ayer lo del Padrino.
8: Hizo una jarra loca con los temas de la semana.
9: ¿Qué hizo? Ah, puede ser que escuchó los de la semana.
5: Claro, puede.
9: Mañana arranca el Mundial de Hockey.
5: ¿Mundial de Hockey?
9: Doble mundial, porque vamos a tener varones y mujeres. Y la semana que viene vamos a tener partidos en vivo en nuestro horario.
5: Oh.
9: Sé que a ustedes les gusta. Mañana,
8: no,
9: sí,
8: no.
9: Tranquilidad, mañana es al mediodía, empiezan las chicas contra Estados Unidos, las Leonas, un rival muy conocido, y el domingo, Argentina-Japón, 2 de la tarde, los varones. Pero en el medio juegan Argentina con Alemania, las Leonas, y los varones van a estar jugando el martes con Países Bajos. Ahí justamente porque los varones juegan en Países Bajos, las mujeres en Bélgica. Pero después se cruzan.
5: Se juegan los dos en torneos simultáneos en diferentes países.
9: En diferentes países que están ahí y después la segunda ronda
5: invierten.
9: Bueno, y depende también cómo quedas en el grupo. Y el miércoles vamos a tener 6 de la mañana, Leonas frente a Escocia. Rival un poquito accesible. Y el jueves, 7:30 de la mañana, Leones contra Nueva Zelanda.
8: Ah, bueno.
9: Así que vamos a tener dos partidos en nuestro horario de este Mundial de Hockey.
8: Vamos,
9: Países Bajos.
8: A los gritos, ¿eh?
5: Qué groso. Qué groso. Bueno, son 9 menos 10. Nos queda una tanda. Tenemos a la vuelta el sorteo para hacer, dar a conocer la canción que pasa de ronda. 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
13: La tiene la Mendra, insiste, atrevió a Tucumán, que va para el cuarto, la Mendra, el arco, golazo. ¡Gol! ¡Golazo de Atlético Tucumán! La Mendra lo hizo, enganchó en la izquierda, le dio de derecha, la colgó del ángulo de Vélez para transformar en esto, en el cuarto gol del Decano. Golea Atlético Tucumán en Rosario, 4 para el Decano, 0 para Independiente. El gol de la noche lo hizo la Méndola.
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0: Esta es la canción de la película Mary Poppins, pero no es la banda sonora, ¿no? Esta es la banda sonora. Esta es la que compite hoy, que fue muy votada, no sé si la más votada. ¿Esta quedó tercera? Mira, Fer, Achita, perdieron. Mary Poppins quedó en el camino. O sea que pasó Amelie o Doctor Zhivago. A ver, ¿cuál quedó segunda y no pasa de ronda? Doctor Zhivago. Mirá. Bata, acaso, te juro, yo pensé que no pasaba Amelie. Que más, que difícilmente alguien la votara salvo Ceci.
1: ¿Cómo?
0: Sí.
1: Soy una gran perdedora de esto.
0: Pero hoy, hoy ganaste. Para mí, batacazo hoy, ¿eh?
1: Ah, mirá lo que es esta canción. Aparte, es un peliculón.
2: Es un poco melanco la canción, perdón. Es melanco, ahora melanco, que ganó, sí, lo puedo decir.
1: Sí, digámoslo. Sí, estoy de acuerdo.
2: No es alegre, ¿no?, ni nada.
1: Porque es una comedia, si querés, romántica.
0: Mira, más de la mitad de los votos se llevó a Amelie.
1: Para mí, porque es más nueva. Perdón, no quiero ser.
2: Sí, es verdad, eso puede ser.
1: No le quiero caer a Doctor Zhivago y a Mary Poppins.
0: Ah, entonces no pongamos Superman, no pongamos, porque son de los 70.
1: No, pero...
0: no pongamos Star Wars, porque es de los 70.
3: Me la baja.
1: Si vas a ir con tanques así,
0: sí,
1: tanques, me refiero a acción y superhéroes, no hay con qué darle también. Hay géneros o subgéneros que rompen todo.
0: Bueno, ya tenemos las primeras cinco. La semana que viene vamos a tener cuatro, porque el lunes feriado vamos a descansar del Mundial.
1: ¿Ah, no venimos?
0: Sí, no, nosotros no venimos. El Mundial no viene. El Mundial no viene, nosotros sí.
3: La concha.
0: Bueno, ya sé. Yo te careté, profe.
4: Ahí se puede, bueno, poner pila. Y si,
0: habría que haberlo puesto antes. Bueno, vamos a hacer el sorteo de las plateas para ver a River. Primero a Chita con la centena. A ver, ¿a quién le toca ir al Monumental el domingo? Dos tempranero, che. De la primera hora, Fer. ¿200 cuánto?
2: 3, 230.
1: Número de bondi ya.
0: A ver, Ceci.
2: 237.
3: Claro.
1: A ver.
0: A ver qué dice ahí.
1: 39.
3: Ay, 239. Venía de San Martín, 237. Va a Ballester.
0: Ahí llama a Dani.
3: Mira, en Beiró y General Paz.
1: Los dos últimos números que saqué, 9.
0: Muy bien.
1: Les quiero decir que no me gané el Kini de los tres palos, ¿eh? Oh, ayer no fui a chequear.
0: No le jugué.
2: ¿Qué número? ¿El domingo fue?
1: Yo voy y le doy la tarjeta.
2: No, quedó vacante.
0: No, y mira, sale. ¿El de tres palos sale o sale?
2: ¿3 millones de dólares?
1: Sí, porque era. No, sí, alguien sacó 4,000 y pico de millones. ¿Sí?
0: O por ahí lo compartieron entre varios.
1: No sé, pero. Una locura.
0: Ah, si lo voy a compartir, no, que no gane otro.
1: ¿Qué? Yo quiero todo.
5: Hola.
0: Daniel.
5: Sí.
0: Gastón Recondo, loco, ¿qué haces?
5: No te la puedo creer, loco. No te la puedo creer.
0: Sí, créelo,
5: ¿cómo
0: loco?
5: ¿Estás
0: al aire?
5: ¿Cómo están, muchachos? Sí, sabés que recluté a mi señora, a mi hija, digo, vamos a mandar mensaje a Recondo, le digo, el que está en la tele, vos lo conocés, le digo. Oh. Bueno, quería felicitarlo por el programa y la primera vez que le escuché al Asenio. Digo, la seño Cerecita, y era Teresita.
0: Era Teresita, no como Cerecita. Escuchá, Daniel, ¿de dónde sos? Sí.
5: Yo soy de Morón, che.
0: Mirá. Y
5: quería contar que yo, en aquellos años felices, dijo alguna vez, iba a ver a River, y para conseguir las entradas íbamos a pasar la noche en la cancha.
0: Claro.
5: Y al otro día amanecíamos, ahí, bueno, estamos primero, y ahí conseguíamos la entrada.
0: ¿Y ahora cuánto hace que no vas?
5: No, 20 años. 20 años. Tengo 47.
0: O sea, vas a ver otro estadio, te aviso, ¿eh?
5: Y lo que le decía a mi hija, fuimos al museo la otra vez, hace un par de años, con mi señora, que también es de River, y mi hija. Y le digo, no, pero yo creo que vengamos a la cancha a ver un partido. Y le digo, bueno, vamos a mandar ahí, pidiéndole a Dios, vamos, que a ver si se da la posibilidad esta, porque le decía a mi hija, ahora tenés que ser socio, vitalicio, amigo del presidente, tenés que ir a barrer del club. 500.000 requisitos que yo no la puedo hacer, ¿viste?
0: No, escucha, va, yo te digo, yo tengo amigos que se hicieron socios y, sí, y no tienen abono, y no te digo para los partidos más solicitados, pero para el resto de los partidos suelen conseguir, ya, comprando, ¿no? Me parece que tenés que estar muy atento, tenés que estar muy ducho en todo lo... lo que es el River ID y todo eso. Bueno, escúchame, sí. Daniel, ¿y con quién vas a ir? ¿Con tu mujer o con tu hija?
5: Con mi hija. Mi señora, ella creo que fue alguna vez a ver a la selección, ¿viste? Pero a mi hija la quiere llevar y, bueno, tiene 13 años. Hanna se llama.
0: Mira, bueno, los dos tienen el DNI vigente, ¿no? No está vencido nada.
5: Sí.
0: Bueno, ahora Dani Martini te va a pedir que le pases los correos electrónicos, porque les tienen que mandar ahí los links. Ahí tienen que seguir todos los pasos para hacer el registro facial, porque se entra con la cara. No es que tenés que venir a buscar un ticket, nada, sino que simplemente vas a quedar registrado y tu asiento va a estar asignado a tu rostro. Y así vas a ocupar tu lugar, tu platea ahí en el Monumental.
5: Si sos más lindo, te mandan ahí más adelante, ¿no?
0: ¿A qué te dedicas, Daniel?
5: Y mira, yo soy... hago mantenimiento general, electricidad, plomería.
0: De los que no hay.
2: Sí, todo lo que no sabemos.
0: De los que más valen. Andás de changa.
5: Sí, esta es mi vida. Ya tengo la clientela, a Dios gracias. Y bueno, ahí me van llamando. Y bueno, el boca en boca, viste, cómo se maneja ahora.
0: ¿Cuál es tu especialidad?
5: Mi especialidad. arreglar corazones.
0: ¡Epa!
5: ¿Sabés por qué?
0: ¿Por qué?
5: Porque cuando voy a la gente, generalmente le hablo de Jesús.
0: Ah, mira.
5: Pero dejo de creyente. Toda religiosidad, ¿eh? Dejo de toda religiosidad. No hay que confundir una cosa con otra.
0: Muy bien.
5: Así que eso.
0: Bueno, será oportuno agradecer entonces que te tocó en suerte ganar el sorteo de hoy.
5: Sí. Y mirá, ya cortito, porque sé que el minuto en el aire es plata. cuando fuimos al museo, bueno, sé, la fila que había terrible, daba una vuelta, era en la noche los museos, ¿viste? Y estacionamos, bueno, mi hija ahí como media chinchuda, no, pedirle a Dios que podamos entrar, porque había un montón de gente. Bueno, hace una oración ahí, Jesús, que podamos entrar, para ver, una pavada, pero pues nos hace bien. Vamos, che, a sacarnos fotos, ahí al frente, donde están las letras de River, qué sé yo. Y de repente, la fila pasaba por atrás, de repente se corta la fila y estamos sacando fotos y el del guardia cuando dice, vengan porque van a perder el lugar, vengan. Bueno, pasamos, nos llamó y entramos y bueno, ahí dimos la vueltita, nos sacamos la foto con la copa que le ganamos a Boquita y bueno, esa es la vida del hincha de River.
0: Bueno, Daniel, no cortes, ahí Dani te va a explicar todo bien, dale.
5: Dale.
0: Un beso a la familia.
5: Dale, y quiero cerrar con esto que siempre lo quise decir al aire.
0: Diga.
5: Un saludo para la mesa, para el piso, para la radio y para las personas físicas que trabajan ahí.
0: Muchas gracias. Dale. Muchas gracias.
5: Un abrazo. Gracias por llamar.
0: Ahí estaba Daniel. No, a vos por llamar y por creernos y por participar de este sorteo. El próximo, bueno, veremos a quién le toca. Gracias a todos los que dejaron sus mensajes desde tan temprano hoy. Fer, la última.
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0: Hola, Ariel, buen día.
6: Hola, chicos.
0: ¿Cómo estamos?
6: En esta música.
2: Yo tenía una compañera que se llamaba Maribel.
1: ¿En serio?
2: Entonces, cada vez que
6: se llamaba de cantarle, ¿no?
2: Era ella.
6: ¿Pero cuántos años tenía? ¿60?
2: Esto era de mi época de cumpleaños de 15.
1: No, pero ella como...
6: No es más grande. Es un nombre.
2: Bueno, no sé.
1: Ella mi matón era.
2: Tenía esa edad. Era
6: un nombre más grande, ¿no?
0: En una época, el fútbol argentino, no importa si era cumpleaños, casamiento, lo que fuera, contrataba a Tambo Tambo. Y era para que cantaran esta canción.
6: Claro. Pero Maribel es el... En algún momento era María Belén. O siempre existió Maribel.
0: Maribel,
3: sí.
2: Es como Mari Ro Varela.
0: No, Mari Ro es María Rosa. Es claro. Celia. Es Celia, yo le digo Celi. Es Celia María Rosa Varela.
6: No, qué buen dato, Gastón.
2: Arranca, se presenta Celia. Como Mari Ro.
1: Para mí, Maribel es nombre.
0: Más, ahora en el mundial yo la veía, la Celi. La gente se da vuelta.
1: Muchas veces los almacenes en el barrio, se llaman Gavivan, así que son los nombres de los dos hijos.
6: Los dos socios.
1: Los dos socios. Para mí va por ahí. Libra.
0: Claro. Díaz Bramajo.
6: Adidas.
1: Claro, Adidas. Claro.
0: Pero ahí es uno.
6: Es uno solo, sí. Es como si fuese, no es tengo ganas de poner todo mi nombre. Soy egocéntrico, pero tampoco.
2: Farsic, soy yo.
1: Casi Farsic.
0: Eso es Farsic.
2: Es verdad.
0: Este. Sí, Maribel existe. Y María Belén también.
6: María Belén.
1: Maribel es más de Centroamérica, ¿o no?
6: Sí, obvio. Sí.
1: Bueno, ¿viste qué nombres que hay en los países más, en bueno, la parte norte?
0: Bueno,
1: de
0: pero
1: sur,
0: mi mamá tenía una prima en España, por ahí la sigue teniendo, Maribel.
2: Acá tenemos a Claribel.
1: Claro, pero Claribel acá, es de Puerto Rico.
2: Sí, para eso. Digamos.
6: Clara Belén.
2: Está entre nosotros.
6: Habrá sido alguna vez.
1: Él quiere doble.
0: Claro, él quiere,
6: no, hay manera, no hay manera que porque originalmente no haya arrancado desde ahí. De manera. Eran dos nombres, uno le gustó, qué sé yo, y al siguiente. ¿Cómo le decíamos a la abuela? Maribel. Vamos a ponerle Maribel.
0: Ahí está. Ahí está. Bueno, empieza una nueva fecha. Terminó muy picada la Copa Libertadores y la Sudamericana ayer. El empate de Central deja todo abierto para el San Pablo. Se peleó mucho. Ojo Central con la denuncia del arquero de Corinthians. Dijo que le dijeron mono, negro de... qué sé yo. Bueno, ojo.
2: El árbitro interrumpió el partido unos minutos.
0: Hizo el gesto, cruzando los brazos. Ojo. Ojo en el caso de pasar de ronda el estadio. Ojo. Y no la tendrá fácil tampoco.
2: No, se busca todavía, como nos marcó Achita temprano, el paradero de la letra A.
3: Sí.
2: Porque en la...
3: Ross Río Central.
2: En la Corio se perdió la A. La bandera, eran todas banderas con una letra para dar la bienvenida.
0: Pero faltó la A.
2: Claro, pero faltó la A. Ahí se va a ver.
6: Qué lástima que hay que darles espacio a los hinchas visitantes en las copas.
0: Los papelitos eran del 78. Claro. En ese mismo estadio, ¿no?
2: Sí, mucho papel, después quedaron en todo el partido.
6: Mucho papel, sí. No, pero le das eso.
0: Ahí se Central, no. Faltó el...
6: ¿Le da? Faltó no, chiste. Y bueno, o sea, viene de alguien que no duerme, ¿no?
2: Muy detallista, mucho campo de juego.
6: Claro, claro, claro. Cierto.
0: Bueno, y después, los 6 goles que le hicieron al Botafogo en Cusco, es la primera vez que a un equipo brasileño le hacen 6 goles en competencias internacionales.
6: Habrá que medir de nuevo la altitud de Cusco.
0: 3.300.
6: Sí, parece de 5.200.
0: No, y a Horacio Melgarejo, que le preguntan.
6: Sí.
0: ¿Viste? La calentura se agarra de vuelta.
6: Sí, sí. Ya me parece.

0: Pero
1: le
0: no
1: metió
0: para.
1: 6 al Botafogo.
0: No.
1: Ahora, ¿Monturo salió lesionado o salió por la altura?
0: Ay, no lo tengo.
1: Iban 37 el primer tiempo. Ya perdía 3-0.
0: Sí, 3-0.
1: Por ahí está ahogado.
0: Y es probable.
1: Quiero pensar, porque.
0: Y la nula.
1: Con Montoro la vuelta tiene más chance.
0: Sí.
1: Jugó Cristian Medina también.
2: Sí, también fue reemplazado.
1: Sí, a los 20 del segundo. Y bueno, veremos en esa llave, pero tampoco nos influye tanto.
0: Hoy es día de noticias, ¿eh?
1: Sí. Bueno, a mí, ojo San Lorenzo.
0: San Lorenzo.
1: ¿Dónde está Culota? ¿El socio San Lorenzo votó a Culota para que mande a la barra?
0: Bueno, no. No creo.
1: No, porque digo, lo que hizo la barra es lo que debe hacer un dirigente.
0: Ir a buscar, ir a hablar.
1: Ir a hablar, plantear, semblantear, muchachos.
0: Armar listas, claro.
1: ¿Viste?
0: Qué rara fue esa, ¿eh? Ahora, lo que está claro es que la barra de San Lorenzo no se anda con chiquitas, ¿eh? 80 barra un día, 50 barra otro. Son dos ejércitos. Ayer me decían que había como una sensación de que podía llegar a pasar.
1: ¿De San Lorenzo?
0: Claro.
1: Y claro.
0: Claro.
1: Pero era 2-2, que el post clásico con Huracán por cómo perdió, sí. La barra iba a aparecer. Pero yo lo que digo es, una cosa es que aparezca la barra, también está mal, con el típico apriete de toda la vida. Ahora, cuando van y dicen, mira, ahora hacen una lista y mañana nos tienen que traer la lista de quiénes son los jueces, ¿qué es eso?
0: Sí.
1: Y por eso yo me pregunto, a Culota, el socio de San Lorenzo, ¿lo votó para qué? ¿Para que presida o para que presida la barra? Y después lo otro, lo de Independiente. Nosotros nos podemos hacer los distraídos con lo de Independiente. Pero, digamos, yo no soy ni jugadorista, ni defensor de los entrenadores, ni tampoco fanático de los clubes. Porque están los clubes que no están bien administrados, jorobense. Están los entrenadores que hacen mal las cosas, jorobense. Y están los jugadores que no se comprometen, jorobense. Ahora, en este caso, yo me pongo a defender a Independiente. Porque Gustavo Quinteros, que ya sabía que su tiempo en Independiente había terminado, hace un mes que busca que lo echen. En cada declaración. ¿Y por qué busca que lo echen? Por ahí me dice alguien de parte de Gustavo Quinteros, y mirá, el cuerpo técnico no puede renunciar. Que lo echen y al menos le garanticen, porque el cuerpo técnico, una cosa es el entrenador, otra cosa es el ayudante de preparador físico o el que analiza los videos, ese vive al día. Entonces, si vos lo obligás a renunciar, el mes que viene, ¿de qué vive? Entonces el entrenador titular lo que dice, yo te defiendo tu plata. Bien, fenómeno. Te sentás y decís, miren muchachos, a mí no me paguen hasta más de hoy. Ahora, al resto del cuerpo técnico sí, hasta fin de año. La podés negociar.
0: Sí, pero lo que pasa es el fútbol...
1: Parecía buscar más pudrirla que remontarla.
0: Todo el tiempo. Y el fútbol es el contexto, no es el típico ámbito laboral. Otra cosa, sobre todo el de los entrenadores. Todos saben, yo ayer decía, si vos echás a un gerente todos los años de una compañía, la compañía se te viene a pique. Y el fútbol, a ver, estuvo 11 meses, ¿eh? Es un tiempo que para mí es suficiente en un club como Independiente. Y bueno, dio de entrada, después generó dudas y hasta que no dio. Y esa manera de confrontar a los dirigentes mediante las conferencias de prensa habla de un técnico absolutamente disconforme en todo momento. Y el que está disconforme, ¿cómo dirige a los que tiene? Encima después te enterás que los jugadores ya no estaban. El otro día, la verdad, contra Atlético Tucumán jugó como un plantel que no está convencido. Y se perdió por esa falta, mirá, por no tomar una decisión antes. Está bien que hay responsabilidad de los jugadores, ¿no? De afrontar el partido así. Pero por no tener una decisión antes, estás afuera de la Copa Argentina. Es una Copa que Independiente tenía un camino como para ilusionarse si pasaba esta instancia. Es un club de crisis permanente, un club de internas permanente. Las buenas son paréntesis. Las buenas son paréntesis.
1: Sí.
0: Las tuvo porque el semestre que jugó la semifinal contra Huracán a los tumbos, pero llegó
1: Bacari.
0: Y el último parecía el primer tiempo la cancha de Central,
1: sí.
0: Había jugado en ese momento, era un candidato a salir campeón en ese momento, pero bueno, por eso digo, son paréntesis.
1: Hace 24 años que no gana un título local.
0: Sí. No, la lista es tremenda
1: para Independiente. Es
0: ¿sabes cuántas competencias son?
1: Es demasiado.
0: Hice relevamiento
1: y déjame pensar.

0: de Copa Argentina, torneos en 24 años deben ser 45.
1: No, más de 60.
0: ¿En serio?
1: Porque hay más de dos torneos por año de fútbol argentino últimamente. Desde
0: no, bueno, pero no le cuente, el trofeo de campeones
1: no lo puede jugar. No, ese no. No. Apertura, final, apertura, clausura, inicial, final. Superliga, Copa de Liga, Copa Maradona, esas que son...
0: Copa Argentina.
1: Y Copas Argentinas son de 2012, 2013 para acá.
0: Sí, es verdad, 60.
2: Y se hace ese relevamiento de los equipos que salieron campeones en ese periodo.
1: Y eso te liquida. Eso liquida el ánimo de todos, porque cuando... Ese es el punto, claro. Ese es el gran problema que tenemos. Digamos, lo bueno trae lo malo. Lo bueno, entre comillas, para mí dejó de ser bueno. Eso de, no, acá salen campeones, está... Obviamente, si ponés cinco competencias, ahí va a haber más chances de que salgan campeones. Todo, para mí dejó de ser una medalla.
0: Mira,
1: que sea para Tapia y compañía, yo lo dejé de definir como algo interesante en nuestro fútbol. En todo caso, es una consecuencia de cómo se juega. Y habla, obviamente, el espíritu competitivo, toda esta cosa que ya son lugares comunes. Pero esto de decir, lo bueno es que salen campeones todos, no sé, pará, a ver, déjame ver un poco. ¿Salen campeones todos por qué? ¿Porque todos tienen gran nivel para salir campeón? ¿O pues se lo facilitás desde la forma? Y yo creo que es más por lo segundo. Entonces, esa es, supuestamente, te dicen lo bueno. Lo malo es que cuando no ganás, perdés dos veces.
0: Sí.
1: Perdés porque no ganaste y perdés porque ganó uno que tenía menos.
0: Sí, y además lo que hemos perdido en este caso es aquella afirmación de que el campeón es el mejor. Mm. Con este formato, no necesariamente el campeón es el mejor. Y decía esto, hoy se cumple justo aniversario del 75 cuando River corta la sequía de casi 18 años sin ser campeón local. Uh-huh. San Lorenzo estuvo 21 entre el 74 y el 95 y parecía eterno, y 21. Solo superados por Racing,
1: claro,
0: con la que hizo 35,
1: claro.
0: Independiente ya lleva 24.
1: Sí, claro.
0: O sea, ya superó la marca de San Lorenzo en el 95.
1: Sí, y duplicó, está por llegar, o sea, no llegó a 24, llegaría a fin de año porque lo claro, que ganó en sí. el 2002 fue una
2: apertura. Diciembre.
1: Si llegara, si no salía campeón este semestre, duplicaría su peor sequía de la historia.
0: La peor sequía de la historia de Independiente a nivel local.
1: 12.
0: 12 años. 48, nunca estuvo 60. Más de 12 años.
1: 48-60.
0: Y ahora lleva 23 y medio.
1: Exacto.
0: Bueno. Entonces, ahí tiene razón Quinteros. No le van a echar la culpa a él de los 24 años.
1: Claro.
0: Lo que pasa es que...
2: Usa la palabra fracasos.
0: Sí, yo creo que Quinteros lo que buscó una y otra vez fue salir. Salir y salir. Mira la hora que es, Ariel, avísame.
1: Tenés que hacer el programa. 20, chicos.
0: Nosotros volvemos mañana a las 7, como todos los sábados. Estaremos acá con Ceci, con Andrés. Achita, buen fin de semana, ¿eh?
2: Buen fin de semana.
0: Hoy tiene Racing Banfield a las 8:30. Se juega el partido y se transmite por D-Sports Radio. Y nosotros les decimos a todos los chicos que no nos escuchen mañana, el domingo, muy feliz día. A los que encaren el fin de semana largo, que tanto mañana como el lunes vamos a estar acá. Y que si quieren saber algo de todo lo que pasa en materia deportiva y sobre todo futbolística, se queden prendidos a la radio que ahora empieza a 9 de la hora. Chau.
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0: Buenos días, buen viernes para todos, compañeros. ¿Cómo andan hoy la hora? ¿Qué dicen?
1: Hola, Ari, ¿cómo están? ¿Cómo están, chicos? ¿Todos bien?
2: Buen día.
0: ¿Bien? Muy bien.
3: Que nadie diga qué lindo viernes, nada.
4: A mí me encantan los días así.
0: ¿Cómo te van a gustar, Narela?
4: Buen día, me encanta.
0: Hace un mes que hacete no ver, Narela.
4: Cuando salí de mi casa le dije a Malina, qué lindo el día así. ¿Cómo te va a gustar que te pegue la lluvia en la cara?
1: No, no, es un lindo viernes para quedarse en casa de última sin hacer absolutamente nada.
4: Para la mujer también,
3: vago. Vos venías de dos viernes en casa.
0: Claro, tenés razón.
1: ¿Dos? Pero... vos te pones la gorra los viernes y te digo más. Y hoy lamentablemente los tengo que dejar más temprano también.
0: ¿Para qué más temprano?
4: O sea que no va el pluri.
5: Aprovechenlo.
1: No, porque yo soy como un auto viejo.
0: ¿Pero qué es más temprano?
1: Yo te digo una cosa.
0: ¿Pero puedes decir que es más temprano? Porque es 9:25.
1: No, vamos a hablar de lo que le interesa a la gente, porque me voy temprano.
0: No, pero dijiste, soy un auto viejo.
1: Sí, claro, porque vos
3: sos el amarillito que tenía vos.
1: Si vos al auto viejo, es decir, se pinchó una goma, no la arreglás. Si el guardabarro,
4: vuelta,
1: si chocaste,
4: ¿no?,
1: el guardabarro, no lo arreglás, se te junta todo. Entonces, a mí de a poquito, hoy me toca oftalmólogo.
0: Está bien, esa zafa.
4: Y que los turnos eran a las 11
1: de la mañana en el centro de San Martín.
0: Y no puede venir para acá.
1: ¿Qué querés, que te diga todo para dónde voy?
3: No. O sea que te vas a las 10.
0: O sea, a las
1: 10 y cuarto.
0: ¿Pero hasta qué hora laburás, oftalmólogo? O sea, en un ratito.
5: Te están echando.
0: Todo lo que tengas para decir, decilo ahora, pues ya te
1: vas. No,
3: yo estoy preocupado por algo, Ariel.
0: ¿Qué?
3: Por el apéndice.
0: No, te digo que...
1: el apéndice hoy viene complicado.
0: Está medio complicado.
3: Mañana hay una hora igual de tirar para arriba, entonces.
0: Mañana, claro.
3: ¿Qué apéndice?
0: Claro,
3: porque
0: el de mañana es un apéndice.
1: Mañana, en la fecha de los clásicos, el clásico de los sábados.
0: Sí, muy bien. Ya tenés el eslogan, chiquitito.
5: Poco clásico, Héctor. Estuve viendo poco clásico.
0: ¿Qué falta?
5: Un verso.
1: Porque inventaron.
0: Los chicos juegan.
1: Por eso sí, pero hay algunos que están inventados.
5: Ferro Atlanta.
3: Ciudad de Buenos Aires.
1: Acasuso Midland.
0: Bueno, pero pará, en primera, cuando hacen la fecha del clásico.
5: Pero acá evitan clásico.
1: Chacarita Estudiantes.
5: Claro,
1: no es clásico.
0: Seguro tenés un poco de bronca de estudiante, ¿no?
1: No.
0: No.
3: Estudiante de...
4: Él vive cerca.
0: Nada, te estoy jodiendo.
3: Pero no van a jugar Chacarita Atlanta.
0: Pero pará, en primera tampoco hacen 15 clásicos.
5: Pero acá evitan el clásico. En primera no hacen clásico.
0: ¿Cuál evitan?
4: Y Chacatlanta.
1: No, pero Chacatlanta, claro, juegan por...
0: Porque ya están en la misma zona.
1: Juegan en la misma zona.
5: Ay, chicos, pero...
1: No es la fecha de clásicos. Esta fecha se hizo hasta... Mirá, por seguridad. Por ejemplo, Almagro y Estudiantes...
0: Pues tendrían que...
1: Claro. Tendrían que jugar.
0: Sí.
1: Y por, bueno, cuestiones de seguridad...
0: Está bravo.
1: Inventaron otro clásico.
0: Bueno, pero no es que inventaron otro clásico.
5: Un cruce, claro.
0: Claro, no. Le dieron otro cruce.
1: Otro cruce.
3: Como inventaron el bar, es más o menos lo mismo lo que dijo.
1: Pero bueno.
5: Inventaron que vuelva Enzo Pérez porque puede volver.
4: Es un intersonal.
5: En un clásico.
0: Eso fue un anticipo.
5: En Mendoza.
0: Eso fue un anticipo de tirar para arriba.
1: Enzo Pérez es
0: de 3 a 2.
3: Anticipos, claro.
0: ¿Y por qué, che?
5: Es raro.
0: Voy a averiguar.
4: Bueno, porque al final no escupía al árbitro.
1: Y atención con algo. Y atención con algo.
0: Las tres fechas eran por lo que había dicho el informe, nomás.
1: Y atención con algo que digo hoy. Atención, ojo con lo de Martínez.
0: Sí.
1: Porque Martínez le dieron 3 fechas.
4: Maravilla.
1: Martínez. Bueno, le dieron 3 fechas.
4: ¿No las cumple?
1: Por reincidencia. El tema es ese de la reincidencia. No sea cuestión que dentro de un par de fechas diga que puedan jugar con Independiente Rivadavia porque le bajan una.
3: Bueno, en primera ya pasó.
1: Perdón.
0: En primera pasó
4: sí,
0: bastante.
4: Pasó bastante. Mucho.
0: Pero no sé por qué, porque...
4: Es que a veces pasa y a veces no.
0: Pero a nivel justicia existen la reducción de penas, ¿no?
4: Sí, pero cuando sos reincidente no te reducen la pena, al contrario.
1: Por eso.
0: Claro, digo, pero por las buenas conductas. Pero te dicen buena conducta,
4: acá es mala
0: por lo
4: conducta.
0: Menos. Es incomprobable, pero es buena conducta.
3: Sí, acá
0: acá
3: no.
0: ¿Cuál
4: acá
0: sería
4: es mala,
0: la...
4: no.
1: El informe arbitral
0: acá es buena
1: es
0: relación,
1: duro,
0: buena es, relación
1: es duro con Enzo Pérez.
0: Es duro.
1: El informe.
0: Sí.
1: Entonces, no sé por qué le bajan. Ahora, si vos decís, le pidió, no sé, disculpas, le pagó un catering al árbitro que insultó.
4: Retiró la denuncia.
1: Pero bueno, claro.
0: No, porque ya no es un tema del árbitro.
1: Por eso.
0: No, pero ya no es un tema del
1: árbitro. El informe
0: ya
1: está hecho.
0: Es de los tribunales, claro. Sí.
1: Pero bueno.
0: Son los tribunales, esas personas, ustedes la ven, en 3-4 meses la ven con una causa a nivel nacional. No me jodas.
1: Claro.
0: ¿Pasa eso? Tribunal de Disciplina, Tribunal de Apelación. ¿Usted acuérdense esos nombres?
4: Sí. Ah, sí.
0: Ténganlo desde el fútbol en 4 o 5. Así pasó en los últimos tiempos.
4: No, con causas importantes tuvieron.
0: Sí, obvio. Mm. Che, Fernando, esto va a ser así todo el día porque solamente a Narela le gusta.
5: Esto.
0: Y esto que mirás para arriba, así mirá.
5: Se encontraron con mucha lluvia, poca.
4: Poca.
5: Está bien, porque a mí me cuentan que en Urquiza lloraban también, pero llovía muy fuerte.
0: Poca, pero constante.
5: Claro,
0: iba, volvía, así todo
3: el día. Yo estoy viendo hasta el jueves que viene. Extendido.
1: Para un poquito.
0: ¿Qué nos pasó?
5: Vamos a aclarar un poco la situación.
3: Esto es el castigo por cómo vivimos el mundial. Lo bien que se vivió ese mes.
5: ¿Quién estaban acá ustedes?
3: Ahora
5: dicen que también sufrieron desarraigo. Ya les pagan por
1: eso. Él estiraba las manos, estaba emocionado y nosotros acá. Sí.
5: Pudimos festejar en el obelisco. Claro. Y bueno, vengan entonces. Hoy lluvia hasta pasadito el mediodía. Después ya mejora. Mejora en ese aspecto, no vamos a ver el sol durante todo el día. Gris, mañana sábado,
0: es
5: insisto
0: Manchester.
5: Con
0: Buenos
5: que...
0: Buenos Aires hizo Manchester y no nos avisaron.
5: La probabilidad supera el 50% y se esperan distintos momentos de lluvia, no copiosa, no fuerte, no acumulación fuerte de agua, pero sí, mañana va a llover, especialmente
3: partidos,
5: desde el mediodía en adelante. El domingo ya mejora, a la mañana todavía podemos tener algo de llovizna, ya por la tarde... Difícilmente veamos el sol el domingo, pero la temperatura va a llegar a 18 grados, ¿eh? Bastante agradable dentro del panorama.
3: Es el día de las infancias, el domingo.
5: Exactamente, sí.
3: Hay que armar programas.
0: O del niño.
3: Sí, bueno.
0: Sí, ya sé que es un tiempo fuerte.
3: Hice fuerza.
5: La niñez. No, ahora por decreto le volvió una partida al niño.
3: Hice fuerza.
5: Porque
3: para
5: hay que hacerlo todo.
0: Que ponerla,
4: es lo importante.
0: Hay que poner la atención en otras cosas.
5: Claro.
0: Exactamente.
5: El lunes.
0: Para poner la atención en otros temas. Claro. Bueno, ya se saben. Sí.
5: El lunes que es feriado por nuestro héroe San Martín, vamos a tener un día templado, de buenas condiciones, quizás volvamos a ver el sol, máxima de 15 grados, y ahí sí, como dice Joaquín, martes, miércoles vuelve a llover y nos acompaña un tramo importante de la semana que viene.
0: Ay, bueno, muy bien. Nos vamos a ir a San Lorenzo, muy temprano, mira. Pero porque como ayer sucedió algo, en este rato de tertulia que solemos tener, también a veces la noticia llama más que en otros momentos, y no solamente sucedió algo ayer, sino que... cuando se fueron los Barras, que hablaron con los jugadores, dijeron mañana volvemos, ¿no? Y está Gonzalo Orellano para saber cómo está todo. Porque yo creo que también que sea una costumbre para algunos futbolistas o que fuera una costumbre en su momento la visita de los Barras, no significa que no sea algo para repudiar. Y además que genera cierto temor en los pibes, ¿no?
1: Obvio.
0: Una inseguridad, entonces...
3: Sí, hay muchos pibes,
0: Andrés. Está lleno. Entonces, en la medida de que la atención mediática también está puesta allí, en algún punto, ¿por qué no? Se puede decir que se disipe esa posible nueva visita.
1: Y si no, naturalizamos todos.
0: Claro. Gonza, buen día, ¿cómo va?
2: Hola, Ariel, buen día para todos. Un abrazo muy grande. A esta hora, el plantel se entrena con normalidad, y no llegó nadie que no represente o que no forme parte de la estructura o del día a día del fútbol de San Lorenzo. Vale decir, veremos si de acá a las 12 volvemos a contactarnos, ayer se dio la visita de los Barras, más de 50, después del entrenamiento, esto tiene margen aún de ser modificado desde lo noticioso, pero a esta hora no llegó nadie, yo creo que no van a ir. Un poco de intuición y otro poco de información, pero bueno, la realidad es que ayer dijeron mañana venimos y por ahora no sucedió.
0: Ahora, hay riesgos, ¿no? Siempre en este tipo de situaciones, no solamente como lo pueden tomar los más chicos, que saben también que el fútbol argentino está compuesto de muchos obstáculos, ¿no? Digamos, llegar a primeras significa saltar esos obstáculos, no digo que uno de ellos sea irremediablemente lidiar contra una barra, pero es como que el jugador ya está curado de espanto y entonces lo puede asumir de otra forma, ¿no? Sobrellevar de otra forma. Independientemente de que te pintan que fue una charla y no, a ver, tantas veces este tipo de charlas terminan mostrando armas que puede algo que comienza una charla puede terminar de otra forma. Esto te dicen las distintas partes, no, una charla. No tenés por qué hablar, no tenés alguno dirá, bueno, sí pueden dar explicaciones, porque a fin de cuentas los clubes son de los socios, el fútbol es hacia los hinchas, y pueden dar explicaciones de los rendimientos, los resultados. Sí, es probable, pero todo puede darse de otra manera. Ahora hay un riesgo, además de todo esto, que es lo que queda instalado, ¿no? Y de ayer quedó instalado la lista esta que supuestamente la gracia, ¿no? Como si fuese el...
3: Es tragicómico.
0: Sí. Sí. Armen la lista de los jugadores que se quieren ir y mañana la venimos a buscar. Dos cosas, ¿no? Serían absurdas. Una, que le armen la lista, y dos, que la vayan a buscar. Y tres, que hagan algo con esa lista. ¿Qué van a hacer con esa lista? Che, tenemos la lista, tal, se quieren ir. Así. Ahora, ¿qué jugador puede querer irse a San Lorenzo si son?
4: Recién llegados la mayoría.
0: Llegaron anteayer, literalmente. Llegaron hace 7 meses, debutaron en primera cenada. ¿Y cuántos quedan? Quiero saber cómo formaba San Lorenzo hace un año. ¿Cuántos de estos, cuántos de los que van a jugar Gil, este fin de
3: seguro,
0: semana?
3: Tripiquio, Cuello. Y para de contar.
4: Y hay un chico, Perruzzi.
5: Está el Pocho Cerutti lesionado.
0: Hernández lesionado, Cerutti lesionado. Entonces, es ¿qué jugador?
3: Catalino, Perruzzi, los pibes.
4: Y los pibes.
0: Porque,
4: las Tater.
0: Porque justo ayer me recordé que en la sensación que tenía mientras veía Independiente frente a Atlético Tucumán, a mí me había dado la impresión de hay jugadores que no quieren estar acá.
3: Y sí, el partido fue terrible. Sí.
0: Claro, lo Mónaco no quiere estar jugando Independiente. Sí. No sé, Abaldo tendrá ganas de seguir jugando Independiente. Algún otro, que Ábalos tiene ganas después de haber ido al Mundial. Y
3: 4 meses de vencer su contrato.
0: Exacto. ¿Tiene ganas de seguir o tiene ganas de ser transferido? Pero no es algo que te dé la sensación justamente San Lorenzo. No porque sea un fenómeno que tiene un sentido de pertenencia extraordinario. La verdad que está por verse eso. Sino simplemente porque...
1: Las circunstancias individuales son otras.
0: Claro, ninguno cumplió un ciclo lo tienen iniciado.
1: Claro.
0: Ahora, es algo muy puntual, de Barras yendo a decir eso. ¿De dónde lo sacaron? ¿De su imaginación? ¿O es un decir que siempre se escucha en el fútbol? ¿Ustedes no tienen ganas de jugar con esta camiseta? ¿O es algo que alguno les pudo haber manifestado en algún momento? Eso simplemente. Entonces, el riesgo de que quede instalado y que a partir de ahora los hinchas de San Lorenzo empiezan a decir, ustedes no tienen ganas de jugar con esta camiseta.
4: Ahora me empiezo a hacer las preguntas ingenuas.
0: A ver.
4: Tontas, ¿no? Me hago la tonta y hago estas preguntas.
0: Sí.
4: ¿Cómo entraron? ¿Quién los dejó entrar? 50 personas. Por lo que averigüé, Gonza me va a corregir, no son justo los que trabajan dentro del club, que hay muchos, pero en este caso no. Fue la primera línea, muchos venían de afuera. Y me pregunto también cómo queda la autoridad. Que es,
0: ¿la autoridad es Culota en este caso?
4: No, la autoridad es Gorosito. La autoridad en el vestuario, la autoridad del plantel es Gorosito.
0: Bueno, fue a hablar,
4: queda?
0: Supuestamente, ¿no?
3: Después fueron a hablar con él.
4: Está bien, pero Gorosito que es el padre de estos pibes o de estos jugadores. Si viene alguien a retarte los de afuera, ¿cuál es el rol del entrenador? ¿Cómo sienten los jugadores?
0: Sí.
4: ¿O qué piensan los jugadores del rol de Gorosito en esta situación? ¿Estaba el técnico o no?
2: ¿Cómo se llevan cuerpo técnico y plantel? Yo lo pregunto por dos cosas. Primero, lo planteo. Primero, porque el rumor terminó siendo real ayer, dejó de ser un rumor, pero la posibilidad de una visita estaba planteada desde la vuelta del plantel de Santiago del Estero, martes a la madrugada, con el entrenamiento vespertino de ese mismo martes.
4: Antes del clásico.
2: Y no lo digo por el 0-1 en Santiago, sino por ver cuándo iban, antes o después del clásico. Se decidió dejar pasar la semana.
1: ¿Y quién paró esa visita anterior al clásico?
2: Hubo una comunicación y alguien les dijo, esperen a ir después. Esperen y en tal caso va a ser después.
1: Entonces esto tengo que ver que hay una connivencia entre dirigentes y Barra Brava, porque si uno dice, no, paren, chicos,
4: pero es evidente,
1: hoy no,
4: si no, no entran.
1: Es una locura esto que están contando.
4: Eso es evidente, si no, no entran. Anda vos, pero que vaya alguien con el carnet de socio de San Lorenzo. No, que vaya alguien con el carnet de socio de San Lorenzo y diga, hola, quiero pasar a hablar con los jugadores.
1: Pero entonces, ¿qué pregunta nos hacemos si hay una, teóricamente, por lo que estamos viendo?
4: No es teórico, es real.
1: Entonces, si hay connivencia, ¿qué vamos a esperar? Porque yo te digo, che, ¿por qué no denunciaron a estos muchachos?
4: Bueno.
2: Entonces, pero no, ahí no, no es por exculpar a nadie, ni mucho menos, no hubo denuncia tampoco posterior. Digo, los jugadores, por la razón que sea, probablemente todos coincidamos en
1: y
2: la
1: sí,
2: misma.
1: Obvio.
2: Digo, no hubo denuncia por lo de ayer. Como tampoco hubo denuncia, y estoy volviendo a algo con lo que Ariel comenzaba la locución, pero que sí me permito plantear, porque el plantel cambió bastante, pero los chicos siguen siendo el denominador común de los mismos. Siempre entendiendo y partiendo de la base que es una visita a Barra con lo que eso conlleva para los futbolistas, sobre todo para los más chicos, fue muy distinta la visita de ayer a la del 2024. En 2024, fue más violenta la de 2024, dentro de la cancha auxiliar, con Real y plantándose, con Campi diciéndole, vos sos Camping, como menospreciando el apellido, por decirlo de alguna manera. Digo, ayer fue un monólogo, por plantearlo de alguna manera. No hubo en ningún momento siquiera un ida y vuelta con ningún jugador del plantel, ni chico ni grande, que no lo hay tanto, o los que hayan llegado ahora, y por eso se habló con el capitán Contripiquio y con el subcapitán Alexis Cuello.
0: Qué necesaria la victoria, yo sé que es una obviedad, pero para tantas aristas en San Lorenzo.
3: Pero qué clima va a haber, ¿no?
1: Tranquilo, institucional, los futbolistas van a enfrentar este partido.
0: ¿Contra quién va San Lorenzo?
3: Unión
2: de Santa Fe mañana a 2:30 de la tarde.
3: Sí. No, lo que yo decía en otros lugares, el partido San Lorenzo-Huracán, San Lorenzo 0, Huracán 2, que le permitió a Huracán cortar una racha, era algo muy fuerte que San Lorenzo tenía y lo dejó escapar así. Yo creo que al hincha, al plateísta, al que va a la popular, al genuino, y yo creo que fue un partido como para irse maldiciendo y decir, esto no tienen ganas de jugar. Esto, la verdad, que están jugando como para querer irse.
2: Mañana esto que plantea Joaquín, perdón, mañana el dar un porcentaje exacto es imposible, pero lo quiero hacer lo más rápido posible para escucharlos a ustedes y no interrumpirlos. Mañana el 70% de la cancha los va a insultar a los jugadores.
0: Ah, vale. Menos mal.
1: Todo tranquilo.
0: Valía la interrupción.
1: Claro.
0: Bueno, sí, a ver, San Lorenzo es como una música ambiente, ¿no? Que tiene desde hace años.
3: Y viene el clásico de el Ducó también, como peso en la
0: claro,
3: mochila.
0: Claro, claro.
3: Para, sí, sí, para muchos de estos jugadores.
5: Después de ese clásico había ido el presidente Constantino a...
0: Mirá vos.
5: A plantearle
1: a Ayude.
4: Me llama la atención que...
1: Comenzó hoy la salida de Ayude.
4: Sí. En la conferencia de prensa post-derrota contra Huracán, Gorosito le dice a la gente... No, pero tienen que entender que el jugador no juega mejor bajo presión. O sea, el jugador se lo insulta, ¿ustedes recuerdan? Dijo eso. Dijo, le pedimos a la gente paciencia porque si al jugador lo presionás es peor.
0: Sí.
4: Bueno, después dejó pasar a 50 muchachos. Porque yo insisto.
0: ¿Qué técnico?
4: ¿Pero dónde fue esto?
0: Pero yo...
4: ¿Dónde fue?
2: Claro.
3: Cerquita de la nave, ahí fue Gonza, ¿no?
0: Pero si tú tampoco tienes la sala del club.
1: No, pero...
0: Las puertas... A ver, las puertas... Yo tampoco me la agarro con quienes dejaron pasar, porque ¿qué van a hacer esos hombres, muchachos?
3: Yo tengo un dato que no es mío, que lo puedo traer acá, porque...
4: Yo no voy al que técnicamente abrió la puerta. Cuando yo digo dejar pasar, es la autorización.
1: Pero Gorosito...
4: Ya sabía el técnico que iba.
1: Y vos dijiste que
4: iba mío. Tengo que escribir en un papel.
1: Pero Gorosito, ¿qué querés que haga? Que vas y que ponga una cadena.
4: Yo soy jugador y espero que mi técnico me defienda.
0: Yo empecé diciendo, no sé si acá en el pase, que lo que acaba de decir Gonzalo, a mí me comentaron que era... algo que se sabía que iba a suceder, se lo esperaba para algún día de la semana, y cuando digo se sabía, incluía a todos.
4: Por eso,
0: incluso los futbolistas supongo que no se habrán sorprendido o preocupado tanto, porque era una fija. Habría que ir, yo voy más arriba, digamos, que a ver, el club es yo sé que Culoto tiene problemas por todos lados, pero bueno, es la autoridad. Vos te pusiste para ser presidente de San Lorenzo y tenés que ser responsable en todos los escalones. Gorosito podría haberse plantado y podría haberle dicho al propio Culoto, escuchame, sabemos que van a venir mañana, que no vengan. Claro. Bueno, es probable también.
2: River, él en su momento no tuvo alguna... Pasaron 20 años, está claro, pero digo, ¿no tuvo una situación parecida y se plantó distinto?
0: No me acordaba.
3: Y puede ser.
2: Me dijeron ayer.
3: Lo que dijo...
2: No, de San Lorenzo, me lo dijeron ayer.
3: Para que vos cotejes, Gonza...
2: Sí.
3: Gustavo Gravia, que obviamente sabe mucho de barras y demás y tiene mucha información al respecto, contó ayer al aire en TIC Sports que la barra iba a ir en la previa del clásico y que Gorosito lo frenó o alguien del cuerpo técnico los frenó. Digamos, adujo el cuerpo técnico que no es conveniente antes de un clásico.
4: No, perdón, ¿usted se piensa, se piensa que lo que estoy marcando es de desde la opinión nada más?
1: Pero también
4: la sensación dentro del plantel es que Gorosito lo podría haber impedido. No es que lo estoy opinando yo, lo piensan los jugadores, muchachos. Los jugadores creen que así como evitó que vayan en la previa del clásico,
1: los jugadores creen que le abrió la puerta a Gorosito, entonces.
4: Bueno,
1: que los vendió Gorosito. No, digan no dije eso, que lo vendió.
4: Digo, que así como está contando Joaquín esta información de Gravia, yo averigüé y me dijeron que los jugadores creen que como el técnico impidió la visita a la previa, no hizo nada para impedir la visita ahora.
2: No es un técnico el cual el futbolista de San Lorenzo mate, futbolísticamente hablando. Y el partido de mañana se juega adentro y se juega afuera. Y las formas no gustan. No gusta entrenar a las 4 de la tarde, no gusta entrenar 45 minutos, no gusta entrenar a las 7 de la tarde, no gusta que se enteró el plantel que esa famosa lista con Gorosito ya como técnico, el plantel se dio cuenta que fue dada por el técnico y no por la dirigencia, y hubo marcha atrás, quedando expuesto el Consejo de Fútbol, que hoy en día de Consejo no tiene nada. En 50 días pasaron un montón de cosas, pero del 3 de julio para acá, que es cuando asumió Gorosito, pasaron las mismas o más. Mañana hay algo a favor del plantel, en caso de conseguir los 3 puntos, que es que se vienen 2 partidos de visitante y apaciguas calmas las aguas. Pero yo estaría muy atento al partido de mañana.
0: Sí, igual yo entiendo, son los protagonistas, obviamente tienen que sentirse seducidos para dar lo mejor. La verdad es que los jugadores un poco cansan, ¿eh? En esta situación de a ver si les molesta el horario de entrenamiento. Anda, entrenate a la hora que tenés que entrenarte, debe tener un objetivo. Si entrenan a las 7 de la tarde, quizás sea porque el partido siguiente es a las 7. No sé, Gorosito debe tener la suya, será un técnico ligado más a otra época, pero no puede ser que todo el tiempo haya que medirle el aceite a la relación y a cómo, qué opinan ellos del entrenador. Se ha transformado en entrenador. Yo ya, la verdad que hay, que la mayoría de técnicos de ahora, esto nos va a llevar un puente a Independiente, ¿no? Gonza, si querés, libérate. Después, más tarde la seguimos. Que vamos a ir a otro tema. Gracias. Muy buena data siempre. Yo ya no sé cómo dirigen los técnicos. No sé cuáles son los estilos de los técnicos. No sé, vos me decís, ¿cómo juegan los equipos de tal entrenador? Y qué sé yo, no sé. La verdad que no sé.
4: Todo nos pasó con Pipo en el clásico.
0: Sí, pero todos los años tienen un estilo distinto. Son rehenes de la regularidad de los jugadores, de los refuerzos que van teniendo. Esto le pega a cualquiera, le pega a Coudet, porque su River no representa lo que nosotros pudimos haber creído. Doy otro caso, vos Boda, qué sé yo hasta ahora, sí, quiere presionar, quiere un equipo dinámico, primero tiene que sacarse un montón de basura de adelante, ¿no? Las pocas ganas de este, que el otro le pedía titularidad permanentemente, que en la dirigencia le piden pibe, entonces va haciendo debutar pibe. ¿Y cuánto se lo puede medir para estos 4 o 5 partidos de este que ha dirigido? Claro.
4: Costas antes tampoco sí, teníamos
0: Costas,
4: claro,
0: última, que jugó. Costas tuvo 2 años y ya nos dio pauta que bueno, jugaba. Pero si vamos a los nuevos y a cómo se juega, es verdad que se juega seguido, que arranca el campeonato, tuviste 2 meses y medio de vacaciones, ya en la segunda fecha, la tenés
3: que
0: rotar,
3: se te lesiona.
0: Y este tema de a ver cómo les cayó, eso lo abonan un poco los propios entrenadores. Otro caso, Diego Martínez. No sé, Diego Martínez viene de planear bien un clásico, de ganarlo excelentemente, de planear bien el segundo tiempo. Ahora, ¿puedo decir cómo siempre tratan de jugar sus equipos? No. Va dependiendo un poco de lo que tiene en ese momento, de cuántos refuerzos le hayan llegado, de si le pudieron armar el plantel que él quería, de si tenía, de si no se mandó demasiado, de si no puso mucho de su mano. Así con un montón de técnicos que me pueden salir.
1: Es decir, vos en este momento estás pensando lo que se dice habitualmente, que siempre, además de el pensamiento del técnico, de la táctica, la estrategia que quiere implementar, siempre el que decide es el jugador. Siempre que decides el jugador.
4: No, pero no voy a eso.
1: Pero también el ánimo del jugador para enfrentar cada situación.
0: Sí, bueno, puede ser. Yo lo, a lo que voy es que la irregularidad absoluta que hay en el fútbol argentino. Ninguno gana tres partidos seguidos. Bueno, lo ganó Argentinos Juniors ahora y
4: para mí
0: y
4: el Barraca. Que sale, yo te iba a decir que para entonces, mí el que sale de eso es Argentinos Juniors.
0: Está bien, pero hay algo que excede. Sí, obviamente habrá una excepción. Sí, Nico Díez sí sé qué es lo que quiere hacer con sus jugadores.
3: También hace tiempo que está, debe ser.
4: Y los jugadores no parece que se quieran ir.
0: Pero voy a algo general que nos abriga y nos abraza en el fútbol argentino, ¿no? La irregularidad permanente, cómo se van algunos, cómo se vuelven otros, cómo llegan otros. ¿Y qué te dicen los técnicos permanentemente? Hoy, por eso quería hacer el puente, hoy es más importante cómo les llegás que lo que les decís tácticamente.
1: Totalmente.
0: Ahora, yo creo que en algún punto eso empezó a ser perjudicial para los técnicos. Porque está todo puesto a ver en cómo les llegan, en cuánto les llegan. No es tanto el conocimiento que pueden tener desde los futbolísticos, sino la fibra que tocan o dejan de tocar. Y la verdad es que todas las informaciones que vamos teniendo, las versiones que vamos teniendo, están siempre en la relación jugadores-entrenador, están más relacionadas a cuestiones que no son tácticas que las que sí son.
1: Es más emocional, ejemplo, que técnicas.
0: Ejemplo, recién que acaba de decir este Gonzalo, la famosa esa lista que cuando llegó y que los jugadores o que eran discusión también con Gustavo Álvarez en San Lorenzo. Otro ejemplo, Coudet. Yo no sé si el jugador de River está disconforme porque no tiene funcionamiento o en realidad está disconforme porque Coudet no supo gestionar lo del predio de Cantilo.
1: Exacto.
0: El querido Miguel Russo, ¿qué tenía ahí en el día a día? Tenía un chispazo con dos o tres futbolistas, no por cómo jugaba, sino por ese Ceballos en ese momento. Entonces eso le pega a los de todas las edades, a los de todas las generaciones. A Scaloni, ¿qué le dicen? Porque mira que ha habido permanentemente datos y hechos en el ciclo Scaloni, claro, que tendrían que hacer que los jugadores de la selección digan aciertan lo que imaginan, aciertan. No, a mí me cambió esto. Yo llegué a la selección para jugar de determinada forma y me cambió. No, lo único es, lo que más se dice, se repite es no sabe llegar, armó el grupo. Y creo que ya es perjudicial. O sea, no está el conocimiento de los entrenadores, los conocimientos futbolísticos, los entrenadores, como plataforma para saber si son buenos técnicos o no, sino si son buenos coordinadores de viajes egresados. Si el plantel está con alegría, son técnicos, son buenos técnicos. Si el plantel mira con cara de traste y es un técnico que no está a la altura. A Quintero le ha pasado eso últimamente. A Quintero le pasó eso. Está bien, Quintero se la mandó, tenía ganas de irse, usaba cada conferencia para tirar bombazos, pero es evidente que perdió el vestuario, porque te dicen así, perdió el vestuario. Es verdad, es una buena definición. Y listo, una vez que perdés el vestuario, ya no volvés atrás. Entonces, el próximo, yo no tengo duda, lo vivo diciendo, para mí la tarea más difícil de un dirigente en un club de fútbol argentino, por lo menos en la parte futbolística, en el día a día habrá otras y habrá que lidiar contra oposiciones, contra medios y demás, ¿no? Pero para lo futbolístico no hay nada más difícil que conseguir un entrenador, que buscar un entrenador. Y yo soy crítico, como somos creo que todos a esta altura, de la dirigencia independiente, pero también miro hacia atrás y digo, che, buscaron todos los estilos.
3: Sí.
0: Buscaron absolutamente todos.
4: Hubo buenos técnicos.
0: Hubo buenos técnicos. Buscados.
3: Los últimos
0: buenos
3: dos
0: técnicos.
3: Son buenos.
4: Quizás el error más grande fue cambiar a Falcioni por Stilitano, pero porque... no sé si estaba tan mal con Falcioni.
0: Sí.
4: No sé, Stilitano era una prueba demasiado...
0: Seguro.
4: Está bien. Esa, pero después Bacari estuvo bien buscado, Quintero bien
0: momento,
4: buscado.
0: En ese momento, claro.
4: Hay que borrarlo, podemos decir, la falta de experiencia, pero... qué sé yo, se pensó en que podía potenciar pibes porque venía a hacerlo en
0: claro,
4: central.
0: Pero vos decís, si solamente contrató a técnicos como Tevez, bueno, dale.
4: No, pero fue a buscar a Bacari,
0: pero fue Zielinski era con esta, me voy confundiendo. Sí. Entonces ya ahí hay dos distintos, quiere decir que fueron, y alguno dirá, y bueno, porque no tiene una línea. ¿Y cuál es la línea? ¿Qué hace? Como hacía Lanús antes, que sabía aquí que se iba tal y llegaba tal. No existe más eso, no existe más. Si no existen líneas en los técnicos. Fundamentalmente porque no se sabe cómo juegan sus equipos. Porque la gracia es este le generó una sonrisa. Este, seguro que lo de Scaloni habrá sido buenísimo, porque entre tantos ejemplos es que había distintas mesas, y cuando llegó Scaloni hubo una sola mesa muy larga, como un símbolo, porque si vos estás sentado allá y el otro está sentado al otro lado, no sabe ni si tiene hijo ni si está separado los que están en las puntas. Pero es como diciendo, acá muchachos, somos solo uno.
4: Sí, pero a mí me dan ganas de ponerte dentro de la bolsa, ya que hablás de los estilos de los entrenadores, de lo difícil que es para los dirigentes elegirlos. Que Tapia no solamente eligió a Scaloni, son las condiciones que te dan para laburar también. Entonces, quizás en Independiente eligieron buenos técnicos. ¿Qué condiciones les dieron para laburar? Si no les traían los jugadores que pedían, llegaban futbolistas, que no sabemos por qué llegaban a Independiente, ya que estamos con Independiente. Sí, por ahí elegiste buenos técnicos, porque Quintero es un buen entrenador. Si después te dio una lista de 15 jugadores y no le trajiste ninguno, y bueno, no alcanza con elegirlo bien. Y yo no coincido tanto en esto de... Para mí hoy no pasa en el fútbol nada más. Hoy pasa en cualquier trabajo, que son las famosas habilidades blandas que se fijan en el currículum si tenés o no. No alcanza ya con el conocimiento técnico, Ari.
0: Tenés que tener empatía.
4: En todos lados, tenés que armar grupo. Te lo dicen en cualquier empresa de trabajo.
1: También tenés que mostrar algo.
4: Si no sabes trabajar en grupo, si no tenés...
0: Bueno, a ver, toda la vida el buen líder tuvo que ser un tipo generoso, comprensivo, que sepa activar en el momento justo a sus dirigidos.
4: Pero fíjate, en las empresas hoy cómo se habla de la comunicación.
0: Pero el fútbol tiene algo en especial. Que los jugadores están en cajitas de cristal y... Uy, no.
3: Sí, un gesto no lo toque.
0: Entonces, las habilidades blandas de las empresas hacen que el líder o el jefe tenga que ser un líder. Ahora, si al empleado vos le retirás un proyecto, el empleado al que le retiraste el proyecto no te tira la notebook por la cabeza. En cambio acá, el jugador lo sacás a los 15 del segundo tiempo, porque fue un desastre, agarra la camiseta y la tira, patea el coche. ¡Pará! Entonces, ¿por qué te pone? ¿Cuál es la misión del entrenador? ¿Ser un tipo hábil para lo táctico o ser un tipo que no se me desencarrile?
1: Tiene que ser primero psicólogo y después técnico.
0: No, yo creo que mucho malo del grupo.
3: No hay duda.
0: Pero por escándalo. Y bueno, claro. Vuelvan a ser los entrenadores, están todos en la misma bolsa. Esto lo empecé a pensar porque es difícil contratar hoy un técnico para Independiente. Entonces te aparecen los nombres, Gareca. Y el Tigre tiene una trayectoria espectacular. No, ¿hace cuánto no dirigen equipo? Ya la última. Insúa, que a mí me han dicho que corre un poco más atrás. ¿Cuál Insúa? A ver, ¿qué haría Insúa Independiente? ¿Haría lo de Barracas?
3: Lo de San Lorenzo.
0: Lo de San Lorenzo.
1: De Felipe. Que capea temporales, ¿no?
0: Claro, capea temporales. Entonces, qué difícil que es encontrar a alguien que sea constante.
3: ¿Pero vos te pensás, Ariel, que los dirigentes están pensando en uno por su estilo futbolístico?
0: No podés.
1: Es esto que estamos hablando de la espalda. Vos hablas hoy con cualquier técnico de categorías distintas y te dice que lo primero que tienen que formar en un equipo es el grupo. Porque, ¿qué te dicen? Sí, estamos bien en grupo y todo lo demás, y después vendrán los resultados. Pero primero es el grupo.
0: Hasta que el grupo se parte. Yo sé que buscan la espalda, porque quizás sea para Independiente hoy un momento para ir a buscar alguien que no los conozca y que haga su nuevo, que ponga a todos de cero. Y sé que han analizado algún técnico de afuera, un técnico uruguayo. Pero claro, ¿qué haces? Al estadio que siempre es un hervidero, le llevas un técnico que la gente no conoce, y eso ya es una complicación. Entonces volvés a lo de siempre, a ver quiénes estuvieron últimamente. Y ahí te da la pauta o llegás a la conclusión de que la mayoría de los clubes al riñón, porque te dicen, que sea alguien del riñón. Pero la mayoría de los clubes al riñón le hizo diálisis ya. Está liquidado el riñón de cada uno.
4: No, Independiente no le queda mucho.
0: No le queda.
3: No, no hay más riñón en muchos lugares.
0: Fíjate que
3: San Lorenzo.
0: Pero Insúa sería de la vesícula, ¿no? Del riñón.
4: No, es del riñón.
0: Y jugó en el
4: campeón.
3: Fue jugador y campeón.
0: Pero no es.
3: No. De Felipe tampoco.
1: De Felipe lo ascendió.
0: Tiene esa historia. Tiene esa historia de haber puesto el pecho en un momento.
1: Esa espalda.
0: Mucho más delicado que ahora.
1: Pero se fue diciendo también que Independiente nunca quilombo en aquel momento cuando se fue.
0: Es que lo era.
3: Y lo ascendió en el desempate por el tercer lugar, además. Sí. Lo que sufrió Independiente con De Felipe en ese año, en ese tiempo.
1: Garnero, pero está en Chile.
0: Garnero está dirigiendo. Es verdad que en todo lo que dice Nare, que en todos los trabajos se pide más eso, pero no puede ser que
4: tenga que ser lo más importante,
0: no
4: pero no puede... No. Pero no puede prescindir de eso.
0: Yo no digo
4: entrenador.
0: Que prescinda, yo digo que...
4: Bueno, Quinteros en Independiente da la sensación de que no pudo.
0: Pero que vuelvan a hacerse importantes por lo que saben. No estén tan pendientes de la sonrisita o de la mala cara.
3: Pasa Ariel si que no, jugás cada dos días acá,
4: perdón,
3: no entrenás.
4: ¿Querés un ejemplo?
3: Es imposible darle un estilo a un equipo.
4: Pero querés un ejemplo
3: es muy
4: más,
3: difícil.
4: Más claro que Bielsa en Uruguay. Hay un ejemplo más claro que Bielsa en Uruguay.
0: Seguro.
4: Es el conocimiento hecho persona... pero no entró desde el primer día que la cocinera, porque no saluda acá, porque no saluda allá,
0: bueno, esta
4: porque
0: vez
4: no toma el mate, porque no da, listo, no entró.
0: Esta vez no entró. A lo largo de su carrera había entrado generalmente desde el conocimiento.
4: Claro.
0: ¿Faltó química ahora? Seguro, porque no somos, digamos...
4: Faltó habilidad, blanda.
0: Nosotros somos de una forma y nos llevamos bien con todo.
3: En otro momento a Bielsa también.
0: Puede ser también, quiso mucho la suya. Fíjense que lo primero que hace Forlán, una foto para la tribuna absolutamente, se saca una foto
4: con la cocinera.
0: En la concentración con la cocinera. O para la tribuna interna, ¿no?
3: Sí, sí.
0: Después tienen que gestionar desde el conocimiento. En algún momento también tendrá que saber mejorar a los futbolistas, Forlán, ¿no? Que tiene una carrera incipiente. Y
3: ahí tenés tiempo, además, porque
0: es selección.
3: Claro.
4: Claro, pero ya el clima de arranque es distinto y la predisposición va a ser distinta.
0: Sí, porque Forlán, porque es Uruguay, porque al último era extranjero, era argentino encima y le fue mal, seguro. No puede ser que nada, que no te digan. Y yo estuve hablando con gente independiente en las últimas horas. Y es muy difícil, la verdad. Y repito, somos todos críticos y en la misma charla le planteaba lo crítico y del otro lado me decía, no, pero nos matan por todo. Y bueno, sí, porque hace años que las cosas no se dan y particularmente Independiente lo que veo es que están todos peleados con todo. O sea, el presidente está peleado con el secretario, el técnico estaba peleado con los dirigentes, ya no, la gente ya no se banca más los dirigentes, los jugadores no se bancan más el entrenador. Es imposible eso, ¿no? Contradiciéndome un poco, porque estoy planteando todo desde las relaciones. Pero eso ya es el extremo, no puede ser que todo se lleve mal con todo. El club de la interna pasó a ser. El club de la interna, así no se edifica, así es imposible. Así, la lógica es nadar hasta que lleguen las elecciones, o hasta incluso...
3: Sí, hipotecar el año que viene también, porque a Independiente le vendría muy bien clasificar a la Copa.
0: ¿Cómo no va a clasificar a la Copa? Hay una Copa tiene que estar Independiente. ¿Cómo
3: si
0: lo va a estar jugando?
3: Así.
0: ¿Cuántos partidos fueron?
6: Joaquín le iba a decir eso. Le iba a decir a Joaquín eso, que él habla de jugar cada dos días. Independiente jugó en 11 meses 32 partidos.
0: Y nada, porque claro, no compitió, no pasó de...
3: Pero para en 11 meses que hubo 3 meses de verano, 2 meses de verano, de mundial.
0: 11 meses, es casi un año. No, eso quiere decir que no competiste hasta el final en la Copa Argentina, que no competiste hasta el final en dos torneos, claro, y que no tuviste Copa Internacional.
3: Hay dos meses de esos 11 que te fuiste de vacaciones, que no estabas trabajando.
0: Bueno, pero hagamos la cuenta del resto.
3: Que se te van los jugadores, que vienen los otros.
0: Hagamos la cuenta del resto. Boca debe haber tenido... Rápido, 45.
1: Claro.
0: Más o menos.
3: Sí, bueno. Puede ser también.
0: 40 partidos. Jugás poco. Está bien, esas son las razones puntuales.
3: A ver, jugás poco en el global, pero cuando estás jugando, jugás apretado. Que es ahí donde tenés que laburar.
5: Jugás mucho en poco tiempo.
3: Claro.
0: Yo veo como nunca, será porque el jugador se hizo, se armó o armaron de los jugadores un círculo tremendo que es no... compuesto por representantes, porque son de muy chicos padres de los padres, entonces todos son los protagonistas y los humores, y algunos tienen poca... veo poco jugador bien comprometido con sus clubes, ¿no? Con sus camisetas,
1: ese sentido de pertenencia que se pide
0: los
1: siempre.
0: Los tienen algunos equipos muy marcados y después hay que encontrar excepciones.
1: Pero se cambian mucho los equipos.
0: También, sí.
1: No es que nacen del club. Se cambian permanentemente.
0: Es cosa de época.
1: Sí, cada torneo se van 15, vienen 15.
4: Y para mí también está esto que vos decís de las personalidades de hoy, de los jugadores, también muy forjada por el clima que hay. mucha intolerancia, mucha violencia también. Si el jugador no se arma de una coraza, si el jugador no se vuelve un poco más insensible a la hora de tomar, sensible a la hora de sufrir, pero insensible a la hora de tomar decisiones, no. ¿Cómo hace? No. Ya vamos a ir con Racing y con las novedades de Racing, no. Pero ahí tenés dos ejemplos, uno más que otro, de jugadores que ya no toleran tanto el insulto, ya les hace mal, les afecta.
1: Pero además de esto, Nani, que tenés razón, todos los técnicos te dicen el poco apego que hay del futbolista, en la mayoría, a lo táctico, a lo estratégico, no le gusta que algunos técnicos sean obsesivos con lo que tenés que hacer en la cancha. Ellos van, se entrenan, después se ponen los auriculares.
4: No, pero
1: y te
4: a mí no me gusta demonizar hacia al
1: no, esto es lo que te dicen, esto es lo que te dicen muchos técnicos.
4: Van a laburar todos los días, no son la mayoría, bueno, los que no tienen compromiso.
1: Bueno, yo te digo charlando con muchos técnicos, que el poco apego y el jugador hoy no está con esto de los de antes tampoco, Te decían, viste, que era más fácil llegarles, pero tampoco estaban con el tema de la táctica, los videos y todo lo demás. Pero el futbolista hoy cada vez tiene menos entrega a estas cuestiones. Hay muchos técnicos que son obsesivos, lo entiendo, pero el jugador no le da bola a estas cuestiones, y sin más, quizás a lo grupal.
4: Bueno, yo insisto en que el jugador no es algo aislado. Puede ser un síntoma de cómo de la juventud de hoy, no creo que sea el jugador. Lógico. Cuando decimos no se comprometen con esto o cambian de club, los pibes también no cambian de trabajo, los pibes están tres meses en cada trabajo.
1: Estamos hablando del fútbol,
4: no sé si es bueno o malo.
1: Obvio,
4: también,
1: sí,
4: pero ¿por qué le va a escapar el jugador a esa situación?
1: Bueno,
0: sí, no hay un sueño, hasta incluso lo vemos en nuestro rubro, son pocos los chicos, a diferencia de nosotros, que teníamos ganas de llegar a algún medio donde poder estar tranquilos y planificar la carrera. Hoy se ve distinto.
4: Son más inquietos.
0: Bueno. menos comprometidos con un lugar especial, tienen menos miedo al
4: cambio.
0: La incertidumbre laboral.
3: A la incertidumbre.
0: Para nosotros, por lo menos para mi generación, fue siempre una dificultad, ¿no? Imaginarte cómo y dónde. Si no entro acá, ¿dónde voy a entrar? ¿Y por dónde va por dónde va a ser?
1: Y ahora, si no me arreglo solo, no me vienen a contratar como en otras épocas que contrataban en lo nuestro, equipos y trabajábamos todos.
3: Por eso en el fútbol también es tan importante poder contar con algunos referentes sanos y buenos.
4: Sí, claro.
3: Yo pienso en Gimnasia, que recién estaba viendo la previa del Clásico.
4: Clave.
3: Nacho Fernández, que obviamente en lo ideal es venir, pensar en jugar,
1: pero con otra cabeza,
3: físicamente,
1: con otra cabecita.
3: Vive obviamente preparado, bien.
1: Ah, bueno.
3: Pero vos sabés las cosas que debe estar haciendo Nacho Fernández en el día a día en Gimnasia,
1: sí, claro.
3: Para que todo esté bien.
1: Totalmente de acuerdo.
3: Hoy se le dan los resultados, obviamente estarán tranquilos, pero debe estar constantemente al lado de los pibes, acá, allá, en el club. Y es importante eso, que no todos los clubes lo tienen.
1: Y el otro día,
3: el falta, por
1: cuando terminó el partido, dije, y el viejo es un crack.
0: El viejo Nacho.
3: Sí, sí.
0: Cuando el viejo era Timoteo, ¿no?
1: Claro.
0: Bueno, vamos a vender, siendo 10:05 de la mañana. Nos vamos a meter, hoy juega Racing, y Racing tiene noticias. Ayer ha empatado Central, un partido picado.
1: De Copa, ¿no?
0: Sí, bien de Copa, es cierto, con particularidades. Bueno, Central va siempre al ataque, ¿no? Y tiene como por momentos encerrar a los rivales e insinuar los goles, y si no puede por abajo, tiene la pelota parada. Salió airoso Corinthians, creo, que tiene buen trato de pelota, que primero creo que trató de jugarle desde la iniciativa, jugarle igual, tratando de sacarle la iniciativa hasta que el partido se le hizo largo, y obviamente más en el 11 contra 10. Una jugada polémica que no era polémica.
1: No.
0: Y que llevó a que Matonte tuviese que mostrar su personalidad para no cobrar un penal que habría sido un escándalo.
1: Bien, parece, Matonte,
0: ¿no? Sí, bien.
1: Bien.
3: No, muy bien.
0: Bien. Alguna vez perjudicó un argentino contra un brasileño, que fue contra Estudiantes contra Paranaense, y quedó muy marcado por aquello. Ayer el que lo quiso perjudicar fue el del VAR. No fue Matonte.
3: Cristian Ferreira.
4: Sí, al brasileño quiso perjudicar.
0: Claro, quiso perjudicar, claro, al brasileño, correcto. Porque no tenía. La verdad que no había necesidad de ir a revisar esa jugada, ¿no?
3: Se supone que fue por la mano que fue a revisar.
4: La gana, ¿no? Como la vio 200 veces, una mano que claramente el jugador va al piso, va a poner un brazo para apoyarse.
0: Es de apoyo.
3: Le roza en otra parte del cuerpo.
1: Vista no había ningún tipo de inconveniente, pero si él tenía alguna duda, el del VAR, protocolarmente hizo bien en llamar.
0: Pésimo. Pero bueno, pésimo, Héctor. Sí, esto, yo no sea mal, no, no, si la, no, sea mal.
1: No, ya
0: le,
1: lo
0: si
1: sé.
0: Si le generas inseguridad y terminan cobrando bueno, penal, vos lo matás. Y contra tu equipo
1: lo
0: matás. Tiene que ser muy claro. Y si no saben si eso es penal o no, no pueden dirigir directamente. Es así. Porque había además hay una
1: sujeción. La mano iba atrás.
0: Sí, era una disputa con Cantizano que entraba en el área, pero bueno, no llegó a. No,
3: Cantizano
0: estaban a punto de hacerle penal a Cantizano.
3: Cantizano pidió la sujeción y ese contacto.
1: Claro, no. El tema fue la mano hacia atrás.
0: Pero como la mano te dice, no, si está abajo de la espalda, no. Y si la tenés muy desplazada.
1: Era que. Ya lo sé.
0: Sí, pero ¿cómo? Muy desplazada tiene que ser alevoso.
1: Tiene que ser bien acostado.
3: Siempre cito el mismo ejemplo.
1: No,
3: Racing Flamengo, la vuelta de la semi de la Copa Sudamericana. Corinthians, perdón. Justamente. El penal que después convierte Juanfer para el 1-1 parcial en la revancha. Esa fue una mano de apoyo, pero muy alejada, muy exageradamente.
0: Sí, que son creo manos que se aprovechan, ¿no?
3: Se aprovecha.
0: Yo me tiro al suelo, pero ahí, en realidad, sí. te ocupo ese espacio. Vendemos y después nos metemos con nuestros equipos. El técnico Independiente está por verse. Hoy juega un partido, Racing contra Banfield.
3: Se abre la quinta.
0: Tenemos a River.
1: Thiago.
0: Y vamos a ver si juega Thiago.
3: Hay noticias de Julián Álvarez.
0: ¿Noticias de Julián Álvarez?
4: Sí.
1: Buenas o malas.
5: Mañana arranca la liga, con 20 argentinos, por ahora está él ahí.
0: Sin Atlético igual arranca.
3: Sí,
0: sin
3: Atlético. Es raro el arranque.
5: Arranca el otro fin de porque hay muchos equipos, los grandes básicamente, que siguen jugando vistos.
0: Claro.
1: Sí, ¿y Boca retoca?
0: Y Boca no sabemos cuánto va a poner de los titulares, así que va a ser un lindo programa el que tenemos por delante.
3: Con Valencia también.
0: ¿Dónde se van a ir? Además nosotros no nos podemos ir a ningún lado porque está lloviendo afuera, salvo que tengamos que ir al oftalmólogo. Ahora venimos.
5: En un ratito arranca la Copa Italia y también puede debutar Mastantuono. Te vamos a contar finalmente si va a hacerlo como titular con la camiseta número 30. 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

0: 10:15 de la mañana y arranca la fecha hoy. Ya tenemos todo el tiempo fútbol. Está muy bien esto, ¿eh?
1: Con Racing Banfield hoy.
0: Con Racing Banfield. Ya vamos a ir a Chita. Y Fernando tiene mucho por descargar,
1: sí,
0: me parece. Tengo una cantidad de papeles.
1: Ya tenemos agenda para la próxima semana. Estamos un poquito ansiosos. Tenemos Copa Sudamericana y mucho para ver en DirecTV. Empecemos por el fútbol. La Conmebol Sudamericana llega a su momento decisivo. Recuerden que el partido de River se postergó para la semana que viene y que se va a jugar recibiendo a Independiente Santa Fe desde las 9:30 de la noche. Primero buscando el partido de ida de visitante y luego recibiéndolo de local.
2: En Bogotá.
1: En Bogotá. Y a la misma hora, también este miércoles que viene, Montevideo City Torque se mide ante Tigre, o mejor dicho, nuestro equipo argentino Tigre va a tener que ir a buscar el resultado allí, a Uruguay, en un cruce que promete una definición también atrapante. Tiene que dar vuelta el resultado. En exclusiva lo vas a ver por la pantalla de D-Sports. 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Segunda parte. O, mejor dicho, El Diablo Viste a la Moda 2, ¿no? 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
2: Sobre todo en este momento independiente, ¿no?
1: Es cierto, es un buen gancho.
0: Es cierto. Que tiene que

0: ver esto. ¿Cómo harías el gancho, viste, la moda con Independiente?
1: ¿Le puedo hacer una pregunta? Porque todos hablamos de los líos de San Lorenzo, de Independiente. Banfield hoy juega con Racing, ¿no?
0: Sí.
1: Con una venta de un futbolista a un equipo de afuera, se lo prestan a Defensa y Justicia. El arquero también se va.
2: Se va a Sanguinetti, a Chile.
1: Es muy loco lo que le está pasando también a Banfield.
0: No tiene un mango. Se define de la manera más coloquial y vulgar.
1: Pero está bien, cuando decimos contra qué tenés que pelear el técnico, los futbolistas que se quedan.
2: Claro, imagínate ser técnico de Banfield, pienso en Trolli, y tener que darle un estilo. En la quinta fecha se te van las dos figuras.
1: Se te va el arquero.
2: El arquero, bueno, no te da el estilo, pero...
0: No, pero te salva.
2: Claro.
1: Y tenés un futuro espectacular en Perrota, por ejemplo.
3: Sí. El mismo día fue con 3 horas de diferencia. Lo presentaron como refuerzo de Elche y después de Defensa y Justicia.
0: Es brava esa, ¿eh?
2: Va a defensa, digamos, porque...
0: Es absolutamente legal. Banfield no puede hacer absolutamente nada. En todo caso, lo único que pudo hacer en los últimos tiempos fue que Ausmendi no jugara en Lanús. Pero es como un... Claro, a ver, no hay nada contra la ley, ¿no?
2: No, pero hay ética, hay código, claro, pero
0: sí,
2: bueno.
0: Sí, es el provecho puro que le saca Defensa y Justicia porque su gerenciador, digamos, tiene un club en otro lado.
1: Se te va a 2 estaciones.
2: Defensa,
1: digamos, de Banfield a Florencio Varela.
0: Digamos, de ninguna manera Perrota podría jugar en Defensa y Justicia. Y
2: no, claro, lo que pasa es que viene Defensa y te dice, la verdad, mira, nosotros estamos bien administrados.
0: Sí, no, pero no lo puedes comprar.
2: Está pésimo.
0: Sí, no se lo puede comprar.
2: No, obvio. En una buena gestión de Banfield que le permita vender, Perrota vale 10, 12 millones de dólares y se va a Europa.
0: Claro,
2: en
0: porque,
2: el común de los casos.
0: Defensa se ha nutrido y muy bien de jugadores de equipos argentinos.
2: Sí, pero eran préstamos. Eran jugadores
0: que necesitaban
2: oportunidad. Claro.
0: Alessandro Martínez, por ejemplo, lo compró. Pero lo compró a un precio.
2: Primero préstamo fue y
0: primero
2: después lo
0: compró. Sí, préstamo y después les compró una parte del pase. Pero bueno, eran relaciones de un presidente que tendrá que dar explicación a justicia. Y acá no, porque Banfield lo vendió. Para mí lo vendió bajito, ¿eh?
1: Y pero la necesidad tiene cara de hereje. Porque ahora con esto también cobran los futbolistas. Sí, pero el técnico hace no sé cuánto que no cobra. Los futbolistas pasa lo mismo. ¿Viste cómo es esto? Esto es una...
0: Sí, pero la relación entre el necesitado y el que tiene generalmente es... De por sí, digamos, de base es desigual, y en este caso más todavía.
1: Es cierto.
0: Perrota, no se sabe la proyección que tiene.
4: No, pero es un jugador bárbaro.
0: Claro, ha sorprendido lo que hizo Vélez, ¿no? Que Vélez hoy es como si fuese, al no tener dinero para contratar mucho, lo único que quiere contratar Guillermo es lo que te asegura que va a tener muy buen rendimiento. Y Guillermo
2: quiso llevar Tigre también.
0: Tigre también. Con plata de lo que había sacado por Romero.
4: Con los hinchas de Vélez, con el hincha de Vélez, ¿no?
1: Sí.
4: Con el hincha de Vélez.
1: Claro.
2: No, a mí lo que me contaron que no quiso ir a Tigre el jugador, Perrota, porque estaba más o menos, digamos, encaminado entre clubes.
0: Sí.
2: Bueno, es raro no querer ir a Tigre, no sé, querer ir a Defensa.
0: Sí, en todo caso lo que no pudo hacer Banfield es decirle...
1: Que no fue a Defensa.
0: Te lo vendemos.
2: Claro, Perrota sí.
0: Perrota.
1: Sí, fue a Defensa, pero no es de Defensa.
0: Está bien, pero lo que podría haber hecho Banfield en una situación no ideal, porque ideal es quedarse con el futbolista, pero ya que lo tenés que vender... no lo pueden mandar al Elche porque
4: dejámelo
0: todavía...
4: Déjamelo a mí 6 meses
0: a mí.
4: Más.
0: Claro, déjamelo a mí.
4: Era la idea.
0: ¿Qué es eso de que no...? Bueno... No le salió la idea. No. Y hoy juega Racing frente a ese Banfield. Achita, buen día.
5: Buen día, Ariel, ¿cómo estás? Abrazo para vos, para todos los compañeros, y con decisiones fuertes que han tomado Iboda, al menos en la lista de convocados, porque si bien se sabía que, por ejemplo, Mateo Martínez podía llegar a ser reemplazando a Lichertales, ayer sorprendió que tanto la Sabemos Colón como Santiago Solari están afuera, no solamente del equipo, sino de la lista de concentrados.
0: Sí, ahí Banca, que en ese punto te restablecemos, así se escucha mejor. Sí, hubo movimiento de Ojoda, ¿eh? Es como es un técnico que no se conforma con solamente estar en el fútbol argentino y haber venido un grande. Obvio que tiene quizás una actitud más conformista con... Me parece que no sería conformista, sino él le gusta dirigir pibes. Entonces le viene bien a este momento de Racing, más que lo que les usaba Costa. Ahora, cuando Baltasar Rodríguez fue y le dijo, quiero jugar, él le dijo, mirá, vos estás en la misma fila. Cuando echaron a Maravilla Martínez, dijo, ahora Maravilla tiene que responder como el resto. Y ahora se suma decisiones con dos jugadores,
4: sí,
0: que son los dos más cuestionados. Yo para la opinión sobre esos dos me falta algún dato más, porque no sé qué es lo que piensan los futbolistas. Si a Colombo lo había sacado en el entretiempo del último partido como local.
4: Yo le restaría fuerza, perdón, ¿eh?
0: Sí.
4: Lo digo desde la información. Le restaría fuerza a la idea de que Boivoda tomó la decisión.
0: ¿De Colombo y Solari?
4: Sí.
0: ¿Y quién la
4: hay
0: tomó?
4: De los jugadores también.
2: Colombo, bueno, por eso fue decía. Reemplazado y obviamente fue blanco de insultos fuertes.
4: Sí.
2: En el Colombo, partido como local.
0: Sí, porque él, claro, se la manda en el primer gol.
2: Tiene un error muy marcado.
0: Ese día, la verdad,
2: Tigre.
0: Sí, y encima después lo amonestaron por otro error. Ese día estaba para salir a los 30 minutos.
4: Sí.
2: Lo cuidó, lo sacó,
0: sí,
2: en el entretiempo.
0: Lo sacó con varios.
2: Sí.
0: Porque sacó, claro, también a,
2: hizo varios cambios.
0: A Martirena y hizo una modificación en la mitad de cancha como para tratar de atacar más. A ver, Achita, dice Narel aquí que los jugadores, se puede desprender lo que decís, estaban con fuego.
4: Están de acuerdo.
0: ¿Están de acuerdo con no jugar o están de acuerdo con no jugar como local?
4: Que lo contesta Achita, que no,
0: okay,
4: que él tiene la información.
5: A mí me da la impresión de que tanto en el caso de Solari como en el caso de Colombo hay un consenso, no solamente en los jugadores, sino que si hay alguna oferta puedan llegar a dejar Racing en este mismo mercado de pases, una situación en la que también está Martirena, en la que ya estuvo García Basso y se terminó yendo. Me parece que todo conduce a que puede llegar al final del ciclo de ambos también.
4: Yo me animo a decir que Nazareno Colombo no juega más en Racing.
2: Bueno, yo creo que hay que hablar de crisis en Racing.
4: Y hay que
2: también
4: ver qué pasa con Solari.
2: No es la misma que la que sacuda Independiente, no es lo mismo de San Lorenzo, pero hay una crisis también, ¿eh?
0: ¿Y pero cómo hacés para le tenés, tiene encontrado un mercado?
4: Hay un común acuerdo con dirigentes.
2: ¿Y por qué se da eso? Es increíble. Bueno. ¿Por qué llegamos a este punto?
5: Y ahora hemos hablado varias veces, compañeros. Hay un choque entre una manera de conducir y la manera de conducir a la cual estaban acostumbrados varios de los futbolistas. No es casualidad que prácticamente todos los que se han ido son aquellos que han llegado con la administración anterior. No es un tema casual. De hecho, si Martirena, Colombo y Solari se van del plantel que salió campeón y que había venido con la administración de Blanco, quedarían Cambeses y Maravilla Martínez. Y de hecho, recordemos, lo contamos aquí, si César tenía todo cerrado para irse al Sassuolo y no se fue únicamente por la lesión.
0: Pero no entiendo la razón acá. ¿La razón es que lo sirve a la gente?
5: No, es una acumulación de cosas, no es solamente que lo sirve a la gente. También es que hay cierta disconformidad de parte de varios de los futbolistas con las maneras, con lo que ha cambiado respecto a con quienes tienen que hablar cuando tienen alguna inquietud o algún inconveniente. Les ha chocado el cambio. Yo no digo que la administración sea ni mejor ni peor que la anterior, pero evidentemente, al ser distinta, ha chocado con las maneras a las cuales están acostumbrados varios de estos futbolistas.
0: ¿Pero qué cambio? No entiendo, ¿el cambio técnico o el cambio de dirigencia?
4: Te digo algo, la famosa lista que le pidió la barra a San Lorenzo, lo estoy usando como figura. Acá
0: sí.
4: Te armo una lista de jugadores que se quieren ir.
0: Sí, sí,
4: Baltasar
0: sí.
4: Rodríguez se quería
0: ir. Correcto.
4: Sosa, ni hablar.
5: Uh-huh.
4: Yo sumo a Nazareno Colombo en esa lista que
2: Martirena
4: se quiere ir.
2: También.
4: Martirena se quiere ir.
5: Bueno, Baltasar Rodríguez
4: claro.
5: Se quiso ir, lo contó el propio técnico. Salas en su momento también, y hasta él mismo, y quizás por eso también lo pongo en el tema de la manera, porque en Salas hay un simbolismo de que cambiaron maneras y que no gustaron. Franco Zuculini, antes de chocar con esta dirigencia, prefirió irse al Nacional, además de lo menor, Bruno Zuculini, perdón, tiene a su hermano Franco trabajando dentro de Racing. Entonces prefirió irse teniendo la posibilidad de quedarse un año y medio más, y decidió salir.
0: Bueno, pero son casos distintos, digamos. A ver, Sosa jugaba siempre, la gente lo quería, me
2: sí.
0: parece,
2: sí, sí.
0: Y él jugaba en general en buen nivel. ¿Por qué quería irse?
4: Porque un salto.
0: Claro,
4: un salto.
0: O para otro salto económico, porque él ya tuvo una venta en su carrera.
4: Sí.
5: Un poco es eso, y un poco en su momento tuvo un choque también con la dirigencia cuando pidió un aumento de contrato después de otro aumento.
0: Bueno, está bien, sí, lo recordamos porque además se hizo público. Me parece que Martirena ya tuvo dos mercados de posibles transferencias, sí, y se le frustraron.
5: Se pudo ir al CSK, se pudo ir al Krasnodar antes, y bueno, ahora volvió otra vez al CSK a buscarlo. De hecho, hubo una respuesta al pedido de Racing, y lo que quieren es no moverse de la cotización original, que son los 3 millones de dólares que habían ofrecido por Martirena, más el pase de Luciano, el futbolista surgido por Banfield. Racing pide 4 millones, CSK no cambia la cotización, lo que sí cambiaba eran las condiciones, quizás pagar un poco más de dinero como primer pago. Racing todavía a eso no ha contestado, pero Martirena tiene la voluntad, y por lo menos se le ha expresado a quienes se lo han consultado, de irse de Racing.
4: Acá aporto a Chita, tengo entendido que hay predisposición por parte de la dirigencia de, en el caso de Colombo, dejarlo salir. Es decir, hay entendimiento de parte, no es que el técnico decidió sacarlo de la lista. No, acá, técnico, sabiendo la decisión del jugador y la aceptación de la dirigencia, entendió que ya prescinde de él para...
0: Entonces, en esto que estamos diciendo, caso distinto, el de Colombo está estrictamente ligado a lo resistido que se siente.
4: Yo creo que sí.
2: Sí. Y sí.
0: En todos los partidos se lo resiste, ¿eh? Sí, y sí, y ha tenido partidos buenos y partidos donde sus errores generaron derrota.
4: El otro día fue
0: bueno, desencadenante de un resultado negativo. A mí me aparece igual en la cabeza algún que otro partido. De hecho, él lo hizo el gol en la victoria contra Gimnasia.
4: Sí.
0: ¿No?
4: Claro. Sí, claro.
0: El salto ese.
4: No, tuvo partidos buenos.
2: Primera fecha.
0: O sea, en el mismo campeonato, los dos partidos de campeonato local. Como local, Racing, uno lo ganó por un cabezazo de Colombo, y el otro lo empezó a perder por un error de Colombo. Sería así.
2: Contra Tigre.
0: Sí. ¿No? Contra Gimnasia y contra Tigre. Bueno, que va, justo ayer hablábamos de los centrales, cómo antes le sobraban a Racing y ahora le empiezan a faltar. Y el punto también es Solari.
4: Solari le dijeron que corre de atrás.
0: Y Solari corre de atrás.
2: Que pudo haber sido también una venta.
4: El otro día entró unos minutos, sí. Y a mí me dijeron que en este partido ya se sabía fuera del banco de suplentes.
0: Ajá.
4: O sea que el paso siguiente a darle la oportunidad de entrar desde el banco fue ni al banco.
0: Claro.
5: Además, Nani, hay un agravante, que es que Hugo Vergara está lesionado. Es decir, aún teniendo más posibilidades de poder jugar, porque Hugo Vergara quería un puesto directamente con él, menos chance tiene. Con lo cual, no te digo que le estamos dando la puerta de salida, pero por lo menos la alfombra ya se la estamos dando.
0: Sí. Bueno, ¿cómo forma Racing con estas dos bajas?
5: Y con el debut de Mateo Martínez sería con Cambeses en la valla, con Canavo como lateral derecho, el debut de Mateo Martínez, acompañando a Rojo. Por la izquierda va a seguir Nacho Rodríguez, quizás uno de los jugadores recuperados por el técnico. Va a seguir Granelíter en el medio junto a Tello, a Ortegoza y Marco Mijevic. Va a seguir Roperito Díaz, y quien lo va a acompañar en esta oportunidad va a ser Tomás Conegni. Además, ayer van a concentrar Francisco Fraga, el goleador de la reserva, y Alberto Campos, que es jugador que Racing trajo para la reserva del Atlético San Borombón de la segunda división de Ecuador a finales del año pasado.
4: Ah, dijo San Borombón, dije la Bahía.
0: Buen equipo, ¿eh?
5: No, este es San Borombón, pero de Ecuador.
0: ¿Qué pasa? Lo digo ya está. ¿Qué pasa con Pérez, Leonel Pérez?
5: Con Leonel Pérez lo que pasa son algunos papeles por parte de Gremio que tienen que ver con las habilitaciones para poder jugar. Lo digo, ya firmó contrato, ya está concentrado, va a utilizar el número 20 que utilizaba Baltasar Rodríguez. Para Pérez simplemente falta eso. Quizás inclusive en horas de hoy se pueda llegar a finiquitar esa cuestión, y obviamente la búsqueda está centrada. ¿Es un revulsivo alguien que pueda cumplir ese lugar que buscaron con Zapel y con Thiago Fernández, y obviamente un central? Ayer me dijeron, no creas que puede ser uno, capaz son dos centrales, uno que venga a pelear titularidad y uno que venga como una apuesta. Los apuntados están claros, son Adoni Frías, ayer hablaba Mateo Carabajal también y confirmó que había tenido un llamado, Catalán, que está mucho más frío, y la apuesta, ¿por qué no?, podría ser Mateo Mendoza. Ya te había contado ese nombre en algún momento, del central de Godicruz.
0: Sí. Bueno, Chita, ¿le queda algo?
5: Por ahora nada más respecto a novedades que tenga que verdad que sí, contar, porque sé que Gonzalo había hablado de alguna cuestión, acá se dio de manera más casual, pero sí, hubo un diálogo entre Barra de Racing y algunos referentes del plantel en las últimas horas, pero en este caso fue para expresar apoyo a este momento de transición.
4: ¿Pero qué son? ¿Qué son? ¿Rolón? ¿Dónde estudiaron psicología los Barra Brava de Racing que dan apoyo a los jugadores? ¿Qué es eso?
5: Podría ser también, ¿por qué no?
4: Cobran por eso.
0: ¿Y por qué tenían que ir entonces?
5: No, simplemente coincidieron en el lugar, porque obviamente los barras se utilizan. Los lugares, los cuales, las instalaciones de Racing, hay hinchas, hay un montón de cuestiones ahí, y se cruzaron con algunos referentes, hablaron, una charla que duró no menos de 10 minutos, y obviamente fueron a expresar apoyo en este momento.
4: Hoy el clima...
2: Menos mal que no fueron con la lista, porque había varios que se iban a anotar.
0: Si ellos querían armar la lista...
4: Claro. Ellos podían.
0: Yo estoy, Sí, se escuchaba, sí. Yo estoy. Y además, yo de los propios jugadores, no sería... Che, me dijeron que lo de San Lorenzo, que ustedes vienen a apoyar. Me tengo que ir a San Lorenzo, que ellos quieren armar una lista.
2: Yo te digo, hoy obviamente se repudia todo esto, ya lo sabemos, lo decimos. Pero hoy a Maravilla Martínez estaba para preguntarle eso.
0: Y sí. ¿Qué te pasa, Maravilla?
2: ¿Tenés ganas de seguir acá? ¿Tenés ganas de quedarte?
0: ¿Dónde tenés la cabeza? Sí, totalmente.
5: Y le va, Maravilla, que le ha dado tres fechas de suspensión, así que se va a perder los dos partidos locales que vienen.
2: Otra vez.
5: Se va a perder de Boca y también se va a perder el partido de Independiente Rivadavia en Mendoza.
0: Para mí le va a venir bien. Para mí, claro. Para mí le va a venir bien que por primera vez tiene dos delanteros en el plantel que cualquiera puede ser titular.
2: El que ande bien, Torres, si es que Racing mete buenos partidos, le saca el puesto.
4: El buen Maravilla... No, porque estamos comparando con este Maravilla.
2: Claro, el buen Maravilla.
4: Sí, que no lo recupera más.
0: Bueno,
5: yo no la veo clara.
4: No se escucha.
5: Porque es una lesión muy complicada y que generalmente exige mucho, viene seguida de alguna lesión.
0: Bueno, ya creo que ya está suficiente. Muy bien. Torres, ¿no? Achita, le mandamos un abrazo.
5: Abrazo,
0: Lorde, compañero. Ahí se escuchó bien. Vaya a descansar.
3: Esa parte estaba grabada para ti.
0: Sí. La había podido grabar mejor.
4: No, pará. Físicamente sí. Yo físicamente por ahí no lo veo bien.
0: ¿A quién?
4: A Maravilla.
2: Es todo. Y futbolísticamente.
0: Bueno, puede tener un jugador que hace...
4: Físicamente no me refiero a que no esté en línea, ¿eh? No. No sé, lo veo con menos movilidad, menos...
0: Sí, puede ser. Tampoco antes era una gacela, pero quizás tenía un poco más de potencia. No sé, se hacía más su lugar. Pero fue fuerte lo del otro día, ¿eh? Porque Racing estuvo ahí nomás del empate. Con lo cual, tenemos que decir que 11 contra 11, sí. ¿Por qué no?
2: Lo empató 11 contra 10.
0: Lo empató 10 contra 11 y estuvo a punto también de llevarse un 2 a 2.
4: No, lo más fuerte es que salió Maravilla y no se sintió. Eso es lo más fuerte.
0: Claro. Por primera vez igual estamos relacionando a Racing con chicos, ¿en cuánto tiempo?
2: Claro.
0: Porque...
2: Antes de Costas.
0: No, yo creo que de aquella...
4: Gago.
0: Sí, Gago metió muchos pibes.
4: 14 pibes.
0: Y hay que ver cuántos.
2: No eran parte del equilibrio.
0: Y hay que ver cuántos terminaron jugando. Yo me voy a ese momento donde jugaba.
2: ¿Sube el día?
0: Sí, sube el día.
2: Farinha, Viola, Vieto, De Paul.
4: Bueno, ahí fue más planificado.
0: Sí.
4: Por eso a sube el día siempre se lo.
0: Es que lo es.
4: Se lo recuerda así, como un técnico que mira mucho abajo.
2: Eso fue hace mucho, en serio, ¿eh? Sí. Estoy hablando 2012. Ajá.
0: Para mí, desde ese momento hasta hoy, fueron debutando chicos. Bueno, debutó Lautaro, básicamente, ¿no?
2: Sí.
0: Pero en el mes, un Saracho. Pero no con una continuidad y con una masividad, que es lo que tiene ahora. Ya vamos con Buffer.
3: Claro que sí. 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
0: Muy bien. 10:36 de la mañana. Claro que sí. Espera Boca, espera River, espera el técnico de Independiente. Atento, atento, porque Facu Sánchez...
4: ¿Ya dijeron un nombre, algo?
0: Termina de chequear. Yo tengo dos nombres, tengo ganas de escuchar el cicutismo.
3: Arranco con un cumpleaños para corregir algo que dijimos ayer. Hoy cumpleaños Franco Mastantuono,
0: sí.
3: ¿Por qué lo estoy mencionando en este espacio? es categoría 2007, al igual que Ian Zubiabre, por ejemplo, Leonel Flores en Boca, Tomás Aranda, todos podrían jugar los Odesur, que se vienen.
0: No creo que
3: es categoría 2007, y ayer me corrigieron, no va a ser Guniali, va a ser Diego Placente, el técnico de la selección argentina, la cancha de Newell's en los Juegos Odesur. Juegos que han disputado algunos futbolistas como los que siguen trabajando en esta casa, Sergio Goycochea, en el pasado. Lo repasamos si quieren la semana que
4: viene. Tiene lógica, porque Guniali no está con el ascenso, con los chicos del ascenso.
3: Claro. Porque a la primera información que tenía es que lo iba a jugar esa selección. Me dicen que hay un mix, pero que asume, digamos, el rol. Es una selección sub-19 rara. Porque
0: todos los torneos que tengan chicos con camiseta de selección argentina son dirigidos por Placente.
3: Está bien.
0: ¿No? Porque él dirige sub-17, sub-20. Sí, sí.
3: En este caso, claro, es un sub-17 reforzado, digamos, ¿no? Con un jugador que ya tiene 18 años, pero es de categoría 2007 en adelante. Y hablando de eso, un año menos todavía bajamos a la categoría 2008, porque nos está dejando esa categoría en otros deportes como la natación, a la gran, ya no promesa, realidad que tiene hoy la natación y el deporte argentino. En la madrugada prácticamente fue, 11 de la noche comenzó la competencia, la carrera. Agostina Hain vuelve a ganarse un lugar destacado en lo que está sucediendo estos días en Estados Unidos, cerquita de donde van a ser los Juegos Olímpicos, en California, pero en este caso en la ciudad de Irvine, a unos 70 kilómetros más o menos de donde se va a disputar la natación en los Juegos Olímpicos que viene, que va a ser en el Sophie Stadium, que se va a acondicionar un estadio para el fútbol y para el fútbol americano, convertido en pileta de natación para que haya 38.000 personas.
2: Quiero ver esa imagen ya.
3: Y ahí también va a ser parte de la ceremonia inaugural. Por eso la natación se va a correr a la segunda semana de los Juegos Olímpicos, rompiendo con una tradición que viene ya de hace varias décadas.
0: ¿Dónde va a estar la pileta?
3: En el medio del campo de juego.
0: Pero van a...
3: No, la van a colocar arriba.
2: Se hace fácil, Ariel.
3: Sí, sí, sí. Hoy se hacen muchos escenarios, no en estadios de fútbol, pero bueno.
2: La vamos a hacer nosotros.
0: Si la colocan arriba, se pierden muchas plateas de primera fila. Tenés que arrancar, si no, no ves... Claro.
3: Bueno, pero en París fue en un estadio... Lo que pasa es que no estamos acostumbrados a verlo y no lo entendemos por ahí mucho si no ves cómo cambió de un lado a otro. Es un estadio, el de París, ese de la Défense, donde se juega rugby. Las dimensiones son similares a las del fútbol, pero es cerrado el estadio. Entonces, como es cerrado, medio que te perdés, porque en el medio hay toda una estructura que después se tapa y no se ve. Acá se va a poner la pileta en el campo de juego y se van a acercar a algunas tribunas para tener...
0: Como poner una pelopincho, digamos.
4: Pero van un poco más grande. Tiran una convocatoria
3: y sí, muy importante. Bueno, Estados Unidos es muy fuerte en natación. Claro. En los últimos años viene peleando con Australia, un mano a mano que lo viene perdiendo Estados Unidos, pero igualmente es una potencia. Y en estos días se está disputando este torneo que es el Pan Pacific, que nació allá por los 80, un poco para competirle al Campeonato Europeo de Natación, que también, justamente en este 2026, se está haciendo en simultáneo ahora. El Campeonato Europeo se hace tanto en natación como en atletismo. En estos días compiten ahí los mejores, digamos, del continente. Y en aquel momento los países más fuertes que dan al Pacífico, Canadá, Estados Unidos, Japón, Australia, organizaron las primeras ediciones de estos Pan Pacific. Y después se fue sumando una adhesión de países invitados. Argentina no compite como país invitado, sino que puede llevar nadadores, lo hace, no ha estado en todas las ediciones. Bueno, y en esta tiene a cuatro nadadores que están compitiendo. De hecho, hoy Macarena Ceballos también compitió ayer, llegó a la final, quedó última octava en los 100 metros pecho. Hoy va a volver a competir. Está Malena Santillán en las pruebas de fondo. Está Santiago Grassi, un nadador argentino ya instalado hace mucho en Estados Unidos, que volvió a competir y va a estar también en el Oso de Sur. Y está Agostina Hain. Pero claro, Agostina está en un nivel que es muy por arriba de la media, realmente, de la natación argentina, sin que nadie se ofenda por esto. A punto tal que ayer fue la más rápida en la prueba de ella, a ver, en la que empezó a hacer la prueba de ella el año pasado, nos sorprendió a todos, porque se empezó a especializar en los 400 combinado, que no era su prueba de inicio, eran las pruebas más bien de fondo, estilo libre. El año pasado, ¿se acuerdan? En esta prueba fue campeona mundial juvenil y le bajó el récord argentino y sudamericano a Georgina Bardach, que venía de Atenas 2004, o sea, de más de dos décadas de vigencia. Bueno, ayer fue la más rápida a la mañana. Para nosotros fue a la tarde porque son cuatro horas menos allá. Y a las 11 de la noche compitió en la final. ¿Qué pasó en esa final? Bajó el récord nuevamente. Bajó su propio récord sudamericano. Terminó tercera. 4:32.54 es la marca. Ahora, terminó detrás de Summer McIntosh, que es una canadiense que ganó todo, digamos ya, a nivel olímpico, mundial. Se empieza a cuidar en qué pruebas compite, porque si compitiera más, seguramente ganaría más, pero es la última campeona olímpica y mundial, y además tiene el récord del mundo. El récord del mundo está en 4:23. Ayer le alcanzó a McIntosh con 4.28 para ganar la prueba, la carrera. Segunda terminó Jana Forrester de Australia, 4.31. Es subcampeona mundial, también tiene medallas en torneos de los más importantes. Marco la edad, McIntosh tiene 19 años, Forrester, que parece un poquito más grande, 23 años. Bueno, tercera quedó Agostina Hain con 18 años, como decíamos es categoría 2008, en abril cumplió los 18 años. Con 4.32.54 ya es la cuarta mejor marca de todo el año del mundo de la natación. O sea, otra vez, y alguien podría decir, bueno, pero no, los europeos no están porque justamente este torneo se hace en simultáneo al campeonato europeo. Ayer también compitió la misma gama de nadadoras en la final de los 400 combinados en el campeonato europeo.
0: ¿Cuántos años
3: tiene? El campeonato europeo con 4.34, o sea, 2 segundos por arriba de la marca de Agostina.
0: ¿Cuántos tiene ya Agostina?
3: ¿En edad?
0: Sí.
3: 18 años, ya cumplió en abril.
0: ¿Y compite contra las grandes hace cuánto?
3: Y compite en París 2024, era la más jovencita con 16 años. O sea, se hace tiempo. Lo que pasa es que también hay algo que un poco tiene que ver con lo que hablábamos antes dentro de la juventud de los deportistas y de la natación. La natación nos pasó con Delfina Pignatello, que muchas veces hablaba, bueno, pero ella, si no lo aprovecha en este ciclo olímpico, que fue el que terminó en Tokio, va a tener otros ciclos olímpicos. La verdad es que sí. Katie Ledecky nada las pruebas de fondo y lo hace ya con 30 años. Pero son cada vez más los casos de jóvenes nadadores y atletas en general que se viven superando todo el tiempo y que tienen ese momento y quizás en 4 años aparece otro más joven que lo supera. Claro. Entonces, seguramente ella cumplió el sueño de ser olímpica en París 2024. Contamos acá que tiene tatuado ese número 136 porque era la atleta de la delegación argentina 136, la última en clasificarse. Pero va a llegar este Juego Olímpico realmente en el mejor, digamos, ojalá pase lo que pase de acá a poquito menos de 2 años ya, en el mejor momento, digamos, como para aprovecharlo ahora. Tiene mucha proyección, pero sigue estando todo el tiempo en su mejor momento y esto lo demuestra. Un nuevo récord argentino y sudamericano que supera, ya tiene 3, tiene además 6 récords argentinos. Está anotada para competir y lo va a volver a hacer ahora en un ratito en 400 libre, también van a dar 800 libre y 200 combinado. De alguna manera, digamos, solo las que estuvieron delante de ella pueden decir que son candidatas hoy a medallas olímpicas, que quizás Agostina Hain lo dijo, es un sueño, pero no sé si habría que ponerle ese peso, pero va a ir por eso seguramente en Los Ángeles 2028. Ayer entre las nadadoras que quedaron detrás de ella en esa final estuvo Katie Grimmer de Estados Unidos, 20 años, también muy joven, con 4.33, o sea, la pasó por un segundo Agostina. Bueno, ella fue medallista olímpica en París 2024, o sea, son ya categorías de nadadoras.
0: Escalones.
3: Que se van superando permanentemente y que están compitiendo en un camino todo el tiempo de superación constante. Recordemos que los 400 metros combinados...
0: Y ella lo asume.
3: Sí, y casi que lo hace con naturalidad.
0: Claro.
3: No digo que no deje de esforzarse y de preparar para esto. Después va a venir acá, va a competir en los Juegos del Sur y tendremos ojalá la chance de que pueda acumular medallas. Pero fíjate cómo está en ese nivel mundial, que hoy tiene la cuarta mejor marca del mundo. Recordemos, 400 combinado incluye mariposa, espalda, pecho y libre. Bueno, ayer fue clave ese tramo final de los 100 metros libre para recuperar. En algún momento la tuvo quinta en la final y recuperó terreno como para aspirar a esa medalla de bronce. Que dicho sea de paso, Argentina compitió muy poquito en la historia de estos torneos que se hacen desde 1985, los Pan Pacific. Bueno, es la primera vez que una Argentina gana una medalla, o sea, yo creo que para ella era muy importante la marca, que se sigue superando, ese récord sudamericano que tiene, pero también ganar una medalla de bronce y estar en un podio, que siempre es algo destacado para... Vos tenés a la mejor del mundo, la del récord mundial, McIntosh, tenés a una nadadora de Australia que estaba ahí en segundo lugar, bueno, y tercera, Agostina Hain, que también nos representa en general, digo, como natación y deporte argentino. Así que ojalá pueda seguir disfrutándolo. Y nosotros a ella, cotidianamente en este torneo y en unos días más adelante también en Rosario.
0: Muy bien, Fer, excelente. 10:45, nos vamos con Facu Sánchez, vamos a hablar de Independiente, que ha sido noticia a lo largo del día de ayer, de entrada por la reunión, luego por la decisión de prescindir de Gustavo Quintero, lo fue adelantando aquí Facu Sánchez como ninguno, y ahora hay que ver el día después. Bueno, el día después tiene a Mateu, pero hay que proyectar al nuevo. Facu, buen día.
6: Hola y buen día, abrazo grande para vos y para todos. El día después tiene a Mateu y a Tucio, ambos en forma de dupla, pero que recién será el entrenamiento por la tarde, obviamente ya sin Gustavo Quintero, se le fue con Tocari, pensando en lo que va a ser el partido del día lunes en cancha de Lanús.
0: Bien. Me dieron un par de nombres.
2: A ver.
0: Pero el que mejor sabe todo acá es Facu.
4: Ah,
0: así que yo.
4: Yo
0: voy después.
2: No van a los lógicos.
0: Yo voy después.
2: Me parece.
0: Sí, es que a ver, los lógicos.
2: No los lógicos, los que se están hablando. Que tienen cierta lógica. Creo que de Felipe.
6: Yo creo que
2: Felipe
6: de Felipe
2: viene de muy buena actualidad últimamente.
4: Sí,
2: perdón.
4: Fue campeón. Facu. Fue campeón.
6: De Felipe y Gareca fueron los dos primeros en aparecer, sin lugar a dudas. Por un lado, lo de Insúa yo lo tengo un poco más atrás, no como por ahí prioridad. Uh-huh. Lo de Berizzo yo creo que fue alguien que se le ocurrió, pero que no, por ahora no avanzaría. Yo tengo entendido que hay muchos ofrecimientos y entre ellos también se analiza y se habla de técnicos o de un técnico uruguayo. Por ahí había sonado el nombre de Munúa, que ya había sonado en algún momento en esta dirigencia. Yo no sé si van a avanzar con un técnico uruguayo por cómo está la situación. Con alguien desconocido, claro. Con respeto lo digo, con desconocido en el mundo independiente.
0: Claro. Sí, yo coincido con que Insúa corre atrás. Estoy averiguando a ver
6: quién. Hay gente que no está convencida con este Felipe.
0: Puede ser que el técnico uruguayo ofrecido sea. En realidad nació en Brasil, pero bueno, lo conocemos más por Uruguay, ¿no? Tiene las dos nacionalidades. Jadson Viera.
6: Es uno de los nombres que había aparecido, sí.
2: Jadson Viera Castro, Jadson el jugador Viera. De Lanús.
0: Claro, con Lanús.
6: Sí. El ex Boston River como entrenador y nacional.
0: Exactamente, sí. Sí, de Felipe, a ver, de Felipe está disponible. Se supone que
2: además,
0: si lo...
2: Y está cierta con lógica ganas, decía, está disponible.
6: Quiere dirigir, sí. Pero hay dirigentes que entienden que bueno, que la última imagen de Felipe es aquella...
2: En Independiente.
6: Ah, la parecimiento.
0: Claro.
2: 12 años pasaron.
0: Sí. A mí me dijeron que ayer recibió una llamada él, o quizás su representante.
2: Sí, de algún allegado.
0: Claro, decían. Porque siempre pasa eso, ¿no? Siempre te llama alguno cercano y lo que está buscando siempre el técnico es que, que llame el que tiene que llamar. Sí, ya estuvo en Independiente, ya nos conocemos.
2: Sigue el mismo representante trabajando con él, ¿no?
0: Sí, creo que sí.
6: Greco.
0: Y después dijiste Gareca. Sí, a mí me lo dieron. Yo creo que Gareca lo que le ven es lo que hablábamos en la primera hora.
4: Sí, lo que sí, la manera de hablar.
0: Esa espalda,
4: sí.
0: ¿No?
4: Sí. No, espalda y
0: trato. Tiene espalda.
4: Y el trato.
0: Tienes, sí.
2: Amigable, digamos, para con los jugadores.
4: Total.
2: Para con declarando.
6: Y sí, la última versión de los Pérez no fue buena.
2: Yo creo que hoy lo veo con mejor actualidad a De Felipe que a Gareca.
0: Y hoy sí. Hoy sí.
4: El punto es quién elige, ¿no? ¿Quién elige al técnico en Independiente?
6: Entre John y Grindetti.
4: Que se llevan bárbaro.
6: Bueno, Montaña también estuvo yo en las reuniones.
4: Qué bueno.
0: Mira, también es verdad que los próximos candidatos, porque vos decías ayer, Joaquín, que sería bueno llamarlos, ¿no?
4: Un técnico sí. De unidad.
0: Claro. Pero ¿cómo ¿a quién llamás?
4: No, es muy difícil.
0: No, pero además, ¿a quién llamás?
2: No.
0: ¿Llamás a Luciano Nacchi?
6: Todavía ni siquiera sí. Hay candidatos.
0: ¿Y a quién
6: el único que se presentó como candidato hasta acá con nombre y apellido? Dijo que es el candidato Luciano Lacky, pero sí. El resto no está muy firme diciendo, che, yo voy de presidente por esta lista. No está eso.
0: Lo llamás a Gaudio, lo llamás a...
2: ¿Qué pasa que son de Grindetti?
0: A Sacco.
2: Quique Sacco, Gaudio.
0: ¿Va? No, pero viste
2: no
0: que
2: sé.
0: Siempre se
4: está
0: dice.
4: Está con ganas hace mucho.
2: No sé.
0: Así
2: no
0: está con ganas hace mucho, sos. Porque, en algún momento sos.
2: Pero ya. Lo que pasa que, serían quizá los candidatos que busque el oficialismo. O sea...
0: ¿Para qué?
2: Sacco, si va, tendrá que hablar con Grindetti. Grindetti lo tendrá que llamar y ver si... Porque tienen un vínculo muy marcado.
4: Sí, Ritondo, pero de la política, ni hablar.
2: Ritondo estuvo ayer con Santilli en la Casa Rosada. No creo que esté pensando en Independiente.
0: Pero viste,
2: en el armado.
0: En el viaje. No maneja, tiene chofer.
6: Así que en el viaje. Recibe llamados y toma decisiones en Meta Chica. Por ahí no está presente presencial, pero toma decisiones.
0: Claro.
2: Bueno, Ritondo fue enviado por Macri a la Casa Rosada, digamos, para hablar de cuestiones políticas nacionales en la política de Independiente. Ahí está el PRO con Grindetti obviamente a la cabeza.
4: Pero ¿cómo nos vamos a olvidar que cuando asume esta comisión directiva hubo saludos de Patricia Bullrich?
0: Claro.
4: Felicitándolos, que no se mete nunca en fútbol.
2: Pero,
4: y
2: ¿de
4: los
2: quién
4: felicito?
2: Habla de Doman, esta comisión directiva.
4: De Ritondo, de Grindetti, de los que llegaron. Lo que pasa es que en Independiente,
5: algo.
4: Perdón Facu, esto cortito, pero en Independiente pasa algo tan curioso, y es que ganó, entre comillas, un signo político, que al menos son las caras visibles, pero las caras que están atrás son del otro. Es rarísimo lo que pasa en Independiente. Tenés funcionarios de todos los colores.
2: Hay un crisol de razas.
4: Sí, de todo hay.

0: Perdón, Facu.
1: Para mí, y que no esté escuchando Gustavo Quinteros, aparecen refuerzos.
2: ¿Sabes que esa me la vi venir? Sí. Por algo
3: no,
2: que estuvo charlando.
3: Para mí tiene lógica.
2: No tiene lógica.
3: Pero si querían traer los dirigentes, de hecho trajeron a Machuca, no, lo dijo Quintero.
2: Está bien, pero una cosa era Machuca que, bueno.
0: Hay que ver quiénes son los refuerzos.
1: Yo creo que aparece que puede aparecer un 9, que puede aparecer un central.
2: Yo creo que va a ser mejor el refuerzo de lo que podíamos imaginar. Y la verdad es que no la entendería.
3: No, bueno, hay que ver qué refuerzo. A mí me dijeron que a Quintero le ponían nombres sobre la mesa, claro, y que Quintero no los quería.
0: Hay que ver si son los que quería el técnico o no.
3: A ver, si viene Galopo, que lo pidió Quintero, bueno, sí, sería algo raro. Ahora, bueno, si viene otro, qué sé yo.
1: Uno de los que sonó fue, en las últimas horas que lo bajó Quinteros, Franco Calderón.
2: ¿Pero por qué bajó Quintero a Franco Calderón? ¿En serio? No.
0: Pero bajó mucho, según
2: Facu. No, pero tenía muchos... ¿Tenía defensores?
3: ¿A Tripiquio quién lo bajó?
1: ¿A quién?
3: A Tripiquio.
1: En un momento él había dicho que no estaba en la lista. Igual después, cuando Independiente fue a negociar, era imposible. Pero él lo había bajado en principio.
2: Pero en serio, ¿por qué bajó a Franco Calderón? Muchos centrales en la cabeza él tenía mejores que Calderón.
1: Él entendía que actualidad, y tengo entendido que en Chile había jugado poco, que de hecho con Gago no está jugando porque bajó mucho su nivel. Pero bueno, yo creo que la imagen de la Cataluña había sido buena. Ahora, vos preguntás en Chile y las referencias son malas, muy malas.
2: Acá jugó bien,
0: Para, sí. ¿Te puedo agregar?
1: Después apareció el nombre de Mateo Carabajal, de Independiente del Valle. Y después, en la jornada de ayer, se habló de dos delanteros.
2: ¿Quiénes son?
1: Y uno es Chimi Ávila.
2: ¿Y a Quintero le hubiese gustado Chimi Ávila?
1: Y eso ya no lo sé.
0: No, lo van a llamar para preguntarle seguro.
2: No, porque lo que quiero decir es Quintero quería un delantero.
3: Sí.
2: Si le plantearon Ávila como suplente de Ávalo.
0: Está muy bien.
1: Igual hay que ver si se quedaba Ávalos,
2: ¿Cómo?
1: Hay que ver si se queda Ávalos.
3: ¿Ávalos lo busca Olimpia?
1: Independiente le debe dos cuotas de 360, de 370, creo, de 360.000, 370.000 dólares a Olimpia. Y se habla que serían las dos cuotas más 500.000 dólares. O sea, estás hablando de 1.200.000, 1.300.000. Independiente yo creo que lo puede largar porque en diciembre queda libre.
3: Cancela la deuda.
1: Cancela la deuda completa por Zavala y agarra 500.000 dólares.
2: El mejor refuerzo era Ávalos, la continuidad. Porque
3: bueno,
2: estaba.
3: Ahí tenés algo.
1: Yo no lo veo bien, ¿eh?
2: Y ahora bajó.
0: Ahora bajó.
2: Volvió, lo que pasa es que también en los clubes así.
1: Yo creo que premundial la cabeza de él habrá jugado diferente.
2: Está bien, pero apareció un centro ahí que era difícil de conectar y una patada descendente y evidentemente le ganó a Estudiantes. Sí. Entonces, es verdad que Independiente, que es un club inestable, ¿no? Y para mí. Lo que más me sorprende es que se hayan detonado tantas internas en el último tiempo. Así es imposible día a día. Repito lo de la primera hora, por si se engancha, el técnico contra los dirigentes contra el técnico, los jugadores contra el técnico, el técnico contra los refuerzos, la gente contra todos. Es imposible así, es imposible. Vos ganás uno o dos partidos, crees que te estás ilusionando y en realidad lo que estás haciendo es caminar en un espejismo. Ahora, en ese sentido, en ese club de esa inestabilidad, los jugadores, los niveles de los jugadores pasan a ser también muy inestables. Fíjense Marcone, que de repente parecía un rejuvenecido Marcone, a hoy un jugador que la verdad que está a destiempo, ¿no? Y Ávalos lo mismo, Ávalos, la verdad que, salvo el pase que le dio a Mesa, que no sé por qué Mesa no pateó más rápido dentro del área, sí. Y después lo terminó comiendo el central, no intervino, no sé, no tocó la pelota.
3: Con Atlético Tucumán.
2: El otro día, sí, sí, sí, sí, en la Copa Argentina. Bueno, entonces por ahora es Mateu de interino.
3: El lunes seguro.
2: Una lista de dos o tres de entrenadores, creo que no más. Yo coincido con Facu, la verdad, lo que ven evidentemente es que acá no está como para traer uno que no tenga el currículum muy claro.
0: O sea, de Felipe pica en punta, ¿no?
3: Lo que leo entre líneas es que Facu dirá, si el lunes le va bien a Mateu y a Tucio.
4: Sí, ¿no? Ya vi.
2: Se estire un poco.
3: Y sí.
0: Pero si tenés a De Felipe libre, ¿por qué querés estirar?
2: Bueno, pero si tenés a De Felipe libre, si no tenés...
1: De Felipe agarra pasado mañana, claro. Se ponen de acuerdo rápido con lo económico y agarra.
2: Claro, pero si no lo llamaron ya muy fuerte, como para muy rápido, como para
3: claro.
2: Como para que agarre, ahí ya te da la pauta, sí, sí. De algún

0: una...
1: Que no están convencidos del todo, sí. Eso es. Y el técnico lo sabe primero que nada.
0: Totalmente. El técnico dice, ¿por qué no me llamaron ya? Si ayer nos sondearon, ¿por qué nos llamaron? ¿Qué quiere decir? ¿Qué acaba de decir vos?
1: ¿Quién elige?
2: Claro, ¿quién elige? ¿Cuántos tienen que decidir?
0: Si el que me elige, ¿por qué no me llama?
3: Y tiene que estar decidido porque el lunes en la Fortaleza va a dirigir a Mateo Vitucio, el entrenador nuevo tiene que estar en el palco y el martes tiene que entrenar. Y a mí me dijeron el sábado 22 con Independiente de Rivadavia, el entrenador nuevo está dirigiendo.
2: Bueno.
0: Sí, yo creo que la de Insúa ya no corre atrás, repito, y que los otros planes son planes B. Es raro ese
3: plan. Yo no lo descarto a Felipe, ¿eh?
0: Claro.
3: Es de Felipe, Gareca y algún tapado.
0: Ahí está.
3: Que el tapado puede ser aparecerlo.
1: Por ahí están esperando algún ofrecimiento también, porque, viste, por ahí vos...
0: Berizzo, por ejemplo, sé que fue ofrecido.
1: No tenés en cuenta algún nombre y te aparece.
0: Berizzo fue ofrecido. ¿Y qué otro? A ver, Facu.
1: Mucho Chile, Berizzo.
2: Él dijo Munua. Gustavo Munua. No sé si fue ofrecido.
3: Ya lo habían buscado también en algún momento.
0: Pasado
3: en
2: Mele, Mele lo ofreció. Lo debe conocer, digo. Sí.
1: Claro, claro.
0: Sí.
3: Se nota.
0: Yo
3: creo que, bueno, no va a salir de ahí, pero bueno, ya es inminente la decisión. Tiene que pasar este fin de semana. No tiene que pasar el fin de semana.
2: ¿Y qué decir? Perdón, ¿puedo hacer una más?
0: ¿Cómo no?
2: ¿Quién va a atajar?
0: Upa.
3: Sí. Y eso no se sabe todavía. Esto yo creo que vos pensás que ayer fue un entrenamiento regenerativo con Tocali,
2: sí,
3: y que hoy van a entrenar recién con Mateo Vitucio.
1: ¿De quién
2: tiene
1: será
2: que tomar
1: la decisión?
2: Claro, pues tiene que exactamente.
1: ¿De los técnicos, Mateo Vitucio, o de la dirigencia?
0: ¿Cómo los dirigentes van a elegir?
2: ¿Y lo va a decidir quién, Mateo Vitucio?
0: Totalmente, le da la responsabilidad al equipo, tiene que armar.
1: Sería
0: ahí
1: lógico, obviamente, que lo elijan.
2: Va a tener que tomar decisiones fuertes el próximo técnico de Independiente. El arco, qué va a hacer con la cinta... ¿A quién
1: pero el
2: va?
1: Arco, ¿por qué no va a atajar Rey?
2: Pero si viene a atajar Mele.
3: Y porque Mele llegó para atajar también, ¿eh?
4: Pero lo trajo Quinteros.
1: Pará.
4: ¿O no?
1: Bien, sí, claro.
2: Pensé que ibas a decir, ¿por qué no va a atajar Mele?
1: No, pero Mele, perdón, no tuvo mucho que ver, se comió cuatro.
4: No se ganó el puesto.
1: La única decisión fue ataja Mele, sale Rey, se comió cuatro Independiente.
0: Claro. Bueno, en tres de ellos no tuvo una cara.
1: No,
0: en el primero,
1: por eso. Pero bueno,
0: el primero no.
1: Bueno, qué sé yo.
0: Sacó dos o tres igual, ¿eh? Podría haber sido siete.
1: En el primer tiempo sacó dos.
0: Podría haber sido un resultado... Un resultado saca técnico, ¿no? Y un rendimiento saca técnico.
1: No, pero era un delirio si pasaba.
0: Yo creo
1: eso.
0: Que es una eliminación saca dirigencia.
1: Por eso.
2: Adelanta elecciones, ¿no?
0: No, podría haber sido un resultado que adelantara elecciones.
1: 7-0.
0: Eso pasó alguna vez en fútbol argentino.
2: No, es que lo raro en Independiente es que las elecciones tendrían que ser en octubre.
0: Sí.
2: ¿Por qué son?
1: En noviembre serían, ¿no, Facu?
2: No, en diciembre.
1: Noviembre,
3: ahora. No, en diciembre.
1: ¿No se adelanta
3: en
1: noviembre?
3: No a los tiempos para mí. No
0: claro,
3: a los
0: tenía
3: tiempos.
0: La asamblea y ahí el tiempo. Facu, nos vamos a las noticias. Si hay alguna confirmación antes de las 12, te esperamos. Sí.
3: Dale, abrazo. Volvemos.
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4: De la mañana, 5 minutos en toda la Argentina. En Buenos Aires, 11 grados 4 décimas con algo de llovizna el cielo de Buenos Aires. La humedad, 88%. En la previa del fin de semana largo, una movilización de trabajadores generó demoras en los check-in de Aeroparque, en el Aeroparque Jorge Newbery. La protesta fue impulsada por el despido de Luciano Corradi, delegado gremial y ex trabajador de GPS, la principal empresa terciarizada de aerolíneas argentinas. Los manifestantes denuncian que se trata de una desvinculación ilegal y antisindical debido a la activa participación del empleado en la defensa y lucha contra la privatización de la compañía. Ante esta situación, los trabajadores también anunciaron una nueva manifestación para el martes. AISA realiza trabajos programados de cambio de válvulas en el barrio porteño de Caballito. Esto generó una gran acumulación de agua en la vía pública desde hoy bien temprano. En la intersección de las avenidas Pedro Goyena y José María Moreno se observaron inundaciones debido al drenaje controlado del pozo hacia la calle. El objetivo de las obras es reemplazar las piezas actuales por 2 nuevas de mayor tecnología para optimizar las maniobras en la red hídrica. Aunque las tareas comenzaron durante la noche para reducir el impacto desde la entidad, advirtieron que el servicio de agua potable podría verse afectado hasta las primeras horas de la tarde. El Paso Internacional Cristo Redentor cumple un mes de su cierre debido a las intensas nevadas y ráfagas de viento. El bloqueo extremo ya marcó un récord histórico de inactividad consecutiva y las autoridades aún no tienen perspectivas de reapertura por la continua sucesión de tormentas. La paralización del principal corredor entre la Argentina y Chile generó un enorme impacto económico y dejó a 3.400 camiones varados en la provincia de Mendoza. Mientras se despliegan operativos sanitarios para asistir a los choferes, el sector del transporte reclama mayor maquinaria para acelerar el despeje de las rutas cuando el clima finalmente lo permita. Continúa el juicio contra Cristian Pitti Álvarez por el homicidio de Cristian Díaz. Con la tercera audiencia de debate oral y público durante esta jornada prestará una declaración clave Carlos Ulises Stiemchich, un amigo de la víctima que presenció el hecho e intentó separarlos en medio de la pelea. Además de este testigo, se aguarda que 6 vecinos del barrio Zamoré, en Villa Lugano, brinden sus testimonios frente a los jueces del tribunal. En la sesión anterior ya declararon allegados a ambas partes, mientras que el músico debió ser despertado en la sala tras quedarse dormido y olvidar su DNI. En Colombia, el reciente terremoto de magnitud 7.4 en la escala de Richter ya acumula un saldo trágico de 281 muertos, casi 4.000 heridos y más de 100.000 damnificados. Ante esta situación, el presidente Abelardo de la Espriella presentó un plan de reconstrucción nacional que convoca al sector privado para reparar la extensa infraestructura destruida. Ciudades como Pereira y Cali enfrentan una grave emergencia habitacional con cientos de edificios colapsados y obliga a muchas familias a refugiarse en albergues comunitarios temporales. Además, la Organización de las Naciones Unidas advirtió que el sismo golpeó las zonas con menos recursos y resiliencia. La comunidad internacional suma su apoyo con el envío de rescatistas desde Ecuador y fondos millonarios que llegan de Noruega y Suecia. Hoy viernes 14 de agosto la semana termina con el dólar oficial a 1.515 pesos para la venta en el Banco Nación, el dólar blue 1.535 pesos y el dólar turista para gastos en el exterior 1.969 pesos. En Mendoza, 8 grados 4 décimas, despejado el cielo con sol en el comienzo de esta jornada. Hoy se espera una máxima de 14 grados. 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Tenemos un día inestable todavía, el cielo está cubierto con llovizna. 11 grados 4 décimas es la temperatura en Buenos Aires. La humedad llega al 88%. El viento sopla del este a 15 kilómetros la hora. Se espera para hoy tan solo una máxima de 13 grados. Mejorará hacia la tarde y noche ya sin lluvias. Mañana sábado, un día inestable también, mínima de 13 y máxima de 16 grados. Se esperan lluvias aisladas desde la tarde y noche. Podría inclusive impactar en las primeras horas del domingo. Después mejora, algo de sol tendremos el domingo en Buenos Aires con máxima de 18 grados y en general cielo cubierto. El lunes, feriado 17 de agosto, mayormente nublado el cielo. Martes y miércoles vuelve a llover en Buenos Aires.
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0: Y en este caso, las de hoy. 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
1: Muy bien, está Fafi, compañeros. Es uno de los 5.000 hinchas... No. Él va como periodista en este caso.
2: ¿Qué, Luquita, le salió?
1: No, él paga un poco menos.
0: 110 con el servicio, ¿no?
1: 110. ¿Y es su servicio?
2: ¿Qué es ese servicio?
0: Servicio incluido y obligatorio.
3: Hace mucho,
2: ¿pero
3: ¿no?
2: cuál es el servicio? ¿Te la traen a tu casa, a la entrada? ¿Cuál es?
1: Así arrancó.
3: El print.
1: Claro. Ni siquiera. Arrancó que ibas a buscar la entrada, ya lo dije mil veces. Iba a entrar a buscar la entrada al Musimundo de Cabildo y Sucre. Sucre, ¿no? Entre Sucre y Pampa.
3: Ese grande.
1: Yo no sé por qué a la Pampa le decimos Pampa.
0: Viste, sí, como...
1: En la calle.
0: Como no a La Rioja.
1: Claro, ¿en dónde vivís? En San Juan y La Rioja. ¿Dónde vivís? Sí. En Cabildo y Pampa. ¿Pero qué pasó con
0: como
1: ese
0: Pampa
1: artículo?
0: Y la Vía.
3: Ahí hay mucho.
1: Yo creo que arranca de ahí, ¿no?
0: Pampa y la Vía.
1: Pampa y la Vía.
0: Puede ser.
3: Claro. Pampa y la Vía
1: está ahí siempre. Bueno, estamos diciendo una Arela que hace 20 años vive en Capital Federal.
2: No, hace poco vivo.
1: No, 20 años.
0: La Plata es otro ejemplo. Nadie diría Plata.
1: Nadie diría Plata. Plata. Pero Pampa y la Vía, o la Pampa.
2: Igual la tengo, esa.
1: Es insoportable esa, ¿eh?
2: En la Pampa y la Vía.
1: Cuando ahora pasan por arriba, ¿o no?
0: ¿El tren?
1: No pasa por arriba ahí, pasa por arriba. Pero antes era una locura, eran.
0: El Mitres.
1: Eran horas. Hora de, el tal tren, Dios mío. No solamente voy a llegar tarde a la laburo, sino que voy a llegar una hora y media tarde. Uh-huh.
2: Pero yo
1: para.
2: Creo que le digo La Pampa y la Vía.
1: ¿No pasa por arriba ahora?
3: No.
1: ¿Y se evitó eso?
0: No en todos los tramos. Vos decís, el que vos tenés
1: en
0: cerca,
1: tramos,
0: el Echeverría, no.
3: Claro.
1: No todos los tramos.
0: Belgrano R, no.
1: No, pero ese es otro. El de Pampa y la Vía es el de Barranca. Claro. ¿Dónde estaba Facundo Moyano?
3: Ah, sí, claro. ¿Ah?
1: Y la novia.
3: Ese pasa por arriba.
1: ¿O no?
2: No sé.
0: Es el de que tiene Buenos Aires Lawn Tennis, la estación 3 de febrero. Y termina.
3: Claro, pasa ahí. Exacto. Ya es Belgrano C ahí.
2: Sí. ¿Belgrano?
0: Sí. De comercial. Y R de residencial.
2: Ah, de Belgrano R, hasta ahí llegué, bajo Belgrano.
1: Dale, tomate
2: Belgrano
1: una
2: R.
1: semana y comprate la Filcar y conocé lo que no tengas que conocer.
3: La guía T.
0: Venite a Capital.
3: Belgrano C.
1: ¿Qué te falta conocer? Un día, ¿qué fue lo que no entendí? No,
2: yo no distingo la Lugones de la
1: no, esa fue espectacular.
2: De la General Paz. De la,
1: no, pero era como bueno. Diciendo... A ver, yo creo que la Avenida Santa Fe te complicaba un poco. ¿Sabés cuál es Santa Fe?
0: La continuación también era
3: Alto Palermo.
1: Claro, viste que van varias avenidas.
0: No, en paralelo.
2: Paralela, claro.
0: Pero como cuando continúa Santa Fe, ¿en qué se convierte? ¿En qué otra avenida?
2: Córdoba.
0: Es paralela.
1: Las paralelas no se
2: Cabildo.
1: Juntan.
2: Claro.
1: Muy bien. Las paralelas no se juntan. Si se te juntan las paralelas, se complica.
2: Al bar se le junta la paralela.
1: Sí, yo tuve un amigo que se le juntaron las paralelas.
2: No.
3: En Berazategui, ¿qué habrá, no?
0: Ah, en La Plata.
1: Verás, hay número o no, Fafi.
0: Sí.
4: ¿Cómo va, Ari? Abrazo grande para todos. Sí, hay número.
1: Hay
4: por
1: número.
4: Ejemplo, 146 y
1: claro,
4: 12.
2: Como Berizo.
4: Claro. Como Berizo, claro. Como La Plata. Recién
3: Colón,
4: le decían a Nani.
1: ¿En Colón hay número?
4: Yo tampoco, yo no tengo ni idea,
1: No, bueno, Fafi. Pero vos viste hace
0: pero
1: poco.
0: Pero los números, perdón que interrumpa, se pueden cruzar un par con un impar.
1: Sí.
0: No es como en Miramar, claro, por ejemplo, donde vos tenés todo ordenadito.
1: No.
0: Viene la 1, la 3, la 5, la
1: 2. 17 son impares y 60 y 118 son pares.
0: Y bueno, eso me re complica.
2: Pero Colón, ¿qué es lo que te complica?
0: Porque es mucho más fácil cuando vos las ordenás.
3: 16 entre 46
0: de un lado
3: y
0: las
3: 47.
0: Impares, del otro las pares y listo. Así es Miramar, obviamente es una ciudad más chiquita.
2: Pero Fer, corren del 1 al 32 de una manera y después corren perpendiculares.
0: Yo jamás la sacaría, pero de la otra forma sí.
1: Claro, tiene razón.
0: Porque siempre una impar se cruza con una par.
2: No, pero siempre después el 1 va al 2 y después la 33
0: y la 34. Pero en un momento cortó hasta el 32.
1: Claro,
0: ¿a quién se le ocurrió cortarla?
1: Está bien, Fernando. Cuando sea diputado va a proponer esa nueva cuadrícula.
3: Ojo,
1: el ruso Ramenzoni nos pregunta si somos del campo. No, eso de más. Bueno, Joaquín casi.
2: Joaquín
1: tiene una hectárea.
3: No,
1: ¿qué tenés?
3: Nada.
1: Nada, Joaquín.

0: Mal.
1: Una foto con Messi.
2: Tengo una amigo, plaza grande. Un campo.
0: Amigo con campo, sí.
3: Sí, sí.
0: Y bueno, y suegro.
3: Que trabaja, ¿no? Trabajan
0: claro,
3: mucho.
0: Claro, obvio.
3: En el campo.
0: Bueno, pero está Boca. Está Boca para ir a Platense, Fafi. ¿Con qué equipo jugará Boca? Sí. ¿Con qué equipo jugará Platense también?
3: Y sí, son dos coperos.
0: Yo creo a que ver, Platense tiene que guardar algo, ¿no? Ya tiene aire con respecto al Docivi. Me parece, qué sé yo. Pero bueno, después vamos a la información Platense. Arranquemos con Boca.
4: Mirá, sé que se dio una conversación ayer, Ari, entre Paredes y el cuerpo técnico, en la sí. que le consultaron si era el momento para descansar.
0: Claro,
4: si,
0: porque si es él, ¿no? Hacer. Básicamente es él. Vos sabés que el resto, 60, 70 minutos juega, pero hay que ver cómo está Paredes.
4: Sí, porque vas a los números, a la estadística, y el que más jugó fue Blanco, y el otro día en el entretiempo, por una cuestión de ir a buscarlo también, el que terminó saliendo es él, porque Merendiel puede concentrar tranquilamente, puede jugar o no, pero puede estar como una alternativa en el banco. Lo cierto también es que Boca, de un partido a otro, después de mucho tiempo, tuvo 4 días, y no 2, porque venía jugando cada 2 días. Yo creo que si se da una rotación, no va a ser masiva. Yo creo que lo que dijo Arruabarrena después del partido frente a Riestra ha sido una enseñanza para él y para su cuerpo técnico. No imaginen 7 u 8 nombres con diferencia al partido frente a Recoleta. Yo creo también, Ari, compañero, que si habla con el capitán, con el referente, con el que hace un mes atrás estaba en Estados Unidos, que llegó, que se puso la camiseta de Boca, que se tomó 2 días olvidado por el cuerpo técnico, y levanta la mano y dice, quiero jugar, y difícil que otro diga, mira, yo prefiero descansar.
1: Uh-huh. Yo creo que si juega Paredes tiene que jugar todo.
0: Obvio, sí, sí.
1: Y además hay otra cosa.
0: Salvo que encuentra alguno al límite, pero Boca está... Boca,
4: sí, el
0: Boca
4: que está al límite es Casíbar, ¿eh?
0: Ah, mira. Iba a decir, Boca en general está corriendo, haciendo correr la pelota. Pero bueno, hay dos que tienen un desgaste más importante, que son Delgado y Ascacíbar. Delgado en uno paró. Ascacíbar no paró nunca, creo.
1: Sí, salió un partido.
4: Delgado paró contra Newell's, exacto. Sí. Y Ascacíbar terminó también el partido contra Vélez con una paralítica. El cuerpo médico le recomendó no jugar contra Recoleta, porque la paralítica era muy, muy fuerte en la zona del muslo.
0: Sí.
4: Él habló con el cuerpo médico, con el aval suyo, habló con el cuerpo técnico y pidió estar. Después la decisión, obviamente, la toma Arruabarrena y contaron con él. Bueno, fue uno de los autores de los goles, etcétera. Yo creo que si paras Casíbar es por esto mismo, para darle descanso a esa zona y para que el martes después, a falta de muchos días, yo les digo que me parece que el martes el Vasco repite el mismo equipo de la ida, ¿eh?
1: El tema es que no sé si acá el punto pasa por cuántos jugadores rotas, sino a quiénes. Porque si vos rotás a Aranda, a Flores y a Delgado, es un equipo muy alternativo. Por más que sean 3.
0: Aranda, Flores, Delgado.
1: Si vos parás esos 3, Aranda, Flores y Delgado, el equipo es alternativo por más que jueguen 6 titulares. Si vos la dupla de centrales tan clara no la tenés.
0: Pero pará, Paredes.
1: El 4,
0: yo creo que lo que hace alternativa es Paredes. O sea, si no entendí. Vos lo que estás diciendo es si no juegan Aranda, Flores y Delgado,
3: se puede agregar a Paredes también, obvio.
1: No, pero sí, pero Fafi dijo que Paredes levanta la mano y juega. Yo voy a las decisiones del entrenador. Si el técnico decide darle descanso a Flores, a Aranda y a Delgado, es un equipo alternativo.
3: Bueno, Aranda lo sacó con Vélez. Fafi, creo que yo le consulté, me dijo que había una cuestión física, porque es cierto que había jugado mucho. Y Boca lo sintió. Media hora sin.
4: Flores no sé, también minutos, viene saliendo. Contra Recoleta no salió, pero también es algunas veces moneda de cambio. Pero bueno, contra Kings salió del equipo y entró en el segundo tiempo en la vuelta.
3: Aranda, Velasco
1: y Villa. Bueno, está bien, claro, sí. Bueno, es alternativo. Los que te generan hoy el juego en Boca son Aranda y
0: Flores. Seguro. Sí, sí, sí. Bueno, seguro. Esa dupla es. Es hoy lo que le da frescura a Boca, ¿no? Lo que lo transformó en un equipo suelto. Sí.
3: Yo creo que. No sé, entiendo que sería más lógico quizá jugar con más titulares mañana y en definitiva hacer algún retoque el martes.
0: Sí, está más holgado.
3: Y claro, sí, digamos, sí, sí. Boca mañana, y creo que tiene que ganar el partido.
4: Es que por eso también nos está la rotación, Juaco, porque Boca quiere permanecer vivo en las 3 competencias. Hablamos de clausura, al mismo tiempo compitiendo en la clausura. Sumas en la anual, que es un torneo aparte que termina dando también un título hoy en día, en la Sudamericana y en la Copa Argentina, que vuelve a jugar, como decíamos ayer, el 2 de septiembre contra Vélez.
3: Sí, pero mañana tiene que ganar y el martes ya está ganando por 2 goles.
0: Sí.
3: Con un rival que es menos que Boca. Platense creo que es menos que Boca, pero sabemos lo que es el fútbol argentino, juega de local, envalentonado, se empareja todo desde el sacrificio, desde meter, y bueno, Boca va a tener que ir a pelear mañana, definitivamente,
0: seguro.
3: Partido, sí, juegue quien juegue.
0: Bueno, entonces el rompecabezas difícil, a esta hora por lo menos todavía no te la jugás.
4: Sí, le vengo pasando a Héctor porque siempre los viernes le solía sacar el equipo.
0: No, pero él lo pasó a nosotros, olvídate.
4: No, ya sé, con Úbeda, con Russo, con Martínez, para atrás también se sabían los equipos. Yo creo que, primero ante la falta de días para trabajar y para realizar práctica de fútbol, es el primer paso para que no se pueda saber el equipo. Y después también se esconde mucho, porque los días de partido nos enteramos recién una vez que los jugadores suben al micro. Después de la charla técnica, después de mucho tiempo pasa esto en Boca, no sé si es bueno o malo, es algo para que lo cuente al pasar. Sí les puedo decir, la lista va a salir hoy, Boca se entrena por la tarde, no se entrenó en la mañana, se va a entrenar por la tarde, así se queda concentrado y no se hace tan largo también la concentración. Imagínense, desde hoy al mediodía hasta mañana a la noche que juega Boca, el Vasco ha cambiado durante el día de ayer el entrenamiento por la tarde, y por la tarde se hace la lista de concentrados, la misma que fue frente a Recoleta, con la inclusión de Palacios, que fue padre hace unos días, con la inclusión de Belmonte en la lista de concentrados, sin Ener Valencia, para mí viaja a Paraguay, y tiene chance de sumar minutos, sin Vareiro, todavía realizando trabajo de campo, y lo más importante quizás, sin Milton Jiménez, pretendido por Olimpia, y sin William Alarcón, que todavía no llegó a un entendimiento Boca con el Atlanta United para que se vaya a préstamo.
0: Apurados en Boca, ayer estaban, creo. ¿Qué pasa con Milton Jiménez?
4: Bueno, tiene una oferta formal Boca a préstamo con una opción de compra baja, eso es lo que están negociando ahora, de Olimpia de Paraguay.
3: Posible rival de Boca en la Copa.
4: Es correcto. Sí, señor. Y sé que tiene, Boca no, sí, su representación, un sondeo de Vélez. Boca no tiene problema en negociarlo, siempre y cuando, si es a préstamo, la opción de compra no sea baja. Boca le puso ahora a Olimpia una opción de compra de 2,5 millones. Así que veremos si el club paraguayo después termina accediendo o no.
3: Me quedé pensando en lo de Carlos Palacio, que fue papá.
0: Perdón, Milton está como para conseguir una salida.
3: Sí, sí.
1: ¿No? Corre muy de atrás, corre se recupera en Vareiro.
0: No sé si lo dijo. Vareiro, Valencia, esto sería Vareiro, Valencia, Merentiel, Jiménez.
3: Claro, sí. Ya no concentró en el partido de Copa, no sé si concentrará para mañana, no sé si Fafi lo dijo, todavía no salió de la lista.
0: ¿Qué decías de Palacios, papá?
3: Me quedé pensando en lo que contó Fafi, que fue papá Palacios. Claro, ni siquiera tuvo la chance de metiendo un gol, hacer el típico festejo, porque hace más de 9 meses que no juega.
0: Claro, sí. Ni un gol de un compañero.
3: Nada, claro.
1: Podría haber tenido dos.
0: ¿Cómo será Carlitos como padre?
4: ¿Será? Ya es padre.
0: ¿Ya era padre?
3: Ah, mirá.
4: Él ya es padre de dos chicos, pero los tiene en Chile y la raíz de los rumores que se tenían que
3: pudiese
4: de Boca, exacto, no los puede ver en conflicto con la madre de estos dos niños. Así que ahora tendrá, lo tiene acá con su nueva pareja en Argentina.
0: Bien, bueno, muy bien, ojalá que se solucione aquello porque, solo hablamos de la prestación futbolística y quizá la cabeza del ser humano atenta contra las piernas del futbolista, ¿no? Seguro. Bueno, Fafi, entonces, completo, creo que pasamos por todos los temas.
4: Sí, yo creo que habrá un cambio por línea, esto obviamente lo confirmaremos mañana, y para el hincha de Boca, para los 5.000 que podrán estar en Vicente López, para el resto que va a seguir por Dispo Radio el partido, y después también podrá ver las imágenes, otro lindo momento, ¿no?, para que a alguno se le pierda un lagrimón, el reencuentro de Arrobarrena con Palermo, en los bancos.
0: El reencuentro, claro. Sí, ¿alguna vez sucedió?
3: Sí. Palermo que dirigía, ¿no?
0: Palermo ya tiene varias camisetas, ¿eh?
2: Godoy Cruz dirigió.
0: Él acá hizo Arsenal.
2: Arsenal Cruz. Primero.
0: Sí, fue a la Bombonera, fue. Y justo estábamos repasando algunas. Hay uno también en Mendoza, cuando Riquelme todavía jugaba, porque él era técnico en la última parte de Román Jugador.
3: 2014 pudo haber sido.
0: Sí, que hay un saludo.
1: ¿No le tocó dirigir todavía equipos donde jugó?
2: Empezó en Godoy Cruz 2012.
0: Ah, primero fue
2: Después fue Arsenal.
0: Arsenal. Claro.
2: Y después se fue a Chile.
0: Sí.
2: Después volvió al Docivi.
1: Ah, claro, al Docivi.
2: Platense en la primera etapa y ahora.
0: Sí. Fafi, que salga todo bien, ¿eh? Abrazo grande.
4: Dale, Dale, abrazo para todos.
0: Muy bien. Che, hay el Clásico de La Plata este fin de semana.
2: Sí,
0: ¿eh?
2: Claro.
0: Vamos a meter. Nos vamos a meter. ¿Quién sale que en el equipo?
1: No, ¿quién sale a hablar?
0: Y bueno, Rodrigo Áncora ya está viviendo La Plata en estos días para masticar un poquito.
3: Sí, ayer comentó conferencia. Rosario y ya está en La Plata.
0: Qué bárbaro. Ahora, igual vos que sos de la zona,
1: sí,
0: no precisamente
1: algo
0: La Plata.
1: Puede aportar
2: lo cubriste
1: datos.
2: Muchas veces, Nani, ¿no?
1: ¿Al Clásico?
2: Sí. Te tocó cubrirlo.
1: Infinidad.
0: ¿Te recordás así alguno especial?
3: Yo fui a uno solo. ¿En Radio Rivadavia?
0: ¿Cómo
3: en
0: salieron?
3: El estadio Ciudad de La Plata, 0-0.
1: ¿Cuál fue?
0: ¿A qué puntería?
2: ¿Quién era local?
1: Hubo mucho 0-0 en...
3: No, Estudiantes de La Plata,
2: Estudiantes.
3: Local.
2: Wow, sí. Ahí.
3: Esto habrá sido en el año 2013.
0: Era, yo sé que
3: 2012,
0: no...
3: 2012, 2013.
1: Sí, puede ser.
0: Sé que para los hinchas de Estudiantes...
1: Sí, hubo una seguidilla, empate, ¿verdad?
0: El ahí. Estadio Ciudad de La Plata, digamos, lo único.
1: Diego Armando Maradona, único,
0: correcto.
1: Tricampeón del mundo.
0: Sí, llegás afónico.
1: Sí.
0: Cuando terminás de decir dónde se juega el partido, estás con lo último. Yo sé que no remite a lo mejor, ¿no? Que
1: había... ¿Para quién?
0: Para... No, no. Espera. No, pues acá se sobresaltó la gente. Sí, ya no, sé no, que ganaron cosas importantes. Pero había muchos hinchas de Estudiantes que se negaban originalmente
1: la resistencia
0: a jugar
1: original.
0: Allí. Ahora, los clásicos que recordamos, cancha
1: explotada.
0: Con era 75-25, porque me parece que le daban una de las cabeceras gimnasia.
1: La mitad de... Sí.
0: Qué bueno que era eso.
1: Oh. Hermoso.
0: Qué bueno que era eso. Impresionante.
1: Muy lindo. Lástima que después, muy pronto, llegó la imposibilidad de llevar visitantes.
0: Claro, sí, sí. Eso,
1: eso fue en
0: 2013.
1: 2010,
0: 2013.
2: Se podría dar en una final de torneo.
3: Claro.
2: Este año, ya que va a ser ahí.
0: Ay, Dios mío. Digo, ok, mirá lo que sería esa semana.
2: Ahí tendríamos hinchadas de los dos lados.
3: ¿No se podría jugar el clásico de la ciudad en el estadio Ciudad de La Plata mitad y mitad siempre?
0: Ah, si pero ya los dos visitante. Tienen el estadio lindo, los dos...
3: No, no, pero para que vayan los dos...
0: remozado.
3: Los dos públicos.
0: Los dos lo tienen bien ahora, ¿o no? Estudiantes tiene un muy lindo estadio.
3: Se juega cancha llena.
0: Le falta la tribuna esa para hacerla más grande... Tiene que comprar las casas de la zona, ¿qué se puede
1: hacer? No, tiene que hacer los codos. No tiene que comprar nada.
0: Solo basta con los...
1: Pero sí,
3: está
1: no
3: el codo de la
1: nada.
3: Vieja cancha para el visitante, que en este caso se ocupó el otro día
1: es
3: con la Copa
1: es
3: Libertadores.
1: Tubular, no, eso es una codo.
3: Claro, pero ¿no es parte de la cancha vieja? ¿De la vieja de 1.57?
1: Es una montada de...
0: Flojies.
1: No
0: va. Y no, gimnasia... Con su estructura un poco...
3: Bueno, gimnasia tiene toda la platea remozada.
1: No, tiene un proyecto, no tenía un proyecto chino.
0: Es poliforme la estructura, digamos, que cada uno lo suyo. Pero cada uno tiene el estadio que quiere y cada uno está orgulloso de su estadio. ¿Qué te parece?
1: Este se juega en uno.
3: Sí. Que siempre todos los clásicos se juegan en el Estadio Ciudad de La Plata.
1: ¿Por qué vas a sacarle la localidad?
2: Que estarías cediendo soberanía.
0: Mirá lo que... Ahí va Rodri. Justo está Dani Martini, nos manda... Es de ahora esto.
3: ¿Lo del mural?
0: En 12:40.
1: El mural de Messi.
0: Esta es contra Inglaterra.
1: Sí.
2: Messi como de esfuerzo, de emoción y esfuerzo. La imagen.
1: Es la foto de él arrodillado.
0: Se arrodilló.
3: Sí. Post triunfo ante Inglaterra.
0: Yo todavía no vi en ningún lado, en ningún póster, los tres momentos de Messi arrodillado. Pegado así los tres. Maracaná.
3: Claro.
0: Lusail.
3: Es la misma esta del Maracaná.
0: Atlanta Stadium. ¿Cómo? Es la misma pose.
3: Sí, la misma,
0: la misma pose. Las mismas tres son iguales. Bueno,
1: en
0: está Rodrigo
1: Lusail es cuando
0: allí.
1: Él se desploma y lo van a abrazar todo. Lo abraza a Paredes, a Acuña.
0: Claro que sí.
3: Buenos comentarios abajo.
0: Rodrigo Áncora, buen día.
4: ¿Cómo te va, Ari? Abrazo grande, un saludo para todos. ¿Cómo andan? Buen día. Bueno, se viene el Clásico de La Plata. Mañana por la tarde en uno va a dirigir Yael Falcón Pérez. Estará Paleta en el bar. Arranco por el local. Arranco por Estudiantes que se entrena por la tarde. En principio, el cacique Medina pondría casi todos los titulares y guardaría poco pensando en la revancha frente a la U Católica de la próxima semana en Chile por Copa Libertadores.
0: Sí, sí.
4: Yo hasta ahora tengo en duda Mesa, creo que va a jugar Mancuso. Tengo en duda a Thiago Palacios, después de lo que el golpe que tuvo y ese chichón que se le hizo en la cabeza.
0: Absurdo fue.
4: Sí, y creo que va a descansar Carrillo. Y se puede meter Gaich en el equipo, hoy hay que esperar el entrenamiento de la tarde y que salga la lista de convocados, pero estas tres variantes haría el cacique Medina: Muslera, Mancuso, Núñez, Palacios, Benedetti, sigue la saga central porque González Pires no se ha recuperado hasta el momento, Fabricio Pérez, yo creo que se puede meter el Tuco Correa, Tobio Burgos, y la duda si juega el capitán Carrillo o si juega Gaich en el ataque para... el clásico de mañana por la tarde.
1: Es más no me lo imagino a Carrillo saliendo en un clásico.
0: Con todo, perdón, con todo respeto, sí, para los clásicos.
1: Es más importante el partido Copa.
0: No tengo ninguna duda. Pero o sea, Estudiantes dejó pasar una ventaja que era merecida y lógica, y ahora tiene que ir obligado. Estudiantes no... sería inconcebible que Estudiantes no juegue los cuartos de final de la Libertadores, por lo que le tocó en el fixture. Está bien que es el mismo rival que eliminó a Boca.
1: Sí, pero fue un equipo flojo, está bien.
0: Y además es inconcebible que Boca no esté jugando en la Libertadores. Mm. Es inconcebible. Ahora, yo no sé si tan flojo. No, la verdad que no vi
1: en La Plata
0: flojo.
1: Yo lo vi muy flojo.
0: Me parece un equipo que no pierde la pelota, que tiene su orden, pero que no tiene destellos individuales extraordinarios, ¿no? Que marcando a San Pedro y uno más o menos ya puede contenerlo. Si a Boca se tiró un tiro en los pies ese día, ¿no? Sí. No podía, desde lo anímico perdió. Pero bueno, es el clásico, ¿no?
1: Entonces, si se jugaba en el bosque, sí, por ahí aparecía un mix. Ajá. Pero decir, jugándose de local.
2: Hay que cuidar la historia.
1: Sí,
2: no, claro. Porque también tuvieron clásicos hasta hace muy poquito, se jugaron mano a mano.
0: Y sí, ganó
2: para definir torneos. Entonces, claro. Este es uno más, digamos, de los clásicos.
0: Uno más.
2: No, correcto. Es de los más importantes.
0: Exactamente, sí.
4: Y aparte, Estudiantes en este último tramo, sacando el clásico de los últimos 5 partidos, ganó 1, perdió 3 y empató el último. Es un momento irregular del equipo. Por eso me parece que el cacique analiza poner mayoría de titulares para enfrentar a Gimnasia mañana.
0: Claro, claro. ¿Y Gimnasia qué, Rodri?
4: Bueno, está terminando el entrenamiento ahora, después va a quedar concentrado, en un ratito va a salir la lista de convocados, viene de 3 victorias consecutivas, está en zona de copas, pensando obviamente en lo del año que viene. Será el primer clásico del Pata Pereira, que hasta aquí tiene unos números impresionantes, ¿eh? Sí. Porque dirigió 12 partidos a Gimnasia, ganó 10 y perdió solamente 2. Hay algunas dudas en el equipo. ¿Qué Barros Esqueloto va a jugar? ¿Juega Bautista o juega Nicolás?
0: Y según
4: con
0: quien
4: todo
0: juega,
4: lo que puede llegar a cambiar el esquema táctico
0: Steinbach
4: y las características del equipo.
0: Claro, porque si juega Bautista, Steinbach va de 8. Si juega Nicolás, exacto, Steinbach va de 4.
1: Nicolás fue, claro, a la conferencia.
0: Sí, pero eso no dice nada, ¿no?
2: No, y viene siendo titular en los últimos 2.
0: En los últimos 2, sí. Hizo una linda jugada para
1: yo
0: el gol.
1: Yo creo que juega, ¿eh?
0: Para el gol de
1: Nicolás. Torres. En un clásico.
4: Sí, ayer produjo el doble 4. Con sí, Bautista, sí, Barros Esqueloto y con de lateral y con Steinbach de 8, como le jugó a River.
1: Sí.
4: Y con un solo delantero, con Osmendi de punta, lo sacó a colazo, pobló la mitad de la cancha. Para mí es un... A ver, ayer probó un equipo bastante defensivo, de acuerdo a lo que viene jugando, porque puso a Giovane, puso a Max, a Miramón y a Nacho. Yo creo que ese equipo no va a jugar, que algo va a tocar el Pata Pereira, pero bueno, son las dudas que tiene a esta altura de la semana. Y está para volver Conti. Yo creo que se puede meter el ex hombre de Colón y Racing en lugar de Cortazo para armar ahí la saga central junto a Martínez.
0: Muy bien. Bueno, Rodri, esperaremos el partido. Esto será mañana, entonces.
1: Qué dateado que está este hombre, ¿eh?
0: ¿Quién dirige?
4: Dirige Yael Falcón Pérez. Va a estar Paleta en el VAR. Y atentos porque es cierto que las luces se las lleva Estudiantes, que juega Libertadores la semana, sí, que viene. Pero Gimnasia también tiene competencia.
0: Ah.
4: Porque juega Copa Argentina frente a Riestra.
0: Apa.
4: El 18 de agosto.
0: Ah, pero Riestra entonces también tendría... ¿Cuándo juega?
1: Ahora, 18... en 4 días.
4: Ah, 18 de agosto, mirá, en cancha de Defensa y Justicia.
3: Quedado, claro.
1: No, es verdad.
3: Se hablaba mucho de estudiante que jugaba Copa y no tanto de gimnasio.
0: ¿Riestra alguna vez le prestará atención a la Copa? Yo creo que ha llegado el momento.
2: Y eliminó, bueno, a San Lorenzo.
3: Eliminó a San Lorenzo.
0: Eliminó a San Lorenzo.
3: Inmediatamente después del Mundial.
1: Futbolísticamente Gimnasia llega mucho mejor que Riestra.
3: Ah, pero tiene un clásico.
0: No sé si ya está mejor. A ver, fíjate cómo que viene después de Gimnasia Riestra en la Copa Argentina. Porque yo recuerdo cuando
2: dirigía
0: Fabiani que la tiraba.
3: No,
0: que
3: tiene un buen camino.
0: Puso el pibito.
3: En semifinales.
1: ¿De qué lado está?
0: No por Fabiani, seguramente.
3: Está en la parte superior.
1: Del lado de Boca.
3: Claro, con Boca, Vélez o Racing se podría cruzar en semifinales.
1: Es el lado más difícil.
3: En la instancia de cuartos, si es que elimina Gimnasia, tiene, digamos, como para ilusionarse. Ya, yo lo
2: está
3: tenía.
2: Banfield y Midland.
3: ¿Viste?
2: En el horizonte.
3: Banfield, bueno, y Midland.
0: Y después ya...
1: Después, no, después se complica. Después se complica.
2: El cuadrante de los grandes, Racing contra Belgrano y Boca contra Vélez.
1: Porque, se cruzan los clásicos. Solamente en final.
3: Bueno, pero también tiene un camino para...
2: Del lado de Estudiantes ilusión. No estudiantes quedaron grandes. Plata. Salvo Estudiantes, que sé que algunos...
0: Claro.
2: Por supuesto, no vamos a meter en esa polémica.
3: Estudiantes, si pasa Barracas, ¿con quién iría?
2: Platense Instituto.
3: Mirá. Tiene para ilusionarse.
1: No, tiene Aldo Civi de ese lado.
2: Y del otro lado,
3: final, Independiente, Atlético, Independiente Rivadavia, Atlético Tucumán o Aldo Civi.
1: Aldo Civi, claro. Sí.
0: Porque ya quedaron afuera mucho fuerte Boca, claro, Boca no, River.
3: Boca tiene un rival durísimo.
1: San Lorenzo Independiente.
0: Los dos rosarinos.
3: Los dos rosarinos. Talleres de Córdoba, afuera. Digamos, Racing Belgrano.
0: Entre Boca y Vélez eliminó
3: Boca
0: uno.
3: Vélez, ahí va a quedar uno de cuatro fuertes.
0: Cierto, sí, sí.
1: Y directo a la Libertadores, ¿eh?
0: También. Abrazo, Rodrigo.
4: Abrazo, buen fin de...
0: Podríamos vender que se viene River.
2: Ya que
0: luego
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1: 12 menos cuarto del mediodía, 11:44, aquí en No Veo la Hora. Vamos a ir a River, está Balca, tiene lo suyo Balca, tiene sus cartas para jugar fuertes.
2: Y sí, porque hay preguntas.
1: ¿Vos tenés preguntas para hacerle?
2: Tampoco es una pregunta.
1: En la semana de la conferencia de Carlos, ¿podemos hacer lo mismo?
3: Hay una que se impone.
1: ¿Cuál?
2: Claro.
3: Si Thiago es titular.
2: Almada. Es eso.
1: ¿Thiago Almada va a ser titular, Balca? Buenos
4: días.
1: Ari,
4: un saludo para todo el equipo. Se perfila como titular, porque así ocurrió durante los ensayos de ayer por la tarde en el predio de Seiza, donde el plantel de River se entrenó con el futbolista campeón del mundo en Qatar 2022 como reemplazante de Tomás Galván. Y ahora les voy a contar un detalle estadístico de Almada, porque la gente de River, por supuesto, tiene expectativa, el deseo de ganar, de volver a gritar un gol. Almada, sabemos que es un futbolista de características desequilibrantes,
1: sí,
4: pero su último gol oficial...
1: A ver, buen dato.
4: Se remonta al 5 de febrero de este año.
1: Sí.
4: Betis 0, Atlético de Madrid 5 por la Copa del Rey a los 38 minutos del segundo tiempo. Desde entonces, 18 presentaciones a nivel de clubes, más las 5 del Mundial, sin anotar. Un dato curioso para un jugador tan desequilibrante.
1: 5 de febrero. Lo que pasa es que jugó poco, ¿no?
4: Sí, minutos no están minutos. No deja de llamar la atención, obviamente. En algún momento se va a cortar, quizás este domingo, sí. Pero sí la conseguía.
1: No, está bien. Igual el dato es bueno, porque está acostumbrado a él llegar más al gol. Pero Atlético ya se sabe que jugó poco. ¿Y vos crees que arranca?
4: Sí, muy probablemente de titular. Así quedó en evidencia durante la práctica de ayer. El único cambio a priori que se perfila para River, ayer contábamos aquí en Sport Radio, tanto a la mañana como al mediodía, que Coudet tiene una base, no van a llegar Sebastián Driussi, Marcos Acuña ni Mauro Alamarri para el partido ante Argentinos Juniors. Y no hay que olvidar que el Chacho realizó apenas dos cambios y ya muy sobre los últimos minutos frente a Tigre. Evidentemente hoy el recambio no lo convence tanto al técnico de River.
1: Claro, bueno, es lógico, ¿no? Lógico, no es un recambio. A ver, ¿qué es el recambio de River? No.
4: Lautaro Pereira, Rafael Borré, aunque Borré está en la lista de Sudamericana y Lucas Beltrán no, paradójicamente.
1: ¿Sacó River a Colidio de la lista? Bueno, todavía tiene tiempo.
4: A ver, voy a explicar esa situación.
1: Porque es raro, sí.
3: Sí.
1: ¿La escucharon?
3: Sí.
1: ¿La saben?
3: Y Balca la anticipó ayer,
1: sí,
3: acá.
1: Sí, anteayer. Sí.
4: A ver, parto una particularidad que para que la gente lo comprenda, yo sé que todos nosotros lo vamos a entender. Hay un sistema llamado COMET, que es el que utilizan oficialmente todos los clubes del mundo a nivel profesional para inscribir jugadores, darles la baja, ver cuestiones administrativas y demás. Bueno, los periodistas, para que la gente sepa, no tenemos acceso.
1: No tenemos la contraseña.
2: Salvo Maverino.
1: Maverino tiene cositas.
5: Sí, al COMET.
4: Algún contacto quizás. Y antes, incluso, si había un dirigente de la primera C que tenía acceso, podía haber planteles de otros clubes, y por supuesto tenía injerencia. Entiendo que el sistema después bloqueó algunas de esas posibilidades, con lo cual ya no es tan sencillo el asunto. Bueno, lo que yo quiero comentar es que en la web de la Conmebol, hasta el miércoles, si no me traiciona la memoria, Colidio figuraba en el plantel de River, no así en el Vasco da Gama, pero alguno podrá pensar, bueno, la Conmebol no actualizó.
1: Claro.
4: La Conmebol después lo sacó a Colidio de la lista, pero en ese momento, para que entienda el criterio, Colidio figuraba y, por ejemplo, Brian Gutiérrez, que es un central zurdo que pertenece a River y está a préstamo en City Torque, no figuraba para River, en la Sudamericana, como sí en la fase de grupos, y sí estaba en su nuevo club uruguayo en el que debutó ante Tigre. ¿Qué quiero decir con esto? A mí me hace ruido, porque Colidio figuraba y otros en similares condiciones, por ejemplo, Kevin Castaño, ya no estaban. Bueno, la realidad saben aquellos que tienen acceso al COMET. Sí, lo que digo es que si Colidio efectivamente en el sistema COMET quedó registrado por River en su octavo final, no puede formar parte de la lista para Vasco, no solo en octavo, sino en cualquier instancia posterior.
2: Perdón. Bien. Que sea tan incrédula. Yo entiendo lo que está explicando Germán. Ahora, ¿ustedes creen que Vasco da Gama va a invertir plata en un jugador para que no juegue ningún partido de la Copa.
5: No, no.
2: Bueno, no, se no, supone pero... que lo van a arreglar, lo van a solucionar de alguna manera.
5: Sí. No. Sí, tiene todavía unos días. River, todo es antes del partido de la próxima semana.
2: Salvo que lo vean como jugador de torneo local, que acá ha pasado, no, pero no creo, es un jugador de jerarquía.
5: No, ni por qué va a ser en uno sí y otro no. Bueno, ¿qué más, Valcaber? Ármenos el equipo. Díganos cómo cree que usted puede formar. Coudet, la formación en una trascendental parada que tiene el técnico sí. de River. ¿Qué
3: para
5: difícil
3: mí,
5: sería?
3: Por lanzarse definitivamente a encontrar algo. Yo no lo veo yéndose.
5: ¿En la derrota? Sí. ¿En una eventual derrota?
3: En una eventual derrota. Después están las
5: es formas. Es fuerte 6 de 6, ¿eh? O sea, 0 de 6, digamos.
3: Pero a 3 días tenés el inicio de la Copa Sudamericana. Sí,
2: bueno. La forma van a ser.
3: No, obviamente, sí.
5: Al ser argentino junior, River está en condiciones de, no digo borrar lo que ha sucedido en el último mes, porque la verdad que fue todo desprolijo y sin rumbo. Sin rumbo futbolístico, ¿no? Sin rumbo de juego.
3: Pero para lanzarse.
5: Pero, sí.
3: Ganarle es un buen espaldarazo.
5: Ganarle a Argentinos hoy es ganarle al equipo
3: vieron que podemos.
5: Más aceitado, claro.
2: No,
5: que podemos.
2: Ganarle con un buen Thiago Almada, que pueda repuntar Correa, porque después hay jugadores que tienen que levantar para que el hincha de River se ilusione. Pues primero, hoy River está en la situación de necesita ganar, como sí. sea. Sí. Aunque no le guste, como sea. Pero después también hay jugadores que van a tener que ilusionar al hincha River. Que el hincha River diga, wow, mirá Correa lo que hizo. Bueno, sí, Thiago Almada vino bárbaro.
3: Ilusionan las llegadas. A ver, vino Correa, vino Almada. Entran. Si además juegan bien, seguro que van a ilusionar y bueno. mucho. Argentino por ahí con esa idea de juego que tiene, a River le viene bien.
5: Deja una, sí.
3: Y sí.
5: Sí, lo que pasa es que...
3: Le va a llegar seguramente. Hay que ver cómo defiende a River, ¿no?
5: Sí, la mitad de cancha... necesitará algún auxilio
3: sí.
5: porque Argentino te mueve la pelota de costado a costado.
3: No, lo va, en algún momento se supone que le puede llegar.
2: Sí, tiene compromiso, pero no tiene jugador de marca Argentinos.
5: Está
2: tiene
5: bien, pero en la
2: a Kevin Gutiérrez y deja de contar.
5: Sí, ellos todos se comprometen, todos. Pero bueno, no son especialistas. Lescano recupera en Argentinos.
2: Sí, Oro también.
5: Pero cuando la mueve de acá para allá, a Moreno le puede quedar inmenso el Monumental si no lo ayudan. Andrada no será suficiente. Bueno, Valca, entonces, resumimos.
4: En el arco, Santiago Beltrán. En el fondo, Gonzalo Montiel. Nicolás Otamendi, Lucas Martínez Cuarta y Francisco Ortega. Habrá que ver cómo se ordenan los centrales, quién es a la derecha y quién es a la izquierda.
2: ¿El cambio por qué fue el otro día?
4: No llegó a hacer unas preguntas para Cobet en la conferencia porque todo estaba centrado en su continuidad. Yo la verdad que no llegué a saber por qué fue el motivo. A ver, uno podría pensar en una cuestión de Ignacio Russo, pero del lado de Martínez Cuarta iba el Piti. Bueno, Piti Martínez duró 3 minutos en la cancha.
2: Y aparte,
4: quería la velocidad de Martínez Cuarta contra la rapidez de Piti Martínez.
2: Pero aparte lo estás repitiendo, estás diciendo también Di de 2 y Martínez Cuarta de 6. Sí, a mí sí, permíteme a ver, pensar que la última chance para... Es una opinión. Debe
4: sí,
2: ser
4: sí,
2: un...
4: A ver, no digo como fue el partido pasado, no necesariamente va a ser así.
2: No, pero digo, quizás esto de mover a Martínez Cuarta sea un... Bueno, a ver si de 6...
5: Sí, pero peor, si está bueno. más acostumbrado al perfil derecho. O sea, si es la última oportunidad, no es la más conveniente para él. Yo creo que lo ayuda es que Rivero había bajado el nivel el semestre pasado y esta inconstancia física de Tobías Ramírez. No lo ayuda.
2: Igual
5: lo
2: Tobías Ramírez siempre de 2.
5: Sí, también. No, el día de Racing...
4: Tobías Ramírez en Argentina juega de 6.
5: Y el día de Racing jugó, el día en la cancha de Racing jugó de 6.
3: Sí, por un tiempo.
5: Sí, porque fue...
4: En la reserva también así el otro día, jugó 90 minutos ante Godoy Cruz el martes.
2: Quizás entonces esté probando Otamendi, bueno, no necesita probarlo, puede jugar en los dos lados, pero por ese Otamendi y Tobías Ramírez, lo que esté pensando.
3: Vos dijiste, contaste que River había rechazado una oferta, un sondeo.
5: Por Rivero. Sí, por Rivero. Sí, era una oferta que seguramente no les conformaba desde lo económico.
3: ¿Era alta? ¿No supiste algo de los números?
5: No era alta. Alto era lo que lo considera Longoria a él.
3: Claro, sí. Ah, bueno, porque puede ser una pista de todavía creer en Rivero, de parte de River.
5: Según me dijeron, Longoria cree, sí. Pero bueno, sin continuidad será difícil. Con esto no digo que va a terminar jugando para que tenga la continuidad y venderlo. Eso me parece que con Coudet no va. Así que no, ni siquiera hay que abrir la posibilidad. Bueno, entonces, de Tres Ortega,
4: Acuña no llega, apunta a estar en Colombia el próximo miércoles ante Independiente Santa Fe. En el medio habrá que ver la distribución. Yo voy a dar una base, pero puede modificarse de acuerdo a las necesidades tácticas y estratégicas de Coudet. En el centro va a estar Aníbal Moreno, eso está claro porque forma parte del eje. Joaquín Freitas a la derecha, Tobías Andrada en el centro y Thiago Almada a la izquierda en un 4-1-3-2. Y arriba Ángel Correa y Lucas Beltrán. ¿Qué puede modificarse? Que Freitas pase delantero y Correa juegue por la derecha, que Andrada quizás vaya de doble 5. Bueno, nombres hay, resta ver en qué funciones tácticamente.
6: Pero justamente por ser argentinos, lo imagino. Mirá, 5 por el 50. Era mala, ¿eh? No era tan. A ver, Rivero. Eran 5 millones por el 50% del pase. Justamente por ser argentinos juniors, le imagino a Freitas por la derecha. Ataca mucho con los laterales. No creo que a Correa le haga lida y vuelta.
3: Como para tapar un poco también.
6: Para bajar con Prieto. Sí. Valca, le mandamos un abrazo. ¿O tiene algo más?
4: Abrazo. Bueno, un detalle, no tiene que ver con la actualidad. River, a partir del próximo domingo, puede firmarle el contrato a Bruno Cabral, que es el 9 goleador que tuvo en la Messi Cup y el goleador de la séptima división con un promedio que suele estar por el partido del gol por partido jugado. Así que bueno, cumple los 16 años del domingo, River a partir de la semana que viene puede blindarlo.
3: Cláusula de 100.
6: Para que después
3: marche una cláusula de 100.
6: Para que después digamos, che, juega poco por tener una cláusula de rescisión de 100 millones. Un saludo, Valca.
4: Abrazo, Daniel.
2: Pensar que tuvo a Panichelli en a reserva, ahora que pienso. Sí. Qué desperdicio, por favor.
6: Sí, en ese momento no parecía un desperdicio soltarlo, pero sí, es verdad, hoy tremendo. Con la mano.
3: Sido, ¿no? Del Mundial, quizá con Panichelli y la selección.
6: ¿Hubiese entrado?
3: No sé, sí, no, pero bueno.
6: Ahí no había problema. Creo que...
3: No, digo... Bueno, por ahí hubiera entrado, qué sé yo, el Flaco López entró. Por ahí entró, hubiera metido algún gol, no sé.
6: Yo creo que el único que hubiese entrado un poco más... hubiese sido un buen Mastantuono, ya lo dije acá, un buen Mastantuono, digamos, un Mastantuono que se ganara el lugar, que llegara con continuidad y demás. No tuvo
3: una buena temporada.
6: No. Claro, no lo tuvo Nico Paz, no. Y no tengo cómo ratificar esto que digo.
3: Tendría que haber tenido una temporada muy diferente a la que tuvo en el Real Madrid. Sí.
7: Hoy puede debutar. Claro. En Fiorentina, 4:30, Copa Italia.
3: Ajá. Claro,
7: va a jugar con la 30.
3: Empieza desde instancias muy anteriores porque terminó muy mal la temporada pasada.
6: Y delanteros argentinos, porque también fue a De Martis.
3: Claro, Martis de Lanús y compró a Pellegrino.
6: Raro, ¿no? Lo de Martis, a préstamo. Sí, porque no sé cuánto.
3: No jugó mucho acá.
6: Y ahora está tapado, tiene a Valois y a Wilk. ¿Wilk?
2: ¿A Wilk?
7: Sí. Vos fue a préstamo.
6: Sí, ¿qué pasa, Martín?
8: No, este suele ser el espacio de la gente que se tomó licencia.
6: Ajá.
8: ¿Hoy?
6: Sí. No, hoy no hay apéndice.
2: No, estábamos maquillando la ausencia del Gil y Prado.
6: Sí, bueno, pero no.
8: Está en otro menesteres. Le pregunté a la inteligencia artificial si me podía pasar algunos términos que se usaban en la pandemia.
6: A ver.
8: ¿Cómo? Me pasó, por ejemplo, cuarentena, aislamiento.
6: Sí.
8: Barbijo. Sanitización.
7: Sí. Aforo usamos nosotros acá.
8: Claro, home office. Burbuja. Contagios.
6: Sí.
8: Una de las palabras es videollamadas. Y es por ese medio en el que se está realizando en este momento una reunión entre los dirigentes de Independiente y uno de los candidatos a dirigir al Rojo. Hudson Viera,
6: mirá,
8: el uruguayo. Último pasado en Nacional, 12 partidos jugados, 4 ganados, 4 empatados, 4 perdidos. Y lo más importante quizás es que fue ofrecido por uno de los representantes que mejor vínculo tienen con Independiente, que es Uriel Pérez.
6: Sí, yo decía en la primera hora que lo del extranjero gustaba, pero generaba cierta resistencia o cierto temor, porque obviamente no tiene espalda, no tiene paraguas. Que haya sido el técnico nacional de Montevideo habla bien, que haya tenido los resultados que tuvo no habla tan bien.
2: Y que lo haya acercado quien lo acercó habla mal.
6: Sí, bueno, eso lo sabemos recién ahora, digamos.
2: No, por eso esto que aporta Martín.
6: Claro.
2: Si lo acerca el... Bueno, no cambian las formas, evidentemente, en Independiente.
3: Dirigió Boston River 2024-2025 y dirigió Nacional de Montevideo con estos datos que marcaba Martín Vara. ¿Por qué gusta un técnico?
7: En un mal momento Nacional, ¿no?
3: Pero ¿a quién le gusta? Perdón, con todo respeto a Hudson Viera, que puede tener un futuro bárbaro, lo que fuere. Pero ¿a quién le gusta un técnico, repito, que dirigió Boston River un año, 72 partidos en total, 32 ganados, 17 empatados, 23 derrotas, y esto de Nacional de Montevideo? ¿A quién le gusta?
8: Te puede servir para llegar a fin de año. para llegar.
2: Tiene que firmar un contrato, le tiene que pagar a fin de año, pero, perdón, que lo echás a fin de año.
3: Pero ¿a quién le gusta más, perdón, a Jadson Viera que Omar de Felipe?
2: No.
6: Yo no lo conozco. La verdad,
2: bueno, ya es un detalle. No conocerlo.
3: Yo tampoco voy a lo frío de los números.
6: El jugador de Lanús, nada más.
3: A lo muy frío de los números. Con todo respeto lo digo, está dirigiendo.
6: El fútbol uruguayo,
3: con todo respeto, no seduce mucho tampoco.
8: Y siendo Nacional tenés que perder 4 partidos.
3: Claro, Nacional. Y vení con
8: eso. Empatás otros 4.
2: No, pero el punto que dice Ariel es: no podemos decir si nos gusta o no. Podemos decir que no lo conocemos. Independiente está para un técnico que no conocemos, que es extranjero.
3: Pero nosotros no lo conocemos. Y yo te leo estos números. ¿Cómo te gusta? Aparte es un técnico, no es un jugador que por ahí, no sé, juega en un equipo que pierde todos los partidos, pero le ves buenos controles o tiene buena dinámica, qué sé yo. Es un técnico que no tuvo ningún suceso en ningún lado.
6: Nos vamos, Fer.
7: Recuerden que este fin de arranca el Mundial de Hockey. Mañana juegan las Leonas, frente a Estados Unidos, 12:30 del mediodía. Y el domingo, los Leones contra Japón. ¿Ya estás preparado para este fin de semana? 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
6: Nos vamos, está Marcelo Benedetto como para ya arrancar su programa con su equipo. Nosotros el lunes nos vamos a reencontrar a las 9 de la mañana como siempre. Mañana hay mucho
7: fútbol. Es feriado, venimos igual.
6: Nosotros venimos igual.
7: Quería confirmarlo por las dudas.
6: Cobramos doble. No. No es el caso. Y mañana hay mucho fútbol. Hoy ya empieza el fútbol, pero también tirá para arriba, al mediodía como siempre. Nosotros hoy no pudieron ser de la partida la gente fuerte de ese programa, pero igual los convocamos para que mañana a las 13, de 13 a 14, cortito, petit, a lo conductor, digamos, así chiquito, los puedan escuchar. Hasta el lunes, compañeros, abrazo grande.
2: Hasta el lunes.

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0: Bueno, acá estamos arrancando una nueva jornada de cómo te va hasta las 3 de la tarde. Va saliendo Ariel y todos los chicos. Es día viernes, no hay tanto apuro por lo que veo. Es como que vas esa charla que está allá, del otro lado. Estamos recuperando algunos soldados de los compañeros con gripe, con alguna llovizna, si nos están escuchando por la aplicación. Se nos vienen todos los partidos del fin de semana. Hoy arranca la fecha. Ayer estuvo el partido Rosario Central. Hago el bache porque vamos a esperar algo de ahí. Después voy a contar. Algo de Independiente que vamos a contar. Se van a ir enterando de algunas cosas como pasa habitualmente en Cómo Te Va. Barbie, me habías anticipado la lluvia.
1: Hola, Marce, ¿cómo estás? Querido.
0: ¿Todo bien?
1: Aparte yo a esta lluvia, mientras silencio el celular, mira, me había olvidado. Yo le llamo lluvia asquerosa.
0: Mirá. ¿Por qué?
1: Porque es fea, porque no es ni de la lluvia constante.
0: Bien.
1: Que vos decís, bueno, está lloviendo bien. Sino que es la lluvia que te molesta, que te hace estar como con humedad, feo.
0: Sí, se te pega todo. Y encima sí. El fin de semana creo que viene como de una semana de lluvia.
1: Te juego a la adivinanza. ¿Es clave la vuelta para Central?
0: Yo, con el correr del tiempo, voy a ir contando cosas. De varios. ¿Cómo te va, Fer querido?
2: ¿Qué tal, Marce? ¿Cómo andás?
0: ¿Todo bien? ¿Vos?
2: Bien. Acostúmbrense a la lluvia porque por lo menos hasta el sábado que viene.
0: Sábado y domingo recién aparece el sol. Pero para mí cuando lo miro... No, el otro, sí. Es mañana, ni loco. Pero a lo que voy es que ni siquiera sé si es verdad. Porque va a pasar tanto que por ahí te cambia el viento, te dicen y todas esas cosas. Pero bueno, lo cierto es que hoy hay lluvia, llovizna. Esa llovizna que molesta y el fin de semana parece que nos va a acompañar de la misma manera, con una temperatura
2: agradable.
0: No, bueno, está bien.
3: Ahí te digo el extendido, estoy despidiendo el extendido.
0: No quiero entrar en polémica porque si no nos vamos a desgastar, pero simplemente es una... En invierno no es la misma temperatura ayer, por lo decirlo de alguna manera. ¿Cómo anda? ¿Bien?
2: Bien.
0: ¿Todo tranquilo?
2: Esperando el fin de semana, un fin de semana que es propenso para cine, claramente, o película o...
0: ¿Ya tenés prevista cuál?
2: No. Tengo que ir a... En realidad tengo ganas de ir a ver Spider-Man, que no la vi. Así que mirá. Es una buena opción para que puede llegar a ser.
0: ¿Cuándo es momento para Fernando, cine o libro?
2: No.
0: ¿De qué depende? Porque dice lluvia. Porque lluvia también me da al
2: generalmente
0: libro.
2: Generalmente a la noche. Yo leo a la noche.
0: Yo me acordé porque ahora vengo de cambiar un libro. Por eso digo.
2: A la noche leo antes de dormirme. Y película, cine o aplicación o... Plataforma, en cualquier momento.
0: Martín, querido, ¿cómo te va?
3: ¿Cómo te va, Marce? Buen día,
0: bien.
3: Buen viernes.
0: Qué rojo intenso el de hoy, ¿eh?
3: Para ponerle un poco de color a...
0: Para el fin de semana, que se viene el River argentino de rojo.
3: Exactamente, domingo 18 horas, lindo partido.
1: Rojo. Saludos a la gente independiente, ¿no?
0: Claro, bueno, si vamos a empezar...
3: En la búsqueda, ¿no?
0: Tenemos unos cuantos rojos. El primero Martín, que se lo puso.
3: Sí. Pero también esperando un clima... Esperando ese solcito que no va a salir por ahora. ¿Sí?
0: ¿A quién le toca el schedule? Que no lo quise preguntar.
3: Podemos arrancar. La fecha 5, sí.
0: Hoy arranca.
3: Hoy tiene a Racing y a Banfield a las 20:30. El Banfield de Pedro, que decimos pobre, le desmantelan todo a Pedro. Y
1: es el único partido de...
3: Sí, hoy sí.
1: Del producto.
0: ¿Y cómo venimos mañana? Porque mañana estaba... Uno hablaba de cine. Yo pensaba, tenemos muy buenos partidos mañana.
1: Y mañana arrancamos la jornada con Aldo Civi Tigre, 14:30. A la misma hora, ahí tenés que elegir. San Lorenzo, Unión de Santa Fe.
0: Bien.
1: Estudiante Gimnasia. El Clásico de La Plata, 16:45.
0: De ese clásico voy a hablar. Y le voy a preguntar al Rolfi, porque es la primera vez de mucho tiempo. Me gustaría hasta hablar con un ex futbolista de Gimnasia, de esos que fueron compañeros de Ariel Pereira, porque digo, ¿cuánto hace que Gimnasia no llega con la ropa de... un poquito mejor, sé que los clásicos son especiales, pero ¿cuántas veces siempre dijimos, y Estudiante está arriba de Gimnasia? Y hoy da la sensación, con mucho menos plantel, que Gimnasia llega. Después no sé, siempre termina el empate.
1: Y los últimos clásicos igualmente, quizás esa diferencia abrumadora que esperabas en otro momento, los últimos clásicos, está bien que después algunos terminó ganando Estudiantes igual, pero siento que en el último tiempo como que se emparejó un poco más esa cuestión. Sobre todo porque cuando estuvo Eduardo Domínguez, claro, lo que siempre se dijo de él era que la gran deuda eran los clásicos, ¿no? Poder imponerse allí. 19 horas mañana, Belgrano Independiente Rivadavia.
0: Uy, qué partido es, el campeón contra Independiente Rivadavia.
1: Muy buen partido.
0: De los equipos que mantienen la base. ¿Viste cuando vos ves que muchos equipos van armando equipo y equipo y traen refuerzos?
3: Belgrano.
0: Vos fijate, no, Belgrano no, Independiente Rivadavia no, mantienen la base y ya se terminó el mercado. Y sin embargo, hay otros que siguen comprando. Y claro, ¿cómo armas un equipo si vos en el medio estás comprando?
1: A la misma hora, o sea, 7 de la tarde, Newell's frente a Riestra. Y para cerrar la jornada, plato fuerte, cenando ahí, mandándote un platito de lo que a vos te guste, pizza, ¿no? Sábado da para pizza. 21-15, Platense Boca Juniors.
0: Platense Boca, 21-15. Bien, después vamos a ir con el domingo, porque te digo, es una fecha muy, muy interesante. Rolfi, querido, ¿cómo te va?
4: Hola, Marcelo, ¿todo bien?
0: Uy, hoy te va a tocar, porque tu Independiente, yo te iba a decir tu Independiente querido, pero en realidad tenés varios queridos. Vas a hablar de Huracán y también vas a ser querido, River, tenés varios.
3: Zaragoza.
0: Realmente. pero qué fuerte lo que está pasando en el rojo, ¿eh?
4: La verdad que sí. Recién tuve una charlita cuando venía en el camino con alguien.
0: Mirá.
4: Pero nada de información, solamente de amistad.
0: ¿Y?
4: Nada, y bien.
0: ¿Pero qué ves en Independiente?
4: ¿Qué veo? No sé cómo explicarlo. Que ya pasó esto. Ya pasó, tenés que encontrar la persona que venga y pueda llevar lo que queda. Esa es la realidad, ¿no? Porque si es apuntado a diciembre, el que tenga que venir tiene que tener en la cabeza que es todo ya. Entonces, a veces es bueno que sea alguien que conoce el palo. Claro. Pero por lo que veo en las noticias, no es alguien que conoce el palo. Entonces, también le va a llevar tiempo o no. Dependerá de la persona que por ahí elijan, si lo puede hacer rápido. Por eso cuando se nombraba Omar...
0: ¿Te gustaba de Felipe?
4: Sí, me gustaba porque él sabe, conoce, entiende de qué se trata. Es alguien que con eso lo puede llevar muy bien, el tema de la paciencia, el tema de la serenidad. Porque él cuando vino en el momento donde las cosas no estaban bien, nos transmitió eso. Nos dio esa tranquilidad, supo manejar... esa ansiedad que generaba salir cada vez a la cancha, o mismo en la semana, y yo creo que es una persona que...

0: los fines de semana o la gente ve cada vez que toca mirar a tu equipo. Yo creo que hace un tiempo que ya eso se viene un poco desgastando, y cuando vos ya entrás en una lucha interna de nombres y de que te traigo o no te traigo, de que tengo que salir a hablar, de que no que tengo que salir a hablar, de que llega un momento que eso desgasta. Desgasta y mucho, y termina consumiéndote y termina también afectando a los demás, ¿no? Porque, a ver, me pongo en el lugar de lo Mónaco. Hace 2 años que se viene hablando que se va. Y que el técnico dice, es alguien que la semana que viene no va a estar más. Y es alguien de que no contamos más. Y es alguien de que... Entonces, para el jugador... Y después, al otro día, se te lastima Valdés y tiene que entrar a la cancha. Entonces, doy el ejemplo de él porque es el que se hizo más ruido. Y el que se habló mucho más y el que se viene hablando durante mucho tiempo. Y eso, internamente, también desgasta, también cansa, ¿no? Porque... es, me voy a ir, pero mientras estoy acá, y no me voy, y tengo que jugar, y por ahí el entrenamiento no es el mismo, por ahí, no sé, hay muchas cosas que te van desgastando. Bueno, la conferencia de prensa creo que fue un detonante importante también, de cansancio, ¿no?
1: Ayer, claro, alguien cuando terminamos el programa me dijo, busco salir, porque yo me preguntaba para qué pelear, qué no poder conciliar, y evidentemente me dice
0: vio que no, Marcelo. Lo que pasa es que vio que no podía...
1: Exacto.
0: Vio algo, y lo que me hace ruido, a ver, es escuchar, no sé si después será verdad o no, es que el técnico que venga nuevo va a tener refuerzos. ¿Me entendés? Entonces, entonces es como decir, a vos no te lo traigo... arreglate con
2: al que viene, sí.
0: Y al que viene, sí. Porque el que viene también va a exigir. Porque sí. Si ve el de afuera, va a exigir.
1: Igual, ahora lo vamos a presentar a Facu.
0: Sí.
1: Los refuerzos que van a venir no son los que quería Gustavo Quintero. Claro. O sea, van a venir los que le propusieron a Gustavo Quintero, que Gustavo Quintero dijo que no.
0: Exactamente.
1: Es la realidad, porque...
0: Entonces el que viene va a tener también que... Entonces entramos en eso.
3: El que viene acepta los parámetros establecidos por la dirigencia. Una dirigencia cuestionada hasta el hartazgo por el hincha Independiente, que viene tomando decisiones que sumen a Independiente cada vez más en una vergüenza absoluta para sus hinchas.
1: Sí, sí, sí. Es que hoy lo que van a traer... Lo que pasa es que siento que la descripción está desde el lugar que le quieras dar la opinión. En el medio está la institución. ¿Viste? Vos lo ves a Independiente, que después te reclaman que tenés que salir campeón de la Libertadores. ¿Y cómo hace cuando estás contando todo esto? Cuando hablas de los dirigentes, como dice Barbie. Cuando hablas del técnico que se pelea públicamente con los jugadores y con... Cuando los jugadores tampoco tienen un muy buen rendimiento para mostrar rebeldía, porque la verdad que perder 4-0 con Atlético Tucumán
3: Es muy increíble. Fuerte. Y aparte podría haber sido mucho peor. Sí.
1: Después en el medio, le explicás a un montón de gente que hay un problema, que no me traen los refuerzos. La verdad, hay chicos que salen a la cancha y... tenés que responder, es como que te dan la oportunidad.
0: Sí, es lo que yo te digo, claro, exacto. Es algo así que termina. Y no solamente de ese lado, porque por ahí puede pasar en esa lucha con dirigentes y técnicos, lo podés tener. Pero cuando también está del otro lado, que la dirigencia está dividida, entonces tenés que atar.
1: No sabes con quién hablar.
0: Exacto, tenés que atar mucho. Y cuando tenés que hablar, y si hablo con este, por ahí el otro se enoja. Y si hablo con el otro, ¿quién está en el día a día? ¿Quién... Entonces, como que se hace...
2: una desconexión.
0: Exacto. Y ahora, también, ahora vamos, ¿no? Viene un técnico. ¿Quién lo eligió? ¿Y de qué manera fue? ¿Y cómo? Entonces, te empezás a hacer muchas preguntas. Cuando te hablaba de Omar, y todavía no estamos convencidos con Omar porque por lo que pasó. ¿Qué pasó? Vino a dar una mano, claro. Vino a dar una mano y el equipo ascendió. Y después de eso,
2: sí.
0: Omar terminó saliendo campeón en Central Córdoba, empezó a hacer su trabajo. No es que se quedó en eso. Siguió su trabajo y lo siguió haciendo la mejor. Yo digo Omar porque es alguien que conozco y porque es el primero que suena. Y si después suena Gareca, es alguien que yo cuando estaba también tuve la posibilidad de hablar. Era uno de los que a mí me despertaba interés poder charlar por si en algún momento podía traerlo a Independiente. Entonces digo, hay cosas que a ver, salen del sentido común. Y eso es lo más preocupante.
1: Es momento para... Le pregunto a primero le voy a saludar a Facu, sí, porque lo tengo ahí, pero vaya pensando, ¿es momento de la elección de alguien del club de ir a buscar uno que te ofrecen? Porque en realidad son los 3 meses y después no sabés cómo viene la mano, porque después está el pensamiento y la reflexión de un entrenador. Dice, a ver si me pasa lo de Gustavo Álvarez.

0: ¿Qué es momento hoy? ¿De ir a buscar un Rolfi Montenegro? Entiéndame lo que estoy diciendo, ¿no? El Rolfi. Alguien emblemático del club que decís... Y la verdad que después de haber visto lo que pasa, que ayer hablamos de los interinos, sin nombre, porque por ahí uno va a buscar un técnico y dice, ¿y este técnico qué sé yo si me va a dar?
1: Sí.
0: De Felipe, Garnero, ayer tiramos un montón, Gareca, todo. Pero yo pensaba, ¿y si le doy...? Esto no se sabe. ¿Y si tiene que ser alguien del riñón del club?
2: Yo no quemaría ídolos, pero después lo desarrollamos.
1: Está bien. Pasó a San Lorenzo con Pipi Romagnoli.
0: Exacto, exacto. Lo presentamos a Facu.
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0: Bien, Facu querido, ¿cómo te va?
3: Hola Marce, ¿cómo te va? Un abrazo grande para vos y para todos. Una mañana movida ya en Independiente, con cuestiones que fueron sucediendo hace un ratito. Y empezamos, si quieren, a desarrollar. Yo los escuchaba atentamente. A vos, ahí a la mesa de lo que estaban debatiendo, algunas cuestiones para responderles. Yo hasta ahora tengo dos candidatos. Uno, lo voy a dar en orden. Uno, Jadson Viera. Dos, Omar De Felipe. A esta hora son los dos candidatos que hay. Creo que hay algo de ventaja para el uruguayo, para Jadson Viera en realidad, que fue ayudante del cacique Medina Cambeles, que fue ayudante del cacique Medina Talleres, que jugó en Lanús, el zaguero y demás, que dirigió 89 partidos en Boston River, que dirigió 12 en Nacional, 12, donde se consagró campeón con una final a Peñarol. Y acá, bueno, otro detalle, no menor, es representado por Uriel Pérez. Ese no es un detalle menor.
4: Ah, ahí está.
1: Tal vez el final es el principio, ¿no?
4: Yo creo que...
3: Sí, lo dejé eso para, bien, bien, Facu, para el obvio. Final.
4: Yo creo que recién Rolfi decía, y vos decías, Marcelo, cuál es el criterio para elegir un técnico de una dirigencia en salida, sin posibilidad de reelección, totalmente desacreditada por los hinchas, y creo que es de la mano de esos jugadores, o alguno de los jugadores, hay tres jugadores, yo tengo el nombre de tres, el número de tres jugadores que le habían ofrecido... al técnico saliente, que eran representados por Uriel Pérez, que el técnico saliente dijo que no, y que ahora si llega Uriel, viene con tres refuerzos sobre el final de un mercado de pases, ya que para Independiente sería como nombres que reflotarían. Por ende,
3: dos cuestiones sí. A esto, perdón, Independiente hoy tiene cupo para uno solo, puede prestar a dos chicos y traer dos más. Puede que Ábalos deje Independiente, y hay que ver ahora con el cambio de entrenador qué pasa con los Mónacos. Después cuento algo de Ábalos, porque hay varias informaciones para desarrollar. Yo quiero también hacer énfasis en otra cosa. Lo de Felipe, ¿existió ya el contacto? Sí, no hubo reunión presencial, y sigue en carrera, y a mí me dicen que no lo descarte. Pero lo de Jadson Viera, que conté con ese detalle, me parece que puede llegar a tener importancia. Y estas preguntas para el Rolfi. Hoy Jadson Viera estuvo en el predio, se reunió y le mostraron el predio. Yo no recuerdo muchas veces que un entrenador se reúna, le muestran las instalaciones y después no termina arreglando.
0: ¿Rolfi? ¿Y no firma?
3: Yo creo que si te muestran las instalaciones,
1: compras el tiempo de partida.
0: Está todo, olvídate. A ver,
1: está cocinado.
0: No es ir a ver un departamento, es ir a ver algo que vas a trabajar el día de mañana. Porque si no, eso lo puedes hacer en cualquier momento.
1: Mañana puede ser mañana.
0: El tema es, primero es otra cosa, vino a eso, porque no vive acá. Entonces vos tenés que viajar para saber de que vas a tener la posibilidad de firmar con un club y que vas a ir a ver una instalación antes de...
1: Tomarte la molestia,
0: exactamente,
1: ¿no?
0: Exactamente. Cae más duro que es el técnico, si no, no hay necesidad de ir a mostrarle un predio sabiendo que no vas a arreglar. Pero a mí lo que me hace...
4: ¿Qué momento Independiente?
0: Sí, es lo que...
1: Lo que lástima que no sea Omar De Felipe,
0: se cae siempre lo mismo.
1: En negociados.
0: No sé si negociado, pero lo primero que se habla es eso, ¿por qué viene? Y vos tenés
2: cuando
0: que venir...
2: en realidad no estás juzgando, porque en este caso...
0: ¿Cómo dirige o no? Claro,
2: verdad,
0: ¿qué tiene que ver él? Por
2: llega
0: eso digo,
2: con un currículum y...
1: Sí, sí, tal vez se preparó bárbaro, pero...
0: Entonces ya se arranca...
1: Se ha observado.
0: Ya se arranca de esa manera. ¿Por qué? Porque una vez que vos hablas del técnico, enseguida decir, bueno, pero el mismo representante te puede traer tres jugadores. ¿Entendés? Entonces como que estás comprando el combo.
5: Y eso no es lo bueno. Acá lo bueno es elegir
1: lo mejor para
5: lo que vos estés convencido de que tiene que estar por el momento que es. Si vos estás convencido en que Vieira, que es el uruguayo, tu candidato a elegir, es este, por más que venga con Pepito el pistolero, con este, con el otro. No está bueno poner un combo. Ahí voy, porque va a entrar de esa manera ya.
0: ¿Te pasó alguna vez así que un empresario te dijera, che, tenés que traerme 3, 4 en tu trabajo de secretario deportivo?
5: Sí.
0: O sea, existe todo.
5: Sí, existe.
1: Yo me acuerdo el Racing
5: de... un montón de cosas ahí.
2: Triangulaciones.
5: Y quedás como el raro de la película.
0: Cuando lo bajás.
5: Ah, exacto. Claro.
1: Me acuerdo del Racing de Coca, que se le cuestionaba a Bragarnik, que después sale campeón Coca, que trae a Coca y a varios jugadores.
5: Sí,
1: uno era Bou.
5: Sí, pero ¿sabés lo que pasa con eso? Que a mí me pasó en un momento también decirme, no, pero viste que este repre trajo ahí y ese equipo salió campeón. Sí, pero y vos, entonces vos después tenés que explicarle al mismo, porque se sube en todo un barco, tenés que explicarle al mismo, mirá que a ese equipo lleva a los mejores. Yo no creo que ese mismo representante tenga 30 mejores.
1: Claro.
5: Que tenga 30 que van a estar en la elite.
1: No,
5: va a tener
1: 4.
5: 5 sí. Que están en ese lugar y todos los demás no van a ser de elite, van a ser otra clase de jugadores que te pueden ayudar o no. Por ahí en otro lado hay mejores, están los mismos que estamos necesitando, los tiene otro.
1: Totalmente.
5: ¿Por qué tenés que quedar? Eso es lo que pasa. Es el copio y pego, ¿viste? El famoso copio y pego, decir, no, porque este hizo bien las cosas ahí, ahora en este lado la va a hacer igual. No. No, contexto, la hizo bien, o sea, ahí,
4: no obstante, exacto. No obstante, nobleza obliga, lo de Uriel Pérez, Facu e Independiente, si no tengo mal entendido, Ábalos está representado por Uriel Pérez, Fedorco está representado por Uriel Pérez.
2: Es una larga lista.
4: Montiel,
1: parece que hay varios,
4: digo, no es que
3: Mancueso estaba y ahora bueno.
4: Claro, después, no lo utiliza, digo, Aguilera para desembarcar en Independiente.
3: Y bueno, hay más. ¿Cómo? No.
2: No, uno puede especular con que Vieira aparece como una opción favorable justamente por la cercanía con él. Ese para mí es el acercamiento, no es que... porque si es por Uriel Pérez metido en Independiente, ya está. Eso está bueno dejarlo en claro, sí.
0: Facu.
3: Sí, yo creo que, haciendo hincapié en este tema de lo de Uriel Pérez, Jackson Vieira, Omar de Felipe, su representante, que es otro, lo que quieran. Más allá de esto, yo lo que quiero decir es que la práctica de hoy en la tarde la va a dirigir Mateo Vitucio. Si no se cierra nada muy rápido y no pasa nada raro, Mateo Vitucio dirigiría en el lunes con un entrenador ya confirmado. Se presentaría el plantel, veremos si antes o el martes, pero yo ratifico lo que les decía ayer. El entrenador Independiente debuta en condición de local el sábado 22 frente a Independiente de Rivadavia. Eso me lo dijeron del momento uno y creo que no va a cambiar. Y a esta altura parece ser Jackson Vieira con ventaja, hubo más de Felipe y no saldría de ahí.
0: Bueno, a de Felipe lo conocemos. ¿Y Jackson Vieira qué tenemos? ¿De jugador acá en la Argentina?
3: Sí, zaguero, sí, Lanús. En Boston River yo les decía hace un rato que dirigió 89 partidos, le fue bastante bien. Se enfrentó a Independiente el año pasado en un partido sudamericana.
0: Pero pará, contame, ¿la tenés toda la historia como entrenador? ¿La tenés vos acá, Fer?
4: Sí, como entrenador
3: sí. Dale. Partidos, no tiene mucho.
4: Sí, fue asistente en Nacional y en Talleres en Argentina, lo que decía Facu del Cacique
0: Medina. ¿Talleres de quién? Del Cacique,
4: claro.
2: Sí, fue en Boston River,
3: del Cacique también.
4: Después en Sport Club, también con Cacique y con Vélez. Y después, como decía Facu, su primera experiencia Boston River. Y con Nacional, 11 partidos, decía Facu.
3: 12 tengo yo, 89 en Boston, 12, ganándole una final a Peñarol, muy importante.
4: Ahí está.
0: Está ahí. ¿Y de jugador? Que yo me lo acuerdo. El Lanús anduvo muy bien.
4: Danubio.
0: ¿El Lanús no estuvo con Almirón campeón?
4: Surgido en Atlante.
0: No, antes estuvo.
4: Surgido en Danubio, Atlante, Lanús, 2007-2010, Vasco da Gama, y después el final de su carrera en Nacional, Danubio y Rentistas, donde se retiró en el 2017.
0: Una pregunta tonta a esta altura. ¿Quintero rescindió el contrato o no?
3: De palabra sí, están los abogados, obviamente ya arreglando el tema de los montos para la salida y que firme. Recordemos que tiene 2 fechas para Independiente hacer formar la ruptura del contrato para que el próximo entrenador pueda dirigir. Pero entre hoy y el fin de semana los abogados empezaron a cruzar los papeles para que rompa el contrato.
0: Pará, entonces, ¿los refuerzos cuáles serían? ¿Calderón?
3: Sí, un central, está el nombre de Calderón, estaba el nombre que ya lo habíamos nombrado acá, creo que hace 10, 10, Carvajal, que había ofrecido, había sido una opción Independiente del Valle, defensor central. Apareció en las últimas horas el nombre de Chimi Ávila. Así que por ahí hay otro jugador también sonando que estaba en el fútbol de España. Muy joven argentino, que se podría dar a préstamo. Pero la realidad es que esto del delantero me parece que depende un poco de la salida de Ábalos. Tengo entendido que Olimpia lo quiere de vuelta y podría ser un último intento. Recordemos que finalmente le giró hace muy poquito $1.200.000, $1.100.000 para levantarlo de Zavala, pero le deben dos cuotas y hay que ver si termina arreglando por esas cuotas más algo de dinero, con un detalle no menor. Ábalos termina el contrato en diciembre en Independiente y se irá libre. Así que es o aguantar hasta diciembre con el goleador y después obviamente tardarlo que se vaya libre, o que se vaya ahora, seguramente por un monto inferior, menor, lo que sea, y obligado a salir a buscar un delantero. Lo que sí está claro es que si Independiente lo vende, tiene que tener un delantero cerrado en la previa, porque hoy no tiene otro 9.
0: Bien, yo lo que noto, fíjate cómo depende de los clubes. Ábalos le vence en diciembre, sigue jugando. Hoy está la posibilidad de venta. Ceballos en Boca, tiene contrato hasta diciembre. La decisión, obviamente, del pibe de irse hizo que terminara todo. Ábalos también en diciembre se termina el contrato. O sea, están en la misma condición. Ni siquiera estoy diciendo que esté bien o que esté mal lo de cada uno. Simplemente lo que veo de Ábalos, que si se va a Olimpia, también es de Uriel, dijiste vos.
4: Sí.
0: Con lo cual es medio como que está todo enlazado, probablemente.
4: Y quizás déjamelo sacar a Ábalos, me lo llevo a Olimpia y yo te traigo un 9.
1: Porque Independiente, Facu, lo tiene mejor, pero le debe una plata a Olimpia. No, Facu, hay un...
3: Sí, le debe dos cuotas, si no me equivoco, de $360.000 o $370.000. Pero Independiente va a querer algo más encima, más allá de las dos cuotas esas, para sacar en total un poco más de $1.000.000.
0: Yo te voy a decir algo, al margen de todo, quien lo traiga y quien no, después tiene que salir a la cancha y jugar.
1: Y, sí.
0: Y lo que te voy a decir algo, el respaldo es muy poco. Es como todo, ni siquiera va por Salson Viera, que debe ser un gran entrenador. Porque la verdad que cuando vos decís, trabajó con el cacique Medina, algo tenés que tener para ser colaborador si tenés ganas de aprender, y no tengo dudas. Ahora lo que voy es que cuando vos salgas a la cancha, el hincha Independiente dice, ¿por qué Salson Viera? ¿Entendés? Esta es la realidad. Cuando vos traes, no importa
2: cuál
0: si
2: es
0: tiene
2: el
0: razón.
2: Convencimiento.
0: Entonces, cuando vos salís a la cancha, si no entras a ganar rápido, que lo que pasa hoy, lo que está pasando en todos los clubes, no en Independiente, y se fagocita en dos minutos el Salson Viera, ¿entendés? Porque no hay otro... ¿Cuál es?
2: ¿Lo elegís a Salson Viera porque te gusta cómo trabaja o lo elegís porque te es más sencillo porque lo tenés a mano por su representante? Pero, esa es la pregunta,
3: bueno,
2: ¿no?
3: El primer técnico de esta gestión pasó algo similar. Trajeron a Estilitano con poca experiencia.
0: Claro.
3: Y le ayudó al momento de Quintero. Sí. ¿Cuánto duró? Porque no ganaba. 7 partidos duró.
2: A mí el perfil de Salson Viera me gusta. El tema es ese, que no queda claro. Momento, ya arranca sucio de... No,
0: yo igual, ¿sabés qué? Ni siquiera, hasta ponele que sea una muy buena elección de parte de los dirigentes, claro, que la buscaron y que nosotros ni estábamos enterados hasta ayer. Pero igual, por más que sea, yo no sé si es el momento para elegir lo que vos considerás que puede ser una apuesta.
4: Sí, sí, ¿entendés
0: lo que te digo?
4: No.
0: Porque hoy el momento...
2: Quinteros, ¿no?
0: Hoy, exacto. Gustavo Quintero vino con un plafón de 14 títulos, 12 títulos, después la cosa no terminó bien, pero era Gustavo Quintero. Uh-huh. Ahora... Salson Viera es como cuando vos traes un proyecto de jugador. Es decir, traes en River a Wojcik, cuando lo trajo, decía, ¿y dónde está? ¿Por qué? ¿Entendés? O cuando vos hay momentos, claro, que sí, no son, sí, para apuestas. Sí. Hay momentos que es para que el margen de error sea minimizado, porque tampoco lo tenés con certeza que si elegís a Brindisi, alguien que ya no va a estar, pero que fue campeón,
1: sí, sí,
0: te va a sacar adelante. ¿Entendés lo que te digo? Hoy no hay mucho margen, ¿eh? Sobre todo una dirigencia que está inestable, que en diciembre va a haber elecciones, que todavía no sabe quién es su candidato, que hay un montón de personas, como contábamos ayer, desde ayer que venimos contando, que cada uno tiene su opinión. De hecho, yo he hablado con dos o tres, porque me gusta averiguar información, y ninguno me nombra Viera ayer.
1: No.
0: Y hoy aparece Viera, ¿entendés lo que te digo? Estoy hablando de gente que consulté, de esos que, de los 4 o 5 de la mesa chica, pero evidentemente todos piensan distinto.
1: Y que han tirado manotazos en todos los manuales de estilo de técnicos que eligieron.
0: Sí, sí.
1: No se parece ninguno a ninguno.
0: Pero bueno, nada, ¿no? Es fútbol, por ahí, arranca. ¿Con quién sería ponerle la primera presentación del nuevo entrenador?
3: El entrenador va a tener dos de local, porque Independiente juega con los dos mendocinos. Independiente Rivadavia y Gimnasia de Mendoza, dos en el Libertadores de América. Así que tiene para arrancar
6: para arrancar bien o arrancar con la gente ahí. Bien. Los dos extremos.
0: Bueno, nada, es el momento de Independiente, es la realidad, y lo va a tener que vivir así. Yo estaría muy atento al día que juegue local Independiente.
5: Sí, yo según lo que escuchaba a Martín, en un momento, esta misma dirigencia, cuando a mí me tocó estar, mantuvo una línea de técnicos. Por ahí Facu se acuerda, había arrancado con Pellegrino, después en un momento estuvo...
6: Milito, Holland, Almirón, Pellegrino,
5: Holland,
6: Becacese,
5: exacto, exacto, era una línea, uh-huh. Hasta que después empiezan a tener esas necesidades.
0: Pantinazos,
6: exacto, cambió un poco la línea, no digo que esté mal, obviamente, pero por otro estilo, cuando aparece por ahí Zielinski, cuando va a buscar a Falcioni, y después renuncia a Falcioni, y vuelve a Falcioni. Bueno, vos, cuando estabas vos, Rolfi, la llegada de Eduardo Domínguez, también más de la línea de la anterior que estamos hablando. Uh-huh. Pero bueno, sí, acá los 8 técnicos que tuvo esta dirigencia, la actual, que sabemos que hay parte que estaba anterior, desde que asumió en el 2023 fueron Stilitano, Zielinski, Tevez, Bacari, Quinteros, y después hubo interinato de Monzón, Mateo Tucio y Tocali.
0: Yo lo que digo es que hoy, faltando 3 meses para que se termine el mandato, no te viene un técnico de nombre. Vos vas a llamar.
2: No,
0: es que es algo, no, que... sea el que se te ocurra, sí. El de los buenos, es que no digo que esto no sea bueno,
1: no.
0: De recorrido no te viene.
5: No, es que sabes cuál es la única.
0: Hoy en Eduardo Domínguez lo llamás, ponele que no tuviera trabajo, no viene.
5: Yo lo que voy es cómo qué le presentás y de qué manera lo motivás. A ver. La motivación es que Independiente no está lejos, no está último.
2: No es tierra arrasada.
5: Exactamente,
2: porque
5: eso es lo que voy.
6: Yo
5: digo que acá.
1: Tiene buenos nombres.
5: Exacto, acá se resume mucho en que en diciembre hay elecciones, ¿no? Mm. Entonces, te quedás en eso y te olvidás, te tapa muchas cosas. Depende de dónde está lejos. Está casi cerquita de entrar, sí, a una copa.
2: Para el que
5: copa.
2: Llegue puede ser un pleno. O sea, si vos lo acomodás, llega hoy, tiene tres meses buenos.
5: Es el convencimiento. El convencimiento pasa por uno creer en lo que vas a hacer, uh-huh, en estos momentos.
0: ¿Sabés por qué lo pienso yo? Porque por ahí vengo. No es el caso de Viera. Yo lo que estaba hablando, un técnico de nombre viene y te dice, bueno, dale, asumo, está bárbaro, tiene buen plantel Independiente, tomo todo lo que
5: decís. Sí, obvio, lo pienso. Claro, sí, obvio.
0: Ahora, me pasa lo de Gustavo Álvarez, porque Gustavo Álvarez viene igual. Gustavo Álvarez creyó en él y dijo, tengo menos plantel que cualquier otro. Y le dijeron, bueno, vino la comisión. Ahora, viene hoy, pierde la selección esta comisión, o viene otro y le dice la verdad.
5: Sí, pero ¿sabes lo que pasa? Que vos, cuando pasan esas cosas, yo lo de Álvarez te lo tomo, lo que pasa es que la dirigencia cambió y le quisieron cambiar muchas cosas. Entonces ahí ya pasó por un tema personal. Yo digo que si le pasa lo mismo al que viene y hace lo que tiene que hacer y a Independiente lo pone en Copa, no te estoy diciendo que sea de campeón, ¿eh? Que lo ponga en Copa, ya hizo un montón. ¿Entendés lo que digo? Y después, en diciembre, ya es cuestión del que venga o el que está, qué piensa hacer, pero el qué mejor motivación que llegar a un club que necesita jugar una copa, que necesita estar en los puestos de arriba, y no está lejos. Ahí es lo que voy, que no está lejos. Entonces, como ajustar un poco y darle inflador.
0: Bien.
5: Y a partir de ahí, que vaya. Vaya, porque una cosa, cuando empezás a ganar, todo vuelve, se olvidan muchas cosas y se enfoca solamente en lo deportivo.
0: Yo creo que primero Independiente tiene que arreglar su problema interno.
5: Ah, bueno, eso sí.
0: Eso es, sí. ¿Viste?
4: Pero eso se arregla, Marce, a 3 meses de la selección.
0: No, te digo. Cuando vos tenés que elegir un entrenador, primero tenés que arrancar por lo primero.
5: Esto, ¿sabes lo que es? Es llegar al predio domínico y hacer una cápsula, así. Y bueno, muchachos, ¿qué quedan? ¿2 meses? ¿3?
4: Pero se juega mucho Independiente en esos 2 meses.
5: Exactamente, por eso mismo. Entonces, ¿y quién son los perjudicados? Porque la dirigencia en 3 meses se va. Los que quedan son los jugadores, lo que queda va a ser el técnico. Entonces, los perjudicados van a ser ellos. Y lo que queda es la gente también, que quiere que esos mismos le puedan dar algo. Entonces, si te encerrás en eso y tenés un futuro o un proyecto para poder hacerlo, vamos para adelante.
0: Bueno, Facu, sé que tenés que salir para la tele en breve, así que gracias.
6: Marce, dale, seguramente igual, si hay algo de acá al final... retomamos la comunicación, porque bueno, hay charlas constantes y bueno,
0: después contame si los jugadores lo llamaron a Gustavo Quintero. Viste que hay veces que cuando te despedís, porque no hubo despedida, no hubo nada.
6: Ah, Yo tengo, no, esto tengo para contarte. Gustavo Quinteros ayer a la tarde fue al predio, nosotros estábamos ahí en Villa Domingo, llegó acompañado de su hijo, primero llegó el profe Roldán, de Sábato, Agustín Paz, que era uno de los entrenadores de arqueros, y llegó el profe acompañado de Rodrigo y de Sebastián, su hijo y representante. No fue ninguno de los dirigentes a despedirlo, ninguno, le comunicaron obviamente la decisión a su hijo, llegaron a un arreglo, después pasaron ahora a los abogados. Los dirigentes no lo despidieron, él llegó, estuvo cerca de media hora en su vestuario, los jugadores lo propio, sé que tuvo charlas con algunos de los jugadores en puntual, por ejemplo, tengo entendido que con Marcone tuvo una charla, y luego de eso se despidió personalmente, él y su cuerpo técnico, con los jugadores uno por uno, y ahí fue el final.
0: Bueno, bueno, Facu, ahí está contado, entonces, se despidió del plantel, por lo menos. Abrazo grande, sí. Gracias.
6: Abrazo grande.
0: Bien, ahí estaba la información de Independiente, que es la que viene, la que va a pasar cuando le toque jugar de local. Imagino que va a ser un panorama bastante complejo, no solamente para los jugadores o técnicos, sino también para los dirigentes. Sí.
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0: Poné el rumorcito para afirmar algo que dije ayer.
7: Es el rumorcito.
0: ¿Estará cerca Ramón Díaz de dirigir? Estará bastante cerca de dirigir Ramón Díaz. Sé que lo mal pensado lo van a orientar para River. Y no lo estoy orientando para River, lo digo porque ahora vamos a hablar de River. Para mí está bastante cerca Ramón Díaz de dirigir. En algún lado. Pero muy cerca. Ayer dije.
1: Sí.
0: Muy cerca. Hablaste depende de algunas cosas. Pero vamos a hablar de River. Que no lo ligo con River, ¿eh? No lo ligo con River. Yo en River no lo veo. Germán, querido, ¿cómo te va?
8: ¿Cómo te va, Marce, querido? Saludo para todo el equipo. Bueno, en el mundo River, más allá de hablar de la formación, hay que contar que el próximo domingo ante Argentinos Juniors estará estrenando su camiseta alternativa tricolor, ¿sí? Como en otras épocas.
0: ¿Es linda?
8: Es linda, la verdad es muy linda.
0: ¿Vos, Fernando, la viste?
4: Sí, sí, la vi.
0: ¿Te gustó?
4: No.
0: ¿Alguien más la vio de la mesa, la tricolor de River?
2: Ay, en foto. A mí me encanta. Sí.
0: Perfecto, muy bien.
2: Eso me la van a hacer llegar.
0: Mira, muy bien, muy bien.
5: En un momento jugamos con una de esas.
0: No es fea.
2: Es un modelo estuvo histórico.
0: Sí.
5: La que yo jugué, me parece, Germán, tenía una como una linita más negra, ¿no?
0: A mí me gustaba mucho la tricolor Germán del 70. Buscala, la que usaban el Beto Alonso, Mer.
2: No se veía. Sí.
0: Es linda. Sí, sí, hermosa. Hermosa era esa.
5: Claro, ahí está en los negros.
0: Está, ¿sí? Lo que tiene el negro más chiquitito.
1: Un ribete finito.
0: Pero linda, ¿eh?
1: Muy linda.
2: Preciosa.
0: Es un rojo fuerte.
2: Aparte, una camiseta Germán muy pedida por los hinchas de River.
8: Sí. Tiene dentro de las alternativas en la que más adhesión genera. Y un detalle, porque hoy uno la menciona como alternativa, pero entre 1909 y 1932 fue la titular.
0: Mira.
8: De River, sí, no siempre fue la banda roja. Durante 23 años, la tricolor fue la titular.
0: A mí otra de River que me gustaba, hablando de camisetas, era una de un rojo intenso y un rojo más tenue. ¿Se la acuerdan? Con la banda hacia el costado. Era un rojo muy, muy, muy intenso.
4: Casi bordó.
0: Sí, ponele. Era un rojo...
1: 90.
0: Punzó. Me encantaba 90 esa camiseta.
1: Algo, ¿no?
0: Sí,
4: esa,
0: sí.
4: Es así.
0: ¿Te acordás?
4: Sí.
0: Esta es linda también, así que...
2: La que sacaron hace poco, bueno, que se estuvo usando en algunos partidos de este principio de campeonato, emulando la retro solamente con la banda, sin los sponsors, sí, también es muy linda.
0: Es linda. ¿Cuál es la segunda? Usted me dijo esta es la tercera. ¿La segunda?
8: No, está la roja. Segunda.
0: Ah, está la segunda. La ¿y hay una tercera?
5: Pues será toda roja, ¿no?
4: ¿La negra, será?
8: Estoy haciendo memoria porque a mí se me mezclan. Cuando ya son hay una tercera, se me hace lío.
0: Y tenía la negra, yo me acordaba de la negra.
4: Intuyo yo.
0: La negra no me gustaba. A mí no me entraba el negro ahí, en River. Es como
2: hubo
0: que
2: una
0: rojo.
2: Gris, una gris,
0: sí.
2: En tipo año 2008. 2009,
8: una gris. 2008, 2009.
0: No me la acuerdo.
2: A ver, con la banda.
0: Yo vos sabés que voy por... Yo banco el cambiar colores que sean creativos.
4: Innovar.
0: Sí, a mí no necesito que estés todo el tiempo vinculado. No, porque el color mío en argentinos. Ay, en un momento hicieron una verde.
2: Igual.
0: Ah, sí.
1: Hicieron rosa
2: color,
1: también.
2: El color bueno, sea del
5: Huracán
2: club.
5: Hizo verde.
2: De hecho, las últimas alternativas de River en los últimos años no estaban. Estaban medio flojardis, ¿no? ¿Sí? La última violeta bueno, que sacaron y el color que, salmo.
5: Hay cambios que tenés que explicar con el tiempo. Sí. No, porque nosotros con Huracán tuvimos una verde.
0: Una verde.
5: Después tuvimos una camuflada.
4: Ah, esa sí era fea.
5: La negra, negra con gris era.
4: Fea con ganas era.
0: Pero ¿sabes por qué?
5: Bueno, también la camiseta fea.
0: Este no es el mismo mercado en Europa. No, pero en Europa, Real Madrid te mete buzo de gris, sí. Naranja, violeta, vas al Barça. O sea.
2: Ay, pero no me gusta. Ay, no me gusta,
0: a mí sí.
4: A mí la esencia del club para mí es fundamental.
2: Identidad, sí,
0: pero la identidad se pierde el club, pero, cuando digo pero, Argentino Junior, River.
5: Todo es marketing.
0: La camiseta vuela. Todo. Si tiene la selección argentina va cambiando, pero vas cambiando.
2: No,
0: el otro día es.
4: Marce, cuando quisieron innovar con la camiseta de la selección argentina.
0: ¿Se armó lío?
4: Sí, se armó lío.
0: Ah, bien. O sea, a usted no le gusta.
5: Igual todo marketing, Marcelo. Yo estoy con vos.
0: ¿Cómo hago? Si yo soy.
5: Sí, lamentablemente. Termina siendo.
0: Yo soy una empresa deportiva.
4: Sí.
0: Sí, que he visto a un club. Y si me vas a acotar todo el tiempo, ¿qué hago? ¿Cambio los colores?
5: Ya la tengo, claro, ya la tengo.
0: Y claro,
5: así.
0: ¿Y cómo hago para hacer trabajo en marketing?
2: Se pueden hacer diseños innovadores con respetando los colores de tu club.
0: Sí.
2: Mirá, cómo picó la histórica solamente con la banda.
4: Claro, lo que pasa es que ahí los sponsors te vienen, levantan la mano y te dicen, van.
5: Y como ahora, bueno. Como ahora que cambian los escudos.
4: Claro. Eso es increíble.
5: Se cambian los escudos por más que, porque la gente como que lo identifica más rápido el tema de los. O la misma que, bueno,
0: ahora. Ustedes hay que respetar el color. ¿Y por qué no se respeta entonces que esta es la alternativa, no pasa a ser la titular como arrancó en la historia? ¿Por qué fue mutando la camiseta entonces a la banda?
1: Sí, está bien.
0: Y lo aceptaron está como bien. Identidad.
1: Lo que pasa es que se fue.
0: No, acabo de decir, acaba de decir recién Facu que la primera de todas era la tricolor. Y se fueron adecuando a que hoy no fuera la tricolor.
4: Sí, lo que pasa es que hoy, para poder cambiar.
0: Igual me sonaría raro no verlo arriba con la banda.
4: Claro.
0: Es la realidad, pero bueno. Sale la banda, ¿viste? Como te dicen todos. No, pero bueno. Lo estoy llevando a un planteo de que quiero justificar por qué a mí me gusta verlo una naranja. No me parece mal. Pero bueno, matan todos. Yo creo que no debe haber un hincha que diga que esté de acuerdo con
4: él. No, hay gente que le gusta. Rolfi dijo recién que le gusta.
1: Tiene una violeta, lila, River tiene alguna cosa
4: medio. Cuando Boca salió con la rosa.
0: Oh, se armó un lío barco de esa rosa, ¿eh?
4: Sí, por eso.
0: Argentino tuvo una rosa por el tema del cáncer.
5: Claro.
0: Me acuerdo.
4: Sí. Ahí es distinto. Porque
1: ediciones especiales.
4: Es una edición especial. Ahora, cuando vos la haces tercera equipación. Y es para una temporada, la estás institucionalizando.
0: Pero pará, ¿yo sabés qué propondría? Porque me gusta esta parte creativa de siempre, porque si no yo estoy acotado como empresa.
1: El marketing deportivo. Claro.
0: Yo tendría la primera, la histórica, no salgo mucho de ahí, una segunda y una tercera para que se venda, ¿entendés? Una tercera que diga, bueno, muchacho, es esta. Si la quieren comprar, la compra.
5: Por lo general era
0: igual hay que tener plata primero.
5: Por lo general eran dos nada más, siempre fueron dos.
0: Sí. Claro.
5: La titular y la suplente.
4: Sí.
0: Bueno,
2: la camiseta con la banda se estrenó en 1905. Germán marca el año 1909 de la tricolor.
0: Claro. Ah, le quedó atragantado a Barbie.
2: La primera fue la banda.
0: La banda. Y esa la banda no se toca.
2: Claro, la primera fue la banda, sino porque. Claro.
0: La banda, pero no con el color la banda, sino con la banda.
2: Claro, la banda.
0: Por las dudas, para arrancar una sonrisita, porque si no esto.
4: ¿Te lo festejó o no?
0: Sí.
4: Como ayer por otros. No te festeja los chistes.
0: No, el refi, es más, mirá la cara que tiene. ¿Cómo hace para que te sonríe?
4: No, porque ayer le criticó a Poroto que no le festeja los chistes, vos tampoco.
0: No solamente ayer, a
5: criticó
0: Cubero, vos también.
5: Ayer lo criticó
0: a vos también. Sí, a vos también.
5: Ayer lo criticó a Poroto, no es que no le
4: está bien.
0: A vos también.
5: Y no
0: pero
5: nada
0: si lo que pasa es que después viene un jefe y sabe cómo le sonríen todo.
5: No le dijiste nada que se afeitó hoy, Marce. Bueno. No le dijiste nada que se afeitó hoy.
0: Sabés que tenés razón.
5: ¿Viste cómo lo escuché ayer? ¿Viste?
0: Muy bien. Bueno, vuelvo. Todo esto porque va a estrenar la camiseta, River. Ya está. El equipo ya está.
9: El equipo es muy probable la formación que a continuación voy a dar porque Thiago Almada ayer ensayó con los titulares y como preveíamos, como mencionamos como posibilidad, se va a meter en el equipo en lugar de Tomás Galván. Así que una versión de River como la que tuvo el Rolfi en 2003, llena de estrellas. Bueno, ahora también con muchos exponentes a nivel ofensivo que a priori dan miedo, después hay que jugar y hay que encontrar un funcionamiento.
0: ¿Querés que te diga algo? Mira, ayer fui a comer y alguien que conoce muchísimo a Thiago Almada me habló, le digo, ¿y cómo está que hace mucho que no juega? Me dice, Marcelo, está con unas ganas
2: con la gigantes. Sangre en el ojo.
0: Tiene unas ganas de jugar, está bárbaro, tiene 25 años, ¿qué te crees que a estos jugadores le va a pesar a él? A los 25 años está bárbaro, me dijo, no tenga duda que pone todo, a todo esto reafirmo lo que está contando Germán, y me acuerdo que yo creo que el lunes nos planteamos de los 6 delanteros que tiene River, independientemente de distintas facetas, distintas características, si te animabas a poner a 4, y se va a animar. Creo que desde que está Coudet, no sé el equipo cómo va a funcionar, porque después habrá que verlo, porque hasta ahora es esta semana larga, la que dijimos, cheque bien le vino la semana larga.
2: El tema es la función que les dé a esos delanteros, bueno, porque si a Freitas y a Almada o a Correa les da función de mediocampistas, volantes, como viene siendo...
0: Yo lo que digo es que como nunca es el equipo más ofensivo que ha planteado River, que se le reclamaba basta del 5, basta del doble 5, es un 5 de referencia, después que los jugadores elijan la cancha, lo que quieran, eso será resorte, pero en características, puesto donde van a jugar, porque después las fichas se van a mover, para mí es un equipo ultra ofensivo el de River, ¿eh?
5: A River de lo malo le vino algo bueno, ¿no? De lo malo que pasó en Colombia le vino algo bueno de poder trabajar toda la semana con este equipo.
0: Claro.
5: Y de poder hacerlo desde que llegó Thiago, que vino justo los primeros días de esta semana. Entonces, ¿lo puede hacer? Sí, claro que lo va a hacer. Y aparte la edad, y tampoco tuvo tantas vacaciones como para decir, bueno, viene...
0: Está intacto.
5: Es que a veces, ¿sabés de quién me hablaron? Ese descanso es mejor que no tenga.
0: Y me dijeron que está muy bien, Germán, te lo digo. Me hablaron de Andrada. Mirá que gente que está dentro, ¿eh? En la cena había gente que conoce el paño. Y me dijo, Andrada está como si hubiera jugado toda la vida en River. Y la verdad que el primer partido de Andrada fue muy bueno. La realidad, hay veces que decís, che, le costará.
5: Y es que,
0: mirá que tiene 20 años.
5: Es que cuando a veces jugás en los lugares estos y venís de un lugar donde también se caracteriza por jugar de esa manera, te resulta mucho más fácil. Entonces, se cambiarán los nombres, pero tu forma de jugar no lo vas a cambiar. Es solamente conocer a los que están al costado tuyo.
0: Me gusta que opinemos todos. Primero, Germán, ¿te gusta este equipo que plantea de antemano, tan ofensivo?
9: Quiero ver cuáles son las funciones. ¿Cómo? Porque por supuesto tiene que estar el compromiso para la marca. Argentinos Juniors maneja muy bien la pelota y más allá de la vocación ofensiva, y alguno me dirá, bueno, River la va a tener. No, los dos equipos, en algún momento Rival la tiene y Argentinos sabe hacerlo muy bien, pero sí, me gusta. Me gusta, todavía hay que afinar detalles, tiene que encontrar el funcionamiento, pero en cuanto a nombres, y el ideal o casi.
2: No confío en las funciones que les vaya a dar. Yo me imagino un 4-4-2 estático como el que se viene viendo. Porque para mí es eso, si vos pones 4 delanteros, pero le haces hincapié en que las funciones sean más de volantes, como viene siendo lo de Freitas el último tiempo, uh-huh, o si lo haces retroceder tanto a Correa, o mismo a Almada no le das la libertad para que se mueva, y va a ser lo mismo. Uh-huh. O sea, todo dependerá de las funciones.
0: ¿Cómo te lo imaginas en esa función que decís no se la va a dar? ¿Cómo imaginas?
2: Con libertades.
0: No, vos, no la que te gusta a vos, sino la que imaginas que va a ser el Chacho.
2: 4-4-2.
0: ¿Pero con Freitas a la derecha?
2: Sí.
0: ¿O Andrada a la derecha?
2: No, Andrada va a ser doble 5 con Moreno, como fue el primer tiempo el otro día.
0: ¿Y con Freitas a la derecha y con...?
2: Y Correa o Almada por la izquierda, no sé cuál de los dos, pero...
0: Eso es lo que vos imaginás.
2: Yo me imagino que Coudet va a ser
5: eso. En esta ocasión, me parece que Freitas va a jugar al lado del 9. Va a jugar al lado de Beltrán.
2: Ojalá.
5: Va a ser la formación que hizo Huracán contra San Lorenzo.
0: Yo te voy a decir 4-1,
5: algo. 4-1-3-2 va a jugar.
0: A mí me dijeron que en la práctica de ayer probó con Freitas de delantero. Esta persona, por ahí me corrige Germán, ¿eh? Por eso pregunté de dónde vienen ustedes. A mí la persona me dijo, después por ahí juega Freitas.
5: Sí, obvio.
0: No lo sé. Ayer en la práctica, ¿Freitas jugó delantero?
9: Tengo esa versión. Quiero igual ver cuánto tiempo, pero tengo esa versión. Claro. Freitas, a ver, en verdad es delantero. Coudet lo ha puesto bien abierto por la derecha, porque también le puede brindar rapidez por el sector, ida y vuelta.
0: ¿Le puedo explicar dos cosas que me contaron de la práctica?
9: Sí, con gusto.
0: En esto de averiguar, para sumar.
9: A ver.
0: A mí me dijeron que en la práctica jugaron Freitas y Beltrán adelante porque son dos que presionan mucho la salida por abajo de Argentinos. Y en cuanto a característica, no te lo da ni Thiago y no te lo da Correa. No. Es decir, Thiago y Correa van a ser socios porque se llevan recontra bien y se van a buscar todo el tiempo. Ahora, los que van a presionar la salida de Argentinos, o sea, hay un bosquejo, después se juega el partido, no tengo ni idea si esto que estoy diciendo se da, pero me contaron esto y lo cuento.
9: Tiene lógica.
0: Freitas y Beltrán son dos que van y presionan y presionan y presionan. Y además de marcarte el pase cuando tiene la pelota.
5: Y aparte hay otra cosa, que en esta formación, por ahí Germán también lo puede decir, en esta formación está la posibilidad de que Andrada se tire a la derecha y no le va, claro, y no le molesta. No tiene que tener la obligación de Freitas terminar en ese lado. ¿Me explico? ¿Por qué? Porque a la hora de presionar puede ir tranquilamente Andrada a ocupar esa posición de derecha que lo hizo y que termina siendo un volante más. Entonces,
2: sí, ahí sería River un equipo con más movilidad, que es lo que no viene teniendo. Exacto. Que y los aparte, jugadores abandonen su
5: y tenés, y está lo que tenés, Barbie, también, que me tocó hacer Huracán, es posiciones ya a la hora de presionar ya marcadas, ¿no? ¿Por qué? Porque ya sabes que Correa va a jugar con el 5 y que los dos volantes van a jugar cerrado con los otros dos volantes, y ya sabes que los dos de arriba ya van a presionarte a los de arriba. Entonces, cada uno tiene una función. Y después, lo bueno de esta formación es el desorden. Que si esos tres empiezan a desordenar y no tiene alguien donde caerle, iba a ser un equipo que no ataca con 4, ¿eh? Te va a atacar con 5.
0: Para mí, yo lo veo muy ofensivo del primera vez, después tendrás que darle un orden, porque la verdad,
5: eso sí,
0: es una semanita.
5: A Moreno hay que pagarle triple.
0: Ah, sí. Sí, sí.
5: Pues si los volantes no, si los defensores no están cerca y los volantes no llegan a dar una manito.
2: Hay que ver si Moreno está preparado para.
5: Sí, yo creo que más que lo de Moreno es más también de tema de ubicación. Va a tener que ser un
2: patrón de estancia.
5: Un Fattori. Que ese era alguien que era alguien bien ubicado siempre, que era el auxilio de todos los demás, el que era el primer pase, porque también River va a necesitar ese primer pase.
0: A mí otra cosa...
5: Para que los del medio jueguen.
0: Otra cosa que me dijeron, va a ser un duelo y que gran parte del partido, la orientación del partido va a ser quien tenga la pelota. Es decir, Argentino, como dijo muy bien Germán, maneja la pelota y tiene buenos intérpretes para manejarla. Del otro lado, River pone buenos intérpretes también. Después le tendrá que dar la ubicación, porque en Argentino no hay ubicación fija.
5: Claro, por eso.
0: Argentina nunca te da, Argentino no te da referencia. Y River va a apostar a no darle referencia.
5: El último que ¿entendés? Tengo así de River es el de Michelis. El de Michelis, el de los 5 volantes, era el último que yo me acuerdo de River, que así. No tenía. Claro, que claro. No tenía referencia.
0: La idea es
5: lo único que
0: sea igual que Argentino.
5: La única indicación que tenía en eso es del lugar donde termina se queda.
0: Bien. Y después la otra que me contaron, ¿hay un cambio en el central, puede ser? No en el central de nombre.
5: Como con Tigre.
0: En orientación de cómo jugaron con Tigre.
5: O también de a la derecha.
9: Mm. No tengo claro quién va a jugar en cada lado. De hecho, sí puedo decir que la dupla central se perfila para mantenerse. Vos ayer lo decía Marce de tu óptica. Nicolás Otamendi y Lucas Martínez cuarta. Hay que ver en qué orden cada uno para tomar a Javier Molina. Si no falla de Molina. No, Javier Molina.
0: No, Tomás.
9: Molina se llama. Tomás Molina está. Javier era Juan Atlanta.
0: Bueno,
9: Tomás
0: por eso Molina, te iba a marcar que gran parte de lo que trabajaron ayer, porque después hay un trabajo. Estoy contando lo que se intentó hacer y que me lo contaron. Tampoco es que resolvieron algo difícil de hacer. Me dijeron que la idea es que Argentino no pueda salir jugando abajo, presionar con esos dos que son muy intensos, obligarlo a la pelota larga, y ahí es donde Tomás Molina tiene un buen cabezazo. Y ver quién es el que lo va a tomar. Por eso dije, ¿quién va a ser? ¿Otamendi o Martínez Cuarta para ese trabajo?
5: Antes lo complicaba más con Ábalos.
0: En eso.
5: Milito lo hizo, ¿te acordás? En un momento y lo sacaron a Maidana en el entretiempo.
0: Sí,
5: tuvo que entrar a Maidana en el entretiempo. Eso lo hacía muy bien Argentino. Lo que pasa es que tampoco está tan acostumbrado a este equipo a lanzar. Argentino no está acostumbrado a...
0: A tirar la larga.
5: A jugar a la segunda.
0: Si lo presionan.
5: Sí, si lo presionan, claro. Pero lo que pasa es que también eso es un trabajo, ¿eh?
0: ¿Y sí?
5: Saber dónde, en qué lugar y cómo tienen que llegar los volantes. Va a ser un partido tácticamente muy, muy interesante.
0: Sí, por eso lo cuento, porque va a pasar de
5: los dos lados.
0: Sí, va a pasar de los dos lados. Yo creo que Argentino por ahí cambia algo de lo que viene haciendo en función del rival, también como dato de información. También así como River piensa un partido para incomodar a Argentino,
5: obvio,
0: Argentino
5: claro
0: piensa
5: sí.
0: Un partido para incomodar a River, Ahora, lo que no estamos perdiendo de vista, y les pregunto, ¿hasta cuándo la paciencia de la gente si el partido no está con todo esto que estamos diciendo? Porque está un partido ideal que presenta el entrenador. Sí, che, vamos con River y vamos a jugar y ponemos jugadores ofensivos. Estoy de acuerdo, fenómeno. Salimos de... Pero si el equipo no fluye...
4: Media hora.
2: Hasta el primer gol de Argentinos, claro. Si es que llega.
4: Mm. Si no, media hora. Si es 0-0, media hora.
2: Un gol de Argentinos, sí. Explota el Monumental.
1: Sí, sí, coincido.
2: Para mí esa es la ecuación.
0: Realidad. Sí, sí, coincido porque... Está. Por eso las ventanas que se van abriendo son un montón. Es decir, che, la parte táctica, ¿cómo es? Y bueno, me contaron esto. Después está la cabeza.
5: Sí,
0: yo creo que viene sobrado.
5: Explotar, yo creo que puede explotar, pero también depende hasta esos, no sé, si hace un gol a los 30 minutos, es hasta esos 30 minutos que está dando River.
2: Es lo que hablamos siempre.
5: Es un tema de contagio.
1: Claro.
2: Es lo que hablamos siempre de cuando se dijo desde que asumió Chacho Coudet y el momento delicado en el que estaba River en lo emocional, que se pretendía que la gente contagie a los jugadores dentro. En realidad es al revés. El equipo contagia a las tribunas y la tribuna recepciona y en base a eso es.
5: Yo digo eso, si ponés los 30 minutos, tenés cuatro situaciones de gol y no te entra, que esto, que el otro, y vos ves que el equipo va, y en una contra te hacen un gol. Es un golpe duro para los de adentro primero, porque los de adentro va a decir, madre, ¿qué más tenemos que hacer para él? Pero si no, la gente de esas cosas la ve, no es que la gente va con la intención desde el primer minuto cero a insultar, si no sabes lo que va a pasar.
0: Esta persona me dijo, no maten al mensajero, decimos siempre acá, porque si no me van a saltar, ¿viste que dijiste que iba a pasar esto? En River entienden que es el partido ideal para salir a flote. De esta persona dicen, los jugadores, hubo una charla. Germán, vos me dirás, de esas charlas que vos vas teniendo en el mano a mano, con todo, y dicen, este es el partido ideal, no hay un escenario más ideal para este. ¿Por qué? Porque si le ganás a un equipo de no tanto vuelo, ¿qué decís? Y bueno, habría que verlo con un rival mejor. Me pusieron el ejemplo ayer en la cena de lo que pasó con Boca, con Vélez y Estudiantes. ¿Te acordás que había perdido con Riestra? Entonces le vinieron dos de los mejores equipos del fútbol argentino y ahí se envalentonó. Pues de verdad, hoy es de Boca, estamos. Y Vélez y Estudiantes eran dos buenas medidas. Bueno, me dicen, si River en esta sale, es una muy buena medida porque se va a enfrentar al de los mejores equipos del fútbol argentino.
2: Sí, además se descomprimió en la semana la conferencia del presidente. Entonces,
0: total.
2: Esas son cositas que. Después,
0: fueron sumando.
2: Después no hacen a la ecuación final, pero son para que vos aproveches.
0: Fue una semana tranquila de un River que tiene. Todo en contra, que se lo señalamos todos los programas, pero que de repente empezó, me decía ayer, mirá todo lo que me contaba, y lo quiero trasladar, es, fíjate cómo de la nada te encontraste con cosas positivas chiquitos, signos, para agarrarte. Por ejemplo, se suspendió el partido, por una desgracia, le permitió no tener el viaje a Bogotá. En el medio, tuviste a Thiago Almada toda la semana para trabajar con todos los compañeros, porque en realidad si se quedaba acá, no iba a trabajar con los compañeros. El grupo más importante va a estar ahí en Colombia jugando el partido. Independiente te iba a permitir saber hasta dónde vos estabas bien o mal porque tenías el partido de vuelta. O sea, eso ya salió de foco en River.
5: Pues el foco está en Argentina. De otra manera, claro.
0: Eso es lo que me contaban de las cosas que ves. Y además la interpretación de un equipo de salir del doble cinco. ¿Cuánto hace que River juega con doble cinco? Después sí, yo sé que va
2: a ser. El tema es ese, que por ahí no son de características, pero manda uno a que sea el doble cinco igual. Sí.
0: Yo creo que lo que va a pasar es también cómo te incomode cada equipo. Porque vos por ahí decís, yo ya me veo, Argentino no lo salió a atacar y por ahí River lo llevó a un lugar donde no le permitió atacar a Argentinos. Y por el otro lado te lo hago al revés. Si River, con todos estos jugadores de buen pie, no le saca la pelota a Argentino, ¿qué vas a decir? Y viste, no sirvió. Digamos, esto es un juego también, ¿no es cierto? Ahora, el tema es la gente. La gente en el... Si el partido no se abre.
2: Sí, sí. Si el partido no se abre, todo esto que estamos hablando se nos va al tacho.
0: Se está de todo. Sí, sí. Por eso a veces uno eso habla mucho de fútbol, y te dice, ya, habla de fútbol. Pero en el medio, en esta connotación que vive River, es imposible no hablar
5: va a depender de los chicos lo que demuestren de adentro. Yo creo que la gente de River está en eso, en esperar algo de adentro. No te digo que hagan 6 goles, ¿eh? En esperar algo que a ellos los... Exacto,
0: ellos
5: los
0: están motivados, se me dicen, ¿eh? Me dicen que está... Y Thiago
5: y a veces
0: está...
5: también, y a veces no pasa a Marce tampoco.
2: Es que Thiago viene justamente de tener la temporada que tuvo en el Atlético con ganas de demostrar.
4: La sangre
2: uno asume, porque con la sangre
4: del
2: ojo, totalmente. Recién lo escuchaba Germán a la mañana dando el dato de hace cuánto que no hace un gol, pero también es que jugó poco, porque la confianza de Simeone en el último tiempo no la tenía. Y cuando lo ponía, también lo ponía a hacer un trabajo más defensivo, que sabemos cómo es en el Atlético, que tenés que correr y tenés que estar en eso, y todos los jugadores se van desnaturalizando en esa función. Pero Thiago había arrancado la temporada en el Atleti siendo titular, que duró 3 partidos con Baena, y enseguida lo limpió y dijo, chao.
5: Bueno,
2: entonces,
5: a él, a Molina.
2: Total.
5: Hasta el mismo De Paul en un momento.
0: Me gustó el análisis, porque fuimos por lo futbolístico y fuimos por la cabeza.
5: Sí.
0: Porque este es un partido de mucha cabeza. ¿Entendés?
5: Sí, pero yo digo, lo de Thiago también, ¿sabes por qué él hablo? Porque él necesita, como le fue en Botafogo, necesita ser dueño de equipo. ¿Viste? Hay veces que, sí, que el precio, no el precio, sino tu forma de jugar o tu forma de ser, uh-huh, te va marcando ser dueño de equipo. Y en Botafogo fue dueño de equipo y bueno, consiguió salir campeón de una Copa Libertadores.
0: De eso me explicaban que acá en River, generalmente cuando vos vas a un equipo nuevo, te miro a vos porque sos el que jugaste de todos nosotros, y entrás como te van mirando tus compañeros, sobre todo en un equipo tan grande como River o como Boca. Y Thiago Almada no vivió eso. Thiago Almada llegó con Correa, llegó con Otamendi, y te digo, me cuentan que son gran parte de los referentes del plantel, ¿eh?
5: Sí, sí, sí.
0: O sea, llegó como si hubiera estado toda la vida, los tres, en sí, los tres, son un poco los, no digo los capangas, pero vos fíjate que el único que habla el tema de los árbitros, de todo. ¿En River quién es?
4: Otamendi.
5: El tema, ¿sabés cuál es en River?
0: Y es tu referente. Y Otamendi es el de Thiago.
5: El tema de River es que trajo un campeón del mundo de mitad de cancha para adelante. Mm. Que antes había traído todo de mitad de cancha para atrás.
1: Sí.
5: Entonces, como que en eso, bueno, Correa también, pero digo, que en eso también hace, pero por ahí Thiago con el tema de la edad y con, por ahí Correa.
2: Absoluta vigencia.
5: Exacto, porque por ahí Correa se fue más joven, entonces hacía mucho que no lo veíamos. Thiago vino a jugar a Sudamérica y salir campeón de la Copa Libertadores en un momento.
1: Cuando podía estar en Europa.
5: Cuando podía estar en Europa tranquilamente. Y yo ese viaje me lo crucé a Thiago. Cuando venía para acá. Estuvimos ahí compartiendo un poco con el tema de él.
0: ¿Te conoció? ¿Viste cuando te dice, te conoció?
5: No, con Thiago cuando era más chico comimos en los pasillos del Fuerte y todo.
0: ¡Mirá!
5: Sí, tuvimos ahí una...
0: Fuerte Apache.
5: Fuerte Apache, sí. Tengo buena relación con la familia. Con
2: el y ahí papá. Tiene muchas amistades, tío, ahí sí, dentro del fútbol.
5: Sí, bastante, bastante. Y nada, tienen historia de vida hermosa. Cuando cuenta la del tío, es buenísimo. Porque el tío jugó y él se sacaba fotos y lo iba a ver. Pero digo que en eso, él sabe a dónde viene y de qué manera lo tiene que tomar.
2: Dijo que la madre es fanática de River.
0: ¿Sí?
2: Lo dijo Thiago.
1: Mirá.
2: La primera camiseta iba para ella que...
0: Mirá.
1: Y para mí también debe arrastrar una especie también de revancha personal, porque yo creo que no tuvo el mundial que él quería. Sí, Argentina, digo, no él.
0: Claro.
5: Sí,
0: claro.
5: Tampoco tuvo tanta participación.
1: No.
5: Lo que tiene también.
1: Yo creo que este lavar un saltito,
5: sí,
1: más de calidad.
5: Sí, lo que,
1: ¿no?,
5: pasa en eso es cuando sos jugador y te toca, ¿no? Porque en un momento me acuerdo del partido con Uruguay que Leo no estaba.
1: Con Uruguay y Brasil, esa doble ficha la rompe.
5: Exactamente.
1: Ahí se consolida.
5: Y claro, y ahí son esos lugares que vos decís. Estoy para esas cosas. Yo quiero ir a un lugar para demostrar que estoy para esas cosas. Yo creo que va a estar en un lugar donde la visibilidad es grande y él va a poder estar en esa imagen, ¿no?
0: Bueno, sí, quiero ir con Germán ya para...
4: Sí, tardar. Sí, por eso, ya antes que se vaya Germán, porque yo a Germán también lo escuché, lo vengo escuchando, y tengo que retomar un tema que él viene trayendo para ratificarlo y para confirmar. Sobre una vivada de River, de la dirigencia de River.
1: Ajá.
10: ¿Por dónde viene?
4: Usted venía hablando de una venta que hizo River, de las ventas que hizo, a un club brasileño. Estamos hablando de Facundo Colidio al Vasco da Gama. El lunes a las 2 de la tarde vencía el plazo para presentar las listas. A todos, inclusive a River, que no jugó.
2: Muy buena vivada.
4: Vasco no presentó el contrato porque... lo terminó de cerrar a las 4 de la tarde. Pero River no bajó de la lista a Facundo Colidio, y al River utilizarlo, o sea, entre comillas, en la lista para los octavos de final, no puede jugar eventualmente en un cruce de cuarto de final entre Vasco y River.
2: Claro, esto evacuado porque había muchos hinchas diciendo preocupados, y ahora Colidio se va y si pasamos a cuartos... Nos va a clavar, ¿no? Bueno, evacuado ese...
0: Es más o menos con lo que pasó con Zubiabre. Exactamente. Nada más que ahí charlaron ahí.
4: Ahí charlaron. Acá claro, Zubiabre es una cuestión reglamentaria.
9: De hecho, fue al banco de suplentes.
4: Acá es una cuestión reglamentaria. Porque River no pidió la baja del jugador. Obviamente hará nuevas...
2: Igual también hay una realidad eso que contalo, es que...
5: Se cuenta
2: que
5: como River, a favor eso.
2: Igualmente hay una realidad que es que River lo tenía en cuenta Facundo Colidio. Si bien era un jugador transferible, en el caso de que llegara una buena oferta... Con Coudet jugaba
4: ¿era titular?
2: De titular.
9: Claro.
2: En los 90 minutos. O sea, no es que, no es que el
4: viaja,
2: técnico...
4: ¿Cuándo viaja Colidio a Río? ¿El lunes?
9: Sí. Parece. Pero, miento. El viernes... Pero el viernes
0: hay algo que no me cierra. ¿Ustedes están dando por descontado que River pasó?
4: No, no, pero si River pasara...
0: Digo, en el medio está Independiente Santa Fe.
4: Sí, también está para...
2: Está bastante para, difícil si River no gana.
0: Claro, digo, pero para poder llegar a lo de Vasco da Gama, primero Vasco tiene que ganar y River tiene que ganar.
4: La dirigencia de River le dicen que le comen siempre el... Bueno, está acá, hay una avivada.
0: Bien.
4: Que es, obviamente...
2: También seguro con buena voluntad del jugador, si es así, y hay que destacarlo.
0: Bien, perfecto. Bueno, Germancito, ¿usted va a la cancha el domingo?
9: Siempre.
0: Muy bien, sí.
9: Siempre.
0: Tiene razón. ¿Cuánto hace que... ¿Se acuerda el día que faltó un partido de River?
9: En el Monumental hace más de 19 años ya.
0: Mirá. Sí, o sea, usted...
9: puerta cerrada, todo, ¿eh?
0: Nunca estuvo engripado para faltar, por ejemplo.
9: Pasa que yo iba a muletas cuando estuve fracturado, engripado, mirá, con conjuntivitis. Eso está me mal. Tienen que atar a la cama para
5: contagiar a alguien. El Monumental. Germán, con conjuntivitis.
0: Hola. ¿De acá quién va a la cancha? A ver, ¿quién le toca trabajar? Nadie.
2: No Anita nada. Va.
0: Anita.
2: Germán dice Anita que vuelve al Monumental, así que...
9: Maravall está preparado, digo.
2: Ah, prepárate para volver a ganar.
0: Hay varios que vuelven, ¿eh? Me dijo un amigo que también vuelve.
1: Ajá.
0: Se ve que hay
2: buenas energías.
1: Cambio de aire.
0: Exactamente, veo.
5: Igual cuando dijiste de laburar no levantó a nadie la mano.
0: No.
5: Boba
0: no,
5: mal, ¿eh? Re boba, ¿eh?
0: A mí me invitaron a ir, pero no voy a ir.
1: Día del niño,
0: es el día del niño.
5: Tenés miedo a la puteadita.
0: Germán, querido, abrazo grande.
9: Soy bienvenido siempre, Marce.
0: Ya lo sé, ya lo sé.
9: Con todo.
0: Ya lo sé, la verdad, imposible que... Es más, yo siempre cuento esto, cuando hacía campo de juego, yo hacía River o Boca, cuando jugaban con argentinos. Y me divertía con los jugadores, de hecho hay un... Hay algo que fue viral, me acuerdo cuando Guanchope Ávila se me puso atrás y me gritó el gol. ¿Entendés? Estábamos viendo el partido y yo estaba... Porque la suerte que teníamos, que no había que estar en los costados. Yo me ponía dentro del banco los suplentes. Entonces Guanchope me grita el gol acá atrás. Era muy divertido.
5: Bueno, a mí me tocó ir a hacer Boca el martes.
0: Mirá, y te trataron re bien.
5: Sí, bien.
1: Hernán López Muñoz, formado en River, ¿no?
0: ¿Quién?
1: Hernán López Muñoz, formado en River.
0: Claro. Sí, en realidad... River. Arrancó en Argentinos, inferiores, claro. Después se fue arriba.
1: Okay.
0: Después se fue arriba. Sí. Cuando veía que no tenía lugar en Argentinos, se fue arriba. Así fue. Va a jugar contra...
1: Sí, sí, sí. ¿Viste que siempre las leyes del ex?
5: Ya jugó, ¿no?
0: Está Fausto Vera también la ley del ex.
5: Claro.
1: Bueno, se me ocurrió.
0: Pero no arranca. Es correcto. Bueno, abrazo grande, bueno, Germán.
5: Fue Montiel.
9: Abrazo para todos.
0: Ahí estaba Germán Balcarce con la información de River, de Argentinos. Para mí va a ser.
4: ¿Cómo forma Argentinos, Marce?
0: No está confirmado.
4: Pero
5: todavía. No te va a decir nada.
0: No, no para mí.
5: No te va a decir nada.
1: Qué afeitado.
0: Para mí hay que ver a
5: ¿va
0: quién.
5: ¿Va a poner un
0: pone...
5: defensor más?
0: No.
5: Ah,
0: ok. Defensor más. Pero lo que resta saber es si va a jugar con. Para mí hay alguien que sale del equipo, que es Verón. Para mí Verón sale. No lo sé.
4: ¿Posibilidades? ¿Chances?
0: Un montón. Tiene un montón de jugadores para elegir. Ah. Tiene, mira, Jainikoski.
4: Sí.
0: Es un pibe. Tiene la posibilidad de poner a Morales, el chileno. Florentín, que lo puso en algunos partidos. Te estoy diciendo las posibilidades, porque no la tengo. ¿Quién más? Viveros, son 4. Porcel, 5. Son jugadores que usa, ¿eh? No te estoy tirando al voleo, sino jugadores que usa.
4: ¿Y alguna sorpresa táctica que esté trabajando el técnico?
0: Me siento Nico Díez en este momento, en una charla.
1: El laboratorio.
0: Y la verdad que respetamos a River. Sí. River en el Monumental es un equipo muy grande, ajá, de los más grandes del mundo.
1: Son 14,
0: es lo que dijo Rodallega.
1: Son 14 finales.
0: Y la verdad que es un partido. Vamos con todas las ganas de poder hacer un buen partido.
4: Pero no respondió.
0: ¿Viste que te hacen así?
1: Sí, sí, sí.
0: Vamos a la tanda. Me agarraron la cena.
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0: Acá estamos, 13 y 19, gracias, ¿eh? Ah, está rico este, viene con espumita. Bien, no sabía.
1: ¿Cómo te gusta a vos?
0: Sí, la verdad.
1: En torneos,
0: exactamente. Muy bien, Barbie. ¿Cómo sabes? Está arriba la maquinita. Pero no sabía que salía así.
1: Yo tampoco sabía.
0: Lo
1: Martín.
0: Sí, yo le pedí a Martín, pero no sabía que estaba este. Muy bueno.
2: Tengo contacto.
0: ¿Qué nos pasó? Le cuento a la gente, porque parece una charla nuestra.
2: Tres locos.
0: Somos del café. No digo que exigente, pero particulares. ¿Qué quiere decir? En torneos tenemos una máquina que estaba arriba y abajo, que es de una empresa, que hace un café con mucha espumita. Entonces yo, desde hace muchos años, desde que estaba Fox por radio, imagínate, antes de la pandemia, te estoy hablando,
2: Rolfi,
0: cuando llegaron las máquinas, y yo le ponía 5 de azúcar.
2: Ah, con ganas.
0: 5 de azúcar y así.
1: ¿Vos sos de distinguir un buen café de un mal café, de distintos cafés?
0: Voy a volver a la charla de ayer con el fútbol, Barbie. Trato de no decirlo porque quedaría demasiado soberbio.
1: Es snob. Yo quería que me respondas que sí para poder decirte, eso es de snob.
0: ¿Ah, sí? No, no. A mí me gusta, yo sí puedo decir que es el café que me gusta.
1: Claro.
0: Ahora, mis hijos les gusta el café, ¿cómo se llama? De especialidad.
3: Saborizado.
0: A mí el café de especialidad...
2: No te llena.
0: No me llena. A mí dame el cafecito cortito que voy al barcito viejo.
2: El viejo café.
0: Que me gusta con la taza. ¿Por qué? Porque para mí esto le hace perder
2: sí.
0: La esencia del café.
2: Como el vino en copa y en otra cosa.
0: A ver. Este es Palito. Qué grande Palito. Palito que era vendedor de café.
2: Vendía café, claro.
0: Pero ustedes saben que el café cuando viene, Barbie, les cuento a todos.
2: Me gusta el tema.
0: Cuando viene con cartón así, pierde la...
1: Bueno.
0: Sí. Vos no sos muy de café, ¿no es cierto, Rolfi?
3: No, más de lágrima.
2: Lágrima.
0: Más de la lágrima.
2: Sí. Merienda.
3: Café así.
2: No, café arriba.
3: Fuerte, fuerte.
0: No, yo del café fuerte, fuerte. No. Pero no el de especialidad. Ustedes de la especialidad, porque vos sos de la edad de los chicos míos.
1: Sí,
0: vos sos jovencita, ¿vale?
2: 18.
1: Sí, me gusta, a ver, no sé nada de café, pero sí me gusta sentarme en algún cafecito lindo.
0: ¿Pero de especialidad o vas a la vieja cafetería?
1: Un poco de todo.
0: Un poco de todo. No tenés cerrado.
1: Sí, me gusta conocer distintos lugares, así que...
2: A mí me gusta ese mundo. Yo aprendí mucho, laburé en unos años en Radio Metro con Nico Artusi, que es sommelier de café. Yo toco de oído.
0: Ah, snob quiere decir un especialista.
1: No, snob es
2: me
1: como
2: fue
1: tener
2: soy curioso.
1: Gustos que se relacionan con los de la alta sociedad. Como viste,
4: saludos a Pablo que también, que es muy snob también.
2: Bueno.
1: Vas
0: sí,
1: a
0: lo mío más de curioso. Entendí.
1: Como las personas que saben mucho también de cine.
0: No, yo esa parte
1: esto
0: no soy.
1: Es bueno.
0: No.
2: El plano en el cine, ¿no? Que plano...
0: Yo cuento mucho lo que me gusta, ¿entendés? Y muestro lo que a mí me gusta contar. El café de especialidad es muy hoy de moda.
2: Está de moda.
0: Sí, y yo no
2: pedir flat white en algunos lugares
0: por
2: está
0: ejemplo.
2: De moda. Sí.
0: ¿Entendés? Hoy vos vas a un lugar, vamos al café de especialidad.
2: Sí, sí.
0: El café de especialidad es el que tengo yo.
2: No, y a veces...
0: La manera de decir.
2: No,
0: sí. Mire,
2: no.
0: Fer,
2: y el viejo
0: porque
2: corto.
0: Ya me vas a llevar la contra... Ayer me dijeron, nos escuchan siempre, dice, Fernando, ¿por qué le gusta llevar la cuenta?
2: No, pero
0: es verdad como dijo Barbie, que es la... Pues la gente la imagina, silla. ¿Es la silla?
4: No, no es la silla, es...
0: ¿O sos así vos?
4: A mí me gusta mucho el café.
2: Sí.
4: Y pero yo...
2: ¿Qué tipo de café?
4: Tengo dos personas conocidas.
0: Tampoco lo hagas tan largo.
4: Hay dos personas... Hay dos personas
0: tampoco es tan difícil. ¿Me gusta el café o no me gusta el café?
4: Hay dos personas conocidas que son catadores de café de especialidad. Y vos con esto que decís, lo estás tirando abajo un tren, como decía, la especialidad es... No, hay gente
0: o sea, que vos sos un snob.
1: Claro, es de snob. Tus amigos son
2: por respetar al especialista.
4: Son snob.
0: Pará, ¿es con E o
4: con S?
1: Snob.
2: Y ve la
1: ponele también, típico de snob, relacionado con este área. Si vos vas y te compras un café en las casas, las sí, multinacionales,
0: sí.
1: Te miran de reojo.
0: Mis amigos de Juan. Juan.
1: Esa basura que comprás.
2: Claro.
1: Y déjame tomar el café que se me canta.
0: Eso es lo que yo digo.
4: ¿Vos no sos snob en ningún ámbito de tu vida?
1: Tengo algunas cositas, sí, lo reconozco.
0: Pero pará, sigamos con el café, Martín,
2: sí.
0: Vos.
2: A mí me gusta, soy para tomar simple, me adapto casi a cosa, me fui perfeccionando un poco.
0: ¿Vos sos simple?
2: Soy simple, sí.
0: ¿Sos simple?
2: Sí, pero de curioso me gusta saber.
0: ¿Qué es perfeccionando?
2: Que me gusta investigar en vinos y en café, me gusta como preguntar.
3: Pero en vino es más...
0: Pero pará.
3: En vinos es...
2: Sí. Es un mundo que
1: están los enólogos, claro, bueno, pero los de café también.
0: Bueno, vos nombraste a uno de café que...
2: Nico Artusi es sommelier de café. Y yo laburé en radio con él.
0: ¿Qué aprendiste
2: con él? Y él sacó libros de eso y me explicaba que a él le gusta más caliente y que en algunos lugares de café, viste, doy especialidad, te lo dan medio casi tibio.
0: Es verdad.
2: Y que el cliente tiene derecho a...
3: Muchos les gusta que la taza también esté caliente.
0: Bueno,
1: es un arte igual.
0: Exacto. Una cosa que a mí me da vergüenza... Tengo varias cosas que...
2: Pedir que te lo cambien.
0: Que pedir que me lo cambien.
2: Y hay gente que lo hace sin
0: problema.
2: Me
0: viene tibio después, y me lo tomo igual.
3: ¿Te da vergüenza cobrarte?
0: No, ya sé, tenés razón.
2: Igual yo en eso me identifico.
1: No, yo soy igual a vos.
2: No me gusta cambiar.
3: A ver, si estás...
1: A mí me da vergüenza.
3: A ver, yo no voy a tomar algo que esté frío si lo voy a pagar. A ver, si pido un café frío y me lo dan frío, está bien, pero si pido un café caliente
0: y me lo
3: dan
0: frío... ¿Pero vos se lo decís?
3: Le digo,
0: no, frío no, tibio, ver, tibio,
3: tibio. Le digo.
2: Educadamente.
3: Disculpad.
0: Siento que le estoy...
3: ¿Qué le está haciendo? ¿Qué
0: intenso ese te pide?
4: Claro, ¿quién sos?
3: Claro. No importa.
1: Sí, yo me siento así.
2: Entiendo,
3: después,
2: Robert,
3: después tengo que ir al baño por no decirle, por no decirle me lo diste frío.
1: Además después te lo traen escupido.
3: No importa, no se ve eso igual.
0: Tampoco era tan necesario.
3: Pero ¿sabés lo que pasa? Que por ahí está más calentito.
1: Eso pasa, chicos.
3: Pero por ahí está más calentito. Me escupieron en la cancha mil veces, que me escupan en un café, no pasa nada. Pero digo... Que yo sí, a ver, si sé que no me lo voy a tomar, pero ¿sabes lo que es peor? Dejárselo ahí, sin tomar.
2: Es verdad que el cliente, si va a pagar, tiene derecho por lo menos a elegir, educadamente, a elegir lo que va a tomar.
3: Y decirle, no me lo puedes calentar un poquito más, que
2: a mí me gusta más caliente, frío, sí, exacto, sí, el restaurante. Malo. Deberían hacértelo.
3: Que vos, si no, no un pedazo
1: tiene,
3: de...
1: Igual, a mí me encantaría poder hacerlo, es que no tiene nada de malo y vos podés exigirlo, pero yo me siento zarpada.
3: Pero es una exigencia, ¿eh?
2: Incómoda.
0: La carne, por ejemplo, no me vino como... Y no le digo, bueno, mandalo de vuelta.
3: Bueno,
0: no
3: a ver, puede, a ver, no. si la carne...
0: Siento que lo estoy perjudicando en el laburo.
3: Si la carne te viene un poquito cruda, obvio que...
0: Si viene roja, sí.
3: Si viene roja,
1: sí,
3: claro.
1: Sí, porque o sea, tampoco la idea es morirte.
0: Claro es. Sí. Es como que es grosero. No te interesó mucho esta parte.
4: No, yo soy de pedir...
2: Lo estaba pensando.
4: No, yo soy de pedir...
3: Me causa gracia porque... Ya,
0: ¿qué dice? A ver, ¿qué dice?
3: ¿Quién es la que lo dice?
1: Melina,
3: te digo. Sin contar hasta 10.
1: La reina.
3: Pero sin contar, no cuenta
2: que. Melina reclama el plato.
0: No.
2: Y Melina también,
3: El tema que la tenés que calmar, ¿cómo se lo dice? ¿Entendés? Decirle.
2: Yo he tenido las mismas charlas.
3: Si vas a decir, por favor, decíselo bien. Porque si es una vez, no.
1: Está buenísimo tener una Melina en tu vida. Yo necesitaría una Melina en mi vida.
3: Pero pasa que, ¿sabes qué? Antes, escuchá, Ori, antes de decírselo, le tenés que decir.
2: Contata bien.
3: Bien.
2: El señor
3: porque si es una vez, no pasa nada. Si por ejemplo, no sé, a una de las nenas le traen un plato y está. Y a la otra le traen otro plato y está.
2: Sí.
3: Y viste, ya son dos. Entonces, fíjate cómo se lo.
0: Yo creo
3: cómo
0: que
3: se
0: en lo un decir. Programa de televisión la rompe Melina porque es. Picante. Es picante.
2: Nos escucha, Meli, siempre.
0: El amigo Pisano me dice café del americano. Claro, hay lugares que son muy característicos.
2: Sí.
0: Antes decías, che, no hay como... ¿No les pasa que cuando vas a comer decís, los mejores ravioles están acá?
4: Claro.
0: La mejor carne está acá. Sí, sí, sí. Cada uno tiene su lugar.
4: Sí, ¿entendés? Claro,
0: y el café lo mismo.
4: Con el café.
3: ¿Sí? Pero preguntás, a ver, ¿por qué? Si él me dice, acá están las mejores pastas, ¿por qué? Y porque yo me como un guiso de... Y por ahí vos no te gusta. Te preguntás por qué está para él está
0: pero
3: bueno.
0: Pasa.
3: Sí,
2: nuestro amigo Marce Claudio Salomón es de parar en bares o restaurantes puntuales.
0: Bien,
2: esa vieja escuela. Un abrazo, Claudio.
0: ¿Cómo escribe Claudito?
3: ¿Cómo estará con el rojo, Claudito?
2: Si está escuchando, escribinos, Clau.
3: Claro.
2: Esta mesa te quiere.
0: Bueno, él es del café a morir.
2: Él es del café y para en ciertos lugares que le gustan.
0: Sí. ¿Cuántos cafés por día? Y con esto terminamos.
2: Barbie, 100.000.
1: Y en el invierno lo estoy metiendo, como 6-7.
0: ¿Cuánto? 6-7, de los chiquitos.
1: Sí.
0: ¿Cuánto?
2: No, Barbie, hace un vuelta.
0: Yo bajé ahora, estoy en 4.
1: 6-7.
2: Mirá.
0: Estarías, te duerme a las 7 de la mañana,
4: poquito,
0: ¿no es cierto?
4: Ahora entiendo un poquito más de José.
2: Sí. Y le meto
1: están
2: un poquito,
1: preocupando a mis médicos.
2: Le mete un poquito de coñac, cuando puede.
0: Ahí están los ojos, ¿viste que los tiene muy abiertos los ojos? Claro.
2: Hace la de Becasese, hace el ida y vuelta.
1: Tomando la gaseosa.
0: ¿Y dormí bien?
1: Sí, esta semana estoy durmiendo bien, pero porque medio que casi caí.
0: Bueno, se viene el clásico de La Plata. Decíamos al comienzo que es un clásico que Gimnasia viene con la flechita súper para arriba. Te diría que hasta tiene dos flechitas para arriba, no una. Dos. Del otro lado vas a jugar con un Estudiante que en los últimos partidos, si bien no jugó mal, si lo mirás desde el resultado no le fue bien. ¿Me entendés? Pero me cuentan aquellos que están cerca, yo no pude ver todos los partidos, alguno coincidió creo que con el de Boca. Me dicen, no jugó mal, pero no logra ganar. Con Católica.
4: El último de la Copa.
2: Con Católica merecía ganar.
3: Bueno,
2: ganarlo.
3: Con Defensa sí jugó bien. El primer tiempo ganaba
0: 3-0. Claro, pero con Católica dicen, no jugó tan mal como para perder. Ah, pero le llegan y le meten
3: Pedro
0: un gol.
3: Hizo un gol de otro partido.
0: Exactamente. Entonces, ¿hasta dónde ese análisis previo, cuando vos vas a un partido empezás a analizarlo previamente, ¿cuánto juega todo eso en un clásico de La Plata en este caso?
3: Primero hay que...
0: ¿En Huracán? Se dio.
3: Sí, se dio. En esto va a ser por ahí diferente porque no sé a qué apunta Estudiantes, porque Estudiantes tiene Copa la semana que viene.
0: Bien.
3: Hay que ver quién va a jugar en Estudiantes, si cuida para el partido de Copa o no. Uh-huh. Lo que sí, Gimnasia está en una posibilidad, en una nueva posibilidad de poder cortar las famosas rachas que venía teniendo y de empezar a acomodarse como lo hizo en Huracán.
0: ¿El partido dónde se juega?
3: En Gimnasia, ¿no?
0: A ver.
3: Sí, en el Bosque.
0: ¿En el Bosque?
1: No, pará.
4: Tranquilo. No, en uno.
0: ¿En uno?
1: Sí, me parecía.
0: Te digo, el partido en la cancha de Estudiantes ya ahí es te otro, ayuda un poquitito más. Sí, ¿me entendés? Más, para
3: como
0: mirar.
3: Huracán, exacto.
0: Es el partido que Gimnasia va a esperar. Ahora, yo pensaba para Nacho Fernández, que salió de River y que hoy lo encuentra con la plenitud que lo hemos hablado el otro día con él, acá en Cómo te va, digo, ¿qué partido? Porque este clásico es un clásico súper especial para él.
2: Sí. Debe
0: ser de los últimos que va a jugar, ¿o no?
2: Sí, totalmente. Y más en un Gimnasia que viene bien. Siento que en otros clásicos en general era más claro que llegaba mejor Estudiantes. O sea, que acá viene...
1: Es que se viene dando esta dinámica en los últimos años, donde... podés encontrar más parejo. Después, bueno, te topás con posibilidades como la última definición del torneo fue semifinales, ¿no? Que también era una posibilidad histórica. Bueno, se la terminó llevando Estudiantes igual, pero está esa sensación en el aire, también ratificada con hechos de ver los caminos de cada uno, de que Gimnasia el último tiempo se acomodó un poco más en esta historia de que llega a jugar los clásicos de una mejor manera.
0: No tenga duda que en resultado. Ahora, lo que digo es, desde lo individual, vos ves el equipo de Gimnasia y la virtud es de Pereira. Pero sí. La virtud de Pereira, ¿por qué? Porque no pudo traer a nadie, trajo muy poquito y del otro lado hasta el Tucu Correa ahora lo tiene para sumarlo, ¿entendés? Mm. O sea, Estudiante de La Plata tiene un montón de jugadores para elegir. Jugadores, como cuando hablas de River,
2: sí,
0: salvando la distancia en cuanto a la cantidad de nombres y a la jerarquía de los nombres, pero Estudiante tiene un plantel que no tiene Gimnasia. O sea, no, si no fuera porque Pereira armó un equipo, pero un equipo de verdad, no podría competir. Porque en términos de presupuesto, Estudiante está muy arriba de Gimnasia. Vos ves todo el equipo, vos lo ves a Muslera, vos ves el recorrido, haces un mano a mano, esa famosa famoso juego que se hace en la tele del pan y queso.
2: Sí.
0: ¿Y a cuánto se
2: le? Y valor de mercado también.
0: Es solamente Nacho el que elegís.
2: Trajo a Farías Inter Miami.
0: Y ponele que ahora querés elegir, elijo al 3, a Silva Torrejón. Después no mucho más. Sí,
2: Nico Barros Esqueloto, a mí me gusta mucho Nico Barros Esqueloto.
3: Y no había empezado, no estaba jugando Nico Barros.
4: Sí, ¿sabés lo que pasa, Marce? Que en esto...
3: No,
4: me enojo. En esto que ustedes plantean, de que Gimnasia viene con flechita para arriba, flechita, o estamos analizando...
1: Sí, lo va a tirar abajo.
0: No, él es el señor Pero. Ahí está. Dale, después, y encima yo le digo participar, porque lo veía con la computadora.
4: La última vez, sí. La última vez que Gimnasia le ganó en uno
2: a
4: Estudiantes.
1: ¿Y cuántos años fue?
4: Fue el 20 de abril de 2003.
0: ¿Y entonces eso qué significa?
4: Si voy a decir que pesan los antecedentes. Y
2: 23 años.
4: Y la última vez que Gimnasia le ganó a Estudiantes un clásico fue en marzo del 2023.
0: No, voy a decir otra cosa. Lo que estamos diciendo es, reafirman lo que estamos explicando. Que hace mucho tiempo que Gimnasia no llega a la cancha de Estudiantes a jugar un partido en igualdad de condiciones.
4: Sí, semifinales de la del clausura de la Liga Profesional del año pasado.
3: Claro, ahí llegó bien.
4: Ahí Gimnasia llegaba como gran candidato.
1: Lo que remarcaba yo recién, y después se lo terminó llevando Estudiantes igual, pero hay algo de este último tiempo.
2: ¿Era Sanirato ahí?
1: Sanirato. Independientemente de que después la balanza se siga inclinando para Estudiantes, Gimnasia ha crecido.
3: Yo me había quedado con eso, por eso dije que juegan en Gimnasia, porque me había quedado pensando que era el
4: después torneo. Ya empataron 0-0 este año.
3: Exactamente.
0: O sea, para vos gana Estudiantes.
4: No,
0: interpretando todo lo que digo.
4: No, lo que estoy diciendo.
0: Me pusiste los peros, dije, ya está.
4: No, yo lo que digo es para...
0: Porque yo creo que Gimnasia llega mejor que Estudiantes.
4: Para muchos historiadores que analizaron el clásico platense, ese, en el Cerillo, ese de semifinal, fue el clásico más importante de la historia. Porque nunca habían tenido un duelo tan importante y tan valioso que le valía...
0: ¿Quién llega mejor para vos?
4: Para mí llega mejor Gimnasia.
0: Coincidimos todos.
4: Pero en este clásico para mí no tiene incidencia.
1: Pero nunca tiene incidencia.
4: Bueno, pero la pregunta inicial que hizo Marcelo.
3: En el último Huracán tuvo incidencia, como venían cada uno.
2: Sí.
3: Se quedó demostrado. Pero después también está en cada uno asumir esa responsabilidad de cómo vienen. Porque claro. Huracán fue a jugarle a San Lorenzo de una manera que...
2: Una actitud de...
3: Exacto, mostró que quería...
0: ¿Puedo simular que estoy haciendo campo de juego y le pregunto a un técnico, vuelo a lo que hacía antes, y les pregunto cuál es la clave del partido del domingo? ¿De cuándo se juega Gimnasia Estudiante? Perdón, ¿Estudiante Gimnasia?
4: El sábado.
0: El sábado. Bien, mañana. Voy a ver ese partido.
3: Mañana.
0: ¿Qué hora? A ver si puedo.
3: 6:45.
4: Mañana a las 16:45, en una.
1: Plan de tarde.
2: Para el mate.
0: Terrible. Me tomo un café porque Luca Besazo con el tema del café me explica...
2: Ah, ¿qué dice Lucas?
0: Que me llevaste a tomar un café en el aeropuerto de Kansas y te quejaste del café. Y porque los cafés eran muy largos.
4: Viste que te quejas.
2: Lucas sí, es más de...
3: Pero te quejas.
0: Pero no.
2: Los
0: no
2: alcoholes.
0: La persona.
3: Ah, no, porque no te entendía.
2: El whisky, Lucas.
0: Es verdad. ¿La clave, Barbie?
1: Y para mí, Estudiantes... Si vos lo ves del lado de Gimnasia, Estudiantes tiene muchos jugadores que tienen facilidad para el uno versus uno.
0: Estudiantes.
1: Sí. Entonces tenés que cuidar mucho esos duelos individuales. Las subidas de los laterales, Gimnasia lo tiene a Silva Torrejón, que es lo que venimos marcando como un punto alto. Y esa asociación Nacho Fernández-Steinbach, que viene dando resultado también.
0: Yo no lo veo a Nacho y al hijo de Guillermo.
2: A Nico.
0: No está, los veo.
2: La otra vez hizo un jugador, Nico, la otra vez.
0: No los veo. ¿Sabés por qué? Porque obliga a que uno de los dos salga de la función. Estoy hablando con el desconocimiento del que siempre hablo sin ser terminante.
2: Mm.
0: Porque pregunté. Nacho es doble cinco. Suelto.
2: Sí.
0: Nicolás es...
2: Bueno, Nico es habilidoso, sí.
0: Nico es igual también. Es igual. Entonces vos tenés que... Porque a uno de los dos lo sacás de su hábitat. Un poco lo que plantea Barbie con Freitas. Ajá. Llevado a Gimnasia es... los dos van a jugar bien, se van a complementar,
2: sí.
0: Pero hay uno que se siente incómodo corriéndolo del lugar que tiene. Es injusto, porque la verdad, vos no podés prescindir de la pegada de Barros Schelotto.
2: No,
0: y de Nacho menos.
2: Y es encarador, a mí me gusta mucho Nico Barros Schelotto.
0: Lo que es bueno es que este técnico lo pone a Nacho en el lugar que hay que ponerlo, por el medio. No, me acuerdo que un día Sanirato lo puso por el costado, ¿se acuerdan? En la cancha de River, cuando
1: sí,
0: lo puso al costado.
1: Que ya Nacho no puede hacer
0: ¿te acordás de ese partido?
1: Obvio, sí.
0: En la cancha de River.
5: Marce, en esto que estás contando, si juega Nico o no, es una de las dudas que tiene Pata.
0: Mariano Fiotti, es por las dudas.
2: Bienvenido, Mariano.
0: Tiene muy buena información.
2: Bienvenido a la pista.
5: Si juega uno de los dos, Barros Schelotto, porque si juega Nico o no juega Bautista.
0: ¿Es así? ¿El
5: sí,
0: cambio?
1: Para que no se confundan los relatores.
5: En el caso de que no juegue Bautista, el que jugaría de cuatro es un amigo de la casa, el señor Steinbach. Y si juega Barros Schelotto Bautista, Steinbach jugaría igual en lugar de Nico Barros Schelotto, pero de volante.
2: Hay gente que se perdió.
0: Pará, le voy a preguntar algo al Rolfi al no haber sido jugador. Cuando yo fui colaborador de alguien y tengo al hijo jugando, es decir, Arielito Pereira tiene al hijo de Barros Schelotto, de Guillermo. Arielito Pereira fue ayudante durante toda la vida de Guillermo Barros Schelotto. ¿Cómo juega esa parte? ¿Te pongo, no te pongo, te hablo? Yo sé que no te van a hablar. La que me vas a decir es la protocolar, por eso ahora estás en esta parte de periodística. No, en una nota que decís, no, yo no lo voy a presionar. Pero en el fondo, vos mirá de Rioja, somos amigos y no me lo ponés.
3: Sí, el tema es quién está arriba. El tema es con quién compite.
0: Con Nacho.
2: Claro.
0: Pero no te dicen pueden jugar los dos ellos del otro lado.
3: Sí, ¿por qué no buscar la manera que jueguen los dos? Puedes decirlo, claro que sí. Y ¿sabés lo que entra...? ¿Sabes lo que entra en eso?
2: La puede picantear. Como
3: claro, que no se enoje.
0: Es incómodo.
3: Que no se enoje
0: ni
3: el salto, que no se enoje
0: eso
3: ninguno.
0: Eso lo estoy planteando.
2: Porque está el cariño.
0: No la parte humana.
2: Está lo sentimental.
3: ¿Cómo se lo explicás? No, porque ¿sabes qué puede pasar?
1: Sí,
3: no sé qué puede
1: todos
3: pasar.
1: Tenemos una parte racional y una parte emocional. ¿Sabes vos por más que sepas que el tipo tiene que elegir y que está bien y que hay uno por delante que mejor, la parte emocional
3: sí,
1: te
3: pero ¿sabes que también juega? Es que por ahí en la semana... Por ahí en la semana hay cosas que pasan y que tampoco se lo puede decir al papá.
0: Bien, está bien. Pero ¿te podés sacar de la cabeza haber sido el ayudante de Guillermo y que al hijo por ahí no lo pongas? Porque me han contado, ¿por qué lo explico?
2: A ver.
0: Todo tiene... En la vida con los técnicos de inferiores pasa esto. Más de uno se ha peleado. No voy a dar nombres, pero hace poquito, en el equipo de la banda, había nombres muy importantes en las inferiores. Uh-huh. Y se fueron.
3: Sí.
0: Y hubo una pelea ahí, me cuenta, de gente que era muy amiga y que decía, ¿por qué no mi hijo no juega? Sepan interpretar lo que estoy contando,
2: sí.
0: ¿No?
2: Sí,
0: es tan difícil.
2: Te sigo.
0: Y hoy no se hablan como antes. la relación
2: se rompió un poco.
0: Se rompió. No es fácil. No lo van a decir públicamente porque es horrible que vos le estés presionando por tu hijo y también del otro lado. Pero antes la relación era mucho más fluida y hoy ya no es la misma. Por eso te digo que no es fácil el tema de dominar. Cuando vos fuiste jugador de fútbol, es decir, vos tenés tu hijo.
2: Sí.
0: Y vos fuiste compañero, en este caso no se te da, del Pepe San. ¿Sí? No sé. Es difícil cuando vos ves que no te lo pone al Pepe San.
3: Sí, es difícil, pero yo no iba... No,
0: pero vos no fuiste compañero como Ariel Pereira o como lo que te estoy contando de River.
3: No.
0: O sea, si vos fuiste amigo, ¿de quién fuiste muy amigo? ¿O de quiénes sos muy amigo?
3: Por ejemplo, no sé, Lucho González.
0: Lucho. Y Lucho te dice, y la verdad no va a jugar.
2: No lo veo a tu pibe.
0: ¿Me entendés? Pero no prefiero, es fácil, ¿eh? No,
3: está bien, pero prefiero que me diga eso. Si es mi amigo, prefiero...
0: Es un tema delicado.
3: No, pero si es mi amigo, la verdad, si es mi amigo, prefiero que me diga eso.
2: ¿Y confías en él?
3: Y confío en él, claro que sí. A ver, pero si tiene... A ver, vamos a entrar en detalles.
0: ¿Lo aceptás?
3: Si depende de los argumentos.
2: Claro.
0: Porque si bueno, Barbie, vos no sentís que es difícil.
3: No,
0: familia,
3: claro.
0: Familia.
3: Pero ¿sabes lo que pasa? Sí que es difícil. Y porque si yo... A mí no me cierra lo que me explica y me voy a sentir mal. ¿Entendés? Pero si él me... Si me da una explicación que yo entiendo que es la que yo creo también por qué no juega, y no me voy a sentir mal porque los dos estamos en la misma sintonía.
0: Puede ser. Mira, te voy a contar otro. Me voy acordando de cosas de jugadores de fútbol que han tenido los hijos. Ahora viene una etapa de jugadores de fútbol, me cuentan, impresionante, de los que fueron buenos, que van a ir apareciendo, tal del Rolfi. En Argentinos, dos que eran muy amigos, no lo pusieron, le dijeron que era muy chiquito y se tuvo que ir a otro lado. Y se pelearon. Y la relación ya no fue la misma, ¿entendés? Porque no entendía que no se lo ponía. En Parque, cuando yo llevaba a mi hijo, no era el caso mío porque yo no tenía ninguna historia como futbolista, los que eran padres de jugadores, viste que fueron jugadores de fútbol, llevaban a los chicos y cuando no lo ponían, iban para otro club. No es tan fácil ese tema. Por eso lo planteé.
2: Ser racional.
0: Porque Pereira, íntimo amigo de Guillermo Barros Schelotto, ¿cuánto tiempo trabajó con Guillermo? Y hoy el pibe es eterna. Son decisiones que él toma honesto.
3: Yo tengo muchas peleas con esa. Yo tengo muchas peleas familiares por ese tema.
0: Mirá.
3: Porque yo actúo de otra manera.
1: Claro.
3: A ver, que lo más normal sería ponerme del lado de padre y actuar como padre y enojarme.
2: Vosotros, claro.
3: Pero yo me pongo desde cuando se trata de fútbol, me pongo del lado de
2: entrenador.
3: De fútbol.
1: Claro.
3: Y cuando hay falta de respeto, me pongo del lado del padre. Pero cuando se trata de fútbol, trato de llevarlo a lo futbolístico. Y no porque sea mi hijo, tiene que jugar. O no porque sea el hijo de, tiene que jugar. O no porque... Yo creo que los chicos tienen que tener sus etapas. Y si al chico le falta... Y yo fui manager de un club. Y para mí lo más fácil era que mi hijo juegue. Y nunca le dije a un técnico que mi hijo juegue. Y estando ahí, y era un problema.
0: Pero ¿cómo? ¿Ponían?
3: ¿Eh? ¿Y te lo ponían? Y a veces ni viajaba o no jugaba. Y tenía que jugar en liga. Y mi nene estaba chocho de poder jugar. Claro. Pero internamente o familiarmente, ¿cómo le explicaba yo que mi hijo no jugaba y yo estaba en el club trabajando? Que a muchos toman esa bandera, decir, que juegue. Total, ¿quién me va a decir algo? Entonces yo digo que esas cosas a veces entras en esa línea delgada de lo que vos querés para tu hijo. Porque esto es inferiores. Pero el día de mañana, cuando sea primera, lo van a ver todos.
1: No, y que aparte hay muchas situaciones que no digo que sea esta la gimnasia, historias. Porque está claro,
3: no,
1: que
3: claro, no, que son historias,
1: pero,
3: que van pasando.
1: Pero muchas situaciones donde los chicos terminan siendo carne de cañón de la maldad de muchos, de bueno, ahora a tu hijo le hago esto.
3: Pasó. Claro.
2: Por una pelea personal se jode tu hijo.
3: Bueno, eso...
1: Exactamente, eso pasa un montón.
3: Y los perjudicados
1: son los pobres pibes.
3: Y yo voy al revés, por ser de la manera que fui yo. Hubo gente que actuó de esa manera también.
0: Bueno, nada, hay muchas historias. Sí, y lo cuento por Barros Schelotto. Nico, hijo de Guillermo. Guillermo trabajó con Ariel Pereira, bueno, Ariel Pereira recorre su propio camino. Y vos contabas uno así, Mariano.
2: Pensé un ejemplo más directo de padre-hijo, pero que en un momentazo de Marcelo Gallardo en River, Nahuel Gallardo estaba en el plantel y no jugaba con él.
0: No lo ponía.
2: O sea, claro. Pero
0: ahí era otra cosa.
2: Era padre-hijo.
0: Era padre-hijo diciendo, yo te pongo, no te pongo. Y generó más de un disgusto familiar,
2: Claro.
0: Generó más de un disgusto familiar.
2: Y bueno, es muy sensible.
0: Yo lo sé, porque...
2: Me contaron lo mismo, sí.
0: Papá de Marcelo, déjalo volar.
2: Máximo, ¿no?
0: Sí. Así que, bueno, esas cosas ocurrieron. Por eso, pero acá es distinto. Acá es como, no es la de padre
4: e hijo.
2: No, no, lo sé.
0: Ramón ese Díaz, claro. a Michael Díaz.
1: La imagen del padre dentro del fútbol.
3: Explicarle al papá.
2: En un plantel trajo problemas también a Ramón eso.
0: Bueno, pero una cosa es la de padre e hijo. Sí. Que cada uno, debe haber un montón de ejemplos para marcar.
2: Buenos y malos, ¿no?
0: Porque tal de Cholo Simeone. Cuando vos tenés a tu amigo de la vida.
3: Y sí, igual tenés la otra también, que a vos, siendo amigo de él, te va a explicar por qué y qué le falta a él para poder jugar. Y claro, por ahí a otros no.
2: Tenés una ventaja.
3: Es una ventaja.
2: Es un secreto del técnico, claro.
3: Exactamente.
0: Ese problema mi viejo conmigo no lo tuvo. No me lo explique que no tiene capacidad, no es necesario. ¿Entendés? Esas cosas se ahorraban, ¿entendés? Había alguna que te ahorrase la vida. Equipo.
5: Bueno, y en este caso la duda pasa porque Gimnasia jugó bien con y sin Nicolás Barros Schelotto, pero tampoco hizo motivos para salir del equipo. Bueno, la duda es esa, ¿Bautista o Nicolás de los Barros Schelotto?
0: ¿Para mí no será una cábala? Esa, porque viste
5: viene,
0: que siempre...
5: Viene pasando, sí,
0: viene mucho. Pasando. Y para mí, si lo tuviera que definir a Gimnasia, que creo haberlo dicho ayer, es un equipo Timoteo Gribol. El de Ariel Pereira.
2: Sí.
0: Lo dije ayer, ¿no es cierto?
2: Ayer
0: no te... Bueno, si ustedes son nuevos que están acá, a los oyentes les digo...
2: Carlos Timoteo.
1: Ah, pero te prestamos atención.
0: Bien.
5: Y después, Marce, hay una duda más en Gimnasia, porque el que vuelve es Conti.
2: El flaco Conti.
5: Y hay que ver si se mete en lugar de Cortazo.
0: ¿Conti era el de Racing?
5: Sí.
0: El 2.
2: El de Germán Conti, claro, el de Colón.
0: Ah, está en Gimnasia.
5: Que prácticamente no jugó en Racing. Pará,
2: estuvo de moda por
0: el
2: Colón.
0: Que me gustaba, Marian, por ahí no te vas a acordar. El delantero que entró con River rapidito, fue con River. ¿O con quién vi uno que se desgarró, que se puso a llorar?
2: ¿Gimnasia?
0: Con Aldo Civi. ¿Merlo, no era?
5: Sí, Jeremías Merlo.
0: Qué bien juega ese pibe. Se desgarró y ya lo vamos a perder. Pues jugó un partido. Ah. Anoten ese nombre.
5: Que jugó ese partido después de mucho tiempo que no jugaba. Jugó con River. Jugó bien.
0: Y se desgarra con Aldo Civi.
5: Sí. Mm. Bueno, repasando sería el Mono y Fran. Bueno, ahí está la duda si juega Bautista o no. Si no va a jugar Steinbach en ese lugar. Conti, Martínez y Silva Torrejón. Augusto Max. Si se mete Nico, es Nico. Si no es Steinbach. Miramón, Giovane, Nacho y arriba Ausmendi.
0: Ausmendi que me gusta. Y del lado de Estudiantes de La Plata.
5: Y Estudiantes tiene algunas dudas también. Porque hay que ver cómo está Thiago Palacios después del golpe del otro día.
2: Un chichón enseguida.
5: Está evolucionando bien, pero no se sabe si llega. Si no juega Thiago Palacios, el que se va a meter en el equipo es el Tucu Correa, Joaquín Correa.
0: Qué jugador el Tucu.
2: Y justo para el clásico.
0: ¿Eh?
2: Y justo para un clásico.
0: Qué jugador el Tucu Correa.
3: No cuida nada para la semana que viene.
5: Y es un clásico. Bueno. Hay que ver en esto que dice el Rolfi, porque el que está...
3: Pregunta por Carrillo.
5: El que está con...
3: Ah, ¿viste?
5: Sí, sabe, tiene información el hombre. El que llega con lo justo es ni más ni menos que Guido Carrillo. Y es la duda que tiene el cacique. A ver si juega el delantero, el goleador de Estudiantes, o se mete otro goleador que es Adolfo Gallo, porque la verdad que Estudiantes ahí tiene variantes, ¿no? Hola. Pero bueno, no es lo mismo. Y más en un clásico que juegue Carrillo que juegue el tanque Gallo.
0: Lo que no toca son los dos del medio. Piovi
5: y Alexis Castro.
0: Eso no lo toca el técnico. Se nota que está convencidísimo con esos dos, ¿eh?
2: Tengo un dato, Marce, después... Para aportar que tengo los mandamientos que puso el cacique Medina, no sé si se acuerdan, cuando jugaba, después de Marian si quieren, cuando jugaban los clásicos Nacional, Peñarol.
0: Entonces están Piovi y Alexis.
5: Sí, se mete Mancuso por Mesa, que también está con un tema físico.
0: Mancuso, el pibe de
5: Eros Mancuso.
0: Eros Mancuso, buen lateral.
3: Nada que ver con Alejandro.
5: Y bueno, después lo que decíamos, en el medio
0: el
5: Piovi y Castro.
0: Benedetti.
5: Benedetti sí, la dupla de centrales es Núñez con Palacios.
0: Qué buena dupla. Después están los dos que nombramos, Piovi y Castro.
5: Sí.
0: Los tres de ahí delante.
5: Y ahí sería Fabricio Pérez. Bueno, la duda, Correa o Palacios. El otro Palacios, Thiago. Y Tobio Burgos. Y bueno, la otra duda sería si juega Carrillo o si juega Gaich.
0: Buen equipo, ¿eh? Y tiene además.
5: Tiene mucho.
0: Está el Principito Sosa ahí en ese equipo,
2: sí,
0: en el banco.
2: Sí.
0: De los otros.
5: Tiene alternativa.
0: Tiene mucho más Farías. Que Farías. Pero me dijeron que Farías.
2: Está ni.
0: Está.
2: Hay un tema con eso.
0: C3 estaba por ir.
2: Y por Farías no estuvieron inhibidos para traer. Hubo un problema con Farías, me parece.
0: Lo que sé es que Farías futbolísticamente no está jugando bien.
2: No.
0: Y ha dejado de ser una alternativa para el
2: entrenador. Vino a Inter Miami.
0: Sí, sí. Bueno, ¿qué ibas a decir vos de?
2: Lo tiene Marian, así hace la. Si querés el. Me gustó que eran los mandamientos que.
5: Los mandamientos del cacique. Esto fue en la época Nacional Peñarol en el fútbol uruguayo.
2: El dirigía Nacional, claro. Lo dirigió Gallardo, de hecho, al
0: cacique. Pero acá están los mandamientos también. ¿O cambiaron?
2: Digo, que él contó que
0: cuando vas a otro lugar decís... Pero una cosa es el Nacional, otra llegás acá,
2: Estudiante. Me pareció colorido para contar.
0: No, es que vale.
2: Él dijo que lo aplican sus clásicos hace poco.
0: Pero él cambió alguno de los
2: dos. Ah, puede ser.
5: No se saluda al rival, excepto al capitán.
0: Vamos a mirarlo eso.
5: Ese es el número uno.
0: Sí.
4: Sí.
5: Número 2. Ceja fruncida todo el partido.
0: Como
2: es difícil, ¿no?
5: Y más de uno, ¿no?
1: Además no se te puede escapar ni una sonrisa.
0: Claro,
1: ¿no?
0: Te o sea... está... Pará, viste que ahora anotan el ayudante de campo, te anotan lo que haces o miran...
2: Y le tira el mozo.
0: O te miran en el en la tablet ahí con internet, sí, que hay, con wifi y todo eso.
2: Sí.
0: ¿Qué van a estar mirando, por ejemplo? Ah, sonrió.
2: Ahí, el 8 no, sonrió.
5: Corte y sonrisa, diría Diego, el Diego. Qué lindo. ¿No fue en un clásico eso también, de La Plata? ¿La previa de un clásico?
2: Puede ser, confiamos en vos.
0: Corte y sonrisa, qué buena frase.
5: Corte y sonrisa. El tercero, no se levanta al rival del césped, salvo producto de una patada subida de tono.
1: Muy bien.
2: Es un lindo personaje,
1: acuerdo,
2: así que...
0: ¿En serio?
1: Sí.
0: Ah, yo lo levanto y lo ayudo. Es más, dejo la jugada si está atacando mi equipo y lo voy a levantar al compañero,
1: bueno,
0: al rival.
1: Sí.
3: Lo levantás y lo puteás, lo doy a la vez.
5: Esta es buena. ¿Eh? A ver, esta es buena. Esta la buena. Cuatro es, la primera patada es nuestra.
1: Perfecto, sí, sí.
2: Hay que marcar el clásico.
0: Hay que marcar el territorio como los perros cuando hacen orina en un lugar y dicen, sí, claro. Sí, sí, sí. Muy bien, perfecto.
5: El quinto, ganamos todas las pelotas divididas.
1: Bueno, perfecto. Eso
3: es más. Eso en todos los partidos, sí, no solamente
2: debería
3: en
2: un pasar siempre.
0: Claro. Un mandamiento debería ser entonces hacer más goles que el rival. Claro. Claro.
2: Sí, ese la metió ahí.
0: Así, claro.
2: Sí, quería hacer 10.
5: El sexto, siempre la mayoría de jugadores nuestros en caso de armarse tumulto.
2: Este es lindo. Buscando el toletone, ¿no? Como...
0: Claro. No, hasta ahora no habla del árbitro, de ir a presionar al árbitro antes de ir a...
5: Séptimo, obviamente no se demuestra dolor por nada.
0: O sea, está fracturado.
5: Pisa fuerte.
0: O sea,
5: el tibia y peroné, pisa fuerte.
0: Me escuchás, recién me contaste de uno del Chichón. ¿Quién era el del Chichón?
5: Diego Palacio.
0: Diego Palacio, o sea, no, te levantás. No,
5: como si nada. Sigue.
0: Bien.
1: Así que en serio, ¿eh?
0: ¿Qué más?
5: Octavo, en los clásicos se empieza y se termina con los 11 soldados de pie.
0: Esa hay que tenerla en cuenta para
5: mañana. Y más de uno se ha borrado en algún clásico.
0: Sí. Bueno, pero para este...
3: Pero esto por las expulsiones, ¿no?
0: Para mí, sí, con el Chichón... Ah, esto para durante el partido.
2: No, para la previa.
0: Esto va para Villa Martínez.
2: Para que no expulsen,
0: se termina con 11.
3: Para que no expulsen a
0: ninguno. O sea, Maravilla Martínez,
2: no,
0: conmigo, eso no puede pasar. No. Exacto. Tres fechas le dieron a Maravilla.
3: ¿Tres fechas le dieron?
2: Sí.
0: No.
2: Que Mabe decía que pueden ser dos. Ayer lo escuchaba a Silvio Marino anoche.
0: Pero fueron tres.
2: Fueron tres, él decía que en estos casos él dice que confía en que después se achique esa sanción y queden dos. Y no se pierda el tercero.
5: Noveno. Todos unidos, antes, durante y después del partido.
1: Bueno, basicona.
2: Está bien.
5: Es basicona, pero...
0: Es más una arenga de previa de partido esa.
5: Y la
0: no, la décima, me mató la del rival.
5: La última es...
2: La última es linda.
5: Lo más importante, nosotros jugamos al fútbol.
1: Bueno, se acordó en el décimo.
0: No se nota mucho, claro. No se notó mucho en cuanto a un par de premisas.
2: ¿El árbitro no habló?
1: Nosotros jugamos, menos mal que cerró con eso.
0: ¿Eh?
5: No habló del árbitro, es verdad.
0: No, es que yo le diría algo al árbitro, hay que ir a hablar
5: con
0: él.
5: Para mí esto debe estar ahora.
2: Habría que preguntarle que así que si se ayornó con esto.
5: A la escuela de pincharrata, ¿no?
0: Rolfi, ¿tuviste alguna vez algún técnico que te dijera, muchacho, esto, alguna de estas, las patadas, no?
2: Esta locura no.
0: Tampoco hables así con esa suficiencia.
3: No, no, lo
0: hice. Claro.
3: Aparte vos sabés que los clásicos son siempre especiales y todo esto no se negocia. A ver, y hay muchos le dan hincapié a lo de la actitud. Y yo digo que a veces la actitud siempre la tenés y en los clásicos por lo general lo ganan los más inteligentes.
0: ¿Los clásicos lo ganan?
3: Los más inteligentes.
0: Bien, me quedo con eso. Pará, la clave, porque no te pregunté a vos, Martín, Barbie dijo.
2: Sí, Barbie, no, para mí es Nacho. Sí, sí.
0: Sí, está bien Nacho. ¿Y del lado de estudiantes?
2: Y del lado de estudiantes, te diría que Muslera, porque le vi algunas cositas todavía de poca, no firmeza, pero de algunas dudas.
1: De confianza.
2: En jugadas que arrastra, me parece que arrastra desde el Mundial, que eso es claro. Y es difícil cambiar ese chip cuando ya sos, o sea, es un arquero del carajo, nadie va a discutir a Muslera. Pero no lo veo igual al 100% que cuando se fue del Mundial.
0: ¿Vos, Rolfi?
3: Qué difícil, ¿eh? Sí, pues Nacho por tema de...
0: Porque si Nacho funciona el equipo.
3: Exacto. Y del otro...
2: Pues el Carrillo también.
3: Sí, pero si hablaba de funcionamiento, yo creo que alguien es
0: Palacios. Vos sabés que otra de las virtudes de Pereira es que armó un equipo para que Nacho se luciera.
3: Claro.
0: Porque hay veces que no arman los equipos para que se luzca tu figurita. ¿Entendés? Se arma un equipo y decís, che, Nacho, vas a cumplir esta función. Pereira armó un equipo y yo calculo que debe ser consensuado porque a Pereira me lo imagino hablando con Nacho. O Nacho explicándole a los pibes.
2: Sí.
0: Siento esa
2: casi
0: relación.
2: Como paredes en boca.
0: No lo veo a Pereira diciendo, esto es así y se maneja de esta manera, ¿entendés? Lo que a mí me gusta de Pereira, que lo debe consensuar, ¿o no?
3: Sí.
0: Vos hablas con Nacho. Nacho, ¿dónde querés estar? ¿Qué querés que te pongamos? ¿Te ponemos, entendés? Que no me parece nada malo.
3: A ver si después él, una cosa es que te armen eso sabiendo que vos le podés dar mucho más.
0: Obvio. Bueno, ¿sabés por qué lo cuento? Porque Sanirato lo puso en un costado en un momento dado. Fue muy visible eso, ¿te acordás en la cancha de River?
2: Sí.
0: Ahí me digo, ¿cómo lo pones a Nacho ahí encima con un hombre menos? Que lo sacó, creo que lo saca ese día en la cancha de River.
2: Ahí te chequeamos.
0: Lo sacrifica, le echan a uno y el que sacrifica es a Nacho. Sí.
2: Pensé en esa charla que todos vimos en el Mundial que elogiamos, la de Scaloni y Paredes, hablando de táctica en el medio de...
0: Ah, claro.
2: Como sí, cuando hablas con tu eje, ¿no? De...
0: Total, y cuando aceptás que el otro te diga cosas, sí, obviamente. Sí. Para vos, Fer, la clave, gracias Marian con la información, pará. Sí. Para vos que te voy a preguntar la clave, pará.
3: La clave de Sol.
2: La clave de la compo es 1-2-3-4, Mariana.
4: No, para mí...
0: Qué buen programa Clave de Sol.
2: Clave de Sol.
0: Lo veía Clave de Sol.
4: Para mí, Marce, es fundamental cómo se juega en uno.
0: ¿Cómo juega uno?
4: Cómo se juega en uno.
0: Ah, en el estadio.
4: En estadio uno es cómo son los primeros 30 minutos de Gimnasia. Porque para mí tiene un peso histórico... poder ganar en ese estadio para el hincha de Gimnasia y para el jugador de Gimnasia. Por bien. Eso, si puede sostener, te diría los primeros 45. Pero para mí los 30 primeros minutos para Gimnasia van a ser fundamentales.
0: Bien. Ah, miércoles. Qué noticia. ¿Te querés que colabore? Bien. Sí, para vos la clave, Marian.
5: Pelota parada.
0: Y sí.
5: Un gol y...
0: Y se terminó el partido.
5: Y es un 0-0 o un 1-0 a favor de uno u otro, un gol de pelota.
0: Puede ser. Un partido cerrado. Todos coincidimos que no va a ser un partido de muchos goles.
1: No, ¿eh? Decía, no.
4: Para mí va a haber muchos goles.
1: ¡Qué sorpresa!
0: Para, vamos a guardar esto. ¿Cuántos goles crees que
4: va a haber? 4-3 termina el partido.
0: Ah, ya está bueno.
2: No, ¿por qué? Lo volvés así.
0: Sí. Te tenés ganas de ir, ¿no es cierto?
4: No.
0: Y sí. Cuando estás, ¿viste cuando estás en el cine y te entras a mover porque la película no fue buena?
4: 4-3. Un partidazo.
0: ¿Para vos? Para mí es un gol. Es lo que dijo Marian. Para mí es un gol. El que hace el gol gana. Es como en la plaza.
4: Anotá, 4-3.
0: Vamos en la plaza, para mí.
1: Sí, para mí también, o 1-1, como
0: sí,
1: mucho.
0: Sí, correcto.
2: Yo alfate 1-1, me gustó, 1-1. Sí.
0: Nos vamos a ir a la tanda, ¿eh?
3: 1-1, ¿qué dijeron? Y no. Dos goles hay.
0: Dos goles. Escúchame, ¿te prendiste al equipo de la fecha porque no te tuvimos a vos? ¿Te gustó? No lo viste. Honesto.
3: No me llegó nada a mí.
0: Pero se publicó.
3: Se publicó, pero viste que hay...
0: Pero te gustó el equipo.
2: ¿No te etiquetaron, Rolfi?
3: Claro,
0: podés etiquetar. Pero yo te sumo, no salgamos.
2: ¿Querés que hable para que te etiqueten?
0: ¿Te gustó? ¿Lo viste el equipo?
3: Sí, pero viste que hay una que pones arroba, ahí se puede ver mejor. Si lo arroban a uno, se puede ver mejor.
2: Yo voy a hablar para que te arroben. Voy a hablar para que...
0: ¿Lo viste el equipo vos?
3: La verdad, no mucho.
0: No mucho, no mucho. A ver, te lo vamos a mostrar y quiero que me des un veredicto.
3: Tuviste muy...
4: No intervino mucho.
0: No presioné, no.
3: Por eso me
0: no, y te digo algo, fue enojado, de los mejores, enojado. De los mejores, porque la verdad estuvieron todos los que tenían que estar, en la previa. ¿Y? Viste que había la previa, después se elige y se vota.
3: Y ya la elección,
0: eso es democracia.
3: La elección no,
0: gustó, pero no hubo chicanas.
3: Ah, ¿no?
0: Aquí ya no.
2: No,
3: ¿te lo estuvo bien?
0: Bueno, sí. Sí.
3: ¿Tú bien con su lapicera?
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0: Bueno, viene Ariel Ludueña con muchas novedades que vamos a hablar de Racing. Vamos a hablar, porque anoche, no solamente que juega hoy, la elección de los concentrados, más lo que pasó anoche,
2: sí.
0: Más lo que pasó anoche, parece como que lo hace uno y lo empiezan a hacer varios.
3: Es contagio.
0: Sí. Quiero mandar un saludo a los chicos del Ombú, que mañana vuelve el campeonato, los voy a ir a ver, juegan el chico, mi hijo Matías, el arquero, nos escucha siempre. Así que muchachos, a ganar, porque si no también va a haber visitas.
2: Ah.
0: En esto.
3: Sí, en el restaurante.
0: Claro, el restaurante para ir a comer. Después, el tercer tiempo. ¿Qué mirás?
3: Con la pesada. Tenemos que caer con la pesada.
2: Bien, San Lorenzo.
0: Bien, me conocés.
3: Con la pesada.
0: Bueno, Ariel.
6: ¿Cómo estás, Marcelo? Buen mediodía para vos, buen mediodía para todos los compañeros. ¿Cómo andan?
0: Bien, muy bien.
2: Ariel,
0: ¿qué pasó anoche o a la tardecita?
6: A la tardecita. sí hubo un cruce casual entre una parte de la barra de Racing y también los tres referentes del plantel, por decirlo así, que son Cambeses, Marco Rojo y Adrián Maravilla Martínez, los que expresaron palabras más, palabras menos, es apoyo, obviamente, en este momento, y también la recomendación a aquellos que son los referentes de contener sobre todo a los chicos, aquellos que en estos momentos están poniendo el hombro y algunos que van a tener o su primera oportunidad o están teniendo sus primeros partidos. Fue un encuentro casual, no fue una visita,
0: claro,
6: por así decirlo.
0: Una búsqueda, claro.
6: Claro, no fue algo buscado, no fue algo premeditado, sino algo que se dio, fue, en buenos términos, no duró más de 10 minutos, y obviamente, teniendo en cuenta que vienen tres partidos que son importantes, lo que hablábamos ayer, Marcelo, en la previa de una semana, que es muy importante porque te define no solamente si vas a seguir con vida o no en la Copa Argentina, sino también tenés dos partidos de local, con lo que vienen siendo los partidos de local de Racing, y además uno de ellos es ante Boca.
0: Bueno, vamos a la segunda parte. Es sí. El momento, por favor, o es el momentito.
7: Es el momento.
0: Hay una canción que esto es para siempre. ¿Es para siempre lo de Colombo y Solari?
6: Yo creo que son dos situaciones parecidas, pero no tanto. Yo creo que Colombo puede ser un para siempre. Puede ser que...
0: ¿Yo sabe por qué le digo? Porque atención, sí. Que Colombo, ante este escenario, Solari, no cambien de equipo, ¿eh? Yo creo que allá hay uno que levantó el teléfono.
6: Sí.
0: Yo estoy haciendo el gesto del teléfono de antes, que sí, más, sí, ahora zapatófono. Es el celular. Tengo que, ahora hay que hacer así.
6: El de Vico.
0: ¿Eh? Claro, claro. Y yo creo que esos dos jugadores, por eso pregunto, es para siempre, porque recordé la conferencia de prensa de Boivoda, sí, cuando terminó el partido con Argentinos, y dijo, por claro, más que hayan ganado cosas en el club, automáticamente no te daba derecho a meterte. Y en realidad lo pensamos por lo de Maravilla. Pero claro, se ve que estaba orientado para Solari y Colombo.
6: Estaba orientado a varios.
0: Bueno, pero con Solari y Colombo no los incluyó en la lista. Y tranquilamente podrían haber estado.
6: Sí. Exactamente. No están incluidos en la lista. Yo creo que Colombo ya inclusive desde su entorno están trabajando para una salida rápida.
0: Digo, que ya empezaron. Por eso te digo, es muy importante lo que vos digas. Sí. No, es ocasional. Es un tirón de oreja, no sé, lo que vos me cuentes.
6: Ahora, no, yo creo que...
0: Colombo es cualquier lugar.
6: Yo le veo más carácter definitivo.
0: ¿Cómo?
6: Le veo más carácter definitivo, Marce.
0: Carácter definitivo.
6: Exactamente, no lo veo tanto como un tirón de orejas.
0: ¿Querés que te diga algo? Confía en que... Yo te voy preguntando. Creo que yo sé que el hincha de Racing lo tiene mirado de reojo. Lo tiene montado. Sí. ¿Viste cómo se dice vulgarmente?
2: Sí.
0: Creo que es injusto.
2: Para mí también.
0: Y te voy a decir por qué. Porque cuando la regla es de una manera, tiene que ser igual para todos. No podés elegir por caras.
2: O chapa, ¿no?
0: No da esto de que diga, ay, bueno, Colombo me es fácil porque la verdad no lo quiere la gente. Yo creo que el otro día, que hizo un buen partido Racing, ahí es donde yo creo que Boivoda se equivoca. Porque a mí me gustó el equipo con Argentinos. Pero fue fortuito porque termina en gol de López Muñoz. El desvío de Colombo.
2: Sí.
0: Es decir, que si lo de Colombo no termina en gol, ¿sabés cuánto despeje por partidos hay del medio, del cabezazo para el medio? Un montón, nada más que terminó en gol. Y es como que te subís a un lugar de la desconfianza. Digo, ahí tiene que aparecer para bancar, porque el equipo dio señales con Colombo adentro.
2: Sí.
0: ¿Me entendés? Y con Solari que lo puso en el segundo tiempo. Es decir, cuando a vos te deja buenas sensaciones el partido, yo te digo, en River esto por ahí no te lo planteo así, porque River viene jugando mal, entonces no hay ninguno que te diga, y la verdad, yo necesito seguir en el equipo. Podría ser una respuesta. En Racing, con Argentino, dejó una buena señal.
1: Sí.
0: Y con 10 hombres. ¿Y por qué? Porque terminó en gol de López Muñoz, lo tengo que sacar.
1: Yo lo entiendo eso, y mira, ustedes se acuerdan, tanto vos como Achita, Marce, que siempre destaqué a Nazareno Colombo como uno de los defensores centrales que más me gustaba en proyección. Pero sí me parece justo también decir que no creo que sea solamente por esto que lo tengan montado. Y por ahí Acha me puede ayudar con su memoria y que lo debe tener más patente, pero creo que ya son varias las fotos de errores en las que quedan marcado Colombo, que muchas se dan por un exceso de confianza, porque es un central que es buenísimo técnicamente y que muchas veces se pierde de vista lo fundamental, que a veces es tener que defender con firmeza y seguridad. Entonces yo creo que esas son las cosas. Si lo querés contrastar, ponele Pablo Díaz en River. Su historia transitó por ese lugar también. Y hay cosas que vos no te podés permitir y que se repitan en el tiempo.
0: Yo te voy a reforzar mi argumento.
6: Sí.
0: Obviamente que no viene bien. Y por eso hablo de montado, por el hincha. Ahora, otros jugadores también se equivocaron y mucho, y parecía que tenían el certificado y la dieron vuelta. ¿Pero sabés cómo la dieron vuelta? Jugando. Marcos Rojo.
2: Sí, lo
0: por
2: pensé.
0: Eso digo que la regla tiene que ser igual. Esto es lo que yo entiendo. Marcos Rojo la dio vuelta y habían dicho ya está.
2: No juega
0: lo
2: nunca
0: que
2: más.
0: Hizo, no juega más. Y no lo sacaron. Jugaba. Entonces, lo que no me gusta es ¿por qué? Porque tengo menos cartel.
2: O Miljevic.
0: Mirá que...
2: Si querés más para acá, digo...
0: Hay un montón de ejemplos. Yo entiendo que no está jugando bien. No sé, pero si como me...
6: Hoy Nacho Rodríguez está dando vuelta.
0: Yo lo que digo es que el otro día daba para bancar. Porque termina en goles a jugar. No estaba jugando mal ese día. ¿Entendés? Entonces vos le tenés que dar confianza. Igual es súper rebatible lo que digo. Jugar en la cancha de Racing. Como contraargumento a lo que estoy diciendo... Jugar en la cancha de Racing, como está el clima en Racing, con Colombo de titular, y es para que en algún momento te empiecen a insultar a los 10 minutos. Esa también es a favor.
1: Sí, o también exponerlo al mismo jugador.
0: Sí,
1: muchas veces
0: claro.
1: Es cuidarlos ante la reacción que pueda haber de las tribunas.
0: Pero acá no lo está cuidando, porque está diciendo a Chita que se terminó. Sí. Por eso pregunte...
6: En esto te recuerdo algo, Marcelo, y lo reconoció el propio Gustavo en algún momento, hablo de Costas. Colombo en algún momento había tenido este clima, y retomo lo que había dicho Barry, a tal punto que en un momento había pedido aceptar una oferta y Costas habló con él para convencerlo de que se quede. Es decir, ya había ocurrido una situación similar. En ese momento lo quería Vélez a Colombo. No se termina dando porque Costas lo convence de quedarse. En ese mercado lo buscó Talleres. En este mercado lo buscó Necaxa. Ambas situaciones fueron rechazadas por el club, pero ahora me parece que van a tener una apertura diferente respecto a la situación de él, porque me parece que él también siente que el clima no lo va a poder revertir, y quizás por eso va esta cuestión. Solari quizás es un poco más optimista al respecto, pero también desde ambos lados piensan que si hay una buena oferta podría ser momento de una salida. Recordemos, te había contado hace 10 días aproximadamente que tenía una oferta de Chile para ir. En aquel momento Racing la desechó por el hecho de que era préstamo. Pero veremos qué pasa ahora con este panorama.
4: Acha, con lo que decís de Colombo, más lo que dijo aquí en Dispor Radio, ¿cuándo llega Mateo Carabajal? ¿El domingo? ¿Ya está acá?
6: Yo no sé si es Mateo Carabajal el elegido. Yo creo que Adonis Frías cuenta con buenas chances también. Tampoco creo que sea uno u otro. Yo creo que Racing va a traer dos centrales, porque también si Colombo se va, el puesto en el que quizás mayor cantidad de variantes tenía, hoy no va a tener, porque Vicesa está lesionado, porque no está García Basso, porque no está Sosa, porque se fue el Pardo y porque se va Colombo. Entonces Racing necesita más de una alternativa.
4: Encontrar un jugador que está jugándose tanto en Independiente del Valle, que es uno de los referentes, que tiene
2: fue capitán por, última vez.
4: Que tiene por delante octavo de final de Copa Libertadores, que abiertamente, como lo dijo ayer en Puede Pasar, diga, si viene Racing estoy abierto porque quiero tener la experiencia. O sea, más jugado que un jugador diciendo eso...
2: Sí, no recuerdo, es verdad.
4: No hay.
6: Es cierto, el tema es Independiente, Independiente del Valle, que hasta ahora siguen pensando en mantenerlo. Yo sé que en hora de la tarde va a haber
0: que es un cambio de nombre que está haciendo Racing, más allá de lo que estemos hablando, pues yo vuelvo sobre lo de Colombo y lo de Solari. No puede ser que vos ¿en qué fecha estamos?
2: Empieza la quinta, hoy
0: la quinta. ¿Cuánto termina?
6: Estamos la quinta,
2: en 10.
0: Ya estamos casi en el 50%.
2: Sí.
0: ¿Sí? De la fase regular estamos en el 50.
2: Sí, 30 y
0: quedan
2: pico,
0: dos fechas. Sí. Y vos estás hablando de traer a Mateo Carabajal como si estuviera viniendo, no lo
2: el
0: digo
2: mejor
0: por Mateo Carabajal.
2: Sí.
0: ¿Entendés? Entonces digo, ¿qué? Si vos lo tenés ahí determinadas cosas, Racing no puede estar armando un equipo ahí sobre la marcha, Mateo Carabajal va a necesitar tiempo, va a necesitar a
4: compañero. No, Marce, lo de Colombo no es esa jugada puntual que decís.
0: No, ya lo sé. Pero entonces a Colombo.
3: ¿Qué hizo Colombo?
0: Claro, ¿qué hizo? Sacalo antes a Colombo.
2: ¿A quién mató?
0: No lo saques ahora después del partido.
1: Yo por eso pedí a Chita que quizás me pueda ayudar con la memoria. Fueron varias fotos de goles o de equivocaciones puntuales que Colombo fue.
0: ¿Y por qué no lo sacaron antes?
4: Porque Boivoda, cuando llegó, dijo que era su central y después volvió a cometer los mismos errores.
3: Para ver, son cuatro fechas, ¿van?
2: Sí,
3: sí. ¿Hizo el gol del triunfo contra Gimnasia? Sí, entonces son tres fechas de este torneo. Son tres fechas, porque
0: yo creo que
3: el día que hizo el gol sobre la hora contra Gimnasia, si lo putearon,
2: entonces Nico también hizo un gol en contra, que hacemos con también.
1: Pero ahí también caemos en la de... No es contra Colombo, ¿eh? Yo estoy intentando entender el panorama también de los hinchas de Racing, porque como hinchas también te sucede con distintos jugadores. No puede ser el mejor atributo de un defensor hacer goles, un defensor central. No, el defensor central te tiene que dar garantías y te tiene que sacar todo. Y creo que quizás Colombo no estaría cumpliendo con ese atributo principal a lo largo de su ciclo.
3: Va todo, Barbie. El día de Tigre, él se comete el error en el primero. Después en el segundo hay otro que comete otro error. Y así pasó los tres goles que cometieron
0: errores. Entonces
3: cada uno que comete un error...
2: Maravilla, no sé.
0: Por eso hablé de Varas.
3: Entonces Maravilla no tiene que jugar más.
0: Yo creo que Racing está cometiendo un error que es descartar jugadores por
3: las puteadas. A veces,
0: por lo que fuere. Que en realidad lo protegés y le decís, che, la verdad, Colombo, ¿sabes cómo hubiera hecho? Por eso le pregunté al principio. ¿Es definitivo? Pues si es definitivo, le busca club inmediatamente, ¿sí? Porque van a llamarlo enseguida, Colombo. Es un cambio. Ahora, cuando vos no estás bien, la mejor manera es protegerte y decir, bueno, che, voy a charlar con vos.
3: Pero el jugador va a querer jugar igual, ¿eh?
0: Está bien, pero ponele
3: porque
0: que...
3: Porque la única manera de revertir eso no es quedándote en tu
2: la revancha,
0: que
2: sí,
0: pero puten, a lo que voy, ¿sabés qué es?
3: Yo te entiendo, Marcio.
0: La cancha de Racing por ahí no lo ponés, lo volvés a poner en el otro partido. ¿Qué sé yo? Estoy buscando una variante.
3: Yo te digo, a ver, a mí me han puteado muchísimas veces y de la única manera que revertís eso es jugando. A ver, te cuido porque te van a putear. Y bueno, si no me putean en este partido, me van a putear el que viene. Pero en algún momento,
1: igual también
3: en algún momento
1: eso,
3: me van a putear.
1: Vos, Rolfi, tenías esa personalidad. También hay que decir que no todos tienen esa personalidad de ponerlo.
3: Sí,
1: no por Colombo,
3: yo hablo en eso. No hay
0: Solari?
3: Manera de cuidarte en eso.
2: Solari hasta hace unas semanas era de lo mejor de Racing.
0: ¿Y Solari?
2: ¿O no?
1: Pero también fue resistido siempre.
2: Hasta hace 20 días era
3: de... Sí, ¿sabés por qué? Porque después te corren con que no, cuando el equipo va bien, volvés a entrar, entonces no se va a notar tanto.
2: Claro.
3: ¿Cuándo sabes cuando el equipo va a estar bien?
2: ¿Y si vas a estar vos?
3: Si vas a estar vos también, porque si el equipo está bien, no vas a estar vos.
0: ¿Solari?
6: Solari sabe que está corriendo desde atrás la carrera para poder tener un lugar en lo que es ser titular, y el hecho de que Duván Vergara esté lesionado, que no se pueda contar con él durante un mes, y que aún así prácticamente haya quedado relegado a tal punto de estar afuera del banco, me parece que es una manera de mostrarle que su ciclo no está terminado, pero casi.
0: ¿Qué otro más está resistido así en Racing?
6: Y Martirena, sobre todo en el último encuentro ante Tigre, también tuvo bastante rechazo después de algunas jugadas que no fueron afortunadas. Ahí hubo un pequeño miniclima con él. Después ya no quedan prácticamente
0: no quedan
6: jugadores
0: más resistidos.
2: Ni jugadores.
6: Claro, porque...
0: No, estoy siguiendo el hilo de lo que plantean de jugadores
2: cortito.
0: Que la gente mira de reojo.
2: Pasó, dijo Achita que es verdad que Nacho... sí, Nacho, ¿no? Que lo dio el 3 barra volante que lo dio vuelta.
6: Nacho Rodríguez.
0: El otro día jugó muy bien Rodríguez. Fue la figura para mí de Racing. ¿Qué de la vida de Vergara?
6: Vergara está lesionado. Va a ser baja al menos por un mes. Por ahora está haciendo simplemente gimnasio y igual no era titular, de hecho había tenido oferta para volver al fútbol colombiano, pero por lo pronto, por ahora simplemente está haciendo su recuperación.
0: Bueno, ¿y cómo forma Racing entonces?

0: ¿Viste cuando vos ves? Está bien que era un partido especial para él porque lo silbaron mucho.
1: Lo está bancando.
0: Y quería patear al arco de cualquier lado. Pateó varias veces, le salió mal. Lo vi como...
1: contrariado.
0: Sí, cuando jugando un partido especial con la gente. Que esas cosas te pasan cuando te toca jugar contra alguien que te está silbando. Pero no lo vi bien futbolísticamente. Y acá se nota que el entrenador confía en él.
1: Sí.
0: ¿Me entendés? Porque al no haber tenido un buen encuentro, te doy partidos. Juega siempre, ¿no, Ariel? ¿Ariel?
2: Ahora sí, ya es oficial. Leonel Pérez firmó su contrato y es jugador de Racing. Llegó también el transfer, por ende, Racing pudo oficializar la contratación del exfutbolista de Gremio. Es a préstamo y con opción de compra.
3: No lo va a extrañar a Sosa con Leo Pérez.
0: Ah, miércoles, mira, determinante. Bien, muy bien. ¿Y lo dijo?
2: Lo dijo, hoy va al banco, está concentrado, va a tener la camiseta número 20, aquella que dejó libre Baltasar Rodríguez, va a ser el dorsal que va a tener.
0: ¿Lo tienen bien anotado?
3: También.
0: ¿Es un buen refuerzo, lo dijo? ¿Eh, Rolfi?
4: Para jugar de en la función que está jugando Racing, para jugar y de la alternativa de
0: Mijevic. De Mijevic, para mí la alternativa de Mijevic.
3: Vos a Leo Pérez también lo tenés bien visto.
4: Sí,
3: lo visto
4: Huracán, sí.
1: Claro.
0: Juega bien el pie, en Huracán jugó bien.
4: Lo que pasa es que Sosa era dueño de equipo. Es una baja Sosa es importante. Pasa que Leo va a venir en un lugar. Juega bien. Juega bien.
1: 21 años, creo, ¿no?
4: Claro, juega bien.
3: Me gusta más.
4: Pero el otro ya era más dueño.
1: La líder.
4: Exacto, más líder.
0: El que no, todavía no lo veo muy dueño de su lugar así, porque ese puesto siempre decimos que es clave, es Kraneviter, ¿eh? A Kraneviter no lo vi, por lo menos con argentinos, que es donde le presté mucha atención. No lo noté dueño del equipo.
1: ¿Jugaría Chita?
0: El dueño del equipo es distribuir, tipo Kevin Gutiérrez o Fattori.
2: Sí.
0: A eso me refiero, a que la pelota pase por vos.
3: Pasa que ya está en un momento de su carrera, Crane, que es más por las lesiones que otra cosa, siento yo. Porque si no...
4: Sí, lo de Kraneviter estando bien era otra cosa.
0: Claro. No era jugador cuando apareció en Río.
1: No pasaba desapercibido.
4: Exacto, no es Kevin Gutiérrez. El mejor Kraneviter no es Kevin Gutiérrez.
0: No,
4: no es para eso.
0: Ni lejos.
4: No. El mejor Kraneviter era alguien que no paraba de correr. Era una escasiva sin gol.
0: Para mí, ¿sabes qué? Siento que en el último tiempo fue perdiendo confianza en cada lugar que estuvo.
1: Y es que las lesiones...
4: No jugar te va sacando.
1: Y las lesiones te dan dudas también.
0: Él en River, cuando era el mejor Kraneviter, que lo venden en una fortuna de plata,
1: Atlético Madrid,
0: los 10 palos, y la verdad, me acuerdo que... de haberlo entrevistado todo, era dueño de su lugar. Y hoy es como también la confianza de jugar, parece.
5: También eligió mal, me parece, irse a Rusia, para mí. No.
3: Sí, pero fuera un momento, no le quedó de otra tampoco.
5: Bueno, uno forja su destino. Y me parece que
1: Reneguita, ¿no?
5: Hay un par de decisiones que no termina ayudando a su carrera.
4: A veces hay que priorizar. En la vida se toman decisiones.
0: Claro.
4: Pero si vos en un momento ves que ya tu carrera... futbolística es para un cierto lugar y bueno, ya tenés que apuntarle lo económico que termina siendo también parte de esto.
3: Kraneviter lo había dicho él en un momento, no recuerdo puntualmente la frase, pero era como contando los clavos que él tenía en la pierna, ¿no?
0: Sí,
3: o sea, una historia también en ese caso admirable de un profesional.
1: De mala suerte,
3: que sigue dando lo mejor y buscando lo mejor de sí mismo.
0: Sí, yo lo que creo es que cuando vos fuiste tan alto, yo creía que en algún momento él iba a recuperar, que era una cuestión de continuidad, y la tiene la continuidad y no ha podido volver a ese nivel.
4: Pero qué continuidad, dos partidos, tres, no es continuidad. Él necesita más.
1: Claro, necesita más.
0: Mucho tiempo.
4: Sí, mucho tiempo más. Necesita tener un...
1: Claro,
4: te diría un campeonato para poder...
1: Ser el 5, 15 partidos.
4: Porque el ritmo no te lo da jugar un partido después, uno, no... Ahora por ahí le traen
0: por
4: a...
0: Por ahí acá lo sostiene,
4: sí,
0: vos,
4: pero ¿sabes? Por ahí le traen a Pérez y lo sacan. Y ya esa continuidad se corta.
0: Yo siempre tuve en el pensamiento que para mí Boivoda quería otro 5. No lo tengo como comprobarlo, pero sentía que... Y esta llegada...
3: Sí. Esto lo comprueba un poco igual.
4: Son las voces.
0: ¿Eh?
4: Son las voces.
0: Las voces del fútbol. Había un gran programa de radio
4: del más
0: al mediodía. Arielito, esta noche entonces,
2: Exactamente, va a ser el encuentro... A las 20:30 va a contar con Andrés Merlos como árbitro y Germán Delfino en el VAR.
0: Bueno, abrazo grande y gracias por la información de Racing.
2: Buen fin de semana, compañeros.
0: Igualmente, compañero.
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1: Es el momento.
2: Eso mismo, exactamente. Se acaba de vencer hace exactamente 19 minutos el plazo que tenía el Manchester City para negociar por Enzo Fernández. Tenía que poner 140 millones de euros, lo habíamos dicho ayer. Se venció el plazo a partir de ahora. Manchester City, si quiere hacer una nueva oferta, tiene que superar ese monto.
0: 120 había ofertado, ¿no?
2: En me realidad, parece algo así. Sí, había ofertado. Lo que pasa es que había una diferencia de 20 millones. Parece que no es una soncera, pero había 20 millones de diferencia. Y bueno, habrá que ver si lo puede relanzar. Lo que pasa es que el City quería recolectar porque tenía que vender a Rodri. De ahí iban a entrar unos 70 millones.
3: ¿Se acuerda de lo que le dije yo ya?
2: Sí.
0: Que no corría ese.
2: Hoy a la mañana, Maresca fue muy claro y dijo que no habla de jugadores que no estén en otros clubes. Habrá que ver si el futuro de Enzo es o sigue siendo en el Chelsea. Hoy hay una puerta abierta, una charla con sus compañeros y no descarto
3: que se pueda quedar.
2: Que Enzo se pueda quedar.
0: Al colgar, ahí está.
3: Qué bueno. Con él. Bueno, ahí estamos, seguimos con el mercado que se va terminando a poco. Nos vamos a ir a la tanda, nos queda algo más todavía. Tenemos que hablar de San Lorenzo, de los equipos de acá.
0: Sí.
3: ¿Algo más?
0: La rompió Neymar ayer, a mí me gustó lo de Neymar. Sí.
3: Mira.
0: En el Santos, dos asistencias.
3: No, y Cristian Medina con el Botafogo.
0: Sí.
3: 6-1
0: Cienciano.
3: 4-0 el primer tiempo. No, tremendo. Pobre Cristian Medina.
4: Se comió menos gol.
0: Ahora hablan de Cienciano, claro, de equipo
5: no
0: de moda.
5: No, se ríe.
3: Horrible.
0: Eso es bullying.
3: Horrible para ir a la tanda.
2: Feo.
3: Horrible, porque si se lo haces, se enoja.
5: Feo. Fuerte eso.
3: Horrible,
6: Tengo que hablar de Cienciano porque más de uno le trae pesadillas, ¿eh?
3: Mirá.
4: De uno mismo.
0: Buena remera, ¿eh?
5: Pero no fue en la altura.
6: Pero varios títulos.
5: Pero no fue en la altura.
3: ¿Cómo está Lanús en estos momentos?
0: Ahora, a esta hora.
3: En la zona, a esta hora.
6: Sonríe Lanús.
3: Sonríe.
6: Sonríe porque el jugador más importante.
0: ¿Valois?
6: Por lo menos en ofensiva.
7: Vamos, Lanús. Vamos a ganar.
3: Vuelve.
4: El Bepi.
6: No. El 10.
3: El 10. Vuelve, le dije vuelve.
6: MM.
3: Sí, vuelve.
6: Sí, vuelve, pero ya empezó con.
3: Igual el mío.
6: Con la
3: lo
6: vuelta.
3: Dije desde el principio porque nadie le tenía fe. Yo estoy con Balboa. Porque todos se fueron
6: es
3: con
6: la año,
3: figura, van todos con Dylan Aquino.
0: Le hizo el gol a Banfield.
3: Yo voy con Balboa. ¿Eh? Todos lo miran a la pantera. ¿Eh? Todos van con la. Claro, ustedes, claro, tienen que eludir, tienen que pasar.
2: Balboa es Balois, ¿no?
3: Claro,
4: yo. El partido el otro día lo vi.
0: Y Mauricio Macri.
4: Si no
3: a mí me dijo Bianchi que
4: si no
3: Balboa.
4: La gambeta de
6: la pantera,
4: Aquino,
6: Marce.
4: No llegaban los otros.
3: Es la pantera.
0: Sí, la pantera.
3: Yo soy de la pantera. Porque Marcelino Moreno ya lo conozco, ya sé lo que te da. Dylan Aquino, ya sé. Ramiro Carrera, ya sé.
0: Ya sabes.
3: Salvio, no sé qué pasó, también. Yo ya sé lo que da.
0: Sí.
3: Pitín, ya sé lo que da.
0: Sí.
3: ¿Qué más? El chiquito, ¿cómo era que se llamaba el de 18 años? ¿Medina?
6: Agustín Medina,
3: ya sé lo que da.
5: Ahora vino nuevo.
0: El Tero Di Carlo.
5: Hay un nuevo de nuevo.
3: Bueno, yo estoy con Balboa. ¿Qué querés que te diga?
6: De Martí,
5: el de Coleta, claro.
0: Wilke, que le dicen patente.
6: Patente.
0: WLK.
5: ¿A quién?
0: Wilke.
5: Patente.
0: Alan Wilke.
4: Es genial.
0: Patente buenísimo.
3: La rompió cuando estuvo en la zona de Recoleta, ¿eh? En Recoleta la rompió contra San Lorenzo. Sí, ya sé, por eso.
5: También fue el goleador de ese equipo.
3: Sí, ya sé. Claro.
5: ¿Sabés? No le tomaron nunca la batalla.
3: Ya lo suplantó en Recoleta. El otro día entró muy bien otro 9 para anotar. Charpentier. Ojo.
5: ¿A dónde está ese?
3: Y canta bien.
5: Ah, ok.
3: Bien.
5: Y el tanque de Martín se fue.
3: Sí, correcto.
5: Y Bou se fue.
0: Informado, Rolfi.
3: Hablando. Muy bien. ¿Cómo está la zona de Lanús? Mirá. ¿Qué pasó?
0: Abrí los ojos. Estamos reflotando una. ¿Querés que mientras te lo.
5: ¿En qué termina?
4: Tengo miedo.
3: Atención, es el momento, poné. Ya sé, y bueno.
1: Es el momento.
3: ¿Qué será?
2: ¿Qué será, no?
3: Le digo a la gente, estamos igual que ustedes.
0: Puede ser. Atención.
3: Muy bien, vamos a saludar de los mejores jugadores que dio el fútbol argentino.
0: Todos goles lindos.
3: Matías Suárez. Mati, querido, ¿cómo te va?
8: Hola, Marce, ¿cómo estás? ¿Todo bien?
3: Acá.
8: Un gusto saludarte.
3: Igualmente. ¿Qué estamos haciendo por Córdoba?
8: Justamente estoy manejando, haciendo unas cosas, llevando a Maggie a una reunión.
3: Muy bien. ¿Cómo estamos con el canto de tu señora? ¿Estamos los recitales o no?
8: Bien, sí, ahora con el tiempo de más. Así que puedo hacer un montón de cosas que antes no podía hacer.
3: Muy bien. ¿La acompañás?
8: Sí, estamos yendo siempre.
3: Bueno.
8: Casi todos los fines de semana.
3: ¿Seguís despuntando el vicio de jugar al fútbol?
8: Perdón, no te escuché.
3: ¿Seguís jugando al fútbol con amigos?
8: Sí, tengo el equipo este acá en Córdoba que me hice, que se bien. Llama Güemes.
3: Bien.
8: Así que, nada, estamos entrenando toda la semana, dos o tres veces por semana. Jugamos entre semana, los fines de semana en un torneo. Así que, bueno, en un tiempito vamos a tener una novedad que vamos a andar por Buenos Aires con el equipo.
3: Ah, bueno, vos sabés de la admiración que te tenemos desde el juego. Cada vez que jugabas era una cosa, lo miro al Rolfi que jugaba muy bien, Mati. Hoy va a ser su presentación el fin de semana Thiago Almada. Y la verdad que, sin ponerlo en los mismos lugares, pero de esos jugadores que son diferentes, no sé qué opinión tenés, si estás ansioso por verlo con la camiseta de River a Thiago.
8: No, obviamente, todos sabemos lo que juega Thiago. Es un jugador increíble, es un jugador lindo de ver, le da gusto de parar una entrada para ir a verlo los fines de semana. Y nada, yo creo que por ahí River está necesitando un poco de estos jugadores hoy también de darle ese gusto de que la gente está acostumbrado a disfrutar tanto tiempo esos jugadores River que han pasado por el club. Yo creo que hoy la gente lo va a disfrutar mucho y ojalá que lo ayude a River.
3: Sí, tenés repartido vos, porque en Belgrano le está yendo fenómeno. Se habla de esos jugadores de mitad de cancha para adelante que tiene Belgrano, y del otro lado River, que tiene un montonazo también. ¿Te sorprende que no haga goles River, Mati?
8: Y a veces, qué sé yo, te lo digo como delantero por ahí, que también me ha pasado en momentos, en situaciones en River o en Belgrano.
3: Sí, por eso te lo pregunto.
8: Yo creo que hay momentos que uno, cuando se le cierra el arco, cuando a veces estos clubes te demandan esa presión, ¿no? Que tiene tanta presión el club,
3: claro.
8: Y por ahí las cosas no salen. Y por ahí uno tiene esa duda de uno mismo, cuando una pelota antes capaz que te pegue en la espalda y entra, y a veces
3: claro.
8: Abajo el arco lo tiras afuera y bueno, empezás a generar dudas. Por ahí la gente, que este club tan grande, ¿no? Que te demanda tanto, y a veces cuando las cosas no salen, yo creo que va todo en contra, y creo que está pasando un poquito de eso, ¿no? Yo creo que la calidad la tiene River de sobra, tiene jugadores de mucha jerarquía, de muchísima calidad. Pero bueno, yo creo que está pasando un poquito eso, la confianza que los chicos por ahí han perdido, y bueno, y el equipo por ahí no puede ganar, y se está viendo eso, ¿no?
3: ¿Sentís que una vez, como todos nosotros pensamos, que mete un gol River o gana River un partido y ahí no para?
8: Sí, yo creo que también pasa por eso, ¿no? Que bueno, hace bastante que River por ahí no puede arrancar ganando o arrancar haciendo un gol, y yo creo que después ya te cambia, ¿no? Esa, jugando ahí por ahí de locales, o cuando un equipo como River te hace el primer gol, yo creo que después ya el partido se torna para bien, y eso es lo que le está pasando por ahí a River.
3: Bien, bien. La otra está vinculada más o menos a los refuerzos de River. Siempre River, por algo le dice el millonario, ha traído un montón de futbolistas. ¿Qué jugador te genera debilidad de mitad de cancha para adelante? Uno cae en Thiago Almada, pero ¿hay algún otro que digas, mira, la vuelta de Borré, por ejemplo, que fue compañero tuyo?
8: Bueno, Rafa, sí, obviamente. Hemos compartido mucho, hemos jugado muchísimo juntos, lo conozco mucho y sé lo que puede dar, lo que le puede dar al equipo. Y yo creo que cuando a Rafa le entre una, se va a cansar de hacer goles de nuevo y le va a dar todo lo que la gente le está pidiendo, lo que el club está necesitando. Pero bueno, a mí me gustaba mucho, me encanta Facu Colirio, que bueno, ya se fue, pero era uno de mis jugadores que por ahí...
3: Favoritos.
8: Me encantaba, favorito. Pero bueno, sé que Rafa también lo tengo ahí, porque es un goleador que cuando más lo necesita, él va a aparecer y siempre está. Así que nada, sigo confiando en él y sé que le va a aportar mucho al equipo.
9: Mati, apelando a tu experiencia y también tu edad, tu recorrido... ¿cómo fue cambiando el fútbol? Porque enlazo una cosa con la otra, ¿no? No solamente a River le cuesta hacer goles, sino que te encontrás con un fútbol argentino que está cada vez más parejo y que ha tenido cambios, ¿no? ¿Cómo ha cambiado y también cómo ha tenido que adaptarse el delantero a esta paridad en el fútbol argentino que vemos hoy?
8: Sí, obviamente no, el fútbol cambia, va cambiando en todo momento. Pero bueno, yo te lo digo también por ahí, que me ha tocado estar en equipos diferentes y he enfrentado a River también. yo creo que todos sabemos y somos conscientes de que jugar contra River, contra estos equipos de los mejores de Argentina y todo, siempre hay un plus mucho más grande de todos los equipos, y creo que por ahí a River en ese sentido se complican un poco más los partidos, porque los equipos se juegan la vida y a River se le complica, y yo creo que pasa más por eso que por lo que vaya cambiando, porque el fuego cambia obviamente, pero bueno, eso se trabaja, depende de lo que te pide el entrenador, pero yo creo que pasa, estando en un club como River, yo creo que pasa más por eso.
0: Mati, no sé si te escribís todavía al día de hoy con Marcelo, con Gallardo, si intercambian mensajes cada tanto te pregunto eso, y en relación en qué de los técnicos que tuviste, ¿dónde lo ubicás a Marcelo en tu carrera?
8: No, obviamente Marcelo lo tengo como uno de los mejores entrenadores que me ha tocado tener, que me ha tocado pasar, más allá de lo futbolístico, nos ha enseñado muchísimo. A mí, por lo menos desde que llegué, siempre me trató muy bien, a mí, a mi familia.
0: Sí.
8: Me ayudó a llevarla mucho más, hacerla mucho más fácil en River, porque bueno, no es fácil llegar a un club tan grande y bueno, Marcelo creo que me la hizo mucho más fácil. Él, a mí, a mis compañeros, y creo que se encargaba de todo. En ese momento, él nos daba mucha facilidad de poder llevarlo más tranquilo. Y nada, yo creo que lo tengo entre el mejor, creo.
0: El mejor que te dirigió.
8: Sí.
2: Mati, el campeón vigente es Belgrano. Te quería preguntar, como símbolo que sos, ¿qué significó para vos el título de Belgrano? Y Lucas Zanarrayán, cuando termina de ser campeón, se acuerda de vos. Y dice que para él, vos sos su referente. ¿Qué significa para vos que el actual jugador, símbolo de Belgrano, te haya nombrado?
8: No, feliz, porque bueno, tengo una relación con Lucas. Siempre por ahí, cada vez que nos cruzábamos, por ahí intercambiamos un mensaje y siempre tengo el mayor respeto y mucha admiración también por él, porque bueno, sé lo que quiere Belgrano, lo que ha luchado por tenerlo a Belgrano donde hoy está, que bueno, lamentablemente a mí no me tocó, no pude yo coronar con Belgrano, lo di todo, pero bueno, Luca le tocó esto, creo que él hizo todo lo posible para hoy tenerlo a Belgrano como uno de los equipos más importantes en Argentina, y creo que se lo merece él y todos sus compañeros, pero creo que Lucas ha hecho un trabajo muy grande, se volvió de afuera para cumplir su sueño y lo logró, así que nada, lo felicito, lo admiro mucho, y cada vez que nos cruzábamos, ¿no?, o por ahí nos cambiamos un mensaje, siempre son palabras de agradecimiento para él y para con Belgrano.
3: Bueno, no le voy a sacar mucho tiempo, quien está hablando es Matías Suárez, hacía rato que queríamos charlar con él, sé que está escuchando su papá y Tomás Ragneri, los dos en el auto, pero ¿sabes qué te iba a preguntar? Formaste parte de muchos equipos exitosos, tuviste una carrera muy linda, pero hubo una etapa de River que fue muy ganadora, y hoy la añora el hincha de River, y digo, para nosotros que no jugamos, ¿qué tiene que tener un grupo así que salía a la cancha? ¿Con quién fue el otro día que hablamos de River? Ex River que dijo, nosotros sentíamos que salíamos a la cancha y ganábamos los partidos. No me acuerdo quién fue.
9: Nacho
3: Fernández, le hicimos una entrevista la semana pasada, vi en Barbie, y me dice, nosotros sentíamos que los partidos los íbamos a ganar. Mm. Estamos tan dueños, el del 2019 para él. Te pregunto a vos, Mati, ¿qué veías en ese equipo? ¿Por qué tenían esa conexión?
8: Sí, también yo creo que, bueno, también pasa, ¿no? Como vuelvo a repetir lo que dije antes, que por ahí la confianza también en esto es muchísimo en el fútbol. Yo creo que es lo que más cuenta en todo esto. Pero sí, como dijo Nacho, comparto ahí un poco que antes de salir a la cancha ya nosotros nos sentíamos ganador. Y mismo con el rival por ahí que te felicitaban, te decían
3: qué bien
8: cosas
3: juega,
8: lindas, te decían, claro, palabras de admiración. Y eso a nosotros por ahí también nos inflaba un poquito y nos daba como mucha más confianza.
3: Qué bueno.
8: Pero bueno, yo creo que esto también el trabajo que hizo Marcelo en todo ese momento. Y bueno, como decís vos, en ese momento también las cosas, cada parte lo ganamos ya del vestuario y jugábamos entre semana, ganábamos, jugábamos los fines de semana. Y yo creo que también ese respeto que tenía el rival hacia con nosotros en ese momento, yo creo que era diferente al de hoy, ¿no? Que hoy por ahí a River le está costando un poco ganar y por ahí los rivales también se aprovechan de esta situación.
3: Claro, al revés. Está buena el ejemplo. Mira, te va a saludar alguien, vas a ver cómo vas a cambiar hasta el tono con nosotros, más formal. Ahora te saluda el Rolfi Montenero, que va a hablar. Digo, Rolfi, vos con él hubieras sido una dupla, ¿o no?
10: Yo se lo hubiese dado y miraba de atrás.
3: Y claro.
10: Sí. Hola, Mati, ¿cómo andás? ¿Todo bien?
8: Hola, Rolfi, ¿cómo estás? ¿Todo bien?
10: No, porque, bueno, lo saco un poco de la seriedad. Ustedes hacen notas muy, muy serias. Claro. Cuando hablaba él de la del equipo, ¿ese equipo viene a jugar acá la Copa?
3: El equipo que juega él, claro, ahora.
10: El equipo armó él, viene a jugar, porque me tocó verlo en vivo jugar la Copa Potrero el año pasado a él.
3: Bien, lindo.
10: Exacto.
8: Y por ahí se quedó con esa... Capaz que me la estoy mandando, porque bueno, me han dicho que no podía decir nada de ahí de la Copa, pero estamos, tenemos posibilidad. Lo dijiste vos, así que no me hago responsable.
3: muy bien.
10: Hay que sacar premisas también.
3: Está bien, no. ¿Eh? A mí me gusta charlar. Mirá el Rolfi Montenegro cómo cambió. No, pará. ¿Qué jugador de los jovencitos? Nosotros estamos ilusionados y ahora te saco porque sos alguien que representa al fútbol argentino en el juego. Qué sé yo, ¿no? A nosotros nos gusta mucho el Chico Flores, claro, el Chico Aranda. Hay gente que... Bueno, Freitas en River, por ejemplo.
0: Freitas.
3: Contame qué ves vos de todos estos chicos que aparecen, quién te gusta.
8: Y hay mucho, la verdad que como dijiste vos, creo que nombraste lo
3: Velázquez,
8: que para mí también.
3: Velázquez, el chico de Belgrano.
0: El pibe Di María.
8: Pero Freitas de River para mí creo que juega con una tranquilidad, parece que tiene una jerarquía que muy pocos jóvenes la tienen a esa edad, y creo que es uno de los que a mí me da ganas de ver el fútbol cuando veo a esos jugadores.
3: Mirá qué lindo, mirá, te digo, a mí me llega eso. Yo soy Freitas. Porque es lo que dijo, te lo dice Matías Suárez, porque aparte Matías fue dueño de una gran humildad. Para mí, un jugador que te conmovía dentro de la cancha.
0: Hacía todo fácil.
9: Muy técnico.
3: Hacía todo fácil. Yo digo, ¿por qué es tan fácil hacerlo? Si yo lo quiero hacer y no me sale. Mati, ¿lo disfrutaste el fútbol?
8: Sí, obvio, lo disfrutaba mucho. Era por ahí lo que me sacaba por ahí de mi. Yo por ahí soy una persona muy tranquila, muy muy cerrada, ¿no? Y a la hora de estar en una cancha es lo único que me hacía realmente disfrutar al máximo. No ser yo a la hora de mi personalidad. Así que es lo que más disfrutaba, es lo que más deseaba todos los fines de semana, ¿no? Estar en una cancha.
3: Bien, perfecto. Mandale un cariño grande a toda la familia. Sé que estás ahí, nos atendiste ahí, Santi te llamó. Y obviamente agradecerte. Ahora vamos a pasar un tema de tu mujer, ¿eh? En cualquier momento pasamos un tema de tu mujer.
8: Acá le mando saludos también. Le mando un beso grande.
3: Escuchá.
8: Se cae
0: de risa,
8: acaba conmigo. Y le dice que muchas gracias.
3: Culpable que nos sentimos nosotros.
8: No. Gracias a ustedes por tenerme en cuenta, por acordarse.
3: Nah, Mati, guardo muchas fotos con vos, así que sabés que te aprecio mucho. Abrazo.
10: ¿Alguna camiseta?
8: Yo también,
10: ¿no?
8: Marci.
10: ¿Guardás alguna camiseta?
3: No me dio camiseta, olvidate. Mati. Pero se la voy a pedir ahora.
10: Ya vi, ¿viste? El pie porque
8: cuando venga a Córdoba, ahí está. Tengo preparada.
3: Vamos, todavía. Si no es mucho pedir, un asado.
0: Asado y fernet.
10: Ah, bueno, para, está pidiendo un montón.
3: Para, asado y vamos al recital de Maggi.
10: Claro.
8: Están invitados todos. Un baile de Maggi, un asado y se llevan la
0: jornada completa.
9: Un fernet.
10: Agua sucia.
0: O dos.
3: Abrazo grande, Mati. Lo mejor. Cariños a la familia.
8: Un abrazo. Chau.
3: Matías Suárez. Y una frasecita de Otamendi, señores.
11: Así como... Como la decís, que es una situación difícil la que estamos pasando, pero creo que tenemos que dar la cara e intentar mejorar, conseguir los resultados, que es lo más importante, que creo que van a seguir. Nosotros tenemos la mentalidad, la confianza, que vamos a revertir esta situación, y creo que lo importante siempre, obviamente, es trabajar y puerta adentro en silencio y salir de esta situación, ¿no?
12: Y en eso de dar la cara, Nico, el otro día hubo una conferencia de prensa del presidente, muy interesante, y que en algún momento dijo, tenemos que ir alineados con nuestro capitán, a raíz de las declaraciones que habías brindado vos post-partido. ¿Es así? ¿Hay una unión de todas las partes?
11: Sí, tanto con el Chacho, como con el presidente y el equipo, creo que de esta situación salimos todos juntos. Creo que lo importante es eso, ensamblarnos entre nosotros, tratar de tener una conexión, hablar mucho, intentar salir, como te digo, de esta situación, que es una situación difícil, pero tenemos que plantar cara, tenemos que trabajar en silencio y mejorar. Sabemos, somos conscientes del momento que estamos pasando, pero de la única forma que vamos a conseguir los resultados es trabajando, intentando funcionar como equipo, y esta semana, como dije, nos vino bien para para conocernos todavía más y bueno, que funcione el equipo el fin de semana, ¿no?
13: Nico, tenés tanta experiencia que viste que cuando la pelota no entra se arman teorías conspirativas de todos lados y bueno, y empiezan a aparecer los rumores de no bancar al entrenador, de probablemente ustedes también no tener una fluidez desde el juego justamente por cuestiones que exceden a lo futbolístico. Primero, ¿cómo le llega al plantel todo lo que se dice puertas afuera? ¿Y cómo ustedes tratan de manejar la ansiedad en la cancha como para que todo eso que se diga no repercute en el juego?
11: No, sí, obviamente es fútbol, obviamente que en la Argentina se habla muchísimo más de por ahí de lo que nosotros vivimos adentro. Tenemos una conexión tanto con el presidente como con Chacho, que la única forma que vamos a conseguir los resultados, como dije, es trabajando en silencio y tratando del fin de semana, todo lo que entrenamos, todo lo que practicamos. Obviamente la ansiedad va a estar porque tenemos que buscar los resultados, tenemos que buscar los goles, funcionar como equipo en líneas generales, en todas las líneas creo que tenemos que mejorar y somos conscientes de eso, pero la verdad que hoy, esta semana está siendo una semana positiva, estamos entrenando todos los días y tenemos que tener esa conexión con alegría porque obviamente es una situación difícil, pero el fútbol es también esa alegría, tratar de disfrutar, de venir al entrenamiento a disfrutar, siendo consciente que tenemos que salir de esta situación y obviamente que con trabajo creo que las cosas van a salir bien.
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2: Bueno, rápidamente lo presentamos a Facu Pérez con la información de Boca. Facu, en el final, ¿cómo te va?
3: Marce, ¿cómo te va? Abrazo grande para todos. Bueno, entrenamiento que va a arrancar dentro de 2 horas. Finalmente, Rodarrena cambió el entrenamiento de por la mañana y por la tarde para que haya menos concentración, para que los jugadores puedan estar en casa con sus familias. Para mañana, yo les dije como mucho 4 cambios. Sí. Bueno, hoy les digo como mucho 1 por línea. No quiere rotar mucho a Rodarrena, quiere sumar en el torneo clausura.
2: Bien, perfecto. ¿Saldría Ayrton Costa?
3: Saldría Ayrton Costa, aparecería Pellegrino. Podría haber un cambio en la mitad de la cancha, darle descanso a Casíbar. Veremos si Camilo Rey Domenech o Tomás Belmonte. Y hay que ver quién juega arriba, si se mantiene Flores y Merentiel o si ingresa alguien en el lugar de esos dos.
2: Bien, correcto. ¿Algún otro dato de Boca? ¿Cuál sería el equipo de corrido?
3: Montero.
2: Sí.
3: Para mí Lozano, puede ser que el cambio en la defensa sea ahí, que sea Gorosito y no Lozano, y no cambie mucho más, pero bien. Bueno, lo ponemos como un asterisco. Di Lolo, Pellegrino, Blanco, Belmonte, Paredes, Delgado, Aranda, para mí Flores y Villa.
2: Muy bien, Villa titular.
3: Para mí va a arrancar así, veremos mañana, obviamente, parte del entrenamiento de hoy, pero bueno, por ahí viene la cosa.
2: Abrazo grande, gracias.
3: Un placer, Marce, abrazo a todos, buen fin.
2: Abrazo, Facu Pérez con la información de Boca.
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2: Bueno, vamos a presentar rápidamente el tenis con Dani Miche, que está jugando Báez.
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2: Dani, querido, te saludo acá en el final del programa. ¿Cómo te va?
25: ¿Cómo te va, Marce? Bueno, sí, como bien decía, está jugando Seba Báez. Master 1000 Cincinnati, partido de primera ronda, 4-1 pierde el tercero contra Grigor Dimitrov. El búlgaro ganó 6-1 el primero, Báez el segundo 6-3, está en el set decisivo. En Grigor Dimitrov, entrenado por el rey David, por David Nalbandian. Más tarde, Juan Manuel Cerundo contra Marc Layal y Marco Trungeliti, que viene a la quali, va contra Hamad Mediadovic. Mañana, Marce, Thiago Tirante, que la está rompiendo, para mí junto a Mariano Navone son los dos mejores argentinos en esta temporada, los más regulares, los que más han evolucionado. Bueno, mañana Thiago Tirante, que ayer ganó 7-6, 6-7, 7-6, 3 tiebreaks a Jan Čojinski, el partido duró 3 horas, fue una batalla, perdía 4-1 en el tiebreak del tercero, va contra Novak Djokovic. Mirá el historial, Novak Djokovic 60, tenistas argentinos 7, 67 nos tiene de recontra archinieto, por supuesto Nole. El último que le pudo ganar al serbio fue Juan Martín del Potro hace 10 años, justo se cumplen 10 años, en la primera ronda de los Juegos Olímpicos de Río 2016. 4 veces le ganó del Potro a Djokovic, Djokovic le ganó 16 veces, ¿no?, al argentino. 2 victorias de Coria, una en Albandián, los únicos tenistas argentinos, Marce, que pudieron ganarle algún partido a la bestia, a la leyenda viviente que va a jugar mañana contra Thiago Tirante. Además, Navone con Alexander Bloks, Tommy Echeverry contra el francés Atmane, y Fran Cerúndolo debuta el domingo contra el ganador de Nuno Borges y Tanasi Kokkinakis. Todo esto en el Master 1000 de Cincinnati.
2: Impresionante. Ojalá que se estire lo de Tirante, ¿eh?
25: Sí, me gusta Tirante, hay que seguirlo de cerca, está madurando.
2: Abrazo grande, lo mejor, ¿eh? Muy bueno todo.
25: Marce.
2: Ahí estaba, como siempre, Dani Miche con el tenis.
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2: Rolfi, buen fin de semana, ¿tenés planeado que vamos a dar la última noticia? ¿Ya nos vamos?
6: Sí.
2: Ya viene Germán Trucci con todos los chicos.
6: Buen fin de. Sí, fútbol y hockey.
2: ¿Dónde juegan?
6: Ya está, ya es automático. De local.
2: De local, todo de local.
6: Todo de local.
2: Ahí está Rodrigo Áncora, que saluda, están todos, está Cata, está Quema, Luquita Noel, está todo el grupo de trabajo. Marian, lo último.
26: Sí, cambia, todo cambia. Ayer decíamos Sanguinetti tenía destino chileno, fútbol chileno, el lado de Chile. Sí, se dio marcha atrás con la negociación, se cayó, y por eso también se cae la llegada del ruso Rodríguez a Banfield.
4: Ah, mirá, un dominó.
26: Exactamente. Y bueno, Sanguinetti va a ser
2: titular. Perrota se fue.
26: Perrota ya se fue, ya está, ya fue presentado en Defensa y Justicia. Y la buena para los hinchas de Banfield es que levantó las inhibiciones. Así que Pedro va a poder contar con los refuerzos que hasta ahora no habían podido jugar.
2: Y paso, Pedro. Ahí está todo. Mucha neblina, ¿eh? Mucha neblina. Atención, ¿eh? Al que está por ahí, tené cuidado, Fer, ¿eh? Por favor, ¿eh?
5: Perfecto, Marce.
2: ¿Eh? Buen cine que tengas.
5: Gracias.
2: Barbie, gracias.
27: Gracias,
2: ¿eh? Buen fin,
27: Marce.
2: De Marticito.
4: Igualmente, Marce, para vos también.
2: Pase bien, lo mismo para Fernando. Rolfi.
27: Igualmente.
2: River.
4: Veremos.
2: La historia. Brian, gracias. Lo mismo a Santi, lo mismo a Marian. Y ahora, Germán Trucci y todo el grupo de trabajo. Nosotros volvemos el lunes. Como siempre, mirá vos, puntual, ¿eh? 3 de la tarde en punto. Señores, nos vamos. Volvemos el lunes. ¿Cómo te va? El

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0: Abrazo cariñoso a la República Argentina, mis amigos, mis amigas de Más de una Lluvia. Bienvenidos a Más de una Copa a las 3 de la tarde con 4 minutos en la República Argentina. Y aquí estamos nosotros para acompañarte en este día gris, en este día un poco fiero, es cierto. En este día en el que va a seguir la lluvia, el tráfico es un caos como cada viernes en Buenos Aires. Si es que estás en Buenos Aires, así que yo te recomiendo que subas el volumen de la radio y que te quedes, que te hacemos compañía en Más de una Copa con la mesa completa. Me gusta porque no sobra ningún lugar, estamos absolutamente todos y yo todavía no descubrí cuál es mi auricular. Creo que este.
1: Ya lo vas a entender.
0: Ya lo voy a entender. Mira, ¿cómo andan Lucas Noel, Cata Barbot, Rodrigo Lanchuán con Alejo García? Qué linda mesa, ¿cómo están?
2: Tengo una buena y una mala con respecto a la lluvia.
0: No empecemos con las malas.
2: Con respecto a la lluvia, tengo una buena y tengo una mala.
0: Mira,
2: ¿La buena?
0: No. Yo te voy a decir lo que decía mi padre cuando yo le decía así en el colegio. Me decía, vos decime las noticias y yo te digo si son buenas o malas.
2: Sí, porque debían ser muy pocas las buenas tuyas.
0: Era siempre todas malas.
2: La buena es que la lluvia termina este fin de semana.
3: Qué lástima.
0: La buena es que...
1: ¿Para el domingo recién?
2: No, voy de vuelta. La buena es que la lluvia termina el fin de semana.
0: La mala es que no es este.
2: La mala es que es el que viene.
0: Claro.
2: Llueve igual. Bien, Colorado, boludo.
0: Dale, claro.
3: No se entiende nada.
0: Arrancamos, ¿no? Ponen la música, arrancamos de nuevo. Bienvenidos a Más de una Lluvia a las 3 de la tarde con 6 minutos. Pero pará, están
2: mojando toda la semana.
3: ¿Cuándo llueve, Lucas, entonces?
2: Llueve toda la semana que
1: viene. No se aguanta más la lluvia, ¿eh?
0: Igual no llovió tanto esta semana.
2: No,
0: llovió hoy.
2: Es de viejo lo que voy a decir, pues la humedad.
4: Es lo de los últimos 50, 45 días de...
0: No sale el sol, ese es el tema.
4: Y el sol. Y lluvia.
1: No sale el sol. Estamos en Londres ya.
2: Bueno, sacamos a Cristian Martín el otro día y dice, Londres lleva 48 días de sol pleno.
4: Mira vos.
2: Que nunca le pasó en la vida.
1: Te vas a la cagar lo que está en el
2: El jopo del ancho no da más.
3: No, la humedad, encima tengo
1: pelado.
3: La
1: aguanta bien, ¿eh?
3: Mañana me voy a cortar el pelo.
0: Mañana, ¿hace cuánto que no vas?
3: 10 días.
0: Mañana
3: yo me corto una vez por semana. Estoy tratando de ver si puedo cambiar el look o aguantar un poco más, pero no puedo.
0: ¿Cuánto pagas?
3: Sí.
0: Pará, vos subís historia. ¿Eso tiene algo que ver con el pago?
3: Mi amigo Lucho. Mi amigo Lucho.
0: Nombralo, a ver si mañana lo pagas.
3: Mi amigo Lucho de Club G no me cobra.
2: Todo está nombrada, claro.
3: Pero
2: bueno, fuera.
3: Pero un corte hoy depende de la zona.
0: Yo pago. Me corté ayer.
2: Entre 20 y 30.
3: Nada, ¿no? Importa, ¿de qué zona, Germancito?
0: Yo me corto en Villurquiza, ahí donde vivo.
3: 20K
0: más 2 de propinita.
3: Bien.
2: Igual barato 20K, ¿eh?
0: Está bien.
2: Ya está todo el mundo.
0: Me subió 25. El mes pasado, Dani, le mando un beso a Dani.
2: Sí, 20K es corte de
3: y
2: al
3: Luchito
2: niño.
3: Luchito lo debe tener un poquito más de 20, 25, ahora te pregunto.
0: Igual para pagar más de 25 es mucho. Yo creo que hasta 20, 22.
2: Es que 20 ya es precio niño, quiero que sepa.
0: Sí, mirá, no, yo 20, veo en el 25. Barrio de 15 todavía, corte 20. 15. Bueno, gracias Dani, entonces.
3: No,
0: le mando un beso a la
3: caseros,
0: gente de Barber King.
3: En Caseros si hay lugares todavía de 15.
2: Hay lugares de 15. Claro, sí.
3: Hay lugares de 15.
2: Más te alejas del centro.
3: Pero son los menos, la mayoría de 17, 18, 20.
1: En una horita sacan bastante, ¿no?
0: Sí, igual el peluquero va al porcentaje. El que no es dueño de la peluquería
3: no,
0: va...
3: el dueño no.
0: Por eso no, el peluquero, no el dueño. Escúchame, Ancora. Son 3 horas, Ancora. Yo sé que parece largo.
3: ¿Cuánto va el corte?
0: Está bien, yo sé que parece largo, pero estamos bien. Va el porcentaje de que se suele ser 45, 50, 40%.
3: Claro. Entonces, mitad.
0: Sí, yo creo que siempre es un poquito más para el dueño, pero te da el 45% del corte más la propina. Si cortás un promedio de 6, 8 por día, la peluquería buena debe cortar 6, 8 por día. Cada uno no.
3: ¿6, 8 por día?
1: Para mí
3: no,
1: más.
3: No,
1: ¿eh?
3: Más.
0: Bueno, yo digo un mínimo, estoy diciendo.
3: No le vamos a contar las costillas a los peluqueros, pero.
1: No, hay que ver igual. ¿Dan
2: turno
1: dicen
2: cada media hora o no?
3: Sí,
2: no,
3: un promedio de 2 por hora.
1: Todos los días llenos.
4: No, y también depende del corte.
1: Claro, no está todo el día lleno.
4: Hay gente que.
0: El corte de varones. El corte de varones.
3: Hoy en día es rebaje de los costados.
0: El corte de vago es media hora como mucho.
3: Nada menos, 15 minutos, 20 minutos.
2: Y aparte lo tenés. Lo tenés ya por memoria muscular, si todo se
1: corta. No, pero es lo mismo, sí, porque mirá, Ango tiene que cuidar el jopo.
3: El jopo capaz que no me lo corto toda la semana.
0: Y no.
3: Pero lo que es el degradé y todo eso sí me lo hago una vez por semana.
2: Anco, ¿vos estás preparado mentalmente para...
3: ¿Quedarme pelado o no?
2: Sí.
3: No.
0: No, igual...
3: Estoy tomando la pastilla para no quedarme pelado.
0: Y la,
1: no, está bien igual, ¿eh?
3: Sí, la
1: no.
0: Igual
1: mucho pelo.
2: De este lado se ve más paredes, ¿eh?
0: Dicen que no importa las entradas, sino la pileta.
2: ¿La pileta?
0: Dicen que
2: no,
0: dicen no,
2: la
0: los
2: pileta,
0: que saben,
2: la pileta
0: ¿eh?
2: Está bien.
1: Está bien, no, no.
2: No, pileta
1: no,
2: está
1: no,
2: impecable.
1: No,
2: pileta,
1: está
2: ¿eh? Pileta está impecable. Estás acoplando con el auricular. Ya vas a aprender. No, tenés 40 años
1: de
2: radio, nomás.
1: Sí, acaba de empezar. Está muy bien de atrás, ¿eh?
3: Estoy bien, estoy bien. El problema es adelante.
2: Sí,
3: un poquito acá el flequillo.
0: Sí.
1: Cada vez veo más chicos que se están tratando el pelo.
0: Bueno, Hernán Sisto se hizo el implante.
1: Sí, sí, lo vi a
3: Hernán. Pero bravo, ¿eh?
1: Hernán fue uno de los que vi, lo vi a Ernesto.
0: Ernesto.
5: ¿Cuánto vale un corte de mujer, Cata?
1: No sé.
5: ¿No sabes? Ok.
3: No, o sea que no las mujeres para
1: mí es más caro,
2: No querés hacer el programa, corte. Cata, no querés hacer el programa.
1: No,
2: claro.
1: No, será.
5: Ahí lo que puede pasar,
1: ¿eh? No, mujer debe salir bastante más, 40.
5: 40, 50. Sí.
3: Pero para mí la mujer
1: es muy caro para la mujer.
2: El color es carísimo.
1: No, es carísimo.
5: Haces algo más aparte.
4: Claro, no es solo corte.
3: Claro, gasta más en otra cosa la mujer hoy en día, no tanto en el corte de pelo.
1: No, es terrible. Color, ponele.
4: Gasta mucho en peluquería.
1: 200 lucas gastás.
3: Exactamente. Hoy me parece que las chicas gastan, no sé, 150. Vas, en las uñas, en las cejas.
1: En el pelo también.
4: En pelo tenés el balayage, el alisado. Eso,
2: hay que perfilarse. Es importante recibir bien perfilado.
5: Sí, hay que. Claro.
1: No, el alisado. Gastás.
4: Los reflejos. No, sí. El presupuesto, te digo, el de ellas es totalmente.
5: Por ejemplo, Axel Pfeiffer, que tiene una buena melena. ¿Hace mucho no se la corta? Hace un montón. Mirá. Y antes me lo cortaba yo, dice Axel Pfeiffer. Me gusta eso.
2: No se lo daba. Bueno, no se lo daba el pelo, se lo va a cortar.
1: Las uñas están 30 luquitas.
5: 30 lucas es
3: eso. ¿Y eso es una mantención cada cuánto?
1: Y si la mina que te lo haces buena, 20 días te dura.
2: ¿Cuánto pagará el profe Pellegrini?
4: A ver, por la pedicura.
2: Por la pedicura que como
1: 30.
2: Es con moladora, ¿eh? La pedicura de Pellegrini.
5: ¿Cómo? ¿Cómo?
2: Sí, es un disco.
5: Ah, con la.
2: Es un disco con una moladora.
5: Una vez fui.
1: No, el torno.
5: Una vez
1: fui. Torno.
3: ¿A dónde fuiste?
2: No, tiene una moladora.
5: Eso,
2: el profe Pellegrini.
5: Da impresión.
2: Usa la misma escafandra que los mineros en las minas de cobre de Atacama.
4: Hay que animarse para cortar esas uñas,
2: Y en cara.
1: Un paredón.
3: Y bueno, pero es el trabajo de la gente que se dedica a eso. Se pone un guantecito, cierra los ojos y...
4: Hay veces
3: bueno,
4: que se deben lamentar con
3: otra cosa peor.
5: Es como el dentista. Yo no entiendo cómo la gente elige ser dentista. Si quiere meter en la boca de otra gente...
1: Ah, bueno, hoy en día ahí está sanando un dolor. Imagínate que depila una tira
3: hoy
1: de
3: en día,
1: cola
2: ¿Sabes por qué es dentista?
5: ¿De quién?
2: Una tira de cola
5: del profe Pellegrini.
1: De cualquiera, imagínate cualquiera.
3: Sí, es verdad. Profe.
1: Ninguna tira de cola debe ser linda.
5: ¿Vos, Sancho, te haces más aparte del pelo? ¿Cejitas? Porque te veo muy prolijito.
3: No, cuando me corto me hago el corte de pelo y además barba y cejas.
1: Ah, ¿todo?
3: No, barba y cejas.
1: Para vos usas skincare, ¿no?
3: ¿Sería eso?
1: ¿Usas cremas para la cara?
3: Ahora no tanto.
5: ¿Usabas?
3: En su momento usé, sí, pero el tema es que no te puedes poner cualquier crema hoy en
2: cualquier
3: día.
2: Cualquier persona que se delinea las cejas hace eso, Janina.
5: Te veo con colorcito.
6: Rosca floja.
5: No, ¿estás metiendo?
3: No, pero con estos días no te conviene al solario. Es muy evidente.
5: No, pero tenés algo de color. No tiene algo de color, no estás blanco.
3: No sale el sol hace.
1: Siempre está. Es siempre de color.
5: Por eso, tenés algo de color.
1: Yo lo conocí en un.
5: No, abrió los ojos el Ancho. Abrió los ojos.
3: Guarda.
1: No, que al Ancho lo conocí en.
3: Esperando a Centurión, ¿te acordás de esa jornada esperando a Centurión en Vélez?
1: Esa iba a decir.
3: Ah.
5: Mirá cómo lo salvó Centurión.
1: ¿Cómo?
5: Cambió de tema.
1: No,
5: Centurión
1: iba a decir, no me acuerdo quién esperábamos.
3: Nos fuimos a buscar a la Villa Olímpica.
1: Estábamos en la Villa Olímpica, en la calle, en la entrada de la Villa Olímpica. Y lo vi a él de remerita al taco. O sea, el bíceps le estallaba la remerita. Sí,
5: como
1: negro, negro. Un bronceado terrible.
3: Sí, ese estaba bien.
1: Estaba con el auricular, le colgaba el auricular por un lado y estaba con el teléfono.
3: Sí. El Kili decía que Centurión iba a ir a la Villa Olímpica y apareció.
1: Y lo seguimos esperando.
3: La marfita.
5: El Kili se equivocó, no puede ser.
3: Pero igual lo agarramos.
5: Un beso al Liki, al Liki de Temperley. Mandó la semana, ya que estamos, Kili. 3 de la tarde con 14 minutos en la República Argentina. Che, se viene el día de la niñez, Se viene el día
3: domingo.
5: De la niñez.
1: Acá me aporta Maki Tomasini.
5: Le mandamos un beso.
1: 50 mil pesos de corte.
5: ¿50 lucas?
4: No, pero ¿dónde? De hombre,
3: mujer,
4: Yo decía, por favor, es un estafa.
5: No, 50 lucas me llegan a acordar.
3: Pero pará, en Seattle, cuando fuimos con a cubrir el Mundial de Clubes,
5: perdóname.
3: $50 valía el corte de hombre.
1: Qué cheto que sos.
3: No, obviamente así que no me corté el pelo de los 15 a 20 días que estuvimos allá. $50 ya que pones para cortarse el pelo.
5: De ninguna manera,
1: otra información también, Lugones explotada, Truchi, a vos que te gusta la información del tránsito.
2: Sí, y el fin de semana largo hoy, acá, todos los...
1: Qué bendecidos los que tienen el fin todos de largo,
5: ¿El de largo?
2: Se acaba de dar cuenta que el lunes es feriado.
3: Lucho me aporta.
5: La del miércoles fue tremenda.
1: Sí.
3: Lucho me aporta 25 el corte de hombre en Villa del Parque.
2: Muy bien.
3: 32 de mujer.
2: Sí.
5: No hay mucha diferencia.
2: No, pero viste, arrancan 20-25 ya en Capital.
5: Sí. Che, bueno, pará, se viene el día de la niñez. El día de las infancias, antes día del niño, pero me parece que está bueno decirlo de la niñez para que entren absolutamente todos y todas. Y nos gusta, la producción propone el regalo más de mierda que te hicieron. Así.
1: Bueno.
5: El regalo más de mierda que te hicieron o el regalo más de mierda que hiciste.
4: Se dice,
5: porque a lo mejor...
4: Se dice el regalo, no quien te lo regaló. Porque...
5: Nah, se dice todo. Vale todo. Al 11-36-31-103-1. Porque más tarde, Luqui, vamos a tener un juego como siempre, como cada viernes.
2: Sí, hoy vamos a

0: Del 631-1031.
1: Ahí dejan los mensajes.
0: Ahí dejan los mensajes, por supuesto, para luego participar. A mí se me ocurre rápido uno. Primero, que es un regalo que creo que nos hicieron a todos y nos daba mucha bronca.
2: Las medias.
0: Medias y toallones. Sí. Yo soy coleccionista de toallones y de medias.
1: No, bueno, pero hay un...
2: Pero yo les regalaba toallones.
0: No, las toallones no les regalaban. 30. No, pero de chico, digo, de cuando era...
1: No.
0: Cuando era chiquito, a mí toallones, pero...
3: Dibujitos.
0: Te toallones con dibujitos, sí, me odiaba. En mi casa yo, y soy el quinto de mis hermanos.
2: Te detestaba. La media, sí, siempre está el que te regala el pack de medias y es...
1: Hay una...
3: Nunca viene mal.
1: Hay una fórmula... una fórmula que no falla nunca.
0: Gracias.
1: Una fórmula que no falla nunca para saber si a la persona que le regalaron algo le gusta o no ese regalo.
0: ¿No tiene dibujitos?
1: Y esa fórmula es saber si repite... Exactamente, sin ningún adjetivo, solo da el sustantivo de lo que le acaban de regalar. Por ejemplo, le regalan un par de medias, abre y dice, ah, medias.
0: Chao.
1: Solo hace. Eso quiere decir que es.
0: Para mí no, no se abren los regalos al frente del que te regala.
1: Si solo nombrás,
0: no se abren ahí.
2: Pero hay veces, viste, que
3: lo
2: que
3: te regalaron,
2: abrilo, quiero que.
3: Sí.
1: Quiere decir que no le gusta.
0: Es de mala educación no abrir el regalo al frente. No, para mí es gracias. Después lo veo, está más en el quilombo.
1: Pero eso en base en un cumpleaños. Era el niño, lo hablé ahí. Si te regala, lo hablé ahí.
2: Si te, te regalas 20 cosas, sí, lo abrí después. Ahora sí, no sé, justo te juntaste a tomar un café con un amigo. Te da el regalo por tu cumpleaños. Solo él y lo tenés que abrir.
1: Sí. A mí me regalan 20 cosas desde que cumplí 10 años.
0: No, a mí tampoco.
1: Nunca
0: no,
1: más.
4: Bueno, pero...
0: ¿Le siguen regalando cosas para el cumpleaños? Sí. ¿Le siguen regalando? A mí sí, pero digo, pareja, madre, padre.
3: Con mis amigas juntamos plata y compramos algo.
2: Claro, nosotros hacemos lo mismo. Es cada uno del grupo pone lo mismo y compramos algo todos. En realidad preguntamos, ¿preferís la plata o preferís que te compremos algo? Entonces ahí vamos viendo.
3: Sí.
0: ¿Y qué prefieren por lo general ustedes? ¿Regalo o plata?
3: Yo siempre prefiero un regalo.
0: Un regalo.
3: A menos que me quiera comprar algo yo, entonces pido la plata y pongo el resto, si es más caro.
0: Claro.
2: Yo un poco tramposo porque regalo, pero digo que quiero. O sea,
4: claro. Pero para, no hay como una tabla de que se pone más o menos siempre lo mismo.
2: Sí, no, sí.
4: Porque si no, como que.
2: Dentro del presupuesto, yo digo algo que alcance con la plata que junta.
4: Ah, okay,
2: pero para que no me compre cualquier cosa, digo. Vale. Como,
3: se pregunta.
2: Ya lo direcciono. Esto que está dentro del presupuesto, quiero esto.
4: Está bien, perfecto.
0: ¿Vos, Acho, te regalan algo todavía?
4: Y hoy en día, sí, pero menos que antes.
0: Menos que antes.
4: Menos que antes. Se achicó un poco el margen, pero.
3: Más crecés, menos te regalan.
4: Sí, es verdad. Sí, dos, tres regalos, máximo.
0: Es que sí, es hoy en día.
3: A mí no me gusta.
0: Círculo muy cerrado.
3: A mí me encanta regalar, me encanta dar el regalo y ver la reacción.
4: ¿Sí?
3: Pero me encanta eso.
4: Pero a cualquier tipo de persona, o sea,
1: porque vos pensás mundial, en el regalado. No es que regalás.
3: Los regalos que traje
1: cosa,
3: del mundial quería ver la reacción de cómo reaccionaba.
1: Lo tenés pensado.
3: Claro.
4: A mí me jode mucho ir a comprar regalos. Como que me siento incómodo. ¿No?
1: A ver, bueno, contanos y reaccionamos nosotros a los regalos de Cata.
3: No, pará, y a mi hermanastra. Le dejé un montón de regalos en la casa.
1: Tu hermanastra es la hija
3: de la mujer de papá.
1: De la mujer de papá.
3: Y ella estaba en el campo, entonces.
1: ¿Te llevas bien con la mujer de papá?
3: Sí, sí, re.
1: Buena
3: re.
1: Onda.
3: Re. Le traje también a ella regalos.
2: ¿La hermanastra?
3: Tiene 22.
2: Ah, ok.
3: Y le dejé un montón de regalos. Yo veía que pasaban los días y no me decía nada, ¿viste? No me decía nada. Y le escribo y digo, ¿y viste los regalos? No, todavía no volví a casa, estaba en el campo con el novio. Y cuando me escribe el otro día por algo, le digo, che, en algún momento fuiste, le había traído varias cosas. No es que le traje, viste, un llavero.
0: Sí, sí, un los vasos.
3: Ay, sí,
0: que
3: me pone,
0: todo.
3: Qué lindo.
1: Nunca más.
4: No,
1: nada.
4: No.
3: Y le
1: nunca
3: dije,
1: más nada.
3: Lebrón, le puse, sos una hija de.
4: No.
3: No, sí, le puse, obvio, le dije.
1: Nunca
3: sos
1: más
3: sos
1: nada.
3: Desagradable, mínimamente mandamos
1: desagradable.
3: Un mensaje.
1: Desagradable.
2: O desagradecida.
3: Obvio. Es mi hermana, chicos, pero es mi hermana, le puedo hablar así.
1: Sos
3: pero
1: racista,
3: le dije, ¿cómo no vas a mandar por lo menos? Gracias. Ni sé si te gustó o no, pero. Le dejé eso y le dejé todo un bolso encima con ropa.
4: Ah, bueno.
0: Ah, bueno.
3: No, pero, sí, pero
4: me gustaría que sea mi hermana acá.
3: Me puse a buscar las cosas, me puse a buscarle para ella, todo. Dije, no,
0: sí, ¿cuántos regalos recibió Pedro?
3: Y bastante.
0: Bastante.
3: Sí,
2: ¿también? ¿Cuántas valijas trajiste?
3: No, tres. No. Bueno, pero tenía ropa de muchos días.
1: ¿Muchos regalos recibió Pedro?
3: Sí.
2: Él quería
1: todos uno, materiales.
4: ¿El más importante, Cata?
3: Y unas zapas que están buenas.
4: Bien.
3: Bueno, dos zapas.
1: ¿Dos materiales,
3: dos
1: zapas. Regalos?
3: Sí, obvio.
4: ¿A una camiseta? ¿Una camiseta, una bufanda del mundial?
3: No, shortcitos. No,
4: shortcito,
1: bien. Lindo, shortcito, es un
0: ¿qué bufanda del mundial?
3: Y el peor regalo que recibí, pero que lo pedí yo, de la niñez, fue un tacho de basura.
1: ¿Cómo pediste un tacho
0: ¿pediste
1: de basura?
0: Un tacho de basura.
4: Ay, bueno, recién mudada, está bien.
1: No,
3: ¿y de la niñez?
1: ¿Y para
3: no,
1: tu habitación?
3: No,
1: ¿un tacho de basura para tu habitación?
3: Pedí a Papá Noel, le pedí un tacho de basura. Imagínense, Papá Noel cuando leyó la carta y vio un tacho de basura, pensó que tenía que ir al psicólogo.
1: Sí.
3: Y me trajo un tacho de basura rosa con un montón de cositas, no sé, pero qué, igual, pero no estaba muy bien de la
5: cara. No,
2: se nota.
3: Lo sigo teniendo, el tacho.
5: Debía ser esa

0: habitación, ¿eh? Lucas.
1: No, por favor.
0: Porque ahora que pida un tacho, debería tener todos los papeles en el piso. La, ¿eh?
1: Sí, sí.
0: Todo desordenado.
1: El camperón de barrendero y la.
2: No, oh, mami.
3: ¡Jugaba!
0: ¡Aquí! No, bueno.
3: 11-36-31-1031, el peor regalo que te hicieron, el regalo más de mierda que te hayan hecho para participar en un rato por el juego de cada viernes. Yo tengo uno que me acuerdo.
0: ¿Qué te acordás?
3: Que me regalaron y se arrepintieron muy rápido.
2: No.
3: Y me lo tiraron. Un silbato.
0: Sí.
3: Me regalaron un silbato. No sé por qué era ya el Falcón Pérez, cobraba todos penales que no eran, pero no, sí. En serio. Me regalaron un silbato y yo andaba por siendo 8 o 9 años. Me
1: duró, pito de la boca.
3: Me duró 2 días.
1: Ya estabas con el pito de la boca.
3: Grande, te quedó... El silbato. No sé, hijo, ¿qué pasó con el silbato?
0: Te quedó de grande el hecho.
3: La de ser referido. Sí, sí. No, me gusta más el relato. Gracias.
1: No hay regalo más hijo de puta que el del tío, que al sobrino. Le regala. Ah, claro, él no conoce. Sí. Me gusta, pero no conoce.
3: Sí,
1: los chistes.
3: Sí, como la... el del verano, me lo acordé.
1: Sí. El tío que le regala al sobrino una batería chiquitita o una de esas pistolas que tiene todos los sonidos como el arma de un auto. Porque como no vive con su sobrino, que se encarguen su hermano o su hermana.
0: Escuchaba, si vive en un departamento, le regala una pelota chiquita para que le pegue.
1: No, un hijo. Ese es un regalo bien de hijo de una gran.
0: Sí, sí, bravo.
3: Alejo, ¿tenés alguno?
4: No era malo, pero yo le agarré mal recuerdo por la situación. Yo tenía, no sé, 12, 13 años, ¿viste? Esa época donde ya en nuestra generación jugabas todo el tiempo a la consola.
3: Sí, ¿viste? Sí, sí.
4: Mi tío nos regala, no sé si por Navidad, sí creo que era Navidad, a mi primo le regala un juego de Play. Yo tenía la otra consola, la Xbox.
3: Ok.
4: Y a mí, en vez de un juego para la consola, me regalaron un helicóptero de juguete. Ya viste, en una edad.
3: Sí,
4: claro,
3: a los 3 años no querés.
4: Y lo peor es que el helicóptero se lo termina quedando mi primo también. O sea, se quedó con el
2: va, tu primo, un no. Rápido.
0: Un helicóptero. No, pero, un helicóptero. No.
1: ¿Pero quién era? De la Rúa. Escúchame, banco mucho el regalo que denuncia descaradamente un favoritismo hacia un nieto
2: no,
1: o
2: terrible.
1: Un
2: sobrino.
0: Y al otro nada, nada.
1: O sea. El juego de la Play a uno y a los otros dos autitos, chiquitos.
0: Sí, sí, lo que están en oferta.
1: Esa diferenciación.
2: Yo banco el que...
0: La pelota que te venden en el semáforo. Sí.
1: Dale, cambió.
2: Banco el que te lo empaqueta y como que es una caja de zapatos o algo así y de repente es un teléfono.
3: Sí, sí. O es muy, muy, muy
2: no,
3: grande.
2: Terrible.
3: Y empezás a sacar y no tenés
2: no,
3: nada.
2: No, ya al revés, que te hacen creer que es un...
3: Ah.
2: Miércoles y cuando te abrís era buenísimo.
3: Recién dijo tres puteadas seguidas sí, y ahora dice miércoles, increíble. 11-36-31-103-1. Esto es Más de una Copa. Hoy Más de una Lluvia. El programa de Reti y del Profe, que el lunes creo que vuelven. Hola.
5: Chicos, ¿cómo están? Cordobés. Bueno, una masa, loco.
3: Gracias, che. Ahí te paso el número.
5: El regalo de mierda que me hicieron mi madrina una vuelta. Siendo yo de River, me trae una copa, un copón con unas cosas ahí. De boca.
3: No, no, eso no se hace.
0: No, bien.
3: Eso no se hace.
5: Ya se imaginarán lo mucho que me tenían en cuenta, mi madrina. Un abrazo, chicos, sigan así.
3: Abrazo, loco. No, aparte no se hace porque hay una cosa ahí de los que no son los padres de la criatura, el famoso tío, tía, sí,
1: no lo fuerces,
3: mejor amigo.
1: No lo fuerces a salir.
3: No lo quieras cambiar, claro, de equipo.
1: Eso es una
3: elige
1: deslealtad.
3: Papá y mamá. Elige
1: es
3: papá
1: una
3: y mamá.
1: Deslealtad.
4: Y además, por más de que, no sé, en el caso este, que la madrina era de Boca y él de River. No, en este caso. Por más de que la madrina es del clásico rival, comprale si vas a hacer algún regalo de fútbol del club.
3: Creo que es.
4: Claro. No es que, ay, porque es de River, no compro nada de River. No es para vos, es para.
3: Gracias, boludo.
1: No, sí, por eso.
2: Ay, cada termo.
3: 11-36-31-103-1. ¿Cuál es el regalo más
1: esas
3: de
1: cosas
3: mierda
1: no.
3: Que te hicieron?
1: Métete bueno. Con cosas más estiles. ¿Querés cambiarlo de religión? Regalale.
3: Regalale
1: otro libro.
3: Buda.
1: Claro, pero no, viejo.
2: El Ancho le debe haber hecho un regalo de mierda al hijo, seguro.
6: Y seguro, y porque seguro.
2: No, a todos se le escapa de
6: en volcar. El quilombo le metés dos cositas buenas y una. Un juguetito medio dura. Nada.
2: Uno
6: pero ahora ya está más grande, ahora más difícil. Cuando era chiquito le regalaba más cantidad de cosas.
3: Claro.
6: Y ahí, viste, sí, ibas distribuyendo un poco esos autitos que son, viste.
3: Pero a veces pasa que yo lo veo a veces en Navidad con mi sobrino, que son cuatro.
1: El que está antes de la caja del supermercado.
6: Sí,
3: claro,
6: sí.
3: Pero a veces juegan más con ese, tienen
6: con el
3: 20
6: bueno.
3: Regalos,
6: sí.
3: Buenísimo, y juegan con a lo mejor una pelotita que venía adentro y tan.
6: Los años atrás vos le regalabas una recontra
1: cuando
6: pista.
1: Cuando son chiquitos, es terrible. Cuando son chiquitos, chiquitos.
3: Una caja, boludo.
1: Dos años, sí. Compras un juego este buenísimo, carísimo, y lo ves jugando con la caja, lo querés cagar a trompar.
2: A mí una vez me regalaron unos pollitos.
6: ¿Vivos?
2: No, sí, unos pollitos.
6: ¿Al horno?
2: No, unos pollitos de
3: ¿de granja?
2: Sí, y se murieron al sol del calor.
1: No, no.
2: Y bueno, mi mamá me decía que se hicieron pollitos frito. Y cuando preguntamos dónde estaban los pollitos, le dijeron a mi hermano que se habían ido a la granja. Y trajeron otros pollitos nuevos. No, se murieron el de calor, se calcinaron.
1: Pero para, ¿y por qué lo dejaste abajo del sol, Catalina?
2: No, estaban en el lavadero, en una caja.
6: No, bueno.
3: ¿Dónde se crió, Cata?
6: Pero lo peor es que después te compraron a los pollitos.
1: Ni el cantante de Kiss se crió así.
0: Lo metió dentro del tacho basura que había pedido antes.
1: Sí. Catalina, estás contando al aire que...
2: Una
1: que matabas pollitos de chica.
2: No,
1: y te divertías.
2: No, me puse mal.
6: Entre lo del tacho y esto.
2: Teníamos 4 o 5 pollitos ahí en el lavadero, los iba a ver todo.
6: Había que hacer un psicotécnico.
1: No.
2: Y no aguantaron el duro calor del verano argentino, en enero.
1: Qué milagro que no te internaron, Carlos.
3: Hola.
7: Hola, equipo. Bueno, si hay un regalo de mierda, me lo han hecho a mí.
3: A ver. Ah.
7: Un paraguas.
2: No, hoy lo pensaba, no es pero malo, ¿eh?
3: ¿Cómo le dieron
2: cumpleaños? A mamá le traje eso del viaje.
6: Escuchá, solo eso.
0: La clave que no sabemos de este oyente es a qué edad le regalaron el paraguas.
3: No te puede, nunca.
1: No hay edades.
3: Nunca, no te
0: puede. No,
3: no se puede regalar un paraguas.
0: No.
2: Perdón, hoy por hoy es un regalazo.
6: Depende de la edad, está bien. Si vos me decís, sos un nene, sos un adolescente, sos mierda.
1: Fred Astaire, sos.
3: Eso, paraguas.
0: Yo creo que a mi nene en algún momento le habré regalado un paraguas chiquitito para sacar a la calle.
1: Más de un regalo de mierda.
2: No, pero eso como padre no es un regalo, es una obligación que le tenés que comprar el paraguas.
1: Sí, sí. Es como decir, yo también le regalé el cuaderno
3: para usar el cuaderno de comunicación. No, le
1: tenés que comprarlo porque lo tiene que usar.
0: Le regalé el cuaderno para el colegio.
2: Claro. No es que le regale el paraguas, se lo tiene que comprar porque si no se moja.
0: No,
2: pero por ejemplo, un buen paraguas que abre y cierre bien es fundamental hoy en día.
3: Dale vos, Axel, dale vos.
8: Buenas tardes, ¿cómo les va? Para conseguir el peor regalo que nos hicieron, el mío es traumático, pero me traumó hasta el día de hoy. A los 8 años me regalaron un POTUS, de verdad.
3: No,
8: y paquete de para que
3: pero esa persona te odia.
8: A los 3 días le echó agua caliente a la mierda el POTUS.
1: Pero te detesta, no sé quién te lo regaló, pero incluso si fue tu madre, no te esperaba.
3: Fue con
1: fuiste no deseado.
3: Fue con Sara, 8 años.
1: ¿Cómo te va a regalar un POTUS a los 8 años?
2: No, estuvo bien.
3: ¿Cómo va a estar
6: bien? Este compite,
3: Este compite. Yo estoy notando, Copón de boca, paraguas, POTUS, tenemos el tacho de basura. Una batería, un silbato, un helicóptero de juguete. Por ahora lo que hemos dicho al 11-36-31-103-1 en una tarde con lluvia en Buenos Aires. Hola.
9: Buenas tardes a lo más copero. Soy Maxi Núñez. A mí el regalo, en realidad, un regalo repetitivo. Eran los regalos de mierda que yo tenía los días de niño porque me regalaban, no sé si ustedes se acuerdan, que venía como en un paquete de los soldaditos esos. Como de
0: plástico, sí.
9: El tema es que todos los años me venía el mismo regalo. Yo ahora, cuando soy más grande, lo que estoy sospechando es que mi vieja, hija de puta, agarraba los soldaditos,
3: lo dosificaba
9: y al año siguiente me los regalaba.
2: Hoy en día la entendés.
9: Lo peor de todo es que ahora, el último día del niño, a mis dos nenas le regaló una casa de muñecas impresionante.
3: Vamos.
9: Que ellas estaban felices y yo estaba con una cara de orto, como diciendo, mirá, ahora te vienes a esforzar. Saludos.
3: Abrazo, loco, saludo, abrazo grande. Por supuesto que entra para participar luego en el último bloque de este programa por el libro Sos Infeliz y es tu culpa.
0: Epa.
3: De Marcos Di Cesare, un enfoque valiente contra la trampa.
2: Puede decirte esa frase.
3: De la excusa, sí. Ayer tuvimos su visita y la pasamos muy bien y comimos algo muy rico,
6: sí, todo lo
3: de los
6: que
3: amigos
6: comimos,
3: de Confitería Ritz. Mira el ancho.
0: Yo llegué hoy.
6: Era ayer.
0: Aparte vi foto, video, todo, me quería morir.
6: Preguntale al toro.
0: ¿Eh?
6: Si
0: no, lo que habrá comido el toro.
3: No, respetemos un poco. Hola.
10: Hola, buenas tardes, chicos. Le habla acá Juan de Gleu. Desde chico a mí me vivían regalando, como dijeron, medias calzoncillos. No, toallones, calzoncillos. Y ahora que soy padre, me siguen regalando medias y calzoncillos. Así que no zafo de eso. Muy buen programa, abrazo.
3: Abrazo, loco.
2: Siento que ese regalo es más un regalo que te hace tu mamá o tu pareja, como para acompañar algo. Si un tío viene y te regala eso y... un amigo te regala calzoncillo.
1: Es de relleno, calzoncillo y media.
3: No, pero para mí
0: es un regalo útil.
2: Igual,
0: es un regalo útil.
6: Siempre es útil, pero de chico vos querés.
0: De chico no. Es un regalo útil cuando sos
6: sirven.
0: Adolescente un poquito más.
6: Pero de chico vos no estás esperando tal juego, tal juguete y te vienen con.
0: El domingo le llegás a regalar calzoncillo y media a los nenes, te tiran por la cabeza.
1: Si sos menor de 10 años, 11 años y te regalan ropa, que después es un gran regalo. Es un bajón también.
6: Sí, salvo que sea una camiseta de fútbol, algo.
1: Sí, ropa, que te quiero decir, una remera, camisa, jean.
0: Es no, no querés eso, no querés
3: un carajo. Hoy que avanzó un poco la tecnología y los niños ya tienen, por ejemplo, alguna aplicación de billetera virtual. ¿Está bien de 12, 13 más o menos la edad de Lichi mandarle plata, regalar algo de plata? No.
1: No, yo no lo doy.
3: No,
1: yo
3: sea, no, de vacaciones.
1: No, porque aparte tenés que hacer una cosa especial. No, yo plata sí no le doy.
3: No, de última.
0: Me parece
2: un regalo muy vacío, regalar
0: a
2: un nene chiquito.
3: Que vaya
0: a
2: la
3: abuela.
2: Si quiere
3: plata, que vaya a laburar.
2: No, la abuela, viste, te da capaz.
3: Y la abuela siempre te da.
1: El otro día vino y me dijo, escuchar otro día
0: por abajo de la mesa.
1: La abuela le dan tíos, tías, qué sé yo, y el otro día me dice, pa, junté un número que para comprarme el juego que quiero, que lo venden en Verdes, yo te puedo depositar esta plata a vos en tu cuenta, me enseñás y compras dólares para pagar el juego.
3: No, ya sabía todo.
1: Sí, fuimos y le enseñé en el banco a depositar en mi cuenta.
2: Ya dije, toda la plata que... Cuando siga creciendo ya no va a tener que ni depositar. No,
1: obvio.
3: Te la va a vaciar. Y a la cuenta, ¡hola!
11: Buenas tardes, amigos. Con respecto a la consigna, el peor regalo, no a mí, mi hermana, cumple 15 años.
2: A ver.
11: Le regalan un autito.
2: No,
3: bueno. No. ¿Un autito de
11: plástico?
3: Ah,
11: no. Eso no, que están en los kioscos, que deben valer, no sé, si lo tenés que ir a comprar hoy, 10 pesos. No. Y yo se lo tuve que decir a la persona que le regaló. Le digo, ¿cómo vas a regalar esto?
2: ¿Qué dijo?
11: Ay, se lo compró el tío. Me dice que no sabía qué regalarle.
2: Pero una nena chica de 15.
0: No, pero es una broma.
11: Es el día de hoy. Le puede gustar los años, autos. Me acuerdo que le regaló.
2: Ponele un poco de onda.
1: Sí, no, un regalo mierda.
3: Está bien que él haya ido y le haya dicho, che, no se lo voy a dar.
2: No, está bien.
0: No, aparte en un cumpleaños de 15. Cumple de 15.
2: Parte la familia.
4: Se merece no ir al cumpleaños de 15.
3: No le podés dar eso.
0: No, pero para mí, escondía detrás de ese regalo otra cosa mejor. Lo hizo como una broma.
2: Sí, la bujía.
0: Quiero creer.
1: Sí, sí está muy bien dárselo para que ella ya sola, sin que nadie le diga nada, pueda desarrollar un odio visceral y perenne a lo largo de su vida contra ese tío.
3: Y la verdad que sí.
0: Afuera de la familia.
3: Afuera de la familia. Un poco brusco me pareció, pero...
1: No, está bien.
3: 11:36:31.
1: Saludos a Nico.
3: Saludos a Nico. A las 3 de la tarde con 32 minutos en la República Argentina, en más de una copa. Hola.
12: Hola, gente. Buenas tardes, Eduardo, Maquinita Sabio. El regalo más pedorro que tuve para un día de niño fue un par de meses, un calzoncillo. Éramos tan pobres, dijo Olmedo, pero bueno, después trataban de hacernos regalos buenos, pero bueno, había en la época mala, era eso.
3: Y sí,
1: pero aparte es útil el regalo.
12: Por el libro,
3: sí, obvio.
12: Jugó en el programa y aguante más de una copa.
3: Aguante el pueblo más copero.
12: Gracias.
3: Abrazo.
2: Yo creo que lo que vale siempre es el regalo. ¿Se entiende lo que digo?
1: Sí, que la intención a la mierda.
2: No, perdón, no. Que te hayan hecho un regalo.
4: Sí, bueno, pero fíjate el del potus.
2: No.
4: Hay casos donde directamente...
2: Lo pensé diferente y lo dije mal.
0: Lo que vale es la intención.
2: Siempre lo que vale es que alguien haya pensado hacerte un regalo. No, una pavada.
1: No, hay algunos donde... No coincido.
4: Donde demuestran que no
1: pensaron a una nena que... Cumplía 15 años, le regaló un autito de juguete.
4: No pensó en ella.
2: Hay que ver cómo
1: pensó en sacarse.
4: No pensó en ella.
3: ¿Cómo pensás?
4: No, pero ese regalo
1: pensó en sacarse de encima la situación.
0: Algo raro
2: bueno,
0: hay.
2: Bueno, pero por lo menos fue y compró algo, ¿entiendes lo que digo? Hay gente que ni piensa en comprar una hebilla.
4: Claro, pero el famoso.
1: Mira, ahí está. Preferible comprar una hebilla, tenía más sentido.
4: Antes que comprar.
2: No, para mí nunca es preferible que no compres nada ni compres algo que no le va a gustar. Nunca, ¿eh?
4: No, pero si vos le regalás un potus a un nene de 8 años, vos lo que le estás
2: demostrando. Pero para. No, Ale, no. Hay gente que tiene. A ver, eso ya es otra conversación. Hay gente que no está bien de la cabeza.
4: Bueno.
2: Y bueno.
4: Hay casos donde no está bien de la cabeza y hay casos donde le chupa un huevo.
2: No, entonces, pero un potus habrá pensado que le iba a gustar el potus.
4: ¿Qué haces con un potus?
1: Si hubiese sido
4: nada,
1: un
4: es inerte.
1: Si hubiese sido un helecho, ¿lo quería más o no?
4: No, vale.
3: Todos los regalos se pueden cambiar.
4: Y no,
3: en el sentido de que
1: gran personaje el reciclador de regalos. No solo lo cambia, sino que pasa mano.
3: Entrega ese.
1: Me regalaron esto, me gusta, lo guardo.
2: ¿Tú? Eso es un turro.
1: Y tú, Germán, feliz cumpleaños, te voy a Sí, Germán, tomá.
3: Mirá, justo quería un perfume Paco yo. Sí. Acá lo voy a guardar.
0: Ese venía mucho, chiquito. Ese, pibes.
1: Y ves cuando era más chico, pasaba los 12, Paco.
3: Paco, pibes y mujercitas.
0: Mujercitas, ahí está.
2: Mi hermano tenía un completo. Montón de pacos en el estante.
1: Claro,
2: pero
1: pibes, cuando son nene chiquitito, coqueterías era el de nena, cuando era chiquitita. Y después pasaba mujercitas cuando tenía más de 12. Y los pibes a pacos.
0: Pibes, tenía la cajita con...
3: Si vas a cambiar un regalo que no sabías porque no tenías bien en claro qué precio tenía y lo vas a cambiar y te dicen, mirá, valía 10 lucas, o sea, y no te lo podés cambiar por nada, ¿Vale decir algo o no?
1: No, no.
2: ¿Cómo vas a decir algo?
6: No, pasa que es, ese tipo de regalos, lo que son económicos, sí, y eso no, no tienen cambio.
3: No tienen cambio.
2: Igual no está mal regalar un regalo que te hicieron.
3: Ah, al final.
2: No, porque vos dijiste agarrar un regalo y decir, toma, te doy este regalo como feliz cumpleaños. Eso me parece una
1: vos me regalás, no sé, vamos a decir, el termo ese con el que estás tomando agua. Yo, la verdad, tengo 27 termos, Katy.
2: Está bien que se lo
1: des a alguien más. Te agradezco, fantástico, sé yo. Lo guardo ahí. Nunca lo usé, no lo saqué de la caja, nada. Escuchame, viene el regalo.
2: No.
1: Viene el cumpleaños del 8 Ancora.
3: ¡Ancho!
1: Oh. ¡Ancho!
6: Sí, 16 de febrero.
1: Tomaste este termito, papá.
2: No, para
1: este
2: cumpleaños no vale.
6: Me gusta. Lo agarro.
1: Si ves que está tachada la tarjetita arriba, que taché
3: pero
1: Lucas.
3: Pero para, ¿cuándo vale? Para
6: no, no, pero que diga Lucas, no. Para. Por ejemplo, hoy se dice Lucas, no más.
1: No te puedo, personalizado no. Pero
6: lo agarro.
2: Para mí,
1: te lo recicle, ¿está mal?
6: Pará, tiene el escudo también.
1: Mal. Sí, esto me lo mandó la gente de Hidratar.
6: Mirá.
3: Hidratar. ¿Cuánto vale
2: para mí,
3: ¿cuánto vale para esta, vos?
2: Lo que dice Lucas, yo banco, regalar algo que te regalaron, pero no para cumpleaños. Ponele, él me regala el termo que tiene, yo ya tengo un termo. Gracias, Luqui, sos un amor, mil gracias, lo guardo.
1: Gracias por la
2: y después me encuentro con alguien que yo sé que necesita ese termo más que yo, porque yo ya tengo uno, y se lo regalo, pero no le digo feliz cumpleaños, ¿entendés?
6: Se lo regala de onda.
2: Claro, de buena onda.
1: No para un evento en particular.
2: Claro, no da. Che, feliz cumple, mirá lo que te compré. Laucha, ¿no?
3: 11-36-31-103-1, el regalo más de mierda que te hicieron en más de una copa para participar por el libro de Marcos Di César en un rato. Hola.
13: Hola, equipo. ¿Qué tal? ¿Cómo están? Hablando del día de la niñez.
3: Sí, muy bien.
13: Yo me acuerdo, nosotros somos 6 hermanos, imagínate. Era un presupuesto para cualquiera. Y una tía nos hizo eso, viste, que te da una caja grande. Y cuando la abrí, adentro tenía otra cajita, un papel de diario.
2: Sí.
13: Cuando la abrí, otra más chica. Sí. Bueno, la primera tenía 60 por 40. Fui abriendo. Y en la última caja había un paquete de pilas. No me olvido más. A otro de mis hermanos le regalaron una linterna sin pilas.
3: No, entonces, maravilloso.
13: A ella le pareció muy simpático que mis pilas iban a la linterna. No, terrible. Me quedé traumado el resto de mi vida.
3: Es espectacular,
13: sí,
3: igual,
13: sí. El corte de pelo.
2: Pilas.
6: Este con
13: en Nordelta vale 40 lupitas.
6: 40
3: en Nordelta. Abrazo para Lolo y para Papurri que estaban escuchando. 25 el corte de pelo pagan ellos. Pelo
6: 25
3: de...
6: y 32.
1: Me dice Gustavo Kufner acá.
6: Tengo
1: con mucha.
6: Tengo una escuchame. Gift card, si quieren.
1: Ah, muy bien.
6: Para la gente de Manacopa.
1: Lo sumamos al libro. Me dice Gustavo Kufner acá con mucha razón. Jamás se regala electrodomésticos
3: en el
1: Día de la Madre.
3: Hola.
1: Y está muy bien.
3: Ay, la madre, cosas no de que, cocina.
1: No tenés que regalarle.
3: Salvo
1: nada
3: que mamá
1: cocina.
3: Quiera, salvo que mamá elija.
1: Salvo que sea una petición exclusiva.
2: Para la casa,
1: claro, sí, muy bien.
3: Mira, dos repasadores y una cuchara sopera. ¿Qué haces, flaco?
6: No, dale, una pava la cuchara. Pero pará, si vos justo se le rompió, sabés que le faltaba.
1: No, bueno, pero en otra ocasión se lo das. Porque en el Día de la Madre le estás diciendo, ya que sos madre, cociname, lavame y cachame.
2: No, bueno.
3: Y regalo
6: si lo necesitas. Se le rompió el microondas, sí. Y vos lo podés
2: claro,
6: decir.
2: Claro, no, si no te crees una mano.
1: ¿Para qué crees microondas?
3: Regalo a padres muy básico: las tablas o cuchillos o
6: el asado.
1: Qué lindo. Sí. Tablas,
6: si te vas a la costa, encima que le ponen ahí.
3: Le ponen ahí.
2: Pasó algo ahora en el mundial que hice un pedido, un desayuno para el Día del Padre.
3: Claro.
2: Y justo la caja, la box, había como un autito y a él le regusta la Fórmula 1, entonces era el diseño de la box. Y un número, decía un auto y el número tenía el 12. Y cuando mi papá me manda recontento, me dice, hija, qué lindo, increíble. Porque era como el 12, que es su número, y los autos y todo. Y yo dije, vino bárbaro,
3: de suerte total.
2: Justo le puso el 12 al autito del packaging.
3: Mirá vos. Bueno, vale, también entra dentro de los regalos 11-36-31-103-1, regalo más de mierda. ¿Qué te hicieron? Hola, Axel.
14: Hola, más de una copa, ¿cómo anda? Juan Manuel de Ciudadela, tengo 60 años.
6: Mirá.
14: Cuando tenía 8 o 9 años me regalaban pullover de lana.
2: No,
14: y soy alérgico a
2: los
14: pullover.
2: No, Juan.
14: Qué lindo que eran esos regalos. Esperaba un juguete y recibía pullover de lana. Quiero para
2: eso,
3: aparte era alérgico. ¿Quién le regala pullover?
15: Pero no. A ver, si es un tío que quizás no estaba al tanto de la alergia, ok. Pero si vos ya sabiendo que es alérgico, lo podés matar al pobre pibe.
2: Malos,
15: no,
2: es tremendo.
1: Che, lo que sí todo esto te demuestra...
2: Qué feo ser alérgico a la lana, ¿no?
1: Lo que sí te demuestra es que un regalo de mierda, incluso en tu juventud o en tu niñez,
6: te
1: lo recordás de por vida. Vos fíjate, te está llamando gente grande que se acuerda de regalos de mierda de hace 30, 40, 50 años.
3: Es tremendo. Un abrazo grande para Lupa que está escuchando. Espero que le regale algo lindo a Rufina también, cuando se venga otra vez su cumpleaños. 11-36-31-103-1. Hay muchos del otro lado compitiendo por el libro. Sos infeliz y es tu culpa. A vos te hablo. Sos infeliz y es tu culpa. El libro de Marcos Di Cesare. Tomás Betuli tiene algún regalo. No, pasa que le regalan cosas muy lindas.
1: Tomás Betuli, el más chico, el regalo más chico de Tomás Betuli.
3: ¿Qué fue? Un avión, ¿no?
1: No.
3: Un helicóptero, pero no de juguete. ¿Y el ancho? ¿Dijiste alguno ancho que te hayan hecho a vos? Porque contaste lo que hiciste vos para Santi.
6: No, de chiquito no me acuerdo. De mierda no me acuerdo.
3: No, vos no lo digas así tampoco.
6: Y bueno, pero es la
3: ¿cuántas consigue? Pelotas de fútbol, un montón.
6: No, pelotas de fútbol, un montón.
3: Distintos tamaños, sí, arquitos. Sí.
1: Bueno, los chicos nunca son suficientes.
6: La mejor de todas, la tango.
1: Qué linda. Sí,
6: claro. La tango. La tango, fantástica.
1: Qué linda.
6: Y después,
1: ¿y ahora que
6: la peor pelota de todas?
1: Ahora te regalaron la tango.
3: Sí. Respetemos un poco.
6: La peor pelota de todas es la Bordeaux esa de playa.
1: Te pega en el pecho, te lo parte.
3: Te mata.
6: Y liquida esa. Sí.
1: La de goma. Esa
6: es durísima. Pulpo. Es durísima.
3: Sí. Regalos de mierda que cuando te hacen en realidad son más de mierda para los que viven con vos. Todas las cosas que hagan mucho ruido.
1: Sí, sí, por eso.
3: Que hagan como silbato, pero que sean, viste. Sí,
6: una flauta, por ejemplo.
3: Nah, ¿por qué está?
1: No, sí. Pero eso, por eso, las pistolas esas que tienen todos esos.
6: La flauta para el colegio. ¿Cómo?
2: Pero eso no es un regalo, ¿vale?
3: ¿Pero qué diría? La casa de Cerati, boludo.
2: Es obligación como
1: para discernir las cosas que son. Que tenés que comprarle para ir al colegio.
3: Los mapas políticos no son regalo, ancho. Es lo que tiene que llevar Santi al colegio.
6: La carpeta,
15: el pobre
6: mochila.
2: El compás no es un regalo.
6: La mochila se la regalo para el cumpleaños.
1: ¿Qué querés? Si me cae en marzo el cumpleaños del pibe, ¿Qué querés que haga?
3: El guardapolvo nuevito. Y la filgo del tren. Hola.
16: Llamo Fernando, estoy con un pasajero acá que vamos volviendo. Y el regalo más choto que me regalaron, perdón por el vocabulario, una pelota de goma.
3: Mierda, estaba bien.
16: Yo quería una pelota número 5. Y me regaló una pelota de goma que me reventaba toda la cabeza.
3: Bueno,
6: esa la abordó.
2: Le regalaron una piedra para
6: la abordó. Claro.
1: Esa abordó que es la versión pulpo, digamos,
6: no,
1: moderna.
6: Pero te liquida. Es muy dura. Y encima mojada.
3: Estoy pensando algún otro que haya tenido de chico. Porque me acuerdo mucho camioncito, mucho autito. Sí.
1: A mí me regalaron uno de chico, tipo mi pequeño químico o una cosa así, que tenía los tubitos de ensayo. Dale, no me conocés, no tenía chance.
3: No
1: lo toqué.
3: No había forma. A mí juego de mesa me gustaba que me regalen, porque me gusta juego de mesa.
1: Sí, juego de mesa.
3: A mí eso, sí, vale, porque aparte te queda, después juegas con un grupo, con otro.
1: Sí.
6: ¿A qué juegan mejor? ¿Al ajedrez o a las damas?
0: Al ajedrez.
6: ¿Sí?
3: Yo soy más de las cartas, más truco, pero al ajedrez te juego también, ¿eh?
2: Al ajedrez
3: es jugar.
6: De las damas,
3: ¿eh? ¿Vos sos de las damas, Ancho?
6: Sí, mira. Entre los dos juego mejor a las damas que a las ajedrez.
3: Juego,
2: yo creo que las damas no sé cómo se juega mucho.
3: Es más fácil.
6: Vas comiendo así en diagonal.
2: No lo vas a entender. Es más parado.
3: No tiene. Vas
6: comiendo en diagonal.
2: Es más fácil, ¿no? Para los.
6: Vas saltando, podés comer
1: ¿cómo
6: a dos.
1: ¿Cómo se llama el que Macri juega campeonato mundial?
6: El Bridge.
2: Sí, no sé.
6: Batalla naval.
1: Ese es el que vas a más o a menos, ¿no? No me acuerdo.
15: Tommy quizás sabe.
1: Tommy, es de Recoleta. Alguien fuera de el Recoleta buraco. No juega al bridge.
3: El Catán.
1: ¿Sabe jugar al bridge?
2: El Catán.
15: ¿Viste que sabe?
1: ¿Sabe jugar al bridge?
3: Sí. La canasta. Yo que
1: con la canasta
3: con mis abuelas, con las dos jugadas.
2: La canasta es el buraco en las encartas.
3: ¿Ah, sí? No lo sabía.
6: ¿A los dados?
3: Sí, a la generala.
6: La generala.
2: ¡Hala, qué bueno! Me encantaba.
3: Generala, gran juego de playa, la generala.
1: Yo con el que...
3: Porque con la cosita, estaba en la playa.
6: Con el vasito.
3: Nosotros jugamos mucho.
1: ¿Qué gesto hiciste?
6: Se le complicó decir vaso.
1: El cubilete.
3: Mira, ahí está, me dice Facu. Bridge, un juego de cartas de estrategia y memoria para cuatro personas que se compite por parejas usando un mazo de 52 naipes. Cuatro jugadores divididos en dos parejas enfrentadas en la mesa. Objetivo, ganar la mayor cantidad de basas. Manos de cuatro cartas posibles mediante la planificación.
1: Es el ludo, Mauri.
3: Tiene que planificar.
6: El ludo. Está bueno, pero se te rompía.
1: Sí.
6: Si no era de buena calidad, se te rompía el del medio que vos tenías que apretar.
1: El botoncito.
6: Y cagaba.
1: Al juego de la vida. Jugué un par de veces con mi hijo para sacarlo un poco de la play.
6: El life.
3: Yo jugaba el de los Simpsons.
6: El Monopoly.
1: La versión del juego de la vida.
2: Yo tenía uno que era La Gran Ciudad, que era más viejo todavía.
1: Más viejo.
3: La Gran Ciudad.
2: El banco era buenísimo.
1: Acá es el estanciero. En Argentina es el estanciero.
3: Hay muy buenos juegos de mesa, ¿eh?
1: Sí, sí, le cayeron un poco, pero yo jugaba, me acuerdo de chico.
2: El no, carrera, hay una cultura terrible, ¿no?
1: El Carrera de Mente.
3: Carrera de Mente lo tenía.
1: Carrera de Mente.
0: Van cambiando los nombres también.
3: Hay una marca.
15: Todo Nene tenía 15 juegos de mesa.
3: Lo juegan más
15: ahora...
3: 25 para arriba, me parece. Porque hay una marca que no la quiero nombrar, que empieza con M.
1: McDonald's.
3: Tiene. Bueno, juegos Maldon. Tiene muchísimos juegos. Muy buenos, uno de música, uno de cine, uno de...
1: La Operación, ¿se acuerdan?
3: Estos de la
0: Operación.
1: Operación era, te venía un...
3: Tiene muchísimos juegos.
1: En la caja era un ñato, todo acostado.
15: Ah, de los Simpsons también, que te...
1: Claro, y el juego era muy sencillo, era un, tenías como un cablecito y si tocabas el borde que era de metal te vibraba y ahí perdías, vos tenías que hacer, sacarle un pedacito, operarlo justamente sin tocar el borde, pues si te vibraba perdías.
3: 11-36-31-103-1, el juego, el regalo en realidad, más de mierda que te hicieron en la tarde de la radio, en el programa de Dani Retamoso, del profesor Juan Carlos Pellegrini, que sigue mandando fotos y está
1: desnudo,
3: muy bien.
1: Ya está mandando casi desnudo, ¿eh?
3: Sí,
1: casi desnudo.
3: Manda mucho, ¿no?
0: Sí, uy, él agarró un tema sentimental, empezó a mandar recuerdos. Mandó una foto mía hace 7-8 años atrás.
3: ¿Cómo te viste en esa foto,
0: Ancho? Arruinado. Estaba gordísimo.
2: Estaba
0: gordísimo. Sí, me había comido una pelota.
2: La de goma.
17: ¿Cómo anda la mesa? Buenas tardes. El peor regalo que me hicieron fue el peor regalo que hice yo.
3: A ver.
17: En primaria, un compañero que cumplía fin de año, mi vieja compró un set de desodorante y perfume que era espantoso.
3: Uy,
17: ya sin abrirlo, el olor era asqueroso, el envase era feo, horrible. Me daba vergüenza ir con ese regalo. Me hizo ir con el regalo, era amiga de la madre de mi compañero, se quedó, se lo di a mi compañero con toda la vergüenza del mundo. Y era tan feo. Que al siguiente año, en mitad de año, cuando cumplí yo, vino, me lo trajo exactamente igual con la misma bolsita y todo que se lo había regalado.
1: Impecable, impecable.
17: Así como vino a la basura. Imposible de usar, imposible de mirar. El peor regalo me lo hicieron y se lo he hecho yo antes.
3: Buenísimo. ¿Vale regalar experiencias? ¿Viste el que te regala pienso en una cata de vino, pero puede ser cualquier cosa, te regala una cata de vino, te regala...
0: No. Para el día de niño no.
3: No, ya pienso en regalos un poquito más de adulto.
1: No, una cata de vino
0: para el día de niño.
3: Para Santi no, ¿no?
0: Regalar un día en el Parque de la Costa, no sé.
2: Bueno, bueno, ahí está. Sí, vale. No, yo banco mucho regalar experiencias.
15: Hay una empresa famosa, la de la Caja Grande, que te permite elegir entre un montón de experiencias. Entonces, eso está bueno,
3: está bueno
15: porque
3: para
15: quizá,
3: mí.
15: No sé...
2: A mí me gusta.
15: A alguno le gusta más experiencia de spa, a otro...
3: Claro,
15: a aventura, no sé, tirarse en paracaídas, Parque La Costa.
2: Yo siempre pido masaje para mi cumpleaños.
3: ¿Masajes?
2: Gift card de masaje de un lugar que está a una cuadra de mi casa.
3: Y está bien, claro, la gift card.
2: Te juro. Y hubo un año que me regalaron 4 masajes, me veían todos mal.
0: ¿4?
2: ¿Y
0: lo del mismo estilo?
15: Te veía.
0: Todo, ¿está el deportivo?
2: Todo grupo
0: está...
2: diferente, la de la facultad, la del club. La del...
3: ¿Y ahí lo podés cambiar por otro o es
2: no,
3: todo el mismo
2: tres.
3: Lugar? Diferente. Eran 4, usó 3. Bien.
0: Bien, bien.
3: Hola.
0: Uno los...
18: ¿Qué tal, chicos? Buenas tardes. Bueno, no pensaba mandar este audio, pero lo voy a mandar.
1: Mandá.
18: El mejor regalo de mierda lo tuve yo. Me regalaron una botella de shampoo. Sí, una botella grande de shampoo. El día de mi cumpleaños. A mi hermano le trajeron ropa, una campera y un
2: pantalón. ¡No!
18: Y a mi hermana le trajeron...
2: Regálale el libro directo.
18: En ese momento eran cosas de chiquititas, que estaba justo de moda.
2: No, horrible.
18: Y a mí me trajeron una botella de shampoo.
0: Una botella, sí.
18: Igual lo disfruté, porque inundé el techo de mi casa con mi primo. Tiramos todo el shampoo, hicimos una pista de patinaje y ahí nos tiramos y la pasamos, pero bomba. Bomba la pasé.
2: Genial.
15: Gracias, ¿por qué tanta diferencia? No, habría roto la casa porque, digo, si no...
3: Para mí se olvidaron del cumpleaños y agarraron el shampoo de la casa.
0: Ah, ¿cómo la...?
3: Para mí se olvidaron del cumpleaños. Bueno,
0: te puede comprar chino.
2: ¿Te vas a regalar un shampoo?
1: No.
2: Parece algo.
1: No, pero la diferenciación de los regalos fue durísimo. O sea, dale una adopción al pibe, hermano. No le hagas eso si no lo querés. No lo querés, no lo tengas así, pobre.
3: Encima, ni siquiera shampoo y acondicionador.
1: Porque no, no, campera, si escuchá, yo le regalé
0: la botella, el más económico.
3: Y no contó que era pelado, aparte, por la foto de perfil. Hola.
19: ¿Qué tal? Buenas tardes, ¿cómo están?
3: Bien.
19: Bueno.
3: 5 puntos.
19: Un regalo bien de mierda que me hicieron fue un CD de los Backstreet Boys. Yo tenía 10, 12 años, más o menos.
0: Estaban de moda,
19: me regalaron... Everybody. Esa verga. Nosotros eran pibes que llegaba al colegio.
3: Escuchemos los
19: audios. Volaba la mochila, agarraba la pelota y salía la vereda a quién le hacíamos partido y no entraba hasta que no esté lleno de tierra hasta el cogote y a los chancletazos no entraba. Y de repente me regalaron un cielo, Backstreet Boy, no sé. Pero bueno. Soy Nicolás de Loma de Zamora. Los escucho siempre. Un abrazo.
3: Aparte, ¿quién es Loma de Zamora? Escuchá los Battery Boys. Dejate joder. Nico, te mando un abrazo grande. Me hiciste reír. 11-36-31-103-1. Regalar entradas para un recital, ¿está bien? ¿Vale?
15: Sí, sí.
3: Sí. Pasa que hoy es carísimo.
1: Pero tenés que conocer a la otra persona,
15: claro,
1: digamos.
15: Claro, porque si... bueno, en este caso, no sé, metalero y vos le regalás una entrada para Arjona o para Lali.
3: El más grande de todos.
15: No, pero si es una entrada que al que recibe el regalo le gusta, claro, es un regalazo. Sí.
3: Me gusta. 11-36-31-103-1. Muchos del otro lado mandando su mensaje, escribiendo. Hola.
20: Buenas, equipo.
3: Buenas.
20: Mi madrina una vez me dijo: vamos a la juguetería que te voy a hacer un regalo por tu cumpleaños y el día del niño. Y me llevó una juguetería y se me hacía estrellita en los ojos, no sabía qué elegir. Hasta que me dijo el monto de lo que podía comprar y me compró un rompecabezas de 25 piezas.
3: Muy bien.
2: No, acá la rebanca la madrina. Encima que te llevó a comprarlo, nene.
3: No, pero es que lo dijo como algo malo para mí.
2: Lo dijo como un regalo de mierda.
3: Ah,
15: sí, de mierda.
1: Igual faciloco, 25 piezas faciloco.
0: Ya tenía 14.
3: 25 pies de poco. Madrina, ponés dos luquitas más, negra, que te cuesta.
2: No,
1: 25 pies.
0: 25 pies y tenía 14 años.
2: Valor en el gesto.
1: ¿Qué pasó?
3: Pero 25 pies es muy poco.
2: Muy fácil.
3: Era cielo, árbol, casa y. No había nada para armar.
2: Había más piezas.
3: Banco el regalo del rompecabezas, pero si tiene muchas piezas, ¿y? Creo que se transforma en tu casa en un regalo de mierda.
0: No,
3: porque tu viejo te dice: ponete a laburar.
1: El primer rompecabezas pendejo. Con piezas impares.
15: Sí, salvo que viva solo, entonces vos decís:
0: no, porque uno vive arriba.
15: Le dedico este espacio hasta claro. Que termino.
3: ¿Han armado? ¿Vos tenés pinta lejos de armador
15: no,
3: de.
15: Alguna vez, no.
0: No, bueno.
15: Pinta de armador.
0: No, sí, tenés pinta de. No, no, no Germán. Solo, ¿no? Si se lo vas a decir, se lo acaba.
1: Sí, la verdad, Germán, no me gustó.
3: Vos sabés que yo.
1: Te voy a ser honesto. Tenés pinta de boludo de
15: sonó así. Alguna vez, pero no. Nunca fui fanático. No soy de eso, viste, que les encanta, no sé.
3: Sí, mil piezas.
15: Mil piezas de una hora de arte.
3: No tengo paciencia. ¿Ustedes? Yo no tengo paciencia.
2: No, a mí me re gustan los rompecabezas. No hago, pero están buenos.
1: No aguantaría la tentación de ver a alguien que está.
0: Creo que terminando. ¿Qué es lo que te gusta, Cata, del rompecabezas?
1: De la caja, le gusta. Juan con la
2: no,
1: caja.
2: No, me re gustaría hacer la verdad.
15: A mí me gusta volar aviones, nunca vuelo, pero me
2: no,
15: gusta.
2: No, sí. No lo hago porque primero que no tengo tiempo para armar un rompecabezas.
3: Aparte son grandes los rompecabezas.
2: Y después no son de guardarlo.
0: Claro.
3: Es que para mí, una vez que armarlo, lamentablemente, hay que desarmarlo todo, ¿o no? ¿Qué sí, hace con
2: no,
3: el...
0: no, dejarlo ahí no. Arriba de la mesa y comer.
2: Algunos
0: arriba de la cabeza.
3: No, es muy difícil este programa.
2: Ponerlo
0: en la pared. Sí.
3: Y algunos hacen eso, por
2: no,
3: eso.
2: No, lo marcan.
3: Lo marcan de verdad.
1: Bueno, escúchame. Igual ves una persona.
0: Depende de qué rompecabezas sea.
1: Una persona en una mesa grande como esta está armando el rompecabezas. Le queda ya nada, ya lo termina. ¿Cómo te aguanta la tentación?
0: Se lo tirás,
1: el pensamiento intrusivo de no tirárselo a la mierda.
0: Sube el perro. Entra el perro y le revolea todas las piezas. Sí. Es imposible.
1: Me freno. A los dos días paro de reírme.
3: 11-36-31-103-1, pisando las 4 de la tarde en más de una copa. El pueblo más copero dice.
21: Hola chicos, escúchenme, Roberto de Caballito.
3: Roberto,
21: reírse un rato. A mí me regalaron una abuela que no tenía mucha onda, ¿no? No tenía mucha onda que mi mamá, no tenía mucha onda.
15: Dijo una encima.
21: Los dos botines del mismo pie. Me regaló los dos botines iguales. No, nunca los cambié, lo tuve como 15 años en una caja en mi armario, los dos botines del mismo pie, así que mi actualidad con el fútbol tiene que ver con eso, ¿eh? Tenía los dos botines iguales.
15: Yo digo, ¿cómo
21: mando un abrazo?
1: Dos botines no, que no pie. Se lo vendieron, ¿sabes lo que hizo la vieja? Fue un lugar de donde donan ropa, qué sé yo, que se metió dos cosas y se lo llevó. Sí. Olvídate, no, ¿cómo no, vas a agarrar dos zapatos del mismo? Agarró una caja que nada tenía que ver, lo metió ahí y se lo llevó.
3: Es una genia la vieja igual.
1: Es una genia.
15: Dos botines izquierdos. Qué vieja hija, ¿eh?
3: Qué vieja hija.
1: Igual yo me quedo con el tema de que Catalina de chica mataba pollitos. Eso
2: no
1: me
2: maté
1: impactó.
2: A ninguno.
3: Mataba pollitos y pedía
1: tachos
3: de basura.
1: Y te regalaron más. Los mataste y te regalaron más. Increíble.
3: Tenemos muchos, ya tenemos. A mí me gustó mucho el de las pilas, el de los botines, el del set de desodorantes. El de.
0: El del paraguas,
2: el de las pilas.
3: El de las pilas, el del. Y pasa, son todos buenos.
2: No, para,
0: el del paraguas.
2: El de shampoo, chicos.
3: El de shampoo.
15: Shampoo. Botines.
3: Battery Boy fue bueno. Hay muchos, ¿eh? Pullover de lana para el que era alérgico, pelota de goma. El autito de plástico para el cumple de 15. El copón de Boca siendo hincha de River. Y quedan muchos, ¿eh? Por escuchar para ganarse el libro, el gran libro de Marcos Di Cesare. Sos infeliz y es tu culpa. Pedazo de corneta. Hola.
22: Buenas tardes, ¿cómo andan? Raúl de Villa Luzuriaga.
3: Hola, Raúl.
22: El peor regalo que me hicieron es una jarra que simula que tiene cerveza. No sé si saben
1: sí,
22: cuál es.
1: Sí, la transparente.
22: Como que vos la ves de lejos y parece que está servida, la das vuelta y la cerveza está como adentro. Una porquería. Me dijeron, tomá, padrino, este es nuestro regalo. Jamás en mi vida lo usé.
3: Haces bien de no usar. Y haces bien. Acá me manda ese gorro, le mando un abrazo. En la era del Sega, lo que más queríamos era el juego de fútbol para jugar. Sí. Y me regalaron un Tamagotchi. Una mascota virtual. Me duró menos que los pollitos de Kat. ¿Qué era el Tamagotchi?
2: Era un.
1: Fue furores.
2: Un muñequito de plástico que tenías que alimentarlo, se moría.
3: Era como el Pou, en Facebook. Sí,
15: pero era con una pantallita.
6: Sí, vos le tenías que dar de comer, tenías que mandarlo a dormir.
1: Che, la madre de Catalina te hubiesen regalado ese en vez de los pollitos.
2: Literal,
1: ¿no?
2: Literal.
1: Se te moría un videojuego, ¿no?
3: No me acuerdo del Tamagotchi.
6: Era muy de moda en el colegio. Ay, sí, tanto. A ver. Pero nada mejor que el Sega.
3: No, el Sega era
6: el
3: más
6: Family, que el la Family. Play 1.
3: Oh, la Play 1.
6: La Winning Eleven.
3: Qué vicio.
6: Qué locura. Atari. ¿Cómo jugaba con Roberto Carlos de 11?
3: Todos jugaba la Play 1 en blanco y negro. Porque una pobreza espectacular.
6: El audio y video no funcionaba.
3: El color, claro. Porque no me llevaba. Ah, no me lo acordaba. Sí, ahora que.
15: Es
3: sí.
15: Que no llevaba a Villa María no. Eso, Cata.
3: La Play era porque la habían traído la hermana de mi viejo, vivía hace 50 años en Italia, y la había traído de allá y tenía una ficha distinta a las conexiones de los tele de los 90, de, bueno, sí, no, 2000 ya, 2000 y pico de acá. Así que hasta que no cambiamos por la Play 2,
6: chao,
3: blanco y negro. Siempre en blanco y negro. Y cuando la Play 2 a color, digo, ¿qué es esto? Esto es una locura. Hola.
5: Buenas tardes, Martín de Berazategui, hincha fanático de la Academia. El regalo más
3: hoy juega Racing,
5: no fue,
3: ¿eh?
5: A mí, fue a mi hijo, que me acuerdo siempre patente, mi vieja. Le regaló a sus otros dos nietos de parte de mi hermana una mochila cada uno, y a mi nene le regaló un perfume colonia.
3: No.
5: Esas truchas. Mm. Y encima bien chiquitita, que apenas llegué a casa le dije a mi señora, poneme un balde con agua que voy a limpiar toda la casa. Le tiré eso al balde de agua para que bien. De la bronca.
3: Desde el rencor, siempre.
1: Ok, hay viejos de mierda que hacen eso. Sí. Hacerlo con tus nietos, mostrar esa diferenciación para tu sentido. Nieto. Y está lleno de esa gente, increíble.
3: De última, si son muchos, si no podés regalarle algo lindo. Bueno, o sea, cosas muy
1: bajar
3: chiquitas para cada uno.
1: Todo, claro. Sí.
3: Y que todos reciban algo
1: esa
3: similar.
1: Esa gente en la lista de personas malas, uh-huh. Están segundo detrás de lo que matan pollito.
6: No, pará, con los pollitos.
3: Pobre los pollitos. Hola.
7: Buena gente, ¿cómo le va? Buenas tardes.
3: Buenas tardes.
7: Mariano les habla de Chacarita. El peor regalo que me dieron en la vida, me lo hizo una persona, un hombre que vivía, mi viejo era portero, o sea, encargado de edificio, y una persona que vivía en el sexto piso me regaló una vez una taza de Boca con el nombre de Martín. El problema es que yo soy hincha de Vélez y me llamo Mariano. Así que la verdad que no me hizo mucha gracia.
15: Para ese claramente era regalo
1: reciclado.
3: Cambio de nombre, lo anoto, me gustó. Hay que cambiar el nombre, ¿eh?
6: No, esa brava. Pero se puede equivocar el que te la hace.
15: No, dale.
3: Es regalo reciclado. Vos querés defender siempre todo lo malo. Siempre lo malo lo defendés vos.
6: Pero vos mandás a hacer un personalizado y se puede equivocar.
15: Pero pará, se confundió también del club porque era de Vélez, se llamaba Mariano.
1: O sea, no prestó la más mínima atención.
6: Y el tipo que lo hacía se equivocó.
3: Vos siempre en contra, ¿eh? Sí. Qué cosas locas del Ancho. Ah, ¿qué haces, Ancho, este fin de semana? ¿Estás con Santi hoy?
6: Tengo una comida con
3: un poco,
6: los chicos,
3: ¿eh?
6: Del club.
3: ¿Querés que arranque de nuevo?
6: No, tengo
3: arranco
6: nada.
3: Nuevo, tranqui. ¿Qué haces, Ancho, el fin de semana?
2: Tiene un tiro.
6: No tengo nada. No tengo nada arreglado. Hoy tengo una cena con los padres del club y los nenes también.
3: Okay.
6: Que vamos a comer todos juntos.
3: ¿Qué van a comer?
6: Asado. Asado.
3: Asado.
6: Sí, a pesar de la lluvia, asado.
3: ¿Adentro, en el club?
6: No, la casa de uno de los padres de los chicos.
3: Uh-huh. ¿Y la noche termina tempranito? Porque están todos los nenes.
6: Y hasta la una, dos. Hasta la tienen una, para jugar al play.
1: Pero los nenes cuando están jugando juntos.
3: No, por eso, no sabía cómo era el lugar.
6: Va para largo. Sí, pero imagino que a la una, dos ya estamos. Sí.
3: ¿Y qué mañana?
6: El domingo tengo que ir a la cancha de River. River, uh-huh. Argentinos.
3: Charlamos en un rato de lo que pasó hoy con Otamendi.
6: Sí.
3: En un rato.
6: Mañana tengo partidos de ascenso, así que no, bien. Cargadito. Uh-huh. El lunes estamos por definir algún temita acá con Lucas.
3: Ajá. ¿Qué pasó?
6: No, tema de trabajo.
3: Ah, ¿verdad?
1: Tema de trabajo.
3: No, se quedan los dos callados. Es raro, hay que hablar, ¿no?
15: Tema de esta mesa.
3: Ok.
6: No, pero no hago nada. O sea, más que eso.
3: ¿Te noto triste a lo mejor?
6: No, está bien.
3: No, está bien.
6: ¿Alguien que diga algo que no voy a hacer?
1: Exacto. O sea, ¿cuándo fue tu última cita?
6: Cita. ¿Así mano a mano y eso?
1: Sí.
2: ¿Así como le dicen cita?
1: Porque Tomich ya...
6: No,
1: por ahí te gana el
6: dos meses.
1: El último encuentro sexual de Tomás fue el fin de semana pasado.
0: Mirá, dice que sí, Tommy. Máquina, Tommy.
3: Para. Máquina, Tommy.
1: Y ayer hicimos una...
0: ¿Repitió o no?
1: Una nota. ¿Ayer tuvo algo? No, que venga. ¿Tuvo planes también, Tommy, ayer? Ayer hicimos una nota de unos campamentos.
0: Sí, escuché. ¿Pero Tommy va a ir o no va a ir?
1: Si Tommy va y te dice, vamos, Sancho, ¿se anotan los dos?
0: ¿A un campamento? ¿Para cuántos días son?
1: Solteros y... No, es un fin de semana.
15: Igual, pará, porque hay eventos.
3: Hay
15: también.
3: Eventos que son solamente de la noche.
1: Puedes ir solo esa noche y después hay un campamento.
0: Te acompaño, vamos, Tommy. Vamos al campamento. Ahí está. Vamos.
3: Un evento, una noche en Cava puede ser. Puede ser, no hace falta que sea.
1: Pero hay unas cabañas en Tigre, no es muy lejos.
0: Ah, vamos, sí, me gusta. Pero yo... Pero con Tommy,
1: Sí, vas con Tommy y vienen y contamos la experiencia.
3: Lo podemos sumar a Facu Ochoa, que también está soltero, creo.
0: Y pero si Facu no, pero no tiene ganas. Ya cuando uno te dice así que no, pero serio, para, y, si lo y tiene mala energía,
15: al
0: afuera.
15: Del programa que pero necesita.
2: Pareja hace 14 años.
3: ¿Retamoso?
1: Ah, ¿el conductor del programa Retamoso?
15: Claro.
3: No, de ninguna manera yo estoy en pareja.
1: Pero él siempre te inventa.
0: Organizá, Tratemos de que no juegue River, que no haya trabajo. Organizá, vamos.
1: Retamoso te inventa que tienes.
15: Cabañas del Centigre, sol, broncearse, viste.
3: No, pero hay mucha gente, me parece, para Dani.
15: Es verdad.
3: Hay mucha gente.
0: A mí me gustaría, sí, pero para hacer algo distinto, bueno, no tiene nada malo. Entonces, vos después, si no hay nada que te
15: satisfaga,
0: te volvés. Termina el campamento, te volvés. Sí, pero viviste la experiencia.
1: Sí, no estás obligado.
0: Tú tienes que estar cerrado a no ir a conocer algo nuevo.
3: Muy bien, Ancho.
15: Esa es la
3: verdad
15: que queremos, Ancho, ¿eh?
0: No solo se consigue...
3: El hombre ideal para este equipo.
0: Saliendo a tomar algo en un bar, en un boliche. Hay que hacer cosas nuevas.
2: No, y de hecho puedes conseguir hasta mejores cosas.
3: Mira, había, por ejemplo, Chape Fest.
0: Cosas.
3: Chape Fest había. En,
0: Lo no le gustaría que diga cosas, ¿eh?
2: No lo dije por las mujeres.
3: 11-36-31-1031, un ratito seguimos escuchando más oyentes con el regalo más de mierda que te hicieron para participar por el libro de Marcos Di Cesare, pero antes...
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3: Y a las 4 de la tarde con 2 minutos arranca a sonar el genio del DAB, los fabulosos Cadillacs, nuestro tema de cada viernes, en la previa del Día de la Niñez, de Día de las Infancias, 11-36-31-1031. ¿Cuál es el regalo más de mierda que te hicieron? En un rato charlamos con Lorena Meana, jurado por el Mundial del Alfajor. Se juega este fin de semana, se compite el Campeonato Mundial del Alfajor y quiero que esta mesa arme su top 3, El que más le gusta. Vale marcas, vale todo. Conmigo vale todo. Ahora, después me rajan. En un rato, Gustavo Carabajal, periodista, colega de La Nación Más, para charlar sobre el juicio a Pity Álvarez. Declara el testigo que quiso separar la pelea. En un rato escuchamos a Otamendi, que habló hoy en Ezeiza. Hay crisis en River, pero juega este fin de semana y está el Ancho en la mesa para contarnos el 11 de cara al bicho de la paternal. Hoy juega Racing, sin Colombo y Solari en la lista de los convocados. Racing contra Banfield, sin inhibiciones. Pedrito Troglio, amigo, podrá jugar con absolutamente todo. En un rato, Achita Ludueña. ¿Te querés ganar el libro? ¿Sos infeliz y es tu culpa? De Marcos Di Cesare, 11-36-31-1031. ¿Cuál es el regalo más de mierda que te hicieron? Hasta las 6 de la tarde, hacemos más de una copa en el aire de Dispor Radio. Subí el volumen.

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11: 4 de la tarde, 10 minutos, República Argentina. Estamos en Más de una Copa, en el programa de la tarde de D-Sports Radio que conduce Dani Retamoso, 11-36-31, sí, 103-1, con escalas el domingo. No, sin escalas el domingo, fútbol con escalas. Pero vamos a charlar un poquito del Campeonato Mundial del Alfajor, que se nos viene este fin de semana del 15 al 17 de agosto en Vea Ferial, ahí por Costanera, en la ciudad de Buenos Aires. Durante 3 jornadas se van a reunir más de 100 expositores y productores de la Argentina y del exterior. Es un planazo para el fin de semana y está del otro lado Lorena Meana, uno de los 25 jurados que son especialistas. Lorena, aquí Germán Trucci y toda la banda de Más de una Copa. ¿Cómo va eso? Buen viernes.
12: Hola, ¿cómo están todos?
11: Bien, ¿cómo estás?
12: Muy bien, acá esperando que mañana comience el Mundial.
11: Qué lindo, porque terminó el Mundial de Fútbol, pero en Argentina siempre hay un Mundial más. Sí. Y en este caso es el Mundial del Alfajor. Bueno, ¿cómo se prepara? ¿Cómo es esa expectativa previa a un campeonato del mundo?
12: Y nosotros como jurados siempre tenemos la expectativa a ver qué se va a presentar este año. Está bueno porque participan otros países también, además de Argentina, así que siempre expectantes a ver qué alfajor diferente aparece.
11: Bueno, ¿y cómo es? Ustedes son 25 jurados, tienen que probar absolutamente todo, porque yo tengo entendido que son más de 100 expositores, entiendo que son más de 100 alfajores distintos.
13: ¿Cómo es eso?
12: Sí,
13: ¿cómo
12: funciona? No, son mucho más de 100 alfajores porque participan personas que tienen stand y otras marcas que mandan solamente el alfajor para participar. O sea, el año pasado probamos casi 300 alfajores.
14: Lorena, me imagino que no cualquiera puede participar. No, es un
11: no hay diabéticos. No, no, no. Yo soy diabético, digo, no hay diabéticos en ningún lado.
14: ¿Qué prueban? ¿Un pedacito de cada uno?
12: Sí, en realidad somos 25 jurados, no todos probamos el mismo alfajor y se dividen en cuatro partes del alfajor, no es que probamos todo el alfajor. Y bueno, de ahí se evalúa la tapa del alfajor, el relleno, el chocolate, cómo está elaborado, diferentes cosas.
14: ¿No se cansan en algún momento? ¿Qué van tomando? ¿Café en el medio como para cambiarse?
13: ¿Cómo cortás ahí?
15: Corta de gusto, el paladar.
12: Sí, hacemos break. O sea, hacemos como mucho con bicarbonato, sí. Tenemos break. Pero es mucho.
13: Lore, quería saber cómo se divide en categorías. Porque pensé que acá hay gente que está escuchando esto que no tiene ni idea y no estaba ni al tanto que existía. Así que explicarlo como si fuesen chicos de primaria. ¿Cómo se divide? ¿Cómo es el lugar? ¿Cómo está dispuesto todo? ¿Viene la gente? ¿Cómo se anota? Todo eso, contanos.
12: Las categorías, te digo por arriba porque no las recuerdo todas porque son muchas, pero la categoría es, por ejemplo, mejor alfajor industrial, mejor alfajor exótico, mejor alfajor de autor, después va a haber con corazón, mejor alfajor con corazón, después está los que están en tendencia que tienen doble baño, que son como más dura la tapa.
14: Mirá.
12: Y bueno, en la categoría como alfajor de autor, ahí es donde vemos muchas novedades o sabores que se mezclan que quedan muy buenos.
11: Mirá, la semana pasada estuvo, si no me equivoco, el campeonato argentino del alfajor y ganó uno de aceitunas negras.
14: No.
11: Es una locura. A mí me encanta la aceituna negra, no sé
15: pero
11: cómo.
15: No el alfajor.
11: Claro. ¿Cómo se mete en un alfajor?
16: Sí, a mí me encantan las mollejas y el flan con dulce, pero...
11: Y puede haber, ¿quién te dice?
16: Lorena, eso te iba a preguntar, porque hay cosas que a nosotros, por lo menos desde afuera, y que no somos expertos en la materia más que en lo que nos gusta el alfajor, nos parecen muy border o que se han pasado unos cuantos pueblos.
12: Es verdad.
16: Yo quiero saber si vos realmente, como consultora técnica especializada en desarrollo de productos que sos... sobre todo en estas categorías que vos decís de autor o exóticos, ¿te hacen juzgar alguna vez algo que decís, dale campeón, ¿cómo pudiste presentar esto? ¿Es un,

0: intente participar, mande el alfajor y ya compite, o tiene que tener ciertos requisitos, hay quizás una clasificación previa?
1: Primero tiene que estar apto para la venta al público, con todos los etiquetados y demás. Y no, la exigencia es que no, que puede competir cualquier persona, cualquier marca. Y presentar lo que quieran presentar, ¿no? El año pasado ganó un alfajor del sur, que era un alfajor simple, que la tapa era de nuez, relleno con dulce de leche, y era muy buen alfajor. Por eso puede ganar uno que sea muy exótico o muy simple.
2: ¿Recordás algún otro exótico? Por ejemplo, aquí me pasa Facu Ochoa, nuestro productor, que en el campeonato nacional había uno de asado, un alfajor con gusto asado a papas fritas.
1: Sí, lo vi. No lo probé yo. Va a estar en el Mundial, me parece.
2: ¿Va a estar en el Mundial?
1: Me parece que sí.
2: Me voy a dar una vuelta, me parece. ¿Y la cata es a ciegas? Sí, sí. ¿Ustedes saben qué están probando?
1: No, la cata es a ciegas. Nosotros no sabemos qué marca de alfajor estamos probando. Cada jurado tiene en el teléfono para votar, o sea, una planilla digital. Nosotros no nos comunicamos entre nosotros, así que es muy personal todo y hablamos cuando ya hicimos la puntuación.
0: Lorena, así como vos misma lo decías, para participar sí, tenés que tener una marca, los sellos, estar a la venta, sí, me imagino que tampoco cualquiera puede ser jurado. ¿Cómo se llega a ser jurado en un Mundial del Alfajor?
1: Yo me lo tomo con mucha responsabilidad porque entiendo que hay muchos emprendedores que se juegan todo, ¿no? Por participar, porque el que gana el Mundial le cambia toda la marca, se viraliza. Sabemos de marcas que han empezado muy chiquitas y por ganar el Mundial se han expandido. Entonces es como que nos preparamos mucho. Yo soy técnica industrial, entonces me fijo bien en lo que es la masa, que el dulce de leche no esté cristalizado, porque muchas veces pasa, presentan alfajores que están buenísimos, pero el dulce de leche está cristalizado, quiere decir que está como...
2: ¿Qué sería?
1: Como si estuviera como caramelo, que se endurece el dulce de leche.
3: Como le pasa a la miel.
1: Exacto, eso lo descalificamos, por ejemplo. Uh-huh. Nos ha pasado que se ha presentado un alfajor que tiene un corazón, nos pasó, con un líquido, no quiero decir cuál porque por las dudas, pero era dulce de leche con un corazón líquido y el líquido se había esfumado. Entonces tuvimos que descalificarlo.
2: ¿Qué era el líquido?
1: No lo puedo decir porque la marca no sabe que está descalificada.
2: Mirá,
3: bueno. Claro, pero cometió un error técnico importante, claro, porque se le vaporizó.
1: O que el chocolate esté blanco arriba, o que esté quemado. Nos ha pasado que han llegado alfajores con la tapa quemada. O sea, nosotros miramos todo minuciosamente porque se juega un premio importante.
4: Sí. Y Lorena, ¿cómo es el tema de la competencia estos 3 días? ¿Cómo van quedando eliminados los alfajores? Porque lo que leo acá es que se van a hacer del 15 al 17, pero ¿cómo se logra?
2: Claro, ¿cómo avanzás de
4: ¿cómo
2: fase?
4: ¿Cómo vas avanzando? Exacto. Es como un Mundial,
1: claro,
4: por ejemplo.
1: Exacto. Es por puntaje. O sea, los que quedan con puntaje más alto son los que quedan para la cata final. Entonces, volvemos a catarlos todo de nuevo y ahí se define. Mejor alfajor dulce de leche, el mejor alfajor exótico y el mejor del mundo sale de todos esos.
4: Ok. Y en cuanto a las categorías, que dijiste que hay tantas y que no te acordás todas... ¿El tema del simple puede competir contra un triple, por ejemplo?
1: Sí, porque nosotros evaluamos la masa. Quizás compite un triple que no tiene humedad y el simple le gana en humedad.
2: Mirá. ¿Y cómo es para la gente que tiene...?
1: O el chocolate.
2: Sí. Y para la gente que tiene que ir a verlo, en este caso, sí, ¿tiene que pagar alguna entrada o puede ir y comprar en cada stand el alfajor? Me imagino que están todos a la venta, ¿o no?
1: Sí, están todos a la venta y la entrada, no, en ese momento no sé el valor, pero no, parece que eran 7.000 pesos.
2: Una entrada muy noble, accesible.
5: El alfajor sale eso.
2: Por eso, el alfajor es más
1: claro,
2: caro.
1: Claro, pero pueden probar, sí, va a haber
4: eventos,
1: va a haber clases también presenciales.
2: Sí, que hubo un plan,
1: va a estar muy bueno.
2: Bueno, le recordamos a la gente.
1: A todos.
2: Sí, claro, del 15 al 17 de agosto en Bea Ferial tienen para ir. Sábado, domingo y hasta lunes, y lunes 17. ¿Qué gana el campeón? Es buena, ¿eh?
1: El trofeo, no sé qué más gana. Yo sé que gana. ya gana un montón.

0: Japón siendo el campeón
1: nombrado,
0: del mundo, porque
1: claro, pésima pregunta. Lorena
0: gana muchísimo,
1: es internacional, pero vos sabes que me sorprende, porque si bien hay distintas variaciones, el alfajor uno lo relaciona más con el, no digo Argentina, pero con el Río de la Plata, ¿no? Porque en Uruguay también se hace, se hace muchísimo. Y Argentina incluso tiene distintos tipos de alfajores a lo largo del país. Es casi como, como la especialización que hay en las empanadas, digamos, que cada provincia tiene la suya. En el exterior, en otros países, también son productores así de alfajor y tienen todas estas categorías de autor, industrial, exótico, o es algo muy nuestro.
0: Mirá, es muy argentino. Yo estuve hace 20 días en Perú dando una capacitación de alfajores en el Salón del Cacao y les asombra cómo somos con los alfajores, cómo es el argentino, pero se ha viralizado tanto el alfajor que ahora se está haciendo en todos lados. Estuve en España, también en España. Estuve asesorando una empresa en Brasil que la tapa es muy diferente a la nuestra, pero el dulce de leche es como que lo están logrando al dulce de leche argentino. Claro. Así que el alfajor ha explotado en el mundo, pero no tanto como en la Argentina.
2: Claro. Seguimos siendo los pioneros y los primeros.
1: Pues imagino, y aparte cada uno utilizando su producto, digamos, todo lo que es pastelería, si sumo al alfajor en la rama pastelería, si querés, en este nivel de profesionalismo, todo deriva de una sola raíz, que es la pastelería árabe, que es la que pasó a Europa, a España y tal, y después se fue para todo el mundo. Los árabes no tienen, en ese
3: momento
1: del mundo, no tienen algo similar. A los italianos, por ejemplo, los imagino haciendo algunas galletitas, un sándwich de galletitas con Nutella en el medio, que es lo que yo comí.
0: Mirá,
1: ¿no hay nada así?
0: A mí me pasó en España que... Lo que pasa es que nosotros los argentinos...
1: Los españoles que hacen turrón y
0: a morir. El alfajor es grande. En España es muy chico el alfajor porque es les parece como mucho el tamaño que nosotros tenemos en Argentina de alfajor. En Brasil también es chiquito el alfajor. No hay alfajores como los nuestros.
3: Es como una galletita, como para comer una pepita acá.
0: Sí.
1: Es que al extranjero siempre que lo prueba acá, lo primero que le parece es empalagoso, más allá de rico.
0: Claro.
1: ¿No?
3: Claro, mucho dulce.
0: Sí,
1: muy, demasiado.
0: Es así.
2: Lorena, no podemos no preguntarle a una especialista en alfajores cuál es su top 3. Si te tenés que quedar con...
3: Júgatela, Lorena, júgatela, Lorena.
2: Pero sea industrial.
4: Pero los tradicionales, no esos que tienen aceituna.
3: No.
5: Pero aparte es tu gusto, vos sos jurado, sos top, Lore.
0: A mí, ¿cuál alfajor me gusta? El alfajor con dulce de leche y glaseado, con merengue italiano.
4: Mirá.
3: Muy bien. Me gusta.
0: Ese es el alfajor que me gusta.
2: O sea, si te tenés que quedar con uno, vas con ese.
0: Con ese. Sí, voy con
2: ¿El de la capital cubana, el de la H? ¿O?
0: No, hay mejores.
5: Me gusta que se la juegue.
3: Adentro.
4: El alfajor maicena, Lore, sacando la competencia, todo. ¿Está aprobado o no está aprobado?
5: Qué rico que es.
0: El de maicena, sí.
5: Lore,
0: hay una marca muy
5: las tapitas,
0: buena,
5: Lore, tapitas. Con el colonial de la Serenísima.
4: No, le podés a un profesional decir eso.
5: Lore,
4: está diciendo maestro oficial.
5: ¿Habrás comido de eso, Lore?
0: Sí, es verdad. Pero bueno, los esperamos para que vayan ustedes también.
3: Sí, por supuesto. Yo recuerdo con mucho cariño el alfajor Tatín, que no sé si se sigue haciendo, pero bueno, con los 25 centavos. No llegaba acá, era de Córdoba.
1: Hay uno que los del sur del conurbano lo defienden a capa y espada como si fuese su identidad. Y es tan mal, tan medio pedo.
3: Tiene marketing nomás el capitán del
1: No, pero son...
0: No puedo hablar yo de marca.
1: No hables de marca.
5: Tranquila, lo decimos nosotros.
1: Pero los del conurbano...
4: Que ella hable de marca como que nosotros digamos qué cuadro somos, viejo.
1: Sí, yo lo digo, soy
4: de equipo somos.
3: Yo digo que soy de alumni.
1: Claro que sí.
0: Sí. ¿Qué me decían? No escuché.
3: No, si tenés que elegir alguno, pero sin decir la marca, algún tipo de alfajor. Como dijiste recién, el de dulce de leche glaseado, ¿qué otro te gusta?
0: Y el de chocolate, pero los que tienen buen chocolate. ¿Chocolate
5: 70%. Que se siente el cacao.
4: Fuerte.
3: Bueno, Lore, te mandamos un beso grande. Vamos a estar entonces del 15 al 17 de agosto en Vea Ferial, en la ciudad de Buenos Aires, aquí, bueno, en Cava, para el Campeonato Mundial del Alfajor. Bueno. Y estaremos atentos, sí, a las redes sociales para ver quién es el ganador también. Eso, por supuesto.
1: Que no se le viralice, que no se le viralice a Lore ningún video de poniéndole dulce de leche a una tapita, no, porque es un escándalo.
3: Es un escándalo. Es un escándalo.
5: Pero qué rico que es.
3: Tener hay que suprimirlo.
5: Ese paquete que te vienen 300 tapitas el interminables.
4: El paquete rosa.
5: El rosa, el rosa. Y si le querés poner coquito rallado, ponele, pero si
3: los
5: no, así como vienen.
3: Salvó, ¿no?
5: De a 10.
1: De a 10. Ha salvado cumpleaños, no, a lo largo y a lo ancho del país.
3: Y está muy bien que así sea. Lore, te mandamos un beso
5: grande.
3: Gracias,
5: Lore. Muchas gracias.
0: Los esperamos a todos.
3: Ahí vamos a estar. Lorena Meana, jurado de este Mundial del Alfajor.
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3: Rápido, top 3
1: alfajores. Voy a comunicar con la gente de Cachamay.
3: Sí.
1: Tienen que empezar a hacer alfajores.
3: ¿No tienen uno en la maquinita?
4: No. ¿Barrita de cereal?
2: No.
3: Alfajor no.
5: Para mí son buenos de lo que hacen, alfajores, no,
1: y
5: nada
1: pero
5: que
1: son
5: ver.
1: Tan buenos que para mí podrían incursionar. Con algo con membrillo.
2: Un alfajor de hierbas.
1: No, pero algo con membrillo, algo bien natural me gustaría.
3: Qué difícil, ¿no? ¿Top 3 de alfajores de cada uno?
2: Para mí, número 1, el blanco con nuez.
3: Vamos con marca.
2: El Habana blanco con nuez. Tope gama.
3: Sin marca.
4: No se puede jugar. Se suspendió el juego.
2: Después el de pistacho y dulce de leche.
3: Ok, sin la marca. El de pistacho y dulce de leche. A mí me gusta.
1: El de fruta
5: a mí
1: sí,
5: el clásico. El clásico de la H, que no vamos a decir el nombre.
3: Sí.
5: Blanco.
1: A mí me gusta ese rumor que hay que una persona de la H que se llevó la receta y lo replicó y se llama Cacha.
5: Sí, es muy parecido, ¿no? El negro.
3: Sí.
2: Sí, son.
1: Me gusta.
5: Los que salieron ahora de la sal y el.
1: Sí.
5: ¿El Mar del Plata?
1: Sí.
3: La mini tortita del animal
1: grande,
3: ese que vuela. La mini tortita del
1: grande.
3: Animal.
1: ¿Cómo?
5: Es terrible ese.
1: Es el ave, animal que vuela.
4: El ladrillo.
1: Que es Córdoba.
4: Terminemos con este juego.
5: ¿La cuadra? ¿El de cuadra?
3: Aparte, no el es, de cuadra.
1: Vamos a ser honestos. No es un juego que elija alfajores, sino que es un juego de eufemismo de marca.
3: De marca, claramente. A mí no me interesa. No soy diabético, no como alfajor.
5: El de la cuadra amarillo.
3: El de la. ¿Cuál es?
1: A mí me gusta el violeta, el de la vaca violeta.
4: Ah, estamos jodiendo, ¿no?
1: Sí.
3: Ah, ya está, listo. El que. Ahí está.
4: Ese es bueno, ese es bueno.
1: El de mus de la vaca violeta es muy bueno.
3: 11-36-31-1031, ¿cuál es el regalo más de mierda que te hicieron? Es la consigna para participar y jugar en un rato en el juego de cada viernes en Sos Infeliz y es tu culpa. Te podés llevar el libro de Marcos Di Cesare, pero hay un consejito de Alejo García a las 4:30 en la República Argentina.
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17: 4 de la tarde con 35 minutos, estamos en Más de una Copa. 11-36-31-103-1. ¿Cuál es el regalo más malo, más flojito, más de mierda que te hicieron? Te escucho, dale.
18: Hola chicos, ¿cómo le va? Mi nombre es Emanuel.
15: Hola Emanuel.
18: Y nada, una vuelta. Mira, me regalaron que parecía una PlayStation 1. Y bueno, cuando lo abro, lo enchufo y quiero poner un CD, cuando abro la compactera, digamos, adentro tenía para casete de Family. Así que nada, un regalo de mierda, yo ya Fabi ni tenía. Saludos, Emanuel, desde Lavallol.
17: Emma, querido, te mando un beso grande. Recuerden que vamos a elegir a 2 o a 4 para concursar, Luqui, a 2 para concursar a fin de programa en el juego de cada viernes. Para ganarse el libro de Marcos Di Cesare, nuestro columnista, sos infeliz y es tu culpa, la tercera edición. Marcos, querido, te mandamos un beso grande. Y a vos, escuchamos, dale.
5: Hola, amigos. Por la consigna, calculo sí. que esto ya denota mi edad, pero el peor regalo, un set de pañuelos de tela. Esa sí. tía que te regalaba esas cosas.
19: Malo,
5: media, ma.
19: Guardame el bolsillo.
5: Con el set de pañuelos de tela, eso fue terrible.
17: Bien de viejo regalar un set de pañuelo.
20: No, pero aparte piensen cómo era lo del pañuelo de tela. Se sonaban los mocos y se guardaban los mocos
19: bolsillo.
20: En el bolsillo y lo sacaban para volvérselo a sonar.
17: Hay gente que lo sigue usando, ¿eh?
20: No, pero es lo más antihigiénico.
19: No se usa más.
20: Y lavaban eso y después lo volvieron a usar. No, un asco. Ya. Que eso no sea descartable es un asco.
17: Sí, no, coincido, pero yo a veces veo en el subte...
19: ¿Pañuelos?
17: Sí, algún señor y algún señor mayor que se saca el pañuelito de la camisa.
19: Sí, en el bolsillo, lo tiene arriba.
17: Y se suena un poco y yo le digo, viejo. No, ¿hola?
21: El que hizo dibujito para el Día del Padre recibirá dibujito para el Día del Niño. Bueno, esa es una de las tantas que bueno, que puede pasar, ¿no?
17: Bueno, pasar.
21: A mí una vez
17: hola,
21: me regaló una remera, vamos a decir, una remera de la pipa. Y, qué bueno, no me acuerdo el motivo, el porqué, un cumpleaños, fiesta, no me acuerdo, no importa.
17: Ok.
21: Y bueno, cuando abro la remera era para un nene de 6 años. Y no me iba ni ahí. ¿Y esto? ¿Y cómo me pongo esta remera? Ah, no, a mí me encantó la remera, todo, anda a cambiarla, cambiate el tas. El peor regalo de mi vida, pero la puta.
17: Claro, pero no le puso ni voluntad. Así? No le puso ni voluntad para pegarle al talle.
22: No. Igual.
19: El tema del talle no es fácil, ¿eh?
22: Volviendo
19: errar,
22: a mucho.
19: Errar por. No, por mucho.
22: No, puedes
19: errar
22: por un talle. Si es un adulto.
19: Bueno.
22: Una remera con un NSI le estás cerrando. Pero volviendo al tema de los dibujitos, para mí. El dibujito después tiene que ir el regalo el día de la madre, porque el nene, ¿qué culpa tiene? No tiene plata propia, es la madre la que, ¿viste?
17: Total. Hagámosle un dibujito,
20: errarle
17: papá.
20: Con el tema del talle puede ser muy peligroso, sobre todo si vos a una pareja. Porque si vos le errás con el detalle...
22: Le tenés que errar para abajo.
20: Si se lo comprás más grande, le estás diciendo gorda.
22: Es para abajo.
19: Ah, ok.
20: Y
19: ¿te preferís más chico?
20: Sí,
16: Lucas era un guerrero que ha tenido mucho...
20: Para mí, si le vas a errar, no, errale para abajo.
17: Para mí ropa, a mi pareja ropa no le regalo.
19: No, es lo peor que hay regalar.
17: ¿Qué querés de ropa? Y vamos, yo lo pago, pero si querés el regalo de ropa. Sí, pero
19: también está bueno que sorprendas un poco.
17: No, sorprendo por otras cosas, prefiero sorprender por otras cosas.
22: Pero más o menos sabés cuánto...
17: Sí, claro. No, pero no por talle, pero por gusto, porque a lo mejor es... Fui al pedo y lo va a cambiar.
22: Pero vos no sabés más o menos qué marcas usa o qué. Mira,
17: le digo, amor, toma la tarjeta. Hacé la mierda. Hola.
19: ¡Esa máquina!
20: Toma, acá tenés 20 mil pesos, comprate lo que quieras. La
23: de Angelo Paolo.
20: Angelo Paolo.
23: Pullover, punto inglés, mitad celeste, mitad gris. Pantalón de corduroy celeste. Pinzado y mocasines con borlas, té con leche. Yo era un metalero. Andaba siempre de zapatillas, negro, chupín y campera de cuero.
20: Sí, no conocer a la persona. Porque eso es regalo, por ahí están hechos con buena intención, pero desnudan tanto que no conoces a quién le estás regalando.
19: Sí, digamos, sí.
20: No puedes prestar tan poca atención a quién le estás regalando.
16: Qué lindo igual es cuando prestan atención, ¿no? Cuando te regalan algo que sabías que... Lo dijiste una vez lo dijiste y lo tenés ahí.
22: Uh-huh. Los detalles.
16: Sí. Y las parejas separadas, ¿no? Uh-huh. Padres separados. Es un tema porque hay padres que no se regalan mediante el hijo.
20: Sí.
16: Y hay padres que, buena onda, está todo bien. ¿Acá cómo venimos, Anco?
20: Ah, mira.
19: No, cuando. Pero
17: Pero para qué. Hicimos una introducción, yo digo.
19: Para pegarme a mí, ¿no?
17: Sí, solamente para hablar con el Ángel.
19: Para pegarme a mí.
17: ¿Sabes qué? Querés responder, responde. No, querés responder.
19: No, lo voy a responder, pero escúchame. No tiene nada que ver esto con la consigna del domingo. Porque yo no le voy a regalar algo a la mamá de Santi por el día del niño.
20: No, pero el día de la madre.
19: Pero los cumpleaños o el día de la madre, sí. Le regalo algo y se lo lleva a Santi. Después, cuando es mi cumpleaños.
20: Vos, Sancho, que
19: padre,
20: está solo y no te quiere nadie.
16: Sí, yo le... de la buena relación que
19: sí,
16: tiene.
19: Sí, le compro ese de lo que sea y se lo lleva a Santi y viceversa.
16: Me lo compraban a mí y yo te lo daba a mi papá.
19: Sí, yo hago eso.
20: Por últimamente, más pésima relación que tengas, tenés que hacerlo igual porque es a tu hijo el que le estás regalando esa circunstancia.
19: Sí, para que el nene le lleve algo a...
20: Igual, ¿cómo te buscó, Ancho?
19: No, tremendo. Buena intro, me gustó.
17: Dame uno más para que respire el Ancho. Hola.
24: ¿Cómo anda, muchacho? Saludo a la mesa. Hablaría el chofer de Morón.
0: Ariel. El peor regalo que me hicieron en la vida, pero el peor regalo que me hicieron fue un globo terráqueo.
17: No.
0: ¿Cómo te... Estuvo no es malo igual, en el escritorio lleno de tierra, no lo, ni sí, lo giraba.
22: ¿Pero qué hace?
0: Claro. Bueno, una porquería. Ahora sí, terminó tengo, en la pero... calle, con los trofeos, con esa espada de plástico que te vendían, que adentro tenía confite.
17: Sí.
0: Un desastre. No me gustan los cumpleaños por eso.
17: Porque viene gente que te conoce y te regala cualquier cosa.
0: Igual ojo, lo que menos vas a usar.
20: Pero ves, es un regalo muy específico. Para regalar eso, vos tenés que estar seguro que al chico le gusta la geografía.
17: Sí.
20: Porque si al pibe no le gusta la geografía, es lo que pasa con este oyente que estaba...
17: Es que tampoco, yo lo banco porque le pasa a mucha gente que no festeja los cumpleaños. Creo que lo hablamos otro día con la chica con Abril Mental, de Proyectos Cumple.
20: Qué buen nombre.
17: Sí, me quedó el nombre, simplemente es fantástico. Que no festeja el cumpleaños porque a lo mejor de chico no la pasaba bien o tuvo un mal recuerdo. Claro. Festeja el cumpleaños, Ariel.
22: ¿Qué tiene que ver?
17: Chofer de Morón, festeja los cumpleaños, querido.
20: Un mapamundi de mierda.
17: De última, festeja el cumpleaños, tomándote una birra, un vino.
20: O comprate vos ahora lo que te querías comprar.
17: Claro. Bueno. Tenemos que irnos a Avellaneda, porque está Achita Ludueña, porque hoy juega Racing frente a Banfield. ¿Qué partido para Racing? ¿Cómo estará el clima en el cilindro, aparte de lluvioso? Imagino gente enojada. Achita, te mando un abrazo.
1: ¿Cómo te va, Germán? Buenas tardes para vos, tardes para todos los compañeros. Y sí, obviamente el ánimo no es el mejor después de dos derrotas consecutivas para el equipo de Bolgona, que había arrancado bien el semestre. De hecho, habíamos hecho juntos aquel partido de Copa Argentina, con el que arrancó el post-mundial, en el que le había ganado Defensa y Justicia, pero ahora necesita triunfo rápido, y además se le viene una semana por demás caliente. Ahora será local ante Banfield. Después va a jugar por la Copa Argentina para ver si sigue con vida ahí, ante Belgrano, y luego viene Boca, también en condición de local, así que serán días bastante definitorios para la parte celeste y blanca de Avellaneda, para la cual el técnico ha tomado decisiones importantes porque ha borrado a dos jugadores de la lista de concentrados. Hablamos de Nazareno Colombo y de Santiago Solari, que hasta no hace mucho tiempo eran parte del equipo titular.
22: Sí, es fuerte. Achita, ¿cómo cayó? En realidad, primero, si nos puedes explicar bien cómo fue el episodio de la barra con los futbolistas.
1: Sí. Fue un encuentro casual, no fue una visita programada como quizás se está dando en muchos otros clubes hoy por hoy. Sabido es que los integrantes de la barra de cualquier club de fútbol utilizan las instalaciones del club. Si hay quinchos, si hay lugar de esparcimiento, diferentes cuestiones, y se habían cruzado con parte del plantel que estaba terminando el entrenamiento. Se dio este contacto, obviamente aquellos que son los más grandes son los que oficiaron de interlocutores, hablamos de Cambese, de Marco Rojo, de Maravilla Martínez, y la charla fue, en buenos términos, duró menos de 10 minutos, y una de las cosas que se hablaron fue el tema de transmitir apoyo en este momento, y también pedirles a los futbolistas más experimentados que puedan contener a los más jóvenes, porque este es un momento de chicos en Racing. Muchos de los chicos están o en el equipo titular o son parte del banco de suplentes, con todas las salidas y lesiones y suspensiones que Racing tiene para esta semana. Uh-huh. Así que se dio ese intercambio, no fue al estilo apriete ni fue al estilo de otra cuestión, sí fue de apoyo. Alguno dirá, y no le faltará razón de decir, después se van a colgar la medalla, de que si Racing le gana a Banfield fue porque hablaron con los jugadores.
17: No, de ninguna manera.
19: Y bueno, pero Chita. Eso no, es San Lorenzo y el Racing va a pasar.
17: Sí, pero
19: va
17: no pasar. Es, bueno, pero no es así, pero digámoslo,
22: cuando
17: no es así.
22: Va a hablar con los jugadores para marcar presencia, para apretar, por más de que sea en términos gentiles.
17: Nah, siempre se dice en buenos términos, pero...
19: Claro. A ver, sí, igual lo que a mí me llama la atención, tanto de Racing como de San Lorenzo, tanto detalle interno de la...
16: ¿De la visita?
19: Sí, sí, sí, sí.
17: Pero se filtra siempre. Sí,
19: tanto detalle.
16: Y se los jugadores la deben haber dicho.
17: Está el jugador que habla con un periodista.
16: Pero me parece lógico también que quieran contar lo que pasó.
17: Sí, sí, no puede, saben que no pueden decirlo ellos públicamente o subir una historia diciendo hoy nos visitó la barra. El jefe me dijo que soy un cago. No.
20: Querido diario.
19: Antes, años atrás, se daba a conocer la noticia de la visita, del apriete, y ahí quedaba. Y ahí quedaba.
1: Sí, además hoy hay mucho más registro, hay mucho más contacto. Antes quizás había
17: cámaras por todos lados.
1: Tres... Claro, antes, y además antes había tres o cuatro periodistas que hablaban con los jugadores, y hoy entre periodistas, influencers, productores.
17: Representantes, los representantes, porque el jugador que se lo contó al rep, el rep se lo contó al periodista.
19: Familiares,
1: sí,
19: familiares.
1: Por eso, hoy hay diferentes maneras y además quizás hay menos discreción de la que había antes, también por eso, porque hay muchos más puntos de contacto y esas cosas se terminan
19: lo que sí...
1: sabiendo. De hecho, esto pasó ayer a la tarde y nosotros entramos ayer en horas de la noche.
19: Lo que sí digo, Hacha y chicos, sí, es que después de esto que pasó en Racing y también después de lo que pasó en San Lorenzo, había pasado también algo similar en Aldo Civi, con banderas, con pasacá.
22: En Aldo Civi fue mucho peor porque
19: más agresivo,
22: hasta quemar autos.
19: Más agresivo, y que no es la primera vez, pues ya había pasado hace 3 o 4 años atrás. Uh-huh. Es una tendencia que lamentablemente parece que va a seguir sucediendo en el fútbol argentino.
22: Bueno, incluso pará, te sumo lo de Vélez.
19: Esperemos algunos resultados de este fin de semana, y la semana que viene van a aparecer otros clubes que van a tener mismo problema.
22: Es que
19: en Vélez pasó cuando peleaba el descenso.
22: Yo recuerdo en Belgrano cuando estaba Herbiti, en ese corto lapso de la Barra visitó el plantel. En Vélez, el episodio con Prestián y con otros chicos.
19: La época de Gallego Méndez como técnico que peleaba el descenso.
22: Hay un montón de casos.
19: Lanús hubo también. Pasacalles también hace 3 años atrás, 4 años atrás.
17: Sí, está complicada la mano. Bueno, Achita, tema Voivoda. Yo veo que en el poco tiempo que lleva en el cargo, mete mano, cuando se le fue Marcos Rojo a ver la final, no, volvió con 1 o 2 días de demora, fue al banco, no jugó, ahora sí ya está de nuevo, pero tiene sus decisiones, como contabas recién, borrar a Colombo y a Solari, no le aseguró en su momento que iba a jugar desde el arranque a Baltasar y mucho no le gustó, se terminó yendo, lo pone a Miljevic como su conductor de fútbol, sube más pibes de lo que subía a Costas, que eso es una decisión absolutamente de cada entrenador, cómo quiere jugar, pero apareció Tello y Tello juega. Vino Pacha Espino, claramente no lo pidió él a Pacha Espino, y juega Nacho Rodríguez y veremos quién va a jugar después. Ahora para mí llegó un muy buen jugador como el Gato Lodico.
1: Bueno, fíjate que a Maravilla Martínez también le marcó la cancha el otro
17: día.
1: Cuando...
17: Sí.
1: Y le decía, con ganar todo 2 años no alcanza para jugar.
17: Importa lo que hacen ahora, dijo. Importa lo que hacen ahora, no lo que hicieron antes.
1: Claro, bueno, fíjate que después de eso toma la decisión de borrar a Colombo y a Solari, a quien, como digamos, noticia de último momento, Racing les está buscando club. Me da la impresión de que no es simplemente un llamado de atención. Me parece que ya hay un cierto consenso para que ambos futbolistas dejen la institución. Solari tiene una oferta de Chile, tiene algunos interesados más, pero lo más concreto que había era lo de Chile. Y por otro lado, Talleres reflotó las negociaciones para... intentar quedarse con Nazareno Colombo, así bien, que veremos qué termina sucediendo con eso.
17: Cerramos, Achita, con el equipo probable a esta hora, es 4 de la tarde, 48 minutos, hoy juega Racing con Banfield.
1: Hoy juega Racing con Banfield y va a contar con Facundo Cambeses en la valla, línea de 4 con Canavo, el debut de Mateo Martínez, debut absoluto y como titular, Marco Rojo, el defensor de la sub-17 y la sub-15 de la selección argentina y campeón de la reserva, de la nueva final 2-1
17: a River.
1: Va a estar acompañado por Marco Rojo, Nacho Rodríguez, en el medio Tello, Matías Kraneviter y Ortegoza, por delante de ellos va a estar Marco Miseles y arriba Roperito, Lautaro Díaz y Tomás Konechny. Cabe recordar que para este partido está concentrado Gonzalo Escudero como uno de los chicos inferiores. Bautista Pérez, el hijo de Perico Pérez,
17: es quien
1: está... y Santino Aguirre, que debutó el otro día ante Argentinos Juniors. También Francisco Fraga, goleador de la reserva, hasta ahora 5 veces fue citado, pero nunca tuvo minutos. Y también Alberto Campo, aquel futbolista que vino de Atlético San Borombón de Ecuador a reforzar la reserva, y 5 meses después está concentrado con el equipo de primera.
17: Achita, hoy la consigna es 11-36-31-103-1. ¿Cuál es el regalo más de mierda que te hicieron? ¿Tenés alguno rápido que se te venga a la cabeza o alguno que le hiciste vos a tu hijo, eh? No te hagas el
19: dale, hacha, larga.
17: Larga,
1: el regalo. Yo largo porque alguna vez me regalaron un Mapamundi y era una porquería.
17: Mapamundi. Para regalo que de cumpleaños, bueno, Día del Niño.
1: No, Día del Niño, te hacen esos regalos educativos de mierda, pero la verdad no sirve para nada.
17: Para nada.
1: Si quieres, claro, compralo en marzo, que empezó el colegio, pero claro, para el Día del Niño, dale. No,
17: dejate de joder. Abrazo, Achita, te escuchamos en un rato en Puede Pasar y en la Transmi.
22: Ante transmisión de eSports Radio, relata Pablo Sager, comenta Matías Quaranta, a las 8 la transmisión, no puede, 8:30 el partido.
17: El domingo no puede, Matías, el
1: cumpleaños. Abrazo enorme, compañeros.
19: A ver.
17: Abrazo, Chita. Cobró 40, lo quiero mucho.
2: Cobró por el 40. Che, del otro lado.
3: Bien, entonces.
2: Del otro lado de Avellaneda, cuando digo del otro lado, digo un par de cuadras, nada más. Este, Jadson Viera parece que se va a convertir el fin de semana ya en el nuevo entrenador de Independiente y hacerse cargo del equipo la semana que viene. Este, nosotros acá en el fútbol, acá en el fútbol argentino lo recordamos por haber jugado en Lanús,
17: claro,
2: mucho tiempo.
4: Vamos, Lanús,
2: vamos a ganar. Me mata. Tiene todo, tiene todo. Viene de dirigir Peñarol y Boston River en Uruguay.
17: Peñarol.
2: Y también estaba viendo algunos colegas que hablan que incluso hoy, en el día de hoy, Ábalos puede irse a Olimpia.
17: Mira, acá recién le mando Gabriel un abrazo porque Ábalos, la información es de Germán Alcaín,
2: puede perder a su goleador.
17: Que habla con un dirigente y me dice, no sé de dónde salió, ahora no es opción para nosotros. Dice Germán Alcaín que sobre Olimpia porque habla mucho con los dirigentes. Pero bueno, aclaro por las dudas porque está circulando eso. Yo tenía la misma información que vos, Luqui, y me parecía raro.
2: Que encima que
17: se vaya el 9 ya. Ahora.
2: Increíble.
17: Es un lío. 11-36-31-103-1. ¿Cuál es el regalo más de mierda que te hicieron? Pero antes, el señor Alejo García, nuestro locutor y próximo locutor de transmisiones, quizás. Te escucho, Alejo.
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17: Y en un rato hablamos también de Boca, por supuesto.
3: ¡Boca!
17: Y de River, con el ancho, que vino hoy a visitarnos.
16: Habló Tamendi.
3: Antes del entrenamiento, aparte.
17: Raro, ¿no?
3: Raro. Y sin aviso previo.
17: Está entrenando ahora, ¿no?
3: Estaba...
16: ¿Cambia los papeles?
3: No estaba en los planes, ¿eh? La palabra de Otamendi, el capitán de River...
4: No se entra un
3: pero bueno, más. Habló y me parece que también es importante escucharlo porque creo que bajó un mensaje.
2: Igual ahora escuchás a los Red Hot Chili Peppers.
17: Súbilo entonces. 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
1: Pero claro, todo siempre en D-Sports. Sí. 11:36:31-103:1. Voy a hacer un breve repaso de lo que viene siendo hasta ahora el regalo más de mierda que te hicieron para participar en un rato en el juego por el libro de Marcos Di Cesare. Tenemos copón de Boca siendo hincha de River por el día de la niñez, un paraguas a un oyente, un potus a un oyente que tenía 8 años, unos calzoncillos y pares de media, auto de plástico para una cumpleañera que cumplía 15, el de las pilas, que fue muy bueno, el del pullover de lana siendo alérgico a la lana, la pelota de goma esperando la pelota de fútbol, el set de desodorantes que lo recibió y luego lo pasó a otro regalo, la botella de shampoo, el CD de los Backstreet Boys. ¿Qué me falta? Perfume, botines.
0: Los botines.
1: Ah, los botines iguales. El set de pañuelos. Bueno, hay de todo, sinceramente. Al 11-36-31-131.
2: No, el shampoo fue lo peor, no lo estás anotando.
1: No, lo tengo, shampoo.
2: No.
1: Botellita de shampoo, mirá.
3: Shampoo. No, anotaste.
1: Lo anoté, creo. ¿O no? No sé. Hola. No. Hola.
4: Hola, muchachos, ¿cómo andan? A mí me regalaron para una Navidad un aceite de oliva.
1: No.
2: ¿Era buena?
4: Un tío. Tenía 14 años.
1: Si tenías 14 años, te mal. Yo te lo banco. Si hoy me regalas un aceite de oliva bueno, es un buen regalo. Sí, sí. De los caros, ¿no?
2: Un chico de 14 años, a menos que esté loco con el programa Gourmet.
0: Bueno, quizás era como vos con el tacho de basura.
5: Una buena vocación.
2: No lo escucho feliz a él.
1: Ojo.
3: Adentro. Bien.
1: Bien. 5 de la tarde. Hola.
6: Tengo un amigo que le regalaron una moto le regalaron un Batman con esos Batman truchos que venían andando con una moto.
2: Sí.
6: Pero Batman en una motocross, una enduro así.
1: No.
6: Y
1: qué raro ya, hermano.
6: Y era un regalo para los dos, pero el padre le dice, no, pero fíjate, se desarma. Así que a uno tuvieron que sortear para ver a quién le tocaba el Batman y a quién le tocaba la moto. Bueno, al principio fue muy bueno porque el loco que le tocó el Batman creía que se había llevado la mejor parte. El tema es que el Batman era esos Batman duros que ya estaba en posición sentado, loco. Estaba todo el tiempo sentado con las manos, con los huecos para que le entre las puñeras del manubrio. Así que una porquería.
1: Abrazo, amigo. Bancan los regalos compartidos, dice el cordobés antes, el de Villa María, calculo que es porque no se escuchan mucho en 105.3. Bancan regalos compartidos, pregunta.
3: Para el día del niño, por ejemplo, dos hermanitos.
1: Y una pelota de fútbol.
3: Una pelota para los dos.
1: Está bien, está bien.
3: Una pelota y el arquito,
0: bueno,
3: ponele.
0: O no sé, una consola. Sí, una consola.
1: Está juego,
0: consola.
3: Sí, en ese tipo
0: eso
3: de
0: está bien, pero...
1: Sí, no, sí, yo tengo sí, cuatro sí. sobrinos. Dos en una casa, dos en otra. A veces...
3: Dos regalitos, uno para cada uno.
1: Uno para cada casa. A ustedes una zapatilla y a ustedes la otra. Y bueno, claro, ahí que juegan los cuatro.
3: Un calzoncillo en una casa.
1: Claro. Pero sí, no, que si no, si tenés que ponerte a regalar en cada día de la niñez.
0: El tema
1: todos,
0: es como el de las pilas y la linterna o el del Batman y la moto. Es un regalo porque está pensado para uno y lo dividen. Eso es lo que está mal. Porque si son regalos que se pueden usar...
3: Sí, un juego de mesa para que jueguen los hermanos en una casa.
0: Eso
3: no pasa
0: está bien,
3: nada.
0: Ahora,
1: sí, señor.
0: Haces un Frankenstein ahí.
1: Bueno, 5 de la tarde, 2 minutos en la República Argentina. Un consejito de Alejo García y nos metemos de lleno en el juicio a Pity Álvarez.
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1: Está conectado del otro lado con nosotros y lo recibimos con mucho cariño. Gustavo Carabajal, periodista de policiales, hace más de 30 años en La Nación para hablar de este debate oral que continuó este viernes en el Tribunal Oral en lo criminal y correccional número 29. El cantante imputado por homicidio simple y portación ilegal de armas por el crimen de Cristian Maximiliano Díaz es el Pity Álvarez. ¿Y cómo es la situación el día de hoy? Te pregunto y te saludo, Gustavo, porque declaró un testigo clave en la escena. Abrazo. ¿Lo tengo? ¿Está Gustavo?
7: ¿Hola?
1: Ahí te escucho.
7: ¿Hola?
1: Gustavo, ¿cómo estás? Aquí Germán Trucci y todo el equipo de Más de una Copa en el programa de Dani Retamoso.
7: ¿Qué tal, Germán? Un gusto, ¿cómo andan?
1: Bien, muy bien. Bueno, ¿cómo estás?
7: Bien, con mucho trabajo está. Este país es impresionante con la cantidad de, de casos que ocurren todos los días, de hechos policiales y también los después los juicios, ¿no? Como sí, como
5: de descanso.
7: Exactamente, pero bueno, es trabajo, yo soy periodista deportivo como ustedes.
1: Mira,
7: arranqué así hace 39 años en el diario La Nación, hacía primero rugby y después fútbol, así que bueno, por las circunstancias de la vida empecé, y laborales más que nada, empecé a trabajar en policiales, pero es lo que me gusta y me apasiona, así que...
1: Sí, claro, en policiales en Argentina no te aburrís nunca.
7: Exactamente, exactamente, y lamentablemente es muy triste, ¿no? También,
1: y sí.
7: Porque lo que está pasando es un nivel de violencia, lo que estamos viviendo, que nunca lo vi.
1: Uh-huh. Bueno, hoy en el comienzo del debate apareció Carlos Ulises Stiempich, no sé si lo dije bien, es el amigo que estaba junto al gringo la madrugada de aquel 12 de julio de 2018. Y bueno, según la reconstrucción judicial, digo bien, intentó frenar la pelea antes de que Pitti sacara el arma, Gustavo.
7: Exactamente, y describió que algo que yo no lo tenía bien en claro, en ese momento me tocó cubrir también el juicio, toda la investigación del homicidio. Ustedes habrán quizás escuchado, vos, la audiencia,
1: sí,
7: cuando se inició el lunes el juicio contra Cristian Pitti Álvarez por el homicidio del gringo Díaz, que Pitti Álvarez disparó 4 balazos.
5: Sí, uno en la cara.
7: Uno impactó en la humanidad de Díaz y los otros 3 no llegaron a pegarle. Bueno, acá lo que describió Stiempich es que, Carlos Ulises Stiempich, es que Pitti Álvarez le dispara un primer balazo que da en el ojo justamente de gringo Díaz. Después el gringo Díaz cae, comienza a sangrar profusamente y Álvarez le dispara con otros 3 balazos como para rematarlo. Eso es lo que impresiona de todo este caso también, porque lo que indica el testimonio de la única persona que estaba ahí, que intentó separarlos, que primero vio cómo y escuchó cómo el gringo Díaz lo saludaba al Pitti, y el Pitti le decía, ¿vos quién sos? Entonces ahí intenta separarlos, después viene el hecho donde el gringo Díaz le quiere pegar un cabezazo en la cabeza, Pitti Álvarez lo esquiva, saca el arma y le dispara estos 4 balazos. Pero lo que yo no tenía tan claro y con tanto detalle, y hoy sí lo volcó Stiempich, fue que Pitti Álvarez esos 3 balazos se lo dispara a la cabeza mientras está en el piso, como intentando rematarlo.
5: La locura.
8: Ya eso, Gustavo, eso aparte corta cualquier cuestión de emoción violenta, ¿no?
7: Sí, además de emoción violenta, no hay ningún tipo de justificación, porque esto no es ni siquiera un homicidio en riña, Germán.
1: No hay tampoco legítima defensa, de ninguna manera.
7: Exactamente, legítima defensa, porque no le encontraron ninguna arma blanca a Díaz.
1: Y aparte sería, creo, exceso de legítima defensa si uno pega un disparo y luego otros 3... ya se está excediendo en lo que está permitido por el Código Penal.
7: No, el exceso en legítima defensa es cuando, claro, es un poco así, con el detalle de que se considera un exceso de legítima defensa cuando alguien se defiende de una agresión ilegítima.
1: Claro.
7: Y cuando el peligro cesó, seguís disparando.
1: Uh-huh.
7: Acá el peligro había cesado, pero además tampoco había una agresión ilegítima.
1: Claro, no había empezado ni siquiera la agresión ilegítima.
7: No, porque le tiró el cabezazo, pero no le pegó.
1: Oh. Bueno, ¿y cuál es la situación de Pitti?
7: Y además está la disparidad del medio empleado para repeler una supuesta agresión, claro, ¿no? Un arma de fuego contra un cabezazo.
1: Uh-huh. ¿Y cuál es la situación de Pitti? Porque en la jornada anterior tengo entendido que le pidieron desde el tribunal que se saque los anteojos porque tenía anteojos de sol puestos y pudieron constatar que se quedó dormido.
7: Sí, además porque tienen que verlo.
1: Claro.
7: Él tiene que estar, cuando está en el tribunal, tiene que estar perfectamente visible, identificable. Es una cuestión de procesal.
1: Uh-huh.
7: No, Pitti Álvarez, esto va a ser una guerra. A ver, los testigos que estamos viendo ahora, que están escuchando los jueces, mejor dicho, son testigos que vieron o tuvieron algún tipo de participación en lo que fue el hecho, que fue el 12 de julio de 2018. Y después, acá para mí, en
9: mi humilde parecer y lo que uno puede analizar, el monto de la pena, y si efectivamente es condenado o no, corresponde condenarlo, va a ser una a partir de una batalla entre peritos. Eso es lo que va a ocurrir. Los peritos van a decir que Álvarez no comprendía la criminalidad de sus actos, no dirigía sus acciones en el momento, porque se analiza no el Piti Álvarez de hoy, sino el Piti Álvarez de ese momento.
2: Claro.
9: Del 12 de, o sea, los peritos tienen que viajar, y esto se puede hacer, hasta el 12 de julio de 2018, no al Piti Álvarez de hoy. Hoy al Piti Álvarez de la Colombia puede decir, mira, está en condiciones o no de enfrentar un proceso como este. Y los peritos que lo revisaron de la Corte Suprema de Justicia de la Nación,
1: sí,
9: que son independientes, no son de parte, concluyeron que Piti Álvarez tiene una reserva cognitiva que le permite enfrentar el juicio. Además, él sabe muy bien.
1: Y aparte él estuvo haciendo algunos recitales, ¿no?
9: Estuvo haciendo recital en diciembre del año pasado en Córdoba, claro, en el Kempes.
2: Es una locura.
9: En el
2: Kempes.
1: ¿Y cuál es la justificación de parte de la defensa para explicar que sí pudo hacer un recital, pero que no tiene la capacidad cognitiva para afrontar un juicio?
9: Porque dice que no está bien, la patología que tiene no le permite comprender la gravedad del hecho que tiene que enfrentar, que es un proceso penal que lo puede mandar a la cárcel.
2: Qué locura.
9: Es eso, nada más. Sí.
2: No, y aparte te lo pones a pensar, el tiempo que pasa... Y
1: bueno,
2: no
1: la
2: sé,
1: justicia es muy lenta.
2: Más allá de eso, pero ¿qué otra prueba? ¿Qué más prueba necesitas? Es una vergüenza.
9: 8 años pasaron.
1: Sí, sí, sí.
9: 8 años, se cumplieron en julio. Álvarez estuvo preso en el Prisma, que es el pabellón, o el, no quiero decir pabellón, el sector del penal de Ezeiza, donde hay un programa para la rehabilitación de presos con patología de salud mental. Y entonces después salió, le dieron la posibilidad de seguir el proceso en una institución psiquiátrica, y después se estuvo con prisión domiciliaria. Yo espero, acá lo que tengo es esto, que a Álvarez le computen como parte de la pena, porque se acuerdan que el lunes él dijo, yo ya cumplí, en un video que se conoció el lunes, bueno, yo ya cumplí. Claro, a él los abogados, fíjense que no está lúcido, porque por el tiempo que estuvo en el Prisma, por el tiempo que estuvo en el psiquiátrico, en la institución de salud mental, y por el tiempo que estuvo con domiciliaria. Entonces, a él le deben haber dicho, mira, vos estuviste todos estos años cumpliendo prisión preventiva, en la cárcel, en el instituto psiquiátrico o en domiciliaria. Si te condena, a lo sumo, la calificación por la cual está siendo juzgado es... tiene una expectativa de pena que va de 8 a 25 años de prisión, homicidio simple. Entonces, a lo sumo, puede ser, ya, por más que te condenen, si te dan el mínimo 8 años o 10, ya cumpliste 2/3 de la condena. Entonces tenés que salir de libertad. Esa es la expectativa que tiene la defensa hoy.
1: Sí, sí, recibir el mínimo 8 o 10 y ya haberlo cumplido.
9: Exactamente.
1: Bueno, pero es una locura. También lo lenta que es la justicia. Bueno, vos, Gustavo, lo sabrás mejor que nadie.
9: Y además,
1: ¿no?
9: Otra cosa, no es solamente lenta, sino que para mí, por la descripción de que hizo este testigo, la declaración que fue tan importante, y otros testigos también que declararon hoy.
1: Sí, Fanny Valdivia,
9: María
1: Pablo.
9: Pérez también.
1: Sí.
9: Exactamente.
8: Y los vecinos
1: del
8: barrio.
1: Del barrio, de las Torres.
9: Exactamente. Entonces, yo creo que Álvarez debería ser condenado a una pena mayor. Porque aparte le dispara cuando está en el piso, por más que no le pegó, intentó rematarlo. La conducta es claramente criminal y homicida.
1: Sí, clarísimo. Gustavo, bueno, gracias por este rato de charla. Entre tanto trabajo
8: como,
1: para
8: como
1: salir
8: vemos
1: con
8: en las películas, los sicarios,
1: literal. Sí, sí, un tiro al ojo y los otros tres, sí, que no le acertó pero buscó acertarlo, y ojalá, bueno, sea condenado Cristian Álvarez, el Piti Álvarez, que sea condenado, porque así tiene que ser en la República Argentina. Gustavo, te mando un cariño grande, gracias por charlar con nosotros, siempre bienvenido aquí a Dispor Radio.
9: Un abrazo, que tengan buen fin de semana, buena tarde.
1: Gustavo Carabajal, periodista de La Nación. colega de hace tantísimos años, hoy contándonos un poco la situación de Pity Álvarez en Más de una Copa.
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1: Un poquito de música, ¿les parece? Para matizar esta tarde, Ella Debe Estar Tan Linda, Patricio Rey y sus redonditos de ricota que suenan, que suenan, que suenan, que suenan así. Hasta las 6 de la tarde hacemos Más de una Copa. Después puede pasar. Y después juega Racing y relata Pablo Ságer y comenta Matías 40 contra Banfield. Y después, imagino, Silvio Moverino y Leo Arieta. Subí el volumen.

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1: Ya vamos a jugar por el libro de Marcos Di Cesare. Todavía en un ratito nos quedan escuchar muchos oyentes para conocer quiénes van a ser los que se van a enfrentar en un duelo a muerte, en un mano a mano, sin igual, sin vuelta, para quedarse con el libro. Axel, quedan muchos, escuchemos a algunos, dale, hola.
2: Hola gente, ¿cómo va? Ana Julia de Caballito.
1: Hola Ana Julia.
2: Con un regalo tremendo que me hicieron, fueron, me juntaron plata los compañeros de trabajo.
1: Tiene que ser de mierda.
2: Me regalaron una experiencia en parapente. Perdón, de paracaidismo. Nada, tengo vértigo, olvídate, no puedo hacer eso, no hay manera de que haga eso. Y hice lo que dijo Lucas, lo reciclé. Impecable. Y se lo regalé de regalo Lucas, de cumpleaños a un amigo que le gustan, tipo esas cosas y quedé de perlas, le encantó. Pero nada, regalar cosas tan arriesgadas, si no es un deseo del otro, es como un montón. Che, no había un brunch o algo más común.
3: Dale, en vamos fin, a contar besos. Vino.
0: Ana Julia fue la finalista de la semana pasada.
3: De la semana pasada.
4: No, pero perdón, que merecía Ana Julia, ganar para mí.
0: Sí, sí, sí.
1: Ana Julia regaló algo caro aparte, porque
3: Y alguien que lo puede disfrutar. Lo mismo es, no sé, unas entradas para un recital de los Rolling Stones. Alguien que no le gustan los Rolling Stones o alguien que le gusta, no es el mismo regalo.
1: No, claramente.
5: Por ejemplo, ese regalo a mí me lo das y no me mueve nada.
1: No, yo tengo vértigo, soy muy cagón
5: yo
1: con las alturas.
5: Yo encima tengo vértigo.
1: No, ni loco lo hago. Ni loco lo hago, ¿eh? Debe valer aparte que 500 lucas, más o menos.
5: No sé, pero dame la 500 lucas a mí.
1: Claro, yo le pido del paracaídas. A ver, la 500 lucas.
3: ¿Regalarle vino a una persona que le encanta o a un abstemio?
5: Claro, estamos la misma.
3: No es el mismo. Regalar un vino es un buen o un mal regalo, y depende a quién, así todo.
1: Hay mucho regalo de vino cuando haces un trámite y alguien te ayuda, o el dentista que te salvó, o el abogado que te salvó. Tengo un abogado amigo que, claro, que tiene un montón de vino y yo no tomo alcohol. Entonces cada vez que me regalan un vino lo reciclo.
0: Ah, o sea, vos estás estudiando para el día de mañana recibir vino. O sea,
1: a mí, la ley, la verdad, me tiene sin cuidado.
4: ¿Vos te encanta el vino, no?
1: Sí, por supuesto.
5: Qué barato que sos, mi viejo.
1: Hola.
6: Hola chicos, yo soy Ricardo el Tachero. A mí un día me regalaron un cinturón sin hebilla. No, para que vos elijas la hebilla que querés. ¿Qué hago con eso?
1: Lo anoto.
4: Nunca escuchaba así.
3: Es el regalo.
4: Eso es maldad,
3: Me gusta, pues es una nueva categoría. El regalo que te forrea.
5: Sí, sí.
3: Es una nueva
1: ¿Cómo
3: categoría.
1: ¿Cómo voy a elegir la villa del
4: Aparte,
1: cinturón?
4: ¿Dónde la vas a elegir?
0: Pero más
4: estás
0: que
4: la vida.
0: Un pedazo de, con suerte, cuero, si no, alguna tela.
4: Estás cagando la vida.
3: Sí, sí. Ay, el qué regalo, regalo que te forrea es buenísimo.
1: ¿Tenemos por ahora un top 5?
3: No sé,
1: de lo que llegó.
5: Y hay mucho.
1: ¿Shampoo?
5: No, shampoo no, para mí no.
1: ¿No va shampoo para vos?
5: No, para mí no.
0: El de los botines tiene que estar.
1: El de los botines tiene que ir.
4: El shampoo es terrible. A la hermana una camiseta.
0: El de las pilas. El de la pila y la linterna del otro hermano, ese también estaba bueno.
3: El del Potus me gustó.
0: El del Potus a mí también.
5: El del paraguas me gustó.
1: El del paraguas está bien, hay muchos. El cinturón sin hebilla a mí me gustó también. El regalo más de mierda que te hicieron, para jugar en un rato con esta mesa de notables.
7: Hola. Hola, buenas tardes. Mire, yo vivía antes en un pueblito chico.
1: ¿Cuál?
7: Y nos invitaron a un cumpleaños de 15 de última. Y bueno, no teníamos nada que regalarle con mi hermano y le robamos a nuestra hermana dos colitas y una hebilla y una pantufla y lo regalamos.
1: Muy bien,
7: pusimos la pantufla para que se vea que era más grande, que es más grande el paquete, por eso le regalamos con pantufla.
3: Está muy bien.
7: Ese fue el regalo más feo que hicimos.

0: Está muy bien. Tuvo ingenio.
1: Tuvo algo bueno y algo malo.
2: Tuvo ingenio, tuvo iniciativa, armó un set.
1: Y hubo un choreo también. Hubo un
2: choreo en la parte delictiva. Pero después de eso,
0: pasa, la verdad que pasa. Gracias, amigo, gracias por estar del otro lado, como tanta gente en este momento con el auto, con el tránsito, que es un quilombo bárbaro.
1: ¿Sigue lloviendo?
0: En el colectivo. Sigue lloviendo, me parece que no, ¿eh?
3: Creo que
0: pasa. Veo ahí un General Paz, veo 25 de mayo, veo 9 de julio, muy chiquito igual el cuadradito de la tele. Así que me parece que no.
1: Si llueve,
2: está mojado, húmedo, dale.
0: ¿Cómo? Es una locura, ¿no? Hola.
4: Muchachos, ¿cómo están? Buenas tardes, Seba Echeverría, acá de Leo. El regalo más pedorro que me hicieron, ¿se acuerdan los llaveritos esos de pelota de goma? Sí, que venían las pelotitas de goma, eran tipo llaveritos. Bueno, uno de esos, pero lo más cómico era que yo no tenía llave, porque no tenía auto y mi casa, la llave la tenía mi vieja y mi viejo. Así que nada, ya se imaginarán lo que hice con el regalito, ¿no? Abrazo, muchachos.
0: Abrazo grande, me manda un audio.
1: Nico Mormandi me dice que llueve.
0: Abrazo grande para Nico. Me manda un audio, Lautaro Salucho. A ver si lo puedo pasar desde acá.
5: ¡Lauta!
0: Porque.
6: Así, mira.
0: A ver.
6: Sí.
5: ¿Lauta tiene algún regalo?
1: Román, ¿sabes?
7: Escucha, ¿se escucha? Mi vieja le regaló a mi vieja para el aniversario un tacho de basura gigante.
0: No, tremendo. Para el aniversario.
7: Vale, le regalé con todos mis amigos, a un amigo que cumplía 40, un barril de cerveza artesanal. Espectacular. Mi amigo es celíaco.
0: ¡No!
2: ¡No! Pero no lo conoce, no es amigo.
0: Espectacular.
5: El aniversario.
0: No, sí era amigo, le hicieron para echarlo la bola.
5: Un tacho para el aniversario, es gravísimo.
3: Vos le cortás a Pedro.
0: Para mí es un genio.
1: Pero aniversario de cuántos años, porque quizás...
0: No, aniversario de casado, capaz de 20 años.
1: No, es lo mismo.
0: Genio.
2: ¿Qué cantidad de años justifica un tacho de basura para regalo? ¿Cuántos años?
1: Más de 20 vale.
5: ¿Qué le está dando para la casa?
1: Más de 20. ¿A qué quiere que te regale? Flores. No, un perfume, ya está.
3: Escuchame. ¿Qué le estás queriendo decir con el tacho?
2: Que divorciemos no, le está
1: queriendo. Que está roto el que tenés, hay que cambiarlo, viejo.
2: Está tratando de buscar una excusa para divorciarnos, claramente.
0: Ahí me dice que con el barril le erraron, sabíamos, pero nos olvidamos que era celíaco. Pero, es como que a Flor, que es celíaca, le regalen un barril de 40 litros.
2: Un tacho diabético te traje.
5: No,
2: claro.
5: Aparte la
1: tacho de leche.
5: Lauta dice que fue con el grupo, amigo. No es que aún
2: encima, no hay uno solo en ese grupo.
0: Espectacular. El tacho fue para un aniversario de muchos años y claramente se separaron.
2: ¿Viste? Sí. Era eso.
1: Pero pará, muchos años valía el tacho.
2: Era
1: valía
2: eso o un fin de semana en Colonia, que como todos sabemos, se debía separarte, ¿no?
0: Es tremendo.
5: Conozco parejas que sobrevivieron a Colonia.
1: No,
0: todavía.
1: Vas a Colonia, volvés tres semanas y cada uno en su casa.
5: No, hace años.
0: Ah.
5: ¿Y pasar por Colonia como vía de paso hacia otro lugar de Uruguay?
2: Sí, no, es quedarte el fin de semana ahí porque a la hora, 2 horas en Colonia está bien. A las 2 horas y 15 minutos se incrementa la tasa de suicidio.
0: ¿Colonia? No fui nunca. ¿Hace algo con este mito?
1: Sí.
0: Tiene que profundizar el marketing.
2: Tiene que explotar el marketing.
0: Venga, que se separa, no sé.
3: Bueno, sería un buen lugar para estos eventos.
2: No aguanta más.
1: El campamento.
2: No soporta más la...
1: Venita
2: Colonia.
0: Acá desde la gerencia, Martín me dice que afuera de la radio no llueve. Gracias, Martín. Gracias. Siempre presente en este programa. Nada afuera. ¡Hola!
8: Hola, muchachos. ¿Cómo andan? Luis de Villa María.
0: Vamos, Villa María.
8: Extrañando al profe. Bueno, regalos de mierda.
0: ¿Y a mí no? Soy de Villa María.
8: En mi adolescencia le quemé la cabeza a mi viejo. Tengo 56 años, les aclaro. Le quemé la cabeza a mi viejo que quería que a los 18 me regalara mi primer auto, un Fiat 600.
2: Qué lindo.
8: Y el día de mi cumpleaños, número 18, mi viejo me regaló un Fiat 600. Pero de juguete.
0: Ay, mira cómo
8: te va. Regalo de mierda.
3: Y bueno.
0: Vos no especificaste lo mejor.
3: No, pero
5: muy claro cuál es el universo. Sí,
3: me estaba pidiendo
2: es
3: una remera.
2: El genio malinterpretó mi deseo, ¿no?
0: Claro. Sí, señor. Bueno, 5:30 casi. Ya vamos a jugar, pero lo tengo al ancho. Así que hablemos un poquito de River. Porque hoy pasaron cosas luego de lo que fue la conferencia de prensa. Primero, exposición de Stefano Di Carlo, presidente. Luego, ya conferencia de prensa. Hoy habló Otamendi, ancho.
1: Sí, habló Otamendi. Bajó un mensaje el capitán de River. Insisto, una rueda de prensa que no fue... fue algo imprevisto. No estaba oficializado, no estaba preparado. Y Otamendi habló con los medios en la previa del entrenamiento. River acaba de. O está por terminar la práctica en Ezeiza. Y por eso el capitán de River habló hoy temprano. En cuanto al equipo, para mí va a debutar Thiago Almada, va a ser titular, el ex hombre de Atlético Madrid, de Vélez, entre otros. Va a salir Galván. va a jugar con un equipo realmente ofensivo, Coudet.
0: ¿Cómo sería? A ver.
3: Cambio de esquema.
0: Plantealo.
1: Beltrán en el arco, Montiel, Otamendi, Martínez Cuarta y Ortega, porque no llega Acuña todavía. Acuña va a estar disponible, entiendo, para ir a Colombia el miércoles próximo.
0: Sé que había alguna duda en el arranque de la semana con Martínez Cuarta porque no ven bien su nivel, pero es cierto que la opción es Rivero. Entonces, la opción le convence Rivero.
1: Sí, la opción es Rivero, siempre y cuando, como en el último partido, también juegue de dos. Para que Rivero entre de seis.
0: Sí, claro.
1: Rivero zurdo, Facundo González, que es otra alternativa, también es zurdo.
0: Sí, yo nombré la alternativa más alta. Entiendo lo de Facundo González, sí. Me parece un buen proyecto, pero no creo que para entrar en este momento de River.
2: Y en River jugaba de primer central Martínez Cuarta también porque tenía a Rivero al lado, que es zurdo.
0: Claro.
2: Pero recordemos que lo bueno que hizo en su primera etapa en River Martínez Cuarta fue también jugando de segundo marcador central.
1: Bueno, pero hoy Rivero es la primera alternativa, es el primer suplente que tiene para la saga central.
3: ¿Se queda Rivero?
1: Yo creo que se va a quedar, sobre todo por esto que te digo, que no hay tanto recambio, más allá de un ofrecimiento que hubo de 5 millones por el 50% del pase. Está también Tobías Ramírez, recuperado.
0: Jugó en reserva.
1: Jugó en reserva el otro día. Empieza a sumar minutos y yo creo que es un jugador que el Chacho va a tener en cuenta. El tema es cuándo. Al Chacho le gusta, recuerden que lo puso 45 minutos frente a Racing en el cilindro, después lo sacó por esa amarilla.
2: Flojo. Y fue muy flojo esa.
1: Jugó de 6 también en aquel partido, fue flojo, después se lesionó, tuvo que ser intervenido, perdió un poquito de lugar, pero cuando esté a pleno yo creo que va a pelear, sobre todo si Martínez Cuarta no levanta y si Rivero tampoco muestra credenciales. Y bueno, ¿por qué no darle una chance a Tobías Ramírez? Del medio para adelante, Aníbal Moreno, que yo creo que más allá del error del otro día, también tiene que levantar su nivel.
0: Sí, coincide.
1: Porque por ahora, más allá de que River lo pagó y muy bien, con buenos antecedentes y con un buen nivel en Palmeiras, todavía me parece que no estuvo a la altura de ser el 5 de River.
3: No, para nada.
2: Yo creo que a medida que el equipo eventualmente mejore,
1: sí,
2: el mediocampo se vuelva más sólido, él también se va a soltar más, porque el otro día estábamos hablando, lo hemos visto a Aníbal Moreno jugar en Palmeiras, en Racing, en Newell's. Podía jugar bien, mal o más o menos. Lo que nunca tenía Aníbal Moreno era este reparo que tiene hoy en arriesgar mínimamente con un pase para adelante. Todo es para el costado y todo es para atrás. La única jugada que hace es la frena, gira y cambia de frente la acción para limpiar. Pero no está muy, muy falto de confianza.
1: Sí, falto de confianza, yo lo veo hasta como golpeado psicológicamente.
2: Sí,
1: saquemos el error del otro día. No,
2: el error del otro día, que es una eventualidad. Él como jugador, atado, se lo ve atado por el contexto.
1: Bueno, Andrada se mantiene. Creo que jugó bien, fue de los mejorcitos en Victoria.
0: No le pesó debutar en River.
1: No le pesó.
0: La pidió, no se escondió, la pidió.
1: Tampoco la rompió, pero creo que aprobó en el debut.
0: Sí, aprobó.
2: También esa, no la rompió. Yo no recuerdo, ustedes recuerdan mucho caso, un jugador que llegó a los 20 minutos, se puso la camiseta, jugó y la rompió. Ni acá ni en ningún lado recuerdo eso.
1: Hay jugadores que se acomodan más rápido. Es difícil el momento de River para...
2: Pero llegás, haces una pretemporada y jugás tu primer partido.
1: Lo que pasó, salvo esta semana.
2: Jugaron en el avión, se cambiaron en el avión algunos.
1: Salvo esta semana, que se dio aparte por una tragedia, por lo que pasó en Colombia. Los jugadores de River últimamente en este mercado de pases llegaron un jueves y el sábado o domingo fueron a la cancha con un entrenamiento, con dos entrenamientos.
2: Perdón, Correa fue a la cancha y se encargaba de la pelota parada, lo cual te indica que no ensayó nada de pelota parada porque se había rechegado.
1: Llegó el viernes a la mañana, firmó contrato.
2: Es igual que la situación de cuando vas a jugar con tus amigos, te va mal con tu equipo, traen a un amigo, un conocido de afuera y apenas llega le da los tiros libres, los penales y los corners. Es porque sos un equipo sin confianza para tirar una pelota al área.
1: Sí, y además que para mí, viendo las características de Correa y la trayectoria, lo que ha mostrado en San Lorenzo, en Atlético Madrid, para mí, y también en México, su fuerte no es la pelota parada.
0: No, de ninguna manera. No. Tampoco jugar por afuera como extremo, ¿eh?
1: Y tampoco jugar por afuera. Él juega atrás
0: gira,
1: de 9.
0: Gira
3: ahora,
0: y...
3: ahora que está Almada, pasa Almada a encargarse de la pelota parada.
0: Volvamos al inicio. Beltrán, Montiel, Martínez Cuarta, también Martínez Cuarta, Ortega.
1: Aníbal Moreno, Andrada.
0: Andrada, listo, sigamos ahí.
1: Sí. Yo sé que el técnico probó a Freitas de delantero.
0: De lo que juega.
1: Sí, quiero ver cómo se va a parar Freitas el domingo. También teniendo en cuenta Argentinos, que es el rival, por cómo sale jugando y demás. Pero además de Andrada y Aníbal Moreno van a jugar Almada, Correa, Freitas y Beltrán.
3: El esquema favorito del Chacho, un 4-1-3-2. Con Moreno, dueño de la mitad de la cancha.
0: Da miedo que termine siendo un 4-2-4 como fue Boca contra Newell's. Que jugaron 4-2-4 porque jugó de medio 5, del doble 5 fue Delgado, perdón, Ascacíbar y Paredes, y después jugaron Flores, Aranda, Villa y Merentiel.
1: Sí, pero para...
0: También lo que Freitas, Correa, Almada y Beltrán, no son los cuatro delanteros, pero casi, Almada jugó un poco más de volante, si querés, pero te quedan dos para marcar, ¿eh?
1: Está bien, pero...
0: Salvo que Freitas
1: sacate el miedo, sacate el miedo, porque si no, ¿a sí. quién sacás? Almada y Correa van a jugar, que te falta un delantero va a jugar.
0: Bueno, te entonces... falta un volante, a lo mejor. No sé si...
1: ¿Qué volante te falta?
0: No sé.
1: ¿Aquí vas a poner a Galván?
0: Pienso en el armado táctico. ¿No pensás que te falta un volante? Para poner a Freitas de volante, pongo un volante, perdón, ¿eh? Para poner a un delantero de 8,
1: pero pará, dame nombre, claro. Dame apellido, sí. Porque un volante que... ¿Quién?
0: Juan Cruz Mesa. Por lo menos es la posición. Sí. Fausto Vera, no puede jugar más Fausto Vera en River.
1: Hasta ahora no le digo a Fausto Vera.
0: Bueno, no le juega más, listo, no le dio 5 partidos, no puede jugar más.
1: No, 5 partidos no.
3: Pará.
0: ¿No puede jugar más en River?
1: No, pero 5 partidos no.
0: ¿Lo querés mandar al container? ¿A vos te gustaba que estén en el container?
1: No mezclemos las cosas. ¿Pero dónde va a jugar Fausto Vera? Si no juega por banda.
0: Moreno, Andrada, Fausto Vera.
3: No, es que si Freitas sigue 4-3-1-2. Volante,
1: Fausto Vera no juega por banda.
3: Si
0: 4-3-1-2, no digo por banda.
3: 2-3-1. Ahora, si Freitas, como vos mencionás, Ancho, que lo probó de delantero, lo que juega, el 4-1-3-2, ahí sí, tiene lógica, donde quizás... será clave el ida y vuelta tanto de Ortega como de Montiel.
1: Sí.
0: Claro.
3: Quizás Andrada en alguna se puede cerrar para contribuir con Moreno en la marca.
1: Sí.
3: Y pues es un equipo ofensivo con todo lo que tiene River. Tiene que ser.
1: A mí, muchachos, en River jugaron los cuatro fantásticos. Sí. Ortega, además, salió Ley Ángel.
0: Otro fútbol.
1: Sí, otro fútbol. Es la nueva camiseta.
0: No, pero es otro fútbol. El fútbol de los 90 no es el fútbol de ahora y lo podemos discutir mil horas, pero tengo que ir a tanda. Pero antes. 4-3-1-2.
5: Le cortaste, pará.
1: No, es que me quiere discutir. Vamos a
0: discutir.
5: Le cortaste la tanda.
1: Es increíble que estés discutiendo la audacia a un técnico que quiere jugar al ataque.
0: Sí.
1: Y quiere sacar a un delantero o quiere sacar a Freitas para poner. ¿No te parece que es un equipo audaz?
0: Yo no lo veo. Sí, bueno, está bien. Yo lo vengo viendo al River del Chacho.
1: No,
0: los últimos 5 partidos no lo veo audaz. Bueno, pero viene jugando así.
1: Hablemos del equipo que está probando, ¿no? De lo que pasó para atrás.
0: No, ¿cómo que no? Pero pasó el fin de semana pasado, no pasó hace un año, ¿eh?
1: Está bien, pero ahora tiene Almada. ¿Qué quieres que saque a Freitas para poner a un mediocampista más defensivo?
0: No me parece una locura para nada. El 4-3-1-2 con un 5 como Moreno, con Vera, con Andrada, con Almada, con Correa y Beltrán. Es más... No sé si no se asemeja mucho más al equipo ideal.
1: ¿Quién te da la
0: amplitud? No sé si no se asemeja mucho más al equipo ideal cuando esté Drussi con dos puntas, con Correa, con Drussi de punta, con Almada detrás de ellos y después con tres volantes, ¿eh?
1: ¿Quién te da la amplitud por derecha?
0: Fausto Vera. Andrada. Montiel. Mirá.
1: Vos querés poner a Vera, dale.
0: Yo quiero poner a Vera. ¿Te parece mal?
1: Para mí
2: no,
1: sí.
2: No, poné a Vera, pero no digas amplitud porque son antónimos. Claro.
0: Tengo tanda, yo me quedaría peleando, pero qué lástima que esto no puede pasar para hablar tanto de fútbol. Hola.
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0: Un poquito de música aquí con The Cure. Antes del concurso, Ya elegimos a los ganadores. Los llama Tomás Betul y nuestro productor... Para jugar, por sos infeliz y es tu culpa. Te quedaste mal, Ancho. ¿Estás triste?
5: Estoy boteando, perdón.
1: Pues si me dicen no puedo, no hables más, callate.
0: Pero fue el productor.
1: Que
0: la tanda, fue el productor.
5: ¡China, roca floja!
0: Ahora te damos un besito, Áncora. Sube el volumen, dale.

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2: 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Todo el fútbol portugués lo vas a ver a partir de ahora en eSports. 5 de la tarde, 43 minutos, 11:36, 31:103:1 fue nuestro número de teléfono, como cada tarde en las tardes de eSports Radio, en más de una copa, para competir, para que ustedes manden el regalo más de mierda que le hicieron. El premio, jugar con nosotros. Y aparte, el ganador se lleva Sos Infeliz y Es Tu Culpa, el nuevo libro de Marcos Di Cesare, nuestro columnista, nuestro especialista en comida. Y están, Lucas, los ganadores.
3: Están los ganadores de este concurso.
2: Para jugar la final, claro.
4: Claro, sí, los finalistas. Sí.
3: Los dos finalistas. La verdad que la producción eligió dos, pero seamos honestos, podrían haber elegido a muchos más porque los casos realmente este viernes estuvieron geniales. Saludamos al participante número uno, es el caso que más impactó a Germán Trucci, que es el caso del shampoo.
2: Me encantó el del shampoo.
3: Así que vamos a saludarlo a Andrés. Andrés, ¿cómo estás?
5: Hola, ¿qué tal? Buenas tardes, ¿cómo están?
2: ¿Qué hace, loco?
3: ¿Todo en orden?
5: Todo bien, por suerte, acá trabajando un rato, ahora paramos un ratito.
3: ¿De qué laburas, Andrés?
5: Chofer de aplicación.
3: Chofer de aplicación es uno de los oficios que más salen dentro de los...
4: No, ¿cómo atiende? Ah, pará.
3: Este, es uno de los oficios que más sale entre los oyentes de Más de una Copa. ¿Hincha de...?
5: Boca.
3: Boca. Muy bien,
6: Boca, tenemos a Andrés. Boca, Boca, Boca.
3: Andrés va a competir con uno de los casos que más impactó a Catalina. Incluso lo defendió, me parece. Que fue el caso del paraguas. Fue el caso de paraguas, el caso de Claudio, a quien saludamos aquí en Más de una Copa. ¿Cómo va, Claudio?
7: Hola, chicos, ¿cómo están?
8: El paraguas.
3: El hombre que le regalaron un paraguas.
7: Exactamente. Que todavía lo tengo.
3: Todavía lo tengo.
2: Mira.
3: ¿Tuviste tentado en reciclarlo?
7: Sí, me quedó un trauma. Ahora de ayuda salgo a caminar. Todavía lo tengo. Sí. Sin paraguas, obviamente, ¿no?
3: Sin paraguas, obviamente te mojás.
2: Sin escala.
3: Solo por llevar la contra. Claudio, ¿de qué trabajás?
7: Tengo un taxi.
3: Un taxi, ¿viste? Tenemos dos.
4: Hay competencia acá.
3: Competencia,
4: ¿eh?
3: ¿Eh? Hay clásico, ¿eh? Hay clásico, ¿eh?
2: ¿Hay bronca? ¿Hay bronca todavía con los choferes de app? Espero que
7: no.
8: Ya se unieron todos.
4: Si no puedes
8: contra él, únete, dice.
7: Muchos taxistas son choferes de app.
4: Tranquilo, hasta ahí.
2: Tranquilo, que no hay alambrado, somos la premia acá.
4: Hasta ahí igual.
3: Que Claudio, falta que me digas que sos de River.
7: No, soy Huracán.
3: ¡Huracán!
4: ¿Qué semana habrás tenido?
3: ¡Qué linda semana!
7: Bueno, bien, perfecto, che.
3: ¡Qué linda semana! Hermoso.
8: Como para que cierres con otra victoria más.
7: Tal cual.
3: Bueno,
7: tal
3: vamos cual. A comenzar con Andrés, entonces, que es el uno, el hombre del shampoo.
2: ¿Cómo es? ¿Tres penales esto, Lucas?
3: Sí. ¿Quedaste marcado, Andrés, por lo del shampoo? Fue muy...
4: Bravo.
3: Porque fue jodida,
5: Mira, el regalo me lo hicieron a los 10 años y hoy tengo 41.
3: ¿Viste?
5: Y me acuerdo, 31, pero absolutamente todo de esa noche cuando me lo regalaron.
8: A mí lo que más me dolió de tu relato fue que no solo...
3: No lo mezcata, es lo único que te voy a pedir.
8: No solo que te hayan dado el shampoo, porque ponele que es un regalo.
3: Música triste.
8: Que a tus hermanos les hicieron buenos regalos. ¿Se debía a algo, claro, a esa
4: algo
8: diferencia?
4: Pasó.
5: Bueno, mira, a mi hermano le trajeron una campera
8: de rompimiento,
5: de
8: San perfecto.
5: Lorenzo.
8: Sí.
5: Todo me acuerdo absolutamente hasta los colores y la marca.
3: Ah, no,
5: era de
3: marcado,
5: San Lorenzo, la campera y el pantalón.
8: Era Loto.
5: Y bueno, y a mi hermana de todo lo que era de chiquitita.
3: Escuchame,
8: ¿y a vos
3: Andrés,
8: un shampoo?
3: ¿Quién fue? ¿Pero
8: ¿por
3: quién
8: qué
3: fue?
8: Un shampoo?
3: Andrés, ¿quién fue?
5: Para,
3: ¿fue un abuelo, un tío? ¿Qué fue?
5: No, esa fue mi abuela paterna.
3: Abuela.
5: Que encima, bueno, no nos veíamos hace muchísimos años. Vino, apareció un día y justo fue para mi cumpleaños. Y bueno, trajo eso. Y lo más triste es que el shampoo venía en una bolsa camiseta blanca. O sea, ni siquiera se esforzó en esconderlo.
3: Claro.
8: ¿Pero por qué a vos el shampoo y a ellos eso? No entiendo.
3: Bueno, meter el dedo en la llave.
8: Todo encima era tu cumpleaños.
3: Hace 31 años.
9: Pero soltá.
5: Mira, hace 30 años que todavía no le tengo respuesta a eso. Pero
8: hija de puta.
5: Como dije,
8: hija de
5: puta.
3: No, la putiza la abuela.
5: Lo recontradisfruté después.
2: La abuela se mudó ya, ¿no? Sí.
5: No, ya no está, ya no está.
2: Por eso se mudó al cementerio. Bien.
3: Está muy bien.
5: Se mudó de plano.
8: Bien. No, no me gustó lo que dice la abuela.
3: Bueno. El tema es así, chicos, por si no conocen el método, son tres penales, una pregunta cada uno, vamos a ir alternando. Si aciertan la pregunta sin pedirme opciones, son tres puntos. Si me piden opciones, es un solo puntito para cada uno. Tres penales, vemos quién suma más puntos. El ganador se lleva el libro de Marcos Di Cesare, Sos infeliz y es tu culpa. Vamos a empezar con Andrés. Chofer de aplicaciones, hincha de Boca, al cual hace 31 años le regalaron un champú,
9: sí.
3: A los hermanos le dieron flor de regalo y todavía ha quedado marcado. La primera pregunta es de fútbol, Andrés. La escaloneta ha tenido varios miembros que postmundial han cambiado de aires en este mercado de pases. Uno de ellos es Nahuel Molina. ¿En qué equipo va a jugar el lateral derecho de la selección? Tenés 5 segundos.
5: Cinco. En la Roma.
3: Muy bien, tres puntos.
9: Candidato.
2: Bien, Barsky.
3: Tres puntos. Nos vamos con Claudio, que maneja un taxi, que es hincha de Huracán, y que le regalaron un paraguas. ¿Hace cuánto fue, Claudio, esto?
10: Esto fue ahora, tengo 60 años, ahora...
8: 40.
10: 35, 38 años.
3: 36
9: años
11: y todavía se me agarrota la toronja.
3: Muy bien, Claudio. Claudio.
9: Buen paraguas,
3: Buen paraguas. Bueno, de calidad era. De calidad
8: era. No funciona, Juan.
2: ¿Tan duro?
3: No sé.
10: Nada. Sí.
3: Dime. Bueno, vamos con la pregunta para Claudio de fútbol. Seguimos con los laterales de la selección que cambian de equipo esta temporada. Facundo Medina anunció que se va del Olympique de Marsella. ¿Dónde va a jugar? Quien el último mundial reemplazó a Tagliafico. 5 segundos.
8: 5.
3: Podés pedir opciones, ¿eh?
10: Opciones.
3: Opciones.
9: Va por el punto, el puntito visitante.
3: Sí, el puntito inteligente. ¿Va a jugar en el Hamburgo? ¿Va a jugar en el Bayern Múnich? ¿Va a jugar en el Bayern Leverkusen?
8: ¿Asegura?
10: Leverkusen.
3: ¡Sí! Claro. Puntito.
9: No, algo le pasa hoy. Algo le pasa a Cata hoy, no sé.
3: Sí,
9: bien.
3: Cata está con fiebre, ¿no?
8: ¡Bien!
3: Bien, muy bien.
9: Ya no lo sabía.
8: Gracias, vamos. Gordi, estoy engripada.
3: Vamos a la música. ¿Sí, Andrés?
5: Dale, dale.
3: Un poquitito de música, porque el martes pasado Gustavo Cerati hubiera cumplido 67 años.
9: El uno.
3: Así que aprovechamos para homenajear a una de las personalidades más talentosas que ha tenido nuestra música. Truchi, no hagas que te peguen un bife. 5 segundos, Andrés.
9: Andrés.
3: Para decirnos cómo se llama este tema de Gustavo Cerati.
5: Crímenes perfectos. En llamas me acosté en un.
3: Pero escúchame. Si vas derecho, son 3 puntos. Si me pedís opciones, 1.
5: No me puedo acordar el nombre. Me acuerdo toda la letra.
3: Ok.
5: Bueno, te pido opciones porque no me acuerdo.
3: Opciones.
9: Busca el puntito.
3: Con las opciones lo sacás. Tranquilo que con las opciones lo sacás. Se llama crimen, se llama la excepción o se llama adiós.
5: No,
2: crímenes perfectos, la de Calamaro.
3: Claro,
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9: Te trajiste un puntito de La Paz.
3: Puntito, tiene 4 puntos Andrés, tiene 1 Claudio. Si Claudio acierta la próxima, sin opciones lo empata.
2: Bien, vamos Claudio.
3: Si no, puede ir por opciones e ir a jugársela todo en la última, que es sobre el programa. Claudio, 5 segundos para vos, para decirnos cómo se llama este tema de Gustavo Cerati.
9: No, pero no arrancó el tema, che, dale. No,
2: lo mataron. Bueno, Claudio, le están tirando.
3: Da, no, igual arranca en un ratito. ¿Un poquito más?
9: Dale un poquito más. Dale un poquito más.
12: Un poquito más, Erwin. Erwin.
5: Opciones.
3: Vamos por las opciones para Claudio.
9: Pero no
3: las opciones.
9: Pero pará, no cantó.
3: Puente. Ahí está. Deja vu o cosas imposibles.
5: El primero, perdón.
3: Puente. ¿Déjà vu o cosas imposibles? 5.
5: Cosas imposibles.
3: No.
9: Qué lástima.
2: Era Puente.
3: Adrián Puente. Era Puente.
8: Ustedes se dan cuenta.
3: 4-1. Afuera. Si consigue un puntito solo, Andrés, en esta respuesta, ya ganó.
5: Porque
3: porque no lo va a poder alcanzar.
9: Y si hacemos Claudio. Al revés, Lucas.
3: ¿Querés ir primero con Claudio para meterle
9: y
3: suspenso?
9: Y que le meta, claro.
3: Dale, vamos a hacer
10: mete presión, mete presión.
8: ¿Cómo, ¿cómo
10: presión?
8: Sabe de la televisión? Muy bien, Anco.
12: ¿Cómo sabe el ancho, eh?
8: Muy bien.
3: Sabe. Me gustó. Claudio, acá vas a tener que jugártela entonces sin opciones
9: nada, ¿eh?
3: Para meter presión, ¿sabes?
8: Claudio,
3: tenés que tirar de tres.
8: Dale.
2: A los Jordi, a los Jordi, Claudio, a los Jordi.
8: Pensá en el shampoo.
10: Voy a la calle.
3: Es el de paraguas.
8: Por eso, que piensen el shampoo del otro,
3: oye,
8: chicos.
3: Oye, échala. Vamos, en las frecuentes visitas del doctor Monte de Oca a nuestro programa, hemos descubierto que, a pesar de ser doctor, su dieta habitual deja mucho que desear. En este último martes que estuvo con nosotros, Montes de Oca incluso nos confesó cuál es su desayuno diario y nadie de la mesa lo podía creer. ¿Qué desayuna nuestro columnista de cabecera en medicina? 5, 4.
11: Bueno.
10: No.
9: Tirá.
3: ¿Dale qué?
9: Ahora, dale.
10: Fruta.
3: No, eso hubiese sido sano.
9: Claro, gaseosa.
3: Eso hubiese sido sano.
9: Gaseosa.
3: Nos llamó la atención, nos llamó la atención porque el hombre Montes de Oca desayuna leche chocolatada con vainilla. ¿Cómo un médico va a
8: decir? Yo merendaba a los 6 años.
9: La leche chocolatada es para los nenes hasta 12, 13,
8: igual,
9: ya está.
8: Vamos después a conseguir.
11: Igual alguien se le ocurrió.
10: No.
3: Escúchame,
10: no,
3: ganó. No.
9: ¿Qué, tomás chocolatada vos también?
3: No me digas. No,
10: sí, ganó.
8: Ochoa se va a ocupar de darte un premio igual.
3: Andrés.
10: Ganó buena ley.
3: Vamos con la última de Andrés, simplemente para terminar el registro final. El miércoles fue el Día de la Juventud, Andrés, y tuvimos la visita sorpresa de un conocido periodista deportivo que se sumó un rato a la mesa para hablar sobre las cosas que lo hacían sentir un poquito viejo. ¿Quién nos visitó y no solo nos dejó la idea para un programa donde tiramos periodistas deportivos al piso y vemos cuánto tardan en levantarse, sino que nos amenizó la tarde del Día de la Juventud?
10: Uy, se me mezclan los días, no.
3: El miércoles fue.
10: Estuvo el otro día, estuvo el Chavo Fuchs.
2: Sí, ayer fue.
3: Eso fue ayer.
10: Eso fue ayer. Lo del campamento de solteros fue el llamado telefónico.
2: ¿Cómo te acordaste de
3: esa? Esa no te olvidas.
9: Ya sacaste fecha,
3: Si te preguntaba por esa, la decías toda,
10: No. A mí eso no me interesa porque me está escuchando mi mujer.
2: ¿Cómo se llama la susodicha?
10: Silvina.
3: Decile algo. La música escocesa del pollerudo, Andrés, escucha.
2: Decile algo a Silvina que te está escuchando, es tu momento.
10: Y con toda honra, si el pollerudo, cielo, te amo. Te amo.
13: No.
10: Con
13: todo
3: Muy bien. Genial. Andrés, Gustavo. Claudio, muchas gracias por participar. Andrés ganó. Se va a comunicar la producción con vos y va a coordinar la entrega de Sos Infeliz y Es Tu Culpa de Marcos Díchez.
10: Muchísimas gracias,
3: muchachos.
10: Muy buena tu compañía, los escucho todos los santos días.
3: Muchas gracias. Señor Trucci, le quedan 4 minutitos para cerrar.
9: 4.
2: Para mí me quedan 6, ¿eh? Hasta las 6 de la tarde vamos. No quedan 6 minutitos y tenemos mucho por charlar. Ese es el equipo. Me gustó el equipo. Porque aparte.
9: Si va a pedir a Freita,
2: porque aparte. Freita. La amplitud no te la da solamente un jugador. Te la da el equipo. Pero bueno, nos peleamos un rato. ¿Sabes más? ¿Sabes qué? Nos quedamos en Puede Pasar. Porque me dijo Dani que estaban ahí con...
3: Trajo sanguchito.
2: Entonces me quedo.
9: Espero que quede uno.
2: Hernán, con Juli, con toda la banda que ya se viene en un ratito. ¿Fue a la peluquería hoy? Dani Arcucci, venga. Por recién favor, entró y salió. Igual yo no te quiero correr por izquierda. No se dejan nunca vasitos con bebidas antes, al trabajo. Es botella.
3: Antes que venga que venga el Cuchi al micrófono, ¿le cobran corte entero?
2: No, igual se le nota la pelada. Hola, Dani. ¿Cómo estás, amigo?
14: ¿Cómo andan?
2: Bien, ¿y vos?
14: Iba a dar un abrazo, pero ya nos dimos un abrazo.
2: Sí.
14: Digámosle, no nos saludemos. ¿Viste que los programas se saludan? ¿Cómo estás?
9: Odioso saludar.
14: Totalmente.
2: ¿Cómo estás, Dani?
14: Tiramos el agua. Bien, ¿cómo andan ustedes?
2: Bien, muy bien.
14: Me encantó el arranque, porque estaba saliendo del pluri.
2: De 90.
14: El arranque de 190, el programa, y te iba a llamar. Le iba a mandar porque tenía... Yo saco turno en la peluquería, porque me gusta. Porque es como en medio spa. Estoy una hora ahí sentadito.
8: Son mimos.
2: Claro, pero
9: son mimosos.
2: ¿Qué te hacen, Dani, en la peluquería sabiendo, y la gente te conoce mucho, tenés mucho pelo?
14: No tengo pelo, soy pelado.
2: Por eso.
14: Pero, bueno, primero que me cortan, como verán bien, muy parejita la pelada. A mí no me gusta rapado. Entonces, rapado al medio.
2: Ok.
14: A los costados tiene que haber una cosa medio platinadita. y la barba tiene que ser un poquito más larga y muy marcada, muy parejita. Y no tiene que haber pelo.
8: ¿Pero cuánto dura la barba?
4: Por eso está una hora.
14: Claro. Esta barba dura exactamente una semana.
8: Y volvés de vuelta a ir.
14: Y es medio caro volver tan seguido, pero...
4: ¿Te cortamos?
14: Quería estar, porque este fin de semana tengo una así en casa, viene mucha gente. Hay
2: ¿cuánto duele, Dani? Familiar.
4: La ¿un asadani este fin
2: ¿cuánto
4: de
2: duele
4: semana?
2: La...
8: Sí, uno che, son lindos los asadanis.
14: Muy lindos, yo los voy a invitar. Nunca primero los después
2: nunca
14: pasar.
2: Vi,
14: bueno,
2: nunca
14: claro.
2: Vi.
14: Claro, hace 2 años tampoco. 28.500.
4: 28.500.
14: Más la propina.
2: ¿Cuánto de propina?
14: No, propina 10. Sí, ¿todos? Normalmente un poquito más del 10 dejo yo.
2: Ah, bueno, bastante. Bueno.
14: A mí me da mucha vergüenza, sí. Me da mucho pudor, entonces siempre dejo de más. Me pasa eso, tengo un mal...
4: Bueno, pero pará, un promedio de 32 y todas las semanas ya no, es bravo.
14: Y no es un amigo.
2: Es una cosita,
14: son
2: Dani.
14: Amigos, me da cosas. ¿Vos sabés que son chicos, fuera de broma, son chicos... Pero... chicos, ya son
8: una
14: más
8: hora
14: grandes.
8: Igual en el local, una hora, qué historieta.
14: Vale la pena, estaba Fanito, le mando un saludo, Fanito Ruggeri, el hijo Oscar.
2: El hijo Oscar,
14: que sí. Él sí promociona muchos lugares. Es un lugar muy lindo ahí en pleno centro de San Isidro. Ese no paga. Mira.
2: Ese no paga.
14: Fanito no paga. Cobro paga. Fanito no paga nada.
13: No quieren perder su
14: pero bueno,
13: curro.
14: Bien que hace, es un modelo Fanito. Se dedicó a eso. Él jugaba al fútbol y ahora se dedica a eso.
2: ¿Jugaba en la B Nacional?
14: Exactamente.
2: ¿No recuerdo a Santa María?
14: No, jugó
2: en Santiago del Estero.
14: Ay, no.
2: Formosa. Ay, fue en el norte.
14: En el norte. ¿Cómo se llama el equipo que que tenía la Granma Bahiana de Pasto? ¿Se acuerdan?
9: Boca,
14: el equipo. Boca Unido, ese fue su último equipo.
2: Juega también de central, ¿no?
9: Un periodista deportivo.
14: Como, ¿viste?
13: Boca.
14: Uno empieza a asociar...
8: ¿Sabes lo que te acordaste de la Granma Bahiana?
14: Es que el mecanismo de pensamiento es ese para evitar Google. En serio lo digo, ¿eh? Vas asociando, asociación de ideas. Me pasa muchísimo, me pasa con los nombres, gravísimo.
15: ¿Crucero del Norte?
14: Crucero del Norte fue.
8: Funciona, pero va.
2: Funciona más o menos.
14: Pero me apuro para este que es más joven que yo. Este fue el que me llevó por el mal camino.
13: Vamos a ser honestos y vamos a decir dos cosas. Primero, si nos equivocamos. Y segundo, ¿quién carajo le
14: pongo? Totalmente. Ese socio, ¿quién se lo ganó?
2: Sí, se lo ganó. ¿Claudio
4: Andrés.
2: O
13: Andrés,
4: el conductor de aplicaciones.
13: Conductor de aplicaciones hincha de Boca.
4: Bueno, cita uno, fue
13: el del shampoo. Del libro, ¿eh? Hubo justicia porque fue el que le regalaron el shampoo.
2: El peor
13: y ha quedado
2: de
13: marcado toda su vida por ese regalo de esa abuela,
2: Dani,
13: de mierda.
2: ¿Algún regalo de mierda que te hayan hecho? ¿Te acordás de tu infancia hace tantos años?
14: Miren,
2: ¿no?
14: Cómo los escucho, que sí. Venía para acá y el tema de las medias y los soquetes es lo primero que sucede. Los calzoncillos. Pero para mí el tema soquetes ha cambiado y te voy a explicar por qué.
2: ¿Por qué?
14: Y porque están los soquetes tuneados ahora, que no de cualquier dibujo.
4: Sí,
14: no es
4: sí,
14: Mickey
4: sí.
14: Mickey Mouse. O sea, yo, por ejemplo, de Napoli me traje un montón de soquetes de Diego ahí, de la Bottega del 10, que está al lado de Quartier Españoli. Y son lindísimos los soquetes que tienen así algo identificado. Entonces, el soquete para mí dejó de ser regalo. ¿Sabes qué me decepcionaba mucho, pobre, ¿qué? Mi vieja Hortensia, que en paz descanse? Muchas veces me ponía vale por... ¿Entendés? Vos esperabas algo que querías mucho.
8: Por ejemplo,
14: en la época que yo jugaba mucho al fútbol y que todavía quería ser jugador de fútbol, estoy hablando, tenía 8, 9 años, 10 años, años 71, 72, 73, era muy difícil conseguir la camiseta de un club, por ejemplo. No existía. Eso que hoy vas
2: sí,
14: al
2: sí,
14: club,
2: sí.
14: No existía, era muy difícil. Después de media, yo era Juan, combinar todo ya de...
9: No,
14: Juan, teníamos que ir a Bahía, íbamos a Bahía Blanca. Entonces iban a, qué sé yo, a las casas de deporte de Bahía, a la juguetería Borgani, y no conseguían, y llegaba el cumpleaños, llegaba las fiestas, entonces lo iban a conseguir en algún claro. momento. Entonces ponían un sobrecito que decía, vale por una camiseta de Racing, por ejemplo. Y entonces hasta que la conseguían, pero estaba el vale, estaba el vale.
2: Estaba el vale, hermoso.
14: Me generaba un
8: encanta,
14: poquito
8: vale. Yo he regalado vales.
14: ¿En serio?
8: Sí.
2: Y sí.
4: ¿Vale por qué?
9: Importa.
14: Pero pará, ¿alguno se le ocurrió
8: no,
14: después?
8: Vale por una
9: yo también de... tengo el mismo sticker, Cata.
14: Pará, ¿alguno se le ocurrió después? Los que trabajamos en la T, lo sabemos,
2: sí,
14: lo recibimos
2: de
14: tanto, que es la GIF, el voucher,
2: sí,
14: el GIF.
2: Sí.
14: ¿Alguno
2: bueno
14: se le ocurrió
2: eso,
14: que
2: bueno
14: eso era una aplicación?
2: Y por supuesto, y vale. Dani, vale, gracias por tu visita.
14: Se te extrañamos,
2: una
14: te aviso. Sabés que
2: yo
14: te
2: también
14: quiero mucho.
2: Pero la semana que viene hay mucho fútbol, ¿eh? Julián Fernández dice que no vuelvo. Bueno, vuelvo porque necesito la guita. Nos vamos, el lunes llega Reta, se quedan con Puede Pasar, Juli Fernández, Dani Arcuche, Sisto Sassi y toda la linda banda de producción.

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0: y caballeros, el gusto de saludarlos. Aquí estamos en Puede Pasar, el programa de Gustavo Kuffner. 7 minutos pasaron de las 6 de la tarde. Vamos hasta las 20, porque después se vendrá la gran transmisión del partido de Racing en el aire de la radio, con Pablo Sager, con Matías 40, con Achita Ludueña, con Leandro Paz, con Esteban Sassi. El gran partido de la Academia y Banfield, que levantó todas las inhibiciones en un fin de semana donde las cosas para los grandes no salen, en un fin de semana donde Independiente está buscando técnico, en un fin de semana donde San Lorenzo no se sabe bien qué pasa, pero la barra va y aprieta a los jugadores. River y su partido con Argentinos Juniors del próximo domingo. Qué fuerte, ¿eh? Thiago Almada parece que va a ser titular en un ratito, se lo preguntamos a Lancho Áncora. Y Boca, que parece estar un poquito mejor que el resto. Lo que debiera aprovechar Boca es esto, ¿no? Que no hablamos tanto de los problemas de Boca. Hoy Ubeda dijo algo que es cierto, de utilizar mi base. Y es verdad, y el gran clásico de La Plata. Mañana, Estudiantes y Gimnasia se ven las caras otra vez. Ayer charlábamos en el pluriempleo con Sigfredo Gómez, mi compañero a quien le mando un abrazo, repasando el historial de ese clásico, que hasta el 2006 era favorable a Gimnasia. Sí, claro. Sin lugar a dudas. Así que vamos a ir por ahí con la consigna. La voy a largar ahora, antes de los títulos, porque es una linda consigna. Es bien termo, como le gusta a mi querido Hernán Sisto. No, Hernán, todavía no puedes. ¿No? Cerrar el micrófono, Hernán. Cerrar el micrófono. Gracias. La consigna es: en la antesala del Día de las Infancias o del Día del Niño, y que además hay un clásico, ¿por qué crees que sos el padre de tu rival? Por el historial, por los títulos, ¿por qué? ¿Por qué sos el padre de tu rival? 11-36-31-1031.
1: 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Boca
2: se prepara para jugar frente a Platense en Vicente López y con 5.000 hinchas ceneices en el estadio del Calamar. La lista de concentrados, el último entrenamiento previo a ese partido, hablamos de todo eso y mucho más acá en Puede Pasar.
1: River.
3: Thiago Almada por Galván, el único cambio que prepara Coudet de cara al partido del próximo domingo en el Monumental frente a Argentinos en Puede Pasar. Detalles de la lista de concentrados, se ha recuperado Arambarri y también la palabra del capitán Nicolás Otamendi.
1: Racing.
4: La Academia se prepara para abrir la quinta fecha del torneo clausura y enfrenta ni más ni menos que a Banfield. El técnico Boivoda ha dado el golpe en la mesa y ha dejado futbolistas fuera de la lista de concentrados. ¿Cuál será el 11 para enfrentar al taladro? ¿Qué pasará con Colombo y Solari? ¿Quiénes vendrán? ¿Se cierra el mercado de pases? Todo eso y mucho más lo vas a ver acá en Puede Pasar.
1: San Lorenzo.
5: El día después de la visita de la barra de San Lorenzo de cara al partido ante Unión de este sábado 2:30 de la tarde. Equipo confirmado para Gorosito. Hace cambios, más allá de los obligados por Gil y por Gulli. Quédate en Puede Pasar, que te contamos todo.
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6: Boca visitará este sábado a Platense desde las 9:15 de la noche en el Estadio Ciudad de Vicente López por la quinta fecha del torneo de clausura. El encuentro contará con la particularidad de que el conjunto de la Ribera tendrá alrededor de 5.000 hinchas en las tribunas. El partido cerrará un sábado muy cargado de fútbol en el 103.1 del Dial. El duelo aparece para Boca en un momento en el que el calendario comienza a obligarte a administrar esfuerzos. El equipo de Rodolfo Arruabarrena viene de jugar el martes frente a Recoleta por la ida de los octavos de final de la Copa Sudamericana, donde consiguió una victoria por 3-1. Apenas 3 días después tendrá que volver a presentarse por el campeonato local y la semana próxima deberá viajar a Paraguay para disputar la revancha de la Serie Internacional.
7: El remate le queda otra vez a Villa, puerta del área, centro por abajo, otro rebote, otra vez Villa, está el segundo, está... ¡Gol! ¡De Boca!

0: Gastón Delgado, el más chiquito de todos, se metió entre medio de los defensores. Cabezazo arriba, lo da vuelta a Boca en 6 del segundo tiempo. Lo gana 2-1, Lorenzo Gastón Delgado.
1: En el torneo clausura, Boca todavía busca una regularidad que no consiguió encontrar durante las primeras jornadas, después de la derrota ante Deportivo Riestra en el debut. Empató con Newell's y posteriormente igualó 1-1 frente a Vélez. La victoria ante Estudiantes le permitió conseguir su primer triunfo del campeonato, pero el empate frente al equipo de Liniers volvió a dejarlo con la necesidad de sumar de a tres para no perder terreno en la zona A. Para el Calamar, este partido también llega en medio de una semana exigente. El equipo comandado por Martín Palermo viene de derrotar 1-0 Independiente en Avellaneda, resultado que significó el primer triunfo del torneo y además el debut victorioso del entrenador al frente del equipo. Antes había empatado 2-2 con Unión, perdió 2-1 con Instituto y sufrió una derrota por 4-0 frente a Talleres, que terminó provocando la salida de Walter Zunino. Palermo asumió y rápidamente consiguió modificar el escenario. El triunfo ante Independiente le permitió recuperar confianza, aunque el calendario no le dio demasiado tiempo para trabajar, porque Platense tuvo que volver a jugar en 3 semanas por la Copa Libertadores. El miércoles el Calamar recibió a Coquimbo Unido por la ida de los octavos de final y empató 1-1. La serie quedó abierta y la revancha se disputará el próximo miércoles en Chile. Es decir, que Platense afrontará ante Boca su segundo partido en pocos días y después tendrá que viajar para jugarse la clasificación a los cuartos de final de la Copa Libertadores.
2: Salía hacia el centro adentro, está el empate. ¡Gol! ¡Gol de Coquimbo! ¡Gol de Guido Badalá! Encontró lo que fue a buscar Coquimbo con los cambios sobre el final del partido. Minuto 49 de 50 por Badalá. Platense 1, Coquimbo 1.
1: El antecedente inmediato entre ambos equipos es reciente. El último enfrentamiento se disputó el 15 de febrero por el torneo de apertura y terminó 0-0 en la mítica Bombonera. Aquel partido fue una muestra de una tendencia que se repitió en varios de los últimos cruces. Encuentros cerrados con pocos goles y con Platense intentando reducir espacios para complicar el juego de Boca. El encuentro tendrá además un protagonista especial, Martín Palermo. El titán es el máximo goleador histórico de Boca y uno de los futbolistas más importantes de la historia reciente del club. Será otra vez rival del Xeneize desde el banco de suplentes, una situación que ya se había producido durante su anterior etapa como entrenador del Calamar. Futboleros y futboleras, el Xeneize del Vasco Rabarrena sueña con bajarle la emoción al Calamar de Martín Palermo y meterse en puestos de playoff. Se viene un duelo apasionante y ustedes lo van a vivir por el sonido del deporte.
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0: 18:14 en la República Argentina, viernes lluvioso, abrumador, diría un amigo. Señor Daniel Arcucci, ¿cómo estás?
1: ¿Cómo estás?
0: ¿Bien?
1: Está pegajoso está
0: pegajoso,
1: el día. Pegajoso,
0: con humedad.
1: Porque no termina de llover, cuando venía para acá viste que no llovía. Igual,
0: hoy es el famoso que te
1: organizar infinito. Asados.
0: Sí, claro.
1: Igual.
0: Exactamente.
1: Tengo una asadora para el domingo.
0: Ya lo organizé.
1: Y no se suspende nada.
0: No se suspende por lluvia.
1: Es galería abierta.
0: Sí.
1: El techito, así que no suspende.
0: Yo tengo chulengo, Dani. No tengo parrilla. No me gusta la parrilla fija. Tengo Mirá. Chulengo. Entonces, cuando llueve.
1: Como ves.
0: Corro la parrilla hacia la ventana balcón del quincho. Entonces, ahí lo hago desde adentro hacia afuera.
1: Muy lindo.
0: Se moja la parrilla un poquito, pero.
1: ¿Radio?
0: Sí.
1: Radio.
0: Sí, sí. Radio, radio.
1: Sí, yo escucho. Por ejemplo, el Germán Trucci,
0: claro.
1: El cordobesito.
0: Ah, bueno. Radio por aire de radio, no por aplicación. Todo, no.
1: Aire de radio.
0: Radio,
1: enchufada,
0: una antena.
1: Lo digo.
0: Una antena telescópica.
1: Una Filco. Que
0: una
1: tengo
0: Filco.
1: Ahí que la...
0: Vos sabés que yo, chico, me mandé con autorización de mi viejo, ¿no? Que mi viejo sabía que estaba mandando una macana y me dijo, fíjate, igual me dejó hacerlo.
1: Sí.
0: Vendí para comprar una pavada 2 7 mares.
1: No.
0: Una andaba más o menos y la otra andaba muy bien.
1: Pero,
0: y las vendí para comprar, me acuerdo, un auto.
1: No, 7. Bueno.
0: Estaba cambiando un auto, era chico.
1: Bueno,
0: era,
1: ya está.
0: Estaba pasando de un 147, no me acuerdo, un auto mejor.
1: Yo siento que esas cosas igual están como volviendo, como objeto vintage.
0: Sí.
1: Están volviendo.
0: ¿Sabes lo que vale una 7 mares ahora? Te pueden pedir lo que quiera. El que lo tenga, te pide lo que quiera.
1: Sí, sí, sí.
0: Qué lindo, che. La Noble 7 Mares le contamos a la gente en una radio con onda corta. Tenía 7 mares porque tenía varias bandas. Podías escuchar radio de acá y radio de afuera. Yo escuchaba Radio Corea de chico en español. Y bueno, tenía esa particularidad, onda corta. Esteban Sassi y Radio Colonia, obviamente.
2: Radio Colonia.
0: ¿Cómo te va?
2: ¿Qué hace, Juli? ¿Todo bien? Uruguay, Chile. ¿Alguna que otra radio de España que
0: Exactamente.
2: Se metía? Dice, ahora con aplicación los pibes dicen, ¿qué hacen esto? ¿Onda corta? ¿Qué es eso?
0: Bueno, yo en mi casa con mi viejo hicimos Packet Radio. ¿Saben lo que era? Packet Radio era una computadora, una XT muy vieja.
2: Ah, claro, y ahí
0: con
2: juntabas.
0: Un equipo de VHF, con un handy, se podía chatear. O sea, fue el primer chat. El Packet Radio fue el primer chat.
2: Mirá,
0: en el año 92,
2: claro.
0: 93.
2: Mirá vos.
1: Todo nuevo en ese
0: momento. Cuando vino el chat, yo ya tenía la experiencia del Packet Radio.
2: Dale, Juli, dale.
0: Qué bien que estás.
1: ¿Cómo prendió?
0: Qué
1: ¿Una
0: bien
1: semana
0: que
1: es?
0: Estás.
1: Es una semana.
0: ¿Sabes qué tenés?
2: Siempre.
1: ¿Tenemos música de presentación?
0: Tiene aura.

0: Exactamente,
1: claro. Se renueve, claro.
2: Pero bueno, vamos. Es muy curioso porque Hernán se puso pelo y yo me saqué más pelo. Yo que soy pelado, hoy fui a la peluquería, hoy estuve en la peluquería, me saqué más pelo.
0: Pero bueno, ¿te afeitas vos o no? ¿Vas a la pelo?
2: No, voy a la peluquería.
0: O sea, barba y...
2: Cada 10 días, una semana cada 10 días.
0: La barba,
2: estoy una hora ahí.
0: El timing a la barba todavía, desde que volví, porque allá, salvo una vez que Martín Palermo tuvo un gran gesto, ¿no?, con el grupo y conseguimos un peluquero.
1: Está larga, cierto, ¿no? Igual, ¿no?
2: Martín, no,
0: yo lo voy a contar.
2: Hoy es viernes. Casual day.
3: Casual day.
0: Resulta que en el mundial el corte de pelo estaba a $60.
2: Casual day.
0: Para sacarme $60, básicamente tenía que secuestrar un miembro de mi familia. Con lo cual, era imposible cortarse el pelo.
1: Depende cuándo.
0: Y señor Martín Palermo consiguió un peluquero que no solo que cobraba muchísimo menos, sino que además ofreció su habitación para que el señor Kufner, quien les habla, y Palermo nos cortáramos el pelo.
1: ¡Martín!
0: Así que nada, lo que sí hice por Palermo es cuando me terminé de cortar el pelo, le barrí mis pelos porque era su habitación.
1: Claro. Somos todos hinchas de Platense ahora.
0: No, Martín, no, encima que nos conseguiste por la cuarta parte.
2: Fútbol. No soy de Platense, pero sí de Martín. Gran tipo.
0: Sí, totalmente.
2: Tipo muy sencillo.
0: Totalmente.
2: Muy sencillo.
0: Así que nos cortamos el pelo por la cuarta parte de lo que valía gracias a Palermo en el Mundial. Un gran gesto que tranquilamente se lo podría haber guardado para él. Y
1: ¿le
0: lo compartió
1: uno de Larucos a Palermo?
0: Conmigo, con Kufner. ¿Eh? Y con todos los que querían cortarse el pelo en ese momento.
1: Larucos le edita por él. Por la diferencia.
0: Y no, pero no. La idea era pagarlo.
1: Yo poco, no me corto ahora que voy a tener pelo, nunca más el pelo.
0: ¿Cómo no te cortas?
1: Lo voy a tener como Daniel Agostín. Y voy a cantar como canciones de Grupo Sombras.
2: La ventanita.
1: Voy a hacer una banda homenaje al Grupo Sombras. Ya lo decía.
2: Yo no lo puedo creer, güey.
1: Aparte tiene unos temones, Daniel.
0: Tenés un aura.
1: Dale, Dani. Dale. Se lo habré ido a ver, ¿no? ¿Qué sabrás vos?
2: Bailabas.
0: Sigue tocando, o sea, Dani Agostini. Ahora toca el chino, el hijo.
1: Voy a los bailes, claro.
0: Toca el chino.
1: Ahora volvió. Aparte,
2: tiene menos de 60.
1: Sí, aparte ahora volvimos.
0: ¿Cómo volvimos?
1: Claro, Grupo ¿quién? Sombras. ¿Volvió a tocar?
0: ¿Cómo Sombra? ¿Volvió claro, Sombra?
1: Grupo hizo un par de fichitas. Escuchá.
0: Me agarra una C.
2: Oh, qué lindo esto.
1: Cortá la botella, dale.
0: Qué lindo. Esto es la casona.
1: ¿Sabes lo que era esto? El tesoro San Miguel.
0: Bueno, yo tuve una época muy de tambo también.
1: Sí, Diego Mujica, un abrazo para él. Conozco a todos yo.
0: Sí, yo me movía, conozco a todos. Bueno, vamos a hacer el programa, ¿les parece?
2: Sí,
0: bueno, ya está.
2: Forma parte.
0: Vamos a hacer el programa.
2: Forma parte.
0: Che, qué buena consigna. Espero que prenda,
1: La
0: esta
1: consigna
0: me gusta.
2: Que prenda como el pelo.
0: Que prenda como el pelo.
1: Yo creo que la consigna de hoy es de las más chicaneras futbolísticamente hablando que hemos tenido en este programa.
2: Tenemos
1: y
2: cifras.
1: Me encanta.
2: Hay cifras, porque hay algunas que son muy obvias, pero.
0: Hay
2: otras
0: cifras,
2: no
0: hay cifras. Consigna, en la tesora Liga del Niño, ¿por qué crees que sos el padre de tu clásico rival? Y si quieren arrancamos con... ¿Cómo quieren arrancar? ¿Con Boca River o con equipo del ascenso? ¿De abajo para arriba o de arriba para
1: el ascenso,
0: abajo?
1: ¿No?
0: Vamos con el ascenso.
4: Habiendo un Albo y Chicago el lunes estaría bueno.
0: Tengo 15 ejemplos.
4: A ver.
0: Olboy Chicago, ¿dijiste?
2: Sí, a ver cómo está.
0: Historial
2: atento
0: profesional
2: pollo,
0: en AFA.
2: Que nos escucha siempre.
0: Chicago domina el historial. 41 victorias y 42 empates. El resto son victorias de Olboy. Masa societaria.
2: ¿Cuántas son? Porque no escuché el total. ¿Cuántas victorias tiene Olboy?
0: Ah, me pusieron solamente la de Chicago.
2: Ah, la de Chicago.
0: No, Chicago tiene
1: sacar la diferencia.
0: 41.
5: Daniel.
0: Sí, pero tampoco me pusieron partidos totales. Y 42 empates.
2: Porque puede ser que. Dos partidos arriba, tres partidos arriba.
0: Me falta ese dato. Ahora lo buscamos. Esto, en base a lo que publicó AFA hace poquito, Masa Societaria.
2: Sí.
0: Chicago tiene 11.000 socios y Old Boys tiene 6.000.
2: Bueno, podemos decir que están.
0: Están ahí.
1: No, casi el doble.
2: Lleva mucha gente Chicago, ¿no?
0: Sí, Chicago.
2: Chicago
0: sí,
2: lleva mucha gente.
0: Títulos de AFA. 41 partidos. Cada uno está empatado al historial.
4: 41.
0: Y 42 empates.
4: Y 42 empates, 124 partidos.
2: Por eso
1: tiene un poco tiene un poco de pica con el hincha de Vélez y hincha de Chicago, ¿puede ser?
2: Sí, en un momento, sí. A ver, había como clásicos cruzados. El clásico es Olboy Chicago, pero
1: siempre,
2: el clásico estaba un poco cruzado. Ferro Vélez y Chicago.
4: Lo que pasa es que por Chicago barrio, por rivalidad histórica, los clásicos de Chicago son Olboy y Morón.
0: Lo que pasa es que seamos buenos, muchachos, en los 90 la tele tuvo que inventar también algún clásico.
4: Claro, sí, eso sí.
0: Para
4: sí,
0: el cruce, sí. Y ahora que hay emparejamiento
4: también. Son más rivalidades, bueno, por ejemplo, claro, bueno, este fin de semana tenés fecha de emparejamiento.
0: Claro.
4: Porque tenés Chacarita que juega con Estudiantes, no es el clásico.
0: Pero
4: buscás un pareja algunos, casero San Martín por ahí.
2: Hay pica. Hay unos clásicos ahí que están ahí como medio...
0: Olvidado.
2: Argentinos. No, olvidados no, pero argentinos.
4: Argentinos.
2: El clásico argentino.
0: Y es platense.
2: Es platense.
0: Y sí.
2: Pero

0: la rivalidad Tigre con quiénes? Con Platense.
1: Tigre con Platense.
2: Con Platense.
0: Por eso te digo, algunos están como
2: mezclados. Hay mucha rivalidad con Chaco.
1: Yo siempre digo lo mismo, para mí tiene que ver con la canción de la hinchada. Hay una cancha, una canción de la hinchada de Platense contra Argentino, que no tienen cancha. Bueno, tienen güey, van a jugar con Quilmes, Quilmes es funebrero. Esa de ustedes, ¿o no? ¿De nueve Platense esa, Luca? No me acuerdo, dice. Sí, esa de ustedes, esa canción.
0: ¿A quién elige?
1: Cantando el Argentino Junior.
0: ¿Quién es el clásico
1: de Platense? ¿Operador hincha de Platense? Argentinos y Tigre.
2: O Tigre, sí.
1: Este está buenísimo, repicante. Morón Almirante.
3: Sí, claro. Ese es terrible.
1: El clásico del oeste.
0: Y es verdadero clásico ese, ¿no?
2: Sí.
0: Digo, la zona, todo.
2: Con Chicago es más rivalidad, con Almirante es la zona.
0: Claro, porque hay equipos
3: igual con que Chicago rivalidad. Chicago Almirante es una rivalidad impresionante. Sí.
0: Boca-San Lorenzo, por ejemplo, obviamente... No son el clásico entre ellos, pero la rivalidad es tremenda.
3: Y hay hinchas de San Lorenzo que odian más, odian en sentido futbolístico.
2: Hay uno, por ejemplo.
3: Más a Boca que a
0: Huracán. Romagnoli dijo públicamente un día que él consideraba clásico a Boca.
1: Sí, lo dijo
0: en una nota.
1: Sí. Y sin ningunear Huracán, lo dijo de verdad.
0: Lo dijo de verdad.
3: Vos, Orellano,
2: dice
3: sí,
2: Juli, si vas a La Matanza, tenés la Ferrera Almirante. Que hace mucho tiempo no se cruzan porque están en categoría distinta, pero en su momento, cuando coincidían en la B Metro o en la B Nacional.
3: Los dos públicos en la Quiaca, Juan.
2: Cancha llena, Cancha llena. Y, bueno, era. No, la
3: pero
2: época
3: por eso. Digo, hinchada, Pero lo digo por la cantidad de gente que lleva. No podés jugar, tenés que jugar en un lugar muy abierto porque.
1: Hay veces que no te queda otra, ¿no? Me dice Néstor Clivati, mirá que le
0: toca. Qué grande, Néstor.
1: Un abrazo a Néstor.
0: ¿Rafaela, el clásico de Rafaela?
2: 9 de julio.
1: Y 9 de julio. Y en algún momento Benur se cruzaron, pero ¿sabes con quién en pareja? Con Defensor del Belgrano.
2: Claro,
1: está diciendo Néstor.
2: Juegan ahora.
1: Claro,
2: noche,
1: claro,
2: Juan hoy.
3: El clásico, sí. Néstor.
1: Increíble. Escucha. Almirante ganó 30 veces. Morón 28.
2: Está parejísimo.
1: 34 empate, parejísimo.
0: Che, qué parejo.
1: Morón supera Almirante con alrededor de 9.000 socios frente a los 11.000 del Gallito. Sí. Títulos en AFA ninguno tiene.
0: Morón lo que tiene. Morón es muy de
2: Morón
0: de la ciudad de Morón, ¿no?
2: Morón
0: jugó
2: en primera.
0: O sea, claro. El que es de Morón es hincha del Gallo. O sea.
1: Sí.
0: Sí. Dicen que hay de otro equipo también de la zona oeste. Dicen por ahí, me escriben, no sé.
1: Morón, ¿qué pasa, Hernán?
3: No, los de Morón muchos... la mayoría son de Morón. Es como lo de Ituzaingó, mucho de Ituzaingó también.
1: Yo tengo un amigo de Morón en donde yo
3: trabajo. En el oeste después hay otros de otros equipos.
1: Le mando también un abrazo a JJ de Morón.
2: JJ.
1: A veces le digo, escúchame, vos me carajo mucho de Morón, mucho de San Lorenzo, a JJ mi amigo. Le digo, no se entiende, querido.
3: En el oeste hay muchos hinchas de Vélez también.
1: A él le gusta cargar. Si uno se escucha, mi amigo. Lo conocemos.
3: Ah, Cheche. Claro. Cheche no sabía que era de Morón.
1: Bueno, vamos con uno que no se juega hace 3 años, lamentablemente. Unión Colón.
0: Ese es muy parejo ese clásico.
2: Durísimo ese.
0: Pero ese era muy parejo, hasta que yo recuerdo. Me tocó ir con Fútbol para Todos a pedirlo. En ese momento estaban exactamente igualados. No sé ahora.
3: Antes de empezar con esto, quiero aprovechar, no hace falta que digan por quién. ¿Ustedes también en todos los clásicos hinchan por alguno de los dos?
1: Sí.
3: Estamos de acuerdo, ¿no?
0: Hinchar no, tenés como una inclinación.
3: Yo llevo el partido y digo, yo quiero que gane.
1: Sí,
3: yo lo digo sin problema.
1: Escucha, Unión Colón.
0: No. Colón sí, porque toda mi familia política es de Colón.
1: En primera, ¿eh? En primera, 57 victorias de Unión contra 48 de Colón y 54 empates.
0: Le una diferencia.
1: 9 le lleva, en primera.
0: Ah, porque si pones todo.
1: En primera. Masia societaria de... Acá hay una cuestión social también. En Santa Fe está como dividido. Los chetos son de Unión y los...
3: Sí, señor.
1: De Colón.
0: Por Barrio Centenario.
1: Exacto. Qué rico comer sábado ahí en el Fonavi atrás de la tribuna. Sí, habremos comido ahí.
0: Sí.
1: Sí. En una época que mi club era amigo de Colón, entonces íbamos en los micros y comíamos sabalitos ahí en el Fonavi.
0: Gran saludo a la familia de Ascuénaga.
1: Exactamente.
0: Santa Fe.
1: Masa societaria. Unión tiene 22.700 socios en el último reporte de primera y Colón actualmente en la Primera Nacional mantiene una cifra cercana a los 32.000.
0: Claro, no, es enorme Colón.
1: Sí, señor. Colón tiene un título de Primera División, la Copa de la Liga 2021.
0: Gran estadio.
1: Y Unión no tiene estrella.
2: No. Unión llegó a ser subcampeón de Primera División.
0: Unión tuvo el gran equipo del 75.
2: Y el 79 que pierde con River por el gol de visitantes.
0: Sí, señor.
3: Creo que son todos de Colón.
2: Nacional 79.
0: Nacional 79, claro, un equipazo.
2: O del Beto Alonso en Santa Fe de River.
0: Sí, señor.
3: Yo soy de Colón porque quiero aclarar para el hincha Unión que no sé, que uno de mis artistas preferidos es de Colón.
0: Bueno, Sergio Torres. Mi mujer es de Colón. Más vale que sea de Colón.
3: Sergio Torres es hincha de Colón. Y bueno, yo soy de Colón. ¿Qué crees que haga?
0: Bien,
1: yo tengo un amigo, muy amigo hincha de Colón, que no sé si dice qué cuadro es, pero sí, le mando un beso.
3: No.
1: Muy amigo.
0: Yo lo conozco.
1: Sí.
0: Este, el apellido ha estado, fue noticia hoy.
1: Otra vez.
0: Por otra cosa, ¿eh? ¿Sí? No por él. Por una mujer que fue nombrada.
1: Ah, cierto. Sí, que no es nada, ¿eh? No es
3: cuidado,
1: nada.
3: Cuidado.
0: Le iba a preguntar.
3: Por la duda.
1: Atlético Tucumán, San Martín de Tucumán, el clásico tucumano. Hace un montón que no juegan. Sí, Historial AFA en primera y primera B nacional. Acá juntamos todo.
0: Atlético le sacó mucha diferencia con competencia en primera. En el
1: y con
0: tiempo.
1: Copas.
0: Sí, claro. Ha sido copas. Internacional.
1: Atlético Tucumán tiene 100 victorias sobre las 95 de San Martín. 88 veces empataron.
0: Parejo, ¿qué es eso? Ahí no podía hablar de paternidad, ¿no?
1: No hay
0: lo que chance. Le puede tirar Atlético es la cuestión esta de ser de primera desde hace mucho tiempo.
1: Claro. Y acá lo duplica. 27.900 socios para Atlético Tucumán, 15.000
0: ¿mirá?
1: Para San Martín.
0: San Martín es un equipo muy popular, muy popular.
1: Exactamente. Esto no lo sabía yo, la verdad lo voy a decir. San Martín tiene una Copa Nacional, que es la Copa República 1944. Yo esto no lo sabía. Y Atlético, esto sí lo sabía, tiene un Campeonato Nacional, que es la Copa de la República 59-60. Y además la Copa Argentina 2017, que es mucho más en el tiempo, estaría un poquito más arriba Atlético. Pero por eso, ¿cómo medimos la paternidad de uno sobre otro? 11-36-31-103-1. Llamás, mandás un audio en realidad y decís, soy hincha de tal, soy el padre de tal por tal cosa.
0: Hay épocas también, porque ya vamos a llegar a Boca-River, pero ¿te acuerdas que hubo una época de paternidad que River ganaba campeonato, pero Boca le ganaba, es así, ¿no? River le ganaba a los clásicos.
2: En los 90.
1: Exactamente,
2: en los 90 se dio.
0: Que era el de Pasarela, el equipo de Pasarela.
1: Exactamente.
2: En los 90.
1: Este clásico que era ahora, quedó, ya no juegan hace cuánto. Instituto Racing de Córdoba. Es clásico.
0: No sé, con los cordobeses, para mí, el clásico de Córdoba, con todo. Mira, que nos escriban, que nos manden mensaje.
2: ¿Cómo no?
0: El clásico es Talleres Belgrano. Hola, ahí apareció el cordobesito. Es Talleres Belgrano.
1: Sí, y no sé cuál
0: y
1: es el clásico.
0: Después se van cruzando.
1: ¿Qué será el clásico alumni?
0: El alumni debe tener algún equipo en Villa María, otro equipo en Villa María.
2: Claro.
0: Pero vos tenés los de primera. De
1: General Payuño, no.
0: Racing tuvo un momento extraordinario.
1: Racing dejó ir a Chiquito Bocio, que estaba haciendo un trabajo bárbaro y Chiquito después no volvió a dirigir.
0: El equipo de Gasparini volvió a loco, ese equipo. Dani, ¿te acordás?
1: ¿Qué año pasó?
0: 84.
1: Instituto le saca ventaja, tiene 81 triunfos contra los 68 de Racing de Córdoba, 53 empates. Este repica.
2: Alem es el clásico de Alumni.
1: Alem es el
2: Alem
1: clásico
2: de Villa María, okay. El tricolor.
1: Chacarita Atlanta. Es un clásico de primera para mí, ¿eh? Este es clásico de primera. En la tabla histórica, en la tabla. ¿Qué importa?
0: Estamos hablando de paternidad.
1: ¿Qué hace Johnny? Johnny está haciendo Bebeto.
3: Pero viste que decís, es raro porque decís Chacarita y es como. Aparece.
1: En Chacarita aparece Johnny.
3: Mirá. No, pará.
1: ¿Para qué pasó, Luca?
3: Cada vez que decís como la palabra, decís vos decís Chacarita.
1: No.
3: Pero no sé por qué.
2: No, por favor.
0: Chacarita.
1: Bueno, Luis, Muchinga. Bueno.
0: Bueno, ¿cómo está? ¿Cómo está Chacarita
3: así,
0: Atlanta?
3: No.
1: Chacarita saca una diferencia histórica y considerable, dice acá.
0: ¿Quién escribió el informe?
1: ¿Quién lo habrá escrito? Con 59 victorias sobre 37 de Atlanta.
3: Bastante para avalancha.
1: Sí, y 44 en
0: llamémoslo a Seba Guanrach. Ah, está al aire.
2: No, está bien. El último lo ganó Atlanta este año. Ya, la diferencia es para
3: ellos. Lupita Noel.
0: Lucas Noel. A Cayetano.
1: Chacarita tiene 12.000 socios.
0: Perdón, tiene más hinchas famosos Atlanta que Chacarita. Cayetano, Seba Guanrach.
1: Cayetano, Seba Guanrach, Lucas Noel.
3: No hay más.
1: ¿Y quién más?
0: ¿No hay más? ¿Y Chacarita? ¿Quiénes son los hinchas famosos de Chacarita?
1: Carlito Balá.
3: No.
1: Toti Siliberto. Héctor Francisco Gallo. Están parejos, ¿eh?
3: Vamos con los.
1: Johnny Gramuglia.
3: Johnny Gramuglia.
1: Chacarita.
3: No, porque no.
1: No, bueno, pero ¿qué tiene que ver?
3: Ahora
1: con Goyeneche, por más que no esté más, hincha platense, boludo. ¿Qué tiene que ver?
3: Era.
2: Virginia Lago de Chaca.
3: Che, qué bueno. Cuando se sentaba a tomar el té,
1: un saludo grande a Fede Lebrino que la puso a Virginia otra vez a las tardes. Un crack.
0: Ah, sí.
1: Ah, espectacular.
3: ¿Sigue tomando té, Virginia?
1: Ah, espectacular. Me encanta. Me encanta, Virginia. Me agarro golpe de puño el que diga lo contrario. Espectacular. Torneos oficiales, Chacarita título de primera, Metropolitano del 69, y Atlanta tiene una Copa Nacional, la Copa Suecia. ¿Por qué, Johnny, te reís? No te rías, Johnny. La Copa Suecia es un título oficial.
0: Ahora hay ocho títulos por año en el fútbol argentino. Antes había dos y la Copa Suecia.
3: ¿Cómo jugaron contra Ibrahimovic? Déjate.
1: La Copa Suecia es un título.
3: ¿Quién jugaba? Isaac. ¿Jugaba?
2: ¿Reconocido por AFA?
1: No.
3: Es un título de AFA. Por favor.
1: ¿Qué se llamaba así?
3: Henrik Larsson jugaba.
2: No, porque se jugó el año del Mundial.
1: Claro, por eso se llamaba Copa Suecia.
3: Qué bueno.
1: Bueno, Racing la tiene la Copa Suecia.
2: Claro.
3: Sí, tiene
2: esa Atlanta copa. Le gana la final a Racing.
3: Pero ustedes son lo mismo que. Ustedes me hacen reír, porque el señor Acucci es el mismo que después dice: a ver, jueguen la Supercopa en
1: no habla así, Acucci.
3: ¿Quién juega contra quién? ¿No se entiende? Lucas, cuenta la Copa Suecia.
0: Lucas, vos que guardás, me guardás todo lo que yo digo. ¿Alguna vez hablé así?
3: Y alguna vez.
1: ¿Cómo?
0: ¿Cómo?
4: Deadline Day.
3: ¿Ves que sí?
0: No seas malo. Pero malo, que no seas malo porque con deadline el inglés sí, me claro. se traba con el inglés. Pero escuchá.
3: Era eso. ¿Ves que sí? Era eso. Sí.
1: Qué malo que son. Bueno, le mando sí, un abrazo Dani, al flaco sí. Reich también.
0: Que... Oh, Martín, qué grande. ¿Qué dice Martín?
1: Es que hoy vamos a pedir pizza antes del noticiero, estábamos hablando de eso.
0: Gran saludo.
1: Vamos a pedir pizza para los muchachos también de la producción. ¿A dónde me quedé?
2: Atlanta
1: Chaca. Me voy a Vélez Ferro. Vélez Ferro. No sé, habría que preguntarle a Hernán, algún hincha de Vélez esto, si están así.
3: Y a ver, algún amigo tengo, le puedo escribir.
1: Vélez decime. Domina con 61 partidos, 47 de Ferro, 46 empate. Parejo sí, también, sí. Más 14, ¿no?
3: Mi papá es hincha de Ferro y siempre me contaba eso.
1: Sí. ¿Viejo de Ferro?
3: Mi viejo era de Ferro.
0: Qué lindo clásico en un momento. Sí, dos clubes en un punto, el punto de contacto es la cuestión social de los dos clubes.
1: Hace 26 años que Ferro no está en primera.
0: No, por eso te digo. Puedo creer. Por eso voy más que a lo deportivo.
1: Sí, claro.
0: Pero los dos en algún momento marcaron rumbo. El Ferro de los 80. Principio de los 80, claro. Es algo extraordinario. Uh-huh. Que tenía parte de todos los deportes, todo era increíble. Dominaba el voleibol, el básquetbol, el atletismo.
2: Idolatran al mismo jugador, Julio César Jiménez.
1: Dos títulos en primera y los dos.
0: Muy bueno esa.
2: Vélez y Ferro.
1: Pero los dos títulos de Ferro coinciden con lo que está contando.
2: 82-84.
1: Exactamente.
0: Timoteo, el gran Timoteo ahí.
3: Bueno, mi viejo obviamente era fanático de esa época.
0: Maricio,
3: Miguel Ángel Tojo era uno de los jugadores preferidos de
0: es un poquito anterior.
3: Sí, claro. le gustaba mucho el básquet, le gustaba Nasnudel también.
0: Claro.
3: Que jugó en Ferro mucho tiempo.
0: Aparte, los grandes maestros.
3: Iba mucho al club.
1: Llegó Nasnudel que tácticamente se dice que hay muchas cuestiones que se mezclan del básquet y del fútbol que tiene que ver con León y con el viejo Timoteo.
3: Todo lo que su salud se lo permitió terminó yendo al club, de hecho, también.
0: Totalmente.
3: Es un club muy social, Ferro. Después yo le salí de Riestra, pero...
0: No pasa nada. Y gracias a Osvaldo Ricardo Casitas, Oro, el gran periodista gráfico. Yo compartí muchas veces mesa en A Los Amigos, en Gurruchaga y Loyola, con León Nasnudel y Timoteo, porque él era muy amigo de los dos. Era
3: dos
0: impresionante
3: capos.
0: Escucharlo, eran dos maestros.
2: Qué linda que era escucharlo. Esa charla.
0: Y aparte sí, sacaban muchas cosas. El Ferro de Timoteo fue el primero que mezcló entrenamientos. O sea, hacía entrenamientos con cuestiones de básquetbol,
2: por
0: el tema del salto, por las cortinas, el atletismo, por las pasadas de los jugadores. Entrenaba en la pista, ¿se acuerdan la pista que había alrededor de la cancha?
1: Sí, sí.
0: Bueno, Miguel, le mando un saludo.
1: Acá hay un dato muy fuerte que obviamente tiene que ver también con la cantidad de años en primera de uno y del otro. Vélez tiene 80.000 socios, 80.200, y Ferro hoy tiene 19.000. Dos títulos para Ferro, ya dijimos, y 19 para Vélez, 11 ligas, 3 copas nacionales. Que dos las ganó Guillermo, ¿no?
0: Tiene que estar en primera.
1: Y 5 internacionales.
3: Terrible.
2: Y ojalá este año se le dé.
0: 30 equipos no puede que no esté Ferro Carril Oeste en primera
1: división. Lanús Banfield, el clásico del sur.
0: Ah, ¿cómo está ese?
2: A ver.
1: En la década del 80, amigos.
0: Pero por eso...
1: Lanús Banfield, Banfield Lanús Unidos por el Sur era la canción. Es de la tele, para mí es de la tele.
0: La rivalidad
2: rivalidad era los Andes.
1: Clásico de Lanús, Talleres, si querés el Porvenir, para mí más Talleres que el Porvenir. Y el de Banfield, los Andes. Los Andes tienen canciones contra Banfield.
0: Claro. El tema ahí fue la categoría, ¿no?
1: Y sí, después en primera coincidieron los 90, en gran parte los 90, no todo el 90, no se estuvo todo el 90.
2: Cuando se crea, cuando se empieza la década, la B Nacional era Banfield, era los protagonistas.
3: ¿Quieres decir algo?
0: Lo que pasa es que la zona sur es tan rica futbolísticamente.
3: Claro. Terrible.
0: ¿Cuántos clubes
2: tenés? En 30 cuadras tenés por lo menos 4 o 5 clubes.
3: La zona de Avellaneda, Sarandí.
0: Es impresionante.
2: Lanús, Lomas, Banfield. Kerley,
3: sí, toda esa zona, pero es por esos sectores, tipo Lanús, Banfield, sí, Escalada. Pero, si te vas ahí, Avellaneda, Gerli, Sarandí, un montón de clubes.
0: Quilmes,
3: sí, sí. Hasta Quilmes. Quilmes también, llega hasta Quilmes, pero yo de Quilmes ya seguís Quilmes, Varela, Agrobé, y te vas para ese lado.
0: Que si tomás todo eso,
3: lo vas separando por zona.
1: Sí.
0: Escucha, ¿y cómo está la historia?
1: 53 para Banfield, 42 para Lanús.
0: Mira.
1: Esto juntando todo, ¿no? Y tiene que ver con antaño, porque la era contemporánea no es tan así.
0: Bueno, gran detalle. Ese, porque, por ejemplo, cuando lleguemos.
1: Estoy leyendo lo que me pusieron.
0: Cuando lleguemos a San Lorenzo Huracán,
1: sí.
0: ¿Qué nos vamos a encontrar? Que sí, hay una diferencia a favor de San Lorenzo, pero en los tiempos recientes, no.
1: Exactamente.
3: Bueno,
1: exactamente.
3: Repito, Vega dijo en una entrevista hace poco que él casi que no vivió esa época de. Porque en los últimos 10, 15 años, para Huracán le ha cambiado un poco el paradigma.
1: Masa societaria, Lanús 36.206. Estoy leyendo, ¿eh? Sobre los 16.803 de Banfield. Títulos oficiales totales. Lanús tiene 2 ligas, 2 copas nacionales y 4 copas internacionales, 9 en total. Banfield tiene 2, una liga, la del 2009, y una copa nacional amateur que en realidad quedó desierta, que es la copa Eva Perón, la copa 1920, que jugaban.
0: 1920, Eva Perón.
1: No, no se llamaba Eva Perón.
0: No, pues 1920.
1: La copa, no me acuerdo el nombre. Buscame el nombre de la copa 1920.
0: 1920, por eso tiene que ser algo.
1: No es Eva Perón. Me confundí con el 51.
0: Claro, claro.
1: Exacto. Era una copa que jugaban. Todos los de Argentina se enfrentaban entre sí y todos los de Uruguay se enfrentaban entre sí. Y el ganador de cada uno de los dos se enfrentaba en la final y salía campeón. Mirá. En Argentina ganó Boca. Y en Uruguay, la Copa de Honor. Honor Municipalidad de Buenos Aires. No. Y en Uruguay, Peñarol. Pero no se jugó la final entre equipo argentino y equipo uruguayo. Hubo un problema y no se jugó. Entonces, tiene Banfield, que quedó atrás de Boca en la tabla de 1920. No sé cómo lo instauraron después en AFA, ¿no? Bueno, 8. Talleres Belgrano. El caso 8. Caso 8.
0: Che, Talleres jugó mucho tiempo. La historia de Talleres es tremenda.
1: Ah, terrible. Chiste. 134 victorias.
2: Claro, porque ahí está contado
1: para Belgrano.
2: Lo del tema de la Liga Cordobesa.
1: Claro, 133 de Talleres, 140 empates.
2: Hola.
1: ¿Cuánto? Y en oficiales, 96 Talleres, 76 Belgrano. Claro, hay como dos historiales.
2: Pero es que en realidad, cuando juegan el clásico, tenemos, bueno, Mabe también tiene la costumbre, vos tenés que dar todos el historial, porque claro, en Córdoba te cuentan, más allá de lo de primera, lo que pasaba en la Liga Cordobesa antes de la afiliación de los dos.
1: Claro, porque eran...
2: Si vos no le sigues usando el término,
1: indirectamente afiliado a AFA.
2: Si vos en Córdoba no contás eso, tenés un despelote infernal, ¿eh?
3: Indirectamente afiliado a AFA, para quien no está escuchando y no sabe lo que significa, es que si descienden desde la Primera Nacional, van directamente a jugar los torneos regionales o federales.
1: Claro. ¿Y por qué Sarmiento de Junín? Siempre tengo la misma duda.
3: Porque está afiliado.
2: Sarmiento está afiliado.
1: Está directamente afiliado.
2: Por eso, si desciende, en la C.
1: Jugó en la B Metro.
2: Ha jugado en la C.
3: Por eso Central Córdoba de Rosario
1: también
3: ha jugado en la C.
2: En la C.
3: En la C.
2: En la C, sí. De hecho, ahora está en la C.
3: Son directos, son clubes directamente afiliados a la AFA.
0: Pasaba con los equipos rosarinos en un momento que los cordobeses jugaban nacional.
3: Claro.
0: Nacional.
3: Claro.
0: Los rosarinos jugaban el campeonato.
3: Los rosarinos jugaban en el metropolitano y los cordobeses.
2: Colón, por ejemplo.
3: Racing de Córdoba ha jugado muchos nacionales.
2: Cuando Colón estuvo el año pasado tan cerca de irse al descenso, que fue un desastre la campaña, sí, si Colón descendía,
0: lo salvó Taller,
2: iba a la B metropolitana porque está afiliado.
1: Me está jodiendo.
2: Le tocaba
1: acabo de enterar.
2: Colón está afiliado. Con la Ferrer, con Argentino de Quilmes.
1: ¿Vos me estás diciendo que Colón iba a la B Metro?
3: Claro. No iba al Federal.
1: ¿No iba al Federal?
2: De hecho, cuando no existía la B Nacional y Colón no estaba en primera, y Unión también, jugaban en lo que era la vieja B.
3: Claro, el caso testigo es Talleres, que cuando le tocó descender, descendió al Federal A. Descendió a la primera B.
2: Por ejemplo, ahora
3: que ascendió con Cacho Ciales. Y después ascendió a Talleres dos años.
2: Se van a acordar, lamentablemente, los hinchas de Racing. Argentino de Rosario tiene victorias históricas contra Racing jugando
0: en la
2: B.
0: En la cancha de Racing, ¿no?
1: Claro.
2: Argentino de Rosario. ¿Está afiliado?
1: Qué fuerte. Bueno, vamos con el general. Entonces, 134 a 133. Juntamos todos los partidos. Liga de Córdoba.
2: Es eso, parejísimo. Es eso.
1: Títulos oficiales. Talleres tiene un torneo internacional, la Conmebol 99, que fue la última edición de esa copa.
2: Hola.
1: Copa Conmebol, que se llama igual que la Confederación, ¿no? Esa Conmebol se llama la copa igual que la Confederación. Es un equivalente a una copa sudamericana. Y Belgrano registra un título, que es el Apertura 2026. A Talleres hay que agregarle el que ganó con el Cacique.
0: La Copa Internacional.
1: Es un título más.
0: Pobres los estadígrafos, se vuelven locos.
1: Yo no sé cómo hace el desglose Mabrino, cuántas
0: celdas agregó a todo su lío. No,
1: imposible. Su biribiri.
0: No, biribiri, ¿cómo biribiri?
1: No, su trabajo.
3: Mabrino, biribiri.
1: 11-36-31-103-1. Lo escuché ayer a Mabrino.
2: Julián dice que haces biribiri, Mabrino.
1: No.
3: Un poco.
0: Está escuchando igual.
1: Él va anotando, él tiene mitad digital, mitad escrito.
0: Como hay que hacer.
3: ¿Me acuerdas que dijeron que la bombonera biribiri dijo grosita? Bueno, más biribiri, un poco biribiri.
1: 11-36-31-103-1. ¿Por qué tenés de hijo a tu clásico rival, si es que lo tenés de hijo? ¿O por qué crees que no sos hijo de tu clásico rival? También podemos.
3: ¿Cómo estamos con San Lorenzo nosotros?
0: ¿Quiénes somos nosotros?
3: Riestra.
2: El otro día.
3: Somos clásicos.
1: No
3: estamos
1: a 100 metros. Dame dos. No, basta de pavas. Dame dos.
3: Estamos a 100 metros. Bueno. 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
5: Buenas tardes, ¿cómo anda la banda? Habla el Cuervo Tachero. Bastante engripado. Bueno, a ver, lo tengo dijo. Primero, mi clásico es Huracán. ¿Qué pasa? En los años 90, Huracán estuvo 12 años y medio en la B. Entonces, a través de 4 descensos de Huracán, tuvimos más partidos con Boca. Por eso, Pipi Romagnoli dice que es más clásico Boca que Huracán. Nuestro clásico siempre de barrio es Huracán. Lo tenemos, dijo, le llevamos 38 partidos, más socios, más títulos, imagínate. Después, nuestro otro hijo, el hijo mayor, es Boquita, que le llevamos 11 partidos oficiales. Y el hijo menor es Vélez, que le llevamos 30 partidos y lo mandamos a la B en su cancha. Saludos para nuestros hijos. Abrazo grande.
6: Señores, si van a hablar de clásicos, tenemos que hablar del primer clásico del fútbol argentino, que es Argentino de Quilmes contra Quilmes Athletic Club, Argentinos contra Ingleses, que tuvo su pico máximo en 1938, Argentino de Quilmes y Quilmes jugaron 2 partidos para ver quién ascendía a primera. Quilmes había descendido el año anterior y el Mate no había jugado nunca en primera en el profesionalismo. Los 2 partidos los ganó Argentino de Quilmes 1-0, dejó a su rival en la B y jugó su único campeonato en primera en 1939 en el oficialismo.
7: Juli Mesa, buenas tardes. Sergio de Mataderos. El clásico de Chicago es Alboy. Nos odiamos con Almirante, con Vélez, con Morón, nos odiamos con todo el mundo, pero el clásico es Alboy. Y en el historial con Alboy estamos parejos siempre, de visitante a los 2 equipos les cuesta ganar. La diferencia entre los 2 equipos, una es abismal, la cantidad de gente que mete Chicago de local y de visitante, a Alboy le sobra el 80% de la cancha, cuando juega local y de visitante son 15. Tenemos mucho más socios que ellos y además nosotros tenemos un título nacional que ellos no tienen. Esas son las grandes diferencias. Y obviamente, Matadero, Floresta, Matadero, barrio popular, Floresta, barrio de Cheto. La clara diferencia entre un club como Chicago y un rejunte de muchachitos con plata como los otros.
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1: Nos pone muy contentos que llame mucha gente del ascenso. Es espectacular eso.
0: Mira para arriba.
1: Mañana hay éxito. Una horita dura. Mañana, ¿de qué hora a qué hora?
3: Silfano.
1: De 1 a 2, ¿quién viene? Johnny Gramulia, ¿quién más viene? Gallo, Prado.
3: Prado
1: y Decio. Como de 1 hora.
3: Ahí está. ¿Silfa, no?
1: Silfa, ¿eh?
3: Mañana 1 horita.
2: Hay partidos hermosos mañana.
1: María.
3: No, ellos digo.
1: Dame 2, Hernancito.
3: Bueno. 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
1: No ir a la cancha de Racing con Pochito, que está muy cerca de la gente. Está lloviendo, no sé si en Avellaneda, por lo menos aquí en Zona Norte, vemos por la ventana que sí. Pocho, bienvenido. Pocho Raposo, a la cancha de Racing.
8: ¿Qué haces, Juli? ¿Cómo te va? Un saludo muy grande para vos, para toda la gente que está del otro.
1: Es como el triángulo de las Bermudas, ¿no? En la muy zona bien, de la cancha de Racing Independiente es muy difícil comunicarse.
0: Había arrancado muy bien, ¿viste?
1: Sí. Ahora sí, a ver.
8: Bien, sí.
1: No. Negativo.
0: Vamos a probar.
1: Negativo. Ahora lo hacemos por telégrafo. Si está alguno sabe el código Morse.
3: Está como Milito, complicada la comunicación.
1: Yo les traduzco si quieren.
3: ¿Cómo? Está como Milito, complicada la
1: comunicación. No aproveches todo para darle.
3: No, pero es verdad. El último que apague la luz en Racing, igual, ¿no?
1: Si no hace falta que le den, sea solo. Pocho, bienvenido.
8: ¿Cómo te va, Juli? Saludamos otra vez, renovamos. Bueno, ustedes hablaban de la lluvia. Acá no llueve, sí está nublado, muy fresquito. Si el hincha de Racing está pensando en salir para el cilindro, venga abrigado, porque la verdad es que el clima se hace sentir y a lo largo de la jornada me parece que se va a poner peor. Una semana, la de Racing, cargada de temas, complicadita, porque arrancó el martes con la asamblea, el miércoles llegadas y salidas de jugadores, y en el entrenamiento de ayer, previo a la concentración, visita de la barra. Ya lo ha contado Achita a lo largo de la señal de D-Sports, ha sido una charla amena entre la hinchada que se acercó con los referentes de los jugadores.
1: ¿Cómo es esa
0: amena? Nunca es amena.
1: ¿Cómo debiera ser una charla que no debió ser? ¿Cómo es? Claro, ¿cómo sería que sea amena una charla que no debe ser charla o que no debió ser una charla?
2: Ni charla ni amena, claro.
1: Claro, es difícil.
8: Puedo darte la respuesta oficial, si querés. Sí. No sé si es la que más va a convencer. No pasaba tanto por términos futbolísticos. La charla simplemente fue un acto de presencia y de búsqueda de banca.
1: Bueno. Prefiero no seguir hablando de este tema o meternos en otro. Porque no tiene sentido.
0: Pero un poco para marcar... Recién. Más allá de que tenemos una opinión formada, pero marcar diferencia. Bueno, ponele que fue una cosa de decir, che, los apoyamos, ponele.
1: Che, miren que está todo
0: segunda
1: bien,
0: cosa, sí, para marcar una diferencia, porque hubo otras visitas en estas horas en otros clubes que no fueron así. Ponele que sea así, lo saco. La no convocatoria de hoy de Colombo y de Solari, ¿se parece más al container de River o a una cuestión, bueno, ahora quedan afuera, pero todavía son tenidos en cuenta?
3: Se parece más a Baltasar Rodríguez.
0: A ver.
8: Mira, Juli y Juli, compañeros, pasa más por una cuestión de marcar un punto de inflexión entre jugadores, cuerpo técnico y el hincha de Racing. Pasa más por esa cuestión que por algo futbolístico como puede llegar a ser el container que marcaban ustedes de River. De hecho, los dos jugadores van a ser moneda de cambio para los puestos que Racing está buscando reforzarse en este mercado de pases.
3: Se van todos, Racing, no queda nadie.
0: Y bueno.
3: Pero
0: y
3: se
0: bueno,
3: van todos, llegan, mal, todos se dijo, plantan, o sea, y le piden... Pero hay algo, pasa algo,
0: no, pero fue decisión de Bosgoda que no jueguen ahora, que no estén convocados.
3: Sí, porque los jugadores pidieron irse, entonces Bosgoda decidió no convocarlos.
0: No, pero si los usan, bueno.
1: ¿Pero se van a ir o no?
3: Colombo.
0: Moneda de cambio, acaba de decir.
3: Colombo Pocho. Seguramente vaya a Talleres. Que me corrija, Pocho, pero tiene muchas chances.
1: ¿Talleres de Córdoba?
3: Sí.
1: Pero tiene un montón de jugadores.
8: Dijo que Racing está interesado en Catalán, el defensor central de Talleres.
1: Claro. Entonces, entonces a Donny Frías o Carabajal no van.
8: Son búsquedas a la par. Recordemos que Racing tiene además
3: Mateo Mendoza
8: el
3: también.
8: Cupo por Di Cesare, que se lesionó en el último duelo frente a Argentinos Juniors.
1: Bueno, un abrazo a Maverino que está escuchando, Nacho Peralta que está en el auto, mi sobrino.
3: Y Solari pidió, Solari lo propio
1: dice cosas
3: pidió.
1: Horribles, me dice cosas, acusaciones horribles.
3: Solari, Silvio. Solari pidió lo propio, pidió salir, tengo entendido, y por eso Bogotá tampoco lo convoca.
1: Sí, pero ahora no están los avales del Vasco da Gama.
3: Y... Igual.
2: Le avisaron a Corrido.
3: Yo lo que digo es que no todos. Pero no solo los jugadores. No puede ser que todos. Sí, cambió de dueño. No puede ser que todos los jugadores pidan irse de Racing, que todos los jugadores se quieran ir en conflicto. Hay algo a revisar. Y después está claro que el nivel de Solari tampoco es que le cambie tanto la ecuación a Racing. Solo trae, igual, pero.
1: ¿A qué club?
3: Pero el nivel de Solari, la verdad que el Racing no ha sido. No ha sido. Como para resaltar, me parece que Bogoda se agarra de eso. Igual, Pocho, Boy hay Boda. Una frase fuerte ayer en la noche.
1: Boda, se llama Boy Boda.
3: Hablaba con Hacha y Boy Boda, como le gusta decir a Julián, utilizó una frase en conferencia de prensa que es: yo me voy a quedar con los que quieran estar.
1: Y sí, eso, sí, eso está bien.
3: Bueno, claramente Colombo y Solari.
1: ¿Y vos con quién no, haces un programa de radio? Con los que quieren estar.
3: Claramente, sino, el mensaje es que Colombo y Solari no quieren estar en Racing, Pocho.
8: Bueno, a ver, yo creo que son dos cuestiones distintas, y no me quiero meter en el terreno de Achita. Yo creo que Colombo hoy por hoy tiene más intenciones de salir de Racing. No noto así lo mismo en el caso de Solari, que hoy, más allá de algunas versiones oficiales, también del otro lado, para tocar las dos campanas, se habla de una lesión. Yo creo que el lado de Colombo es más una búsqueda, que ya se terminó el vínculo con la hinchada. La de Solari todavía hay alguna pretensión de pelearla.
1: Pocho, volvemos en un rato con gente, ¿te parece? Le preguntamos. Dale, perfecto, qué opinan, Julio. De esto. Abrazo. Seguimos con los historiales antes de la pausa. Argentino Junior Platense, clásico para mí sin dudas. 31 victorias para Platense, 25 para Argentino. ¿Último momento de Hacha?
0: Mirá.
1: Seguimos con Racing. Bueno, dale, vamos con el último momento y me meto con el historial, pasó? De Argentinos y Platense, dale.
9: Él puede pasar. Este es un último momento.
1: Hachita, bienvenido, te escuchamos.
10: ¿Cómo están, compañeros? Leonel Pérez. fue habilitado y está en la lista de convocados para Racing para el partido de hoy. Así que Leonel Pérez, como mínimo, va al banco de suplentes en la jornada de hoy ante Banfield.
1: Con el mayor de los respetos, los que trabajamos de esto, hablo por mí. Yo que trabajo de esto, tengo que googlearlo a Leonel Pérez. ¿Me puedes contar quién es Leonel Pérez?
10: ¿No puede? Sí, obviamente. Sí. Es un futbolista que se había destacado en Huracán, tiene 21 años. Producto de ello lo compró Gremio para tratar de potenciarlo.
1: ¿Y no jugó?
10: No se adaptó. Le costó mucho adaptarse a Brasil. Y es por eso que empezaron a buscar alternativas. Racing estaba buscando...
1: O sea, el de Huracán, me dice Johnny. Ok, claro, perfecto.
10: Claro, exactamente. Estaba buscando un volante de esas características. De hecho, Racing ya lo había buscado estando en Huracán. Sí. Y en aquel momento Gremio le ganó la pulseada. Entonces ahora...
1: ¿Y también concentró el hijo de Perico Pérez? ¿Leí o no tiene nada que ver? Vi un tuit de Perico Pérez. Hoy.
10: Ya Bautista Pérez.
1: ¿Otra vez suplente Bautista?
10: Exactamente, Bautista va a estar en el banco. Bautista... además fue subcampeón mundial juvenil de clubes con Racing. Era el volante de ese equipo. Va a estar concentrado por segunda vez en la jornada de hoy. Veremos si integra al banco finalmente o no, pero es uno de los jugadores que tiene chance de poder jugar.
0: Achita, a ver, para hacer un poco esto de Pérez, porque si una situación me parece muy particular. ¿Pérez apareció, Juli, cuando vende a los dos chilenos Huracán?
1: Sí.
0: Vega, me acuerdo que lo charlamos acá con Dani. Sí. Vega, uno de los que surge, en vez de ir a buscar, surge y juega en primera un medio campeonato, un campeonato entero.
1: Leonel Pérez.
0: Sí. Y lo venden, esto es lo curioso, Achita, acá te quiero incorporar. Gremio compra al mismo tiempo a Nardoni y a Pérez. Que juegan de más o menos lo mismo. No te digo, exacto. Pérez creo que es más medio centro que Nardoni, más claro, digamos. Pero lo compra a los dos juntos. Los dos juntos se van a Gremio. Y creo que en los últimos partidos, de los que jugó hasta que quedó eliminado Gremio en la Sudamericana, jugó de titular Pérez y Nardoni fue suplente, si no me equivoco, Achita.
10: Es así, Dani. Exceptuando algún que otro partido de Copa Internacional, generalmente Pérez fue titular y Nardoni era suplente. Porque Pérez es más central y Nardoni un poco más corrido hacia la derecha. De hecho, la deuda que tiene Gremio con Racing por Nardoni fue lo que hizo posible también poder destrabar esta situación y que Pérez pudiera venir a Racing. Cabe decir que ya estaba entrenando.
1: ¿Juega titular, Achita?
10: No creo que sea titular. Creo que el mediocampo titular de hoy va a ser con Kraneviter, con Ortegoza y con Pello. Ya está Lodico para concentrar la número 20, la que dejó Baltasar Rodríguez, y Leonel Pérez va a estar con el 33. Yo creo que más temprano que tarde los dos se van a meter el equipo de boda.
3: Perdón, Nacho, sí. ¿Puedes repetir el mediocampo de Racing?
10: El campo es Ortegoza, Pello y Kraneviter.
3: Yo a Matías Kraneviter le agradezco mucho en este programa. No es contra él, pero... ¿Es el salto de calidad de Racing?
1: No, pero dale un par de partidos, Hernán, también.
0: No, yo creo que...
3: Pero si jugaba Santi Sosa, Almendra,
1: Nardoni... Bien, igual ningún equipo puede incorporar mejor. Salvo River, ninguno incorpora mejor de lo que vende.
0: ¿Puedo discutir un poquito con Hernán?
1: Sí, claro, Hernán, por favor. Dani, entender un poco.
10: A mí me
1: gusta
10: que no le dije la defensa, Hernán.
3: No, la línea de cuatro no quiero ni saber.
0: No, ahora la escuchamos porque vale también debatirlo un poco, pero te voy a decir algo. Hernán, insisto. Hernancito. Me parece que Pérez tiene más que ver con decir, che, estamos buscando esto que Kraneviter. O sea, son dos extremos. A mí me parece que la búsqueda de Pérez no está mal. No está mal. Es un chico que había aparecido.
3: Pero pará. Estás haciendo trampa, Cuchi. No, sí. No me gusta que hagas trampa.
0: No me estás escuchando porque te distrajiste
3: porque me hace trampa, Cuchi. Y la búsqueda de Pérez. Pérez no, porque no estamos hablando de Pérez. Hacha, ¿podés repetir el mediocampo de Racing?
0: No, sí, pero a mí no me gusta el mediocampo de Racing.
3: De nuevo, por favor.
10: Sosa, Kraneviter, Tello.
3: ¿Es el salto de calidad?
0: No, pero te voy a decir algo ahí.
3: Sosa, Almendra, Nardoni, hace 2 años y medio nada más.
0: ¿Te puedo diferenciar?
3: ¿Te puedo diferenciar?
0: Para mí una cosa son Tello, que es un chico que me parece bien. ¿Qué está haciendo Boca? ¿Quiénes son la figura de Boca hoy sacando a Paredes? ¿Quiénes son la figura de Boca?
3: ¿Quién juega? Pero mirá cómo vino solito el pelotazo, pero sabía que iba a venir por ahí. ¿Quién juega al lado de los chicos de Boca?
0: Paredes.
3: ¿Y quién más?
0: Pero lo nombré primero.
3: ¿Y quién más?
0: Los demás.
3: ¿Y Ascacíbar?
0: Ascacíbar, sí.
3: ¿Y quiénes son los Paredes y Ascacíbar de Racing?
0: No los tiene ahora. Bueno. No los tiene ahora, pero no.
3: El salto de calidad. No le mientan más al hincha de Racing. No, vos estás. Están destruyendo al club. En serio, se lo digo.
0: Vos estás generalizando. Yo tengo una opinión crítica de la gestión. Me parece una exageración que el nombre de Milito aparezca insultado con nombre propio. No lo hizo River con Gallardo en la peor campaña del club por culpa de Gallardo después del descenso. No lo hizo Boca con Riquelme quedándose afuera de Copa Libertadores Gallardo, dos años seguidos. Y Racing, a los dos meses de asumir Milito, Gallardo, que está haciendo una pésima gestión, que está haciendo una muy mala gestión, lo ponen el nombre de prisión. A mí me parece una exageración. Ahora, dicho esto, me pongo a analizar muy finito, porque si no, para sacar, vos me decís, Kranevite, y no, le están errando, muchacho. Ahora me decís, Leonel Pérez, es una búsqueda. Me decís, ¿a jugar a Tello? ¿A jugar a Mateo Martínez? Si es búsqueda.
3: Al lado de otros tipos de jugadores.
0: Pará, y te lo voy a decir para que lo entiendas. Para mí, Racing.
3: Guillermo dio una
1: competencia de la gente para arriba.
0: Racing, a principio de este año, para mí, era uno de los tres equipos más jerarquizados de la Argentina. Hoy se cayó el podio. Se cayó, pero por mucho se cayó el podio.
3: ¿Yo te paso una pregunta?
0: Sí, la que
3: hace,
0: quieras.
3: Ni siquiera un año. Dedito, no. Hace seis meses, ¿Racing estaba más cerca o más lejos de Boca y River?
1: Más cerca.
0: Acabo de decirlo.
3: ¿Y ahora mejor? ¿Está más cerca o más lejos?
0: Me pregunta lo que acabo de decir.
3: Bueno, pero no, escucha.
1: No, me tengo que ir a una cosa. No.
3: Vos agarrás a
1: No, metido.
3: Quiero ser guachita.
1: Directamente.
3: No, basta, querido. Directamente quiero que diga lo que querés decir.
1: ¡Andala! ¡No!
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3: Horas 4 minutos en la República Argentina, la temperatura 13 grados, 2 décimas, la humedad 95%. La industria usó el 59,1% de su capacidad instalada en junio. El indicador mostró una mejora interanual de 0,2 puntos. Hubo 7 sectores que quedaron por debajo del promedio mensual, mientras que otros 5 se ubicaron por encima. Asciende la cifra de muertos en Colombia. El número de fallecidos por el terremoto de magnitud 7,4 que sacudió a Colombia el lunes 28 subió a 287, según informó la Unidad Nacional para la Gestión del Riesgo de Desastres. En tanto, el presidente Abelardo de la Espriella planteó un plan Marshall para ayudar al departamento del Chocó, uno de los más pobres del país y epicentro del movimiento telúrico. El Ministerio de Economía afirmó que evalúa usar fondos del ANSES para impulsar créditos hipotecarios. El secretario de Finanzas defendió la decisión de flexibilizar los préstamos en dólares para empresas. Aseguró que se buscan también alternativas para ampliar las líneas de acceso a la vivienda. Amenaza en un colegio de Aedo. Dejaron un sobre con una bala y un mensaje contra los viajes de egresados. El paquete fue encontrado por personal del Instituto Cristo Obrero en el partido de Morón. La justicia analiza las cámaras de seguridad de la zona para identificar a la persona que dejó el proyectil calibre 9 milímetros. Trump afirmó que declarará el estrecho de Hormuz como territorio de Estados Unidos. El presidente estadounidense lo anunció durante un mitin en Nueva York y aseguró que las fuerzas de Irán están siendo derrotadas de manera contundente. Precaución al andar por las calles por la calzada resbaladiza, tránsito cargado en los egresos de la ciudad de Buenos Aires. La temperatura es de 13 grados 2 décimas, mientras que en Villa María, Córdoba, donde nos escuchás por el 105.3 del dial, la misma es de 12 grados 1.
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17: Buenas tardes, muchachos de la mesa y a toda la gente que escucha. Habla Gastón de La Plata, hincha de Estudiante de La Plata. Bueno, con respecto a lo que están planteando de la consigna de los clásicos, no hay mucho para decir, ¿no? Llevamos 18 partidos arriba en el historial, 55.000 socios versus 35.000 socios. Y de los títulos ni hablemos, de eso ya ni hablemos, así que ahí creo que fui suficientemente claro con el concepto de justificar de por qué somos papás. Gracias, muchachos, abrazo para todos.
24: Hola, muchachos. Nosotros tenemos de hijo a la gallina porque todo el mundo sabe que cuando ven la camiseta de Boca se asustan. Y te digo más, le podríamos llevar 2 partidos más en el historial, pero lamentablemente estuvieron un año en la B. Habló la voz de la 12.
2: Buenas para todos. Soy hincha de Vélez y tengo de hijo a mi clásico Ferro, porque ya más que hijo es un desaparecido. No sé dónde estaba. Hace 25 años que se fue a la B, no volvió nunca más, pasó por la B Metro. Un club olvidado por Dios, con todos hinchas mayores de 60 años, con los menores de 60 años, soy hincha de Ferro y otro club, un club sin identidad, que lamentablemente los hinchas de Vélez los seguimos esperando, porque mientras tanto nos inventan clásicos con San Lorenzo, con Chicago, con Argentina Junior. Nuestro clásico Ferro lamentablemente se murió hace 25 años y no sabemos nada de él. Volvé, Ferrito, por favor, algún día volvé. Un abrazo, buen fin de semana.
4: Hola, Mariano de San Martín. Si bien River se acercó en este último tiempo a Boca, esa paternidad marcada de 20 años, Boca gana dos partidos seguidos y se la tira por la cabeza a River. Ellos lo tapan con el partido de Madrid. Saludo para todos.
8: Hola, muchachos, buenas tardes. Desde San Rafael, Mendoza, Juan Pablo. De chico hincha de Gimnasia de Mendoza, Gimnasia de Negro Tagle. Y bueno, y el clásico era, en ese tiempo, era San Martín de Mendoza. Y creo que en el historial estamos arriba. Que anden bien, muchachos. Bendiciones.
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1: 19:10 en la República Argentina. Me había quedado en el clásico de Argentinos y de Platense. Consigna de hoy viernes en la antesala del Día de las Infancias. ¿Por qué crees que sos el padre de tu clásico rival? Argentinos Platense, clásico del noroeste, me ponen acá. Historial AFA, Platense ostenta ventaja con 31 victorias sobre las... Argentinos. Sobre las 25 de Platense y los 35 empate, dice Platense. ¿Qué pasa?
0: El noroeste, dice. ¿Por qué? Norte es tigre, pero oeste.
1: Noroeste
3: es raro.
0: Argentino es paternal.
1: Paternal y no. Claro. No es noroeste. Pero,
0: es
1: bueno.
0: El centro, casi está pegado a Caballito, ¿no?
1: Argentinos tiene 20.669 socios. Platense tiene 9.132. Datos de principio de este año, ¿eh? Casi no, lo duplica, ¿eh? Y un poquito más. Y vamos a la radiografía de cada uno de los clásicos. Obviamente nos compete Estudiantes y Gimnasia, que es el clásico del día de mañana. Estudiantes domina el historial con 69 victorias sobre 51 de Gimnasia, 72 empates. Pero antes, esto podría ser antes y después, Verón. Antes del 7-0, el que estaba arriba en el historial era Gimnasia.
0: Totalmente.
1: Y antes de Verón, en el 2006, su vuelta.
0: A ver. Verón cambió la historia, uh-huh. Una historia ya muy rica de Estudiantes, Verón la terminó de cambiar. Por eso la famosa definición de Alejandro Sabela, para variar, un crack, dijo es el más preponderante de la historia. No dijo el más grande, el mejor, el más preponderante de la historia.
1: Sí, el que más intervino. 55.800 socios tiene Estudiantes, Gimnasia tiene 39.000, datos del principio de año, como decimos siempre, Estudiantes... Lidera por mucho esto, 19 títulos, 7 ligas, 6 copas nacionales, 6 internacionales, frente a 2 títulos de Gimnasia, una liga amateur y una Copa Centenario 1993. Nos vamos al de Rosario. Central y Newell's. Esto está difícil últimamente. Historial en AFA.
0: A ver.
1: Rosario saca ventaja 99-77. Es 103 empates.
0: Es que vas a la historia reciente de ese clásico.
1: Tremendo.
0: Y es tremenda. Debe ser de las más impactantes, aparte por lo que significa ese clásico.
1: 107.900 socios para Central, 84.800 para Newell's.
0: Sí, ves el gigante y te impresiona, ¿eh?
1: Total.
0: Las obras.
1: Total.
0: Están haciendo una tribuna encima de la
1: Sí, dicen que da toda la vuelta esa tercera bandeja en algún momento cuando termine todo.
0: Ayer veía el partido.
1: Igual lo inauguran por etapas, me parece.
0: Sí, está bien.
1: Terrible.
0: Ya, y ampliaron ya las plateas, más cerca de la cancha, bajaron la cancha.
1: Lo alto que queda.
0: Lo alto, es un estadio hermoso. ¿Te acuerdas que Diego quería jugar ahí por la cercanía?
1: Exactamente. Títulos. Central tiene 13, 4 ligas, una copa anual, 7 copas nacionales y una copa internacional, la Conmebol. Y 9 tiene Newell's, 6 ligas y 3 copas nacionales. Claro, Newell's tiene finales de Libertadores, que no ha ganado, obviamente, y después no ha ganado otro título internacional. San Lorenzo Huracán, 81 victorias contra 47, es amplísimo el margen. San Lorenzo tiene casi 90.000 socios, Huracán casi 70.000. Dato del principio de este año, San Lorenzo, 22 títulos, 15 ligas, 2 copas nacionales, 3 internacionales y 2 rioplatenses. Una aclaración, rioplatense me mata. Y Huracán tiene 13 títulos, 5 ligas y 8 copas nacionales. Muchos en el amateurismo, ¿no?
0: Estamos con San Lorenzo Huracán, ¿verdad?
1: Sí, señor.
0: Lo que tiene también es esto, lo reciente. La historia reciente de Huracán es con San Lorenzo, es tremenda.
10: Y haber ganado después de 25 años en el nuevo gasómetro.
0: Sí, pero aparte, ¿cuánto eran? 17 partidos llevaba y había ganado uno solo de los últimos 17.
10: De los
0: San Lorenzo,
10: claro.
0: Y ahora 18.
1: Sí, los dos últimos títulos de Huracán los ganó Apus.
0: Apuso, sí.
1: La Copa Argentina y la Supercopa.
0: Sí, señor.
1: Superfinal, en realidad.
0: Sí.
1: Qué fuerte, ¿eh?
0: Y tenido finales, perdió
1: 2014.
0: La final. Perdió la final, claro.
1: 2014.
0: Ahora, la final más reciente, también, perdió la final con Platense.
3: La 2014 también, ¿no?
1: Sí. Mirá,
3: con Vélez.
0: Ahí me mató.
1: Otra final.
3: No, 2011.
1: No, ahora, no hubo una final con Vélez.
3: No, pero esa fue la última fecha del torneo. Yo te digo la de Capa, que era 2009.
1: No, esa es
10: 2009.
3: Bueno, perdió 2009, perdió...
0: Ese equipo es inolvidable.
1: No, aparte
0: absolutamente de inolvidable.
3: Ese quedó en la memoria de todos.
0: Huracán del tiki-tiki. ¿Te acordás? Vos decís Huracán del tiki-tiki.
3: Quedó en la memoria, quedó en la memoria de todos. Una pena que no pudo coronar, pero no, bueno, quedó en la memoria de todos.
1: ¿Se acuerdan más de cómo formaba Huracán que cómo formaba Vélez?
3: Depende
1: de
3: quién.
1: Independiente Racing.
3: Algunos se acuerdan más cómo formaba Vélez, depende.
1: Mirá cómo luego va a salir el closet en un minuto. Independiente aventaja ampliamente con 91 triunfos, 71 para Racing, 78 empates. 165.000 socios tiene Independiente. Racing tiene 102.000. Esto es fuertísimo, ¿eh?
3: Sí. Tiene muchos socios Independiente, sí.
1: Muchos socios.
0: Esos socios, yo te digo, de Independiente tendrían que ir a votar. Más.
1: Sí, claro. Porque no votan ni 10%.
3: Pero hay mucho del interior.
0: Sí, ya sé. Hay que hacer algo con eso, ¿eh?
3: Sí.
0: Vos que sos que sabés mucho de clubes y que sos muy institucionalista, hay que lograr eso. O sea,
1: es raro,
0: clubes gigantes,
1: eso también,
0: como Independiente,
1: ¿viste?
0: No puede ser que voten 16.000 personas, sí, o 20.000 personas.
10: El piso, bueno, histórico es a 15, 16.000 votos.
1: Yo esto lo cuento porque lo vi, acompañé a mi compañera a votar en las elecciones de Racing. 5 cuadras de cola hizo mi compañera para votar. Mi compañera.
0: Compañera, es pareja.
1: No sé,
0: ¿qué va a decir? Esposa,
1: mi pareja.
0: Ah, mujer.
1: Mi compañera. Mi compañera.
3: ¿Ah?
1: Mi compañera.
3: De trabajo.
0: Bueno, también puede ser de biología.
3: Yo lo vi con Flor Barbeira, compañera.
1: No, pero voy a esto. No lo vi, no me lo contó nadie. Había 5 cuadras de cola para votar sobre Colón en la selección de Racing. Eso tienen que lograr todos. Después, obviamente.
0: Y más también, ¿eh? Y creo que es poco igual, ¿eh?
10: Participación. Sí.
1: No, bueno, está bien, Hernán, ya te entiendo.
0: Bueno, ganó y que ganó.
1: Por ahí se equivocaron en la elección, pero fueron todos, pero fueron en masa
10: participación.
0: Yo ni un día tenemos que organizar un
3: siempre
0: debate.
3: Está buenísimo que vayan muchos socios.
1: No, pero no nos olvidemos de esto nosotros como obligación profesional.
3: Y que, la vida democrática del club sea siempre...
1: Obvio, pero no nos olvidemos esto como ejercicio profesional ahora que Dani lo trajo a la mesa. En diciembre, cuando haya elección, noviembre, cuando haya elecciones en Independiente, recordemos este número, este 165.000. Porque yo creo que no van a llegar a 11-12.
0: Perdón, Juli, quédate tranquilo.
3: Habría que preguntarle
0: porque
3: a Facu
0: si estoy
3: Sancho,
0: yo en la mesa últimas. Ese día, lo voy a y te digo por qué, me pasó con San Lorenzo, lo hablé mucho con Gonzalo Orellano, sí, con el lío que tenía San Lorenzo. Ay, fueron a votar 15.000
3: muy
0: personas.
3: Muy poquitos para San Lorenzo. Y en Independiente, creo que.
1: No, sí, fueron, mirá, si te pones a pensar en San Lorenzo, no representan ni 1.000 por agrupación.
0: Claro.
3: Mira, estoy diciendo algo que es de medio de memoria. Pero si no me equivoco, la votación récord fue la última, esta, la de Doman, que para sacar a los Moyano.
0: Ah, ¿y cuánto fue?
1: No me acuerdo el número.
3: No me acuerdo si no eran entre 16 o 17.000, te estoy diciendo de memoria.
1: 10% de la masa societaria.
10: Récord en la historia de Independiente.
3: Ahí está.
10: 16.000 personas.
1: No,
0: creo que el récord lo tuvo Boca o River, creo, con Román.
10: Con Román.
0: Fueron como 40.000 o algo más.
3: La última.
0: Que en realidad es poco, pero bueno, ya te da una muestra, más yo digo, la cantidad de socios.
1: Debieran votar un estadio lleno, o sea...
0: Absolutamente,
1: claro.
0: Absolutamente.
1: O sea, de acuerdo a convocatoria, eso es, no sé, sos un equipo que van 20.000 y debieran votar, pero más o menos entre 18 y 20.
10: 46.400 socios de Boca en la de Riquelme.
0: Eso es extraordinario.
1: Bueno, casi una bombonera.
10: 2023.
1: Bueno, ahí sí se está dando, casi una bombonera.
0: Claro, está bien.
1: Claro, casi una bombonera llena. ¿Cuánto entra? 54, 60 en Boca, entre 54 y 60 depende, sentado o parado. Votaron 46, está bien.
0: Sí, sí.
1: Claro. Bueno, sí. Y Boca River, último de los clásicos. 94 victorias para Boca, 88 para River, 84 empates.
0: ¿Cuánto? 94-88,
1: 6 de diferencia.
0: Es parejo para ser
1: 352.700 para Boca. Para River, perdón. 282.000 para Boca.
0: Qué locura.
1: Y la que recauda River, que Boca no, en abono de platea, ¿no?
0: Claro, porque claro. River, aparte el sistema que tiene, sistema es tremendo, tiene, porque lo tenés, aparte no solo tiene más capacidad, sino que lo tiene siempre lleno.
1: Exactamente.
0: Tenés la obligación con el sistema ese de, si no vas a ir, tenés que dejar ese lugar para otro.
10: Hay una lista de espera que es infernal todos los fines de semana.
1: Eterna, ¿eh? Bueno, 74 títulos para Boca, 35 ligas, 17 copas nacionales, 18 internacionales, 4 rioplatenses. River, 72 títulos, 38 ligas, 16 copas nacionales, 12 internacionales y 6 rioplatenses. Historiales, lo más importante del fútbol argentino, la consigna, la antesala del día de las infancias.

0: jugado, siempre con la misma camiseta. Racing no tiene un jugador de esa categoría. Y por todo, Independiente es el padre de Racing. Lo es, lo será por muchos años más.
1: Hola Gabriel, hincha de Lanús. Y los de Banfield son hijos nuestros por una simple y sencilla razón. Ellos dicen tener 10 partidos más que nosotros, pero solamente tienen un campeonato y comprado. Ampliamente somos padres de esos pobres pingüinitos.
2: Hola, buenas, ¿cómo están, chicos? Saludos a toda la mesa. Acá habla Enzo Gallardo de Malvinas Argentinas, trabajando un rato con las aplicaciones. Bueno, obviamente con mi nombre no puedo no ser hincha de River, y yo creo que claramente los bosteros son nuestros hijos, porque cada vez que nos cruzamos en un partido importante se van a dormir tristes. Sudamericana 2014, Libertadores 2015, Libertadores 2018, final de Supercopa 2018, semi de Libertadores 2019. Es muchísimo. Y eso que no cuento las Libertadores de antes, 66, 76, 86, nada, es muchísimo.
3: Buenas tardes, chicos. Yo soy Santiago de Sespeña, soy hincha de Atlanta y no creo para nada que seamos los padres de Chacarita. Al contrario, hay tanta diferencia. No es como Estudiantes y Gimnasia, pero hay mucha diferencia. Saludos, muy buen programa.
4: Buenas tardes, soy Hernán de Devoto, fanático de San Lorenzo, y somos padres de Huracán porque desde que nacieron le ganamos siempre. Toda su historia, su corta historia, estuvieron precedidos por San Lorenzo. Si no, no existirían ustedes. Si no, no existirían. Fíjate que hace 25 años que no ganaban en cancha de San Lorenzo y lo festejaron como un campeonato. El presidente lloraba en las tribunas. Tengo 41 años y lo vi perder solo 2 veces. Y una con plantel suplente. Son horribles. Aguante San Lorenzo.
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7: 19:22, volvemos a la cancha de Racing que juega con Banfield con el Taladro. Dame una más, Hernán.
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8: Sí, Julio, seguimos buscando testimonios de los hinchas de Racing. Bueno, ahora de fondo llega a los micros de las filiales, se hace presente como siempre el ruido característico. Vamos a buscar más testimonios de los hinchas de Racing. Estamos en vivo para Difor Radio. ¿Tu nombre?
9: Matías.
8: Bueno, Mati, ¿cómo lo ves a Racing?
9: Bien, la verdad que positivo. Tenemos que entender que es un proceso de... Yo diría que tiene 6 meses el DT para armar el equipo. La gente tiene que tener paciencia. No se tiene que desesperar. Hago mucha referencia a Scaloni cuando agarró que nadie confiaba. Y bueno, nada. Pero hay que confiar. Lo veo bien, positivo.
8: Hablamos de paciencia, te llevo a Solari y a Colombo, que parecen ser los que el técnico apartó de cara a lo que se le viene. ¿El hincha cómo lo vive eso?
9: No, yo creo que hacía falta un técnico con carácter, y que tenga que sacar a los que lamentablemente la rinden. Somos estos, somos Racing, y los 11 que son titulares y los que están en el banco tienen que estar al 100, y hoy lamentablemente Colombo, yo creo que los 2-3 partidos que perdimos vienen de ahí, entonces lamentablemente la pueden seguir jugando.
8: Te llevo un paso más arriba. ¿Con Milito decepcionado o no decepcionado?
9: No.

0: Milito no, decepcionado no. Como te digo, es todo un proceso. Agarró un club que estaba ordenado, que tiene que seguir ordenándolo, quedaron muchas cosas pendientes de la gestión anterior. Entonces tiene que escuchar al hincha también, que creo que lo escuchó. Pero no, la verdad que con paciencia también, yo creo que va a querer, siempre va a querer lo mejor para Racing y va a dar lo mejor de él.
1: Bueno, muchas gracias, voy a buscar un poco más de testimonios de hincha de Racing. Acá veo un grupo de amigos que están en una charla acalorada, no los quiero interrumpir. ¿Tu nombre?
2: A ver,
1: Juan.
2: Ah,
1: bueno, Juan, ¿cómo lo ves a Racing?
3: Es difícil.
1: ¿Estaban debatiendo eso o estaban con temas personales?
3: No, estaban hablando de otra cosa, pero bueno, Racing siempre es un buen tema para hablar.
1: Bueno, ¿cómo lo ves a la academia para hoy?
3: Y bueno, si no le ganamos a Banfield, jodido. Pero creo que estamos mejor de lo que se siente en el ambiente. Es complicado, no voy a mentir. Hay refuerzos que no pegaron, definitivamente. Hay cosas que se están haciendo mal, pero creo que estamos mejor de lo que creemos nosotros mismos.
1: Te llevo una pregunta, si querés poder responder o no. ¿No éramos decepcionados con Milito o no?
3: No, por el momento no. Por el momento no, como yo te digo, hay cosas que se están haciendo mal.
1: ¿Cómo qué?
3: Y como te digo, los refuerzos no pegaron todos. Los bonos a los gerentes no fueron explicados y me parece pésimo. Pero creo que en términos generales estamos mejor de lo que nosotros mismos creemos.
1: Bien, muchas gracias. Me pongo acá con el amigo, no quiere hablar. Bien, no hay problema, lo respetamos obviamente. Voy a buscar otro grupo acá de amigos que lo voy a interrumpir la charla. Le pido mil disculpas, estamos en vivo para Info Radio. ¿Tu nombre?
4: Nicolás.
1: Bueno, Nico, ¿estaban debatiendo a Racing o otra cosa?
4: No,
1: bueno, te llevo a la vida de la academia, que también da para debatir. ¿Cómo lo ves a Racing para hoy?
4: Y hoy lo hacemos fe. Hoy creo que va a haber un buen juego.
1: ¿Desde dónde radica la fe? ¿Por qué?
4: Y ya que borro un par de jugadores, te da como otro tipo de, para encarar el partido, ya es otra cosa.
1: ¿Cómo estaba la relación con Solari y Colombo, que son los que me hace referencia?
4: Ya el ciclo cumplido. Colombo ya hace rato y Solari no, también, ya.
1: Te llevo una pregunta, si querés poder responder o no, no irá más. ¿Decepcionado con Milito o no?
4: Sí, un poco sí, pero bueno, que nos cambió la cara en 2014 y yo creo que puedo revertir la situación.
1: Me muevo por acá, el amigo. ¿Tu nombre?
5: Matías.
1: Bueno, Mati, un gusto. La misma pregunta, ¿decepcionado o no con Milito? ¿Cómo lo vivís vos?
5: La verdad que sí, un poco. No me lo esperaba, pero nada. Siento que, bueno, ahora con lo marcado que hizo ahora, los refuerzos que llegaron, siento que por ahí puede todavía estar tiempo de revertir la situación, pero nada, hay que demostrarlo en la cancha.
1: ¿Y con Boivoda qué hacemos? Porque vino a reemplazar a Gustavo Costa, recién algunos hinchas también lo mencionaban, como hay que aceptar el cambio, hay que procesar ese cambio, ¿vos cómo lo vivís?
5: No, hay que aceptarlo. La realidad es que hay que ser sincero. Yo lo banco a Costa, lo quiero siempre, pero no me cerraba mucho la idea de los últimos partidos, más allá de que estaba muy corto de plantel, eso hay que darle hincapié ahí también, pero me gusta la idea de Boivoda también. Siento que tiene un poco más de juego por abajo, que era lo que nos hacía falta. Creo que la última vez que vi eso, un poco Gago nos había dado de eso, pero hasta ahí no más. Pero nada, siento que la idea está, bueno, hay que ver los jugadores ahora adentro de la cancha, tienen que demostrar, no deja de pasar por ahí.
1: Bueno, los dejo seguir disfrutando y debatiendo entre ustedes. Me voy a mover acá, los pibes jóvenes, les voy a preguntar, pibes jóvenes por pibes jóvenes, ¿cómo lo ven al piberío Racing para el partido de hoy?
6: Yo bien, en los pibes siempre voy a confiar.
1: ¿Cansado de Solari y Colombo? ¿Aprovecharán los momentos los pibes? Porque hay una oportunidad para Fraga, por ejemplo, Escudero, Mateo, ¿cómo lo ven?
6: Sí, Colombo y Solari, bueno, son dos, que ya Colombo ya cumplió su ciclo, y Solari también, pero sí, hay que jugar los pibes, tienen que aprovechar Fraga, Mateo Martínez, que tienen que jugar los pibes, y nada más, y aguanta Racing.
1: ¿Están de mirar la reserva ustedes?
6: Sí, seguido el campeonato que le ganaron a Independiente, a River, y nada, sí, veo a Alberto Campo, también veo buen... Pero nada, hay que ir por los pibes, botar los pibes y bueno, y estar con lo que tenemos, que tampoco nos sobra mucho, pero bueno, estamos para competir.
1: Me llevo una pregunta que si querés la pueden responder o no, no hay problema. ¿Decepcionados con Milito o no?
6: Y vamos a esperarlo hasta fin de año a ver qué hace y si, bueno, si no se cumplirá un ciclo ya con Racing. Pero vamos a esperarlo hasta fin de año.
1: ¿Por acá?
6: Yo también, le daría un tiempito más y ver qué pasa y ahí ver, decidir.
1: Bueno, Juli, ustedes me dirán cómo venimos de tiempo, si seguimos buscando testimonio, pero por acá me parece que está claro el panorama.
2: Clarísimo.
1: Colombo y Solari, los apuntados, mucha banca en los pibes, y se habla mucho del proyecto a largo plazo, sumándolo también a Diego Milito a eso.
2: Volvemos en un ratito.
7: Escucha, me escribe Lito de Puan,
2: Lito
7: Pochito
2: de Puan,
7: está escuchando,
2: abrazo.
7: Sigue escuchando, Lito dice, sí. Si van a contar que el clásico cordobés con los enfrentamientos en Córdoba, me dice la historia... Cuéntela
2: claro,
7: completa, profesionalismo,
2: amateurismo y todo, es cierto. Es
7: dice
2: cierto.
7: Lito de Puan.
2: Exactamente, pero bueno, la agrupación es medio...
8: Dice Lito, decirle a Lito que el amateurismo es otra historia.
2: Es polémica agrupar amateurismo con profesionalismo.
8: No se agrupa.
2: Es polémico.
8: El amateurismo se jugaba de otra manera, había otras redes.
2: Y, sí, pero también, Hernán, vos cumplís años el día que naciste, digamos, o sea, la historia es toda.
7: Claro.
8: Otro deporte, ¿serio? No importa, si quieren, yo no tengo problema.
2: Eso como decir que San Martín no cruzó los Andes porque había caballo y no había aviones.
8: No tiene nada que ver, no, de ninguna manera. San Martín cruzó los Andes, es un hecho fáctico.
2: Bueno, pará,
8: como es un hecho fáctico que era otro Diego, deporte y se jugaba de otra manera.
7: Entonces, ¿cuándo empezaste a trabajar de periodista vos? ¿Cuál fue tu primer trabajo?
8: Empecé a trabajar a los 19 años.
2: Qué milagro,
8: y mi primer trabajo como periodista fue Radio Belgrano.
7: Antes no hiciste nada.
8: Automovilismo.
7: No, en una revista de
2: automovilismo. Sí. Auto. Subíselo.
7: Auto. Brian.
2: Aula. Bueno, qué difícil, ¿eh? Qué difícil.
7: Entonces, pues, no, pasamos ahora la semana que viene.
8: ¿Sabés con quién? Le mando un abrazo. Con Fernando Tornello. Ese
7: es el bueno, mira, justo.
8: Mi profesor Osvaldo Miranda, se llamaba como Osvaldo Noé, el que juega en.
7: Como el actor,
8: tenía buena
7: como
8: nota yo en automovilismo.
7: Ahí
8: y me dijo, mirá, Fernando está buscando un pasante para la radio, ¿te interesa? Yo solo sabía que los autos corrían
2: por el lado. Tipo.
7: Ahora cuando se reanude la Fórmula 1, vamos con Julián a ver la carrera, Hernán, a tu casa,
8: claro,
7: en Países Bajos.
8: Terminado ese segmento, venía todo el fútbol en Radio Belgrano, relataba Leo Gávez, comentaba Bareto.
2: Mamita, ¿no?
8: Desde esa época yo los conozco.
2: Mamita, o sea que todos están choreando hace un montón de años todos. Mamita.
8: ¿No soy yo?
7: Vos sos 40 años. Es muy joven este.
2: Gaby,
7: no parece. No parece.
2: No, bueno. Mami, qué delincuente.
8: No sé si es bueno o es malo.
2: 19:30. Les manden un beso a mis dos amigos. 19:31 en la República Argentina. Somos Puede Pasar.
7: Tienes un
2: jugar Banfield con Racing. Banfield levantó las inhibiciones y ataja al chico Santilli.
7: Hay un tema. Iba a ir, iba a ser el último partido de Facundo Sanguinetti.
2: ¿Se va a Chile, Facu?
7: No se va a Chile.
2: ¿Cómo que no se va a Chile?
7: No se va a Chile y el ruso Rodríguez no va a Banfield.
2: ¿Cómo?
7: El ruso Rodríguez tenía acordada la rescisión de contrato con Argentinos
2: porque Facu se iba...
7: Para ir a Banfield para reemplazar a Sanguinetti, que se iba a la U de Chile.
2: A préstamo con cargo y con opciones.
7: Exacto.
2: Era.
7: Parece que se cayó un tema de la negociación con el fútbol chileno. Sanguinetti se queda en Banfield. El ruso se queda en Argentinos, pero ahora lo va a confirmar Lean Paz. Ante la situación, el revuelo de los últimos tiempos, parece que la decisión es que hoy ataje Gino Santilli y Sanguinetti se queda, pero hoy va al banco. Todo esto en el transcurso de 2 días.
2: Fuerte, ¿eh? Y Tiziano Perrotto al final va a jugar a préstamo en Defensa y Justicia.
7: Tiziano fue presentado en el Elche, pero el fue Elche, presentado en Defensa.
2: Y se lo prestaron a Defensa hasta fin de año.
7: Hicieron la presentación simultánea.
2: Bueno, de última, y la buena, porque si no le tiramos toda pálida siempre al hincha Banfield.
7: No es
2: la,
7: un
2: buena,
7: chiste, ¿eh?
2: La buena es que con toda esa plata levantó las inhibiciones.
7: Exacto, claro.
2: Y puede contar con
7: los refuerzos. Por eso hay tantos
2: nueve cambios, ese Pedro hoy puede contar con los jugadores que tenía inhibido. Es un montón.
8: Pero perdón, si el hincha Banfield no quería que Perrotta jugara en Defensa y Justicia.
2: No, está bien, pero por lo menos con esa plata Hernán pudo levantar las emisiones. Arreglás parte del quilombo, Hernán.
7: Vos pensás, mirá.
2: Tirale una buena.
8: No, también.
7: En la tabla de promedios, la diferencia entre Banfield y Sarmiento es solo de 3 puntos en favor de Banfield.
2: ¿Cómo?
7: En la tabla de promedios,
2: sí.
7: Aldosivi y Estudiantes de Río Cuarto salvan a todos, pero la diferencia entre Sarmiento, puesto 28, y Banfield, puesto 27. Es solo de 3 puntos a favor de Banfield.
2: Es que salga un milagro futbolístico a los Civi, claro. Y Estudiantes de Río Cuarto.
7: Mira, mencionábamos hace un rato a Colón de Santa Fe. Colón se salvó de irse de la Primera Nacional.
2: Exacto.
7: Justamente porque hubo 2 equipos, uno Talleres, Remedio Escalada.
2: Y el Cadu.
7: Y Defensores Unidos. Pero por eso, estos son hoy Estudiantes de Río Cuarto. El otro es Aldo Civi. Yo no sé Aldo Civi hasta qué punto no puede rescatar.
2: En tabla general, sabe lo que puede ganar. Son 12 partidos. Puede ganar 5.
7: En tabla general si cinco, están a 8 puntos de Riestra los dos.
2: ¿Qué te pasa?
8: ¿Cuántos partidos ganó en el año Aldo Civi en la tabla general?
7: No, pero
2: porque eran 12. Puede ganar 5.
7: El único que ganó ahora es a River. En el campeonato no ganó.
9: No ganó, es cierto.
8: No, pero en serio. Pero si no ganó en el campeonato, no podemos decir que va a ganar 5 partidos de 12.
2: Yo pregunté,
8: no ganó en 30 partidos. ¿Cómo va a ganar 5 y 12. Pero no me hagan enojar, porque yo quiero tratar de estar más o menos bien.
7: No, es que estás bien y de golpe te encendés. Es como si estuvieras apagado
8: Aura.
7: Y no escucha nada. Y de golpe se enciende. Hoy cuando me dijo lo de Racing fue insólito, espectacular. Me dijo, y no de...
8: Ya me calmé.
2: Quiero la cara de cumbre de la semana que viene cuando pongamos esta música. Mirablecita.
8: Aula.
2: Escuchame una cosa. Me voy con Boca, un ratito. Fafi, abrazo. ¿Cómo andamos?
9: Uri, ¿cómo andan? Un abrazo grande para todos. Buenas noches.
2: Ahora te digo, Fafi.
9: Un ratito,
2: con todos los quilombos que tienen los demás. No, tranquilo, que está Boca, ¿no?
8: Boca, Saruba.
9: No digas Saruba. Hay que ganar mañana, Hernán. Hay que ganar mañana. Está todo lindo hasta que conseguís una derrota. Mirá cómo estaba Boca hasta el partido contra Riestra y mirá lo que pasó esa semana.
2: Ah, bueno, pero está bien, pero digo, entre que Boca está futbolísticamente un poquito mejor, ¿no? Y además que los otros tienen...
9: Eso es cierto.
2: Los problemas que tienen, me parece que disfrutá, querido.
7: Sí, ¿sabés cuál disfrutá es el problema?
9: Disfrutá hasta mañana, mañana claro. Tenés que ganar, hay que sumar en el clausura, hay que sumar en el anual.
7: Claro, Boca está fuera hoy, de los 8. Está bien lo que dice Fafi, ¿eh?
8: Sí, no, sí. No alcanza nada.
7: ¿Sabés qué tiene Boca? ¿Sabés qué tiene todo, Boca, Fafi?
9: No, no. Igual, perdón, Dani, perdón. Sí. Mejor para Boca estar entre afuera de los 8. Los últimos 4 campeonatos Boca salió primero.
7: Claro.
9: Y quedó afuera en todas las instancias. No pudo llegar a la final de este, por lo menos, como sea, igual, si juegan los campeonatos ahora.
7: Igual, este formato. No es bueno estar fuera de los 8. Pero lo que tiene Boca, Fafi,
10: es
7: decía...
10: Es un punto, tampoco es tanto.
7: No, y aparte que hay... Lo que vos ves de Boca es que juega algo. Y hoy en el fútbol argentino, ay, tener una identidad, jugar a algo... Ver cómo se pasa. Bueno, es muy positivo. Igual,
10: menor
7: nadie se olvida que hace 2 semanas
10: menor a mayor.
7: El propio Arroba Arena decía, hay que cortar esta sensación negativa. Fue después de la conferencia con O'Higgins, si no me equivoco.
9: Dani, claro, ese partido, Boca quedó a una serie de penales de quedar afuera de toda competencia internacional y estuviésemos hablando de que los 5 grandes están en esta situación. No hay que mirar para otro lado ni ser ciego. Boca está jugando algo, sí. Bueno, bienvenido sea que quizás el puntapié haya sido Higgins, porque después contra Newell's Boca mereció ganar. Contra Vélez también mereció ganar. Pero bueno, va a haber más partidos que Boca gane y de los que pierda jugando así.
7: Ah. Muy bien.
2: Bueno, Fafiño, te mandamos un abrazo, querido. Que tengas buen fin
9: de
2: semana.
9: Cortito, lo último, 24 jugadores concentrados. Va a salir la lista en un ratito. Con Belmonte y Palacio se repite la misma lista del fin de semana. No está Gambareiro, que se está tratando en campo. No está ni Williams Alarcón ni Milton Jiménez. Y yo creo que si este fin de semana no se da la salida de Ceballos al Celta de Vigo, me parece que puede haber una nueva comunicación entre el futbolista y Boca para por lo menos extender el vínculo por un año y ser tenido en cuenta por Arroba Arena.
2: No sé cómo está el tiempo, Fafi. Si me acaba de ocurrir la idea al aire, te la tiro.
9: A ver, el tiempo que vos quieras.
2: Sisto tiene un último momento de otro club. Pero a lo mejor... ¿Te puedes quedar un minuto?
9: Obvio.
2: Dame un último momento.
11: Él puede pasar. Este es un último momento.
8: ¿Aparecieron los refuerzos?
2: ¿Dónde? Ah, ya está. Pero todavía no tiene técnico.
8: Se fue Quinteros y aparecieron los refuerzos.
7: Dios mío.
8: Independiente cerró un delantero.
2: ¿Ya está cerrado?
8: No, de palabra, 24 meses. Proveniente del fútbol europeo, argentino.
7: La pucha.
8: Hace años jugó en Europa.
2: ¿Y por qué
8: buscado me... muchas veces
2: ¿Pero
8: en muchos mercados?
2: Que me quedé con
8: por equipos grandes.
7: Claro. No entendemos qué tiene que ver con Boca. Habrá jugado en Boca, tal vez.
2: ¿Con Boca?
8: Y eso que en Rosario lo llamaron bastante.
7: No.
8: Ezequiel Chimi Ávila, de palabra, es nuevo jugador de Independiente.
7: Claro.
2: Sí, Fafi. Te lo birlaron. Ahora lo ampliaron.
9: No, yo sabía que me ibas a decir eso. No, dale, en serio.
2: Y te lo birlaron, querido.
9: Pasado, pisado. El mercado de pases de Boca está cerrado ya. De
8: Vino Valencia.
9: Vino
8: Valencia, que no juega nunca.
9: Claro. ¿Cómo que no juega nunca? Se está poniendo a punto.
8: Pero Hernán, yo... que llegó, que se está poniendo a punto. ¿Qué hace? ¿Qué
9: una
8: fue? Mecánico, es un auto.
9: Es como que yo te pongo a jugar ahora a fútbol a vos. ¿Cómo rendís?
7: No, mal. Pero y dentro de un mes también y dentro de un año también.
8: Rectificar... Claro, yo mal, pero yo no soy Valencia. ¿Qué le van a rectificar la tapa del distribuidor? ¿Qué?
9: No, igual está bien, Dani. Tiene que suplir que no está más Cavani. Entonces Cavani la tiene que agarrar.
7: Claro.
8: Quedó libre. Quedó libre la Yacami. La Yacami quedó libre. Hay que ocuparlo.
9: No. Sí, el Chimi Ávila viene libre también. Espero que haya lo mismo de Independiente.
8: Sí, claro. Si no juega, será así.
2: Papi,
8: no,
2: querido,
8: pero por Cavani decía.
2: No te enojes, te mando un beso. abrazo.
10: Esto tiene una lectura, en serio.
8: Pero si el mismo Vasco se quejó de que vino y dijo, bueno, vino con alguna problemita.
12: No, Oreja Quintero, que no va a tener tiempo de jugar.
8: Esto sí, no.
10: Tiene tres campeonatos, Boca.
8: Pero obvio, pero esto es...
10: Está asociado seguramente con la llegada del nuevo entrenador.
8: Pero porque la forma de Quintero, yo se los blanqueé ayer, no le gustaban los dirigentes.
2: Che, Facu Sánchez no está.
10: Yo hago otra lectura.
2: Justo hoy que Independiente está buscando técnico y tenemos lo de Chimi Ávila.
8: Ya tiene casi entrenador, ¿eh?
2: ¿Cómo ya tiene casi entrenador?
10: Independiente, sí.
8: Ya tiene casi entrenador.
2: Pero es verdad.
10: Sí, claro. Con...
8: Sí, brasileño. No.
10: Hoy lo pasearon, hoy lo estuvieron paseando toda la mañana por el predio.
2: Hoy nombraste a León Nasnudel. Sí, para mí era una cortina. Digo, por ahí era una cortina.
8: Me ponía
2: Jackson bien adelante, como el truco magia. ¿Viste? Te ponía Jackson bien adelante por adelante y por atrás, tac, te ponían
8: qué cortina.
2: Uno que nadie esperaba.
8: Escuchá, no sé cuántos entrenadores brasileños hubo en el fútbol argentino, pero el Independiente pinta para ser Jackson Viera, que es brasileño.
2: Jackson Viera, estoy tratando de acordar el pueblo sin Google. Librado, Libramento, algo así se llama. Es un pueblo de Brasil que queda al lado de Uruguay, o sea, cruzás la calle literal. Claro.
10: El pueblo que queda ahí es Rivera, que es de donde es Rubén Paz.
2: No, pero es
10: cruzando la calle.
2: Santana do Libramento. Santana do Libramento. Ahí nació Jackson Viera.
8: Es como vivir en el Chuy, que es ahí en la frontera con.
2: ¿Cómo?
8: El Chuy en Uruguay, es la frontera con Brasil.
2: Del otro
8: lado de Santana do Libramento se llama Chuy en Uruguay. El Chuy, averiguá Chuy se llama la ciudad.
2: Qué culto.
8: Yo estuve en Chuy.
10: Nacionalizado.
8: ¿En Chuy? Hice toda la costa de Rocha y llegué al Chuy.
10: Lindo lugar.
8: Crucé caminando de Uruguay a Brasil. Es más, el Chuy, te cuento algo, mirá. Tiene un bulevar en el medio, una avenida, que de un lado están todos los negocios en portugués y del otro lado están todos los negocios en español.
2: Porque Jackson habla un poquito, tiene un acento portugués. ¿Sí? Es uruguayo, más
10: pero
2: uruguayo.
10: Es más uruguayo,
8: es brasileño.
2: Él nació en Brasil.
10: Sí, nacido en Brasil, pero tiene nacionalidad uruguaya, dirigió a...
8: Pero brasileño.
10: A Boston River.
2: Exactamente, y a Nacional.
8: El Nacito y el Bicho. Ahí está. Así se va a llamar.
2: Llévatelo que no lo
8: aguanto. Un abrazo al Bicho.
2: Llévatelo.
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0: 19:45 en la República Argentina, Rancito.
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0: A mí me confirman cosas, pero voy a esperar un poquito más. Le mando un abrazo grande a mi amigo Topa. Voy a esperar. No porque no confíe en la información que me acaban de dar, pero lo de Jadson Viera, yo no lo voy a confirmar, pero está cerca.
2: Es una bomba, ¿eh?
0: Está cerca. No solo que es una bomba, es un nombre que no nos imaginábamos.
2: No.
1: Pero lo acercaron.
0: Totalmente.
1: Y
0: me gustó, me dijo.
1: Sí, pero me consta que lo sorprendió además, ¿eh? Lo que conocía no solo el club, sino el fútbol argentino y lo que sabía de...
3: A ver, ¿qué es lo que...?
1: Lo encontraron muy preparado.
3: Pero está bien, pero ¿qué es lo que busca Independiente? Independiente tiene 4 meses por delante, esta gestión tiene 4 meses. ¿Qué se supone? Imagínate el consenso, ¿qué? ¿Por qué van a elegir a Jadson Viera si hay otros que ni sabemos quiénes son los candidatos, pero Nakis, el que sea? ¿Por qué van a elegir a Jadson Viera, que tuvo un gran pasaje por Boston River, después no tan bien en Nacional?
0: Decreto Nacional.
3: Ya, pero ya llega un refuerzo. Es muy raro cómo funcionan esas cosas.
0: Te vas a agarrar, Johnny. Si seguís con los gestos, te vas a desgarrar, querido. Me voy a Rodrigo Áncora y River. Hola, Rodri. Déjame apurar, Johnny. Lo tengo, Áncora.
3: Ah, viste, mirá.
0: Casi ancho.
4: Juli, ¿cómo estamos? ¿Todo bien? ¿Todo tranqui?
0: Bien, muy bien.
4: ¿Cómo andamos?
0: Bien.
4: Tranquilo, ¿eh?
0: Sí, todo muy bien, sí, claro.
4: Me alegro mucho. Bueno, yo tengo novedades, ¿eh? Tengo novedades de River para contarles.
0: ¿Quieres un último momento o no? No, amerite.
4: No creo que amerite último momento, pero tengo novedades importantes porque hoy entreno por la tarde. Así que, bueno, Thiago Almada va a jugar desde el arranque. Yo ya ahí no tengo ninguna duda. Bueno, y Thiago Almada va a ser titular.
0: No sería que no.
4: Porque, sí, de hecho, si River no hubiera suspendido el partido de River, sí, yo creo que ya en Colombia Thiago Almada jugaba. Con esta semana de tiempo, lo probó ayer, lo volvió a probar hoy, y para mí el ex Vélez va desde el arranque y sale Galván. Me parece que
0: ¿cómo es
4: un
0: el dibujo de River ahora lógico, que tiene un enganche?
4: Yo quiero esperar a ver el equipo el domingo, pero ha probado 4-1-3-2. Ha probado de esa manera.
0: Está bien, no se juega con enganche, 4-1-3-2 con enganche.
4: Sí,
0: o con uno atrás de los 2-9.
4: Yo creo que lo que puede llegar a cambiar y a tocar un poco el dibujo es el lugar donde se mueva Freitas. Porque si Freitas se mueve como delantero, entiendo que Andrada se va a volcar por la derecha, que Correa va a jugar por adentro y que Almada por izquierda, pero si Freitas va a la banda, como jugó frente a Tigre, bueno, eso también le da otra versatilidad al equipo y se puede diagramar de otra manera el sistema, ¿no?
3: Creo, Rodri, que nombraste a los dos jugadores claves en ese cambio de sistema. Uno tiene que resignar algo. O resigna Andrada, jugando un poquito más por la derecha, en esa línea de 3, 4-1-3-2, o resigna justamente el chico Freitas, jugando más abierto.
4: Si vos me decís... Y uno va a tener que hacer un esfuerzo diferente al resto.
3: Exactamente. Creo que parece más lógica el 4-1-3-2. Con Moreno es, ¿no? El último, sí.
4: Sí, Moreno va a jugar de 5. Y fíjate que Andrada, en un partido en Córdoba con Vélez, cuando tuvo el mellizo el problema de Carrizo, de Bajer, que lo dejó en Buenos Aires por el tema de que se hacía la venta de su pase a Holanda, a Países Bajos, lo puso Andrada por afuera y terminó obviamente siendo importante en aquel encuentro. Sí. Yo no sé si va a jugar todo el partido por afuera, pero sí que entre Andrada y Freitas, de acuerdo a lo que vaya pasando en el partido, se puede ir modificando el sistema táctico del equipo.
3: En esta, por las características de los jugadores, te doy esos que dicen, es solo el número telefónico, es solo un orden de arranque. Pero vos sabés que hace muchísimos años, 1994, cuando la selección argentina, el Coco Basile, había arrancado de una manera espectacular. Había una especie de táctica que, me acuerdo, los Tano no te la terminan de entender, que era 4-2-2-2. ¿Por qué? ¿Cómo era? Era Simeone y Redondo, los dos más atrasados, Balbo y Maradona, Caniggia y Batistuta. Esa era. Y vos decís...
0: Balbo reinventado, ¿no?
3: Balbo absolutamente reinventado. Sería Moreno Andrada, vos tenés Moreno Andrada, Thiago Almada y... Correa. Y arriba los dos delanteros.
4: Sí, yo creo que eso también se puede llegar a dar. Insisto, va a depender mucho del partido, de los momentos, de cómo le juega a Argentinos. Pero no, no descarto que también sea ese sistema de jugar con dos mediocampistas centrales y después, bueno, que los cuatro ataques se tengan que mover permanentemente. En River hace mucho tiempo, obviamente, que ha cambiado el fútbol, pero en el momento de los cuatro fantásticos, con Aymar, Ángel, Saviola y Ortega, también tenía que jugar de esa manera y repartir el medio, que creo que jugaba el Turco Zain y Berizzo. Y bueno, llegó el momento también de que hoy River, con este plantel que tienen, la verdad no se puede dar el lujo de dejar a un jugador de estos que tiene arriba tan desequilibrante afuera del equipo, no, porque claro, alguien va a tener que dar una mano y bueno, alguien se va a tener que esforzar un poco más.
3: ¿Y quién va a jugar del lateral izquierdo? Porque Acuña sí no está todavía. Acuña imagino que lo tendrán para...
4: El domingo va a jugar Ortega. El domingo va a jugar Ortega.
3: Tenés razón, claro.
4: Y creen en River que Acuña va a llegar al partido de la ida en Colombia.
3: Está bien. Perdón. Porque era por eso. Es al no estar en la lista Ortega, sí, pero sí está, obviamente, ya jugó.
4: En el campeonato sí. Y obviamente que el tema del terremoto y, bueno, todo lo lamentable que sucedió en Colombia, a River le dio tiempo. Y ese tiempo, yo creo que lo termina favoreciendo al equipo de Cobede. Sí, porque claro, va a recuperar a Acuña y va a recuperar a Driussi. Ustedes imagínense que si el partido se jugaba como estaba previsto este miércoles, River iba a Colombia sin Acuña, iba a Colombia sin Driussi, prácticamente sin lateral izquierdo porque no está Ortega, y bueno, y con un solo delantero, porque tampoco...
3: Driussi ya está, digamos, ahora ya está entrenándose a la par y todo, como para volver en una semana.
4: Sí, está bien, está mucho mejor. Yo creo que lo que han hecho con Driussi es que lo han esperado quizás hasta un poco más de la cuenta, porque él se desgarró el 15... de julio, claro, el 15 de julio, ya hace casi un mes.
3: Mañana se cumple un mes.
4: Por eso te digo, Dani, me parece que River lo que hizo con Driussi y en este caso Coudet, después de los desgarros que ha tenido desde que volvió, creo que son 6, si no me falla la memoria, bueno, darle un poco más de tiempo, a ver si definitivamente se puede recuperar y ya no tener que salir por lesión. Por eso a Colombia va él y a Colombia también va Acuña.
0: Uh-huh. Rodi, gracias, querido.
4: Bueno, abrazo. Y lo último, el uruguayo Arambarri recibió la alta médica y puede estar a disposición. Yo creo que el Chacho lo puede convocar para el domingo.
0: Abrazo grande.
4: Dale, buen fin de.
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0: Bueno, estamos en la recta final. Se viene un gran partido entre Racing y Banfield. Yo creo que hoy va a estar caldeado el clima, ¿no? Hay que querer a Racing, ¿no? Para ir a la cancha.
3: Digo, bravo el día, ¿no?
0: Está el día frío, llueve. Día, el equipo realmente no contagia demasiado. Es un día bravo para el hincha y bravo para los jugadores también, que creo que quieren salir de este momento cuanto antes. No tengo ninguna duda de eso. Vamos un poquito a la calle con Pocho y la gente, a ver.
2: Juli, compañero, sí, seguimos en las inmediaciones del cilindro buscando testimonios de los hinchas de Racing que de a poco se van acercando, pese a que la noche es fría, que ya ha pasado la lluvia. ¿Y qué les parece si charlamos con acá, con este grupo de amigos? Perdón que los interrumpan la charla, estamos en vivo para Dispor Radio. ¿Tu nombre?
5: Tomás.
2: Bueno, Tommy, ¿cómo lo ves a Racing para hoy?
5: Y yo creo que hoy es un partido para despegar. No veníamos jugando por ahí muy bien y hoy es un partido para que por ahí los que no vienen teniendo mucho rodaje y los chicos de las inferiores hoy debuten y tengan un buen partido.
2: Hoy es una noche fría, ya llovió, ya pasó la tormenta. ¿Hoy es una noche para bancar a los pibes? ¿O cómo lo vive el hincha de Racing en este momento?
5: No, a los pibes hay que bancarlo siempre, son el futuro del club. Creo que hay que tener un poquito más de paciencia con los chicos. Por ahí con otros no tanto, pero sí con los chicos del club hay que bancarlo siempre, porque son los que terminan siempre dando la cara.
2: Acá tu amigo hablaba de paciencia y te llevó dos nombres que me parece colmaron la paciencia del hincha de Racing, el de Colombo y el de Solari. Perfecto. ¿Tu caso cómo es?
6: Perfecto, me colmaron la paciencia igual que a todo el mundo, muchos errores y a cederlos.
2: ¿Qué te pareció el mercado de pases? ¿Qué le falta? ¿Qué nos falta?
6: Yo creo que nos falta un defensor, un central, y también que nos falta que Pérez funcione, tal vez un delantero, un compañero para Maravilla, creo que Lautaro Díaz va a andar bien y nos falta un poquito de recambio ahí nomás.
2: te meto un poquito en el barro, no en el del césped que estamos ahora, sino el de la polémica. ¿Se mira un poco del otro lado de la vereda Avellaneda cómo están las cosas o el hincha de Racing hoy piensa en lo suyo nada más?
6: No voy a negar que no me divertí con los goles de este ¿cómo se llamaba el jugador? Laméndola. Muy bueno el Laméndola. Pero nada, tenemos que ganar el miércoles en Copa Argentina. Es el objetivo para mí, para entrar a Libertadores, ganar la Copa Argentina y hacer un buen papel en el torneo.
2: Bien, los dejo a seguir disfrutando. Muchas gracias. Me voy a mover acá a este grupo de amigos que los veo paliando el frío con una bebida calentita para acompañar la jornada. Estamos en vivo para ir por radio. Cortito y al pie. ¿Tu nombre?
7: Jano, mi nombre.
2: Bueno, Jano, ¿cómo lo vivís este presente de Racing?
7: Y arrancamos mal, pero yo creo que hoy se va a revertir para un par de pibes que me gustan. Me gusta Mateo Martínez. Yo creo que hoy se va a revertir y es momento de estar todos juntos, todos unidos. Y tirar para adelante. Y se ríen porque le dije que iba a ser un gol Ropero Díaz hoy.
2: Ahí va el gol de Ropero Díaz.
7: Fue el gol de Ropero Díaz en el primer tiempo.
2: Bueno, estamos también hablando de las ausencias, porque salieron de la lista Colombo, salieron Solari. Parece ser un fin de ciclo. ¿Cómo está el hincha de Racing con ellos?
7: Agradecido con Solari y Colombo por lo obtenido en su momento, pero bueno. Si no están para jugar en la primera de Racing, tendrán que aportar de donde les toque, y si hay compañeros que están mejor, tendrán que jugar los que están mejor, así que...
2: Están caseteando acá, lo molestan los amigos.
7: Bueno, es la verdad, lo que opino, o sea, es así. Bueno, se ríe.
2: Voy a buscarlo a uno más, al que del otro lado gastaba. ¿Tu nombre, cómo estamos?
8: Kevin, ¿qué tal?
2: Bueno, Kevin, un gusto. Escuchá, ¿cómo lo ves a Racing para hoy?
8: Y siempre con fe y esperanza, ¿viste? Somos hinchas de Racing, ¿qué vamos a hacer? Vamos a alentar.
2: ¿Y los pibes? Porque hoy mirábamos la lista de los convocados y hay mayoría del predio Tita. ¿Cómo viene ese tema?
8: Y está buenísimo que le den un mimo a los pibes que vienen de ser bicampeón, que le den lugar, que si se lo ganaron tienen que estar. Así que es propiedad del club o es el patrimonio, vamos a aprovecharlo.
2: El caso de Solari y de Colombo, ¿cómo te toca a vos?
8: Y venían para atrás, la verdad... El técnico los ve en la semana, si tenían que dejarlos a un costado para que se motiven, es lo que hay que hacer.
2: Bien, me muevo por acá, al último, lo voy a molestar al último de este grupo. Acá tu amigo hablaba de Gustavo Costas, el hincha de Racing, ¿ya aceptó a Boivoda como técnico o cómo lo vive?
9: Boivoda tiene que demostrar a qué va a jugar. En principio creo que la gente tiene ganas de ver un equipo que juegue con una idea, que no sea solo poner garra, con la garra no alcanza, se notó sobre todo en la última parte del ciclo de Costas. Pero bueno, tiene una dura tarea, que es reemplazar uno de los técnicos que más alegría le dio al hincha de Racing en el último tiempo. Y bueno, está a prueba por ahora.
2: Bueno, muchas gracias. Lo dejo a seguir disfrutando a la banda acá. Bueno, Juli, me parece que hemos tocado bastante de los temas que
0: sí, señor,
2: se han puesto
0: sí, señor,
2: en la agenda esta,
0: buen
2: esta
0: laburo
2: semana. Entre los hinchas de Racing quedamos atentos para cualquier otro llamado.
0: Dale, Pochito, gracias. Buen trabajo. Larga lo que nos vamos, Lucas. Sí, ya estábamos. Ya está. ¿No? Estamos juntando la papeleta. Arcuchi trajo el sanguchito de miga. El viernes que viene traigo yo. Traigo unas masitas. O unas cositas.
3: Guardémoslo.
0: ¿Puedes decir masitas, Hernán?
3: Perdón, señor.
0: O galletitas.
3: Acá la gente sigue trabajando.
0: Masitas para mí son las masas finas.
1: Masitas son las masas finas, la que voy a comprar la
0: panadería. ¿Sabes cuánto hace que no compro masas finas?
1: Salía un riñón de
3: vez en cuando. Nunca me gustaron.
0: ¿No te gustan las masas finas?
1: No, retírate.
3: Las masas finas, no.
1: Echalo.
3: Me voy, si querés me voy.
0: Yo mañana tengo gente en casa, voy a hacer un postre.
1: La masa fina no, la masa seca. La masa seca me gusta.
3: Uy, qué rico,
0: pero
3: el budín de pan.
0: Pero hay dos maneras de hacerlo, tipo bizcochuelo o tipo flan. Yo voy a hacer tipo flan.
1: Tipo bizcochuelo o fe.
0: No, tipo flan lo voy a hacer.
3: Le pones un sedecito de leche.
1: Igual para hacer eso, hacer flan, Julián.
0: No, voy a hacer budín de pan. Porque somos todos varones.
1: Budín de pan no me
0: gusta. Somos todos varones y me parece que llena más el budín de pan.
1: No, flan.
0: Y pero el flan.
1: Flan.
0: Es más potente.
3: Es más
1: Ahora como casero.
3: Esa Costa Silva.
0: Esa Costa Silva. Dani, querido, buen fin de...
3: Un placer. Yo dije, mirá, los sanguchitos quedan para acá, para Estudios Centrales. Lástima que los muchachos ya desde la cancha, Pablo Sager, Matías 40,
0: claro,
3: no lo van a poder... Ariel,
10: pero
3: mi dueño,
10: van a comer en la cancha de Racing.
3: Pero todos
10: para... lo que van a comer.
0: ¿Sabes lo que come, no? ¿Sabes lo que come Sager? Dicen que mejor regalarle un jean.
1: Sager,
0: no,
1: tremendo.
3: ¿En serio?
0: ¿El loco Sager? Dice que come...
3: Jorge Comas, el
0: izquierdo de Boca, ¿no? Sí, lo shopping, el loco Sager, en vez de comprar un sanguche. Nos vamos, señores. Johnny Gramulia estuvo en la producción, estuvo Hoefner, ya está en el futsal. Señores, nos despedimos. Querido Sassi, abrazo grande, ¿eh?
3: Nos reencontramos, Juli.
0: Gracias, Sisto.
1: No, la rompí otra vez. Una vez más, ¿no?
0: ¿Cómo?
1: Una vez más.
0: ¿Cómo?
1: No.

0: Sí, Dani, sí.
1: Daniel, ¿cómo estás, Daniel?
2: ¿Cómo estás?
1: Mi amigo.
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0: Born Stadium.
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2: Hola, Esteban.
3: Atención.

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0: la primera división continúa sonando, retumbando en el aire de la 103.1 en Diezpor Radio, el sonido del deporte, abriendo la fecha número 5 del torneo clausura del fútbol de la máxima categoría de la República Argentina, en Avellaneda, la capital nacional del fútbol, en el cilindro mágico de Avellaneda. Racing, un Racing que viene trastabillando, un Racing que no encuentra el rumbo frente a Banfield, que también viene de la misma manera, es cierto, con presupuestos distintos, con objetivos también distintos, pero ambos en construcción. El equipo de Boivoda, el equipo de Trolio, también en construcción, también con refuerzos. Hoy, por ejemplo, ya lo va a contar Leandro Paz, levantaron la inhibición, las inhibiciones de Banfield, y va a poder contar con sus refuerzos. Y del otro lado, Racing, en medio de jugadores que se van, de jugadores apartados, de juveniles, de algunos de ellos que van a hacer su debut en Racing, está cambiando de era, está haciendo nuevamente un equipo, está rearmando. Después veremos si con el salto de calidad o no que prometió Milito, pero está claro que este ya no es el Racing de Costa. Promesa de partidazo por necesidad, por futbolistas, por estadio, por gente, por convocatoria y sobre todo porque estamos compartiendo la noche del viernes junto a Matías Cuaranta. Hola, Mati.
1: Pablo Sájer, el placer de saludarte. Vos lo mencionabas, vos hacías una descripción perfecta de dos equipos que no llegan bien para este partido, pero con una salvedad, con una diferencia. Quizás Racing tiene de qué agarrarse porque tiene funcionamiento y porque tiene refuerzos al caer. De hecho, muchos de ellos están hoy en el banco de los suplentes. Convulsionado igualmente la academia, en el medio, con salidas, con futbolistas que no están siendo convocados. El caso de Colombo, el caso de Solari, hoy nos enterábamos más temprano, dos jugadores que directamente no es que están fuera de los convocados porque lo decidió el técnico. Quieren irse de Racing. Qué poco que queda del ciclo Costas. Y encima los que están no pueden hacerlo porque Maravilla Martínez tiene una suspensión, porque Di César está lesionado. Y en definitiva, hoy estamos viendo un nuevo Racing. Un Racing completamente distinto. Después veremos si ese nuevo Racing cumple con el salto de calidad. Es prematuro querer en 3 o 4 fechas dar un diagnóstico. Lo cierto es que la gente ya se animó a dar su veredicto en la previa y lo que parecía ser una minoría ruidosa en el cierre del campeonato anterior y en el comienzo del torneo Apertura y ahora en el Clausura también, empieza a ser una constante de más de la mitad del estadio, que muchos reprueban a la comisión directiva actual, que le queda mucho tiempo de gestión. Bueno, veremos si el tiempo le da la razón a Milito con los nuevos refuerzos que fueron a buscar. Y del otro lado, otro club que está muy mal, como lo es Banfield, que hoy tiene una formación absolutamente diferente. Salvo los centrales, cambia todo. Cambia el arquero, no está Perrota, con una venta muy polémica que se dio en la semana. Un futbolista que hizo casi 10 goles en 20 partidos, que es una joya de Banfield, y se va, yo me atrevo a decir, casi que regalado. Después Leandro Paz nos estará dando los montos de la venta, pero una venta y mucha polémica inferior, Banfield, con mucha polémica, porque es un jugador que se vende afuera, pero que va a jugar en Defensa y Justicia. Bueno, una previa cargada que vamos a tener para desarrollar hasta las 20:30, que arranca el partido, Pablo, pero lo cierto es que hay una promesa de un partidazo, porque cuando llegan dos necesitados, los dos van a querer ganar.
0: Ya vamos a contactar con Achita Ludueña, con Ariel Ludueña, con Leandro Paz, con la información de Banfield. Achita, naturalmente, por supuesto, con la información de la academia. Silvana Varela en el aire de la 103.1. La saludo. Hola, sí, el abrazo grande.
2: Abrazo, relator. Buenas noches. 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
0: Abrazo grande, Silvana, el gusto de compartir el aire, el éter de la 103.1 en esta noche húmeda, fría en Avellaneda. Hay un viento que parece que amaga a limpiar las nubes, además de la baja sensiblemente de la temperatura, pero está claro que va a continuar el cielo nublado porque se van en las nubes, pero atrás vienen otras y nunca se llega a ver el oscuro del cielo. Esteban Sassi, fecha 5 de este fútbol argentino que no para, se escalonan, se solapan fecha tras fecha, además, por supuesto, de las copas internacionales y la semana que viene Copa Argentina. Abrazo grande, Esteban.
3: Abrazo, muchachos. Es cierto, fútbol todos los días para todos los gustos, de todos los colores, desde el lunes que pasó hasta la semana que viene, por lo menos un partido todos los días. Será el 108 el que van a jugar en un rato Racing y Banfield, con 6 de esos partidos jugados en la época de la B, con 17 partidos de diferencia en favor de la Academia. Mucho tiempo, 14 años que Banfield no gana en el cilindro, que no gana como visitante, desde aquel 2-1 con los goles de Andrés Chávez y el Rorro López. De los últimos 6 partidos que jugaron en cancha de Racing, 4 fueron empates. Y por supuesto, lo que estábamos marcando hace un rato, se viene mañana el clásico Estudiantes Gimnasia, va a debutar Thiago Almada el domingo en River, y me parece que ya tiene técnico Independiente.
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0: Me dejaste pensando, Esteban Sassi iba a ir con Achita Ludueña y con Leandro Paz, pero... ¿Me dejaste pensando tan rápido? ¿Tiene el técnico Independiente?
3: Vamos a esperar que Facu Sánchez lo confirme, pero la última información hablaba de un convencimiento en la charla que hubo con el brasileño Hudson Viera.
0: Mira vos.
3: Que acá jugó en Lanús.
0: Naturalizado uruguayo, ¿no?
3: Exacto.
1: Fue campeón en Lanús como jugador.
3: Exacto, y que tuvimos que ir al archivo con Maverino. De concretarse, sería el cuarto técnico brasileño en dirigir en la primera división en Argentina, recordando justamente el Independiente. Oswaldo Brandão, Elba de Padua Lima, team campeón con San Lorenzo a finales de los 60, y el recordado que dirigió Boca en el 84, Dino Sani. Vamos a esperarlo, pero en principio ganaría la carrera el exjugador de Lanús.
1: Hudson Viera, representado actualmente por Uriel Pérez, un representante de mucha influencia en Independiente. A veces parece que toma hasta decisiones de presidente, me llama poderosamente la atención. Pero bueno, en el medio Independiente tiene elecciones. Hoy leía a muchos dirigentes de la oposición pedir el adelantamiento de las elecciones, que en principio van a ser en noviembre. Pero Luciano Nakis, por ejemplo, hoy pidió que... En su comunicado oficial, que no se tomen decisiones prematuras que puedan comprometer a la próxima comisión directiva. Absolutamente llamativo lo que pasa en Independiente. Es un torbellino, sí, de malas noticias y de malas decisiones a nivel dirigencial.
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0: Los futbolistas ya se retiraron al vestuario para ponerse la pilcha deportiva, la pilcha titular de Racing, la alternativa de Banfield. Verde oscuro, verde botella con verde claro, la franja que le va a cruzar desde el hombro izquierdo a la cintura. Empezamos a conocer información de Racing que hay para hacer dulce. Podría tener una hora, dos horas, tranquilamente, Achita Ludueña con la información de la Academia. Abrazo grande, Ariel.
4: ¿Cómo te va, Pablo, querido? El abrazo para vos, para todos los compañeros. Como bien decían, con Racing ya en el vestuario para vestirse de Racing y con muchísimas novedades. Habíamos avisado la semana pasada que iba a ser una semana movida para la Academia. Se habilitó a Lodico, se habilitó a Leonel Pérez. De último momento, el ex gremio está en el vestuario. Va a haber un debut en primera división. Mateo Martínez, 18 años, de la selección sub-15, de la sub-17, campeón con la reserva de Racing. Es otro de los que va a debutar. Hay varios juveniles convocados. Hay dos futbolistas colgados, hay un jugador suspendido, hay tres jugadores lesionados y hay más noticias para este boletín.
0: No, tremendo, por eso te digo, podés tener un programa de dos horas seguidas hablando de todo lo que tiene que ver en el mundo Racing. Ya lo vas a estar ampliando y obviamente confirmando la formación, pero de la vereda de enfrente, en el taladro, también hay muchísima información. Estoy viendo, uno cuando arma la planilla, los partidos, a mí me gusta tomar como base el partido anterior que jugó. Y en base a eso hago las modificaciones.
1: Claro.
0: Se mantienen los tres centrales de esta línea de cinco y el de la y ninguno más.
1: Sí, después y después refuerzo que están habilitados. Porque hoy Banfield levantó las inhibiciones, claro. Entonces va a tener algunos refuerzos en cancha, pero cambia todo. Claro, lo que pasa es que tiene Copa Argentina en la próxima semana, sí. Y parece que es más importante, o por lo menos pareciera ser más importante que el campeonato local.
0: Totalmente. De hecho, Racing y Banfield, si siguen avanzando en Copa Argentina, se pueden llegar a cruzar en algún momento del camino hacia la final. Pero vamos a conocer más profundamente la información del taladro Leandro Paz, querido, mi viejo, abrazo grande.
5: Hola, relator, muy buenas noches para ustedes, ¿cómo le va? ¿Cómo anda? Bueno, si hay información para hacer dulce de Racing, tenemos para hacer chupín acá en Banfield, porque hay muchas por cuestiones que tienen que ver, por ejemplo, levantamiento de inhibiciones, por ejemplo, refuerzos que se han habilitado en el día de hoy, ya venían entrenando con el equipo, hoy no solamente que se habilitaron, sino que algunos de ellos, como Cano y como Machado, van a ser titulares. El caso Perrota, obviamente, lo vamos a contar, vamos a contar las cifras, también otro ingreso que tuvo Banfield en los últimos días. El caso Sanguinetti, el arquero que va a ser suplente porque estuvo muy cerca de marcharse al fútbol chileno, entre otras cosas. Y le voy a contar algunas cuestiones que tienen que ver con Gino Santilli, que es el arquero que va a jugar hoy en Banfield, surgido en la cantera de Banfield, que viene a estar a préstamo en el fútbol uruguayo. Mucho son los cambios que mete Pedro Torrio pensando en este partido contra Racing.
0: Sí, 8 cambios, muchas modificaciones. Va a haber debut de los refuerzos que han podido estar porque se levantó la inhibición. Achita, querido, y en la academia, en el banco, va a estar este buen volante central surgido en Huracán que viene de Gremio, Leonel Pérez.
4: Exactamente, dorsal número 33 para el mediocampista ex Huracán, ex Gremio, 21 años. Viene a préstamo por un año con una opción de compra de 3 millones y medio de dólares por el 100% de la ficha. Ahí tuvo mucho que ver la deuda que tiene el equipo brasileño con Racing por Nardoni. Y hoy va a estar en el banco de suplentes. Se estuvo entrenando toda la semana, más allá de cuestiones que tenían que ver con los papeles, con el TMS, con diferentes cuestiones. Pero tanto él como el otro refuerzo de Racing, Gastón Lodico, que va a estar con el dorsal 20, el que hereda de Baltasar Rodríguez, van a estar en el banco de suplentes. Veremos si tienen algunos minutos. Hay otro futbolista que también, un juvenil que va a estar, que es Ezequiel Pérez, otro de los valores juveniles que suelen ser parte de la academia. Francisco Fraga, que es el delantero habitualmente de reserva, y va a estar también Alberto Campo, aquel delantero que vino para reforzar la reserva desde Deportivo Atlético San Borombón, la segunda división de Ecuador, que nadie sabía que venía Racing, y en 5 meses pasó a que nadie sepa quién es, si venía Racing, a que hoy esté en el banco de suplentes.
0: Corregime vos, porque nuestro amigo en común, Bruno Aliotti, hombre de la academia también, me contó que lo trajo Miguel Gómez, ¿puede ser el mentor de Diego Milito?
4: Exactamente, lo trae él. Después de haberlo visto en un torneo, en uno de estos mundialitos que se suelen hacer entre varias instituciones, lo había visto, le gustó lo desequilibrante que era, el físico es bastante alto también, potente, y de a poco lo fue llevando en la reserva. Cuando él viene hacia la Argentina, su club hace un posteo, un video con él, deseándole obviamente la mejor de las suertes aquí. Cuando nosotros consultamos por ese video, dicen, no, inclusive hasta a nivel institucional, a alguien de prensa, a quien solemos consultar por estas cuestiones para darle

0: asistencia de Salas.
1: Bueno, vamos a escuchar en un ratito a Matko Miljevic, el ex Huracán, justamente, que fue cinturón negro de taekwondo, compitió, de hecho ha ganado medalla en taekwondo, Matko Miljevic, resistido el semestre pasado y con más preponderancia en este semestre, en esta transición, ¿no?, que está haciendo el equipo de que es el presidente Diego Milito.
2: Sí, de los pocos enganches que quedan en el fútbol argentino, ¿no? En la manera de jugar, hasta incluso cómo lo utiliza, en este caso Voivoda, poniéndolo muchas veces como enganche. Es cierto que tiene momentos donde parte sobre la izquierda, pero bueno, es en naturaleza, es un enganche que juega ahí sobre el centro, flotando, ni tan cerca del 9 de referencia, pero tampoco tan cerca de los volantes de contención.
1: Vamos a escuchar pegadito a Matko Miljevic, del que estábamos hablando, el enganche de Racing, y pegadito Brandon Oviedo, el defensor nacido en Ezeiza, que se rompió en 2024, que debutó en 2024 y después se rompió los ligamentos cruzados, y que es parte fundamental de los tres zagueros centrales que pone Trollio. Primero Miljevic y luego el defensor de Banfield.
3: Buenas tardes, buenas noches. Sí, la verdad que creo que hicimos una semana muy buena. Y bueno, ojalá hoy podamos sacar un buen resultado.
4: ¿Qué partido te imaginas hoy?
3: Capaz que ellos un poco tirado atrás, buscando de contra el gol. Y bueno, nosotros ahí tratando de poder juntarnos en cuanto a la mitad de cancha y también sacarlo por afuera. Y bueno, ojalá que salga bien.
5: Estamos con Brandon Oviedo, futbolista de Banfield. Se viene Racing, un equipo que viene de dos derrotas consecutivas. ¿Cómo crees que se va a dar el encuentro de hoy?
6: No, creo que bien. Un lindo partido, un lindo equipo de ellos para medirlo a nosotros también. Así que feliz, bien.
5: Hoy Troglio sorprende y mete varios cambios. Muchos compañeros tuyos van a tener hoy la posibilidad de mostrarse. ¿Qué les dijo el técnico en la previa de este partido?
6: No había mucho que decir. Yo creo que estamos todos al 100. Creo que estamos todos a la altura, así que feliz.
1: Bueno, ahí estaba Brandon Oviedo, el futbolista oriundo de Ezeiza, que debutó en 2024, que se rompió los cruzados y que pudo volver, y que se transformó junto con Santiago Daniele, el hombre que viene de Chacarita, el oriundo de San Martín, y el rosarino Nicolás Meriano, en pieza inamovible de esta línea de cinco, que por momento lo tiene Abraham por la izquierda. Hoy va a jugar Can, uno de los refuerzos, y por derecha Santiago López García. Hoy va a jugar Juan Luis Alfaro, el hombre nacido en Gualeguaychú. Pero vamos a pasar en limpio las formaciones, vamos a presentar la oncena titular de la Academia Ciber Racing.
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8: 25, capitán Facundo Cambés, 4, Ezequiel Canavo, 38, el que debuta, Mateo Martínez, 6, Barco Rojo, 19, Ignacio Nacho Rodríguez en el medio, con el 16, Ulises Ortegoza, con el 5, Matías Craneviter, 46 para Alejandro Tello, 10 para Matko Miljevic, 17 para Tomás Toregni, 32 para Lautaro Romperito Díaz. Los 11 de la Academia, los 11 de Juan Pablo Voivoda.
1: Los 11 de la Academia en la voz de Achita Ludueña, que para mí de acá un tiempo tiene que ser la voz del estadio de Racing, no tengo duda.
2: O de una pelea de boxeo, ¿no?
1: O de una pelea de boxeo. Exactamente, cuando está por salir Racing en la manga, así va el taladro, así va Banfield.
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9: Con debutantes, 8 cambios, entre ellos el arquero Gino Santilli con la 25. Con la 4, Juan Luis Alfaro, uno de los que debuta, uno de los refuerzos. Con la 13, Brandon Zacarías Oviedo. Con la 34, Santiago Daniele. Con la 6, Nicolás Meriano. La 19 para Lautaro Siciliano, surgido en Vélez, otro de los refuerzos. 35 para Ignacio País, 11 para Fabio Álvarez, 18 Federico Medina, 7 para Lisandro Piñero y la 22 para otro de los refuerzos, Alexander Nicolás Machado, el uruguayo.
1: Bueno, acá hay algunos ex que se cruzan, porque por ejemplo Cambese es de la cantera de Banfield, Ignacio Rodríguez, el nacido en Guernica, de la cantera de Banfield, y hay uno de la cantera de Racing que está en Banfield. Qué lástima que se me fue ahora entre estos papeles, pero está claro que hay varios ex Banfield o surgido de Banfield en la fila de Racing.
2: Sí, y bueno, Banfield en este último tiempo ha vendido muchos jugadores, tanto formado en las divisiones inferiores como muchas veces oportunidades que le han surgido en el mercado de pases, que lo aprovecharon y lo han sabido

0: capitalizar. El caso de, bueno, de Milton Jiménez, el último caso de Auzmendi, hay muchas referencias. Un equipo que muchas veces compra bien para lo barato que lo compra y suele vender, no sé si caro, porque por ejemplo a Boca sí se lo vendieron caro a Milton Jiménez. Distinto el caso de Perrotta, que Perrotta hizo, insisto, 10 goles, casi 10 goles en 20 partidos, y lo termina vendiendo en poco más de 2 millones de dólares limpios, porque la operación es un poco más grande, pero después, entre el descuento de la Academia Mascherano, impuestos y otras cuestiones, le termina quedando neto apenas 2 millones de dólares, que a Banfield le sirvió para levantar la inhibición, para poder utilizar a los refuerzos, pero de alguna manera lo termina regalando al juvenil.
1: Sí, eso ha generado mucha polémica porque es uno de los delanteros, entendía la gente de Banfield, que era una joyita y el futuro, ¿no?
0: Hoy en conferencia de prensa Guillermo Barros Schelotto mencionó que era el 9 que quería Vélez y por el que estaba dispuesto. Es más, aseguran del lado del Fortín que hasta había una oferta que podía llegar a ser superior, pero por la totalidad del pase. Y acá Banfield se queda con, creo que es un 15%, un poco menos de una futura venta.
1: Ignacio Pais es el volante de Banfield que estuvo en el predio Tita. Aparece Racing, camperita azul, pantalones y medias blancas, un marco de público algo acotado en el cilindro de Avellaneda, que se va seguramente por el horario. Empezará a tener más gente a lo largo del inicio del primer tiempo. Vuelvo con vos, Achita, lo que te vaya quedando antes que arranque el juego.
2: Quedaron fuera de la convocatoria tanto Nazareno, Colombo como Santiago Solari. Me da la impresión de que Racing más temprano que tarde lo va a terminar ubicando en otras instituciones, y probablemente Gastón Martirena, que sí está en el banco, corra la misma suerte.
3: Colombo, se comenta en estas horas en Córdoba que está a punto de ser futbolista de Talleres, dependiendo de esto que cuenta justamente Achita, de la salida de Racing. Pero en Córdoba es prioridad para San Paolo.
0: Es un muy buen jugador Colombo, resistido por la gente, que bueno, ha cometido algunos errores que los pagó caros, pero creo que hoy, de los defensores técnicos en cuanto a la salida, a la forma, a la conducción, debe ser de los mejores centrales en esa materia. Después, párrafo aparte para lo que es la cuestión de los duelos y la agresividad y las disputas, que a veces, o en realidad, para el defensor es más importante saber cerrar bien, tener buenos duelos individuales, que saber manejar bien la pelota.
1: Por el lado de Banfield, Leandro.
4: Banfield, que sale a la cancha ahora con camiseta alternativa de Buen Paz y Arteaga, los únicos dos refuerzos que están habilitados y que no forman parte de los concentrados. El resto, dos debutantes en el banco: Matías Hernández, otro de los refuerzos, y se espera por alguno más, que breve le va a contar de quién se trata, pero en total serían 6 las caras nuevas que tiene Banfield, que va a tener más de algunos regresos, como el de Gino Santini, el arquero que le mencionaba más temprano, que hoy será titular por un ida y vuelta que tuvo Sanguinetti en su posible salida al fútbol chileno.
1: Sí, al final se quedó, pero Santini, el santafesino de Villa Constitución, que debutó ya hace un tiempo, en 2021, y que va a pasar a ser titular. Me imagino que debe ser por la cuestión del enfoque de Sanguinetti, de verse en Chile, de volver, y le dio la confianza al suplente.
0: Sí, porque ya estaba resuelto el pase, se truncó en las últimas horas, se casó también lo del Ruso Rodríguez. Habrá que esperar si Sanguinetti termina yendo a otro club, o si en definitiva queda de esta manera y le dan la chance a Santilli para ser el arquero titular.
1: Todavía con la camperita puesta, Racing saludando a los árbitros de naranja. Sí, Achita.
2: Está presente en la platea un futbolista que pasó tanto por Racing como por Banfield y que dejó muy buen recuerdo en ambos: Darío Sitanich.
1: Sí, señor. Gran jugador, un gran analista de fútbol también, cuando lo escuchás. Aparte, la manera que tiene de contarlo, de decirlo, la verdad, siempre muy interesante. Darío Sitanich. Bien marcado el peinado de Alexander Machado, el canguro, el uruguayo, el que está a préstamo de Peñarol. De negro Banfield, de lejos se ve claramente negro, podría ser un verde bien oscuro, pero es negro, con la franja verde que le recorre desde el hombro izquierdo hacia la cintura. Racing con la titular de toda la vida. Y la permanencia de rojo, ¿se acuerdan que el semestre pasado estaba? Ya está, se va de Racing. Pero está,
0: y por ahora está,
1: permanece.
0: Y a pesar de altibajos, creo que en el final, en esta última parte, a pesar de algunos errores, de algunas en cuestiones futbolísticas, Rojo me parece que cumplió para la expectativa que tenía el hincha de Racing. La verdad que después de lo que fue el paso por Boca, las lesiones y demás, poco se esperaba en su rendimiento. Terminó siendo importante para Costas y en este caso para Boivoda, porque termina siendo titular.
1: Espera Andrés Merlo de Naranja, el mecánico de aviones. Sí, Achita.
4: Nacho Rodríguez pasó por el banco de Banfield a saludar a sus ex compañeros. Y otro que pasó es el Gato Lodico, que lo conoce a Pedro Troglio de su paso por el instituto.
1: Claro, totalmente. Se ríe.
5: Pablo.
1: El árbitro del juego, sí.
5: Por parte del Cía Racing, recordemos, es el debut para él. A partir de ahora diremos que es el 119 del predio.
1: Exactamente, 119, Mateo Martínez. Y puede haber más debut hoy, porque en el banco está lleno de juveniles, Achita.
5: Exactamente, puede haber más debut para este boletín. Francisco Fraga, como decíamos, delantero de la reserva, es la sexta vez que es citado, pero todavía no había tenido minutos. Alberto Campos es otro que puede tener chances de entrar. Ezequiel Pérez ya había tenido minutos. El que quedó afuera es el hijo de Perico Pérez, Bautista Pérez. Obviamente quien ocupa su lugar es Leonel Pérez, el hombre de Gremio.
1: Tres Pérez tiene, Ezequiel Pérez, Bautista Pérez y Leonel Pérez.
5: Y Leonel Pérez.
0: Uno entiende, vamos a ver el tiempo que es lo que dice, pero lo imagino a Lodico y a Pérez más temprano que tarde siendo titulares en este equipo. Después veremos quién paga. Para mí Ortegoza puede llegar a pagar. Y Craneviter me da la impresión que corre con la misma suerte. Dejo un asterisco para Tello, que todavía no ha mostrado demasiado, pero es un juvenil de las divisiones inferiores.
5: Aprovecho para contarle, recién Craneviter también lo saluda a Mateo Martínez, lo alienta, le grita. Y me preguntan qué tipo de defensor es de los que ataca al delantero. Y es muy goleador, ¿eh?
1: Bueno, lo veremos mover a Banfield. Atacará para el arco de la Avenida Colón, hacia las piletas, hacia el club. Atacará Racing. Arranca el primer tiempo. Mueve el taladro vestido de negro.
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1: Arranca el partido, la domina Banfield por el sector izquierdo, arremete y saca Canavo, el rosarino, la manda larga. Va a cerrar Meriano hacia atrás para que salga Santilli. Le pega Gino hacia la mitad del terreno. Intentaba bajar Piñeiro, buscaba la pelota. Falta en contra del 7, la cobra con algo de delay. El árbitro Andrés Merlos. A propósito de los jueces, presentamos el cuarteto arbitral.
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5: El árbitro principal es Andrés Merlo, Pablo Acevedo, asistente 1, Uriel García, el 2, Gabriel Flores, el cuarto árbitro, Germán Delfino, en el VAR, Avar, Mariano Asensi.
1: Primer quite de Mateo Martínez, que la manda lateral, ofensivo para Banfield, para el sector izquierdo. Va a remeter Cano, el de la cantera de Vélez, uno de los refuerzos, el lateral izquierdo que está reemplazando a Ignacio Abraham. Habrá salida, será para Racing. Hace un ratito fue Canavo con el codo en la nuca de Piñero.
0: Sí, sí, fue al límite, a marcarle la cancha al delantero de Banfield. Y Cano, surgido de las divisiones inferiores de Vélez, de paso por Chipre. Bueno, siempre que hay un jugador de la fábrica hay que prestarle atención, en este caso jugando de carrilero por la izquierda.
1: La va dominando Ezequiel Cano, el rosarino vuelve a tocar para Martínez, otro de los rosarinos que está haciendo su debut, toca para Rojo. Rojo para Ignacio Rodríguez, por izquierda del anillo central aparecía Ortegoza pidiendo la pelota abajo. Iba a trabar con todo Ignacio Rodríguez, baja y recaptura bien Alfaro, y Alfaro envía hacia atrás para que salga Santilli, de Rojo, con pantalones verdes y medias verdes y botines casi al mismo tono que la casaca de mangas cortas y guantes negros, saldrá el portero de Banfield.
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1: La pide Craneviter por el anillo central, pero Rojo manda un zurdazo que la comba hace que se abra hacia la posición de Canavo, que tiene que volver sobre sus pasos. Envía para Martínez, margen derecha del área grande, toca para Cambeses, sale el oriundo de Longchamp del corazón del área chica tocando para Rojo. Baja Craneviter para manejar la pelota. Alexis River y Atlético Madrid. Toca para Martínez. Va a venir el futbolista que está debutando, que tuvo 10 partidos jugados en la sub-17 de la Argentina. Envía hacia la izquierda para Kranevitter, Kranevitter para Mirkevich. Marco, el ex huracán, toca para Rojo, devuelve para Marco, Marco para Martínez. La pelota en la mitad del terreno, toca Ortegoza y va a salir ahora el surgido en los Andes. Se viene la Academia Racing Club, le va a pegar de lejos, no. Toca a la derecha para que trepe Canavo, va a venir el centro. Manda a la media luna, ahí está Marco, le pegó. El horizontal rozó el techo de Piolas y se fue. Gritó la gente en 3 minutos. Primer tiempo, aviso Racing.
0: Buen manejo de pelota, buena circulación de Racing con la pelota al piso, buscando el espacio, buscando hacer aperturas por afuera con Echni por la derecha con el centro pasado y lo encontró a Miljevich en la media luna. Un enganche tirado casi como 9 de referencia, en este caso el remate con la derecha, pasando, besando el palo izquierdo de Santilli.
1: Va a salir por izquierda Ignacio Rodríguez, toca el de Guernica al medio, intenta salir Ortegoza, va tocando hacia atrás Rodríguez para el arquero y sale Cambeses. Te escucha, Chita.
5: Como Iboda, tranquilo por ahora, mirando cómo su equipo se asocia. Lo que busca es eso, que toquen, que se asocien a partir del pase y que a su vez el bloque esté corto.
1: Toca Rojo al medio para Kranevitter, maneja la pelota Kranevitter, levanta la cabeza, lo tiene Miljevich y antes toca para Conegni, que la quería bajar, no había falta, dice el árbitro que siga, da continuidad, iba a salir Fabio Álvarez, quería tocar la pelota hacia la izquierda, marcaba, iba a salir Lautaro Díaz, lo bajan, falta, tiro libre será para Racing, amarilla en el aire para Pai, que le protesta por el agarrón. Habrá tiro libre para la Academia en el Anillo Celtrán del Juan Domingo Perón, amonestado el 35 del Banfield.
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4: Primero en el partido, el 35, Ignacio Pais, amonestado Banfield.
0: Y se queja Pais, pero está bien amonestado. Una falta sonsa, le agarra toda la camiseta, no se la rompió de casualidad al futbolista de Racing.
1: Maneja la pelota la Academia, la domina Ortegoza, que con zurda la filtra bien para que venga el centro por izquierda. Se manda Marco Miljevich, quería marcar Oviedo, traba Miljevich, bajaba Juan Luis Alfaro. Está en el de Banfield, lateral por izquierda, será para la Academia, no, dan al revés. Salida para Banfield finalmente. Habrá salida para Taladro, sí.
5: Una curiosidad de Nacho Pais, el volante de Banfield. Hasta la séptima división hizo divisiones inferiores en Racing. Después por la patria potestad se lo llevaron a España.
1: Sí, y ahí tuvo un derrotero por el ascenso español. Se fue a jugar a Bulgaria y después volvió al país. Pero lo decíamos, creo que de los que están en Banfield, si no me faltó alguno, es el único con pasado académico. Y a Trolio le hicieron poner la pechera, Leandro.
4: Sí, que se ponga la pechera, va a aparecer a los hombres de seguridad, porque en este momento se coloca una pechera rubor, fluorescente, perito de Trolio con un buzo negro debajo. Cartagena, Antequera, después estuvo en Chemo Mori Barna del fútbol europeo, vino a Danubio y de ahí a Banfield, el bueno de Nacho Pais.
1: Que hoy está como titular en la medular del conjunto de Banfield. 6 minutos en 10 por radio. Estamos, la pelota la va dominando por el sector derecho Martínez. Se frena el 38, llegando a la mitad por el sector derecho. Toca para Kranevitter, abre la pelota hacia la izquierda para Marco Rojo. Levanta la cabeza Marco Rojo, va hacia Ignacio Rodríguez, que desde la mitad del campo y para el sector izquierdo devuelve para Rojo, de primera para Martínez. Maneja la pelota la zaga central de Racing, vestido de blanco y celeste. La pelota a la izquierda, sale la Academia, 0-0, 6 minutos.
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1: Maneja la pelota Martínez, Martínez la pone al medio para que salga Matías Kranevitter, levanta la cabeza y lo tiene Ignacio Rodríguez por izquierda, pero antes aparece Rojo. Hasta ahora muchas pelotas nacen desde el pie zurdo de Rojo.
0: Sí, sí, y está muy atrás Banfield, 5-3-2, replegado. Piñero más en la zona de los volantes porque es Fabio Álvarez el que está más pegado a Machado en el doble 9, pero bajan de manera permanente. Tiene la pelota Racing de mitad de cancha hacia atrás, hacia adelante. Hay una presión intensa por parte del equipo de Trolio.
1: Hacia atrás la mandan para Rojo. Rojo vuelve para Martínez, levanta la cabeza y lo tiene. Cerquita a la izquierda Kranevitter, pero prefiere mandar hacia la derecha para Marco Miljevich, que está como un lateral derecho y pierde la pelota. Agarrón de Marco. Hay falta en contra de Piñero. Y si tiene la misma vara,
0: sí,
1: amonesta porque es muy parecida a la jugada de Pais.
0: Se iba a decir lo mismo y me parece que en el ambiente escuchamos el reclamo del cuerpo técnico de Banfield porque fue similar. Miljevic lo agarró a Piñero, pero de una manera ampulosa. Era para sacar la amarilla. Si le sacaste amarilla a Pais, era amarilla también para el futbolista de Banfield.
4: De Pais, Oviedo y también el técnico, pero Troilo está como loco pidiendo la tarjeta amarilla.
0: Es que tiene razón.
4: Ahí viene, mirá. Ahí viene el árbitro para hablarle a Troilo por toda la queja que está haciendo Pedro tras la amonestación al jugador de Banfield.
1: Sí, le dice el árbitro, le habla al oído, casi como chamullándoselo en un boliche, y le señala algo al fondo del banco, que piense porque si no se va a ir, parece decirle.
0: La única diferencia es que en el caso del fútbol, en la jugada de Racing con la amarilla de Pais estaba mucho más atrás, ¿no?
1: La va dominando por izquierda y se va a filtrar Cano, no podía el número 19, cerraba el camino Canavo, el árbitro dice que no hay falta, se tira Cano para intentar evitar el lateral, pero no lo consigue desde el banderín del córner por la derecha de la esquina de Mozart y el pasaje corbata habrá salida de mano para Racing, 0-0-8 de la primera parte.
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1: Bajaba Fabio Álvarez para buscar la pelota, le va a quedar a Cano, no llegó. Se fue la pelota lateral para Racing, llegando a la mitad del terreno por la derecha, 9 minutos, muy activo. Lautaro Cano, uno de los refuerzos de Banfield, lateral para la Academia, lo hace Canavo.
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0: Por momentos es línea de cuatro Banfield, porque se tira Alfaro como volante. Pais termina jugando de cinco con Medina y va a la izquierda Piñero, pero después cuando tiene que bajar y replegarse atrás es línea de cinco.
1: Pelota larga para que vaya con Ennis, era Tello quien se mandaba, Alejandro Tello, el número 46, que va rotando con Ortegoza la posición, habrá salida, será para Banfield, saque de arco desde el área chica, sí.
4: 23 años para Cano, que surgió en Vélez, pero no llegó a debutar, se fue a préstamo al fútbol de Chipre, estuvo en el Apoel, en el Limassol, este último año 39 partidos jugados, un gol, 3 asistencias. Para el que llegó libre, firmó contrato hasta diciembre de 2027.
1: Domina Piñero, justamente la pelota, acá el número 7, Martínez, salió lejos a Locuti Romero, pero en esta lo taló abajo. Habrá tiro libre, 3/4 de campo, flanco izquierdo de la línea lateral, 15 metros para adentro. Tiro libre para el taladro, 40-10 minutos, 0-0.
0: Activo hasta ahora Piñero, el que más se suelta en Banfield, por la izquierda, jugando en el sector del 10, del 11, tratando de recuperar la pelota, jugando de espaldas, incómodo para él porque es más lanzador, y acá en un anticipo de Martínez le terminan cometiendo una falta que vale oro para Banfield porque está tan replegado, está tan atrás, que cuando tiene estas chances valen el doble.
1: Le va a pegar Piñero con pie derecho desde la izquierda. Daniele Mediano y Oviedo están en el área. También espera Machado, el Rayo Medina para el rebote. Viene Piñero, levanta centro, Cambeses con los puños. Tal vez podría haberla agarrado, pero no se animó y la manda bien lejana hacia el lateral ofensivo derecho. Le va a pegar, la va a tomar con la mano Juan Luis Alfaro, el número 4. Se acerca el Rayo, Federico Medina para buscar la pelota, la rebotaba. Otra vez para Alfaro, la manda a línea de fondo, después fue a cortar con todo. Abajo rojo, sin falta, dice el árbitro. Se levanta Alexander Machado y habrá salida para Racing desde el área chica. 11 minutos, 0-0, 40.
0: Recién Cambeses pudo haber quedado en la pelota, atrapado. Pero intentó sacarla con los puños y así lo hizo. No quiso dejar dudas, pero mirá que no tenía oposición, no tenía ningún jugador de Banfield cerca. Podía atesorar la pelota, no sé por qué quiso rechazarla.
1: Tal vez por la humedad ambiente, ¿no? El campo, la garúa que hubo durante el día, no se la quiso jugar. Sale Martínez, envía para Rojo, llegando a la mitad del terreno.
8: Mi rodilla está de acuerdo con usted con el tema de la humedad.
1: Y me parece que sí, porque hay humedad en todo lado, hay humedad. No se seca nada. Habrá salida por izquierda, lo bajaron a Machado, falta. Tiro libre, tiro libre. Será para Racing, flanco izquierdo, cuando encaró con Egni. Le puso el cuerpo. Santiago Daniele, que salió lejos a marcar, ya se hace el tiro libre, la pelota a la derecha, con el pecho, se la quiere llevar Canavo, la bajó y la tocó bien hacia atrás para que vuelva a arrancar la Academia Racing Club con Martínez, y ahora al medio para Craneviter, Craneviter la abre para Rojo, levanta la cabeza Rojo, le manda un sablazo, sacaba Daniele en la puerta de área, y ahora la contra, Medina la cambió de frente para que vaya Pinero, falta, y amarilla para Craneviter. Lo bajaron al rayo a Federico Medina, tiro libre y amarilla para el tucumano nacido en Yerba Buena.
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5: Amonestado número 5, Racing, Matías Craneviter, primero de Racing, segundo del partido.
0: Tardísimo llegó a la jugada Craneviter, producto igualmente de un error de Rojo, que quiso hacer un gol de 40 metros. ¿Cuántos goles habrá hecho en su carrera Rojo pegándole de ahí afuera? Tenía para seguir profundizando la jugada, tocando con un Racing que estaba llegando al área, le pegó, quedó descompensado atrás, Craneviter quiso ir al duelo, ganarle a Medina que llegó primero y por eso la falta y la amarilla. Los dos volantes centrales condicionados.
1: Sale Racing por derecha, te tengo abandonado, Sassi, te escuchamos.
3: Están jugando por la B Nacional, 13 del segundo tiempo en el Monumental de Rafaela. Rafaela y defensores 0-0.
1: La pelota la va dominando Miljevic, la abre a la derecha para Canavo, se frena Miljevic, le va a pasar Tello, también con Egni, la pelota al área para la Coneja, no llegó Tello, tampoco llegaba Díaz, de zurda, la saca Meriano, el rosarino de la cantera de Belgrano, la mandó tan lejos que llega a la posición de Marcos Rojo. El rival de Copa Argentina de Banfield es Midland, que hoy jugó.
3: Mató 1-1 con Acasuso, que todavía sigue en descenso, pero descontó un punto.
1: Mirá vos, en la cancha de Morón van a jugar.
3: Claro.
1: Midland.
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1: El martes 18. De hecho, si siguen avanzando Racing y Banfield en su camino por Copa Argentina, se pueden cruzar en semifinales.
3: Exactamente.
1: Habrá salida desde el fondo, le va a corresponder a Racing, la tiene Rojo, sale la Academia, 14 minutos, 0-0, está bien el empate de 40.
0: Sí, porque pasa poco, hasta ahora tuvo más intenciones Racing de tener la pelota, pero Banfield tuvo su situación con la pelota parada de Piñero y el despeje de Cambese, pasa poco en el partido.
1: Miljevic muy activo desde el izquierdo del anillo central, orillando el anillo central, la cambió para Martínez, Martínez la deja para Ulises Ortegoz, el surgido en los Andes, el ex Talleres, envía hacia atrás para Craneviter, la pisa Craneviter, margen derecha del anillo central en el Presidente Perón, domina la Academia Racing Club.
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1: Meriano lo taló abajo a Canavo cuando en tres cuartos de campo quería atacar en faz ofensiva de la Academia. Tiro libre será para Racing Club, 15 minutos. Primer tiempo abriendo la fecha número 5 del torneo clausura en la República Argentina. Fútbol para hacer dulce, tiro libre para Racing, flanco derecho, lo va a tomar Miljevic. Habla el árbitro con Rojo, con Piñeiro, se va Marco Rojo, también el Rayo Medina. Matco mira al banco, le están diciendo algo del banco.
0: Una preparada, algún laboratorio, recibe un buen pase de Rojo, filtrado hacia adentro, eso es lo que tiene que buscar para Canavo, que Canavo se cerró y terminó ganándole la pulseada a Meriano, que lo bajó.
1: Piñeiro y Medina, los dos hombres en la barrera del vértice derecho del área grande, un poquito más para adentro y 10 metros para afuera, la pelota a la altura del vértice, pero bien atrás. Mira Bojoda, viene Miljevic, manda centro, saltaba Rojo, la pelota a la puerta del área, de cabeza la enviaban para que Rojo después la vuelva a mandar al área. La terminó controlando el arquero Santilli. No le gustó nada a Bogó de esta jugada. Y sale rápido por derecha con Alfaro. Y ahora va para el Rayo Medina. Encara nomás por la derecha el equipo de Banfield. Medina la manda hacia la diestra. No llegaba. Llegaba el número 4 Alfaro. Se quedan mirando como que no. La sensación de pase, algo falló. Lateral defensivo será para Racing, 40.
0: A cualquier lado el contragolpe de Banfield, porque no tiene un conector sobre el centro. Buscó por la derecha con Alfaro, pero una desinteligencia a la hora de tener la pelota. Más claro Racing.
1: Se viene la Academia, flanco derecho, ataca Racing, pivoteaba Díaz. Díaz la pone para Miljevic, Miljevic la va a cambiar de frente, muy mala. Va a salir Alfaro, se fue derecho al saque lateral, será para Banfield.
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1: ¿Cómo estás viendo a la academia, Chita? Cuando ya voy con vos porque se viene el pelotazo largo, la quiere Díaz, no pudo evitar el lateral, esperaba dentro del área con Egni, ahora salía para Banfield. ¿Cómo lo estás viendo a la academia, Chita?
5: Tiene momentos en los que está bastante, bastante inconexo, sobre todo de tres cuartos hacia delante. Fíjate que recién le hacía seña a Voivoda, porque el espacio que hay entre Kraneviter y Miljevic es enorme.
1: Pelota a la mitad del terreno, sacaba Martínez, agarra Miljevic y sale desde el anillo central. A la izquierda Díaz, entra al área, la controla con la zurda, enganchó para diestra, vuelve a salir para la zurda. Lo atoraba Oviedo, sale por la izquierda del área. Díaz en el área, espera con Egni, también Tello, la pelota por la izquierda. La va dominando Ignacio Rodríguez, la pone en medio para Kraneviter, abre la pelota para Canavo. Tres cuartos de campo, flanco derecho, 17 minutos, hacia el arco de la pileta, hacia el arco del club, ataca Racing. La pelota hacia atrás para Martínez, vuelve a empezar la academia, 40.
0: Bueno, recién Martínez que no se animaba a conducir hacia adelante, juega simple, es lo que le habrán pedido. Ahora, el vaso medio lleno de Díaz es que siempre se genera situaciones de gol, siempre logra llegar a estar cerca de los arqueros. El vaso medio vacío que le está costando mucho la definición.
1: Maneja la pelota Martínez, muy activo el zaguero central, tocó al medio para Ortegoza, Ortegoza para Miljevic, Miljevic hacia la izquierda para Marcos Rojo y este para Ignacio Rodríguez. Se viene Ignacio Rodríguez, encara el zurdo, toca hacia el medio campo nuevamente para Matías Kraneviter, la vuelve a abrir para Marco Miljevic, se viene Miljevic, Marcos Rojo se mandó al área, Miljevic la cambia de frente a la derecha para Canavo, con la cabeza Canavo la va a poner para Tello dentro del área, saca Meriano, derecho al lateral. Habrá salida con las manos, será para la academia, 18 minutos, maneja la pelota el equipo de Voivoda que está muy activo.
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1: La recibe Miljevic, a 10 metros de la medialuna, recto al arco, le pegó con la zurda, feo el tiro. Saque de arco para Banfield, 19 minutos. De negro Banfield, blanquiazul Racing 0-0.
0: Cuando la tiene Miljevic, suena de otra manera Racing, a pesar de que a veces comete errores, pero bueno, arriesga, es el enganche de este equipo. Recién era un buen pase para Lautaro Díaz, que eludió dentro del área, pero después no pudo definir, no pudo acomodarse. Y Miljevic, que tuvo su segundo remate al arco, este más lejos que el anterior.
1: En los promedios, ¿cómo está Banfield? Sassi está ahí al límite con las uñas agarrado.
4: En los promedios 27 y en la tabla anual está 22. Claro. En los promedios por encima del Sarmiento de Aldo Civi y de Estudiantes de Río Cuarto.
3: Exacto. El tema es que Aldo Civi y Estudiantes de Río Cuarto por promedio salvan a todos. Pero la diferencia entre Sarmiento, puesto 28, y Banfield, puesto 27, es de 3 puntos sin contar este empate parcial.
1: Va a salir Racing por la izquierda, marcó bien Ignacio Rodríguez, se gana las palmas del público académico, 20 minutos, 20 de la primera parte, noche de viernes, noche nublada, ideal para Covacha, para estar adentro, escuchando la radio, pegado a la estufa, habrá saque de arco, será para Racing.
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1: Me hace gesto raro el productor, no entiendo, para ver una película, está también la noche para comer algo rico.
3: La fecha te maravilla, le van a dar.
1: La pelota va por la derecha, la va dominando Canavo. Cerraba el camino.
5: A Ordóñez le gustan los amistosos internacionales, por eso.
0: Qué locura, ¿eh?
1: Claro, ¿no? Mirá, escuchá a la gente de pie en actitud. Producto avícola, la gente de Racing, de la academia. Para estar cerquita hasta la noche. Con amor, con afecto, escuchando la radio. Habrá salida desde el sector izquierdo, será para Banfield. Lo va a tomar Cano, envía con las manos profundas, sacó Martínez. Es una pavada lo que voy a decir, pero Martínez tiene esa cosa del Cuti Romero de salir a romper lejos, no le importa nada.
0: Sí, asume riesgos para marcar. Después para tocar, trata de hacerlo más simple y claro.
1: Miljevic tocó al medio para Tello, Tello a la izquierda para Conegni, viene el remate. De la Coneja, picó cerquita del caño zurdo de Santilli, saque de portería. Será para Banfield, 0-0 en 21-40.
0: Buena jugada nuevamente sobre la zona de Miljevic, pero el que se cerraba era Díaz para asistirlo, en este caso a Konechny, que estaba cerrado sobre el carril del 11. Abrió el pie, remate sobre el palo izquierdo de Santilli, pasó cerca, pero bien Konechny acá, porque Racing cuando entra al área tiene que resolver rápido, no tiene que dar tanta vuelta.
1: Habrá saque de arco para Banfield. Imagino gente que está preparando la cena, por ejemplo, me mandan un mensaje haciendo un guisito, la radio de fondo, y me acabo de destapar un tinto. Sí, se me hace agua a la boca. Habrá salida para Banfield. Le pega Santilli, que bien vendría un tintito ahora, ¿no? Para las cuerdas vocales, para el garguero. Domina en la mitad de la cancha ahora y va a salir con todo Díaz. La abrieron hacia la izquierda para que venga Ignacio Rodríguez. Se manda el lateral izquierdo. Ya la quiere con Egni. También la quiere Tello.
5: Pablo, seguido Lautaro Díaz, que me parece que sintió un pinchazo.
1: Sí, por eso quedó clavado ahí en la mitad de campo. Habrá que seguirla. Habrá que seguirlo Lautaro Díaz, que ahora se pone en cuclillas, se toma las rodillas. Habrá salida desde el fondo, lo toma Martínez, va para Rojo.
5: Ya está precalentando Elías Torres, ¿eh?
0: Qué maleficio para Racing con los delanteros, ¿eh? Porque a Elías Torres le pasó lo mismo a las pocas fechas. Bueno, fue peor, porque fue una rotura de ligamentos. Acá no podría levantarse, sino... Pero una baja sensible, a pesar de que todavía no se está amigando con el gol.
1: Kraneviter dio un mal pase, la despejó y la revolvió Daniel a la posición de Kraneviter. Vuelve Martínez, que la sacó mal y se la regaló a Medina. Se viene el Rayo, le pasa Machado para adelante, se viene Medina, la abre bien hacia la derecha para Alfaro, va el lateral derecho, vértice derecho, levanta el centro para Machado, se pasaba Medina, se pasaban todos. Se pasaba Pinero igualmente. Llega Cano, envía el centro. Pegó en el horizontal. Remate Machado. Gol. ¡Gol! ¡Del canguro! ¡Gol! De Banfield, 23 minutos. Primer tiempo. Machado afilando cuchillo y tenedor, paladeándose, relamiéndose. Capturó el rebote en el horizontal y se tiró de cabeza para definir, señoras y señores. Sorpresa en Avellaneda, una contra bárbara. La abrieron para Alfaro, mandó centro. Se pasaron todos, incluido Machado y Cano, antes que se vaya. Mandó un centro para que de cabeza, en el anillo central, en la media luna, la hagan rebotar en el horizontal, y Machado de palomita con el primero. Banfield 1, Racing 0 en 24.
0: Pagó por la inexperiencia Mateo Martínez en esta jugada, porque no pudo rechazar la pelota sobre el costado derecho, le dio vida y lo capitalizó Banfield tratando de buscar el centro pasado. Primero era sobre la derecha, no lo consigue. Queda un espacio, estaban todos habilitados y se filtra Pinero. La pelota no se fue en ningún momento. Por el vértice izquierdo tira el centro hacia atrás. Terminan cabeceando, la pelota pega en el travesaño y estaba Machado agazapado esperando con olfato goleador un rebote. Y Martínez no se dio cuenta en ningún momento que la jugada tenía vida, tenía continuidad, y no se le puso cerca para rechazarla. La vio de lejos. Lo peor que puede hacer un jugador es quedarse con la pelota y no con el jugador. Machado quedó solo y solamente tuvo que empujar la pelota. Estaba en el piso Cambeses, que no la pudo sacar. Y ahora, en la única de riesgo real que tuvo Banfield, lo aprovecha y le gana 1-0 a Racing.
4: Machado, que había marcado 4 goles en el año, el último lo marcó siempre con la camiseta de Defensor Sporting contra el Boston River en el fútbol uruguayo. Bueno, el primer partido, debuta, ya estaba entrenando hace más de una semana con Banfield. Hoy se levantaron las inhibiciones y el uruguayo, surgido en Peñarol, marca su primer gol en el fútbol argentino.
5: Hay cambio en Racing.
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5: Se retiró con la camiseta 32 Lautaro Díaz, ingresó con el 22 Elías Torres, el pescador.
3: Con esta victoria parcial, Banfield en la tabla de promedios alcanza la línea de Newell's Old Boys de Rosario.
1: Mira vos, ¿cómo dijiste el apodo de Elías Torres?
5: El pescador.
1: Veremos si es por la posición o porque le gusta pescar.
0: No, uno entiende por la posición, ¿no? De Martín Pescador, pero en este caso de Elías, que quizás llegó mejor pisado que en su momento Lautaro Díaz en estos pocos partidos. El problema para Elías Torres es que, bueno, no lo pudo demostrar por la por la lesión, pero qué difícil para Racing, porque estaba jugando mejor con poco, es cierto, porque le estaba costando tener una buena conexión de tres cuartos hacia adelante, pero tuvo un remato de Mihajlovic, uno de Konechny, buscó más jugadas, y la única que tuvo Banfield de riesgo por un error de Mateo Martínez, lo paga caro la Academia.
1: Justamente va Mateo Martínez, la filtra al medio, quiere jugar Racing.
4: Relator.
1: Sí.
4: Y ya me pregunta por qué le digo el apodo de Machado.
1: ¿Cómo es el de Machado?
4: Canguro.
1: ¿Y por qué? Te lo voy a preguntar.
4: No, lo bautizaron así en el fútbol uruguayo. Su segundo apellido es Aizkauer. Y su apodo en el fútbol uruguayo era Canguro, el Canguro Machado.
1: Mirá, yo pensé que tenía un doble sentido o algo. Pensé que era por eso que no querías decir por qué le dicen canguro, pero así lo apodan.
4: No, no, no tengo el origen, en realidad.
0: Puede ser por el salto.
1: Por el salto. Buen cabezazo de Fabio Álvarez en el inicio de la jugada que viene el horizontal y el rebote lo tomó Machado. Fabio Álvarez, el exfutbolista de Atlético. Fabio con B corta es este, no con B larga. Fabio Álvarez, futbolista que tuvo un paso por México también con pie derecho por Taller de Córdoba. Le pega derecho Mateo Martínez y la saca derecho al lateral por la mitad del terreno y por la izquierda para Banfield. La sacó el zaguero central de Racing.
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1: Está el Canguro y la Coneja por Conegui, sí.
4: Jugó la luz, Fabio Álvarez también. La luz, Colón, Pumas, Talleres, Trotamundo, como... Abreu, más o menos, ¿no? Los uruguayos que pasan por muchos clubes.
1: Sí, 33 años para el cordobés Fabio Álvarez, de buena técnica y que en este caso posibilitó tras el rebote, cabezazo que tras el rebote fue el gol de Alexander Machado, el que está a préstamo de Peñarol, maneja la pelota Racing en la mitad del terreno, 28 minutos. En 10 por radio estamos viviendo por ahora la victoria de Banfield, ataca Martínez, la abre para Canavo, ya pasó la altura del área casi contra el córner, marcó bien, iba a salir por izquierda Meriano, después había falta de Canavo, tiro libre para Banfield, 29 minutos y tiene Copa Argentina en la Pedrera, en San Luis, Achita en la semana Racing.
5: Exactamente, va a jugar contra Belgrano de Córdoba.
1: Los octavos de final, 7 y cuarto de la tarde del miércoles 19. Revolea y saca Santilli, lejana pelota para que saque Martínez, el zaguero central de la Academia. En la mitad del terreno marcaba Kraneviter, baja Matko Miljevic, Orillán del anillo central, envía para Ignacio Rodríguez. El marcapunto izquierdo de la Academia va tocando para Rojo, de zurda Rojo. La cambia a la derecha, todavía en campo de Racing, en el tramo más clarito de pasto, ahora va más al oscuro para Kraneviter, Kraneviter hacia la izquierda, sale Racing.
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1: La pelota a la derecha para que intente ir con Egni, se va a apoyar en Canavo, falta en contra de Conegni por parte de Piñeiro, el árbitro la marca. Tiro libre para Racing, Piñeiro dice no, no fue nada, pero sí, lo agarró, tiro libre para la Academia 40.
0: Sí, había falta y un trabajo inteligente de todas maneras de Piñeiro porque lo acompaña mucho a Cano en el esfuerzo defensivo para retroceder. Con Echni consigue una buena falta, está activo con Echni, a pesar de que es cuestionado, se lo ve con ganas de revertir la situación. El que está perdiendo muchos duelos es Canavo en ofensiva, y es raro, es impropio de él, probablemente uno de los mejores o de los pocos buenos refuerzos que ha traído Milito hasta ahora.
1: Habrá salida para la Academia, tiro libre, flanco derecho, a un metro y medio del lateral de la derecha, cerquita del banco de suplentes de la Academia, a 10 metros del área, pero bien contra la derecha, le va a pegar Matko Miljevic, el ex huracán, 30 minutos, casi 31, un racimo de hombres blanqui y celeste que están en la media luna del área. El área casi vacía, algún que otro perdido de Racing se manda. Viene Miljevic, manda centro, cabezazo de Conegni que saltó muy bien, salida. Será para Banfield por el sector izquierdo. Había saltado en la altura Elías Torres, el que ingresó hace un ratito también para peinarla. Se metía Kraneviter, gana Banfield 1-0, 40.
0: Sí, de costado el cabezazo al primer palo, estaban incómodos los dos, tanto Kraneviter como Elías Torres, porque no podían inclinarse, arquearse bien para cabecear, para buscarlo a Gino Santilli, que hasta ahora fue un espectador de lujo, porque llegó Racing, pero no tuvo que tapar ninguna.
1: Maneja la pelota la Academia en la mitad del terreno, quiere salir por el flanco derecho Ortigosa, la rebota en Piñero, salida lateral por el sector derecho, será para la Academia, va a apurar el lateral, después Ortigosa se agarraba con Piñero, que cae el número 7 acusando un golpe en la
4: cara,
1: y el árbitro amonesta por el manotazo en la cara. Presentamos la amarilla en la Academia.
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5: Amonestado el número 16 en Racing, Ortigosa, segundo en la Academia.
0: Bueno, lo acomoda de una manera insólita Ortigosa, ¿eh? Primero fue con el brazo derecho haciendo un movimiento adicional para sacárselo de encima y después lo acomoda con el antebrazo a Piñero, que se quedó en el piso. No sé si es porque le pegó cerca de la garganta y le cortó por unos segundos la respiración, pero innecesario lo que hizo Ortigosa.
1: Ya se hace el juego, ya se reanuda el rodar de...